van a ser mucho más fructífero. Voy a conseguir mucho más de lo que conseguiría con la violencia. La humanidad avanza y cada vez, yo creo, somos más civilizados, aunque desde luego en el siglo XX nos hemos descivilizado. Porque recordemos que decíamos que la totalidad de la economía de mercado depende del dinero, del uso que hagamos del dinero. Cuando el dinero se está destruyendo, que yo creo que es lo que hemos visto en el siglo XX, porque hemos pasado del patrón

0: se destruye la acumulación de capital, el trabajo, nuestra capacidad de avanzar tecnológicamente, destruye la capacidad de contar con infraestructura, elimina la capacidad de comerciar, destruye el sistema capitalista. Todo ello socavado, como digo, cuando socavamos el dinero. Y yo creo que este es el impulsor de muchos de los problemas del mundo. Parecería que somos cada vez más bárbaros y yo creo que es precisamente porque se está destruyendo el dinero y la economía de mercado, que son los fundamentos de la civilización, los fundamentos mismos. Y por eso creo que Bitcoin es fantástico, porque creo que Bitcoin es la solución razonada al problema del dinero del gobierno. Es la solución tecnológica. Así vamos a poder impedir a los gobiernos destruir las civilizaciones con la destrucción del dinero. Desde luego que hay mucho que nos deprime de nuestro mundo, pero creo también que si pudiéramos impedir que los gobiernos destruyeran dinero, podríamos restaurar la civilización. Este es el optimismo que me caracteriza y la nota optimista con la que pongo fin a esta presentación. Muchísimas gracias.
1: Muchas gracias a la Fundación por la invitación. Jordi, creo que, bueno, enhorabuena a la plataforma editorial por editar este libro, porque realmente pues, va a ser un éxito, lo está siendo, ¿no? Según me has contado, ya las ventas online son enormes. Voy a cambiar al inglés. I'm going to switch now to English.
0: Paso al inglés. Wolfgang, estoy encantada de conversar esta tarde. La verdad es que llevo años siguiéndote desde que empezaste a publicar. Durante unos años gratis, ¿verdad? En el Elcano siempre he dicho que valía la pena, ¿verdad? Así que llevamos apuntados a Your Intelligence desde entonces. Y la verdad es que disfruto muchísimo de este análisis cotidiano, esos briefing, como dicen. A veces estoy de acuerdo, a veces no, pero siempre son perspicaces, útiles. Sin duda, a lo largo del tiempo vemos cómo hemos oyendo esa voz tan importante en este debate público en Europa, todo lo que tiene que ver con asuntos de tremendo calado, la Unión Europea, asuntos mundiales. Enhorabuena, enhorabuena, porque la verdad es que es fantástico contar con personas así.
2: Gracias también, Jordi, por esta presentación y por estas frases tan amables. Es verdad, España ha conseguido ser el primero. Alemania el último, me temo. Hasta julio no se publicará en Alemania y el porqué ya lo leeréis en el libro. Tiene que ver con cómo se trabaja en Alemania, que se tarda un poco más, parece ser, últimamente. Cuando inicié el libro, hace no mucho, hace un año y medio aproximadamente, no pensábamos. A ver. En Reino Unido sí que se recibió de manera entusiasta. Parece ser que en España también se está recibiendo de manera entusiasta, pero lo que no estoy tan seguro es de si también van a ser muy entusiastas la recepción del libro en Alemania. Va a ser interesante. Tengo algunos amigos con los que antes trabajaba hace mucho. Por ejemplo, el editor de una gran editorial de Alemania, antiguo editor, por lo menos. Una amiga, mejor dicho, que dijo que había leído el libro y que se lo había comentado a todo el mundo de su círculo. Por tanto, no sé, a lo mejor sí cabe la posibilidad de que algunos sectores al menos sí que les lo valoren. Pero vamos, la primera vez que pregunté había como 50 que lo habían leído. A lo mejor resulta que me equivoco, no lo sé. Bueno, en cualquier caso, muchas gracias a la Fundación Rafael del Pino por invitarme. Es un honor para mí. Y estoy deseando escuchar las preguntas, Miguel.
0: Empezamos con el título. Desde luego que menuda forma de explicar las cosas en una palabra, caput. Eso no hace falta traducirlo, ¿verdad? Caput.
2: Eso efectivamente es corta la frase. Y suena bien, no es como Schadenfreude, que es en alemán, pero más larga. A lo mejor hay un poquito de Schadenfreude en alemán.

0: Todo el mundo, para los que lean el mundo. Pero vamos a hablar un poquito de Alemania.
1: A lo largo del tiempo he trabajado, he estudiado Alemania y hay que ver que las cosas no están tan mal, ¿no? A lo mejor tendríamos que verlo, ¿no? Desde ese punto de vista. Y luego he visto el libro, he leído el libro. Me parece un libro extraordinario, francamente. Yo creo, a ver, estoy de acuerdo con el 85% del libro. El 85%. Está entonces esa pregunta de si podemos o no cambiar las cosas, ¿no? Podemos hacer algo en este sentido. Así que pensé, vamos a empezar con la economía. La historia, no, vamos a empezar con la historia y luego hablaremos de la economía y luego hablaremos de política y Europa, ¿no? Podemos empezar así, ¿no? Vamos entonces a formular la primera pregunta. ¿Cuándo se fastidió el invento? Hay muchas entrevistas, ya sé que se pregunta mucho, ¿no? Pero yo quería ser un poquito más concreto, porque no queremos distanciarnos, no queremos apartarnos, está toda la historia, el 60, los 70. ¿Crees que las cosas se fastidiaron con Merkel? ¿Fue Merkel la figura, el personaje decisivo? Porque hay muchas personas que no son tan conocedoras de la historia y piensan los años de Merkel fueron años perdidos porque no llevó a cabo las reformas, las inversiones necesarias, así que ¿se fastidió todo con Merkel?
0: No, estoy de acuerdo con esa valoración de que efectivamente se desperdiciaron 16 años, tardó mucho, es verdad, pero empezó antes, ¿eh? Empezó, de hecho, en el periodo de Gerhard Schröder, su predecesor, y de hecho empezó realmente con Helmut Kohl en los años 90. Y estoy incluso reculando un poco más, pero si realmente queremos ver dónde cambió las cosas, fue la reunificación alemana. Recordemos la reunificación. ¿Qué hizo Alemania? Creó una Treuhand, una compañía que se hizo cargo de todos los activos de Alemania. Entraron en ese Treuhand y el objetivo era asegurarnos de que subieran los sueldos de Alemania Oriental al nivel de Alemania Occidental lo antes posible para que no hubiera competencia. Para que las empresas alemanas, sobre todo los sindicatos, lo que más miedo tienen es la competencia de un sector de bajos sueldos en Alemania. Bueno, pues ese fue el principal motivador de hacerlo tal y como se hizo. Por tanto, lo que hizo Alemania Oriental al final, a Alemania del Este, ¿qué fue? No es que fueran peor en la economía de mercado, les gustaba la libertad, el marco alemán, esa imagen de Alemania Occidental, a los de Alemania del Este sí que les gustaba, y en aquella entonces no se preguntaron cosas tan difíciles como ¿qué va a pasar con la economía y con la productividad? La reunificación ha sido cara, realmente. Dinero gastado por Alemania Occidental, las transferencias que siguen teniendo lugar a Alemania del Este y en general, no sé cuál es el volumen, cada uno dice una cosa, pero más o menos 1 trillón de euros es lo que son las transferencias de Alemania Occidental a Alemania del Este, considerando que el crecimiento económico no es especialmente fuerte y que las diferencias políticas son muy grandes, no sé. A lo mejor si analizamos el mapa político de Alemania del Este, tienen un mapa tipo la Unión Europea, el partido más grande de cada uno de los grupos electorales. Veremos que en Alemania Occidental tenemos la CDU, que es el partido de derecha, centro-derecha, y en Alemania es la EFD, que es el partido de la extrema derecha, la AFD, perdón. Y si vemos los partidos de la izquierda, tenemos el SPD, que no tienen mayoría única en ninguno de las áreas, el de Willy Brandt y Tolle Schmidt y Olaf Scholz. Olaf Scholz, su partido está totalmente apretado y los verdes tienen pocos áreas que han ganado, sobre todo ciudades donde hay universidades, donde sí que hay están más fuertes.
1: ¿Y qué hubieras hecho de forma distinta para la unificación?
0: ¿Qué habrían tenido que hacer? Básicamente lo que tienen es dos. Constitucionalmente podrían haberlo hecho de dos maneras. Haber hecho que Alemania del Este hubiera adoptado la constitución occidental, que es lo que hicieron, no podrían haber negociado una nueva constitución entre ellos. Y Alemania del Este todo el mundo quería que fuera un cambio tan rápido

0: que no negociaron Alemania del Este, lo que hicieron fue que el sistema Trajan fue diabólico. Al final, la manera de hacerse, porque lo que hizo fue cargarse básicamente una economía. Fue imposible para Alemania del Este llegar a los niveles de productividad de Alemania Occidental, que fueron creciendo, pero en mucho tiempo. Imagínate que en España te obligaran este sistema hace 40 años, te lo impusieran, la economía habría sido pues muy afectada negativamente si te hubieran obligado los niveles de salariales y de seguridad social, etcétera, y todo lo que has adquirido a lo largo de un periodo de tiempo te lo imponen nuevo. Básicamente, Alemania del Este, eso es lo que tuvo que hacer. Alemania Occidental le impuso esto a Alemania del Este. El resto de Europa del Este evolucionó mejor. Al principio en la República Checa y en Polonia tardaron mucho, pero ahora les ha ido bien. A lo largo de un tiempo han ido ajustando poco a poco. Al principio su ventaja eran los costes, la producción era menor en costes, pero ya no ha pasado así, ya no. Sus sueldos han ido aumentando y están ya casi al nivel del resto de Europa Occidental y la productividad igual. En cambio, en Alemania del Este no lo hicieron así. Les hicieron subir los sueldos con poca productividad y esto causó una recesión. Pero bueno, no quiero hablar mucho de la reunificación alemana hoy realmente. Pero bueno, eso fue el principio de esta economía, este experimento en que Occidente impuso su voluntad a toda una región. Y al final, Helmut Kohl introdujo distintas reformas. Schröder. ¿Y cuáles son estas reformas? A la izquierda no, Gerhard Schröder a la izquierda no tanto, sí, pero por distintas razones. Yo lo que opino de sus reformas de Gerhard Schröder es que cementaron la especialización alemana de la producción industrial, cementaron las exportaciones de Alemania con su sistema en base a los superávits de exportación e hizo que Alemania inicialmente y provisionalmente era más competitivo, pero había otras cosas que pasaron que eran un poco por casualidad. Una revolución de la cadena de valor en la revolución que empezó a los 90. Las empresas optimizaron su cadena de suministro.
1: Time production, that was...
0: Sí, la producción justo a tiempo. Es difícil, efectivamente, el ser más productivo así, sí. Y luego la ampliación europea, eso es muy importante. En 2004 se aceptaron 10 miembros nuevos. Alemania fue el primero en sacarle provecho a eso, invirtiendo en bienes intermedios. Algunas partes de la cadena de suministros se subcontrataron a Europa del Este, a Alemania del Este, de hecho, y China. Y China, efectivamente, y China también. Fue complementaria para Alemania, así que China producía bienes de consumo, pero necesitaba bienes de capital para producirlos y entonces se los daba a China. China producía los bienes de consumo y, por tanto, Alemania se centró en los bienes de capital y todos contentos porque eran complementarios en sectores que no competían entre sí. Y la crisis de la eurozona importante también porque Alemania devaluó con respecto al resto del mundo un 15%, una devaluación real porque la devaluación del euro no vino acompañada de la alta inflación. De hecho, la deflación es baja. De hecho, en términos reales, la competitividad de Alemania en ese periodo era muy positiva. Y mi crítica entonces pues no parecía estar acertada. Parecía que yo decía que Alemania iba muy fuerte en 2005, los primeros 10 años de la administración de Merkel. Efectivamente, Alemania parecía que iba muy bien y ahora, por fin, en los últimos años, los 10 años anteriores, la gente se ha empezado a dar cuenta de que no iba tan bien. Sí, por eso va mal. Entonces, lo explicas en tu libro, ¿no? Que es un país que en muchos modos, debido a su corporativismo en el sistema, hay diferentes literaturas sobre el capitalismo y parece que haber una conexión entre industria, bancos, políticos, en la industria pesada y en otras industrias que van muy bien. La química, la automoción, las industrias pesadas, el famoso Made in Germany. Pero, como has explicado muy bien, este es un país que encuentra difícil pasar del mundo analógico al mundo digital. Efectivamente, y es interesante esto, porque en la Alemania en la que yo me creé éramos muy innovadores. cuando iba a

0: Vamos a la universidad, estudiábamos matemáticas o física o ciencias. Eso era lo que hacía la mayoría de la gente. Éramos un país de ciencias, por así decirlo. En mi familia se hablaba de debates técnicos sobre medidas y cosas de ingeniería. En los años 70, Alemania, éramos líderes en tecnología. En Estados Unidos empezaban a avanzar en tecnología, pero todavía no tanto. Bueno, sí, tenían un cierto interés en la defensa, pero el PC todavía no se había inventado, Internet no se había inventado. Y Alemania sistémicamente ha infravalorado la importancia de la tecnología, en parte porque no era tecnología alemana. La primera tecnología que no era alemana, los científicos alemanes participaron en la ciencia cuántica, en física cuántica, en esta revolución, en la Segunda Guerra Mundial y antes incluso. La mayoría de los científicos judíos abandonaron Alemania. Se fueron, ¿eh? No les mataron. La mayoría de los físicos se fueron antes de que les mataran. Llegaron a universidades americanas y participaron en el proyecto Manhattan. Y a partir de ahí, desde 1945, 2 años después, inventaron el transistor, 10 años más, y inventan los circuitos integrados. Así que empezaron a ir bien las cosas en América y fundaron luego el PC, el Internet. Por cierto, he leído un libro publicado por un profesor del MIT sobre cómo la vida digital cambia el mundo. En este libro, él criticó a Helmut Kohl y a François Mitterrand que se empeñaran en la televisión de alta definición, pero analógica, no digital, en los años 90. El proyecto Prestige lo llamaban, de alta definición, decían, eso sí. Tenían un término fantástico. Coole false, no sé qué. Gratificación política en tiempos políticos finitos. Querían una tecnología que fuera valiosa mientras él siguiera siendo el presidente. Pero no sucedió porque no calculó bien el coste. El problema de la televisión analógica es que cada país tenía sus estándares, sus normas y no coincidían. No se compartían. Había diferencias. Cada uno tenía distintas líneas. Las tecnologías analógicas eran bastante complicadas. Y los alemanes, como sociedad, infravaloraron la importancia de lo digital. Otra cosa más añadir. La crisis, ¿no? Las .com, ¿no? En las crisis del .com, las .com fue un factor, efectivamente. Ellos inicialmente estaban entusiasmados, pero perdieron. Fue peor todavía en Alemania. El Neue Mark era un mercado que no tenía nada de dinero, absurdo. Las peniques eran el penny stock. Y el mercado cayó, incluso el tulipán, ¿no? En los tulipanes, sí. Sí, bajaron como los tulimanía, ¿no? Sí, un 95%. Eso, en cambio, en Estados Unidos no pasó. Tuvieron la burbuja de los .com, pero no fue igual. En Estados Unidos la burbuja de las .com explotó, pero no se cargó las .com. Más bien al revés, empezaron las .com. En cambio, en Alemania sí que acabaron las .com. Fue un shock excesivo. Los alemanes tuvieron que darse cuenta entonces de lo siguiente. Bueno, tenemos una tecnología analógica muy buena, ganamos dinero, pero el vehículo eléctrico nadie lo tenía en mente, efectivamente. Y pensaron, la tecnología digital, vale, está muy bien, es como el cine para las películas. Para nosotros esto de las películas y el cine no se nos da bien, se nos da bien los equipos pesados. Vamos a centrarnos en la industria. ¿Y tú crees que esa es la razón? Porque yo recuerdo que lo leí. En el libro, por cierto, no lo hablas mucho. ¿Tiene algo de el mundo digital que te invita al control? Y en Alemania estáis obsesionados con el que no te controlen tus emails, etcétera. ¿Lo ven como una amenaza a lo mejor y es esa la causa? Que intentan controlar eso y distanciarse de lo digital. ¿Puede ser que eso sea un problema digital o cultural, perdón? ¿Que haya sido la razón por la que Alemania no haya progresado en eso para respetar su privacidad, su intimidad? Porque hay quien dice que teníamos antiguamente la guía telefónica con los números y las direcciones de la gente, ¿no? Antiguamente teníamos el listín telefónico con la dirección y ahora no. Ahora todo el mundo quiere que nadie tenga su dirección y demás, ¿no? Es un poco contradictorio, ¿no? Lo sé. ¿Como que a la gente le da miedo que le controlen? Bueno, esta tecnología no la inventaron ellos y yo esto lo aprendí de Alemania. Estaban muy cómodos con las tecnologías que habían inventado o habían ayudado a inventar, pero el coche, productos químicos, sí, lo conocían muy bien. Pero la tecnología digital no lo habían inventado ellos y, por tanto, no lo conocían tanto. Algunas compañías automovilísticas sí utilizaron algunas cosas, pero la cultura de alemán era antidigital, como he dicho. Y la legislación de la Unión Europea, la ley de protección de datos, las criptomonedas, la de la inteligencia artificial, todo esto son legislaciones hostiles a este campo, porque sienten que intruyen en tu privacidad, efectivamente. Ursula von der Leyen es alemana y es la presidenta de la comisión elegida por la mayoría de EPP, el partido más grande que llega ahora al poder.
1: Vamos a incidir un poco. Susana Suboff y otros, cuando hablan acerca del capitalismo, han investigado y vemos que la cantidad de datos que entregamos a las empresas, lo que saben acerca de nuestras vidas, nuestros jóvenes, quizás las personas dedican demasiado tiempo a las plataformas y de alguna manera, no sé, hemos visto lo que ha pasado en determinadas elecciones y demás, ¿no? De alguna forma que un cierto cuidado, ¿no? Una cierta precaución. Es importante porque en última instancia puede que estas plataformas sean excesivamente poderosas. Van a tener unos efectos negativos en nuestra sociedad. Bueno, yo aquí diría que está el equilibrio, ¿no? La industria de la IA existe en Estados Unidos y en China y en menor medida en Reino Unido, pero no en la Unión Europea. Puede que haya alguna excepción, pero en términos generales no. ¿Por qué? Pues porque nos centramos en la protección del dato, no en el negocio del dato o compartir el dato. Sí, sí, lo hacemos muy mal. Lo que es el automóvil eléctrico con inteligencia artificial no se va a dar en la Unión Europea. En la Unión Europea va a ser uno de los últimos lugares donde se permita ver automóviles que se conducen ellos solos, porque solamente vamos a ver problemas y no oportunidades. Yo creo que se podría lograr un equilibrio entre la protección y la oportunidad de la legislación europea, y por cierto, esto lo recalcan los tribunales europeos, es al 100% algo que avala la protección. En los tribunales, las sentencias, vemos que este es el principio. Esta es la actitud, porque es lo que dice la normativa, la legislación. Primero el consumidor. Y no es así en otras partes del mundo. Yo creo que es un error. Yo creo que está muy influida Europa por Alemania. Yo creo que otros países europeos no han hecho nada. Interrumpo para preguntar entonces que no cree en esta tercera vía. Respondo diciendo que no. La verdad es que es justo lo contrario. Estaría bien, quizás, ¿no? Una tercera vía, aceptar la necesidad de que haya actividad comercial tradicional, ¿no? Introduciendo ciertas salvaguardas. Estas salvaguardas han de ser efectivas y no burocráticas, porque si no, asfixias la industria si hay tanta regulación. ¿A quién se le va a ocurrir en la Unión Europea abrir una empresa de inteligencia artificial? Porque no va a funcionar. Si lo quieres hacer, pues te vas a Dubái, te vas a UK, te vas a lugares donde la electricidad es barata, donde nadie te va a andar dando empujones. Es así. Hay un ejemplo interesante acerca de la cultura. Hay un autor en Alemania que se llama, no me acuerdo, creo que es Spitzer, Manfred Spitzer. Este autor, bueno, vende muchísimo, bestseller, ha escrito acerca de cómo las personas se van entonteciendo por lo digital, los móviles, por ejemplo. A ver, yo no creo que los niños deban tener con móviles, ¿no? Y desde luego en los colegios jamás. Pero no era esto lo que planteaba. Él piensa que todo lo digital

debería de eliminarse del currículum. Cuando le preguntaron, pero bueno, no es algo que necesitamos saber, programación, estamos hablando acerca de cosas serias, no hablamos de TikTok. Y dijo, no estamos enseñando a los niños, no les enseñamos acerca de drogas, ¿por qué hablarles de lo digital? Esta es la actitud, es una especie como de fantasma malo que viene de fuera y la gente se lo ha creído. Yo tengo incluso familiares que citan el libro y me dicen, tiene razón. Bueno, así están las cosas, esta es la actitud en Alemania y es una actitud que prevalece en el mundo del automóvil, por ejemplo. Los alemanes pues no han visto la tendencia, no se han enterado, se centran en diésel, se centran en tecnologías que, ¿cómo decirlo? Antes, Ferdinand Piëch de Volkswagen, de la familia Porsche, decía que no cabe un coche eléctrico en mi garaje. A ver, este señor tiene un garaje enorme, porque Volkswagen, pues tiene Volkswagen, tiene Seat y también otros. Y lo que él tenía también en su garaje era Maserati y un Bentley y Porsches muy bonitos, por supuesto, porque él es de la familia Porsche. O sea que él tenía muchos automóviles en su garaje, pero no un coche eléctrico. Porque el coche eléctrico, a ver, el sector del automóvil alemán es muy de señores, ¿no? Es de hombres, es una cosa de ingenieros. Y yo tengo esta sensación cuando alquilo un coche alemán. El otro día alquilé un coche alemán y me llevó 10 minutos enterarme de cómo subir el volumen de la radio. No lo veía. Bueno, lo entendí. Hay un lugar donde nadie coloca el botón del volumen, ¿no? Escondido. Podríamos pensar que el volumen de la radio estaría cerquita de la radio en sí, pero bueno, te lo tienes que aprender de memoria. O un manual, ¿verdad? Buscarlo en el manual. Y luego había otra cosa en este coche. Era automático. Que suelen ser fáciles de conducir, ¿no? O sea, arrancas P, R, D. No hay muchas alternativas. Pero ¿cómo lo hacen? ¿Cómo lo hacen? Pues es que me confundía. Casi fui para atrás. Y esto es algo. Esto es algo que es así. Hablando con un conductor, con un dueño, ¿no? De una empresa de taxis de lujo en aeropuertos, ¿no? Un servicio que presta. Le pregunté, ¿tiene coches eléctricos? Y me dijo, lo intenté, pero los coches alemanes eran demasiado complicados. Pero pregunto, Alemania es el segundo productor de coches eléctricos del mundo, ¿no? Exportan mucho coche, ¿no? Y producen mucho coche eléctrico, ¿no? Parece que empiezan a entregarse, ¿no? Incluso en coches eléctricos. Mi respuesta aquí es que no ganan dinero y se han planteado el segmento equivocado, además del mercado. Los coches eléctricos alemanes, pues, a ver, el mercado está en el coche más económico. Lo van a lanzar, ¿no? Porque ese BMW está pensando en lanzar un coche que costará 20, 25 mil más o menos. Pero el problema con los chinos es que han adelantado al resto del mundo en la tecnología digital y desde luego en lo relativo a las baterías. Así que el problema es, no es que los coches alemanes sean más caros, no, es un problema de la innovación. Los chinos han adelantado en cuanto a innovación. Y esto es algo inaudito, no lo conocen de antes. Y contaba un poco esta anécdota, ¿no? De lo complicado que era el coche alemán. En un Tesla, por ejemplo, es como un iPad. O sea, te metes en el Tesla y es como un iPad, se parece mucho al iPad. Es muy intuitivo todo en el Tesla. La temperatura, todo lo que necesitas, ¿no? Ahí está. Ahí está. Y lo ves de forma intuitiva, repito, no son complicados, no hay botones difíciles. No, es una cosa fácil. Mientras que los coches alemanes están plagados de botones. Así que creo que no han entendido el concepto del mundo digital, porque es un dispositivo digital, ya no es un automóvil, es un dispositivo que se mueve. Eso es lo que es. En Volkswagen estaban en China, intentaban competir. Bueno, sí, tienes razón. Manufacturan coches eléctricos y son los segundos más importantes porque están los japoneses, ¿verdad? Que lo hacen incluso peor. No van bien, no van bien. Los japoneses se han especializado en el mundo del híbrido
Esa es su tecnología, podemos decir, y es interesante. La inventaron los alemanes, pero no les gustó, así que se la vendieron a los japoneses, ¿verdad? Así que los japoneses no ven que haga falta lanzarse al mundo del coche eléctrico. Así que los alemanes son los segundos productores de coches eléctricos del mundo por esta realidad del tamaño del sector. Pero no están ganando dinero, no les va bien, no les va bien. Este es el problema esencial. Cuando vemos el coche que se conduce solo, el autónomo, eso es un producto de software. Esto exige muchos datos. ¿Vemos coches de este tipo en Madrid, en Berlín, en Múnich? No, no. Pero en Wuhan y en Beijing sí. Pero yo diría que eso es porque los europeos prefieren que otro lo pruebe antes. Sí, pero mi respuesta es que no será nuestra tecnología. Sí, esto es lo que haremos, efectivamente. Vamos a esperar hasta que recaben los datos y serán excelentes, ¿no? Serán excelentes porque es un aprendizaje, es machine learning, efectivamente. Aprenden sobre la marcha. Bueno, pues vamos a pasar ahora a otro capítulo de la energía. ¿Ha sido un error? ¿Ha sido un error lo de cortar con la nuclear? ¿Ha sido un error superior el depender tanto del gas ruso barato? Mi respuesta aquí es que todos los partidos alemanes apoyaron la conexión con el gas ruso, excepto los verdes. Esto, entonces, es un consenso nacional de amplio alcance. Tenían una expresión que quiere decir que el cambio es fantástico y que rima en alemán, y pensaban que iban a cambiar a Rusia gracias a la actividad comercial. Evidentemente, esto no ha sucedido. Así que fue una confusión nacional, pero no de unos pocos. No es que la oposición se opusiera. No, todos los sindicatos, todo el sector, todos los alemanes. No hubo mucha conversación. Recuerdo los columnistas que escribían y decían, claro que sí, necesitamos el gas. Punto final, necesitamos el gas. Ya está. Fue un error. Pero pregunto, ¿por qué no diversificaron? ¿Por qué? ¿Por qué no pensaron, vale, sí, necesitamos este gas barato ruso, pero España, por ejemplo, que tiene 7 plantas de gas licuado, ¿no? ¿Por qué no tener lo que llamamos un plan B? Pues yo contestaría que esto fue en tiempos de Schröder. Cuando llega al poder estaba en coalición con los verdes, ¿verdad? Y lo único que querían los verdes eran un partido dúctil, pero a principios de los 2000 lo que querían con mayúscula era dejar atrás lo nuclear. Se basaba, esa era la plataforma, esa era la filosofía. Y no era CO2, ¿eh? Era lo nuclear, era lo nuclear. Y tanto Schröder como Merkel estuvieron de acuerdo en que había que acabar con nuclear. Y vemos cómo los verdes y SPD al principio de los 2000 empieza este plan llamado del phase out hasta el 2030. Y cuando sucede Fukushima en Japón, Merkel acelera aún más, de forma tal que en principio en el 22 se cerrara la última central. Esta fue una decisión importante. Esto lo deciden por razones políticas, y no hay otra alternativa. No había renovables en ese momento, no podían hacerse con ese volumen de consumo. El carbón, por supuesto, que tiraba. Así que el gas era la alternativa más limpia de los combustibles fósiles, si pensamos en las emisiones, ¿no? Sobre todo las más nuevas, ¿no? En cuanto al carbón, pues no hay mucho que se pueda hacer, ¿verdad? No hay mucho que hacer. Y los verdes, como digo, pues ahí estaban, ¿no? Y fueron quienes supervisaron esta salida y durante un poco tiempo fue ampliado y esta retirada progresiva pues tocó a su fin. Y Putin ya había invadido Ucrania, por cierto. O sea que ya teníamos precios en ascenso.
Así que no fue que no nos diéramos cuenta de la geopolítica, porque la geopolítica

era patente. Pero esto era más importante todavía. Y pregunto, ¿se concluye entonces que Merkel toma esta decisión final? Sí, la respuesta es que sí. Es interesante. Lo único que hizo en última instancia fue dedicarse a la geopolítica, pero no lo valoró bien. No supo comprender cómo era Putin, ni cómo era China, ni cómo era Trump, desde luego. Ella no podía hacer frente a Trump porque era el único que no creía que el comercio fuera ventajoso para ambos. Esto es tremendo, ¿no? Por parte de los alemanes. Cuando Alemania dice es bueno para todos, lo que quiere decir es que es bueno para Alemania. Desde luego era bueno para Alemania. Quizás no por razones económicas. Hay una parte económica interesante. Si yo quisiera explicar las cosas brevemente, pues está la energía, está la geopolítica, las reformas, los factores socioculturales. Pero el factor unificante que subyace es un modelo económico que, como el modelo chino, depende de la exportación de servicios industriales. No son exportaciones industriales, yo no estoy en contra de las exportaciones ni de la industria, son los excedentes, ese 8%, más de un 8%. ¿Y qué es? Pues es lo mismo que el financiero. ¿Qué quiere decir? No son los hogares, es la economía en su totalidad, el gobierno, el sector privado. Eran ahorradores netos, no invierten en Alemania, no consumen. China tiene el mismo problema. China reprime el consumo y tiene estos grandes excedentes y dependen de Estados Unidos y de otros países. UK, Australia, pero sobre todo Estados Unidos, cuentan con que absorban estos excedentes. Así que no podemos gestionar esta política sin esta contraparte. Y la globalización, el periodo, fue un pacto faustiano. El país excedentario tenía que hacer frente al país, porque para el país deficitario, fenomenal. Podían consumir lo que no produjeran, ¿verdad? En el Reino Unido, el déficit se financió fácilmente porque estos países generaban dólares y tenían que invertir los dólares en Estados Unidos. Yo creo que es un poquito un Ponzi, ¿no? Geopolítico, dando por supuesto que el supuesto es que alguien como Trump jamás llegaría a la Casa Blanca, y menos dos veces, ¿no? Un presidente americano jamás cuestionaría, porque Biden no lo cuestionó, Obama no lo cuestionó, Harris no lo cuestionaba, pero Trump sí. Y no todos los republicanos tampoco. La verdad es que Trump es bastante excepcional cuando se plantean estos déficits. Y yo entiendo que esta administración es distinta de la del 17. Es más serio, se centra mucho más en el comercio. Y si erradica, a ver, en términos generales, si estudiamos la economía internacional, pues siempre te dicen, no pienses en el balance bilateral, piensa en lo multilateral, pero Trump no piensa así. A Trump lo que le gusta es la transacción. Alemania tiene un balance de tal, la Unión Europea de cual, China de tal, Canadá, México también. Yo creo que el déficit de Estados Unidos es de casi un billón. Un billón es mucho, incluso para Trump, pero puede recortar muchísimo gracias a estas políticas. Esto tiene efectos económicos, ¿no? Pero pregunto, ¿Alemania en concreto? Quisiera hablar un poquito acerca de asuntos políticos, sí, pero lo que acabas de comentar es que Alemania tiene los ahorros, estos ahorros se invierten en Estados Unidos, ¿verdad? Me parece que eran el grupo de Düsseldorf, ¿no? Que compra todos estos productos tóxicos financieros, ¿no? Y dan lugar a la crisis esa tremenda. Pero entiendo que dices que en el informe Nicoletti, pues aparecen los ahorros, pero no podemos organizarlo, no podemos conseguir que lleguen a los emprendedores, a la innovación, al capital riesgo.

0: Esta es la realidad en Alemania. Como digo, el modelo de Alemania era uno que se basaba en la industria, en los sindicatos, si quieres, en la banca, básicamente banca, y el gobierno, claro. Así que, ¿cómo cambiar las cosas? Ya sé que te gusta hablar de Europa, Draghi, que dice necesitamos no sé cuántos miles por año. Bueno, tenemos que de alguna forma encauzarlo, tanto la inversión pública como la privada. Ya sé que te gusta hablar de los mercados de capital, hay que unificarlos, pero el capitalismo alemán, visto el capitalismo europeo, visto que hay muchos empresarios en Alemania, en España, etcétera, que no quieren, a ver, lo que quieren es deuda, no quieren compartir acciones, ¿no? Porque piensan, bueno, es mi producto, etcétera. O sea que, ¿cómo romper este equilibrio? ¿Cómo conseguir la financiación necesaria para ser más competitivos? ¿Y qué hacemos con la deuda en Alemania? ¿Cuál es el primer paso?
1: Bueno, yo creo que sí, que vamos a tener este primer paso. Si calculas la parte alemana, son un 3 a un 6% del PIB, que no está explicado. Si Alemania hiciera lo que han comprometido los partidos políticos, tendría un déficit Alemania del tamaño de Francia, no tendría un déficit cero si hubiera hecho lo que piden los partidos políticos. Y nadie sabe cómo financiarlo, básicamente. La derecha dice, vale, pues recortemos la seguridad social, introdujemos las cocinas. La seguridad social cuesta 100.000 millones y la media entre 45 y 200. Eso es lo que calculamos, muchísimo más. Si no lo hiciéramos con los ahorros, en los préstamos, tendríamos que abolir el estado de bienestar, todos sus aspectos. Tendríamos que dar cocinas, sopa, comedores para pobres. Y nadie lo propone. Pero si quieren cortar los impuestos para las empresas, si quiere conseguir el objetivo de recorte de gasto en defensa, etcétera, necesitan financiación si quieren aumentarlo. El sector público esto no lo va a aguantar, sinceramente, no va a pasar. El sector público en Europa no tiene dinero. La única manera de hacerlo, especialmente en temas como el cambio climático o de la tecnología, la alta tecnología, necesita es que lo financie el sector privado. Y esto solo lo puede hacer tampoco los bancos. Los bancos no tienen la intención. Los bancos alemanes no son capital riesgo, no son. Son el Sparkasse, son herramientas de préstamos con garantías. El valor de la tienda o las acciones o los bonos o las obligaciones que los propietarios de la tienda tienen este Sparkasse, que es como las cajas españolas, las cajas de ahorros. Y esto no genera nuevos. No veo otra alternativa para los mercados de capitales. En Alemania lo bloquean porque no quieren cambiar y por eso no funciona la unión bancaria en Europa. Solo funciona para algunos bancos, no para los vasos grandes, solo para los bancos pequeños. Alemania no lo quiere. Helmut Kohl fue una excepción con el Schlankenpassen y todas las cajas, las Sparkasse de Europa, pues realmente no sabemos lo que pasa. Tienen un riesgo financiero. Cuando baje la industria alemana, los bancos estatales que financian esas industrias, no sabemos qué va a pasar con ellos. Si baja la industria, si entra en crisis, se va a acumular el riesgo en el sector financiero en Alemania. Bueno, pues eso es lo que puede pasar. Creo que llegará un momento en que va a haber una gran crisis financiera y entonces la gente, esperemos, espabile y se den cuenta de que verdaderamente necesitan un auténtico mercado de capitales. Los 800.000 millones de capitales de los que estaba hablando Mario, no sé si es correcta, si se puede financiar con el sector público. Por sí solo, no. Dice el entrevistador, no, no es el adecuado. Además, Ursula von der Leyen dice que hay que invertir en inteligencia artificial, pero es que no sabe a qué se refiere. Lo que quiero es que se replantee la regulación. La comisión debería hablar de programas.

de dinero y decir, a lo mejor es que nuestra legislación no era tan buena, a lo mejor deberíamos replanteárnosla, a lo mejor deberíamos hablar de los mercados de capitales. Han reducido el proyecto de los mercados de capitales y lo han llamado mercados de ahorros. Creo que le quieren cambiar el nombre, dice, para ver si funciona mejor o no. Bueno, sí, contesta. La respuesta es que sí, que es una de esas cosas europeas. Los europeos tenemos muchos programas con muchos nombres. Jean-Claude Juncker, ¿os acordáis? Un programa de inversión de 300.000 millones. Yo creo que no generó nada de dinero. Fue una reclasificación de la inversión en España y en Alemania. Y dijo que él era el responsable, que había sido el inventor de ese programa. Eso, del programa. Eso nos encanta en Europa. John Baden realmente hizo dinero de verdad y los europeos nos quedamos impresionados porque no lo hacemos, solo hacemos marketing y tal. Y John Biden sí que le dio el auténtico dinero a las empresas, verdadero, el dinero de verdad. Los mercados de capitales en Europa son esenciales y no pueden dirigirlos los bancos. En Alemania, Francia, necesitan aceptar que van, Italia también lo está haciendo mal, pero que van a tener que perder su agarre, por así decirlo, en los bancos. Hace 10 años me invitaron a una fiesta en el FTP, el Partido Liberal Alemán, que tienen el FDP, ricos, el Partido Democrático Libre, con un montón de ideas radicales sobre cómo desregularizar la economía. Y allí hablé yo sobre los bancos y les dije, ¿os parecería bien que el Deutsche Bank fuera comprado por un banco italiano o español? Claro que no, dijeron. Básicamente, qué hipócritas, ¿no? Los bancos tienen que ser propiedad de alguien, porque tal y como funcionan, los políticos están en los comités supervisores de Landesbank y están también en el comité supervisor de las compañías, por ejemplo, de acero. Y luego las compañías de acero y el Landesbank es el que financian a las compañías de acero. Bueno, pero eso es en Alemania, ¿no? El capitalismo alemán que se conoce como capitalismo de accionariado, ¿no? Y durante mucho tiempo funcionó con éxito. Claro que sí, contestó. Sí, pero en la economía del siglo XXI ya no funciona. Funcionó en el pasado, porque con las empresas que tenemos ahora no puedes financiar a Amazon con este modelo, o a Apple, o a Google, o a lo que sea, la próxima generación de la inteligencia artificial. Esto no lo puede hacer un gobierno, una institución patrocinada por el gobierno. No funcionará así. Yo no digo que tengamos que hacer lo que hacen los americanos en absoluto, ¿eh? Pero el sector privado, incluso los chinos, ¿cómo lo han hecho? Es una idea de capital de riesgo. Han metido muchísimo dinero en el sector del automóvil, por ejemplo, y es o lo haces o desapareces. Muchas empresas han desaparecido, pero algunas han tenido éxito. Ha sido un proceso centrado en el mercado. Las mejores han tenido éxito y los chinos ahora no son capitalistas occidentales, no lo serán nunca, pero utilizan los mecanismos del mercado para conseguir el éxito en este área. Y creo que no tiene nada que ver con nuestro modelo. Nosotros podemos seguir teniendo colaboraciones, accionariado en las empresas, y esto no va a ser afectado por eso. Pero tendrá que modernizarse los comités de empresa, las representaciones de los órganos de supervisión conjunta, todo esto es demasiado inflexible, rígido. El gran debate en Alemania es ThyssenKrupp, ¿tiene capacidad de acero? Ya no hablan ahí de la inteligencia artificial, nadie habla de la inteligencia artificial. Bueno, yo creo que el debate que han tenido estas dos empresas ha sido decepcionante, la verdad, no tenían visión, dice. Y muy probablemente la Große Koalition va a ir mal otra vez. ¿No? Sí, puede que sí. Y creo que eres pesimista cuando piensas que el color nuevo, el partido, sea del color que sea el nuevo, no va a hacer lo que tiene que hacer. Wolfgang, ¿sabes qué? Mi análisis es el siguiente. Si Alimanta hace un poco lo que Friedrich Merz, que probablemente sea la próxima propuesta, hemos visto que la industria alemana es más eficiente
la producción industrial a lo mejor baja, pero el valor añadido no baja demasiado, pues

0: algún tipo de reforma en la oferta, si es posible, se recortará un poquito el bienestar social, etcétera. A lo mejor acabamos un poquito como en los tiempos de Schröder y Alemania a lo mejor mejora su eficiencia en lo que hace ahora, pero lo que no va a hacer es un cambio radical, que es lo que necesita probablemente Alemania para ser más competitivo. Y el problema es que no creerá en la política industrial a la Mario Draghi. Y, por tanto, no tendrá una capacidad central fiscal que lo pueda hacer, porque estaremos de acuerdo si digo que necesitamos una capacidad central fiscal. Necesitamos a Europa esencialmente para que pueda competir con Estados Unidos para hacer lo que tenga que hacer.
1: Sí, pero están los mercados de capital. Necesitamos una cierta complementariedad. Y no le interesa a Merz la unión fiscal. Tampoco le va a encantar ningún fondo europeo para defensa, lo que se está hablando, ¿no? Con Ucrania, etcétera. Alemania, bueno, se va a encontrar en una situación delicada. Y el FMI, cuando proyectan el crecimiento, tenían esta idea a 5 años. ¿Estamos hablando del 2030? No, están hablando acerca de lo que piensan es el crecimiento estructural. En el caso de Italia, 0,7, Alemania, 0,7 también. Y yo creo que eso está bien y encajaría con lo que comentas. Sí, va a haber una cierta confianza de retorno, va a haber un gobierno que funcione. El último gobierno no funcionaba. Este sí, habrá cierta reforma también. Probablemente aplacaremos el asunto de ingresos. También habrá un enfriamiento de las propuestas en cuanto a recortes fiscales. Van a enfriarse también en cuanto a la defensa, igual que el resto de Europa. De hecho, lo mejor que se puede hacer es que los gastos en defensa sean más eficientes. Podríamos conseguir unos niveles de eficiencia tremendamente superiores si lo europeanizásemos. Esto es lo que tenemos que hacer, ser más europeos. Pero pregunto, ¿Merz qué decía? Sí, respondo que sí, pero no lo va a conseguir, porque esto quiere decir que tenemos un caza, un carro de combate, y no sé cuántos sistemas compiten ahora mismo, pero varios países, Alemania incluida, tendrían que sacrificar lo que están haciendo ahora. Tendrían que avanzar hacia un sistema centralizado y tendrían que conseguir ese aprovisionamiento conjunto para conseguir esos niveles de eficiencia. La vida nos enseña que en la pequeña escala se duplica la eficiencia. La verdad es que es increíble. El mercado único no lo consigue. Hay pocos capítulos de la vida donde podemos duplicar la productividad. Y este es importante. O sea que, básicamente, si tienes 1,5% de defensa en PIB, me parece que en España es un poquito menos, ¿verdad? Bueno, pues si duplicas el nivel de eficiencia, es como gastar el doble, ¿no? 2 y pico, 3%, a lo mejor. Si hablamos de defensa, en el caso de Trump no es esto. En el caso de Trump, la cosa tiene que ver con comprar americano. No quiere que los europeos busquen ninguna eficiencia. No quiere una solución europea, en absoluto, en absoluto. A él lo que le gusta es dividir a todo el mundo y algunos europeos sin duda lo van a hacer, porque no hablamos solamente de Hungría, ¿no? No, vamos a ver Italia. Meloni ya está recortando. Está Musk también hará lo que le diga Trump, ¿no? El nuevo canciller austriaco también es tipo Van. Pregunto entonces la división, ¿no? Si la respuesta es ¿dónde irían Alemania y Francia? Porque es la pregunta. Si, mi pregunta entonces, ¿qué piensas acerca de esa relación por definición entre Francia y Alemania en el proyecto?

proyecto de integración europeo? Bueno, si eligen a Merz, abril o mayo, está en el cargo. Va a tener 2 años para trabajar conjuntamente con Macron. Y van a ser los últimos 2 años de Macron. La pregunta, entonces, es, Merz es más europeo, pero, por otra parte, pues su europeanidad es una europeanidad alemana. Es la Europa mía, la que yo veo que hace lo que yo quiero que haga, la que funciona como yo quiero que funcione. Y esto no va a ser fácil si pensamos en Macron, porque Macron tiene esta misma idea, pero desde un punto de vista francés. Así que van a ser dos grandes personalidades. Puede que funcione, puede que entiendan que es mejor trabajar juntos ante Trump. Así que yo no me cierro, no me cierro en banda, no soy negativo. Yo no, en mi libro, no me planteo política, ¿no? De hecho, me basta con explicar lo que ha pasado. Me parece que la política, pues, haría falta otro libro, ¿no? Otra obra. Desde luego, empezaría con esto. Estamos en este embrollo. Vamos a ver cómo salimos de él. No hay respuesta fácil. Pero sí, bien podría ser. Necesitamos mayorías, sí. Y las mayorías que hacen falta, pues, no hay que hacer lo que hizo Milei ni lo que ha planteado Musk. La solución, podemos decir, europea, no puede ser una solución alemana. Bien, pues la solución europea va a exigir una unión fiscal y una de mercados de capital. Y creo que tenemos que ser, como pre-europeos, tenemos que hablar bien alto. Durante la crisis financiera global, muchos amigos hablaban de la unión fiscal y dejaron de comentarlo. No es realista, no le gusta a Merkel, la Unión tampoco está a gusto, hay que llegar a una solución de compromiso y ahí descarrila. Hay que sentarse y decir, a ver, los fondos de recuperación no es una sustitución del eurobono, porque es una alternativa intragubernamental. Los alemanes pagan a Italia y a España. Esto es lo que fue. Next Generation, por ejemplo. Sí, esto no es fiscal. Necesitamos un sistema federal. En un sistema federal no pasas, no transfieres de un país a otro. Haces tus cálculos, eso sí, pero das, por supuesto, el sistema federal norteamericano, pues puedes calcular que Nueva York transfiere dinero a Texas, pero no es el estado de Nueva York transfiriendo dinero al estado de Texas, es que a lo mejor hay personas que pagan más impuestos sobre la renta en Nueva York y pasa por sistemas de redistribución. Pregunto ahora, hoy hemos visto un honoris causa, ¿no? En la Universidad de Comillas, aquí en Madrid, y ha hablado acerca del momento Hamilton, diciendo que fue la mitad del momento Hamilton, porque Hamilton sí emitió deuda conjunta, pero también introdujo impuestos por primera vez, y esto lo olvidan, ¿no? Fue así. Necesitas esta capacidad de recaudar impuestos. Claro, claro. Es la contribución, y esto a lo mejor cambia en el futuro. Así que, por supuesto, no fue momento Hamilton. El uso del concepto momento Hamilton. Yo creo que los europeos no deberían de utilizar estas expresiones norteamericanas porque no somos así, no pensamos así, no es un momento hamiltoniano. Estoy a favor de la unión de mercados, pero no me importa Hamilton porque Hamilton no tiene nada que ver con nosotros. La circunstancia, la estructura es muy distinta, pero sí, la Unión Europea va a necesitar. Si tiene estos derechos de recaudar deuda, si puede emitir, pues va a necesitar también plantearse la fiscalidad, y por eso el bono soberano es un bono soberano, porque las instituciones o los gobiernos pueden efectivamente incrementar estos impuestos, y por eso lo soberano. Hay muchas personas, incluidos economistas, que se sorprendieron al aprender que la deuda europea tenía este descuento ante la deuda alemana y la francesa. ¿Por qué? Pues porque no habían sabido comprender que el mercado o los mercados estudian la deuda soberana y la deuda de la Unión Europea de forma muy distinta. El bono soberano
está vinculado con la soberanía del país. Por eso es soberano. No es porque lo emita un gobierno. Y la Unión Europea básicamente lanzó un producto estructurado, un CDO, no tan malo como los que afloraron durante la

0: en función si los países quieren pagar y están de acuerdo en cubrir eso. Pero
1: Wolfgang, realmente ha sido un placer tenerte aquí con esta conversación. Muchas gracias a los que han hecho la pregunta y vamos a darle un aplauso a Wolfgang para darle las gracias por venir.

0: Thank you.
1: Muy bien, pues buenas tardes a todos por acompañarnos esta tarde y muchas gracias también por participar en esta conversación. La verdad es que a mí me resulta muy importante que sea efectivamente una conversación. Confío en que haya preguntas. Y lo digo no a título formal. Hay una cosa en la que creo firmemente cuando pensamos en la libertad, y es que ninguna persona tiene toda la razón cuando habla acerca de la libertad. Podemos hablar, pero no llegaremos a una conclusión lógica, única, ¿verdad? Es más, algo que yo creo que falla acerca de las conversaciones que sí que mantenemos acerca de la libertad hoy día es que tienden a ser participadas en personas que están convencidas de que tienen toda la razón, que están absolutamente seguras de que es su libertad la que importa. Están seguras al 100% de que lo que ellos quieren son exactamente las cosas que se merecen conseguir. Lo que voy a recalcar en esta ponencia es que esto no es exactamente lo que quiere decir la libertad. Si quiere decir algo la libertad, lo que tiene es que ver con las buenas cosas de la vida. Tiene que ver con aquello que valoramos. Es la capacidad, efectivamente, o el estado en el que nos encontramos para poder creer en las cosas buenas, combinar las cosas buenas, conseguir que las cosas buenas afloren. Si viviéramos en una sociedad de personas libres, no estaríamos peleándonos, no estaríamos insistiendo en que nosotros tenemos razón, no estaríamos enfadados todo el rato. Esto es lo que yo planteo. Y voy a empezar planteando efectivamente las cosas desde el punto en el que nos encontramos ahora mismo en Estados Unidos. Radical, ¿verdad? Ahora mismo, en este momento. Un grupo pequeño de personas que están muy enfadadas y que están seguras de que tienen razón y que actúan de manera impulsiva y que resulta que son muy ricos, están ahora mismo destruyendo mi gobierno, pero desde dentro además. Y cuando digo destruyen mi gobierno, no estoy hablando de manera artificial, no es una metáfora, es una realidad. Hemos llegado a un momento tal en el que el gobierno más grande del mundo está siendo desmontado a propósito y sin ninguna vergüenza por un grupo de personas tremendamente, tremendamente acaudaladas. Y lo que quiero decir aquí es que, aparte de que es sorprendente y debería de sorprendernos, es que no sorprende. Si seguimos la lógica de la libertad negativa, que es como se suele comentar la libertad, y esto sobre todo en la parte del mundo que es angloparlante, si nos ceñimos a la lógica de la libertad negativa, no nos va a sorprender ver que aquí es donde acabamos. O para decir las cosas de forma más esperanzadora, si entendiéramos correctamente el sentido de la libertad, si fuera el sentido positivo, que es el que yo prefiero, quizás acabaríamos con una forma muy superior de política, en última instancia. Así que vamos a aprovechar para comentar lo que está pasando en Estados Unidos, porque no sé hasta qué punto en la prensa española se ha seguido muy de cerca. Está pasando muy deprisa, muy deprisa. Lo que está pasando en Estados Unidos ahora mismo es que un grupo de hombres jóvenes que trabajan para el oligarca Elon Musk, que es archimultitrillonario, que no ocupa ningún cargo oficial en Estados Unidos, que no ha sido elegido, un grupo pequeño, reducido de hombres jóvenes, han penetrado los despachos más importantes del gobierno federal de Estados Unidos de América. Han asumido el control de importantes sistemas digitales que inciden sobre el funcionamiento de mi gobierno, incluido el sistema de pagos. De forma tal que ellos, este pequeño grupo de personas que no han sido elegidas democráticamente, que no son empleados del gobierno, un grupo pequeño

pueden interrumpir pagos. Esto puede parecer muy técnico, pero no lo es. Si el Parlamento aprueba una ley, pero alguien que tiene 19 años puede impedir que se hagan los pagos, entonces el Congreso carece de poder, ya no hay poder. Y si no tiene poder, entonces los electores carecen de poder también. Y no es una propuesta teórica, no. Hay una serie de leyes que han sido aprobadas en Estados Unidos. Ahora mismo, según hablamos, están siendo eliminadas literalmente, de nuevo por un grupo pequeño de hombres jóvenes que trabajan para un oligarca que efectivamente no ocupa cargo electo. Impiden que estas leyes funcionen de forma tal que nuestro Congreso carece de sentido y, por tanto, nuestros votos carecen de sentido y nuestra condición de ciudadanos también carece de sentido. Así que dentro del gobierno de Estados Unidos de América nos enfrentamos a lo que verdaderamente es un golpe de Estado. Si pensamos golpe de Estado, ¿en qué pensamos? Pues pensamos en coroneles, en generales, con un grupo de hombres armados, con algún carro de combate. Bueno, si el golpe de Estado hubiera sido así, no hubiera funcionado. Si te acercas al Departamento del Tesoro en Estados Unidos con 100 hombres armados, pues no vas a conseguir el objetivo, ¿no? Pero si te acercas con un grupo de gente que habla rápido, que dicen que están avalados por el presidente y que son empleados del hombre más rico del mundo, pues a lo mejor no parece un golpe de Estado, el típico de las películas, pero es el tipo de golpe de Estado que puede conseguir el objetivo. Así que a medida que llegamos a apreciar estas noticias, yo lo que digo es que es sorprendente, pero no del todo. Nos impacta, pero tiene su lógica si pensamos en la libertad negativa. Y se ve, efectivamente, se ve que cuaja en las personas que están detrás de este golpe de Estado. Vamos a ver un pequeño ejemplo de lo que está pasando. Parece una nimiedad, pero vamos a ver hasta qué punto tiene sentido. Vamos a ello. En Estados Unidos, durante unos cuantos años recientemente, hemos podido pagar los impuestos nosotros solos. Está muy bien. Te subes a la página web, das tus datos, das a la tecla y pagas tus impuestos. En España seguro que también es así. ¿Verdad que sí? Sí. Bueno, para nosotros, cualquier cosa que podamos hacer sin pagarle nada a un experto nos parece fantástico. Bueno, pues una de las primeras cosas que ha hecho Elon Musk ha sido, y esto lo dice él, ha sido eliminarlo. Es decir, que los americanos, dentro de 2 meses, a no ser que pase algo, dentro de 2 meses, cuando los americanos en abril tengan que pagar sus impuestos, no lo vamos a poder hacer nosotros solos. Vamos a tener que utilizar a expertos, vamos a tener que contratar a empresas. Ahora, desde el punto de vista de la libertad, tal y como se presenta en Estados Unidos, y he hablado aquí de esta libertad negativa, no ha pasado nada malo. Desde el punto de vista de la libertad negativa, pues la libertad es que yo me enfrente al gobierno, ¿no? Desde el punto de vista de la libertad negativa, el gobierno no puede hacer nada bueno. Así que cuando Musk explicó lo que había hecho, y como digo, es un ejemplo, y así nos hacemos una idea de la ideología. Cuando él explicó lo que había hecho, dijo, este servicio era excesivo por parte del gobierno. El gobierno estaba diciéndote lo que tenías que hacer. De hecho, no, el gobierno estaba facilitando las cosas. El gobierno te lo ponía más fácil, pero en la ideología de la libertad negativa, el gobierno no puede hacer nada para ti. Todo lo que hace el gobierno va a ser malo. La ideología de esta libertad negativa, tal y como es en Estados Unidos, es un algoritmo, podemos decir. Da respuesta a todas las preguntas, ¿no? Gobierno mal, impulsos bien. Así que lo único en esta ideología, lo único que puede oprimirte va a ser el gobierno. Así que esto de que ahora tener que pagarle dinero a un contable para que presente tus impuestos está muy bien, porque las empresas no te van a oprimir. Solamente el gobierno, con esta interferencia debido a un alcance extraordinario, te va a poder oprimir. Y así.

si las empresas no pueden, pues no pasa nada, nada, ¿sí? Si una persona muy rica, que es dueño de muchas empresas, destruye el gobierno. No ha pasado nada malo. No ha pasado nada malo porque el gobierno está ahí para oprimirte, dice. En fin, a mí me gustaría que esto no fuera así, pero esta es la lógica a la que se están ateniendo, es la lógica que se está ejecutando. A ojos vista, un oligarca está horadando el gobierno, alineado con unas ideas que son populares y que creo son ideas aceptadas en Estados Unidos y más allá de sus fronteras. Pero vamos a ver cuáles son las implicaciones. Si la idea de la libertad es que es negativo, es que yo contra algo, y en términos prácticos soy yo contra el gobierno, pues en esta idea no habría concepto de lo que es dignidad humana. ¿Qué es una persona? Una persona es alguien que se opone a algo, ¿no? No estamos hablando de dignidad, ¿no? No hay ningún rasgo de complejidad, no hay capas, no hay humanidad. Si los seres humanos somos entidades que vamos chocándonos contra barreras, pues somos más o menos como bolas de billar, ¿no? Somos un objeto físico que bota y rebota contra las paredes. Y exactamente así es como nos ve Elon Musk a todos nosotros, a vosotros, a mí. Nosotros somos objetos físicos y punto. Y en su interpretación de lo que es la política, lo único que se hace con nosotros es darnos instrucciones acerca de contra qué vamos a votar y rebotar. Así que a lo mejor empezamos pensando, ah, sí, yo contra el gobierno. Y antes de que nos queramos dar cuenta, nos van a decir, no, nosotros contra el gobierno, no, nosotros contra el vecino. Y luego nosotros contra los inmigrantes. Y al poco nosotros ante los hechos, contra los hechos. Y así, esta idea de la libertad negativa nos lleva rápidamente, sin pausa, sin barreras, nos lleva al fascismo. Y esto es lo que estamos viendo. Si no hubiera concepto de lo que es el ser humano, si solamente estamos hablando de barreras, estamos intercambiando unas ideas políticas que se prestan a la destrucción del gobierno y también al trato de seres humanos como agentes de destrucción, sin más. Y esto es efectivamente lo que está sucediendo. Si la libertad es negativa, o sea, si es uno contra algo, entonces no hay derechos como tales, porque el derecho ha de ser positivo. El derecho tiene que ser derecho a algo. Derechos que tienen que ver con el hecho de que somos seres humanos. Esta realidad de que puedes estar en contra de algo, pero se te puede movilizar, manipular para que estés en contra de algo. Esto no nos hace pensar en ninguna dignidad, ¿verdad? Los robots también pueden ser movilizados contra cosas, objetos, animales, los animales también se pueden movilizar. La capacidad de enfrentarse a algo no es un rasgo especialmente humano. Así que estaríamos de acuerdo y diríamos, sí, la libertad parece que es estar en contra de. Aceptamos una interpretación de la libertad en la que los humanos no somos especiales. Y si esto fuera así, no ha pasado nada malo en Estados Unidos. Si no hay dignidad especial, si somos meros objetos, entonces el hecho de que nuestros representantes elegidos carecen de poder no importa, porque además deberíamos de tener derecho a tener estos representantes. El hecho de que estos jovenzuelos tengan acceso a datos particulares, financieros, de todos los ciudadanos de Estados Unidos, no hay ningún problema. No hay ninguna dignidad especial. Somos objetos, sin más. Somos cosas que se pueden movilizar contra otras cosas. Así que el hecho de que Musk pueda darle a la tecla y saber cuánto dinero tiene cada persona en Estados Unidos, que puede darle a una tecla y puede saber cuál es, por ejemplo, el número de seguridad social de todos los americanos. De nuevo, si es libertad negativa, pues no hay ningún problema. Él no es el gobierno. O sea que no está desatendiendo tus derechos, no está no cumpliendo. Y nosotros tampoco somos especiales, somos objetos que votamos y rebotamos, así que no hay derecho nuestro que pueda ser anulado. Lo que digo es que hay una cierta consistencia, ¿verdad? Una consistencia intelectual. La hay, esta idea.

de la libertad negativa. No tiende como muchas personas piensan que tiende. La situación en la que se encuentra Estados Unidos ahora mismo, en febrero del 2025, que es la destrucción de un gobierno que funciona a instancias de un oligarca y un grupo, un puñado de ricos. Y son estas situaciones tan extremas, creo yo, lo indico, lo comento en el libro, que deberían de desvelar el sentido común. En nuestras vidas cotidianas, yo creo que es muy fácil que nosotros nos veamos convencidos por ideas que no funcionan de verdad. Por ejemplo, la idea de la libertad negativa. Es muy fácil decir, sí, el gobierno siempre es un problema, ¿verdad? Sin pensar un poquito más allá. Es fácil decir, bueno, pues yo tengo razón y es la barrera exterior la que está equivocada. Pero los ejemplos más extremos, creo yo, nos llevan a plantearnos otro tipo de sentido común. Así que vamos a ver un ejemplo extremo. ¿Qué es lo que todos tenemos en común con Musk? ¿Qué es lo que todos tenemos en común con Donald Trump? Pues lo que tenemos en común con ellos es que nacimos. Eso sí que lo tenemos en común. Y es el lugar sensato donde podemos iniciar una conversación acerca de la libertad. Si empezamos hablando acerca de la libertad y empezamos hablando de aquello que compartimos, es que todos hemos nacido y todos hemos nacido además incapaces, hemos nacido dependientes, hemos nacido necesitando a otras criaturas, pues entonces la conversación va a ser muy distinta cuando hablamos de la libertad. Cuando hablamos de la libertad negativa, pues vamos a pensar que ya somos capaces, tenemos ideas, podemos sobrevivir. Y esto está todo en el trasfondo. Nos oponemos a algo que nos rodea. Hemos nacido desvalidos. Pero para que un humano sea libre, hay mucho trabajo, muchos esfuerzos. Las personas no pueden existir como tales sin una sociedad que les rodee. O sea que si la libertad va a tener sentido, entonces la libertad no puede ser un análisis de la persona recién creada y los desafíos. Tiene que ser una conversación acerca de aquello que uno necesita tener para, como persona, poder llegar a ser libre. Es un ejemplo extremo, ¿verdad? Aquellos que habéis visto un parto, aquellas que habéis parido, sabéis que es un momento extremo de la vida, pero es muy típico que sea el punto de arranque para una conversación acerca de la libertad. Y luego hay otros ejemplos extremos también. Hablaríamos aquí de la muerte. No debería de haber dicho la cosa, hay otra cosa que compartimos. Compartimos con Donald Trump y con Elon Musk y con todos los demás, y es que todos vamos a morir. Y esto nos ayuda, ¿verdad?, a pensar acerca de estas cosas. Y es muy llamativo pensar que algunos de mis conocidos oligarcas en Estados Unidos piensan que no van a morir. Atentos, están equivocados, se confunden, pero es muy importante. Es una limitación que tenemos que tener presentes. Si sabemos que nacemos, si sabemos que morimos, sabemos que hay un tiempo limitado, y pensamos de una manera acerca de la libertad. Pensamos, sí que hay límites. ¿Cómo puedo transformar los límites en posibilidades? Si pensamos, bueno, no nací y no voy a morir, pues el planteamiento acerca de la libertad va a ser muy distinto. Ese planteamiento va a ser, necesito protección de los peligros, pero quiero todo lo que quiero. Y así llegas a otro punto. Pero los ejemplos acerca de la muerte son ejemplos históricos y de momentos contemporáneos, además. Son muy útiles porque nos permiten llegar a una interpretación más positiva de la libertad. Por ejemplo, el holocausto de los judíos europeos. Yo llevo hablando acerca de este hecho. Estaba en Estocolmo hace unos días y estaban conmemorando efectivamente el holocausto, ¿verdad? Y se me pidió que participara.
en estas ceremonias. Así que estuve pensando en el Holocausto en relación con estas

0: ideas acerca de la libertad. Y pensé en algunos documentos fuente que tuve ocasión de leer cuando trabajaba sobre el Holocausto y tienen que ver con lo que llamamos la liberación de los campos de concentración. Es muy tentador hablar acerca de esta liberación, porque todo el mundo prácticamente conmemora el Holocausto a finales de enero y habla acerca de Auschwitz, ese momento.
1: Me gustaría decir que eso no es correcto, que esos lugares nunca se pudieron liberar, que la liberación no se aplica. Y la razón por la que lo digo es porque es lo que decían las enfermeras y los médicos. Y aquí hay que prestar atención a las enfermeras y a los médicos. Cuando llegaron a los campos liberados, entre comillas, en mayo o junio del 45, escribieron en sus epistolares o en sus diarios diciendo: liberación no es la palabra apropiada. ¿Qué querían decir con ello? Lo que querían decir era que para los supervivientes la libertad no era el concepto relevante, o bueno, al menos no lo sería hasta que estuvieran alimentados, hasta que hubieran tratado sus enfermedades, hasta que su trauma físico y psicológico se hubiera tratado. Y si pensamos esto por un segundo, tiene sentido. La idea de liberar un campo de concentración pone de manifiesto que en el momento en el que echamos a los torturadores y llega el ejército apropiado, todo el mundo está contento y lleno de vida. Pero esa no fue la situación de un momento a otro, de un día para otro. La realidad era que los supervivientes de los campos de concentración necesitaban muchísima ayuda. Y si ustedes, como yo, han estado prestando atención, han estado leyendo, han visto los testimonios de los supervivientes del Holocausto de finales de los 50 hasta ahora, pueden ver que gran parte de ese trauma sigue con la gente. Y vemos que la libertad no es un tema de sí o no, arriba, abajo, o que haya una panacea. La libertad no es un proyecto. Y el tema es que lo que vemos en esta situación tan extrema es relevante en nuestro día a día. Es como pensar en el parto. Si pensamos en la supervivencia, el nacimiento nos lleva a la misma conclusión, y es que aquello que es cierto de los supervivientes de los campos de concentración es cierto del resto de nosotros. Nadie puede verse libre de un problema. Lo que pone de manifiesto el campo de concentración es un extremo que, independientemente de lo grande que es el problema, del mal, lo grande que es el mal, retirar ese mal no es lo mismo que liberar. Y esto es lo mismo para mayores y menores males. Podemos vernos oprimidos de una manera u otra, pero retirar esa opresión, aunque necesario, no es lo mismo que liberar. Para que alguien esté liberado, tiene que saber lo que quiere, lo que necesita, lo que es bueno en su mundo. Y necesita otras personas que le ayuden, necesita un entorno en el que esto sea posible. Simplemente deshacerse del mal no es suficiente. En mi propia vida, hace poco, las experiencias que me han ayudado a entender esto han estado presentes en Ucrania. Así que en Ucrania hay una palabra muy útil en ucraniano que es desocupación, que no existe en inglés exactamente. Desocupación en castellano es una palabra muy útil porque desocupación, que es una palabra que en inglés me acabo de inventar, no es lo mismo que liberación. Hay un espacio entre la desocupación y la liberación. Así que cuando los ucranianos utilizan el término desocupación, lo que están especificando es: hemos echado a los rusos. Así que ya no hay salas de tortura, ya no se está ejecutando a la gente. Ya no hay. La desocupación no es lo mismo que la liberación. Tiene una palabra para liberación. Pero la palabra desocupación crea un espacio en el que podemos preguntarnos cuál es la diferencia. Para los ucranianos, normalmente es muy interesante lo sensato que es la diferencia entre desocupación y liberación. Hemos echado a los rusos, pero no estamos liberados hasta que los trenes están en marcha.

otra vez, no estás liberado hasta que las carreteras están limpias, hasta que vuelve a haber parques infantiles, cosas que normalmente no asociamos con libertad, pero que son fundamentales para lo que consideran liberación. Y estoy completamente de acuerdo con ellos. Y esto es algo que he visto al visitar zonas desocupadas en estos últimos años. Estos conceptos, estas ideas, estoy usando punto de partida ucranianos en el día a día. Esto es algo que entendemos de manera instintiva rápidamente al visitar un sitio. Así que Enyahedneh, que es una pequeña ciudad en el norte de Ucrania, la población entera estuvo bajo el yugo de la ocupación rusa. Todo el pueblo estuvo en un sótano. No tenían suficiente comida, no tenían agua. Mucha gente murió por enfermedad, por hacinamiento, y se ejecutó a muchas personas, evidentemente, a lo largo de este proceso. Y luego llegó el ejército ucraniano y echó al ejército ruso. Las personas que sobrevivieron a esto no fueron liberadas. Su pueblo fue desocupado, y esto es algo que se ve si visitamos las escuelas. La escuela da la sensación de estar poseída, maldita. Hay pintadas de los rusos, gran parte de ella ha sido destruida. En el sótano hay una lista a un lado del marco de todas las personas que fallecieron y una lista al otro lado de toda la gente que fue asesinada, que ejecutaron. Y en las paredes del sótano está lo que escribían los niños mientras se distraían en ese sótano. Y son, bueno, conmovedoras y duras, pero no son la clase de mensajes que quieres ver escrito en una escuela. No es algo que un niño debiera escribir. Y es algo que no se debiera, que se ve en esta escuela. Y mientras estos niños no tengan acceso a su escuela, no podemos decir que esa ciudad está liberada. Cuando salí de la ciudad, la persona, el hombre que me dio la llave para visitar el colegio, me pidió ayuda para construir un parque infantil. Y pensé, bueno, acaban de echar a los rusos, hay una guerra en marcha, están lanzando misiles, hay gente muriendo, ¿por qué quiere construir un parque infantil? Pero la respuesta es la libertad, la liberación. Solo porque se haya purgado el mal no significa que la gente sea libre. Necesita mucho para ser libres, y para él y para una gran parte de los adultos era necesario tener un parque infantil porque los niños necesitan un sitio en el que estar si quieren crecer como personas libres. Esta clase de ejemplos se revelan una y otra y otra y otra vez si visitamos estos lugares en los que la guerra ha cambiado, en los que un ejército, una fuerza de ocupación ha sido expulsada. Otro ejemplo fue en Posaprokovskam, al sur de Ucrania. Visité a una mujer, María, que vivía en un cobertizo de aluminio corrugado 10 metros más allá de su casa, que estaba completamente derruida. Su casa estaba derruida. Todas las casas en el pueblo están derruidas. Es lo que pasa en Ucrania. La guerra está destruyendo todas las residencias. Y la visité. Y me dio la bienvenida. Fue amable, hospitalaria. Quería que viera cómo había decorado su cobertizo. Y lo había decorado muy bien. Tenía una manta, tenía botellas de agua, tenía un libro que estaba leyendo. Había hecho todo lo posible con la situación. Y la situación era que era una mujer de 85 años viviendo por su cuenta y con problemas. Su pueblo había sido desocupado, pero ella no sería libre hasta que se retiraran los escombros entre su cobertizo y la carretera. Ella usaba un andador y no podía llegar a la calzada. Los autobuses no pasaban, así que no podía ir a hacer la compra. Hasta que los autobuses no pasen, no puede ser libre. Y estos ejemplos extremos son ejemplos extremos de lo que está pasando, muy extremos comparado a lo que está pasando. Son ejemplos extremos lo que estamos viendo en Estados Unidos, lo que estamos viendo en las guerras, de los genocidios y la guerra. Yo creo que nos llevan a
a tener un sentido común, y el sentido común

es que la libertad tiene que tener un lado positivo. Y cuando digo esto, no quiero decir que no haya tal cosa como libertad negativa. Lo que quiero decir es que la libertad negativa solo importa como una parte de la libertad positiva. Si tenemos un muro delante, lo importante no es el muro. Lo importante eres tú. Si hay concertinas alrededor de ello, lo importante no es el alambre de espino. Eres tú. La razón por la que nos importa el muro y el alambre de espino es por todo aquello en lo que nos podemos convertir. Y cuando echamos abajo el muro y cortamos la concertina, todo lo libre que podremos ser dependerá de miles de otras cosas, más allá de estas barreras. Así que lo que quiero decir en términos filosóficos es que la libertad ha de ser positiva dado el mundo en el que vivimos y una colección de realidades éticas. Y ahora voy a cambiar al lado más filosófico y ético de esta conversación. Normalmente pensamos que hay dos tipos de libertad: libertad positiva y libertad negativa, y que son distintas. Mi profesor en Oxford, Isaiah Berlin, escribió un famoso ensayo sobre las dos tradiciones de la libertad, negativa y positiva. No creo que esto sea así. Yo creo que la libertad negativa es un elemento de la libertad positiva. Es una condición necesaria para la libertad positiva. El caso en defensa de la libertad positiva suele ir así. Fase 1. Hay cosas buenas en el mundo. La justicia es buena, la belleza es buena, la integridad es buena. La lealtad, la honestidad, todo esto es bueno y es real. No son reales de la misma manera que este atrio o que este micrófono, pero no por ello son menos reales, son reales de otra manera. Es realismo moral. El segundo aspecto del caso filosófico es el pluralismo moral. Esto es, hay muchas cosas buenas, no solo una. Así que si pensamos que todas las cosas buenas se combinan en una única cosa buena, eres un totalitario. El pluralismo moral, y estaré encantado de hablar de esto más adelante, lo importante es que el pluralismo moral, yo creo que de manera indiscutible, hay muchas cosas que son buenas. No hay manera de traducir la piedad a consistencia, no hay manera de reducir la espontaneidad para que se convierta en puntualidad. Estas son cosas distintas. No encajan entre sí, no son compatibles. Esto no es una receta en la que podemos incluir estos elementos y tenemos una tarta de libertad. Esto no se combina. Y este es el tercer aspecto. Hay un tipo de aritmética o geometría que funciona con los bienes morales que es distinta al mundo moral, al mundo físico. En el mundo físico puedo decir, espero me disculpen, esta sala es más pequeña que la sala en la que hablé en Barcelona anoche. Y esto sería objetivamente cierto. Veo que hay gente en primera línea que está un poco incómoda, lo siento mucho. Pero no puedo decir, nadie puede decir que la lealtad es más grande que la honestidad o mejor que la honestidad. Son distintas. No podemos decir que uno es mejor o más grande que el otro. La matemática y la física no se aplican en el mundo moral. En el mundo moral tenemos que tomar decisiones subjetivas. No hay una norma que podamos seguir que nos vaya a decir cuándo debemos ser una cosa u otra. La tensión es irreductible. Siempre estará ahí. Así que, bueno, la consistencia es buena. Es bueno ser consistente. Pero la piedad también es buena. Creo que todo el mundo estaría de acuerdo, pero la piedad es, por definición, inconsistente. Ser piadoso significa hacer una excepción. La puntualidad es buena, como hemos dicho. Estoy muy contento de que todos ustedes hayan llegado aquí a la hora. La espontaneidad también es positiva. Pero si alguien es espontáneo, no siempre será puntual. La lealtad es buena. La honestidad es buena. Sí, después de la charla, cuando estoy firmando libros, me dicen, profesor Snyder, tiene un aspecto maravilloso. ¿Es honestidad? ¿Es lealtad? Los bienes morales no terminan de encajar entre sí.

Sí que la naturaleza del universo moral nos lleva a un territorio distinto. Y, de hecho, pueden ver, esto es un argumento en contra de la libertad negativa. La libertad negativa quiere que seamos objetos físicos y que el único problema más sean los muros. Y esto, la metafísica no tiene que jugar un papel. Pero, de hecho, si hay cosas buenas y estas cosas buenas son reales y no todas encajan y se nos fuerza tomar decisiones humanas subjetivas, entonces estamos en una situación distinta. Somos capaces de estar en una realidad distinta en la que tomamos nuestras propias decisiones y que, por tanto, al reafirmar distintos valores morales, nos convertimos en criaturas distintas, nos convertimos en criaturas impredecibles, nos convertimos en criaturas con personalidad, con un carácter moral. Así que este es el caso positivo a favor de la libertad a tema filosófica, y podemos ver que es distinto del caso negativo. El caso negativo dice que suele decir que estoy bien como estoy. Pero la libertad negativa no tiene que reconocer que hay valores, no tiene que reconocer la realidad de los valores. Dice, estoy bien como estoy, si quiero comprar algo, eso es bueno. Haga lo que haga, tiene que ser racional de una forma u otra. Mientras que en el mundo de la libertad positiva damos un salto y aceptamos que hay cosas buenas en el mundo. Y si les parece extraño que diga sistemáticamente que hay cosas buenas en el mundo, espero que estén de acuerdo conmigo en que la vida es mejor que la muerte, que el placer es mejor que el sufrimiento, que la integridad es mejor que la mentira. Pero en el momento en el que ustedes están de acuerdo conmigo, hemos llevado la conversación a un entorno en el que la política ya no suele aplicar. No podemos tener libertad cinética, y en el momento en el que intentamos llevar a cabo la libertad cinética, estamos en un mundo de libertad negativa y rápidamente va a haber un oligarca en su gobierno desmontándolo. Son un par de pequeños pasos. El segundo caso a favor de la libertad positiva está relacionado con con la clase de criatura que somos. Como he mencionado antes, el hecho de que seamos humanos y que estamos limitados y que vivimos en determinados tipos de cuerpos, esto tiene una colección de implicaciones. Uno de ellas es que somos libres de hacer solo las cosas que sabemos hacer. Me doy cuenta de que esto puede sonar un poco decepcionante, porque si pasamos un montón de tiempo viviendo en la cultura estadounidense, o han visto muchas de nuestras películas, les han dicho que todo es posible. Es un eslogan muy popular. Vuelve una y otra vez. Y ahora que les he descubierto el pastel de que todos nos vamos a morir, no me siento muy incómodo descubriendo otro pastel. Y es que, bueno, no todo es posible. Y cuando la gente les dice que todo es posible, es un preludio para la siguiente jugada, que es que nada es posible. Así es como funciona. Porque si le dicen que todo es, si les dicen que todo es posible, de pronto descubrirán que eso no es cierto. Y pasarán a estar en un momento, bueno, de malaise, de malestar. Y bueno, la política es así. Los 90 y los 2000 fueron un momento en el que se nos dijo que el comunismo se había acabado, que todo era posible, que el pasado no importaba. Y cuando eso resultó no ser cierto, Estados Unidos invade a Irak, o hay una crisis financiera, o la movilidad social se queda en encefalograma plano, el movimiento más sencillo es pensar que nada es posible. Es, bueno, malestar y carencia de futuro, que yo creo que es donde nos encontramos ahora. Así que la libertad está relacionada con que algunas cosas son posibles, y cuanto más capaces seamos, más libres somos. Y bueno, cuando echamos un vistazo a la clase de criaturas sociológicas y neurológicas que somos, es decir, si queremos pensar en la clase de criaturas que somos, no podemos pensar solo en los muros y en los gobiernos y estar buscando cosas a las que ponernos. Tenemos que encontrar maneras de hacernos más capaces cuando son, bueno, mayores, mediana edad. En todo momento de la vida, la libertad es un tema de capacidades. La libertad es física. Hay una segunda manera en la que la materialidad de todo esto es muy significativa, y está relacionado con el
conocimiento propio, para poder ser libres.

Sí, yo creo que todo el mundo estará de acuerdo con nosotros. Para poder ser libres, tenemos que conocernos. Tenemos que saber lo que queremos, tenemos que saber lo que valoramos, tenemos que... Incluso un abogado de la libertad negativa tiene, diría que uno ha de conocer sus propios intereses. Pero el tema es que, para todos aquellos que están en relaciones, esto es muy importante, el tema está en que se nos da muy mal entendernos a nosotros mismos. No es una capacidad particularmente humana conocernos. No se nos da bien. Y si dudan de lo que digo, pregúntenle a su pareja, pregúntenle a su madre cómo de bien se conocen, pregúntenle a alguien que les conozca bien. Y no lo digo, no lo digo de broma, sino en serio. Por norma general, el argumento esencial para la libertad positiva es que no puede crear un individuo, una persona no puede crear un individuo, un bebé no puede convertirse en un hombre libre, en un humano libre por su cuenta. Un joven, hacen falta colegios, calzadas. Una persona mayor, todas necesita esta clase de apoyos. No podemos crear a un individuo con un individuo. Solo podemos crear un individuo con la ayuda de la sociedad. Si no, es imposible. Y creer cualquier otra cosa es una ilusión mortal que lleva a un dominio tiránico. Y lo que quiero decir con esto es que, asumiendo que para ser libres tenemos que conocernos, que yo creo que tiene sentido, la única manera de hacer esto es escuchar a los demás. Y la única manera en la que escuchamos a otras personas es si creemos que son personas como nosotros. La única manera de conocernos es a través de la empatía y de ver el mundo a través de otras personas y ver el mundo a través de los ojos de los demás. Y es fácil decir, pero es muy difícil de hacer. Pero lo que quiero decir es, todos nosotros vivimos con, bueno, con espinaca entre los dientes metafóricos, y todos necesitamos que alguien nos diga que lo tenemos. Todos necesitamos que otra persona vea la paja en nuestros ojos. Y tenemos que confiar en que y no podemos confiar en que la gente nos va a decir lo que pasa con nosotros, a no ser que creamos que son reales de la misma manera que nosotros somos así. La persona que dijo esto fue Edith Stein, que es un filósofo alemán y judío que fue ejecutada. Fue Edith Stein que fue ejecutada en el Holocausto en Auschwitz, y ella también vino de una situación extrema. Fue una enfermera durante la Gran Guerra, en la Primera Guerra Mundial. Y mes tras mes estaba cuidando hombres destrozados y decía, creo en su realidad porque veo sus cuerpos como el mío, como cuerpos vulnerables. Así que veo que son reales. Y como veo que son reales, puedo empatizar con ellos. Así que puedo aprender y empatizar con y de ellos. Así que lo que les quiero decir es, nos hace falta una teoría del conocimiento. Nuestra teoría del conocimiento de la libertad tiene que involucrar a los demás, y tanto en cuanto vivimos aislados de los demás, incapaces, mientras veamos incapaces de confiar y veamos aislados, solos, delante de ordenadores que algorítmicamente nos regurgitan cosas en las que ya creemos, nuestras posturas del mundo y que nos reflejan nuestra imagen propia normalmente fallida, nunca podremos ser libres. Así que, bueno, antes de terminar esto, si tengo razón, y estos ejemplos tan extremos les han servido, si tengo razón de que la libertad es positiva filosóficamente, si tengo razón con que la libertad es positiva de manera corpórea y empática, yo creo que la libertad también es positiva de manera política. Y lo que quiero decir es, la libertad se convierte en aquello que justifica el gobierno. Así que, bueno, en mi país, o en inglés al menos,
en las conversaciones.

hay siempre en las conversaciones políticas hay una tensión enorme entre el gobierno y la libertad. Como todos los binarios, es muy cómodo. Los humanos se sienten muy cómodos cuando se nos presentan dos opciones. Esta clase de pensamiento binario es una característica de la no libertad y no es así. La libertad y el gobierno no se oponen. Podemos tener buenos gobiernos y malos gobiernos. Podemos tener gobiernos que liberan y gobiernos tiránicos. La prueba de fuego para un gobierno es si crea las condiciones para que la gente sea libre. Yo creo, personalmente, creo que esta es la única manera. Eso es lo único que puede hacer un gobierno. Esto justifica un gobierno bastante grande, pero no justifica muchas cosas que un gobierno puede hacer. Si es cierto, tal y como he dicho, para poder crear individuos necesitamos esfuerzos colectivos. El gobierno es esa agencia que en una sociedad grande permite que se lleve a cabo este trabajo colectivo y, por tanto, hace que la libertad sea posible. Así que no hay tensión entre gobierno y libertad. Y una conclusión de esto es que una de las tensiones que se nos ha enseñado que las barreras imposibles no son reales, como por ejemplo la tensión entre seguridad y libertad. Una de las cosas que se nos enseña, al menos en inglés, a lo mejor es distinto aquí, es que vivimos en una lucha constante entre libertad y seguridad, y no es así. Los casos en los que la libertad y la seguridad están en tensión son bastante esotéricos y bastante excepcionales. Un 99% de las veces, si puedo garantizar la seguridad a la gente, les estoy garantizando más libertad. Y normalmente, si garantizo libertad, ofrezco mayor seguridad. Casi nunca hay tensión entre estos dos aspectos. Una de las cosas que me dijo el presidente ucraniano que se quedó en mi cabeza, que tiene sentido, cuando desocupamos un pueblo, traemos tanto libertad como seguridad. Y por supuesto, así es, tanto la libertad como la seguridad llegan al mismo tiempo. Así que creo que gran parte de los problemas que creemos tener con libertad no son intelectualmente reales. Creo que se nos han forzado y creo que la libertad, con una justificación para el gobierno, que es lo que digo en el medio del libro, si es una justificación para el gobierno, esto podría ser un concepto que nos permite pensar de manera distinta en nuestra política. Así que en Estados Unidos la libertad casi siempre ha estado captado por la derecha y hasta cierto punto por la extrema derecha. Y hay un problema con ello. Y es que la manera en la que utilizan el término libertad, básicamente están hablando del derecho individual de seguir sus instintos en contra de otros individuos. Así que, por ejemplo, libertad de expresión. En la derecha estadounidense y hasta cierto punto en el diálogo estadounidense en general, la libertad de expresión significa estoy muy enfadado y tengo 100 mil millones de dólares y tengo una red social a mi disposición, así que debiera asegurarme de que mis posturas enfadadas alcancen a 1.400 millones de personas y no solo a 1.300 millones de personas. La libertad de expresión en Estados Unidos se entiende como como que el gobierno no les permite decir lo que quieren. Y por supuesto es malo si el gobierno no le permite a alguien hablar de lo que cree. Pero si pensamos en la libertad de expresión solo de esa manera, si no pensamos en la persona, sino en lo que se está diciendo, nos encontramos en una posición ridícula. Les voy a explicar esto. En nuestro mundo casi ninguna de las cosas que decimos es humana, de lo que en el día a día la mayoría de lo que vemos, la mayoría de cosas que se dicen y se comparten no vienen de una persona directamente. Y sin embargo, cuando hablamos de la libertad de expresión, en la derecha lo que nos preocupa es la capacidad de Internet que llegue a las personas. Sin embargo, la única manera de pensar en esto es porque nos olvidamos de la persona. ¿En qué consiste la libertad de expresión? La razón por la que tenemos libertad de expresión no es porque es físicamente peligroso para las personas menos poderosas decirle la verdad a gente más poderosa. Esa es la razón histórica y, de hecho, la

0: única justificación real para la libertad de expresión. La única razón por la que merece la pena tener libertad de expresión es para proteger los cuerpos de los menos vulnerables cuando le dicen la verdad a aquellos que tienen más poder. Y esa manera de pensar en la libertad de expresión es, por supuesto, positiva. Empieza con la realidad de personas vulnerables. Empieza con la realidad de que muchas personas son más vulnerables que otras. Es una traducción que se vuelve a Europa. Por eso hemos hablado a la antigua Grecia. Hemos hablado de esto durante 2000 años, básicamente hasta el jueves pasado. Hace muy poco se nos ocurrió que la libertad de expresión se refería únicamente a la expresión, al algoritmo. Y cuando pensamos en ello, de pronto que la libertad de expresión solo importa en el caso de Donald Trump o Elon Musk, de los más poderosos. Pero si pensamos en libertad positiva, nos damos cuenta de que de verdad Donald Trump y Elon Musk tienen libertad, tienen derecho a la libertad de expresión, por supuesto que sí. Pero como son las personas más poderosas, no son las personas que debieran preocuparnos, sino de las que debiéramos preocuparnos en última instancia. Y cualquier persona menos poderosa, menos rica, debiera ser más importante. Y en toda clase de derecho a cualquier libertad. Y eso es un ejemplo sobre cómo el término libertad ha sido captado. El otro tema de dejar que la libertad esté solo en un lado del espectro es que la gente en el centro o a la izquierda deja de usar la palabra. Y si dejas de usar la palabra, terminas rindiéndote sobre el concepto. Y bueno, yo creo vehementemente que seas conservador, liberal, socialista, necesitas la libertad. Si intentamos deshacernos de la libertad, terminamos con una política muy diferente. Así que lo último que quiero decir al respecto es que me parece que necesitamos poder compartir esta palabra de una manera que tenga sentido. En mi país hablamos de ello constantemente, pero hablamos de ello de una manera completamente errónea, y esa manera, yo creo, tiene el mismo impacto en el resto del mundo que es el monopolio de la derecha en un país individual. Hablamos de ello todo el rato y muchas veces no tiene sentido lo que hablamos. Y los europeos hablan menos, aunque un país europeo normal permite a la gente que sea más libre que Estados Unidos muchas veces. Y bajo nuestras propias métricas e instituciones, que son la Freedom House, que reconoce la libertad de una manera muy estadounidense, somos el número 50 a nivel mundial. Y ustedes están por delante de nosotros, y los miembros de la Unión Europea suelen estar por delante. Y la razón es muy sencilla. Si tenemos un país que se centra en la libertad positiva, las libertades negativas suelen ir mejor, que es algo que descuajeringa la mentalidad de los estadounidenses. Lo he hablado 50 veces, no voy a insistir, pero pensemos que si solo hablamos de libertad negativa y hablamos de libertad positiva, eso creará una suerte de distopía nazi o soviética. Pero la verdad empírica es que si tenemos libertad positiva, eso mejora la libertad negativa. Si solo nos centramos en libertades negativas, va peor. Y por supuesto, va peor en libertad positiva. Y esa es la. Pero los europeos, en mi opinión, los europeos que vienen en países que son bastante libres, no hablan de la libertad muy a menudo, porque. Y no hablan de la libertad como una justificación para el estado del bienestar o como una justificación de gastos. Gastos estatales o de cuidado de menores. Y yo creo que es un error que nosotros no hagamos esto. Yo creo que tenemos la palabra. La propiedad de los europeos tienen la praxis, pero nadie tiene el concepto apropiado. Y compartir lo que yo creo que es el concepto positivo, que es una libertad que es humana y positiva, es algo que he intentado hacer en esta tarde. Y ahora, bueno, estoy muy emocionado por la conversación que vamos a tener ahora. Muchas gracias.
1: Thank you very much.
2: Muchas gracias por invitarme. Muchas gracias por invitarme. Está hablando en español el orador.
1: para estudiar medicina.

0: en la Universidad de Madrid en año 77. Gracias a esta beca, hoy estoy aquí. So, muchas gracias.
1: For your
0: but unfortunately.
2: Pero lamentablemente, mi español no me vale para hacer mi presentación, así que paso al inglés. Bien, pues voy a hablar acerca de las ideas fundamentales que defiendo en Principios de Economía, que acaba de salir a la luz gracias a Deusto. Es un libro que explica la economía desde la perspectiva de la escuela austriaca. Me parece una perspectiva más útil para estudiar económicas que la de los libros de texto que se suelen utilizar en las facultades del mundo hoy. Cuando yo era profesor y después, siempre he hablado con personas muy exitosas, personas inteligentes, médicos, ingenieros, que hablan acerca de cómo sí fueron a una clase de economía en la universidad, pero no entendían nada. Hicieron lo que tenían que hacer, estudiaron, aprobaron, pero no llegaron a entender la economía. Y yo creo que es porque no se hace conforme a la tradición austriaca. Básicamente, se estudian en las universidades modelos que no son pertinentes para la vida real, como los ejercicios matemáticos que no nos permiten pensar verdaderamente en la economía. Las matemáticas se estudian en las clases de matemáticas. En económicas se debe estudiar la economía. Pero el Bitcoin es importante. Siete capítulos del libro ni se remiten al Bitcoin, hablan de la economía en términos generales. Porque les gusta este planteamiento austriaco, es útil. Y esto también lo observé en la universidad, a mis alumnos les gustaba este planteamiento, pero no hay verdaderamente un buen libro de texto para la universidad de la escuela austriaca. Pensé, ¿por qué no hacerlo? Ha llegado el momento de hacerlo. He dedicado 4 años de mi vida a preparar este libro. Bien, este es el libro que me hubiera gustado tener cuando era alumno. Es el libro que me hubiera gustado tener para dar clase. A los 18 años empecé a interesarme en la economía y me hubiera encantado tener este libro para comprender estos conceptos que son útiles, ¿no?, para la vida cotidiana, útiles en nuestras vidas reales, pero que no solemos comentar en el entorno económico. Así que intento plantear estas ideas en la tradición austriaca de forma nítida y clara para explicar cuál es la importancia para la civilización del mercado, el orden monetario. Esto es lo que busco hacer. No se trata solo de explicar los conceptos económicos. No, es aprovechar los conceptos económicos y, gracias a ellos, explicar cómo la actividad económica lleva al desarrollo de la civilización. Es algo muy importante. Bueno, pues empezamos entonces hablando de los aspectos fundamentales desde el planteamiento austriaco y cómo difiere, ¿no?, básicamente en las universidades. En primer lugar, vemos la perspectiva de la acción humana, el planteamiento del estudio de las acciones de los seres humanos cuando hay escasez. Vivimos en un mundo de escasez. Nos faltan las cosas que deseamos tener. Queremos más de lo que tenemos y, por tanto, estamos siempre tomando decisiones. Y esto es el origen de la economía. Desde el planteamiento de Mises, analizamos la acción humana. ¿Cómo? Viendo cómo actúan, cómo se comportan los seres humanos, porque nos parece que esa es la fuerza motora, lo que nos anima en nuestras relaciones económicas. Miremos el mundo que nos rodea. Si los humanos no actuasen, pues todo estaría muerto. Lo muerto no hace nada. Pero cuando los humanos emprenden acciones, cuando tomamos decisiones, cuando valoramos, ahí emerge la economía, gracias a las acciones de los seres humanos. Así que quien quiere estudiar la economía tiene que hacerlo estudiando las acciones de los seres humanos, porque así es como se da valor al mundo y así es como se consigue que funcionen esas relaciones. La economía que se suele aprender en la facultad

Básicamente emula la física, ¿verdad? Hace unos 100 años los economistas decidieron que querían ser como los físicos y llevan intentando plantear las ecuaciones para estudiar los agregados matemáticos y estadísticos. Y esto es más o menos lo que hacen la mayor parte de los libros de texto.

mía que verdaderamente aguante el análisis científico. La química, la física, se inventan las fórmulas, las ponen a prueba en el laboratorio y un profesional en una ocasión ve que la ecuación no es exacta y desaparece la ley, las reglas, todo, todo se viene abajo. Así funciona la ciencia, ¿verdad? Se ponen a prueba las ideas. Y si las ideas no aguantan, bueno, pero las ciencias económicas quieren parecer ser ciencias. Nos gusta pensar que hacemos algo científico, pero en este mundo no podemos desarrollar estas relaciones científicas de forma verdaderamente sustanciosa. Así que lo que se presenta de forma aparentemente científica, como física o química, es esta idea de un toma y daca entre el desempleo y la inflación. Y si vemos, tendría que haber una pendiente. Alto desempleo, baja inflación o alta inflación, bajo desempleo. Y por tanto, este gráfico debería de ser una pendiente recta o bueno, quizás una curva, pero pendiente para abajo, descendiente. Pero no es esto lo que vemos. A veces hay alto desempleo, alta inflación, a veces bajo desempleo, baja inflación y no hay relación aparente. Si fuera una ciencia cuantitativa real, con un ejemplo de un país con desempleo alto e inflación altas, y esta idea de que hay una relación se acaba. En la macroeconomía, como todo es pseudociencia, podríamos ver cientos de ejemplos. Y no importa, siguen enseñándolo en la facultad. ¿Por qué? Pues porque es lo mejor que tienen. Nos hemos acostumbrado. Hay muchos experimentos, lo enseñan y lo siguen enseñando y lo vuelven a enseñar. No es científico, pero sobrevive. ¿Por qué? Porque están en este mundo, ¿no? En un mundo donde no hay método científico. Pero el planteamiento austriaco es distinto. Nosotros no decimos que podemos desarrollar estas relaciones cuantitativas para explicar el funcionamiento de la economía, porque no podemos hacerlo. Pero creo que sí podemos aprender muchísimo y muy útil acerca de la economía y las ciencias económicas, útiles, como digo, para las personas, pensando en la toma de decisiones utilizando la lente de las acciones humanas. Así que, por ejemplo, pensemos en la legislación sobre el salario mínimo. El planteamiento de corriente principal cuando se plantea este tipo de legislación, el abordaje sería intentar determinar las relaciones cuantitativas. Si subimos el sueldo mínimo, por tanto, vamos a pensar que el gasto agregado va a subir en tanto, el desempleo va a descender por cuanto. Existen estas relaciones que estudiamos y damos por supuesto que van a funcionar así, así que desarrollamos el modelo. Y luego resulta que el modelo no se materializa porque el mundo no funciona según nuestros modelos, pero seguimos dando palos de ciego, este modelo y el modelo anterior. Pero el planteamiento austriaco nos obliga a pensar en términos de acciones humanas. No pensamos en el agregado, no pensamos en el desempleo y en la inflación y la cifra agregada del salario mínimo. No, pensamos en términos de seres humanos. Si pensamos en la ley sobre el salario mínimo interprofesional, pensamos cuál va a ser la reacción de los seres humanos. El negocio que contrata a trabajadores, desde el punto de vista del empresario, si fueran a contratar a alguien pagando 10 euros al día y ahora resulta que hay que pagarle 20 euros al día, nosotros pensamos que desde el punto de vista del ser humano que gestiona ese negocio, ¿qué va a hacer? ¿Por qué pagaba 10 euros? Pues probablemente pagaba 10 euros porque era la productividad marginal del trabajador. Imaginemos, esa persona nos da 12 euros adicionales de ingresos, así que le pagas 10 y te quedas con 2, pero si le tienes que pagar 20, ¿qué vas a hacer como ser humano? ¿Qué hace el ser humano? ¿Qué hace la persona? No le voy a contratar a alguien que añade 12 euros y me cuesta 20. No puedo. Así que si lo vemos desde la lente de la acción humana, no nos importan estas relaciones agregadas. Nos importa lo que está haciendo la persona. Y pensamos, esto va a dar lugar a mayores niveles de desempleo. Y empíricamente, si vemos esta legislación, se asocia con un incremento en el desempleo, la ley del salario mínimo. Así reaccionamos los seres humanos. Si tenemos que pagar más
de lo que vale, no vamos a pagarlo. Así que acaba siendo cero, ¿verdad? Porque estas personas acaban por perder sus trabajos.

Bueno, pues este es el planteamiento de la escuela austríaca. Luego el capítulo 2, valor, el concepto fundamental del valor. Y aquí nos distanciamos de la corriente principal. La escuela austríaca piensa que es subjetivo, así que no podemos medir el valor. No podemos tampoco plantear un valor cuantitativo que se le asocie. Pensamos en una cierta subjetividad, porque esto se da solamente cuando el ser humano valora algo. Vivimos en un mundo de escasez y tenemos que optar entre distintas alternativas. Y cuando empezamos a optar, empezamos a valorar. Y pensamos, esto vale tal objeto, esto otro vale otro objeto. Optamos por A en vez de B, nos gusta más la A que la B. Y si pensamos en términos de valor, vemos que es muy útil. Y es útil porque desde el punto de vista austriaco, el valor no es intrínseco. Nadie, nada tiene un valor intrínseco. El valor está en nuestra mente. Es una propiedad que nosotros proyectamos sobre un bien físico. No es algo que intrínsecamente forme parte del ser. Como explica Menger, no es independiente. No, no hay una etiqueta que diga esto vale cuánto. No, no, los seres humanos decidimos el valor. Por eso en el 17 el petróleo tenía un valor negativo. Había que pagar si queríamos utilizar la tierra, pagar porque se llevaran el petróleo, porque el petróleo era terrible. Y luego de pronto vimos que el petróleo servía para algo. Y en marzo del 2020, cuando todo se paró por el coronavirus, pues todos estos productores tenían una capacidad excesiva, no tenían dónde almacenarlo, así que de nuevo empezaron a pagar a las personas para que se quedaran con el petróleo. Así que, ¿cuánto vale el petróleo? Positivo, negativo, negativo, positivo, según cómo piense. Pero la química, las propiedades del petróleo siguen siendo exactamente las mismas. Esto es muy importante porque así podemos comprender el comercio. Y cuando comprendemos que la valoración es subjetiva, vemos que las cosas no valen lo mismo para todos y por eso tiene sentido el intercambio. Yo valoro algo menos que tú tienes algo que valoras menos que lo valoro yo y por eso nos gusta y por eso el comercio es beneficioso mutuamente, porque todo el mundo valora de forma distinta los objetos. Esto nos permite entender cómo tomamos decisiones los seres humanos. Y está la paradoja de agua y brillante, la comento en el libro. ¿Por qué el agua es barata cuando el agua es esencial? Nos morimos si no hay agua. Y los diamantes no son esenciales y son carísimos. ¿Por qué? Pues porque en el contexto de la valoración, en esta sociedad, el agua abunda, los diamantes escasean y, por tanto, vamos viendo cómo si hay mucho, vale menos. Pero si estuviéramos en una isla desierta, sin agua potable, en esa situación, el agua sería muchísimo más importante, sería más valiosa, mucho más que un brillante. Así que es subjetivo y comprenderlo es lo que hace que la economía tenga sentido. El tercer punto que comento en el tercer capítulo es el tiempo. El tiempo. El tiempo escasea, no es infinito y es distinto a los demás bienes. ¿Por qué? Por dos razones. En primer lugar, porque no crece, es el recurso último, no se le puede dar la vuelta, el tiempo pasa inexorablemente y por eso escasea. Escasea porque conseguimos hacer más de todo menos del tiempo. Es una idea importantísima, que quizás no sea exclusivamente de la escuela austríaca, pero yo creo que encaja bien con la escuela austríaca, y es que no hay ninguna limitación física o natural en la producción de cualquier bien físico. Podemos invertir más tiempo y podemos producir más. Así que podemos comprender que la escasez económica es un producto de la escasez del tiempo. ¿Por qué no tenemos más zinc o níquel o naranjas o coches? Pues no es porque haya un límite de cuánto existe, ¿no? Sino por el esfuerzo y el tiempo que dedicamos a la producción de estos bienes. Y hay un coste de oportunidad en función del tiempo. Así que no hay más naranjas, no porque queramos más coches, queremos zinc o oro. Y estamos economizando
economizando. El límite, entonces, no es cuánto exista de esto en la Tierra, son

No hay una capacidad fija, no. El límite es el que nosotros fijamos, es decir, cuánto tiempo estamos dispuestos nosotros a utilizar, a dedicar. Por eso, si queremos ver el tamaño del mundo, vamos a ver las minas. Soy muy generoso. Sería más o menos la mitad de un vaso de agua si comparamos con la Tierra, que sería una piscina olímpica. Cada mina, cada una de las minas, todas, es media taza de agua. Así que cuando la gente dice que les preocupa que se agote el agua o el zinc, pues hay 8 mil millones de personas y los que llegaron antes han conseguido utilizar media taza de lo que es este mundo. Así que este límite de los recursos no es cuánta agua hay en la piscina, sino cuánto tiempo tenemos para sacar el agua de la piscina. Esto es importante, muy importante. La escasez no es la escasez del objeto físico, porque abundan. Cuanto más buscamos, más hallamos. La escasez es la del tiempo que podemos dedicar. Y por eso, todos los años vemos que hay más petróleo que el año anterior. Si vemos las reservas, sabemos hoy que hay reservas que van a más. Todos los años consumimos más, pero todos los años resulta que hay más. ¿Por qué? Porque encontramos cada vez más y más yacimientos. Así que consumimos, pero buscamos, buscamos y encontramos. Así que el límite no es la cantidad, el límite es nuestro tiempo. ¿Cuánto tiempo podemos dedicar al proceso? Los recursos entonces son cada vez más abundantes según va pasando el tiempo, aunque consumamos más. Y a mí me gusta hablar de la economización del tiempo. Estamos siempre intentando incrementar la cantidad y la calidad del tiempo que tenemos. Así lo pienso yo. Sí, economizamos, pero en última instancia son distintas manifestaciones de aquello que verdaderamente nos interesa, que es nuestro tiempo, cómo asignamos el tiempo a estos recursos. Y estableciendo así las bases en estos tres primeros capítulos, a la izquierda vemos esta lista de los capítulos, pasamos a la segunda parte del libro que se centra en la economía y habla de cinco maneras de economizar a título particular, que son las que podemos plantear cada uno de nosotros a título particular. Y luego, en tercer lugar, el orden de mercado, hablando del contexto social, cómo nos llevamos los unos con los otros, cómo economizamos, cómo actuamos para poder garantizar estas cosas que deseamos, a las que aspiramos. En primer lugar, el trabajo. Trabajamos, ¿verdad? Vemos que hay una liebre, tengo hambre, si trabajo, cazo la liebre y me la como. Bien, o sea que razonas y ves que puedes conseguir lo que buscas. Los animales también trabajan, es decir, cazan para comer y sobrevivir. Y esto nos permite producir lo que queremos. Hablamos del trabajo, hablamos del concepto del desempleo y luego una cosa muy importante a tener en mente acerca del desempleo es que el desempleo es algo que aflora en el siglo XX con el dinero inflacionario. Es interesantísimo. Si vemos Google Endcloud, lo vemos este gráfico a la derecha, es un servicio de Google. Introduces el término y ves hasta qué punto se utiliza el término. Hay una medición del porcentaje de veces que aparece estas palabras. El barrido es de millones de libros. ¿Ven la prevalencia? ¿Y qué ven? Pues ven que hasta principios del 20, del siglo XX, no se utilizaba el vocablo, la palabra desempleo. No se pensaba en el desempleo. La gente trabajaba o no trabajaba. Pero este concepto de desempleo, ¿verdad? Como problema, el problema del desempleo. Millones de personas que quieren trabajar pero no encuentran trabajo. Bueno, pues esto es un producto del sistema monetario que crea los ciclos y lo vamos a ver un poquito más adelante. Y esto lo vemos en este ejemplo de Suiza, cuando estaba en el patrón oro, prácticamente no había desempleo. Cuando se pasa al dinero inflacionista, vemos cómo el desempleo va siendo un asunto que cada vez se habla más. Parece como si dijéramos que se

0: despega el concepto del desempleo en Suiza. A mí esto me parece muy interesante, ¿no? Y lo comentaremos en más detalle. Tenía que haber dicho que voy a repasar los capítulos, o sea que no voy a adentrarme en los detalles. Lo voy a comentar, cada uno de los capítulos, lo voy a comentar un poquito por encima. Espero que les parezca bien. Y luego está la propiedad, la economía de la propiedad. Comprendemos que el concepto de la propiedad es importante. Adquirirlo, cuidarlo, impedir a otros que accedan a esta propiedad, esto nos permite mejorar la productividad. Y este concepto de la propiedad es la única manera para conseguir una economía de mercado, una economía en la que todos colaboramos, porque respetamos este concepto. Es muy importante para la sociedad civilizada aceptar, como digo, el concepto del derecho a la propiedad. Es el fundamento de la economía de mercado, el cimiento. El sexto capítulo habla acerca del capital, que también es importantísimo. Es una forma de propiedad que se utiliza en la producción de bienes de consumo. O sea que el capital es tuyo no porque consumas, sino porque lo utilizas para producir los bienes que se consumen. Y esto es algo que nos diferencia de los animales. Aquí empezamos a superar a los animales. Los animales trabajan, nosotros también. Los animales tienen un cierto sentido de la propiedad. Nosotros sí tenemos un sentido de la propiedad. Pero el capital, ahí es cuando empezamos a construir herramientas y nos diferenciamos de los animales, porque con muy pocas excepciones los animales no utilizan herramientas, pero nosotros sí, y así somos más productivos. Y además el proceso productivo dura más, producimos durante más tiempo, conseguimos mayores niveles de eficiencia. Un buen ejemplo es el de la pesca, por ejemplo, puedes pescar con la mano y te haces con dos pescados al día, o a lo mejor con un barco vas a conseguir 100, y si vas con un gran barco pesquero, pues vas a conseguir toneladas de pescados. Así que una cosa es la caña y otra cosa es el pesquero. Vamos viendo cómo se va mejorando la productividad. Esta capacidad de reconocer la importancia del capital es algo muy importante. Lo hacemos porque a medida que vamos viendo el capital, va mejorando nuestra vida de forma drástica. Todo el capital tiene que llegar del ahorro. El ahorro es lo que produce el capital. El pescador tendrá que sacrificar su tiempo para conseguir su caña de pescar. Tienes que levantarte de la playa, tienes que ir a trabajar para conseguir esa caña. O dejas de cazar durante un día y no comes ese día. Ese día lo has dedicado a hacer tu caña. ¿Por qué has sacrificado esa jornada? Porque al día siguiente vas a ser más productivo, así que lo importante acerca del capital es muy importante retener que sí exige el esperar para la gratificación, posponer la gratificación. Es un cierto retraso. Cuando diseñas el Boeing, por ejemplo, tienes que retrasar el éxito 9 años. Boeing tiene que pagar a los ingenieros durante 9 años hasta conseguir que ese avión despegue. Tienen que estar comprando los bienes de capital. Alguien tiene que poner dinero. Los accionistas de Boeing están utilizando su dinero que podían haber utilizado, yo qué sé, para comprarse un yate, para dar fiestas, para vivir la buena vida, pero no. Optan por colocar su dinero en el proceso de producción, porque esto les va a permitir un mejor retorno a futuro.
1: Así que solo a través de este retraso de la recompensa podemos acumular capital en primer lugar. Y bueno, por supuesto, esto es un tema en el que la gente no entiende, la gente piensa que el capital es un regalo de los cielos, hay gente que nace con capital y otras no. Y la gente que tiene capital siempre explota a los que no tienen capital. Yo no creo que sea una manera correcta de enfocar esto. El capital no es maná de los cielos. Es algo que es complicado de tener. Es complicado de tener porque tienes que renunciar al consumo. Podrías estar corriéndote juergas en lugar de. Y tienes que renunciar a esas juergas para conseguir capital. El capital siempre se puede destruir solo porque renuncias a tu capital no significa que vayas a conseguir lo que quieres. Se devalúa con el tiempo, siempre pierde valor porque las máquinas bueno, las máquinas son víctimas de la entropía y hay riesgos inherentes. Y puede que tu idea de negocio no tenga éxito, puede que otra persona encuentre otra manera de llevarlo a cabo, la productividad no sea lo suficientemente buena y puede fracasar. Pero decidir invertir en capital es una manera muy arriesgada y no ofrece garantías, y es algo que, bueno, normalmente es difícil es algo difícil que la gente pueda conseguir, pero no es algo que, no es un regalo como dicen muchos marxistas. De hecho, como dice Mises es un austríaco, y dice que la responsabilidad del capital para con la sociedad no es un privilegio. La gente no nace rica, tiene un privilegio y tiene derecho a conservarlo. Independientemente del capital, solo es capital si lo utilizas sirviendo a la sociedad, produciendo bienes para la sociedad. Que la sociedad valore más que lo que está, que el influjo a la producción. Así que si lo que metes en el proceso de producción no es más valioso, o si estás metiendo más de lo que estás sacando, estás destruyendo capital. Así que es una responsabilidad porque tienes que utilizarlo en servicio a la gente y mejorando sus vidas. Y si no mejoras las vidas de la gente, va a devaluarse y vas a perder el capital. Así que las únicas personas que tienen capital son la gente que utiliza el capital sirviendo a los demás. Por eso hay que enfocarlo como una responsabilidad más que un privilegio, una responsabilidad más que un privilegio. Tienes que despertarte y utilizarlo, porque si no lo haces, pierdes ese capital. Y por eso el capital es tan importante y es tan difícil conseguirlo. Ahora, el capítulo 7 habla de la tecnología. Me gusta pensar en la tecnología como una manera en la que conocemos la economía, porque la tecnología es un tipo de capital, pero no es un capital físico. La tecnología es algo que introducimos al proceso de producción, pero como no es físico, es único en tanto en cuanto no se devalúa con el tiempo. Y la gente lo puede copiar. Basta con que una persona invente la rueda y miles de millones pueden copiarla y utilizarla. La idea es mucho más potente que la rueda en sí. Así que la tecnología es una manera de conseguir economía. Es la mejor manera de conseguir economía, porque no se devalúa como el capital físico. Y la tecnología sustituye al empleo, y esto simplemente mejora la productividad. Porque la gente ha dicho que las máquinas van a dejar a la gente sin trabajo. En Reino Unido estaban los luditas que rompían telares porque pensaban que les dejaría sin trabajo. Los costureros. Y aquí estamos 300 años después y la gente en Reino Unido tiene más ropa que nunca antes y tiene mejor estándar de vida y siguen teniendo trabajo si lo quieren. Y cuantas más máquinas, mayor productividad. No ha sustituido al labor, simplemente ha mejorado la productividad. La tecnología es como vamos de ser un mundo en el que tenemos esclavos que llevan cosas a la espalda, a carros de caballos, a camiones, a cargueros. Siempre hemos tenido gente que ha trabajado en el proceso de transporte, en la industria del transporte. Pero cuanto más capital tenemos, cuanto más avanza la tecnología, más aumenta la productividad y más productivas son estas cosas. Pero nunca nos quedamos sin trabajo en transporte. Tenemos más transporte, pero los trabajos antes eran muy duros y con una productividad muy reducida. El esclavo carga algo y anda. Ahora el empleado de transporte está en una sala climatizada y está a cargo de gestionar trenes automatizados o camiones automatizados en algunos sitios. Así que pensemos en cuánto trabajo más podemos hacer, todo lo que se puede hacer ahora a lo que se podía hacer en el pasado. Así que el aumento en la productividad, de verdad, lo podemos ver como aquello que elimina la esclavitud. Esta nueva tecnología y esta nueva productividad hace que no sea económico tener esclavos. Cuando tenemos poca energía y baja productividad, tener un esclavo aumenta la productividad. Si consigues que otra persona trabaje para ti, la cantidad de energía que usas a diario se duplica, pero ahora tener todas estas máquinas, toda esta tecnología tan avanzada, tener otra persona con todas esas máquinas como esclavo, solo añade un beneficio marginal que no merece, y que no merece la pena tener esclavos para eso. Así que el pequeño aumento en la productividad, este aumento en la productividad acaba con la esclavitud, pero no acaba con el trabajo. Hace que el trabajo sea más valioso y hace que tenga sentido para el capitalista pagar mayores salarios porque el trabajador es más productivo. Y en el capítulo 8 hablo de la energía y, bueno, normalmente no se habla de este tipo de energía y el trabajo, porque no se piensa como un aspecto económico, porque siempre pensamos en temas de energía y cuánta energía podemos utilizar. Y nosotros avanzamos teniendo mayor energía a nuestra disposición. Pero lo que yo digo es que si pensamos en el marginal, no podemos tener suficiente energía porque la energía es abundante. Los bienes económicos es lo que utilizamos en los márgenes. Es la potencia lo que importa, la energía dividida por el tiempo. El sol nos da más energía en un día que toda la energía que generan nuestras plantas en un año. No generamos tanta energía como el sol en un día, en un año. ¿Acaso significa que no nos hagan falta? No. La abundancia del sol no es lo que queremos. Lo que necesitamos es energía útil que podamos utilizar a los márgenes. Y esto es algo que tenemos que entender en lo que se refiere a análisis marginales. Así que, por tanto, lo que buscamos es la potencia. ¿Cuánta energía podemos aprovechar para poder aumentar nuestra productividad y cumplir nuestros requisitos? Y yo creo que por eso es más importante pensar en potencia que en energía. Y esto creo que nos permite entender por qué los hidrocarburos siguen siendo tan populares. Llevamos 30, 40, 50 años que oímos hablar de la transición energética, que la gente quiere abandonar los hidrocarburos a la eólica y a la solar, y los gobiernos han gastado billones de dólares en estos proyectos, y sin embargo el consumo energético sigue siendo el mismo en lo que se refiere a hidrocarburos. Seguimos consumiendo alrededor de un 80 o 85% de energía proveniente de hidrocarburos. Y esto no desciende porque lo que buscamos no es energía en términos de eólica, solar, sino que buscamos potencia. Para tener esa energía donde la queremos. Y para tener eso necesitamos, bueno, fuentes de energía que nos puedan dar potencia cuando y donde la queramos. Así que por eso yo creo que seguimos utilizando hidrocarburos. Porque lo que buscamos no es tanto energía como potencia. Y nos dan la potencia donde y cuando la queremos. Así que economizamos no la energía, sino que economizamos potencia, energía en el margen. Y por eso digo que el gas y el petróleo son útiles. Y ahora vamos al orden del mercado con comercio, dinero, mercados y capitalismo. ¿Qué es el comercio? El comercio es lo que tenemos cuando la gente economiza entre sí, economizar en un contexto social. La gente puede interactuar de dos maneras, dando consentimiento y coaccionando. Consentimiento es dando permiso y la coacción es en contra de la voluntad de otra persona. Así que aquí hablamos de, bueno, los acuerdos consensuados, cuando dos personas llegan a un acuerdo, están economizando y llegan a ese acuerdo porque lo consideran de dos maneras distintas. Una persona lo valora más que la otra, así que ambas personas se benefician del intercambio porque ambas consiguen algo que valoran más. Entonces, así es como la gente se beneficia. Y así, bueno, el mercado consensuado si algo se hace a la fuerza, una persona está forzando a otra, y al menos una de estas personas

está quedando peor. La persona que fuerzan, bueno, evidentemente está peor que si no les forzaran. Si yo te obligo a, si yo le obligo a usted a hacer algo encañonándole, pues evidentemente estaría mejor si no hiciera esa cosa, porque si fuera mejor para usted, no me haría falta amenazarle con un arma de fuego. Así que bueno, el comercio es consensual y ambas partes se benefician porque están de acuerdo la una con la otra. Así que el comercio nos muestra que lo que se gana con el comercio es mejor que lo que se gana con la violencia. Si dos personas en una isla se pelean y una persona mata a la otra y se queda con todas las cosas de la otra persona, ya está. No estás solo en la isla para siempre, pero si hay dos personas y cooperan, entonces pueden beneficiarse mutuamente durante el resto de su vida. Así que es mejor ser pacífico porque puede comerciar. Y yo creo que esta revelación es fundamental para entender por qué queremos vivir en una sociedad pacífica. Esta idea nos permite respetarnos y comerciar mutuamente, consensuadamente. Es mejor que cualquier otra cosa que se pueda conseguir por nuestra cuenta. Así que pensemos, independientemente, si viviéramos solos en una isla, independientemente de lo inteligentes o fuertes, van a ser increíblemente pobres, van a tener que levantarse todos los días, defenderse de animales, de la naturaleza, tendrán que conseguir su propia comida, independientemente de lo inteligente y fuerte que sean, va a ser muy difícil poder subsistir de una manera fácil, pero si viven en un mundo sencillo y viven en un mercado de 8 mil millones de personas que son fundamentalmente pacíficas, y puede comerciar. Bueno, entonces basta con producir una pequeña cosa y vendérsela a varias personas y será capaz de conseguir tantos recursos. Piense en lo mejor que es su vida cuando puede comprar ropa y comprar comida y comprar una casa trabajando en una sola casa. Si viviera en una isla, tendría que hacerlo todo de cero. Así que bueno, básicamente hay que entender la división del trabajo. Esto es lo que nos permite vivir una sociedad pacífica y esto es lo que nos permite vivir mucho mejor. Y por ello debiéramos ser pacíficos, porque si estamos peleando, independientemente de lo inteligente o fuertes que seamos, si estamos peleando, no vamos a beneficiarnos más que si cooperáramos. Y yo creo que eso realmente es la clave de por qué la sociedad es positiva, porque la gente prefiere vivir en sociedad. Hay muchas personas que dicen cosas malas de la civilización y la sociedad, pero intento vivir sin civilización y sociedad y veremos qué tal les va. Por eso dicen esas cosas, pero luego no quieren vivir fuera de la sociedad. Así que, bueno, por eso el comercio es tan beneficioso, pero el comercio directo, intercambiar un bien por otro, es muy limitado. Porque está limitado por el hecho de que la gente no siempre quiere lo que tiene otra persona. Sin embargo, vivimos en una sociedad con una gran cantidad de personas dispuestas a comerciar e intercambiar bienes. Desarrollamos algo llamado dinero y el dinero es algo que todos utilizamos. Es un bien común que vamos a utilizar para comerciar. Y esto es lo que nos crea la posibilidad de que haya comercio. Y esto nos permite tener una mayor productividad. Así que, bueno, cualquier cosa puede ser dinero, pero la mayoría de los libros de economía piensan en el dinero como lo que el Estado dice que es el dinero. Se nos dice que el Estado imprime el dinero y si el gobierno no imprimiera el dinero no tendríamos dinero, entonces estaremos ahí incapaces de saber lo que hacer. No funciona así, en realidad, y desde el punto de vista austriaco, el dinero es un producto del mercado, el dinero aparece en el mercado. De la misma manera que aparecen otros productos en el mercado, la gente se da cuenta de que hay una necesidad y actúan para cumplir esa necesidad. Así que si yo quiero comprar algo de usted y usted quiere comprar algo que yo no tengo y no quiere esto que yo tengo, pues tengo que encontrar algo que usted quiera. Eso es un medio de intercambio. Así que veo lo que usted tiene, veo lo que usted quiere, encuentro a alguien que lo tenga, lo intercambio con esa persona. Y ese es el medio de intercambio. Así que un medio de intercambio es cualquier cosa que utilicemos para intercambiar. No lo adquirimos porque queremos, porque tengo valor y no lo utilizamos para la producción. No es un bien capital, no es un bien de consumo, es un bien de intercambio. Eso es un medio de intercambio. Y cualquier cosa puede utilizarse como un medio de intercambio, pero si es un medio de intercambio, se

convierte en el medio de intercambio. Ese medio de intercambio generalizado es lo que se refiere como dinero. Así que, bueno, esto emerge naturalmente en el mercado. Y si somos capaces de entender las cosas que pasan, que hacen que esto sea un buen medio de intercambio, podemos entender por qué algunas cosas aparecen como dinero. La escuela austríaca es la única escuela que explica el dinero como un producto de acción humana, un producto del mercado en lugar de como un producto del gobierno, un edicto del gobierno, y por eso tiene determinadas características que hacen que el dinero sea bueno y hay características que lo hacen negativo. Es divisible, agrupable, resistente, es difícil de fabricar, es homógeno y es transportable. Yo creo que a día de hoy es difícil de hacer, porque yo creo que los demás ahora son, bueno, triviales. Esto es el auge del dinero, y si tenemos dinero podemos tener mercados. Esto es la economía de mercado. Si agrupamos a la gente, como hemos dicho, la gente trabaja, tiene derechos de propiedad, tiene capital, intercambian y utilizan dinero. Si tenemos una sociedad en la que estas cosas pasan, tenemos una sociedad de mercado. Es un orden social en que la gente puede colaborar en altos números, ofreciendo bienes y servicios mutuamente para beneficiarse mutuamente de manera voluntaria, sin que haya una autoridad coactiva que dicte sus acciones. Así que la economía de mercado aumenta la productividad del trabajo de una manera enorme. Si está en una economía de mercado, va a ser más productivo. La gente coopera debido a su interés propio. La gente no nos obliga a competir. Nos despertamos todas las mañanas y cooperamos porque nos damos cuenta de que si no cooperamos, tendremos hambre. Y nos moriremos de hambre. Y debido a esta capacidad de coordinación, podemos coordinar y calcular todo a través de nuestro interés propio, gracias a la posibilidad de poder llevar a cabo cálculos con precios que están denominados en dinero. Y bueno, esto es el concepto de la oferta y la demanda. Y así es como entendemos y lo entendemos. Así que, bueno, este sistema, esta economía de mercado, se llama el capitalismo. El capítulo 12 habla del concepto del capitalismo y lo explica. El capitalismo es un sistema de propiedad privada de los bienes capitales en el que los individuos pueden comprar y vender capital libremente y decidir cómo usar su capital. Y ellos cosechan los beneficios, pero también, bueno, cosechan las consecuencias, tanto los beneficios como las tragedias. Al final, el capitalismo es la propiedad privada de los bienes de capital. Y esto es algo muy importante que hay que entender. Esto no es algo de lo que nos analicemos. Tenemos un mercado, podemos comprar y vender capital. Esto es fundamental porque si tenemos un mercado y capital, significa que los dueños del capital pueden llevar a cabo capitalización económica para ver cuáles son las mejores maneras de tener capital. Así que, bueno, mucha gente cree que el problema del socialismo es el problema de los incentivos, que las sociedades socialistas fracasan porque no hay un incentivo para trabajar, porque no se enriquecen. Yo no creo que eso sea... Hay una verdad, pero no es el problema real de por qué el socialismo fracasa. Yo creo que es un problema de cálculo, porque hay una imposibilidad de asignar capital si no hay un mercado en el capital. Eso es algo muy importante que no se puede solucionar con incentivos. Las sociedades socialistas obligan a la gente y les dicen que si no trabajan, les mandan al gulag. No ir al gulag es un mayor incentivo que enriquecerse. Así que el socialismo no tiene un problema de motivación. Han solucionado el problema de la motivación, y cuando colapsó la Unión Soviética, no colapsó porque la gente no fuera a trabajar, sino la gente iba a trabajar. El hecho era que las fábricas no funcionaban. ¿Por qué? Porque no podían llevar a cabo cálculos económicos. Así que vas a la fábrica de coches y no podían trabajar, no funcionaban porque no tenían zinc. Y como no tenían zinc, no podían fabricar coches. ¿Por qué no tenían zinc? Bueno, porque no podían llevar a cabo los cálculos para tener la cantidad propia de zinc. La fábrica de zinc no podía ofrecerles suficiente. ¿Por qué tenemos estos problemas en las sociedades socialistas? Porque la fábrica de zinc, la fábrica metalúrgica, la fábrica de goma y la fábrica trenes, todas son propiedad de la misma entidad. Esa entidad no ve precios, no tiene la capacidad de ver si debiéramos
dedicar el dinero, el metal para hacia los trenes o de los coches. No pueden verificarlo porque no hay un mercado para trenes, no hay un mercado para coches, no hay un mercado para el zinc, no hay un mercado para el hierro. Y me gustaría que los socialistas entendieran esto, porque si lo hicieran no serían socialistas. Pero tristemente la mayoría de ellos no entienden esto. Mises habló de esto hace 100 años, es una crítica muy potente del socialismo. Era tan potente que hizo que los socialistas cambiaran su ideología en los años 20. Y parte de la razón por la que el socialismo duró tanto es porque se dieron cuenta de esto y reformaron algunas de sus políticas y aceptaron que hacía falta una suerte de mercado, una suerte de propiedad que les permitió operar durante más tiempo. Así que, bueno, estos son los criterios de Mises para entender lo que es una economía socialista, una sociedad capitalista. La sociedad capitalista tiene una bolsa. Eso significa que el capital es privado y la gente puede asignar capital y venderlo. Y el valor del capital sube o baja dependiendo de cómo se asigna. Esto nos permite asignar capital de manera eficiente. Esto nos lleva a la economía del dinero, a la economía monetaria, a la política monetaria. Esto nos permite entender la preferencia temporal. La preferencia temporal es la gente de descuento del futuro. ¿Cuánto valora la gente su futuro comparado al presente? Todo el mundo valora el presente más que el futuro porque el presente es cierto y el futuro es incierto. Pero a medida que nos civilizamos más, empezamos a descontar el futuro menos. Así que valoramos el futuro más, lo seguimos valorando menos que el presente, pero lo descontamos menos y menos. Así que nos empezamos a orientar hacia el futuro y empezamos a rendir más. Y por eso empezamos a, bueno, dejamos de consumir, estamos atrasando el consumo, aplazándolo, para generar más capital y poder generar mayor producción. Y esto aumenta la productividad y nos da un mejor estándar de vida. Y esto, de acuerdo a Hans Hermann Hoppe, es lo que llamamos el proceso de la civilización. A medida que declina nuestra preferencia temporal, pensamos más en el futuro, así que empezamos a aplazar el consumo y empezamos a acumular capital. El aumento en la acumulación de capital hace que el precio del capital descienda, así que el capital está más disponible, así que tenemos más capital, lo que aumenta la productividad, que es la idea de implementar el capital. Pensemos en cómo el pescador pesca más si tiene una caña, y a medida que aumenta la productividad, esto significa que nuestros estándares de vida aumentan, esto significa que nuestro presente es mejor, así que podemos pensar más en el futuro, y nuestra preferencia temporal desciende, y acumulamos más y más recursos, y empezamos a ahorrar más. Y esto es lo que llamamos la civilización. Así que si financiamos la inversión con un descenso en la preferencia temporal y estamos aplazando la gratificación, esto hace que la productividad aumente. Pero si financiamos la inversión sin aplazar o reducir nuestra preferencia temporal, entonces tenemos problemas. Y este es el tema del siguiente capítulo, crédito y banca. Hay dos maneras de funcionamiento del crédito y la banca. El crédito de materias es cuando el prestamista sacrifica consumo, esto es dinero que podría haber gastado, y lo invierte en capital. Ahí está dando recursos reales, porque ha aplazado el consumo. Así que coge recursos que podría gastar en el consumidor y los invierte en un bien. Así que en lugar de comerse las semillas, planta semillas para tener más al año que viene. Pero hay otro tipo de crédito, que es lo que pasa cuando los bancos dan crédito sin que nadie aplace el consumo, que esto es el equivalente de comerse el grano, y es que si tenemos un trozo de papel con una figura, con un dibujo de una semilla, es como una semilla. Eso es lo que pasa cuando los bancos o los gobiernos crean crédito. Y bueno, esto, la expansión del crédito no puede sustituir al capital. Eso es lo que dice Mises. Y esa es la teoría austríaca del ciclo de negocios. Por esto hay crisis, porque la gente invierte sin haber sacrificado la cantidad de capital necesario para que esto tenga lugar. Y bueno, y esto es la política económica. Y la sección final
es como el orden del mercado es fundamental para la creación de civilización humana. Me estoy quedando sin tiempo, así que voy a explicar estos capítulos muy brevemente, pero los puede ver, pero se leen brevemente en las diapositivas. Y bueno, el primer capítulo habla de la violencia. Recuerdan que hemos hablado que el comercio es la manera en la que la gente interactúa de manera consensuada. Y esto es una manera en la que no infringimos sobre los derechos, pero también podemos utilizar la violencia y la amenaza de violencia. Eso es la coacción. ¿Y qué pasa cuando la gente es coactiva? Bueno, eso es malo, por supuesto, la gente no lo quiere. Pero eso es otro bien económico. La libertad de la coacción y la libertad del abuso es un bien económico. Y la defensa de la violencia es otro bien económico. La mayoría en la que los políticos y los economistas piensan eso es que el papel del Estado es proteger a la gente de la agresión. Yo propongo una respuesta y es que el Estado es un tipo de agresión a la gente porque solo puede conseguir dinero a través de agresión y, bueno, actúa a través de agresión y, bueno, no es muy efectivo a la hora de parar la agresión. Así que el gobierno normalmente se presenta como la solución al problema de la agresión, pero si el gobierno es un monopolio. Hemos visto por qué los monopolios no funcionan para el capital, porque no funcionan en mercados, para los bienes. Si tenemos un monopolio de manzanas en España, vamos a tener un gran problema con las manzanas. Así que, porque funciona para la seguridad. Si hay un único monopolio, y cuando pensamos en temas de acción humana, si pensamos en esto, al final no funciona porque no hay un mercado y no hay una manera de asignar capital, y por tanto el gobierno puede convertirse en un impedimento a una paz social porque viola estas normas, porque es un monopolio y no tiene que competir. Pero si echamos un vistazo, el mercado de defensa, la defensa la ofrece el mercado. La mayoría del personal de seguridad son personas privadas. Hay más empleados de compañías de seguridad que policías. De hecho, puedes decir que los policías no están a cargo de proteger a la gente, sino de proteger al gobierno. Si quieres proteger tu propia casa, tu propio negocio, si tienes un banco, si tienes una joyería y quieres seguridad, la gente normalmente contrata compañías de seguridad porque tiene sentido, porque debiera decir el gobierno quién consigue más o menos seguridad. Si todo el mundo paga impuestos, ¿cómo asignamos la seguridad? ¿La gente rica debiera tener más seguridad o debiera ser la gente pobre porque vive en barrios más pobres? No hay una manera correcta de asignar de manera central porque no puedes llevar a cabo un cálculo económico. Y yo creo que esto al final es el problema de la defensa, y por eso aumentar la defensa es algo que se soluciona en el mercado, y por eso la gente compra su defensa en el mercado de manera libre. Así que bueno, este es el tema del capítulo 17. Este es el capítulo 17 y finalmente el capítulo 18. Habla de la civilización y cómo llegamos a lo que es la civilización. ¿Cuál es el rol de la economía? Así que podemos pensar en esto, que la civilización es el resultado emergente de los humanos actuando de manera libre para mejorar su bienestar, que es todo lo que hemos hablado. La gente, un mundo en el que la gente respeta la propiedad, que puede economizar de manera libre, que puede comerciar libremente y acumular capital y pensar nuevas tecnologías y aumentar su consumo energético. Es un mundo en el que avanzamos como civilización y podemos pensar en ello como, podemos pensar que una civilización, el aumento de la calidad de vida y cómo lo vemos de intergeneracionalmente, cada generación tiene una vida mejor que la predecesora. Y esta es la idea fundamental de la civilización. Y hacemos esto pensando en todo lo que hacemos en este mundo. Esto es lo que hemos hablado de los capítulos 14 a 15. Y la manera en la que hacemos esto es subyugando nuestros instintos básicos y dominándolos con razón. Como humanos nos damos cuenta de que nuestro cerebro reptil quiere pelear en todo momento. Pero solo suprimiendo y subyugando esto a nuestra razón podemos respetar nuestra propiedad y vivir en una sociedad civilizada, y podemos tener una sociedad que mejore la calidad de vida con el paso del tiempo, lo que nos da una razón para vivir y sentirnos optimistas para con el futuro, para empezar una familia y para dar una vida mejor a nuestros hijos. Y por eso,
La civilización nos hace tanto más poderosos, nos mejora de manera subjetiva, independientemente de cuán agresivo sea uno, no tiene poder si es

0: estás solo, al compararle a alguien en la sociedad. Así que una niña de 10 años que sea parte de una civilización puede tener acceso a una pistola que le permitiría matar al animal más violento y peligroso, sea un animal humano o un animal no humano. Un tiro, una bala es suficiente para matarlo. Y una niña de 10 años puede apretar el gatillo. Esto es realmente lo que yo creo que es tan optimista la civilización. La gente que tiene una civilización siempre va a estar mejor. Porque lo que podemos producir de manera colectiva, de manera pacífica, con una alta productividad, es increíblemente superior a lo que una persona puede producir ella sola, independientemente de lo inteligente o fuerte que sea.
1: Y la historia, desde luego, se puede ver como una lucha entre nuestros deseos, la fruta de la civilización, y los deseos básicos, instintivos, que buscan la satisfacción instantánea. Lo quiero, me gusta. Pero no, aunque lo quiera, si no me lo llevo, no entro en conflicto, aprendo a cooperar. Va a ser más fructífera esta relación. Van a ser mucho más fructífero. Voy a conseguir mucho más de lo que conseguiría con la violencia. La humanidad avanza y cada vez yo creo somos más civilizados, aunque desde luego en el siglo XX nos hemos descivilizado, porque recordemos que decíamos que la totalidad de la economía de mercado depende del dinero, del uso que hagamos del dinero. Cuando el dinero se está destruyendo, que yo creo que es lo que hemos visto en el siglo XX, porque hemos pasado del patrón oro al fiat, que es muy inflacionario y pierde valor. Todas las demás maneras de vivir la economía se ven socavadas, así que se destruye la acumulación de capital, el trabajo, nuestra capacidad de avanzar tecnológicamente, destruye la capacidad de contar con infraestructura, elimina la capacidad de comerciar, destruye el sistema capitalista. Todo ello socavado, como digo, cuando socavamos el dinero. Y yo creo que este es el impulsor de muchos de los problemas del mundo. Parecería que somos cada vez más bárbaros y yo creo que es precisamente porque se está destruyendo el dinero y la economía de mercado, que son los fundamentos de la civilización, los fundamentos mismos. Y por eso creo que Bitcoin es fantástico, porque creo que Bitcoin es la solución razonada al problema del dinero del gobierno. Es la solución tecnológica. Así vamos a poder impedir a los gobiernos destruir las civilizaciones con la destrucción del dinero. Desde luego que hay mucho que nos deprime de nuestro mundo, pero creo también que si pudiéramos impedir que los gobiernos destruyeran dinero, podríamos restaurar la civilización. Este es el optimismo que me caracteriza y la nota optimista con la que pongo fin a esta presentación. Muchísimas gracias.
2: Muchas gracias a la Fundación por la invitación. Jordi, creo que, bueno, enhorabuena a la plataforma editorial por editar este libro, porque realmente pues, va a ser un éxito. Lo está siendo, ¿no? Según me has contado, ya las ventas online son enormes. Voy a cambiar al inglés. I'm going to switch now to English.
1: Paso al inglés. Wolfgang, estoy encantada de conversar esta tarde. La verdad es que llevo años siguiéndote desde que empezaste a publicar. Durante unos años gratis, ¿verdad? En el Elcano siempre he dicho que valía la pena, ¿verdad? Así que llevamos apuntados a Your Intelligence desde entonces. Y la verdad es que disfruto muchísimo de este análisis cotidiano, esos briefing, como dicen. A veces estoy de acuerdo, a veces no, pero siempre son perspicaces, útiles. Sin duda, a lo largo del tiempo vemos cómo hemos oyendo esa voz tan importante en este debate público en Europa, todo lo que tiene que ver con asuntos de tremendo calado, la Unión Europea, asuntos mundiales. Enhorabuena, enhorabuena, porque la verdad es que es fantástico contar con personas así.
3: Gracias también, Jordi, por esta presentación y por estas frases tan amables. Es verdad, España ha conseguido ser el primero. Alemania.

0: Último, me temo. Hasta julio no se publicará en Alemania y el porqué ya lo leeréis en el libro. Tiene que ver con cómo se trabaja en Alemania, que se tarda un poco más, parece ser, últimamente. Cuando inicié el libro, hace no mucho, hace un año y medio aproximadamente, no pensábamos... A ver, en Reino Unido sí que se recibió de manera entusiasta. Parece ser que en España también se está recibiendo de manera entusiasta, pero lo que no estoy tan seguro es de si también van a ser muy entusiastas la recepción del libro en Alemania. Va a ser interesante. Tengo algunos amigos con los que antes trabajaba hace mucho. Por ejemplo, el editor de una gran editorial de Alemania, antiguo editor por lo menos, una amiga, mejor dicho, que dijo que había leído el libro y que se lo había comentado a todo el mundo de su círculo. Por tanto, no sé, a lo mejor sí cabe la posibilidad de que algunos sectores al menos sí que les lo valoren. Pero vamos, la primera vez que pregunté había como 50 que lo habían leído. A lo mejor resulta que me equivoco, no lo sé. Bueno, en cualquier caso, muchas gracias a la Fundación Rafael del Pino por invitarme. Es un honor para mí. Y estoy deseando escuchar las preguntas, Miguel.
1: Empezamos con el título. Desde luego que menuda forma de explicar las cosas en una palabra, caput. Eso no hace falta traducirlo, ¿verdad? Caput.
0: Eso efectivamente es corta la frase y suena bien. No es como Schadenfreude, que es en alemán, pero más larga. A lo mejor hay un poquito de Schadenfreude en alemán en todo el mundo, para los que lean el mundo. Pero vamos a hablar un poquito de Alemania.
1: A lo largo del tiempo he trabajado, he estudiado Alemania y hay que ver que las cosas no están tan mal, ¿no? A lo mejor tendríamos que verlo, ¿no? Desde ese punto de vista. Y luego he visto el libro, he leído el libro. Me parece un libro extraordinario, francamente. Yo creo... A ver, estoy de acuerdo con el 85% del libro. El 85%. Está entonces esa pregunta de si podemos o no cambiar las cosas, ¿no? Podemos hacer algo en este sentido. Así que pensé, vamos a empezar con la economía. La historia, no, vamos a empezar con la historia y luego hablaremos de la economía y luego hablaremos de política y Europa, ¿no? Podemos empezar así, ¿no? Vamos entonces a formular la primera pregunta. ¿Cuándo se fastidió el invento? Hay muchas entrevistas, ya sé que se pregunta mucho, ¿no? Pero yo quería ser un poquito más concreto, porque no queremos distanciarnos, no queremos apartarnos, está toda la historia, el 60, los 70. ¿Crees que las cosas se fastidiaron con Merkel? ¿Fue Merkel la figura, el personaje decisivo? Porque hay muchas personas que no son tan conocedoras de la historia y piensan los años de Merkel fueron años perdidos porque no llevó a cabo las reformas, las inversiones necesarias, así que ¿se fastidió todo con Merkel?
0: No, estoy de acuerdo con esa valoración de que efectivamente se desperdiciaron 16 años, tardó mucho, es verdad, pero empezó antes, ¿eh? Empezó, de hecho, en el periodo de Gerhard Schröder, su predecesor, y de hecho empezó realmente con Helmut Kohl en los años 90. Y estoy incluso reculando un poco más, pero si realmente queremos ver dónde cambian las cosas, fue la reunificación alemana. Recordemos la reunificación. ¿Qué hizo Alemania? Creó una Treuhand, una compañía que se hizo cargo de todos los activos de Alemania. Entraron en ese Treuhand y el objetivo era asegurarnos de que subieran los sueldos de Alemania Oriental al nivel de Alemania Occidental lo antes posible para que no hubiera competencia, para que las empresas alemanas, sobre todo los sindicatos, lo que más miedo tienen es la competencia de un sector de bajos sueldos en Alemania. Bueno, pues ese fue el principal motivador de hacerlo tal y como se hizo. Por tanto, lo que hizo Alemania Oriental al final, Alemania del Este, ¿qué fue? No es que fueran peor en la economía de mercado, les gustaba la libertad, el margen.

alemán, esa imagen de Alemania Occidental, a los de Alemania del Este sí que les gustaba, y en aquella entonces no se preguntaron cosas tan difíciles como qué va a pasar con la economía y con la productividad. La reunificación ha sido cara, realmente. Dinero gastado por Alemania Occidental, las transferencias.

0: de Alemania Occidental a Alemania del Este, considerando que el crecimiento económico no es especialmente fuerte y que las diferencias políticas son muy grandes. No sé. A lo mejor si analizamos el mapa político de Alemania del Este, tienen un mapa tipo la Unión Europea, el partido más grande de cada uno de los grupos electorales. Veremos que en Alemania Occidental tenemos la CDU, que es el partido de derecha, centro-derecha, y en Alemania es la EFD, que es el partido de la extrema derecha, la AFD, perdón. Y si vemos los partidos de la izquierda, tenemos el SPD, que no tienen mayoría única en ninguno de las áreas, el de Willy Brandt y Olaf Schmidt y Olaf Scholz. Olaf Scholz, su partido está totalmente apretado y los verdes tienen pocos áreas que han ganado, sobre todo ciudades donde hay universidades, donde sí que están más fuertes.
1: ¿Y qué hubieras hecho de forma distinta para la unificación?
0: ¿Qué habrían tenido que hacer? Básicamente lo que tienen es dos. Constitucionalmente podrían haberlo hecho de dos maneras. Haber hecho que Alemania del Este hubiera adoptado la constitución occidental, que es lo que hicieron, no podrían haber negociado una nueva constitución entre ellos. Y Alemania del Este, todo el mundo quería que fuera un cambio tan rápido que no negociaron. Alemania del Este, lo que hicieron fue que el sistema Trajan fue diabólico. Al final, la manera de hacerse, porque lo que hizo fue cargarse básicamente una economía. Fue imposible para Alemania del Este llegar a los niveles de productividad de Alemania Occidental, que fueron creciendo, pero en mucho tiempo. Imagínate que en España te obligaran este sistema hace 40 años, te lo impusieran, la economía habría sido pues muy afectada negativamente si te hubieran obligado los niveles de salariales y de seguridad social, etcétera, y todo lo que has adquirido a lo largo de un periodo de tiempo te lo imponen nuevo. Básicamente Alemania del Este eso es lo que tuvo que hacer. Alemania Occidental le impuso esto a Alemania del Este. El resto de Europa del Este evolucionó mejor. Al principio en la República Checa y en Polonia tardaron mucho, pero ahora les ha ido bien a lo largo de un tiempo, han ido ajustando poco a poco. Al principio su ventaja eran los costes, la producción era menor en costes, pero ya no ha pasado así, ya no. Sus sueldos han ido aumentando y están ya casi al nivel del resto de Europa Occidental y la productividad igual. En cambio, en Alemania del Este no lo hicieron así. Les hicieron subir los sueldos con poca productividad. Y esto causó una recesión. Pero bueno, no quiero hablar mucho de la reunificación alemana hoy realmente. Pero bueno, eso fue el principio de esta economía, este experimento en que Occidente impuso su voluntad a toda una región. Y al final, Helmut Kohl introdujo distintas reformas. Schröder. ¿Y cuáles son estas reformas? A la izquierda no, ¿eh? Gerhard Schröder a la izquierda no tanto, sí, pero por distintas razones. Yo lo que opino de sus reformas de Gerhard Schröder es que cementaron la especialización alemana de la producción industrial, cementaron las exportaciones de Alemania con su sistema en base a los superávits de exportación e hizo que Alemania inicialmente y provisionalmente era más competitivo, pero había otras cosas que pasaron que eran un poco por casualidad. Una revolución de la cadena de valor en la revolución que empezó a los 90. Las empresas optimizaron su cadena de suministro. Sí, la producción justo a tiempo. Es difícil, efectivamente, el ser más productivo así, sí. Y luego la ampliación europea, eso es muy importante. En 2004 se aceptaron 10 miembros nuevos. Alemania fue el primero en sacarle provecho a eso, invirtiendo en bienes intermedios. Algunas partes de la cadena de suministro se subcontrataron a Europa del Este, a Alemania del Este, de hecho, y China. Y China, efectivamente, y China también. Fue complementaria para Alemania, así que China producía bienes de consumo, pero necesitaba bienes de capital para producirlos y entonces se los daba a China. China producía los bienes de consumo y, por tanto, Alemania se centró en los bienes de capital y todos contentos porque eran complementarios en sectores que no competían entre sí. Y la crisis de la eurozona importante también porque Alemania devaluó con respecto al resto del mundo un 15%, una devaluación real, porque la devaluación del euro no vino acompañada de la alta inflación. De hecho, la deflación es baja. De hecho, en términos reales, la

competitividad de Alemania en ese periodo era muy positiva. Y mi crítica entonces, pues no parecía estar acertada. Parecía que yo decía que Alemania iba muy fuerte en 2005, los primeros 10 años de la administración de Merkel. Efectivamente, Alemania parecía que iba muy bien y ahora por fin, en los últimos años, los 10 años anteriores, la gente se ha empezado a dar cuenta de que no iba tan bien. Sí, por eso va mal. Entonces, lo explicas en tu libro, ¿no? Que es un país que en muchos modos, debido a su corporativismo en el sistema, hay diferentes literaturas sobre el capitalismo y parece que haber una conexión entre industria, bancos, políticos, en la industria pesada y en otras industrias que van muy bien, la química, la automoción, las industrias pesadas, el famoso Made in Germany. Pero, como has explicado muy bien, este es un país que encuentra difícil pasar del mundo analógico al mundo digital, efectivamente. Y es interesante esto, porque en la Alemania en la que yo me creé éramos muy innovadores. Cuando íbamos a la universidad estudiábamos matemáticas o física o ciencias. Eso era lo que hacía la mayoría de la gente. Éramos un país de ciencias, por así decirlo. En mi familia se hablaba de debates técnicos sobre medidas y cosas de ingeniería. En los años 70, Alemania, éramos líderes en tecnología. En Estados Unidos empezaban a avanzar en tecnología, pero todavía no tanto. Bueno, sí, tenían un cierto interés en la defensa, pero el PC todavía no se había inventado, Internet no se había inventado. Y Alemania sistémicamente ha infravalorado la importancia de la tecnología, en parte porque no era tecnología alemana, la primera tecnología que no era alemana. Los científicos alemanes participaron en la ciencia cuántica, en física cuántica, en esta revolución, en la Segunda Guerra Mundial y antes incluso. La mayoría de los científicos judíos abandonaron Alemania, se fueron, ¿eh? No les mataron, la mayoría de los físicos se fueron antes de que les mataran. Llegaron a universidades americanas y participaron en el proyecto Manhattan. Y a partir de ahí, desde 1945, 2 años después, inventaron el transistor, 10 años más, y inventan los circuitos integrados. Así que empezaron a ir bien las cosas en América y fundaron luego el PC, el Internet. Por cierto, he leído un libro publicado por un profesor del MIT sobre cómo la vida digital cambia el mundo. En este libro, él criticó a Helmut Kohl y a François Mitterrand, que se empeñaran en la televisión de alta definición, pero analógica, no digital, en los años 90. El proyecto Prestige lo llamaban, de alta definición, decían, eso sí. Tenían un término fantástico. Cool et false, no sé qué. Gratificación política en tiempos políticos finitos. Querían una tecnología que fuera valiosa mientras él siguiera siendo el presidente. Pero no sucedió porque no calculó bien el coste. El problema de la televisión analógica es que cada país tenía sus estándares, sus normas y no coincidían, no se compartían, había diferencias, cada uno tenía distintas líneas, las tecnologías analógicas eran bastante complicadas. Y los alemanes, como sociedad, infravaloraron la importancia de lo digital. Otra cosa más a añadir. La crisis, ¿no? Las .com, en las crisis del .com, las .com fue un factor, efectivamente. Ellos inicialmente estaban entusiasmados, pero perdieron. Fue peor todavía en Alemania, el Neue Mark. Era un mercado que no tenía nada de dinero, absurdo. Las peniques eran el penny stock. Y el mercado cayó, incluso el tulipán, ¿no? En los tulipanes, sí. Sí, bajaron como los tulimanía, ¿no? Sí, un 95%. Eso, en cambio, en Estados Unidos no pasó. Tuvieron la burbuja de los .com, pero no fue igual. En Estados Unidos la burbuja de las .com explotó, pero no se cargó las .com. Más bien al revés, empezaron las .com. En cambio,

0: Alemania sí que acabaron as.com. Fue un shock excesivo. Los alemanes tuvieron que darse cuenta entonces de lo siguiente. Bueno, tenemos una tecnología analógica muy buena, ganamos dinero, pero el vehículo eléctrico nadie lo tenía en mente, efectivamente, y pensaron, la tecnología digital, vale, está muy bien, es como el cine para las películas. Para nosotros es esto de las películas y el cine no se nos da bien, se nos da bien los equipos pesados. Vamos a centrarnos en la industria. ¿Y tú crees que esa es la razón? Porque yo recuerdo que lo leí. En el libro, por cierto, no lo hablas mucho. ¿Tiene algo de el mundo digital que te invita a al control? Y en Alemania estáis obsesionados con el que no te controlen tus emails, etcétera. ¿Lo ven como una amenaza a lo mejor y es esa la causa? ¿Que intentan controlar eso y distanciarse de lo digital? ¿Puede ser que eso sea un problema digital cultural, perdón? ¿Que haya sido la razón por la que Alemania no haya progresado en eso? ¿Para respetar su privacidad, su intimidad? Porque hay quien dice que teníamos antiguamente la guía telefónica con los números y las direcciones de la gente, ¿no? Antiguamente teníamos el listín telefónico con la dirección y ahora no. Ahora todo el mundo quiere que nadie tenga su dirección y demás, ¿no? Es un poco contradictorio, ¿no? Lo sé. ¿Como que a la gente le da miedo que le controlen? Bueno, esta tecnología no la inventaron ellos y yo esto lo aprendí de Alemania. Estaban muy cómodos con las tecnologías que habían inventado o habían ayudado a inventar, pero el coche, productos químicos, sí, lo conocían muy bien. Pero la tecnología digital no lo habían inventado ellos y, por tanto, no lo conocían tanto. Algunas compañías automovilísticas, sí, utilizaron algunas cosas, pero la cultura de alemán era antidigital, como he dicho. Y la legislación de la Unión Europea, la ley de protección de datos, las criptomonedas, la de la inteligencia artificial, todo esto son legislaciones hostiles a este campo, porque sienten que intruyen en tu privacidad, efectivamente. Ursula von der Leyen es alemana y es la presidenta de la comisión elegida por la mayoría de EPP, el partido más grande que llega ahora al poder.
1: Vamos a incidir un poco. Susana Suboff y otros, cuando hablan acerca del capitalismo, han investigado y vemos que la cantidad de datos que entregamos a las empresas, lo que saben acerca de nuestras vidas, nuestros jóvenes, quizás las personas dedican demasiado tiempo a las plataformas y de alguna manera, no sé, hemos visto lo que ha pasado en determinadas elecciones y demás, ¿no? De alguna forma que un cierto cuidado, ¿no? Una cierta precaución. Es importante porque en última instancia puede que estas plataformas sean excesivamente poderosas. Van a tener unos efectos negativos en nuestra sociedad. Bueno, yo aquí diría que está el equilibrio, ¿no? La industria de la IA existe en Estados Unidos y en China y en menor medida en Reino Unido, pero no en la Unión Europea. Puede que haya alguna excepción, pero en términos generales no. ¿Por qué? Pues porque nos centramos en la protección del dato, no en el negocio del dato o compartir el dato. Sí, sí, lo hacemos muy mal. Lo que es el automóvil eléctrico con inteligencia artificial no se va a dar en la Unión Europea. En la Unión Europea va a ser uno de los últimos lugares donde se permita ver automóviles que se conducen ellos solos, porque solamente vamos a ver problemas y no oportunidades. Yo creo que se podría lograr un equilibrio entre la protección y la oportunidad de la legislación europea, y por cierto, esto lo recalcan los tribunales europeos, es al 100% algo que avala la protección. En los tribunales, las sentencias, vemos que este es el principio. Esta es la actitud, porque es lo que dice la normativa, la legislación. Primero el consumidor. Y no es así en otras partes del mundo. Yo creo que es un error. Yo creo que está muy influida Europa por Alemania. Yo creo que otros países europeos no han hecho nada. Interrumpo.

Para preguntar entonces que no cree en esta tercera vía, respondo diciendo que no. La verdad es que es justo lo contrario. Estaría bien, quizás, ¿no? Una tercera vía, aceptar la necesidad de que haya actividad comercial tradicional, ¿no? Introduciendo ciertas salvaguardas. Estas salvaguardas han de ser efectivas y no burocráticas, porque si no, asfixias la industria si hay tanta regulación. ¿A quién se le va a ocurrir en la Unión Europea abrir una empresa de inteligencia artificial? Porque no va a funcionar. Si lo quieres hacer, pues te vas a Dubái, te vas a UK, te vas a lugares donde la electricidad es barata, donde nadie te va a andar dando empujones. Es así. Hay un ejemplo interesante acerca de la cultura. Hay un autor en Alemania que se llama, no me acuerdo, creo que es Spitzer, Manfred Spitzer. Este autor, bueno, vende muchísimo, bestseller, ha escrito acerca de cómo las personas se van entonteciendo lo digital, los móviles, por ejemplo. A ver, yo no creo que los niños deban tener móviles, ¿no? Y desde luego en los colegios jamás. Pero no era esto lo que planteaba. Él piensa que todo lo digital debería de eliminarse del currículo. Cuando le preguntaron, pero bueno, no es algo que necesitamos saber. Programación, estamos hablando acerca de cosas serias, no hablamos de TikTok. Y dijo, no estamos enseñando a los niños, no les enseñamos acerca de drogas, ¿por qué hablarles de lo digital? Esta es la actitud, es una especie como de fantasma malo que viene de fuera y la gente se lo ha creído. Yo tengo incluso familiares que citan el libro y me dicen, tiene razón. Bueno, así están las cosas, esta es la actitud en Alemania y es una actitud que prevalece en el mundo del automóvil, por ejemplo. Los alemanes pues no han visto la tendencia, no se han enterado, se centran en diésel, se centran en tecnologías que, ¿cómo decirlo? Antes, Ferdinand Piëch de Volkswagen, de la familia Porsche, decía que no cabe un coche eléctrico en mi garaje. A ver, este señor tiene un garaje enorme, porque Volkswagen, pues tiene Volkswagen, tiene Seat y también otros. Y lo que él tenía también en su garaje era Maserati y un Bentley y Porsches muy bonitos, por supuesto, porque él es de la familia Porsche. O sea que él tenía muchos automóviles en su garaje, pero no un coche eléctrico. Porque el coche eléctrico, a ver, el sector del automóvil alemán es muy de señores, ¿no? Es de hombres, es una cosa de ingenieros. Y yo tengo esta sensación cuando alquilo un coche alemán. El otro día alquilé un coche alemán y me llevó 10 minutos enterarme de cómo subir el volumen de la radio. No lo veía. Bueno, lo entendí. Hay un lugar donde nadie coloca el botón del volumen, ¿no? Escondido. Podríamos pensar que el volumen de la radio estaría cerquita de la radio en sí, pero bueno, te lo tienes que aprender de memoria. O un manual, ¿verdad? Buscarlo en el manual. Y luego había otra cosa en este coche, era automático, que suelen ser fáciles de conducir, ¿no? O sea, arrancas P, R, D, no hay muchas alternativas. Pero ¿cómo lo hacen? ¿Cómo lo hacen? Pues es que me confundía, casi fui para atrás. Y esto es algo. Esto es algo que es así. Hablando con un conductor, con un dueño, ¿no? De una empresa de taxis de lujo en aeropuertos, ¿no? Un servicio que presta. Le pregunté, ¿tiene coches eléctricos? Y me dijo, lo intenté, pero los coches alemanes eran demasiado complicados. Pero pregunto, Alemania es el segundo productor de coches eléctricos del mundo, ¿no? Exportan mucho coche, ¿no? Y producen mucho coche eléctrico, ¿no? Parece que empiezan a entregarse, ¿no? Incluso en coches eléctricos. Mi respuesta aquí es que no ganan dinero y se han planteado el segmento equivocado, además del mercado. Los coches eléctricos alemanes, pues, a ver, el mercado está en el coche más económico.
lo van a lanzar, ¿no? Porque BMW está pensando en lanzar un coche que costará 20, 25 mil más o menos. Pero el problema con los chinos es que...

han adelantado al resto del mundo en la tecnología digital y desde luego en lo relativo a las baterías. Así que el problema es, no es que los coches alemanes sean más caros, no, es un problema de la innovación. Los chinos han adelantado en cuanto a innovación. Y esto es algo inaudito, no lo conocen de antes. Y contaba un poco esta anécdota, ¿no? De lo complicado que era el coche alemán. En un Tesla, por ejemplo, es como un iPad. O sea, te metes en el Tesla y es como un iPad, se parece mucho al iPad. Es muy intuitivo todo en el Tesla. La temperatura, todo lo que necesitas, ¿no? Ahí está. Ahí está. Y lo ves de forma intuitiva, repito, no son complicados, no hay botones difíciles.

iPad. O sea, te metes en el Tesla y es como un iPad, se parece mucho al iPad. Es muy intuitivo todo en el Tesla. La temperatura, todo lo que necesitas, ¿no? Ahí está. Ahí está. Y lo ves de forma intuitiva, repito, no son complicados, no hay botones difíciles. No, es una cosa fácil. Mientras que los coches alemanes están plagados de botones. Así que creo que no han entendido el concepto del mundo digital, porque es un dispositivo digital. Eso es lo que es. En Volkswagen estaban en China, intentaban competir. Bueno, sí, tienes razón. Manufacturan coches eléctricos y son los segundos más importantes porque están los japoneses, ¿verdad? Que lo hacen incluso peor. No van bien, no van bien. Los japoneses se han especializado en el mundo del híbrido. Esa es su tecnología, podemos decir. Y es interesante. La inventaron los alemanes, pero no les gustó, así que se la vendieron a los japoneses, ¿verdad? Así que los japoneses no ven que haga falta lanzarse al mundo del coche eléctrico. Así que los alemanes son los segundos productores de coches eléctricos del mundo por esta realidad del tamaño del sector. Pero no están ganando dinero, no les va bien, no les va bien. Este es el problema esencial. Cuando vemos el coche que se conduce solo, el autónomo, eso es un producto de software. Esto exige muchos datos. Vemos coches de este tipo en Madrid, en Berlín, en Múnich. No, no. Pero en Wuhan y en Beijing sí. Pero yo diría que eso es porque los europeos prefieren que otro lo pruebe antes. Sí, pero mi respuesta es que no será nuestra tecnología. Sí, esto es lo que haremos, efectivamente. Vamos a esperar hasta que recaben los datos y serán excelentes, ¿no? Serán excelentes porque es un aprendizaje, es machine learning, efectivamente. Aprenden sobre la marcha. Bueno, pues vamos a pasar ahora a otro capítulo de la energía. ¿Ha sido un error? ¿Ha sido un error lo de cortar con la nuclear? ¿Ha sido un error superior el depender tanto del gas ruso barato? Mi respuesta aquí es que todos los partidos alemanes, todos los partidos alemanes apoyaron la conexión con el gas ruso, excepto los verdes. Esto, entonces, es un consenso nacional de amplio alcance. Tenían una expresión que quiere decir que el cambio es fantástico y que rima en alemán, y pensaban que iban a cambiar a Rusia gracias a la actividad comercial. Evidentemente, esto no ha sucedido. Así que fue una confusión nacional, pero no de unos pocos. No es que la oposición se opusiera. No, todos los sindicatos, todo el sector, todos los alemanes. No hubo mucha conversación. Recuerdo los columnistas que escribían y decían, claro que sí, necesitamos el gas. Punto final, necesitamos el gas. Ya está, fue un error. Pero pregunto, ¿por qué no diversificaron? ¿Por qué? ¿Por qué no pensaron, vale, sí, necesitamos este gas barato ruso, pero España, por ejemplo, que tiene 7 plantas de gas licuado, ¿no? ¿Por qué no tener lo que llamamos un plan B? Pues yo contestaría que esto fue en tiempos de Schröder. Cuando llega al poder estaba en coalición con los verdes, ¿verdad? Y lo único que querían los verdes eran un partido dúctil, pero a principios de los 2000 lo que querían con mayúscula era dejar atrás lo nuclear. Se basaba, esa era la plataforma, esa era la filosofía. Y no era CO2, ¿eh? Era lo nuclear, era lo nuclear. Y tanto Schröder como Merkel estuvieron de acuerdo en que había que acabar con nuclear. Y vemos cómo los verdes y SPD al principio de los 2000 empieza este plan llamado del phase out hasta el 2030. Y cuando sucede Fukushima en Japón, Merkel acelera aún más, de forma tal que en principio en el 22 se cerrara la última central. Esta fue una decisión importante. Esto lo deciden por razones políticas, y no hay otra alternativa. No había renovables en ese momento. No, no podían hacerse con ese volumen de
de consumo. El carbón, por supuesto, iba que tiraba. Así que gas, el gas.

Gas era la alternativa más limpia de los combustibles fósiles, si pensamos en las emisiones, ¿no? Sobre todo las más nuevas, ¿no? En cuanto al carbón, pues no hay mucho que se pueda hacer, ¿verdad? No hay mucho que hacer. Y los verdes, como digo, pues ahí estaban, ¿no? Y fueron quienes supervisaron esta salida y durante un poco tiempo fue ampliado y esta retirada progresiva pues tocó a su fin. Y Putin ya había invadido Ucrania, por cierto, o sea que ya teníamos precios en ascenso. Así que no fue que no nos diéramos cuenta de la geopolítica, porque la geopolítica era patente, pero esto era más importante todavía. Y pregunto, ¿se concluye entonces que Merkel toma esta decisión final? Sí, la respuesta es que sí. Es interesante. Lo único que hizo en última instancia fue dedicarse a la geopolítica, pero no lo valoró bien. No supo comprender cómo era Putin, ni cómo era China, ni cómo era Trump, desde luego. Ella no podía hacer frente a Trump, porque era el único que no creía que el comercio fuera ventajoso para ambos. Esto es tremendo, ¿no? Por parte de los alemanes. Cuando Alemania dice es bueno para todos, lo que quiere decir es que es bueno para Alemania. Desde luego era bueno para Alemania. Quizás no por razones económicas. Hay una parte económica interesante. Si yo quisiera explicar las cosas brevemente, pues está la energía, está la geopolítica, las reformas, los factores socioculturales, pero el factor unificante que subyace es un modelo económico que, como el modelo chino, depende de la exportación de servicios industriales. No son exportaciones industriales, yo no estoy en contra de las exportaciones ni de la industria, son los excedentes, ese 8%, más de un 8%. ¿Y qué es? Pues es lo mismo que el financiero. ¿Qué quiere decir? No son los hogares, es la economía en su totalidad, el gobierno, el sector privado. Eran ahorradores netos, no invierten en Alemania, no consumen. China tiene el mismo problema. China reprime el consumo y tiene estos grandes excedentes y dependen de Estados Unidos y de otros países, UK, Australia, pero sobre todo Estados Unidos, cuentan con que absorban estos excedentes. Así que no podemos gestionar esta política sin esta contraparte. Y la globalización, el periodo, fue un pacto faustiano. El país excedentario tenía que hacer frente al país, porque para el país deficitario, fenomenal, podían consumir lo que no produjeran, ¿verdad? En el Reino Unido, el déficit se financió fácilmente, porque estos países generaban dólares y tenían que invertir los dólares. En Estados Unidos, yo creo que es un poquito un Ponzi, ¿no? Geopolítico, dando por supuesto que el supuesto es que alguien como Trump jamás llegaría a la Casa Blanca, y menos dos veces, ¿no? Un presidente americano jamás cuestionaría, porque Biden no lo cuestionó, Obama no lo cuestionó, Harris no lo cuestionaba, pero Trump sí. Y no todos los republicanos tampoco. La verdad es que Trump es bastante excepcional cuando se plantean estos déficits. Y yo entiendo que esta administración es distinta de la del 17. Es más serio, se centra mucho más en el comercio. Y si erradica, a ver, en términos generales, si estudiamos la economía internacional, pues siempre te dicen, no pienses en el balance bilateral, piensa en lo multilateral. Pero Trump no piensa así. A Trump lo que le gusta es la transacción. Alemania tiene un balance de tal, la Unión Europea de cual, China de tal, Canadá, México también. Yo creo que el déficit de Estados Unidos es de casi un billón. Un billón es mucho, incluso para Trump, pero puede recortar muchísimo gracias a estas políticas. Esto tiene efectos económicos, ¿no? Pero pregunto, ¿Alemania en concreto?
Quisiera hablar un poquito acerca de asuntos.

0: asuntos políticos, sí, pero lo que acabas de comentar es que Alemania tiene los ahorros. Estos ahorros se invierten en Estados Unidos, ¿verdad? Me parece que eran el grupo de Düsseldorf, ¿no? Que compra todos estos productos tóxicos financieros, ¿no? Y dan lugar a la crisis esa tremenda. Pero entiendo que dices que en el informe Nicoletti, pues aparecen los ahorros, pero no podemos organizarlo. No podemos conseguir que lleguen a los emprendedores, a la innovación, al capital riesgo. Esta es la realidad en Alemania. Como digo, el modelo de Alemania era uno que se basaba en la industria, en los sindicatos, si quieres, en la banca, básicamente banca, y el gobierno, claro. Así que, ¿cómo cambiar las cosas? Ya sé que te gusta hablar de Europa, Draghi, que dice necesitamos no sé cuántos miles por año. Bueno, tenemos que de alguna forma encauzarlo, tanto la inversión pública como la privada. Ya sé que te gusta hablar de los mercados de capital, hay que unificarlos, pero el capitalismo alemán, visto el capitalismo europeo, visto que hay muchos empresarios en Alemania, en España, etcétera, que no quieren, a ver, lo que quieren es deuda, no quieren compartir acciones, ¿no? Porque piensan, bueno, es mi producto, etcétera. O sea que, ¿cómo romper este equilibrio? ¿Cómo conseguir la financiación necesaria para ser más competitivos? ¿Y qué hacemos con la deuda en Alemania? ¿Cuál es el primer paso?
1: Bueno, yo creo que sí, que vamos a tener este primer paso. Si calculas la parte alemana, son un 3 a un 6% del PIB que no está explicado. Si Alemania hiciera lo que han comprometido los partidos políticos, tendría un déficit Alemania del tamaño de Francia. No tendría un déficit cero si hubiera hecho lo que piden los partidos políticos. Y nadie sabe cómo financiarlo, básicamente. La derecha dice, vale, pues recortemos la seguridad social, introdujemos las cocinas. La seguridad social cuesta 100.000 millones y la media entre 45 y 200. Eso es lo que calculamos, muchísimo más. Si no lo hiciéramos con los ahorros, en los préstamos, tendríamos que abolir el estado de bienestar, todos sus aspectos. Tendríamos que dar cocinas, sopa, comedores para pobres. Y nadie lo propone. Pero si quieren cortar los impuestos para las empresas, si quiere conseguir el objetivo de recorte de gasto en defensa, etcétera, necesitan financiación si quieren aumentarlo. El sector público esto no lo va a aguantar, sinceramente, no va a pasar. El sector público, Europa no tiene dinero. La única manera de hacerlo, especialmente en temas como el cambio climático o de la tecnología, la alta tecnología, necesita es que lo financie el sector privado. Y esto solo lo puede hacer tampoco los bancos. Los bancos no tienen la intención. Los bancos alemanes no son capital riesgo, no son. Son el Sparkasse, son herramientas de préstamos con garantías, el valor de la tienda o las acciones o los bonos o las obligaciones que los propietarios de la tienda tienen este Sparkasse, que es como las cajas españolas, las cajas de ahorros. Y esto no genera nuevos. Yo no veo otra alternativa para los mercados de capitales. En Alemania lo bloquean porque no quieren cambiar. Y por eso no funciona la unión bancaria en Europa. Solo funciona para algunos bancos, no para los vasos grandes, solo para los bancos pequeños. Alemania no lo quiere. Helmut Kohl fue una excepción con el Schlankenpassen. Y todas las cajas, las Sparkasse de Europa, pues realmente no sabemos lo que pasa. Tienen un riesgo financiero. Cuando baje la industria alemana, los bancos estatales que financian esas industrias, no sabemos qué va a pasar con ellos. Si baja la industria, si entra en crisis, se va a acumular el riesgo en el sector financiero en Alemania. Bueno, pues eso es lo que puede pasar. Creo que llegará un momento en que va a haber una gran crisis financiera y entonces la gente, esperemos, espabile y se den cuenta de que verdaderamente necesitan un auténtico mercado de capitales. Los 800.000 millones de capitales de los que estaba hablando Mario, no sé si es correcta, si se puede financiar con el sector público. Por sí solo no, dice el entrevistador. No, no es el adecuado. Además, Ursula von der Leyen dice que hay que invertir en inteligencia artificial, pero es que no sabe a qué se refiere. Lo que quiero es que se replantee la regulación. La Comisión debería hablar de programas, de dinero, y decir, a lo mejor es que nuestra legislación no era tan buena, a lo mejor deberíamos replanteárnosla, a lo mejor deberíamos hablar de los mercados de capitales. Han reducido el proyecto de los mercados de capitales y lo han llamado mercados de ahorros. Creo que le quieren cambiar el nombre, dice, para ver si funciona mejor o no. Bueno, sí, contesta. La respuesta es que sí, que es una de esas cosas europeas. Los europeos tenemos muchos programas con muchos nombres. Jean-Claude Juncker, ¿os acordáis? Un programa de inversión de 300.000 millones. Yo creo que no generó nada de dinero. Fue una reclasificación de la inversión en España y en Alemania y dijo que él era el responsable, que había sido el inventor de ese programa. Eso nos encanta en Europa. John Baden realmente hizo dinero de verdad y los europeos nos quedamos impresionados porque no lo hacemos, solo hacemos marketing y tal. Y John Biden sí que le dio el auténtico dinero a las empresas, verdadero, dinero de verdad. Los mercados de capitales en Europa son esenciales y no pueden dirigirlos los bancos. En Alemania, Francia, necesitan aceptar que van, Italia también lo está haciendo mal, pero que van a tener que perder su agarre, por así decirlo, en los bancos. Hace 10 años me invitaron a una fiesta en el FTP, el Partido Liberal Alemán, que tienen el FDP, ricos, el Partido Democrático Libre, con un montón de ideas radicales sobre cómo desregularizar la economía. Y allí hablé yo sobre los bancos y les dije, ¿os parecería bien que el Deutsche Bank fuera comprado por un banco italiano o español? Claro que no, dijeron. Básicamente, qué hipócritas, ¿no? Los bancos tienen que ser propiedad de alguien, porque tal y como funcionan, los políticos están en los comités supervisores del Landesbank y están también en el comité supervisor de las compañías, por ejemplo, de acero. Y luego las compañías de acero y el Landesbank es el que financian a las compañías de acero. Bueno, pero eso es en Alemania, ¿no? El capitalismo alemán que se conoce como capitalismo de accionariado, ¿no? Y durante mucho tiempo funcionó con éxito. Claro que sí, contestó. Sí, pero en la economía del siglo XXI ya no funciona. Funcionó en el pasado, porque con las empresas que tenemos ahora no puedes financiar a Amazon con este modelo, o a Apple, o a Google, o a lo que sea, la próxima generación de la inteligencia artificial. Esto no lo puede hacer un gobierno, una institución patrocinada por el gobierno. No funcionará así. Yo no digo que tengamos que hacer lo que hacen los americanos en absoluto, ¿eh? Pero el sector privado, incluso los chinos, ¿cómo lo han hecho? Es una idea de capital de riesgo. Han metido muchísimo dinero en el sector del automóvil, por ejemplo, y es o lo haces o desapareces. Muchas empresas han desaparecido, pero algunas han tenido éxito. Ha sido un proceso centrado en el mercado. Las mejores han tenido éxito y los chinos ahora no son capitalistas occidentales, no lo serán nunca, pero utilizan los mecanismos del mercado para conseguir el éxito en este área. Y creo que, no tiene nada que ver con nuestro modelo. Nosotros podemos seguir teniendo colaboraciones, accionariado en las empresas, y esto no va a ser afectado por eso. Pero tendrá que modernizarse los comités de empresa, las representaciones de los órganos de supervisión conjunta, todo esto es demasiado inflexible, rígido. El gran debate en Alemania es ThyssenKrupp, ¿tiene capacidad de acero? Ya no hablan ahí de la inteligencia artificial, nadie habla de la inteligencia artificial. Bueno, yo creo que el debate que han tenido estas dos empresas ha sido decepcionante, la verdad. No tenían visión, dice. Y muy probablemente La cross-coalición

0: va a ir mal otra vez, ¿no? Sí, puede que sí. Y creo que eres pesimista cuando piensas que el color nuevo, el partido, sea del color que sea el nuevo, no va a hacer lo que tiene que hacer. Wolfgang, ¿sabes qué? Mi análisis es el siguiente. Si Alimanta hace un poco lo que Friedrich Merz, que probablemente sea la próxima propuesta, hemos visto que la industria alemana es más eficiente, la producción industrial a lo mejor baja, pero el valor añadido no baja demasiado, pues habrá algún tipo de reforma en la oferta, si es posible, se recortará un poquito el bienestar social, etcétera. A lo mejor acabamos un poquito como en los tiempos de Schröder y Alemania a lo mejor mejora su eficiencia en lo que hace ahora, pero lo que no va a hacer es un cambio radical, que es lo que necesita probablemente Alemania para ser más competitivo. Y el problema es que no creerá en la política industrial a la Mario Draghi. Y, por tanto, no tendrá una capacidad central fiscal que lo pueda hacer. Porque estaremos de acuerdo si digo que necesitamos una capacidad central fiscal. Necesitamos a Europa esencialmente para que pueda competir con Estados Unidos para hacer lo que tenga que hacer.
1: Sí, pero están los mercados de capital. Necesitamos una cierta complementariedad. Y no le interesa a Merz la unión fiscal. Tampoco le va a encantar ningún fondo europeo para defensa, lo que se está hablando, ¿no? Con Ucrania, etcétera. Alemania, bueno, se va a encontrar en una situación delicada. Y el FMI, cuando proyectan el crecimiento, tenían esta idea a 5 años. ¿Estamos hablando del 2030? No, están hablando acerca de lo que piensan es el crecimiento estructural. En el caso de Italia, 0,7, Alemania, 0,7 también. Y yo creo que eso está bien y encajaría con lo que comentas. Sí, va a haber una cierta confianza de retorno, va a haber un gobierno que funcione. El último gobierno no funcionaba. Este sí, habrá cierta reforma también, probablemente aplacaremos el asunto de ingresos. También habrá un enfriamiento de las propuestas en cuanto a recortes fiscales. Van a enfriarse también en cuanto a la defensa, igual que el resto de Europa. De hecho, lo mejor que se puede hacer es que los gastos en defensa sean más eficientes. Podríamos conseguir unos niveles de eficiencia tremendamente superiores si lo europeanizásemos. Esto es lo que tenemos que hacer, ser más europeos. Pero pregunto, ¿Merz qué decía? Sí, respondo que sí, pero no lo va a conseguir, porque esto quiere decir que tenemos un caza, un carro de combate, y no sé cuántos sistemas compiten ahora mismo, pero varios países, Alemania incluida, tendrían que sacrificar lo que están haciendo ahora. Tendrían que avanzar hacia un sistema centralizado, y tendrían que conseguir ese aprovisionamiento conjunto para conseguir esos niveles de eficiencia. La vida nos enseña que en la pequeña escala se duplica la eficiencia. La verdad es que es increíble. El mercado único no lo consigue. Hay pocos capítulos de la vida donde podemos duplicar la productividad. Y este es importante. O sea que, básicamente, si tienes 1,5% de defensa en PIB, me parece que en España es un poquito menos, ¿verdad? Bueno, pues si duplicas el nivel de eficiencia, es como gastar el doble, ¿no? 2 y pico, 3%, a lo mejor. Si hablamos de defensa, en el caso de Trump no es esto. En el caso de Trump, la cosa tiene que ver con comprar americano. No quiere que los europeos busquen ninguna eficiencia. No quiere una solución europea, en absoluto, en absoluto. A él lo que le gusta es dividir a todo el mundo y algunos europeos sin duda lo van a hacer, porque no hablamos solamente

0: de Hungría, ¿no? No. Vamos a ver Italia. Meloni ya está recortando. Está Musk también. Hará lo que le diga Trump, ¿no? El nuevo canciller austriaco también es tipo Orbán. Pregunto entonces la división, ¿no? Si la respuesta es ¿dónde irían Alemania y Francia? Porque es la pregunta. Si, mi pregunta entonces, ¿qué piensas acerca de esa relación por definición entre Francia y Alemania en el proyecto de integración europeo? Bueno, si eligen a Merz, abril o mayo, está en el cargo. Va a tener 2 años para trabajar conjuntamente con Macron. Y van a ser los últimos 2 años de Macron. La pregunta entonces es, Merz es más europeo, pero por otra parte, pues su europeanidad es una europeanidad alemana, es la Europa mía, la que yo veo que hace lo que yo quiero que haga, la que funciona como yo quiero que funcione. Y esto no va a ser fácil si pensamos en Macron, porque Macron tiene esta misma idea, pero desde un punto de vista francés. Así que van a ser dos grandes personalidades. Puede que funcione, puede que entiendan que es mejor trabajar juntos ante Trump. Así que yo no me cierro, no me cierro en banda, no soy negativo. Yo no, en mi libro, no me planteo política, ¿no? De hecho, me basta con explicar lo que ha pasado. Me parece que la política, pues, haría falta otro libro, ¿no? Otra obra. Desde luego, empezaría con esto. Estamos en este embrollo. Vamos a ver cómo salimos de él. No hay respuesta fácil. Pero sí, bien podría ser. Necesitamos mayorías, sí. Y las mayorías que hacen falta, pues no hay que hacer lo que hizo Milei ni lo que ha planteado Musk. La solución, podemos decir, europea, no puede ser una solución alemana. Bien, pues la solución europea va a exigir una fiscal y una de mercados de capital. Y creo que tenemos que ser, como pre-europeos, tenemos que hablar bien alto. Durante la crisis financiera global, muchos amigos hablaban de la unión fiscal y dejaron de comentarlo. No es realista, no le gusta a Merkel, la Unión tampoco está a gusto, hay que llegar a una solución de compromiso y ahí descarrila. Hay que sentarse y decir, a ver, los fondos de recuperación no es una sustitución del eurobono, porque es una alternativa intragubernamental. Los alemanes pagan a Italia y a España. Esto es lo que fue. Next Generation, por ejemplo. Sí, esto no es fiscal. Necesitamos un sistema federal. En un sistema federal no pasas, no transfieres de un país a otro. Haces tus cálculos, eso sí, pero das, por supuesto, el sistema federal norteamericano, pues puedes calcular que Nueva York transfiere dinero a Texas, pero no es el estado de Nueva York transfiriendo dinero al estado de Texas. Es que a lo mejor hay personas que pagan más impuestos sobre la renta en Nueva York y pasa por sistemas de redistribución. Pregunto ahora, hoy hemos visto un honoris causa, ¿no? En la Universidad de Comillas, aquí en Madrid, y ha hablado acerca del momento Hamilton, diciendo que fue la mitad del momento Hamilton, porque Hamilton sí emitió deuda conjunta, pero también introdujo impuestos por primera vez, y esto lo olvidan, ¿no? Fue así, fue así. Necesitas esta capacidad de recaudar impuestos. Claro. Es la contribución, y esto a lo mejor cambia en el futuro. Así que, por supuesto, no fue momento Hamilton. El uso del concepto momento Hamilton. Yo creo que los europeos no deberían de utilizar estas expresiones norteamericanas porque no somos así, no pensamos así, no es un momento hamiltoniano. Estoy a favor de la unión de mercados, pero no me importa Hamilton porque Hamilton no tiene nada que ver con nosotros. La circunstancia, la estructura es muy distinta, pero sí, la Unión Europea va a necesitar, si tiene estos derechos de recaudar deuda, si puede emitir, pues va a necesitar necesitar también plantearse la fiscalidad, y por eso el bono soberano es un bono soberano, porque las instituciones o los gobiernos pueden efectivamente incrementar estos impuestos, y por eso lo soberano. Hay muchas personas, incluidos economistas, que se sorprendieron al aprender que la deuda europea tenía este descuento ante la deuda alemana y la francesa. ¿Por qué? Pues porque no habían sabido comprender que el mercado o los mercados estudian la deuda soberana y la deuda de la Unión Europea de forma muy distinta. El bono soberano está vinculado con la soberanía del país. Por eso es soberano. No es porque lo emita un gobierno. Y la Unión Europea básicamente lanzó un producto estructurado, un CDO, no tan malo como los que afloraron durante la crisis, pero era difícil de entender. Si no entiendes la legislación europea, desde luego no vas a entender la estructura financiera, y se dijo, y con razón, que no es un bono europeo, es una colección de certificados de deuda nacionales, y vamos a recuperar el dinero en función si los países quieren pagar y están de acuerdo en cubrir eso.
1: Wolfgang, realmente ha sido un placer tenerte aquí con esta conversación. Muchas gracias a los que han hecho la pregunta, y vamos a darle un aplauso a Wolfgang para darle las gracias por venir.

0: Okay, thank you.
1: Muy bien, pues buenas tardes a todos por acompañarnos esta tarde y muchas gracias también por participar en esta conversación. La verdad es que a mí me resulta muy importante que sea efectivamente una conversación. Confío en que haya preguntas. Y lo digo no a título formal. Hay una cosa en la que creo firmemente cuando pensamos en la libertad, y es que ninguna persona tiene toda la razón cuando habla acerca de la libertad. Podemos hablar, pero no llegaremos a una conclusión lógica única, ¿verdad? Es más, algo que yo creo que falla acerca de las conversaciones que sí que mantenemos acerca de la libertad hoy día es que tienden a ser participadas en personas que están convencidas de que tienen toda la razón, que están absolutamente seguras de que es su libertad la que importa, están seguras al 100% de que lo que ellos quieren son exactamente las cosas que se merecen conseguir. Lo que voy a recalcar en esta ponencia es que esto no es exactamente lo que quiere decir la libertad. Si quiere decir algo la libertad, lo que tiene es que ver con las buenas cosas de la vida. Tiene que ver con aquello que valoramos. Es la capacidad, efectivamente, o el estado en el que nos encontramos para poder creer en las cosas buenas, combinar las cosas buenas, conseguir que las cosas buenas afloren. Si viviéramos en una sociedad de personas libres, no estaríamos peleándonos, no estaríamos insistiendo en que nosotros tenemos razón, no estaríamos enfadados todo el rato. Esto es lo que yo planteo. Y voy a empezar planteando efectivamente las cosas desde el punto en el que nos encontramos ahora mismo en Estados Unidos. Radical, ¿verdad? Ahora mismo, en este momento. Un grupo pequeño de personas que están muy enfadadas y que están seguras de que tienen razón y que actúan de manera impulsiva y que resulta que son muy ricos, están ahora mismo destruyendo mi gobierno, pero desde dentro además. Y cuando digo destruyen mi gobierno, no estoy hablando de manera artificial, no es una metáfora, es una realidad. Hemos llegado a un momento tal en el que el gobierno más grande del mundo está siendo desmontado a propósito y sin ninguna vergüenza por un grupo de personas tremendamente, tremendamente acaudaladas. Y lo que quiero decir aquí es que, aparte de que es sorprendente y debería de sorprendernos, es que no sorprende. Si seguimos la lógica de la libertad negativa,

activa, que es como se suele comentar la libertad, y esto sobre todo en la parte del mundo que es angloparlante. Si nos ceñimos a la lógica de la libertad negativa, no nos va a sorprender ver que aquí es donde acabamos. O para decir las cosas de forma más esperanzadora, si entendiéramos correctamente el sentido de la libertad, si fuera el sentido positivo, que es el que yo prefiero, quizás acabaríamos con una forma muy superior de política, en última instancia. Así que vamos a aprovechar para comentar lo que está pasando en Estados Unidos, porque no sé hasta qué punto en la prensa española se ha seguido muy de cerca. Está pasando muy deprisa, muy deprisa. Lo que está pasando en Estados Unidos ahora mismo es que un grupo de hombres jóvenes que trabajan para el oligarca Elon Musk, que es archimultitrillonario, que no ocupa ningún cargo oficial en Estados Unidos, que no ha sido elegido, un grupo pequeño, reducido de hombres jóvenes, han penetrado los despachos más importantes del gobierno federal de Estados Unidos de América. Han asumido el control de importantes sistemas digitales que inciden sobre el funcionamiento de mi gobierno, incluido el sistema de pagos. De forma tal que ellos, este pequeño grupo de personas que no han sido elegidas democráticamente, que no son empleados del gobierno, un grupo pequeño, pueden interrumpir pagos. Esto puede parecer muy técnico, pero no lo es. Si el Parlamento aprueba una ley, pero alguien que tiene 19 años puede impedir que se hagan los pagos, entonces el Congreso carece de poder, ya no hay poder. Y si no tiene poder, entonces los electores carecen de poder también. Y no es una propuesta teórica, no. Hay una serie de leyes que han sido aprobadas en Estados Unidos. Ahora mismo, según hablamos, están siendo eliminadas literalmente, de nuevo por un grupo pequeño de hombres jóvenes que trabajan para un oligarca que efectivamente no ocupa cargo electo. Impiden que estas leyes funcionen de forma tal que nuestro Congreso carece de sentido y, por tanto, nuestros votos carecen de sentido y nuestra condición de ciudadanos también carece de sentido. Así que dentro del gobierno de Estados Unidos de América nos enfrentamos a lo que verdaderamente es un golpe de Estado. Si pensamos golpe de Estado, ¿en qué pensamos? Pues pensamos en coroneles, en generales, con un grupo de hombres armados, con algún carro de combate. Bueno, si el golpe de Estado hubiera sido así, no hubiera funcionado. Si te acercas al Departamento del Tesoro en Estados Unidos con 100 hombres armados, pues no vas a conseguir el objetivo, ¿no? Pero si te acercas con un grupo de gente que habla rápido, que dicen que están avalados por el presidente y que son empleados del hombre más rico del mundo, pues a lo mejor no parece un golpe de Estado, el típico de las películas, pero es el tipo de golpe de Estado que puede conseguir el objetivo. Así que a medida que llegamos a apreciar estas noticias, yo lo que digo es que es sorprendente, pero no del todo. Nos impacta, pero tiene su lógica si pensamos en la libertad negativa. Y se ve, efectivamente, se ve que cuaja en las personas que están detrás de este golpe de Estado. Vamos a ver un pequeño ejemplo de lo que está pasando. Parece una nimiedad, pero vamos a ver hasta qué punto tiene sentido. Vamos a ello. En Estados Unidos, durante unos cuantos años recientemente, hemos podido pagar los impuestos nosotros solos. Está muy bien. Te subes a la página web, das tus datos, das a la tecla y pagas tus impuestos. En España seguro que también es así. ¿Verdad que sí? Sí, sí, sí. Bueno, para nosotros, cualquier cosa que podamos hacer sin pagarle nada a un experto nos parece fantástico. Bueno, pues una de las primeras cosas que ha hecho Elon Musk ha sido, y esto lo dice él, ha sido eliminarlo. Es decir, que los americanos, dentro de 2 meses, a no ser que pase algo, dentro de 2 meses

Ahora, desde el punto de vista de la libertad, tal y como se presenta en Estados Unidos, y he hablado aquí de esta libertad negativa, no ha pasado nada malo. Desde el punto de vista de la libertad negativa, pues la libertad es que yo me enfrente al gobierno, ¿no? Desde el punto de vista de la libertad negativa, el gobierno no puede hacer nada bueno. Así que cuando Musk explicó lo que había hecho, y como digo, es un ejemplo, y así nos hacemos una idea de la ideología, cuando él explicó lo que había hecho, dijo, este servicio era excesivo por parte del gobierno. El gobierno estaba diciéndote lo que tenías que hacer. De hecho, no, no, el gobierno estaba facilitando las cosas. El gobierno te lo ponía más fácil, pero en la ideología de la libertad negativa, el gobierno no puede hacer nada para ti. Todo lo que hace el gobierno va a ser malo. La ideología de esta libertad negativa, tal y como es en Estados Unidos, es un algoritmo, podemos decir. Da respuesta a todas las preguntas, ¿no? Gobierno mal, impulsos bien. Así que lo único en esta ideología, lo único que puede oprimirte va a ser el gobierno. Así que esto de que ahora tener que pagarle dinero a un contable para que presente tus impuestos está muy bien, porque las empresas no te van a oprimir. Solamente el gobierno, con esta interferencia debido a un alcance extraordinario, te va a poder oprimir. Y así, si las empresas no pueden, pues no pasa nada, nada, ¿sí? Si una persona muy rica, que es dueño de muchas empresas, destruye el gobierno. No ha pasado nada malo. No ha pasado nada malo porque el gobierno está ahí para oprimirte, dice. En fin, a mí me gustaría que esto no fuera así, pero esta es la lógica a la que se están ateniendo. Es la lógica que se está ejecutando. A ojos vista, un oligarca está horadando el gobierno, alineado con unas ideas que son populares y que creo son ideas aceptadas en Estados Unidos y más allá de sus fronteras. Pero vamos a ver cuáles son las implicaciones. Si la idea de la libertad es que es negativo, es que yo contra algo, y en términos prácticos soy yo contra el gobierno, pues en esta idea no habría concepto de lo que es dignidad humana. ¿Qué es una persona? Una persona es alguien que se opone a algo, ¿no? No estamos hablando de dignidad, ¿no? No hay ningún rasgo de complejidad, no hay capas, no hay humanidad. Si los seres humanos somos entidades que vamos chocándonos contra barreras, pues somos más o menos como bolas de billar, ¿no? Somos un objeto físico que bota y rebota contra las paredes. Y exactamente así es como nos ve Elon Musk a todos nosotros, a vosotros, a mí. Nosotros somos objetos físicos y punto. Y en su interpretación de lo que es la política, lo único que se hace con nosotros es darnos instrucciones acerca de contra qué vamos a votar y rebotar. Así que a lo mejor empezamos pensando, ah, sí, yo contra el gobierno. Y antes de que nos queramos dar cuenta, nos van a decir, no, nosotros contra el gobierno, no, nosotros contra el vecino. Y luego nosotros contra los inmigrantes. Y al poco nosotros ante los hechos, contra los hechos. Y así, esta idea de la libertad negativa nos lleva rápidamente, sin pausa, sin barreras, nos lleva al fascismo. Y esto es lo que estamos viendo. Si no hubiera concepto de lo que es el ser humano, si solamente estamos hablando de barreras, estamos intercambiando unas ideas políticas que se prestan a la destrucción del gobierno y también al trato de seres humanos como agentes de destrucción, sin más. Y esto es efectivamente lo que está sucediendo. Si la libertad es negativa, o sea, si es uno contra algo, entonces no hay derechos como tales, porque el derecho ha de ser positivo. El derecho tiene que ser derecho a algo. Derechos que tienen que ver con el hecho de que somos seres humanos. Esta realidad de que puedes estar en contra de algo, pero se te puede movilizar, manipular para que estés en contra de algo. Esto no nos hace pensar en ninguna dignidad, ¿verdad? Los robots también pueden ser movilizados contra cosas, objetos, animales, los animales también se pueden movilizar. La capacidad de enfrentarse a algo no es un rasgo

especialmente humano. Así que estaríamos de acuerdo y diríamos, sí, la libertad parece que es estar en contra de. Aceptamos una interpretación de la libertad en la que los humanos no somos especiales. Y si esto fuera así, no ha pasado nada malo en Estados Unidos. Si no hay dignidad especial, si somos meros objetos, entonces el hecho de que nuestros representantes elegidos carecen de poder no importa, porque además deberíamos de tener derecho a tener estos representantes. El hecho de que estos jovenzuelos tengan acceso a datos particulares financieros de todos los ciudadanos de Estados Unidos, no hay ningún problema. No hay ninguna dignidad especial, somos objetos sin más, somos cosas que se pueden movilizar contra otras cosas. Así que el hecho de que Musk pueda darle a la tecla y saber cuánto dinero tiene cada persona en Estados Unidos, que puede darle a una tecla y puede saber cuál es, por ejemplo, el número de seguridad social de todos los americanos. De nuevo, si es libertad negativa, pues no hay ningún problema, él no es el gobierno, o sea que no está desatendiendo tus derechos, no está no cumpliendo, y nosotros tampoco somos especiales, somos objetos que votamos y rebotamos, así que no hay derecho nuestro que pueda ser anulado. Lo que digo es que hay una cierta consistencia, ¿verdad? Una consistencia intelectual. La hay, esta idea de la libertad negativa. No tiende como muchas personas piensan que tiende. La situación en la que se encuentra Estados Unidos ahora mismo, en febrero del 2025, que es la destrucción de un gobierno que funciona a instancias de un oligarca y un grupo, un puñado de ricos. Y son estas situaciones tan extremas, creo yo, lo indico, lo comento en el libro, que deberían de desvelar el sentido común. En nuestras vidas cotidianas, yo creo que es muy fácil que nosotros nos veamos convencidos por ideas que no funcionan de verdad. Por ejemplo, la idea de la libertad negativa. Es muy fácil decir, sí, sí, el gobierno siempre es un problema, ¿verdad? Sin pensar un poquito más allá. Es fácil decir, bueno, pues yo tengo razón y es la barrera exterior la que está equivocada. Pero los ejemplos más extremos, creo yo, nos llevan a plantearnos otro tipo de sentido común. Así que vamos a ver un ejemplo extremo. ¿Qué es lo que todos tenemos en común con Musk? ¿Qué es lo que todos tenemos en común con Donald Trump? Pues lo que tenemos en común con ellos es que nacimos. Eso sí que lo tenemos en común. Y es el lugar sensato donde podemos iniciar una conversación acerca de la libertad. Si empezamos hablando acerca de la libertad y empezamos hablando de aquello que compartimos, es que todos hemos nacido y todos hemos nacido además incapaces, hemos nacido dependientes, hemos nacido necesitando a otras criaturas, pues entonces la conversación va a ser muy distinta cuando hablamos de la libertad. Cuando hablamos de la libertad negativa, pues vamos a pensar que ya somos capaces, tenemos ideas, podemos sobrevivir. Y esto está todo en el trasfondo. Nos oponemos a algo que nos rodea. Hemos nacido desvalidos. Pero para que un humano sea libre, hay mucho trabajo, muchos esfuerzos. Las personas no pueden existir como tales sin una sociedad que les rodee. O sea que si la libertad va a tener sentido, entonces la libertad no puede ser un análisis de la persona recién creada y los desafíos. Tiene que ser una conversación acerca de aquello que uno necesita tener para, como persona, poder llegar a ser libre. Es un ejemplo extremo, ¿verdad? Aquellos que habéis visto un parto, aquellas que habéis parido, sabéis que es un momento extremo de la vida, pero es muy típico que sea el punto de arranque para una conversación acerca de la libertad. Y luego hay otros ejemplos extremos también. Hablaríamos aquí de la muerte. No debería de haber dicho la cosa, hay otra cosa que compartimos. Compartimos con Donald Trump y con Elon Musk y con todos los demás, y es que todos vamos a morir. Y esto nos ayuda, ¿verdad?, a pensar acerca de estas cosas. Y es muy llamativo pensar

0: que algunos de mis conocidos oligarcas en Estados Unidos piensan que no van a morir. Atentos, están equivocados, se confunden, pero es muy importante. Es una limitación que tenemos que tener presentes. Si sabemos que nacemos, si sabemos que morimos, sabemos que hay un tiempo limitado, y pensamos de una manera acerca de la libertad. Pensamos, sí que hay límites. ¿Cómo puedo transformar los límites en posibilidades? Si pensamos, bueno, no nací y no voy a morir, pues el planteamiento acerca de la libertad va a ser muy distinto. Ese planteamiento va a ser, necesito protección de los peligros, pero quiero todo lo que quiero. Y así llegas a otro punto. Pero los ejemplos acerca de la muerte son ejemplos históricos y de momentos contemporáneos, además. Son muy útiles porque nos permiten llegar a una interpretación más positiva de la libertad. Por ejemplo, el holocausto de los judíos europeos. Yo llevo hablando acerca de este hecho. Estaba en Estocolmo hace unos días y estaban conmemorando efectivamente el holocausto, ¿verdad? Y se me pidió que participara en estas ceremonias. Así que estuve pensando en el holocausto en relación con estas ideas acerca de la libertad. Y pensé en algunos documentos fuente que tuve ocasión de leer cuando trabajaba sobre el holocausto y tienen que ver con lo que llamamos la liberación de los campos de concentración. Es muy tentador hablar acerca de esta liberación, porque todo el mundo prácticamente conmemora el holocausto a finales de enero y habla acerca de Auschwitz, ese momento.
1: Me gustaría decir que eso no es correcto, que esos lugares nunca se pudieron liberar, que la liberación no se aplica. Y la razón por la que lo digo es porque es lo que decían las enfermeras y los médicos. Y aquí hay que prestar atención a las enfermeras y a los médicos. Cuando llegaron a los campos liberados, entre comillas, en mayo o junio del 45, escribieron en sus epistolares o en sus diarios diciendo, liberación no es la palabra apropiada. ¿Qué querían decir con ello? Lo que querían decir era que para los supervivientes la libertad no era el concepto relevante, o bueno, al menos no lo sería hasta que estuvieran alimentados, hasta que hubieran tratado sus enfermedades, hasta que su trauma físico y psicológico se hubiera tratado. Y si pensamos esto por un segundo, tiene sentido. La idea de liberar un campo de concentración pone de manifiesto que en el momento en el que echamos a los torturadores y llega el ejército apropiado, todo el mundo está contento y lleno de vida. Pero esa no fue la situación de un momento a otro, de un día para otro. La realidad era que los supervivientes de los campos de concentración necesitaban muchísima ayuda. Y si ustedes, como yo, han estado prestando atención, han estado leyendo, han visto los testimonios de los supervivientes del Holocausto de finales de los 50 hasta ahora, pueden ver que gran parte de ese trauma sigue con la gente. Y vemos que la libertad no es un tema de sí o no, arriba, abajo, o que haya una panacea. La libertad no es un proyecto. Y el tema es que lo que vemos en esta situación tan extrema es relevante en nuestro día a día. Es como pensar en el parto. Si pensamos en la supervivencia, el nacimiento nos lleva a la misma conclusión. Y es que aquello que es cierto de los supervivientes de los campos de concentración es cierto del resto de nosotros. Nadie puede verse libre de un problema. Lo que pone de manifiesto el campo de concentración es un extremo que, independientemente de lo grande que es el problema, del mal, lo grande que es el mal, retirar ese mal no es lo mismo que liberar. Y esto es lo mismo para mayores y menores males. Podemos vernos oprimidos de una manera u otra, pero retirar esa opresión, aunque necesario, no es lo mismo que liberar. Para que alguien esté liberado, tiene que saber lo que quiere, lo que necesita, lo que es bueno en su mundo.

y necesita otras personas que le ayuden, necesita un entorno en el que esto sea posible. Simplemente deshacerse del mal no es suficiente. En mi propia vida, hace poco, las experiencias que me han ayudado a entender esto han estado presentes en Ucrania. Así que en Ucrania hay una palabra muy útil en ucraniano que es desocupación, que no existe en inglés exactamente. Desocupación en castellano es una palabra muy útil porque desocupación, que es una palabra que en inglés me acabo de inventar, no es lo mismo que liberación. Hay un espacio entre la desocupación y la liberación. Así que cuando los ucranianos utilizan el término desocupación, lo que están especificando es: hemos echado a los rusos. Así que ya no hay salas de tortura, ya no se está ejecutando a la gente. Ya no hay. La desocupación no es lo mismo que la liberación, tiene una palabra para liberación. Pero la palabra desocupación crea un espacio en el que podemos preguntarnos cuál es la diferencia para los ucranianos. Normalmente es muy interesante lo sensato que es la diferencia entre desocupación y liberación. Hemos echado a los rusos, pero no estamos liberados hasta que los trenes están en marcha otra vez. No estás liberado hasta que las carreteras están limpias, hasta que vuelve a haber parques infantiles, cosas que normalmente no asociamos con libertad, pero que son fundamentales para lo que consideran liberación. Y estoy completamente de acuerdo con ellos. Y esto es algo que he visto al visitar zonas desocupadas en estos últimos años. Estos conceptos, estas ideas, estoy usando a punto de partida ucranianos en el día a día. Esto es algo que entendemos de manera instintiva rápidamente al visitar un sitio. Así que Enyahedne, que es una pequeña ciudad en el norte de Ucrania, la población entera estuvo bajo el yugo de la ocupación rusa. Todo el pueblo estuvo en un sótano. No tenían suficiente comida, no tenían agua. Mucha gente murió por enfermedad, por hacinamiento, y se ejecutó a muchas personas, evidentemente, a lo largo de este proceso. Y luego llegó el ejército ucraniano y echó al ejército ruso. Las personas que sobrevivieron a esto no fueron liberadas. Su pueblo fue desocupado, y esto es algo que se ve si visitamos las escuelas. La escuela da la sensación de estar poseída, maldita. Hay pintadas de los rusos, gran parte de ella ha sido destruida. En el sótano hay una lista a un lado del marco de todas las personas que fallecieron y una lista al otro lado de toda la gente que fue asesinada, que ejecutaron. Y en las paredes del sótano está lo que escribían los niños mientras se distraían en ese sótano. Y son, bueno, conmovedoras y duras, pero no son la clase de mensajes que quieres ver escrito en una escuela. No es algo que un niño debiera escribir. Y es algo que no se debiera, que se ve en esta escuela. Y mientras estos niños no tengan acceso a su escuela, no podemos decir que esa ciudad está liberada. Cuando salí de la ciudad, la persona, el hombre que me dio la llave para visitar el colegio, me pidió ayuda para construir un parque infantil. Y pensé, bueno, acaban de echar a los rusos, hay una guerra en marcha, están lanzando misiles, hay gente muriendo, ¿por qué quiere construir un parque infantil? Pero la respuesta es la libertad, la liberación. Solo porque se haya purgado el mal no significa que la gente sea libre. Necesita mucho para ser libres, y para él y para una gran parte de los adultos era necesario tener un parque infantil porque los niños necesitan un sitio en el que estar si quieren crecer como personas libres. Esta clase de ejemplos se revelan una y otra y otra y otra vez si visitamos estos lugares en los que la guerra ha cambiado, en los que un ejército, una fuerza de ocupación ha sido expulsada. Otro ejemplo fue en Posaprokovskam, al sur de Ucrania,

visité a una mujer, María, que vivía en un cobertizo de aluminio corrugado 10 metros más allá de su casa, que estaba completamente derruida. Su casa estaba derruida. Todas las casas en el pueblo están derruidas. Es lo que pasa en Ucrania. La guerra está destruyendo todas las residencias. Y la visité. Y me dio la bienvenida. Fue amable, hospitalaria. Quería que viera cómo había decorado su cobertizo. Y lo había decorado muy bien. Tenía una manta, tenía botellas de agua, tenía un libro que estaba leyendo. Había hecho todo lo posible con la situación. Y la situación era que era una mujer de 85 años viviendo por su cuenta y con problemas. Su pueblo había sido desocupado, pero ella no sería libre hasta que se retiraran los escombros entre su cobertizo y la carretera. Ella usaba un andador y no podía llegar a la calzada. Los autobuses no pasaban, así que no podía ir a hacer la compra. Hasta que los autobuses no pasen, no puede ser libre. Y estos ejemplos extremos son ejemplos extremos de lo que está pasando en... Muy extremos comparado a lo que está pasando. Son ejemplos extremos de lo que estamos viendo en Estados Unidos, lo que estamos viendo en las guerras, de los genocidios y la guerra. Yo creo que nos llevan a tener un sentido común, y el sentido común es que la libertad tiene que tener un lado positivo. Y cuando digo esto, no quiero decir que no haya tal cosa como libertad negativa. Lo que quiero decir es que la libertad negativa solo importa como una parte de la libertad positiva. Si tenemos un muro delante, lo importante no es el muro. Lo importante eres tú. Si hay concertinas alrededor de ello, lo importante no es el alambre de espino. Eres tú. La razón por la que nos importa el muro y el alambre de espino es por todo aquello en lo que nos podemos convertir. Y cuando echamos abajo el muro y cortamos la concertina, todo lo libre que podremos ser dependerá de miles de otras cosas, más allá de estas barreras. Así que lo que quiero decir en términos filosóficos es que la libertad ha de ser positiva, dado el mundo en el que vivimos y una colección de realidades éticas. Y ahora voy a cambiar al lado más filosófico y ético de esta conversación. Normalmente pensamos que hay dos tipos de libertad: libertad positiva y libertad negativa, y que son distintas. Mi profesor en Oxford, Isaiah Berlin, escribió un famoso ensayo sobre las dos traiciones de la libertad, negativa y positiva. No creo que esto sea así. Yo creo que la libertad negativa es un elemento de la libertad positiva. Es una condición necesaria para la libertad positiva. El caso en defensa de la libertad positiva suele ir así. Fase 1. Hay cosas buenas en el mundo. La justicia es buena, la belleza es buena, la integridad es buena. La lealtad, la honestidad, todo esto es bueno y es real. No son reales de la misma manera que este atrio o que este micrófono, pero no por ello son menos reales, son reales de otra manera. Es realismo moral. El segundo aspecto del caso filosófico es el pluralismo moral. Esto es, hay muchas cosas buenas, no solo una. Así que si pensamos que todas las cosas buenas se combinan en una única cosa buena, eres un totalitario. El pluralismo moral, y estaré encantado de hablar de esto más adelante, lo importante es que el pluralismo moral, yo creo que de manera indiscutible, hay muchas cosas que son buenas. No hay manera de traducir la piedad a consistencia, no hay manera de reducir la espontaneidad para que se convierta en puntualidad. Estas son cosas distintas. No encajan entre sí, no son compatibles. Esto no es una receta en la que podemos incluir estos elementos y tenemos una tarta de libertad. Esto no se combina. Y este es el tercer aspecto. Hay un tipo de aritmética o geometría que funciona con los bienes morales que es distinta al mundo moral, al mundo físico. En el mundo físico puedo decir, espero me disculpen, esta sala es más pequeña que la sala en la que hablé en Barcelona anoche. Y esto sería objetivamente cierto. Veo que hay gente en primera línea que está un poco incómoda, lo siento mucho.

Pero no puedo decir, nadie puede decir que la lealtad es más grande que la honestidad o mejor que la honestidad. Son distintas. No podemos decir que uno es mejor o más grande que la otra. La matemática y la física no se aplican en el mundo moral. En el mundo moral tenemos que tomar decisiones subjetivas. No hay una norma que podamos seguir que nos vaya a decir cuándo debemos ser una cosa u otra. La tensión es irreductible, siempre estará ahí. Así que, bueno, la consistencia es buena. Es bueno ser consistente. Pero la piedad también es buena. Creo que todo el mundo estaría de acuerdo, pero la piedad es, por definición, inconsistente. Ser piadoso significa hacer una excepción. La puntualidad es buena, como hemos dicho. Estoy muy contento de que todos ustedes hayan llegado aquí a la hora. La espontaneidad también es positiva. Pero si alguien es espontáneo, no siempre será puntual. La lealtad es buena. La honestidad es buena. Sí, después de la charla, cuando esté firmando libros, me dicen, profesor Snyder, tiene un aspecto maravilloso. Es honestidad, es lealtad. Los bienes morales no terminan de encajar entre sí. Sí que la naturaleza del universo moral nos lleva a un territorio distinto. Y, de hecho, pueden ver, esto es un argumento en contra de la libertad negativa. La libertad negativa quiere que seamos objetos físicos y que el único problema más sean los muros. Y esto, la metafísica no tiene que jugar un papel. Pero, de hecho, si hay cosas buenas y estas cosas buenas son reales y no todas encajan y se nos fuerza a tomar decisiones humanas subjetivas, entonces estamos en una situación distinta. Somos capaces de estar en una realidad distinta en la que tomamos nuestras propias decisiones y que, por tanto, al reafirmar distintos valores morales, nos convertimos en criaturas distintas, nos convertimos en criaturas impredecibles, nos convertimos en criaturas con personalidad, con un carácter moral. Así que este es el caso positivo a favor de la libertad a tema filosófico y podemos ver que es distinto del caso negativo. El caso negativo dice que suele decir que estoy bien como estoy. Pero la libertad negativa no tiene que reconocer que hay valores, no tiene que reconocer la realidad de los valores. Dice, estoy bien como estoy, si quiero comprar algo, eso es bueno. Haga lo que haga, tiene que ser racional de una forma u otra. Mientras que en el mundo de la libertad positiva damos un salto y aceptamos que hay cosas buenas en el mundo. Y si les parece extraño que diga sistemáticamente que hay cosas buenas en el mundo, espero que estén de acuerdo conmigo en que la vida es mejor que la muerte, que el placer es mejor que el sufrimiento, que la integridad es mejor que la mentira. Pero en el momento en el que ustedes están de acuerdo conmigo, hemos llevado la conversación a un entorno en el que la política ya no suele aplicar. No podemos tener libertad cinética. Y en el momento en el que intentamos llevar a cabo la libertad cinética, estamos en un mundo de libertad negativa y rápidamente va a haber un oligarca en su gobierno desmontándolo. Son un par de pequeños pasos. El segundo caso a favor de la libertad positiva está relacionado con la clase de criatura que somos. Como he mencionado antes, el hecho de que seamos humanos y que estamos limitados y que vivimos en determinados tipos de cuerpos, esto tiene una colección de implicaciones. Uno de ellas es que somos libres de hacer solo las cosas que sabemos hacer. Me doy cuenta de que esto puede sonar un poco decepcionante porque si pasamos un montón de tiempo viviendo en la cultura estadounidense o han visto muchas de nuestras películas, les han dicho que todo es posible. Es un eslogan muy popular. Vuelve una y otra vez. Y ahora que les he descubierto el pastel de que todos nos vamos a morir, no me siento muy incómodo descubriendo otro pastel y es que, bueno, no todo es posible. Y cuando la gente les dice que todo es posible, es un preludio para la siguiente jugada, que es que nada es posible. Así es como funciona. Porque si les dicen que todo es posible, de pronto descubrirán que eso no es cierto. Y pasarán a estar en un momento, bueno, de malestar. Y bueno, la política es así.

Sí, los 90 y los 2000 fueron un momento en el que se nos dijo que el comunismo se había acabado, que todo era posible, que el pasado no importaba. Y cuando eso resultó no ser cierto, Estados Unidos invada Irak, o hay una crisis financiera, o la movilidad social se queda en encefalograma plano, el movimiento más sencillo es pensar que nada es posible. Es, bueno, malestar y carencia de futuro, que yo creo que es donde nos encontramos ahora. Así que la libertad está relacionada con que algunas cosas son posibles y cuanto más capaces seamos, más libres somos. Y bueno, cuando echamos un vistazo a la clase de criaturas sociológicas y neurológicas que somos, es decir, si queremos pensar en la clase de criaturas que somos, no podemos pensar solo en los muros y en los gobiernos y estar buscando cosas a las que ponernos. Tenemos que encontrar maneras de hacernos más capaces cuando son, bueno, mayores, mediana edad. En todo momento de la vida, la libertad es un tema de capacidades. La libertad es física. Hay una segunda manera en la que la materialidad de todo esto es muy significativa y está relacionado con el conocimiento propio. Para poder ser libres, y yo creo que todo el mundo estará de acuerdo con nosotros, para poder ser libres tenemos que conocernos. Tenemos que saber lo que queremos, tenemos que saber lo que valoramos, tenemos que. Incluso un abogado de la libertad negativa tiene, diría que uno ha de conocer sus propios intereses. Pero el tema es que, para todos aquellos que están en relaciones, esto es muy importante. El tema está en que se nos da muy mal entendernos a nosotros mismos. No es una capacidad particularmente humana conocernos. No se nos da bien. Y si dudan de lo que digo, pregúntenle a su pareja, pregúntenle a su madre cómo de bien se conocen, pregúntenle a alguien que les conozca bien. Y no lo digo de broma, sino en serio. Por norma general, el argumento esencial para la libertad positiva es que no puede crear un individuo, una persona no puede crear un individuo, un bebé no puede convertirse en un hombre libre, en un humano libre por su cuenta. Un joven. Hacen falta colegios, calzadas, una persona mayor, todas necesita esta clase de apoyos. No podemos crear a un individuo con un individuo. Solo podemos crear un individuo con la ayuda de la sociedad. Si no, es imposible. Y creer cualquier otra cosa es una ilusión mortal que lleva a un dominio tiránico. Y lo que quiero decir con esto es que, asumiendo que para ser libres tenemos que conocernos, que yo creo que tiene sentido, la única manera de hacer esto es escuchar a los demás. Y la única manera en la que escuchamos a otras personas es si creemos que son personas como nosotros. La única manera de conocernos es a través de la empatía y de ver el mundo a través de otras personas. Y ver el mundo a través de los ojos de los demás. Y es fácil decir, pero es muy difícil de hacer. Pero lo que quiero decir es, todos nosotros vivimos con, bueno, con espinaca entre los dientes metafóricos y todos necesitamos que alguien nos diga que lo tenemos. Todos necesitamos que otra persona vea la paja en nuestros ojos. Y tenemos que confiar en que y no podemos confiar en que la gente nos va a decir lo que pasa con nosotros, a no ser que creamos que son reales de la misma manera que nosotros somos así. La persona que dijo esto fue Edith Stein, que es un filósofo alemán y judío que fue ejecutada. Fue Edith Stein que fue ejecutada en el Holocausto en Auschwitz, y ella también vino de una situación extrema. Fue una enfermera durante la Gran Guerra, en la Primera Guerra Mundial. Y mes tras mes estaba cuidando hombres destrozados. Y decía, creo en su realidad porque veo sus cuerpos como el mío, como.

con cuerpos vulnerables. Así que veo que son reales. Y como veo que son reales, puedo empatizar con ellos. Así que puedo aprender y empatizar con y de ellos. Así que lo que les quiero decir es, nos hace falta una teoría del conocimiento. Nuestra teoría del conocimiento de la libertad tiene que involucrar a los demás. Y tanto en cuanto vivimos aislados de los demás, incapaces, mientras veamos incapaces de confiar y veamos aislados, solos, delante de ordenadores, que algorítmicamente nos regurgitan cosas en las que ya creemos, nuestras posturas del mundo y que nos reflejan nuestra imagen propia normalmente fallida, nunca podremos ser libres. Así que, bueno, antes de terminar esto, si tengo razón, y estos ejemplos tan extremos les han servido, si tengo razón de que la libertad es positiva filosóficamente, si tengo razón con que la libertad es positiva de manera corpórea y empática, yo creo que la libertad también es positiva de manera política. Y lo que quiero decir es, la libertad se convierte en aquello que justifica el gobierno. Así que, bueno, en mi país o en inglés, al menos en las conversaciones, siempre en las conversaciones políticas hay una tensión enorme entre el gobierno y la libertad. Como todos los binarios, es muy cómodo. Los humanos se sienten muy cómodos cuando se nos presentan dos opciones. Esta clase de pensamiento binario es una característica de la no libertad y no es así. La libertad y el gobierno no se oponen. Podemos tener buenos gobiernos y malos gobiernos. Podemos tener gobiernos que liberan y gobiernos tiránicos. La prueba de fuego para un gobierno es si crea las condiciones para que la gente sea libre. Yo creo, personalmente, creo que esta es la única manera. Eso es lo único que puede hacer un gobierno. Esto justifica un gobierno bastante grande, pero no justifica muchas cosas que un gobierno puede hacer. Si es cierto, tal y como he dicho, para poder crear individuos necesitamos esfuerzos colectivos. El gobierno es esa agencia que en una sociedad grande permite que se lleve a cabo este trabajo colectivo y, por tanto, hace que la libertad sea posible. Así que no hay tensión entre gobierno y libertad. Y una conclusión de esto es que una de las tensiones que se nos ha enseñado que las barreras imposibles no son reales, como por ejemplo la tensión entre seguridad y libertad. Una de las cosas que se nos enseña, al menos en inglés, a lo mejor es distinto aquí, es que vivimos en una lucha constante entre libertad y seguridad, y no es así. Los casos en los que la libertad y la seguridad están en tensión son bastante esotéricos y bastante excepcionales. Un 99% de las veces, si puedo garantizar la seguridad a la gente, les estoy garantizando más libertad. Y normalmente, si garantizo libertad, ofrezco mayor seguridad. Casi nunca hay tensión entre estos dos aspectos. Una de las cosas que me dijo el presidente ucraniano que se quedó en mi cabeza, que tiene sentido, cuando desocupamos un pueblo, traemos tanto libertad como seguridad. Y por supuesto, así es, tanto la libertad como la seguridad llegan al mismo tiempo. Así que creo que gran parte de los problemas que creemos tener con libertad no son intelectualmente reales. Creo que se nos han forzado y creo que la libertad, con una justificación para el gobierno, que es lo que digo en el medio del libro, si es una justificación para el gobierno, esto podría ser un concepto que nos permite pensar de manera distinta en nuestra política. Así que en Estados Unidos la libertad casi siempre ha estado captado por la derecha y hasta cierto punto por la extrema derecha. Y hay un problema con ello. Y es que la manera en la que utilizan el término libertad, básicamente están hablando del derecho individual de seguir sus instintos en contra de otros individuos. Así que, por ejemplo, libertad de expresión. En la derecha estadounidense y hasta cierto punto en el diálogo estadounidense en general, la libertad de expresión significa estoy muy enfadado y tengo 100 mil millones de dólares y tengo una red social a mi disposición, así que debiera asegurar.

percatarme de que mis posturas enfadadas alcancen a 1.400 millones de personas y no solo a 1.300 millones de personas. La libertad de expresión en Estados Unidos se entiende como un... como que el gobierno no les permite decir lo que quieren. Y por supuesto es malo si el gobierno no le permite a alguien hablar de lo que cree. Pero si pensamos en la libertad de expresión solo de esa manera, si no pensamos en la persona, sino en lo que se está diciendo, nos encontramos en una posición ridícula. Les voy a explicar esto. En nuestro mundo casi ninguna de las cosas que decimos es humana. De lo que en el día a día la mayoría... de lo que vemos, la mayoría de cosas que se dicen y se comparten no vienen de una persona directamente. Y sin embargo, cuando hablamos de la libertad de expresión, en la derecha lo que nos preocupa es la capacidad de Internet que llegue a las personas. Sin embargo, la única manera de pensar en esto es porque nos olvidamos de la persona. ¿En qué consiste la libertad de expresión? La razón por la que tenemos libertad de expresión no es porque es físicamente peligroso para las personas menos poderosas decirle la verdad a gente más poderosa. Esa es la razón histórica y, de hecho, la única justificación real para la libertad de expresión. La única razón por la que merece la pena tener libertad de expresión es para proteger los cuerpos de los menos vulnerables cuando le dicen la verdad a aquellos que tienen más poder. Y esa manera de pensar en la libertad de expresión es, por supuesto, positiva. Empieza con la realidad de personas vulnerables. Empieza con la realidad de que muchas personas son más vulnerables que otras. Es una traducción que se vuelve a Europa. Por eso hemos hablado a la antigua Grecia. Hemos hablado de esto durante 2.000 años, básicamente hasta el jueves pasado. Hace muy poco se nos ocurrió que la libertad de expresión se refería únicamente a la expresión, al algoritmo. Y cuando pensamos en ello, de pronto que la libertad de expresión solo importa en el caso de Donald Trump o Elon Musk, de los más poderosos. Pero si pensamos en libertad positiva, nos damos cuenta de que de verdad Donald Trump y Elon Musk tienen libertad, tienen derecho a la libertad de expresión, por supuesto que sí. Pero como son las personas más poderosas, no son las personas que debieran preocuparnos, sino de las que debiéramos preocuparnos en última instancia. Y cualquier persona menos poderosa, menos rica, debiera ser más importante. Y en toda clase de derecho a cualquier libertad. Y eso es un ejemplo sobre cómo el término libertad ha sido captado. El otro tema de dejar que la libertad esté solo en un lado del espectro es que la gente en el centro o a la izquierda deja de usar la palabra. Y si dejas de usar la palabra, terminas rindiéndote sobre el concepto. Y, bueno, yo creo vehementemente que seas conservador, liberal, socialista, necesitas la libertad. Si intentamos deshacernos de la libertad, terminamos con una política muy diferente. Así que lo último que quiero decir al respecto es que me parece que necesitamos poder compartir esta palabra de una manera que tenga sentido. En mi país hablamos de ello constantemente. Pero hablamos de ello de una manera completamente errónea. Y esa manera, yo creo, tiene el mismo impacto en el resto del mundo que es el monopolio de la derecha en un país individual. Hablamos de ello todo el rato y muchas veces no tiene sentido lo que hablamos. Y los europeos hablan menos, aunque un país europeo normal permite a la gente que sea más libre que Estados Unidos muchas veces. Y bajo nuestras propias métricas e instituciones, que son la Freedom House, que reconoce la libertad de una manera muy estadounidense, somos el número 50 a nivel mundial. Y ustedes están por delante de nosotros y los miembros de la Unión Europea suelen estar por delante. Y la razón es muy sencilla. Si tenemos un país que se centra en la libertad positiva, las libertades negativas suelen ir mejor, que es algo que descuajeringa la mentalidad de los estadounidenses. Lo he hablado 50 veces, no voy a insistir, pero pensemos que si solo hablamos de libertad negativa y hablamos de libertad positiva, eso creará una suerte de distopía nazi o soviética. Pero

La verdad empírica es que si tenemos libertad positiva, eso mejora la libertad negativa. Si solo nos centramos en libertades negativas, va peor. Y por supuesto, va peor en libertad positiva. Y esa es la. Pero los europeos, en mi opinión, los europeos que vienen en países que son bastante libres, no hablan de la libertad muy a menudo, porque. Y no hablan de la libertad como una justificación para el estado del bienestar o como una justificación de gastos. Gastos estatales o de cuidado de menores. Y yo creo que es un error que nosotros no hagamos esto. Yo creo que tenemos la palabra. La propiedad de los europeos tienen la praxis, pero nadie tiene el concepto apropiado. Y compartir lo que yo creo que es el concepto positivo, que es una libertad que es humana y positiva, es algo que he intentado hacer en esta tarde. Y ahora, bueno, estoy muy emocionado por la conversación que vamos a tener ahora. Muchas gracias.

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1: El reciente memorándum de entendimiento entre Estados Unidos e Irán es una buena noticia, aunque la resolución final del conflicto será compleja. No obstante, los fundamentales empresariales siguen siendo sólidos y, además, las materias primas deberían servir de cobertura en este nuevo entorno. Por eso, en conjunto, mantenemos una visión constructiva sobre los activos de riesgo, especialmente los mercados emergentes y Japón, con un foco especial en el crecimiento de las exportaciones norte de Asia que se ven impulsadas por la inteligencia artificial. Por último, insistir en la diversificación, que sigue siendo clave, porque la preocupación por la inflación ha aumentado y algunas áreas de los mercados parecen algo sobrecalentadas.

La guerra ha entrado, fíjense, en una nueva fase, la creación del miedo para justificar también que hay que poner dinero, pues sobre todo en la estadounidense. Por eso quieren poner una planta de Lockheed Martin, por eso quieren avanzar con la industria armamentística estadounidense, algo que no sabíamos todos, pero los hijos de Trump sí sabían, hace ya unos años, y empezaron a coger posiciones y crearon dos fondos de inversión precisamente para vehicular las inversiones en la defensa. Saben más que los demás, que son muy listos, son una raza elevada, los Trump. ¿Saben lo que significa eso para el bolsillo del ciudadano y sobre todo para el ciudadano que en noviembre va a votar, va a poner la papeleta dentro de la urna en Estados Unidos? Gasolina más cara, inflación disparada y una Reserva Federal que está otra vez contra las cuerdas. ¿Qué va a decir hoy Kevin Warsh? Todo parece indicar que la inflación va a caer, que va a ir al entorno del menos 0,1 mensual por el movimiento de caída del petróleo. Pero claro, el petróleo ya está otra vez subiendo. Gasolina más cara, inflación disparada, Reserva Federal contra las cuerdas, ciudadano enfadado, cabreado, molestado, indignado, que tiene que ir a votar. Que tiene que ir a votar en noviembre. El efecto dominó ya ha empezado y lo peor es que no va a parar aquí. Al final lo van a controlar todo, absolutamente todo. Y eso significa 30 y pico millones de dólares por superpetrolero que salga para Estados Unidos en el estrecho de Hormuz. ¿Cuándo va a quitar la medida? Nunca. Ya lo verán. Nunca. ¿Por qué? Porque esto es un business. Esto es un negocio para Estados Unidos. Y por eso lo quiere controlar todo. Y por eso se ha montado una guerra que. La principal cuestión está en el estrecho de Hormuz, no en los ayatolás, no en el uranio, sino en el business, en el negocio, en el dinero, en la industria estadounidense, en el contribuyente estadounidense que le van a dar 30 y pico millones de dólares por cada superpetrolero que pase. Porque sí, porque aquí no había un problema hace meses. El problema lo ha liado Trump, atacando en Irán. Y al final lo van a controlar todo, que era el objetivo desde el principio de la administración estadounidense. Controlar todo en el estrecho de Hormuz, es decir, todo es business, todo es dinero. Refurbish, la aplicación de los estadounidenses, para que sirva para las redes sociales, para saber si usted tiene cuántos años. Es decir, para identificarla, aunque ayer decía, no, no, no, no vamos a saber ni qué DNI ni nada que hay detrás. Es un chiste. Es el club de la comedia en Europa. En Europa ya hay un club de la comedia que no está aquí en Madrid, la Chocita del Loro, todo esto se ha quedado en nada. Está en Bruselas. Está en Bruselas, está cada vez que hablan los máximos mandatarios europeos. Von der Leyen ayer soltando ¡boom! De los creadores de Chat Control, ya tenemos la APP para controlar la red, la edad en las redes sociales. Porque no vamos a proteger a nuestros jóvenes de las redes sociales, sino que hay que proteger a los jóvenes es de vosotros. Lo que hay que proteger a los jóvenes es de vosotros, de las redes también, pero de vosotros. La guerra ha entrado, fíjense, en una nueva fase, la creación del miedo para justificar también que hay que poner dinero, pues sobre todo en la estadounidense. Por eso quieren poner una planta de Lockheed Martin, por eso quieren avanzar con la industria armamentística estadounidense, algo que no sabíamos todos, pero los hijos de Trump sí sabían, hace ya unos años, y empezaron a coger posiciones y crearon dos fondos de inversión precisamente para vehicular las inversiones en la defensa. Saben más que los demás, que son muy listos, son una raza elevada, los Trump. ¿Saben lo que significa eso para el bolsillo del ciudadano y sobre todo para el ciudadano que en noviembre va a votar, va a poner la papeleta dentro de la urna en Estados Unidos? Gasolina más cara, inflación disparada y una Reserva Federal que está otra vez contra las cuerdas. ¿Qué va a decir hoy Kevin Warsh? Todo parece indicar que la inflación va a caer, que va a ir al entorno del menos 0,1 mensual por el movimiento de caída del petróleo. Pero claro, el petróleo ya está otra vez subiendo. Gasolina más cara, inflación disparada, Reserva Federal contra las cuerdas. Ciudadano enfadado, cabreado, molestado, indignado, que tiene que ir a votar. Que tiene que ir a votar en noviembre. El efecto dominó ya ha empezado y lo peor es que no va a parar aquí.

0: Lucha sin cuarteles en Oriente Medio. El mando central estadounidense sostiene 12 noches consecutivas de bombardeos sobre infraestructuras estratégicas iraníes mientras el bloqueo marítimo asfixia los accesos portuarios de Teherán. El comando central estadounidense ha confirmado la finalización de esa duodécima noche consecutiva de ataques militares contra objetivos estratégicos en territorio iraní. La guerra va más allá de objetivos navales. Una operación a gran escala que ha golpeado de forma simultánea instalaciones clave destinadas al almacenamiento de misiles y drones, a puestos de vigilancia costera, además de sistemas de defensa aérea y diversos activos marítimos. Según la versión oficial del CENTCOM, el objetivo prioritario de esta última ofensiva, mermar de forma drástica las capacidades de Irán para ejecutar incursiones o amedrentar a marineros civiles y buques comerciales que transitan por la región. Dice Donald Trump que están ganando la guerra en Irán de forma incontestable.
1: So we're likewise winning in the Islamic Republic of Iran, and we're ensuring that they will never ever be able to do to us what they've done to so many. You know, they've killed 52,000 plus protesters. People that were protesting have been killed, 52,000 over the last 4 months. Nobody wants to talk about the fake news back then, never mentions that. And I just left Dover Air Force Base, which is an incredible place, but oftentimes very sad, because that's when they bring the bodies of our great heroes, our great Patriots, warriors, they bring them back to Dover. And I've been there many times before. This was in particular something very sad. I attended the dignified transfer ceremony for four great U.S. service members killed in the conflict with Iran. As they returned to American soil at Dover.
0: Y en el marco de esa escalada militar, el mando de las Fuerzas Armadas estadounidenses ha hecho públicos los datos operativos sobre ese bloqueo marítimo impuesto a Irán. Según informa el CENTCOM, las unidades navales estadounidenses han desviado hasta la fecha un total de 9 buques mercantes e inhabilitado a otra embarcación desde que se activaron las medidas de restricción marítima. Esta maniobra tiene como fin impedir de forma efectiva que cualquier buque entre o salga de los puertos bajo control iraní, consolidando el cerco naval sobre las infraestructuras portuarias persas. La Guardia Revolucionaria Islámica ha comunicado que 2 petroleros comerciales se han visto obligados a dar marcha atrás y alterar su ruta planificada tras sufrir un incidente de seguridad militar. Fuentes oficiales de la agencia de noticias iraní SN ha informado sobre otro ataque llevado a cabo por las Fuerzas Armadas estadounidenses en la frontera. Esta agencia cita declaraciones de un funcionario de seguridad que ha confirmado la muerte de 2 personas como consecuencia directa de un impacto registrado en el cruce fronterizo de Shalamcheh. Este suceso sitúa el foco de la tensión militar en una zona territorial estratégica adyacente a la frontera y que amplía el radio geográfico del choque de fuerzas de las últimas horas. 2 fallecidos en un ataque estadounidense, un impacto que se ha producido en el cruce fronterizo de Shalamcheh. Y en paralelo, el movimiento Houthi de Yemen afirma haber atacado los petroleros saudíes en Celia y Laila con misiles balísticos, misiles de crucero y drones. El portavoz militar de los rebeldes afirma que los ataques han alcanzado a ambos buques y han obligado a otros 10 barcos a retirarse. La organización Marine Traffic ha informado anteriormente que un proyectil había impactado contra un buque cisterna a unas 70 millas náuticas al suroeste de Al-Shaki, en Arabia Saudita, provocando un incendio. Esta es la señal en directo de Marine Traffic, donde se puede comprobar la ruta comercial en el estrecho de Bab el-Mandeb, donde se estaría produciendo ese bloqueo de los rebeldes hutíes hacia Arabia Saudí en esta ruta alternativa de uno de los mayores productores del petróleo por el Mar Rojo en su salida al Mar Índico. La guerra se extiende en la región, se intensifica con los rebeldes.

0: infraestructuras iraníes que se cumplirán si los buques en el estrecho de Hormuz son atacados. Y en paralelo, los hutíes también han reivindicado esos ataques contra petroleros saudíes, lo cual sigue incrementando los riesgos para el transporte marítimo en el Mar Rojo. Hasta los $96 llega el precio del barril de crudo Brent, de referencia en el viejo continente. El futuro del crudo ligero West Texas, el barril de referencia en Estados Unidos, escala hasta superar ya los $87 el barril. También los futuros del gas están dejando bastante auge. Tan es así que el barril de crudo está en los $96 y el gas TTF europeo está escalando medio punto porcentual hasta situarse en los 62,87 € el megavatio. Y la prensa rusa cita a una fuente militar iraní que afirma que Irán ha ensayado múltiples escenarios de ataque contra Estados Unidos y que está preparado para repeler una invasión terrestre. Esta fuente señala que Irán ha preparado múltiples planes de respuesta para cualquier nuevo ataque estadounidense, especialmente si Washington lanza una invasión terrestre. Y además advierten que otro ataque estadounidense contra infraestructuras nucleares iraníes podría provocar una respuesta más allá de las expectativas de los Estados Unidos. Añaden que las amenazas del presidente Trump solo llevan a que las fuerzas iraníes incrementen su disposición para resistir una posible invasión. Donald Trump, que asegura que Irán desea fervientemente llegar a un acuerdo tras los intensos ataques militares del CENTCOM, asegura que Estados Unidos, eso sí, no está de momento preparado para negociar. Donald Trump, que señala que Teherán aún no está listo, pero cree que va a estar muy pronto. Irán, porque dice, está sufriendo mucho y quieren llegar a un acuerdo. Dice que cada vez que firman un acuerdo quieren cambiarlo y por ello dice que todavía no están listos, pero estará muy pronto. Un Donald Trump que incluso jugaba con los términos empleados para definir la guerra contra Irán. Dice que es una escaramuza.
1: And the stock market has said, and that's what this skirmish we have going on. I call it a skirmish. This is with this skirmish we have with the Islamic Republic of Iran, and I call it that because, let me tell you, they're getting hit so hard, and they want to make a deal. But I say they're not ready to make a deal, because every time they make a deal, they want to change it and everything. They're not ready. They'll be ready very soon. And this is despite this. It's going on. The stock market has hit seven.
0: Dentro de esta particular batalla de narrativas, Donald Trump, que dice que Estados Unidos no necesita el estrecho de Hormuz y que junto a Venezuela controla aproximadamente el 62% del mercado de crudo mundial. Durante un mitin en Georgia reiteraba que Estados Unidos ha iniciado una guerra contra Irán porque dice no podemos permitir que Irán tenga un arma nuclear, de nuevo exponiendo el casus belli del pasado 28 de febrero. Trump, que insiste en que Washington está ganando el conflicto y que se asegurarán de que jamás puedan hacer lo que le han hecho a tantos. Dice que el régimen iraní mató a 52.000 manifestantes durante la violenta represión de las protestas antigubernamentales que surgieron a finales de 2025 y principios de 2026.
1: We then, as you know, we won Venezuela, which is now working with us to produce millions and millions of barrels of oil. We're getting along great with them one day. And we've already paid for that operation many, many times over. We're taking tremendous amounts of oil, and they're taking tremendous amounts of oil. It's a partnership, in a sense. They're doing a great job. We're working together. And millions of barrels of oil is going to Houston and Louisiana, coming to you indirectly after it's refined. They're refining it there. But millions and millions of barrels of oil, and also Venezuela is doing better than they've ever done before, too. The big oil companies are going in, and they're signing up. We have Chris Wright working on it, Doug Burgum working on it, Scott is working on them, and it's been incredible, actually, what it's got serious oil. In fact, if you combine us and Venezuela, we have about 62% of the world's oil market, so we don't need straits, we don't need anything. We don't need the Hormuz Strait, but we do it because we have.
0: Hubo Donald Trump que también amenaza con destruir instalaciones en Teherán si Irán dispara contra buques en el estrecho de Hormuz. También lanzaba esa advertencia de camino a la base aérea de Dover, donde, recordemos, recibía con honores a los restos de los militares estadounidenses fallecidos tras los ataques iraníes en Jordania e Irak, en las primeras bajas de Estados Unidos desde que se rompiera la tregua hace dos semanas. Un Donald Trump que promete vengar la muerte de todos los militares caídos.

0: honor our heroes, and they are indeed great heroes, actually. They said, and they, all of them said very strongly, we cannot let Iran have a nuclear weapon. They won't have a nuclear weapon. So we're going to honor them, and one of the hardest things to do. For me, it's one of the hardest things to do as a president, but has to be done.
1: El Comando Central Estadounidense que afirma que el estrecho de Hormuz permanece abierto al tránsito de buques comerciales a pesar de los ataques iraníes contra más de 30 embarcaciones en los últimos meses. Un Donald Trump que promete vengar la muerte de los militares caídos y amenazando con destruir instalaciones en Teherán si Irán dispara contra buques mercantes.
0: That just came out loud and clear in a poll. Nobody wants Iran to have a nuclear weapon. Do you want Iran to have a nuclear weapon? You think it's...
1: Abbas Araghchi, el ministro de Exteriores iraní, ha declarado que la doctrina de defensa del país es ojo por ojo. A raíz de esas amenazas del presidente Donald Trump, señala el alto diplomático que cualquier agresión contra Irán, incluidas infraestructuras, provocará una respuesta contundente y decisiva. Añadía que quienes contribuyan a esa agresión, sea la que sea, también serán considerados objetivos legítimos. Recordemos que Donald Trump ya había amenazado a Teherán con ataques contra puentes y centrales eléctricas iraníes y advertía que Irán pagaría un alto precio por la muerte de soldados estadounidenses. Desde Teherán amenazan con atacar infraestructuras energéticas en la región si son atacados. El ojo por ojo que señala el alto diplomático Abbas Araghchi. Y por cierto que el Departamento de Energía estadounidense ha confirmado que ha alcanzado un acuerdo histórico nuclear con Arabia Saudí, un acuerdo firmado por el secretario de Energía, Chris Wright, y su homólogo saudí, el príncipe Abdulaziz bin Salman, que proporciona un gran acceso a empresas estadounidenses al programa de energía nuclear saudí. El acuerdo, que según informes anteriores duraría 30 años, ahora pasará al Congreso para su revisión. Estados Unidos que confirma que ha llegado ese acuerdo nuclear con Irán, según el cual podrán desplegar infraestructuras y todas las empresas vinculadas al sector en Arabia Saudí. Donald Trump y el Departamento de Comercio que siguen reflejando su beligerante política comercial. Recordemos que Donald Trump ha revelado los detalles de una conversación que tuvo con el presidente francés, Emmanuel Macron, centrada en el coste de los medicamentos. Donald Trump exigía al mandatario francés que Francia aumentara los precios de los fármacos en su país, argumentando que Estados Unidos paga cantidades excesivas a las naciones europeas, que dice pagan demasiado poco. Un Trump que asegura que le ha hecho a Emmanuel Macron pasar por el aro. Recordemos a cuenta de esa negativa inicial de Emmanuel Macron por, recordemos, evaluar esos costes de los medicamentos. Trump que amenazó con poner un arancel del 200% a cada botella de vino y champán exportada desde Francia hacia suelo estadounidense. Dice Trump que a partir de esa amenaza, Emmanuel Macron accedió a subir el precio de los medicamentos.
0: And I called up France. I started with Emmanuel Macron. I said, Emmanuel, you must raise your drug price. Oh, Donald, why would I do that? Because we're paying too high, and you're paying too low, and we're going to meet somewhere in the middle. No, no, no, Donald, I will not do that. Yes, you will. No, I won't, Donald. I will not do that, Donald. I said, yes, you will. And then finally he said no. I said, here's what I'm going to do. I'm going to put a 200% tariff on every bottle of wine and champagne coming out of France. And he said, Scott was there, and he said, Donald, Donald, it would be my honor to do that. And we got France, and we got all of them the same way. That's too complicated.
1: Y por cierto que también Jamieson Greer, el representante comercial estadounidense, también ha abordado las discrepancias sobre el nivel de aranceles impuestos a Canadá frente a los que aplican a China. Se le trasladaban preguntas a Jamison Greer sobre si existen áreas donde los aranceles canadienses superan a los chinos. Pues bien, Jamison Greer, que de nuevo se vanagloriaba de esos aranceles recientemente anunciados del 50% aplicables al caso estadounidense, destacando que sobre China pesan aranceles acumulados que no se aplican a otros países y que, en términos generales, China se enfrenta a tasas significativamente más altas. No obstante, los legisladores insisten en exigir información detallada ante la sospecha de que en determinados sectores los productos de Canadá están pagando tarifas más altas que las de China.
2: Areas where the Canadian tariffs are higher than China's, and it seems to me that 50% is the accurate one.
3: We can do an analysis because we have stacking tariffs on China that don't apply to other countries. So we're happy to get back to you. But overall, China is by far subject to very high tariffs.
2: We'll look forward to having that information on the record because our staff believes that there are instances where the Canadians are going to pay higher tariffs than the Chinese are, and that's not right.
1: Y Marco Rubio, el secretario de Estado estadounidense, su homólogo ruso, Sergei Lavrov, que han iniciado hace apenas unos minutos conversaciones en Manila, según confirman ambos portavoces. La portavoz del Ministerio de Exteriores ruso, María Zajarova, ha confirmado en Telegram esta reunión, ambos que se han dado cita en el marco de la cumbre de la ASEAN, de la Asociación de Naciones del Sudeste Asiático, que se está celebrando en la capital de Filipinas. La seguridad nuclear, el tratado de no proliferación de armas, además de la guerra en Ucrania, serán algunos de los aspectos que abordarán ambos diplomáticos. También la situación sobre el conflicto en Oriente Medio y el controvertido programa de enriquecimiento de uranio de Irán, donde, como saben, el Kremlin propuso, desde que comenzara el conflicto, albergar ese uranio enriquecido en suelo ruso. Y el juez federal a cargo del caso de Nicolás Maduro y su esposa Cilia Flores ha propuesto que el juicio empiece el próximo 1 de junio de 2027. Todo ello una vez se resuelva la petición de inmunidad que prevé presentar la defensa en una audiencia en la que ambos acusados presentaron un mejor aspecto que en anteriores comparecencias. La defensa prevé presentar una primera batería de mociones antes de que concluya la entrega de pruebas, entre ellas un argumento de inmunidad para Maduro como jefe de Estado venezolano en el momento de su detención. Según exponía Barry Pollack, recordemos, uno de los abogados de Maduro, si la moción es aceptada, Maduro no tendría que someterse a la segunda ronda de mociones en la que se incluirían otras pruebas. La Fiscalía, por su parte, prevé completar la mayor parte de entrega de pruebas no clasificadas el 22 de septiembre y de las clasificadas el 15 de noviembre. Maduro, que está acusado de conspiración por cometer actos de narcoterrorismo e importación de cocaína, mientras que su esposa Cilia Flores afronta cargos relacionados con la importación de drogas y posesión de armas. Ambos podrían enfrentarse a cadenas perpetuas en caso de resultar declarados culpables. Y Tesla ha anunciado que sus ingresos en el segundo trimestre del año fiscal alcanzaron los 28.200 millones de dólares. Supone un aumento del 26% si lo comparamos con el mismo periodo del año anterior. La compañía que también presentó un beneficio bruto total de 4.700 millones en el segundo trimestre, lo que supone un incremento del 23%. Y Tesla por primera vez generó más de 100.000 millones de dólares en ingresos en los últimos 12 meses. Además, logró un récord de entrega de vehículos en el segundo trimestre con un crecimiento continuo de nuevos mercados y una sólida posición de flujo de caja en los mercados ya establecidos. El negocio de almacenamiento de energía volvió a crecer, según declaró el fabricante de automóviles. A pesar de superar las expectativas de ingresos, las acciones de la compañía en estos momentos están dejando caídas cercanas al 4%. Y también presentó resultados ayer al cierre otro de los siete magníficos, Alphabet, que ha registrado unos ingresos que crecieron un 24% en el segundo trimestre. Hablamos de 119.800 millones de dólares. Los ingresos netos de la compañía aumentaron a 112.200 millones de dólares frente a los 28.200 que se registraron en el segundo trimestre de 2025. Es prácticamente quintuplicar sus ganancias. Además, los ingresos de la compañía procedentes de la división de computación en la nube ascendieron a 24.800 millones de dólares, suponiendo un incremento del 82%. La división de ingresos por servicios generó 15 puntos porcentuales hasta alcanzar los 94.500 millones de dólares. Señalaba el director ejecutivo Satya Nadella que sus inversiones en IA están redefiniendo las posibilidades en todos los ámbitos del negocio. El segundo trimestre fue extraordinario, cuyos ingresos

Esos para Alphabet crecieron un 24%, los de Google Cloud aceleraron hasta alcanzar un 82% de crecimiento. A pesar de todo, la compañía está cayendo en el mercado after hours. Y también hay más noticias relacionadas con el sector tecnológico, concretamente con, en este caso, OpenAI, porque al parecer GPT-5.6 Sol es un modelo de vanguardia que aún no se ha publicado y que se ha infiltrado en el sistema de una empresa de software sin autorización. El laboratorio indicó que los modelos escaparon de su entorno de pruebas, se conectaron a Internet y robaron las credenciales de acceso de Hugging Face, una plataforma de inteligencia artificial que afirma además que utilizó un modelo chino para protegerse, ya que las medidas de seguridad de los modelos estadounidenses los hacían inservibles.

Igual les dice yo, cerró ayer a la baja en una nueva sesión de dudas sobre los gastos de capital que están implementando las grandes tecnológicas para no perder comba en la particular carrera por la inteligencia artificial. No obstante, fueron caídas moderadas para el S&P 500 del 0,14%, se quedó completamente plano, perdió apenas 6 puntos el Dow Jones de Industriales, mientras que el Nasdaq 100 corregía al cierre medio punto porcentual. Una jornada en la que tanto Tesla como Alphabet no alcanzaron estimaciones de ganancias. IBM, que también redujo su previsión de ventas anuales. El aumento de los precios del petróleo también contribuyó a mermar la confianza de los inversores, ya que la escalada de tensiones en Oriente Medio y la disminución de esperanzas de un acuerdo de paz en Estados Unidos e Irán avivan la preocupación por la cadena de suministro y sobre los costes energéticos. La mayoría de fabricantes de chips se recuperaron y el sector financiero presentó resultados mixtos. Los mercados que ahora esperan los resultados de Microsoft, Meta y Amazon para obtener más pruebas de que las grandes inversiones en IA están comenzando a generar beneficios. 7:22 minutos, con el foco puesto en los resultados empresariales en Estados Unidos, en Europa y, por supuesto, la cita del día, la reunión del Banco Central Europeo, donde no se esperan cambios, pero habrá que estar muy atentos al discurso de Christine Lagarde. Hacemos una pequeña pausa en Business Connection.

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1: Al final lo van a controlar todo, absolutamente todo, y eso significa 30 y pico millones de dólares por superpetrolero que salga para Estados Unidos en el estrecho de Hormuz. ¿Cuándo va a quitar la medida? Nunca. Ya lo verán. Nunca. ¿Por qué? Porque esto es un business. Esto es un negocio para Estados Unidos. Y por eso lo quiere controlar todo. Y por eso se ha montado una guerra que la principal cuestión está en el estrecho de Hormuz, no en los ayatolás, no en el uranio, sino en el business, en el negocio, en el dinero, en la industria estadounidense, en el contribuyente estadounidense que le van a dar 30 y pico millones de dólares por cada superpetrolero que pase. Porque sí, porque aquí no había un problema hace meses. El problema lo ha liado Trump, atacando en Irán. Y al final lo van a controlar todo, que era el objetivo desde el principio de la administración estadounidense. Controlar todo en el estrecho de Hormuz, es decir, todo es business, todo es dinero. Refurbish, la aplicación de los estadounidenses, para que sirva para las redes sociales, para saber si usted tiene cuántos años, es decir, para identificarla. Aunque ayer decía, no vamos a saber ni qué DNI ni nada que hay detrás. Es un chiste. Es el club de la comedia en Europa. En Europa ya...

hay un club de la comedia que no está aquí en Madrid, la Chocita del Loro, todo esto se ha quedado en nada. Está en Bruselas. Está en Bruselas, está cada vez que hablan los máximos mandatarios europeos. Von der Leyen ayer soltando ¡boom! De los creadores de Chat Control, ya tenemos la app para controlar la red, la edad en las redes sociales, porque no vamos a proteger a nuestros jóvenes de las redes sociales, sino que hay que proteger a los jóvenes es de vosotros. Lo que hay que proteger a los jóvenes es de vosotros, de las redes también, pero de vosotros.

0: De vuelta en Business Connection, evaluando la reacción de los mercados a las tensiones geopolíticas, a ese precio del petróleo que no se logra contener, que supera ya los 96 dólares, el futuro de crudo Brent de referencia en el viejo continente, con resultados de gigantes tecnológicas estadounidenses que no convencen al mercado. Hoy, al menos en Asia, estamos viendo mayoría de ganancias, con alguna salvedad, como el Nifty 50, la bolsa de Bombay, que está plana, aunque de momento es negativo. Observamos ganancias para el Hang Seng de Hong Kong del 1,5%, subidas moderadas. En el caso del Nikkei de Tokio, al igual que el índice de Shanghai, que también está, bueno, pues con una jornada de bastante debilidad, en la que las compañías de semiconductores están teniendo buen tono. Observamos cómo SK Hynix en Corea del Sur está repuntando más de un 4%, el Kospi surcoreano, que está registrando ganancias del 3,5%, le permiten colocarse en esta recta final de negociación por encima de los 7.000 puntos. Vamos a tomar el pulso al mercado en una jornada en la que, recordemos, la cita del día, Banco Central Europeo, a ver qué mensaje deja Christine Lagarde, si prepara el terreno para el mes de septiembre, subidas de tipos, si mantiene todo como está. Pablo García, director de Iberia Consulta Value, ¿qué tal? Buenos días.
1: Hola, buenos días, Manuel.
0: Bueno, un cierre un tanto anodino en Wall Street, y sobre todo Tesla, Microsoft, o mejor dicho Alphabet, ¿por qué no convencen? Entiendo que el mercado, ¿qué es lo que tiene dudas? Hablamos de beneficios récord en el caso de Alphabet, y en el caso de Tesla, incluso récord de entregas en el segundo trimestre. ¿Qué está pasando?
1: Fíjate, estaba escribiendo ahora la crónica para el diario Mercado de Iberia Consulta Value, y precisamente hacía hincapié en que la mayoría de los inversores, periodistas, de los expertos del mercado, estamos centrándonos en los resultados. Fíjate que tu pregunta va orientada ahí, pero estamos obviando que el precio del crudo se nos va hacia los 100 dólares barril. Y es un tema que parece que queda, pues, bueno, que no es el tema más importante. Eso es lo que está haciendo que los mercados se mantengan, porque tu pregunta iba orientada hacia los resultados de Tesla o Alphabet y no hacia un futuro que es más inflacionista y que los bancos centrales nos van a dar un palo que creo que el mercado no está preparado. Pero bueno, para que veas que el ejemplo va por ahí, porque los mercados están aguantando, que quizás podía haber sido la segunda pregunta, ¿no? Los resultados empresariales siguen siendo muy buenos. Lo que pasa es que estamos en una situación de mercado, pues que somos muy exigentes, ¿no? ¿Qué preocupa de los resultados de Alphabet? Pues no son que las ventas de servicios en la nube superaran las expectativas, ¿no? Aunque es verdad que quedó un poquito por debajo los ingresos por búsqueda. Desde luego no fue que tengamos un crecimiento de las ventas del 24%, incluso un crecimiento a triple dígito de los beneficios. Es el CAPEX. Volvemos otra vez a la dinámica de que las inversiones son, pues, enormes, ¿no? Para muestra un botón, ¿no? Alphabet prevé para el conjunto del ejercicio, ahora que la ha vuelto a subir, 195 a 205 billón dólares de CAPEX, ¿no? Antes estábamos en 180, 190. Eso es lo que preocupa. Estás invirtiendo muchísimo en un negocio que realmente funciona. Lo que pasa es que, bueno, pues empiezas a pensar, y si algo falla, desde luego estas compañías están gastando muchísimo, muchísimo dinero. Así que fuertes beneficios, pero fuertes incrementos de CAPEX, y eso significa que en el aftermarket, pues Alphabet cae en torno al 3,5%, 3,5%, ¿no? En el caso de Tesla es distinto. Tesla no es santo de nuestra devoción. Es verdad que el número de entregas ha mejorado y las últimas cifras han sido algo mejores, que las ventas han crecido un 26%.

0: 5%, incluso un poquito mejor de lo previsto, pero ahí ya hay con los márgenes, ¿no? El margen bruto cae al 16,8%, se esperaba 19,4%, ¿no? Y veníamos de 17,2% y el free cash flow, aunque ha sido mejor de lo previsto, sigue claramente en negativo. Y aquí, bueno, el CAPEX sí es verdad que es importante, 5,79 billón, pero ha sido inferior a lo previsto, pero se multiplica casi por 3. Es decir, que, bueno, también hay un incremento de CAPEX, aunque en este caso ha sido, insisto, un incremento brutal, pero un poquito inferior a lo previsto, ¿no? Incluso hemos conocido las cifras de entrega según ACEA en Europa, que han sido bastante satisfactorias, creciendo un 14%, ¿no? O sea que el sector auto, aunque no nos gusta, sí es cierto que este mes de junio ha tenido unas mejoras. Pero como decía, esos resultados empresariales que siguen siendo muy buenos, incluso el Standard & Poor's se prevé este trimestre por parte del consenso que crezcan un 26%. Es extraordinario, incluso más sorprendente en Europa, que se espera que crezcan un 16,7%. Pero estamos obviando lo que está pasando, ¿no? En Oriente Medio, que es verdad que el Mar Rojo no es el Estrecho de Hormuz por el tema del petróleo, pero que los hutíes de Yemen declaren el bloqueo naval a Arabia Saudí, pues es poner una pica en Flandes, es decir, poner más problemas, poner una situación que Estados Unidos no controla. Y cuántas veces, ¿verdad, Manuel? Me habrás escuchado decir que esta guerra va a ser más dura y duradera y que estamos viviendo un cierre en falso del conflicto, y ha demostrado que Trump no controla el precio del crudo, que Trump no controla el conflicto y que las midterms se van a acercar y esperemos que no haga alguna tontería, ¿no? Porque Trump es especialista en esto, ¿no? En tomar decisiones abruptas, a veces poco meditadas, y la situación no está controlada por Estados Unidos y parece que Irán le ha cogido la vuelta, siendo, por supuesto, menos potente a nivel militar.
1: Que bueno, que ya contemplan en la Casa Blanca prácticamente meterse en la campaña con la guerra en curso y a partir de ahí, bueno, pues el relato, tenerlo controlado, el precio del petróleo y ya veremos si los votos por correo. Mientras tanto, Pablo, siguen presentando cuentas en Europa, bancos como BNP Paribas, como UniCredit, ingresos que crecen un 12% en el caso de la entidad francesa, también muy buen tono para UniCredit. Y ayer presentó cuentas Banco Santander, acogida, digamos, positiva, sin tirar cohetes, la reacción del mercado, pero la compañía que prevé además un beneficio, bueno, ha sido ya un beneficio semestral récord y prevé que batir, pues, creo que fueron más de 14.000 millones de euros de beneficio neto en 2025 y cree que va a superar esa cifra. ¿Qué te parecen las cuentas del gigante español?
0: Bueno, lo has comentado muy bien. Una buena, pero sin tirar cohetes. Yo creo que esa es una buena reflexión. Es decir, hemos comentado en Negocios de Televisión que la banca tuvo un año 2025 extraordinario, ¿no? Y sorprendente y en performance, ¿no? Es verdad que nosotros después pues plegamos un poquito alas pensando que, bueno, iba a haber un poquito más de tensión en la mora, en la solvencia, posiblemente los márgenes de intermediación, pero no ha sido así. La verdad es que los bancos han seguido teniendo un comportamiento muy bueno. Estados Unidos y Europa no son la misma, no tienen la misma dinámica. Estados Unidos hemos visto las OPVs, los mercados pesan más, el CIB, el Corporate Investment Banking. Pero es que en Europa la banca comercial lo sigue haciendo muy bien. Los resultados de Santander fueron satisfactorios, sin tirar cohetes, ¿verdad? Que tenemos el tema de la reestructuración de TSB, pero los márgenes de intermediación superaron las expectativas con 11,69 billón euros por parte del Banco Cántabro. También hemos visto buenas cifras de BNP Paribas, creciendo los ingresos un 12% esta mañana, e incluso en Global Market subiendo un 17% los ingresos. Es decir, que la verdad es que es sorprendente, pero la banca está teniendo un primer semestre, yo diría que más que notable, ¿no? Así que, bueno, por eso hace ya unas semanas empezamos a incrementar otra vez el peso en la banca. Incluso antes de la colocación de SpaceX estuvimos tomando JP Morgan, que se habían quedado un poquito retrasados en mercado. También apostábamos por Santander, por ABN AMRO dentro de la banca europea. Así que sí, yo creo que el sector bancario es uno de los que está recibiendo un poco pues esos flujos que a lo mejor han salido en el corto plazo de tecnológicas, que están totalmente fuera del sector autos o los sectores ligados al consumo, que ahora pueden seguir saliendo del sector pues hotelero, aerolíneas, incluso materiales de construcción, con los incrementos de los inputs que pueden complicar la vida a los márgenes del sector constructor o incluso el sector inmobiliario, que puede verse perjudicado por una potencial subida de tipos tanto en Europa como en Estados Unidos.
1: Y la cita del día, Banco Central Europeo, Christine Lagarde. Yo no sé si crees que va a tener un tono casi casi veraniego de volver al mantra de somos data dependientes o quizá últimamente Christine Lagarde parece que ha telegrafiado un poquito más sus intenciones.

0: acciones. No sé si crees que el mercado hoy puede concluir esa reunión del BCE sabiendo si habrá quizás subida de tipos en septiembre o esto irá para más largo.
1: Bueno, no creo que vayamos a anticipar muchas dudas, pero la realidad es que si miramos los datos de junio, Estados Unidos con ese IPC del 3,5%, la subyacente del 2,6%, la inflación del 2,8% en junio en la eurozona, subyacente 2,4%, son para por lo menos respirar. Pero, insisto, si miramos el avance del precio del crudo, que ha sido meteórico y ya está en máximo de 3 meses, y rondando los $96 por barril, nadie puede estar tranquilo. El mensaje, desde luego, a mí me gusta más al estilo Jerome Powell, más de data dependiente, más de si pasa esto, hacemos lo otro. Lo que me preocupa es que al otro lado tenemos a un Kevin Walsh que no va por ese estilo, que dice que te va a dar menos información, va a dar más opciones a los traders, eso está claro. Y a mí me sigue gustando más el clasicismo, si queremos decir así, de un Powell o de la señora Lagarde. Así que la señora Lagarde no debe cambiar un ápice su mensaje. Tomaron una decisión de subir los tipos 25 puntos básicos que parecía que podía haber sido un error cuando se firmó el pacto de paz, y sin embargo ahora yo creo que está mucho más, creo que más reconfortante, ¿no?, el haber tomado esa posición de prudencia ante la nueva escala de los precios del crudo. Es que depende, ya te digo, no es una inflación productiva que pueda, que es la típica que el Banco Central Europeo maneja mucho mejor. Estoy viendo que hay presión de la demanda, las subidas de precios, pues oye, pues lo lógico es que tire para abajo, los salarios están importando inflación. No, aquí es una inflación de costes venida del mercado energético, con lo cual la incertidumbre para un Banco Central como el europeo es enorme. Es que no sé qué hacer, porque el precio del crudo ha ido dando tumbos en función de los acontecimientos geopolíticos. No puede mover ficha, no debe mover ficha, y su mensaje debe de ser pues una de cal y otra de arena, ¿no?, explicando que la inflación se ha ido conteniendo. En mayo estábamos en el 3,2%, veníamos de tasas que podían ser preocupantes, pero el 2,8% de junio puede ser una especie de espejismo, ¿no?, porque podemos ver, de nuevo, insisto, nuevos repuntes de inflación los próximos meses debido al conflicto bélico.
0: Y por último, mercado de divisas, el yen japonés que sigue ahí, en un nuevo máximo de los últimos 40 años, mínimos, mejor dicho, de 40 años frente al dólar, por encima de las 163 unidades. No sé si esto refleja inquietud con las finanzas japonesas, con el plan de Sanae Takaichi de más endeudamiento, o si incluso puede llevar al Banco de Japón a revertir esa senda de subidas de tipos de interés.
1: Bueno, es más de lo mismo. Ahí no ha cambiado la tendencia, ahí parece que no tiene nada que ver con la guerra. Es una situación de las finanzas públicas francesa, que tenemos una controversia entre los planes expansionistas de gasto público de la primera ministra y el Banco de Japón, que dice, oye, pues a lo mejor tenemos que hacer un movimiento adverso a esas políticas más keynesianas de la primera ministra. Complicadísima la situación allí, y mientras tanto, pues bueno, sí es verdad que esos mínimos de yen ayudan a las exportaciones japonesas, ninguna duda, ¿no? De hecho, lo hemos visto en las últimas cifras, ¿no? Complicado, incluso los datos de producción industrial a la baja siguen siendo un poco negativos, ¿no? Bueno, en el frente positivo hemos visto unas ciertas mejoras en los leader index o incluso en las ventas minoristas, pero bueno, situación muy, muy complicada. También la que tiene Reino Unido, que no hemos hablado de Reino Unido, pero los yields ya están por arriba del 5%. Y la verdad es que, insisto, al principio hablábamos, ¿no?, que estamos centrándonos en los resultados, que es lo más importante, en la chicha, pero el resto se nos está descuajeringando un poco, ¿no? Así que veremos, pero vamos a tener un mes de agosto bastante, bastante movidito, y eso que queríamos o creíamos que vamos a estar más tranquilos con esa senda de posible paz en Irán. Yo creo que vamos a tener sobresaltos y un aviso a los inversores, ¿no? Hemos insistido que podía haber un sustito, lo hemos tenido, pero los sustazos suelen llegar en el mes de agosto, cuando hay menos volumen, cuando el inversor parece que se relaja un poco. Así que estén atentos a Negocios Televisión porque el mes de agosto promete.
0: Nos fastidiamos las vacaciones, llamamos a nuestro gestor, a nuestro broker, no nos coge el teléfono y nos ponemos de los nervios en la playa. Pablo García, director de Iba Consofa Value, un placer, gracias por la advertencia. Buen día, buen negocio.
1: Igualmente, muchas gracias.
0: Pues sí, porque nosotros no cerramos en el mes de agosto. Vamos a seguir contándoles pormenorizadamente la situación en el mercado, la situación geopolítica, estas tensiones.

0: tensiones geopolíticas, ya saben. Llevamos ya más de 4 meses, prácticamente 4 meses de guerra, desde el pasado 28 de febrero. Donald Trump, que prácticamente está ya barajando ese escenario de meterse prácticamente en las elecciones de medio término, o mejor dicho, medio mandato, en la campaña pasado septiembre, pues con una guerra que a partir de ahí pues confiará en el relato, en los precios del petróleo, como sea, contenidos, siempre y cuando Irán no lo estropee todo, que siga bloqueando el estrecho de Hormuz, que siga tensionando el precio del petróleo y, por ende, el precio de los combustibles, el bolsillo de los contribuyentes, y que eso se pueda pagar en los votos en las elecciones para renovar la Cámara de Representantes, ese tercio también del Senado. Vamos a ver cómo reflejan todas estas incertidumbres y todas las últimas horas en el ámbito geopolítico y económico en nuestro resumen de prensa.
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0: Pues vamos a ver qué es lo que nos deparan esas cabeceras internacionales. Ya saben que el foco puesto hoy, un jueves muy económico, ya saben, reunión de tipos del Banco Central Europeo. Hay resultados empresariales ya publicados ayer al cierre, como recordemos Alphabet y Tesla. También se esperan esta noche, a partir de las 10 de la noche, resultados de Microsoft y de Meta. Poca broma, 4 de las 7 magníficas van a presentar cuentas, y de momento pues Google funde, quema, gasta alrededor de 6.000 millones en flujo de caja para en gasto de capital para inteligencia artificial. Sigue aumentando el gigante de las búsquedas, afirma que, bueno, pues incluso ascenderá a 205 mil millones de dólares para inversiones en inteligencia artificial en 2026. Ya saben que ayer les contábamos cómo también está en porcentajes muy elevados, no solo Alphabet, también Tesla, que además también su beneficio, bueno, pues dice, hunde, las ganancias de Tesla se desploman a medida que el fabricante de automóviles utiliza descuentos para impulsar las ventas. Eso se lo contábamos ayer en esa previa en Rolling Stocks, recordándoles que, bueno, pues que hubo récord de matriculaciones en el segundo trimestre, vendió más de 430.000 unidades de vehículos, pero también es cierto que ha habido descuentos, promociones, y eso lógicamente ha estrechado los márgenes. Vendes más, pero por menos dinero, o tienes que poner más de tu bolsillo. Mientras tanto, también el briefing militar, el informe militar, ¿puede Estados Unidos reabrir el estrecho de Hormuz a la fuerza? Saltamos ya otras cabeceras. En este caso también seguimos con el foco económico, con el rotativo estadounidense Wall Street Journal, en su primera plana. Bueno, pues aquí vemos en este caso a gigantes, a millonarios de la inteligencia artificial, que estarían dejando también de duplicar su patrimonio neto. Hablamos de, bueno, pues de un matrimonio surcoreano, dicen, el romántico matrimonio del siglo, que se convirtió, dice, en un drama televisivo, mientras decían, todo el mundo lo llama el divorcio del siglo. Hablamos de, en este caso, su ex le pidió la mitad en páginas interiores para este, bueno, uno de los matrimonios más ricos de Corea del Sur, que parece que ya pasa a la historia. Y también recuerda cómo los bots en Wall Street sacan provecho a las publicaciones de Donald Trump en redes sociales, que dicen en Truth Social, los traders que están monitoreando esas declaraciones del presidente a través de sistemas automatizados que pueden, dice, pagar por una conexión ultra rápida. Dice que al menos 5 empresas se han suscrito. Y también en el ámbito empresarial, ya saben, Google, que aumenta el gasto de capital, y eso pone nerviosos a los inversores, el flujo de caja de la compañía que se vuelve negativo, y las perspectivas de CAPEX que claramente entran en un terreno de, bueno, de temor, de, en este caso también alrededor de, bueno, pues llegando a un red flag, sobre todo a los ingresos en la nube, que a pesar de haber crecido ese gasto en capital ingente, 205.000 millones de dólares, están preocupando a los inversores. Otros rotativos estadounidenses, en este caso el diario New York Times, donde podemos ver en su primera plana pues el foco puesto en los recientes ataques que muestran cómo Irán retiene su capacidad para infligir daño a los objetivos militares estadounidenses. Y también en este caso recordándonos cómo en este caso hay imágenes satélite que revelan algunos detalles de los ataques iraníes sobre objetivos militares en el Golfo Pérsico, en el Oriente Medio, durante la última ronda de ataques, misiles, drones, cohetes, recordemos, hacia bases en Kuwait, en Bahrein, en Jordania, que han dejado al menos 4 militares fallecidos, demostrando esa capacidad para infligir daños a objetivos. También dice, Irán se atrinchera tras la última amenaza de Trump contra objetivos civiles, el ejército estadounidense que dice que ha atacado a Irán por duodécimo día consecutivo, y el

El ejército iraní que dice que ha lanzado ataques en Kuwait nuevamente. Bueno, pues prácticamente el día de la marmota, 12 noches ya consecutivas de ataques y el decimotercer día. Y también recordándonos ese acuerdo nuclear iraní confirmado por Jamieson Greer y por el príncipe saudí, recordemos, el también responsable de la cartera de energía de su país, un acuerdo nuclear entre ambos países por el cual se comprometen hasta los próximos 30 años infraestructuras nucleares en este país del Golfo Pérsico, también con las inversiones que va a comprometer Estados Unidos. Mientras tanto, vamos a ver qué es lo que nos revelan otros diarios como el Washington Post. En este caso, el foco está puesto para el diario Washington Post, de nuevo también cómo la administración Trump está sopesando una acción militar en Mali, según refleja un alto cargo militar. De aprobarse, añadiría una octava nación a la lista de países donde el presidente Donald Trump ha ordenado ataques desde que comenzó su segundo mandato. Recordándonos también cómo oficialmente Estados Unidos firma un acuerdo nuclear con Arabia Saudí que le da, en este caso, le abre el camino al enriquecimiento de combustible. El acuerdo con el Reino Saudí que supone obtener armas nucleares, y eso sí, ha generado mucha alarma para algunos expertos por la proliferación de armas nucleares en la región del Golfo Pérsico, recordándonos también cómo el Congreso tiene ahora 90 días para debatir, votar este acuerdo, en última instancia la firma de Donald Trump. Vamos a ver un poco más abajo lo que nos lleva el diario Washington Post. De momento estas dos noticias: Donald Trump que sopesa acciones militares en Irán, perdón, en Mali, también ese acuerdo nuclear con Arabia Saudí, y cómo la Casa Blanca pasa, dice, en este caso, un proyecto de ley de 1.115 billones de dólares, y prepara, dice, muchos más millones para la guerra contra Irán. El bipartidismo, el consenso bipartidista que sobre defensa colapsa con, en este caso, algunas objeciones de los demócratas hacia ese gasto que pretenden aprobar los republicanos. El Congreso que, dice, ha frenado el uso de la fuerza militar por parte de Donald Trump. Recordándonos también cómo, vamos a ver un poco más aquí esta noticia, recordándonos cómo dice un hombre muere abatido por la policía en Madison después de registrarse protestas en la ciudad. Un tiroteo en el market, dicen, en Madison, Wisconsin, fue grabado por personas que se encontraban cerca y que lo compartieron en internet. Un hombre que muere abatido por la policía en Madison y provoca una oleada de protestas en la ciudad. Vamos ya con la prensa económica, en este caso la prensa económica española. Expansión, 5 días, El Economista, foco puesto en el diario Expansión, bueno, pues para la cadena de supermercados, la cadena de alimentación Burger King. Vamos a ver un poco más, en este caso, páginas del diario Expansión en su portada, porque el siguiente titular es prórroga de alquileres, así es la propuesta que resucita el nuevo decreto de vivienda. Vamos a indagar un poquito más en el diario Expansión. Vamos a verlo un poco más hacia adentro. El diario Expansión, lo que nos refleja en su portada: el dueño de Burger King frena la venta de su filial española a Mubadala, el fondo soberano de Abu Dhabi, que mantiene conversaciones exclusivas con Cinven por RBE, pero la matriz dice se opone a la operación y podría ejercer el derecho de veto. También la cita del día, ya saben, Banco Central Europeo que se espera que mantenga tipos, pero también se traslada este interrogante: ¿cómo afecta a sus futuras decisiones la guerra en Oriente Próximo? Ya saben que a día de hoy continúan los ataques, ya son 2 semanas intensas que han vuelto a disparar el precio del petróleo por encima de los 95 dólares, ya veremos si al término de esta semana no se acerca a los 100 dólares el barril de crudo Brent, siempre y cuando no haya un sorpresivo acuerdo, una suerte de tregua, pero lo cierto es que la inflación ha dado una pequeña tregua tanto a Estados Unidos como a Reino Unido como a la zona euro. Ya saben que el último dato de inflación se confirmaba en el 2,8% en el mes de junio. No obstante, parece que Christine Lagarde está abocada a hacer una pausa, pero tendrá que responder muchas cuestiones sobre la guerra en Irán. Un clásico, somos data dependientes, seguimos monitoreando muy de cerca la región, y esto hace que los objetivos de inflación no estén ni mucho menos bien encaminados. Por ahora sí, pero todo puede cambiar si Donald Trump no lo remedia. También recuerda cómo el gobierno dice mide hoy sus apoyos en el último examen parlamentario del curso político. Y vamos a seguir con otros diarios, en este caso el diario 5 días.
Podemos ver en su edición digital, diario Cinco Días, cómo, de nuevo también, impago de 6 millones a las distribuidoras pone a la luz al borde de la inhabilitación. Tras alcanzar una deuda de 4 millones con la filial de Endesa y 1 millón con las de Iberdrola y Naturgy, Transición estudia quitarle el permiso para vender el

0: elasticidad, recordándonos también en el ámbito de la política monetaria que el BCE dejará los tipos sin cambios, pero sin perder de vista el coste creciente de la energía. Muy atentos al mercado, que da por hecho que no habrá alzas en la reunión de hoy, pero sobre todo eleva la apuesta a una nueva subida en septiembre. Y también recordándonos los juegos de azar, dice, o productos financieros, el auge de Polymarket y Cashi choca con el difícil encaje regulatorio, en este caso con motivo de este anuncio de Calci en Nueva York, recordando que varios países europeos han bloqueado sus web al considerar las plataformas de juegos de azar que operan sin licencia, mientras Bruselas está debatiendo si debe regularse como instrumentos financieros o bajo la lupa cripto. De nuevo, también poniendo el foco en el mercado, en lo que nos espera en la jornada de hoy, parece que es una sesión de contención a la espera de esa reunión de tipos del BCE. El petróleo sigue en máximos de 6 semanas, superando ya, atención, los 96 dólares el barril de crudo Brent, y los índices asiáticos que están registrando mayoría de ganancias en una jornada de buen desempeño para los fabricantes de chips. Y recordándonos también esas últimas horas, bueno, últimas horas, fue ayer al cierre del mercado, eso de las 10:30, Alphabet, que ha batido previsiones, pero no convence al mercado, cada vez más escéptico con la IA. Las acciones que caen cerca de un 4%, los ingresos en la nube, fíjense, subieron un 82%, pero el elevado gasto de capital, esas inversiones proyectadas para abrir centros de datos, para seguir desarrollando esta tecnología disruptiva, es lo que pone nerviosos al mercado. Sigue dudando de que pueda realmente traducirse en beneficios o que, bueno, no haga despeñar alguna parte del negocio para el gigante tecnológico. Mientras tanto, también recordándonos el otro que presentaba cuentas y que también está llevando un camino muy similar, con caídas en preapertura para Tesla, que a pesar de todo ha ganado casi 980 millones en el segundo trimestre, pero reduce sus ganancias un 5%. Y un último apunte, dice, el gobierno declara la guerra al tabaco con la recaudación de cigarrillos y vapeadores en máximos históricos. Ya saben que ayer Philip Morris, la tabaquera estadounidense, ganaba ingresos de prácticamente, crecían a doble dígito, un 9,8%. Y concluimos el repaso de la prensa internacional con el diario El Economista, que rápidamente podemos ver en su portada online. En el diario El Economista, la inversión en vivienda debe duplicarse al 10% del PIB si España quiere resolver su mayor problema. También nos recuerda que el Banco Central Europeo va a sentar hoy las bases de una subida de tipos en septiembre si el conflicto en Irán no amaina. Y en el plano, en este caso ligado al sector turismo, dice, la hotelera Meliá cuenta con su mejor valoración en bolsa desde 2019, pese a salir de Cuba.
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0: Bueno, pues el Banco Central Europeo, que se dispone a mantener sin cambio los tipos de interés, muy atentos al discurso de Christine Lagarde, sí, prepara el terreno para una subida de tipos de interés en el mes de septiembre, porque el precio del crudo sigue estando muy elevado. En las últimas jornadas hemos visto que el oro y la plata dejaban subidas significativas. Vamos a ver lo que están haciendo los metales preciosos de inversión.
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0: Ligera toma de beneficios en los metales preciosos, oro y plata, que de momento se encuentran en un momento de consolidación, prácticamente sin cambios el oro, ligeramente negativo. 4.126 dólares, último precio del metal dorado, la plata, que se mueve todavía por debajo de los 60 dólares la onza, 59,71, prácticamente sin cambios. Y de momento el cobre, la libra de cobre, se mantiene en un precio de 6 dólares con 46 centavos, escalando un 0,28%, muy cerca de máximos históricos el cobre. Y vemos cómo el paladio, el platino, se mueven al alza. En el caso del paladio, hasta los 1.302 dólares la onza, subidas moderadas del 0,4%. Y por último, en este caso, el platino, que también se mueve con subidas suaves del 0,6%, precio de 1.660 dólares la onza.
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0: 5 minutos para que lleguemos a las 8 de la mañana. Hacemos una pequeña pausa en Business Connection.

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para la modernización de las Fuerzas Armadas de todo el mundo, sobre todo estadounidenses, la industria armamentística estadounidense. ¿Dónde? Se lo contaré luego. ¿Dónde están poniendo el dinerito? ¿Quién? Los hijos de Trump. Los hijos de Trump. Está pasando, Washington va a invertir decenas de miles de millones en máquinas que deciden solas, piénsenlo, ¿eh? Washington va a invertir en decenas de miles de millones en máquinas que deciden solas. Piénsenlo bien. La guerra ha cambiado. Nos hemos acercado un poquito más a Star Wars. Nos hemos acercado un poquito más al desastre. Y de la guerra al dinero, ¿saben lo que significa eso para el bolsillo del ciudadano? Y sobre todo, para el ciudadano que en noviembre va a votar, va a poner la papeleta dentro de la urna en Estados Unidos, gasolina más cara, inflación disparada y una Reserva Federal que está otra vez contra las cuerdas. ¿Qué va a decir hoy Kevin Warsh? Todo parece indicar que la inflación va a caer, que va a ir al entorno del menos 0,1 mensual por el movimiento de caída del petróleo. Pero claro, el petróleo ya está otra vez subiendo. Gasolina más cara, inflación disparada, Reserva Federal contra las cuerdas, ciudadano enfadado, cabreado, molestado, indignado, que tiene que ir a votar. Que tiene que ir a votar en noviembre. El efecto dominó ya ha empezado y lo peor es que no va a parar aquí. ¿Por qué entonces no se le ocurrió a la Comisión Europea implementar un mecanismo de control de edad? Twitter no era de Elon Musk, sino que era un cachondeo woke donde ellos hacían y deshacían lo que les daba la gana, donde los algoritmos tiraban literalmente a todas aquellas posiciones que, ideológicas que no fueran las predominantes en ese momento, donde Facebook, Mark Zuckerberg lo ha reconocido, en Estados Unidos, recibió el encargo del gobierno Biden, de la administración Biden, de que los algoritmos bloquearan determinadas posiciones ideológicas. Claro, no era necesario para el wokismo, para la élite, para el PP-PSOE. No era necesario. ¿Por qué? Porque lo controlaban ellos, las redes sociales. Eran de ideología wok. Las redes sociales eran un calco de quien gobernaba. Ahora las redes sociales empiezan a ser diferentes de quienes gobiernan. Entonces los que gobiernan quieren volver a tener el anillo único. Furbish, la aplicación de los estadounidenses, para que sirva para las redes sociales, para saber si usted tiene cuántos años. Es decir, para identificarla. Aunque ayer decía, no vamos a saber ni qué DNI ni nada que hay detrás. Es un chiste. Es el club de la comedia en Europa. En Europa ya hay un club de la comedia que no está aquí en Madrid, la Chocita del Loro, todo esto se ha quedado en nada. Está en Bruselas. Está en Bruselas, está cada vez que hablan los máximos mandatarios europeos. Von der Leyen ayer soltando ¡boom! De los creadores de Chat Control, ya tenemos la app para controlar la red, la edad en las redes sociales. Porque no vamos a proteger a nuestros jóvenes de las redes sociales, sino que hay que proteger a los jóvenes es de vosotros. Lo que hay que proteger a los jóvenes es de vosotros, de las redes también, pero de vosotros.

0: Alerta máxima en el Golfo. El conflicto en Oriente Medio sigue alcanzando una nueva ofensiva ininterrumpida que amenaza con desestabilizar por completo la región. El Comando Central Estadounidense sostiene que lleva ya 12 noches consecutivas de bombardeos sobre infraestructuras estratégicas iraníes y con el bloqueo marítimo que continúa asfixiando los accesos portuarios de Teherán. Es lo que revela el Comando Central Estadounidense. También confirma la finalización de esa duodécima noche consecutiva de ataques, una operación a gran escala que ha golpeado, según la Casa Blanca, de forma simultánea instalaciones clave destinadas al almacenamiento y misiles y drones, puestos de vigilancia costera, además de sistemas de defensa aérea y diversos activos marítimos. Según el Comando Central Estadounidense, el objetivo de esta última ofensiva es mermar las capacidades operativas de Irán para ejecutar incursiones armadas o amedrentar a marineros civiles y buques comerciales que transitan por el estrecho de Hormuz. Continúa el bloqueo a los puertos iraníes, continúan los bombardeos estadounidenses en infraestructuras estratégicas, energéticas, y Donald Trump, que dice que están ganando de largo la batalla contra Irán.
1: So we're likewise winning in the Islamic Republic of Iran, and we're ensuring that they will never, ever be able to do to us what they've done to so many. You know, they've killed 52,000 plus protesters. People that were protesting have been killed, 52,000 over the last 4 months. Nobody wants to talk about the fake news back there, never mentions that. And I just left Dover Air Force Base, which is an incredible place, but oftentimes very sad, because that's when they bring the bodies of our great heroes, our great patriots, warriors. They bring them back to Dover, and I've been there many times before. This was in particular something very sad. I attended the dignified transfer ceremony for four great U.S. service members killed in the conflict with Iran. As they return to American soil.
0: Y en el marco de la escalada militar, las Fuerzas Armadas estadounidenses que han hecho públicos datos operativos sobre ese bloqueo marítimo impuesto a Irán. Según el Comando Central estadounidense, las unidades navales han desviado hasta la fecha un total de 9 buques mercantes, además de inhabilitar a otra embarcación desde que se activaron las medidas de restricción marítima. Una maniobra que tiene como fin impedir de forma efectiva que cualquier buque entre o salga de los puertos bajo control iraní, consolidando un cerco naval sobre las infraestructuras portuarias del país. La propia Guardia Revolucionaria Islámica iraní ha comunicado que y confirmado que dos petroleros comerciales se han visto obligados a dar marcha atrás y alterar su ruta planificada tras sufrir un incidente de seguridad militar. Y fuentes oficiales que cita la agencia de noticias iraní SN han informado de un ataque llevado a cabo por el ejército estadounidense en la frontera. Al parecer, esta fuente confirma la muerte de dos personas como consecuencia directa de un impacto registrado en el cruce fronterizo de Shalamcheh. Este suceso, que sitúa el foco de la tensión militar en una zona territorial estratégica adyacente a la frontera y que amplía el radio geográfico del choque de fuerzas reportado en las últimas horas por los medios estatales. Continúa la ofensiva estadounidense. La agencia iraní SN denuncia dos fallecidos en los últimos ataques. Y la guerra que parece extenderse cada vez más, ya que la batalla que se libra en el Golfo Pérsico y el control del estrecho Hormuz ahora se extiende al Mar Rojo y al estrecho de Bab el Mandeb, que ven ustedes en pantalla. Esta imagen satélite de Marine Traffic está revelando el tránsito ordenado, pero más lento que de costumbre, en esta importante vía marítima, que ha sido una de las grandes alternativas para uno de los mayores productores de crudo mundial como Arabia Saudí en su salida por el Mar Rojo, ya que el movimiento de los rebeldes hutíes en Yemen afirma haber atacado petroleros saudíes con misiles balísticos, misiles de crucero y drones. El portavoz militar hutí afirma que estos ataques han alcanzado a ambos buques y han obligado a otros 10 barcos a retirarse. En este caso, la Oficina de Comercio Marítimo británica ha informado que con anterioridad que un proyectil ha impactado contra un buque cisterna a unas 70 millas náuticas al suroeste de Al-Shaki, en Arabia Saudita, y provocando un incendio. Los hutíes, que aseguran que han atacado petroleros en el Mar Rojo, la guerra se extiende más allá del Golfo Pérsico.
1: As you know, We won Venezuela, which is now working with us to produce millions and millions of barrels of oil. We're getting along great with them one day. And we've already paid for that operation many, many times over. We're taking tremendous amounts of oil, and they're taking tremendous amounts of oil. It's a partnership.

0: It's been incredible, actually, it's got serious oil. In fact, if you combine us and Venezuela, we have about 62% of the world's oil market. So we don't need straits. We don't need anything. We don't need the Hormuz Strait, but we do it.
1: Bueno, Donald Trump, que se viene arriba asegurando que no necesitan el estrecho de Hormuz, que no le afecta a los precios del petróleo. También decía que van a caer de forma muy importante, que se van a desplomar, pero lo cierto es que los precios del oro negro continúan al alza. Los futuros del crudo Brent ya superan los 96 dólares máximos de las últimas 6 semanas. Continúa en aumento la preocupación por las interrupciones del suministro procedente de los países del Golfo Pérsico. Donald Trump advierte que los ataques contra infraestructuras iraníes llegarán si los buques en el estrecho de Hormuz son atacados. Y en paralelo, el Mar Rojo, los hutíes también han reivindicado ataques contra petroleros saudíes, lo cual incrementa los riesgos para el transporte marítimo en el Mar Rojo. También vemos cómo el barril de crudo ligero West Texas escala ya hasta los 87,49 dólares. El crudo, que la pasada semana se encarecía un 12%, esta semana lleva una vista muy parecida y se encarece casi un 30% desde que alcanzara mínimos en el mes de junio. Y algunos medios rusos apuntan que Irán ha ensayado múltiples escenarios de ataque de Estados Unidos y está preparado para repeler una invasión terrestre estadounidense, después de que en el día de ayer el portavoz del Ministerio de Exteriores, Ismael Baghaei, advirtiera que prácticamente que les están esperando con los ojos abiertos a esa posible incursión terrestre del Comando Central estadounidense. Al parecer, Irán ha preparado múltiples planes de respuesta para cualquier nuevo ataque estadounidense, especialmente si Washington lanza una invasión terrestre, y advierte que otro ataque estadounidense contra sitios o infraestructuras nucleares iraníes provocaría una respuesta más allá, dice, de las expectativas de Estados Unidos. Las amenazas del presidente Trump solo llevan a que las fuerzas iraníes incrementen su disposición, según Teherán, para resistir una posible invasión. De momento, Irán, que no teme a esa posible invasión terrestre estadounidense, advierten que responderán a cualquier nuevo ataque de Washington. Y Donald Trump, que asegura que Irán, una vez más, desea fervientemente llegar a un acuerdo después de los últimos ataques contra infraestructuras, asegurando que, eso sí, no están preparados para negociar. Señala que Teherán todavía no está listo porque han estado negociando acuerdos y cada vez que firman uno quieren cambiarlo, y por ello estarán, dice Donald Trump, pronto preparados para llegar a un acuerdo. Por ahora descarta negociaciones.
0: And the stock market has said, and that's with this skirmish we have going on. I call it a skirmish. This is with this skirmish we have with the Islamic Republic of Iran. And I call it that because, let me tell you, they're getting hit so hard and they want to make a deal. But I say they're not ready to make a deal, because every time they make a deal, they want to change it and everything. They're not ready. They'll be ready very soon. And this is despite this, it's going on. The stock market has hit 73.
1: Donald Trump, que ayer asistía al acto de homenaje a los militares estadounidenses fallecidos en las recientes operaciones bélicas en Oriente Medio, asegurando que eran verdaderos héroes. El mandatario, que señalaba que recibir los restos de los soldados caídos representa una de las responsabilidades más complejas de su gestión presidencial.
0: Honor our heroes, and they are indeed great heroes, actually. They said, and all of them said very strongly, we cannot let Iran have a nuclear weapon. They won't have a nuclear weapon. So we're going to honor them, and one of the hardest things to do. For me, it's one of the hardest things to do as a president, but...
1: Donald Trump, que también ha advertido, eso sí, que los ciudadanos estadounidenses no se oponen a la guerra, y cita unos datos de un estudio de opinión reciente donde admite que, eso sí, la población rechaza el incremento de los precios de la gasolina, pero argumenta que existe un consenso absoluto sobre la amenaza de la proliferación nuclear iraní.
0: Well, Americans aren't against the war. A poll just came out. Americans don't want high gasoline prices, but they're not against the war. That just came out loud and clear in a poll. Nobody wants Iran to have a nuclear weapon. Do you want Iran to have a nuclear weapon?
1: Y Abbas Araghchi, el ministro de Exteriores iraní, mantiene el particular pulso contra la Casa Blanca asegura que la doctrina de defensa de su país es el

0: Ojo por ojo, una respuesta bastante contundente a las amenazas del presidente Donald Trump, asegurando que cualquier agresión contra Irán, incluidas las infraestructuras, provocarán una respuesta contundente y decisiva. Una respuesta de Abbas Araghchi a través de su cuenta oficial en X, donde asegura que quienes contribuyan a esa agresión, sea cual sea el tipo de apoyo, también serán considerados objetivos legítimos. La respuesta a Donald Trump, que unas horas antes había amenazado vía Truth Social a Teherán con ataques contra puentes y centrales eléctricas iraníes y advertía que Irán pagaría un alto precio por la muerte de soldados estadounidenses. Recordemos que Irán sigue amenazando con atacar infraestructuras energéticas en la región si finalmente son atacados. Y seguimos hablando de energía, concretamente el Departamento de Energía estadounidense, que ha confirmado ese acuerdo, rubricado ya por Jamieson Greer, sobre energía nuclear con Arabia Saudí. Un acuerdo que validaba Chris Reid y su homólogo saudí, el príncipe Abdulaziz bin Salman, y que, según ambas partes, proporciona un gran acceso a las empresas estadounidenses al programa de energía nuclear saudí. El acuerdo, según informes anteriores, duraría 30 años. Ahora debe pasar por el Congreso para su revisión. Y Donald Trump ha revelado detalles de una conversación directa con el presidente francés Emmanuel Macron centrada en el coste de los medicamentos. Ya saben que en el día de ayer Donald Trump anunciaba aranceles del 200% con entrada en vigor a partir del próximo agosto, un periodo de 2 años, a partir del cual los medicamentos genéricos que no sean fabricados en Estados Unidos serán castigados con aranceles del 200%. Donald Trump, que al parecer, según revela en esa conversación, exigió a Emmanuel Macron que Francia aumentara los precios de sus fármacos, argumentando que Estados Unidos paga cantidades excesivas, mientras que las naciones europeas pagan demasiado poco. Donald Trump, que le trasladaba este deseo a Emmanuel Macron, a lo cual se negaba su homólogo francés, y posteriormente Donald Trump, que dice que amenazó con imponer de inmediato un arancel del 200% a cada botella de vino y champán francés, tras lo cual, al parecer, el mandatario galo accedió a la exigencia que le planteaba Donald Trump.
1: Get the countries to do it. And I called up France. I started with Emmanuel Macron. I said, Emmanuel, you must raise your drug price. Oh, Donald, why would I do that? Because we're paying too high, and you're paying too low, and we're going to meet somewhere in the middle. No, no, no, Donald, I will not do that. Yes, you will. No, I won't, Donald. I will not do that, Donald. He said, yes, you will. And then finally he said no. I said, here's what I'm going to do. I'm going to put a 200% tariff on every bottle of wine and champagne coming out of France. And he said, Scott was there, and he said, Donald, Donald, it would be my honor to do that. And we got France, and we got all of them the same way. That's too complicated.
0: Y Jamieson Greer, el representante comercial estadounidense, ha abordado las discrepancias sobre el nivel de aranceles impuesto a Canadá frente a los que aplican a otras naciones como China. Le trasladaban preguntas sobre si existen áreas donde los gravámenes canadienses superan a los chinos. Pues bien, Jamieson Greer, que señalaba que la cifra del 50% es la aplicable en el caso canadiense, y destacaba que sobre China pesan aranceles acumulados que no se aplican a otros países y que, en términos generales, China se enfrenta a tipos significativamente más altos. No obstante, algunos legisladores insistían en exigir más detalles, más información oficial, ante la sospecha de que en determinados sectores los productos canadienses están pagando tarifas más altas que los de China, una situación que consideran inaceptable. Así respondía Jamieson Greer.
2: The question is, are there some areas where the Canadian tariffs are higher than China's? And it seems to me that 50% is the accurate one.
3: We can do an analysis because we have stacking tariffs on China that don't apply to other countries. So we're happy to get back to you. But overall, China is by far subject to very high tariffs.
2: We'll look forward to having that information on the record because our staff believes that there are instances where the Canadians are going to pay higher tariffs than the Chinese are, and that's not right.
0: Y el Ministerio de Exteriores ruso, que ha confirmado que Sergei Lavrov, el canciller, ha debatido con el secretario de Estado estadounidense la cuestión de la guerra que libran contra Ucrania. El Ministerio de Relaciones Exteriores ruso señala que Sergei Lavrov y su homólogo estadounidense han discutido la normalización de las operaciones de las misiones diplomáticas rusas y estadounidenses. Desde el Ministerio de Exteriores señalan que Hay esa reunión en el marco del foro ASEAN, la Asociación de Naciones del Sudeste Asiático, donde, recordemos, Manila, la capital de Filipinas, está acogiendo esta cita, este encuentro, donde están citadas la delegación estadounidense encabezada por Marco Rubio y con la delegación rusa encabezada por Sergei Lavrov en el centro de la pantalla, y al fondo también se ve a María Zaharova, la portavoz del Ministerio de Exteriores, que ha sido la que ha confirmado a través de su canal en Telegram que se está produciendo esas conversaciones y que han hablado sobre cómo resolver el conflicto entre Rusia y Ucrania, y sería por medios políticos y diplomáticos. El presidente ruso, que se ha pronunciado públicamente sobre las fricciones registradas en el abastecimiento energético del país, dice el presidente ruso que los problemas e inconvenientes que actualmente afectan al mercado nacional de combustibles tienen un carácter estrictamente temporal. También ha garantizado que este escenario de perturbación en los suministros no posee ni la capacidad de alterar ni influir negativamente en la dinámica económica general del país.
4: Топливном рынке носят, безусловно, временный характер и не в состоянии повлиять на общую экономику.
0: Bueno, tan es así que Vladimir Putin, que presume de la economía rusa, que apenas creció un 0,3% en el último trimestre, asegurando que la guerra no está impactando la economía rusa, a pesar de que reconoce dificultades temporales en el mercado de combustibles.
4: По оценке Минэкономразвития, ВВП России в мае рост скромными темпами, но все-таки рост находится в позитивной зоне 0,3%. А всего за первые 5 месяцев текущего года прирост составил 0,2%. Один из ключевых факторов здесь – это, конечно, внутренний спрос как со стороны государства, так и бизнеса.
0: Y Volodymyr Zelensky, el presidente ucraniano, que señala que solo Putin se resiste a poner fin a la guerra, asegurando que ha hablado con otros altos cargos de Rusia, que le han trasladado algunos intermediarios, que varias voces en el Kremlin, varios altos cargos del gobierno ruso, están deseando de poner fin al conflicto y establecer un calendario de reuniones diplomáticas. Ya saben que actualmente ha quedado en stand-by las reuniones trilaterales con la mediación estadounidense y las famosas citas que se dieron en Abu Dhabi. Por ahora, Volodymyr Zelensky, que reitera la disposición de Kiev a abordar el conflicto desde una perspectiva diplomática, algo que también está ocurriendo cada vez más entre el gobierno ruso, pero que solo Vladimir Putin, era muy específico Zelensky, solo Putin se resiste a poner fin a la guerra.
5: Щойно ми говорили разом з Рустемом Уміровим, Кирилом Будановим, Сергієм Кислицею, з представниками президента Америки Стівом Біткофом, Джаредом Кушнером. Дипломатичний трек, дипломатичний процес для нас триває кожного дня. Ми не зупиняємось в намаганні зупинити цю війну. Це головне, щоб росіяни справді були готові до зупинки війни. Зараз, звісно, ситуація на фронті, ситуація з нашими далекобійними санкціями, з мідстрайками створює нову атмосферу навколо Путіна. Дуже токсичну атмосферу. І тільки він є причиною того, що війна почалась і не закінчується. Тільки Путін є причиною тих втрат, які несуть росіяни. Його оточення це розуміє. Сигналізує нам, сигналізує нашим партнерам. Російське суспільство все більше починає це відчувати. Потрібні рішення, щоб був мир. Україна давно.
0: Y el juez federal a cargo del depuesto presidente venezolano, Nicolás Maduro, y su esposa Cilia Flores ha propuesto que el juicio empiece el próximo 1 de junio de 2027, eso sí, una vez que se resuelva la petición de inmunidad que prevé presentar la defensa. Una audiencia en la que ambos acusados presentaban un mejor aspecto que en anteriores comparecencias, aunque no hubo acceso a los medios gráficos. La defensa de Maduro prevé presentar una primera batería de mociones antes de que concluya la entrega de pruebas, entre ellas un argumento de inmunidad para Maduro como jefe de Estado de Venezuela en el momento de su detención. Según expone uno de los abogados del expresidente, si la moción es aceptada, Maduro no tendría que someterse a la segunda ronda de mociones, en la que se incluirían otras pruebas. La Fiscalía de Nueva York, que por su parte prevé completar la mayor parte de la entrega de pruebas no clasificadas el próximo mes de septiembre y las clasificadas en noviembre. Maduro, que recordemos, está acusado de conspiración por cometer actos de narcoterrorismo e importación de cocaína, mientras

que su esposa Cilia Flores afronta cargos relacionados con la importación de drogas y posesión de armas. Ambos podrían enfrentarse a penas de cadena perpetua en caso de resultar declarados culpables. Y seguimos abriendo página económica, en este caso la cita del día, el Banco Central Europeo, que hoy celebra una reunión de política monetaria donde no se esperan cambios en los tipos de interés. El Banco Central Europeo, que se dispone a mantener los tipos sin cambios en el nivel actual, en el 2,25%, después de que la inflación diera una tregua en el mes de junio, se desacelerara hasta el 2,8% después de ese alto el fuego acordado entre Estados Unidos e Irán, algo que posteriormente ha dado la vuelta y llevan ya prácticamente dos semanas de conflicto. El mercado, que pronostica que el Banco Central Europeo mantendrá el precio del dinero este jueves después de haberlo subido en junio por primera vez en casi tres años. Eso sí, también tienen en consideración que el conflicto bélico entre Irán y Estados Unidos ha vuelto a escalar en julio, con ataques cruzados por decimotercer día consecutivo, y con el Banco Central Europeo, su presidenta Christine Lagarde, que se espera que telegrafíe un poco más las intenciones de la entidad de cara a futuras alzas en la próxima reunión de septiembre. Y en el ámbito empresarial, Tesla anunció que los ingresos en el segundo trimestre del año fiscal 2026 alcanzaron los 28.200 millones de dólares. Es un aumento del 26% si lo comparamos con un año antes. El beneficio neto atribuible a los accionistas disminuyó, sin embargo, un 5%, mientras que el beneficio bruto creció un 23%, y Tesla además generó más de 100.000 millones de dólares en ingresos en los últimos 12 meses. Además, la compañía dirigida por Elon Musk logró un récord de entrega de vehículos en el tercer trimestre, con un crecimiento continuo de mercados y una sólida posición en los mercados ya establecidos. Señala el fabricante de automóviles eléctricos que el negocio de almacenamiento de energía ha vuelto a crecer. A pesar de superar las expectativas de ingresos, las acciones de la compañía, que caen en el mercado after hours, una caída que podría deberse a que el beneficio por acción ajustado no ha alcanzado las previsiones de los analistas. Algo parecido para Alphabet, que también está cayendo en preapertura cerca de un 5%, a pesar de lograr unos ingresos en este caso, 119.800 millones de dólares, crecieron un 24% por encima de lo esperado. Los ingresos netos, que también ascendieron a 112.000 millones, es prácticamente quintuplicar los ingresos de un año antes, y además los ingresos de la compañía procedentes de la computación en la nube ascendieron a 24.800 millones, es un incremento del 82%. No obstante, los elevados gastos de capital han puesto nerviosos a los inversores, y la compañía, que está cediendo en el mercado after hours cerca de un 4,5%. Y OpenAI ha informado que su ChatGPT 5.6 Sol, un modelo de vanguardia y otro modelo aún no publicado, se han infiltrado en el sistema de una empresa de software sin autorización. Este laboratorio indicó que los modelos han escapado de su entorno de pruebas y que se han conectado a Internet y robado credenciales de acceso de Hugging Face, una plataforma de inteligencia artificial. Afirma esta compañía que utilizó un modelo chino para protegerse, ya que las medidas de seguridad de los modelos estadounidenses los hacían inservibles. Y con todo ello, con las dudas que generan las inversiones en inteligencia artificial de las grandes compañías y con el alza de los precios del combustible, Wall Street ayer cerró a la baja, caídas moderadas para el S&P 500, que perdía una décima porcentual, el Nasdaq 100 medio punto porcentual, mientras que el Dow Jones se quedaba prácticamente plano. Las acciones de software que lideraron los descensos, mientras que la mayoría de fabricantes de chips se recuperaron y el sector financiero presentó resultados mixtos. El aumento de los precios del crudo, que también acaparaba la atención con esa escalada de tensiones en Oriente Medio, que hacen disminuir las esperanzas de un acuerdo de paz entre Estados Unidos e Irán, y siguen avivando la preocupación por el suministro energético. Los mercados que ahora esperan los resultados de Microsoft, Meta y Amazon en busca de más pruebas para, en este caso, generar beneficios por parte de los gigantes de la inteligencia artificial. 8:25 minutos, hacemos una pequeña pausa en Business Connection.

No se vengan tan arriba, que ellos no tienen a Lamine Yamal, que ellos no tienen a Mikel Merino, que ellos no tienen a Luis de la Fuente, mucho mejor que Didi Deschamps, y que es verdad que ellos tienen a Mbappé, no otro a Cubarsí, es verdad que ellos tienen a Olise, pero nosotros tenemos a Fabián. A

0: a Pedri y un centro del campo con Rodri que les puede dar 20.000 vueltas. Va a ser un partido complicado, vamos a pelearlo, pero que tampoco se flipen. Con Rajoy, con Rajoy, con Rajoy, con Rajoy. Si los primeros que nos habéis faltado el respeto sois vosotros, a nosotros los españoles deportivamente, con las dos figuras que vosotros franceses no habríais ni soñado tener. Nadal e Indurain, para empezar. Ya hablamos de Gasol si queréis. Pero Nadal e Indurain ya habríais querido tenerlos vosotros franceses. Al final lo van a controlar todo, absolutamente todo, y eso significa 30 y pico millones de dólares por superpetrolero que salga para Estados Unidos en el estrecho de Hormuz. ¿Cuándo va a quitar la medida? Nunca. Ya lo verán. Nunca. ¿Por qué? Porque esto es un business. Esto es un negocio para Estados Unidos. Y por eso lo quiere controlar todo. Y por eso se ha montado una guerra que la principal cuestión está en el estrecho de Hormuz, no en los ayatolás, no en el uranio, sino en el business, en el negocio, en el dinero, en la industria estadounidense, en el contribuyente estadounidense que le van a dar 30 y pico millones de dólares por cada superpetrolero que pase. Porque sí, porque aquí no había un problema hace meses. El problema lo ha liado Trump, atacando en Irán. Y al final lo van a controlar todo, que era el objetivo desde el principio de la administración estadounidense. Controlar todo en el estrecho de Hormuz, es decir, todo es business, todo es dinero. La guerra ha entrado, fíjense, en una nueva fase, la creación del miedo para justificar también que hay que poner dinero, pues sobre todo en la estadounidense. Por eso quieren poner una planta de Lockheed Martin, por eso quieren avanzar con la industria armamentística estadounidense, algo que no sabíamos todos, pero los hijos de Trump sí sabían hace ya unos años y empezaron a coger posiciones y crearon dos fondos de inversión precisamente para vehicular las inversiones en la defensa. Saben más que los demás, que son muy listos, son una raza elevada, los Trump.
1: Las bolsas caen, el estrecho de Hormuz está cerrado, Trump va a llegar a las elecciones de medio término, parece, en una situación tremendamente complicada con la guerra abierta en Irán. Por tanto, inflación. Por tanto, no affordability. Por tanto, Trump lo tiene complicado. Déjenme darle un paso más. El impeachment, porque como ganen los demócratas, a Trump le va a caer un impeachment, pero en toda la cara. Le va a caer un impeachment. Reuters dice que Irán intensifica los ataques contra los estados del Golfo tras los ataques estadounidenses. Afirma que el estrecho de Hormuz está cerrado, están peleando. Estados Unidos e Irán, cada uno por su tesis. Irán está cerrado, Estados Unidos está abierto. Ahora mismo la fotografía es que el estrecho de Hormuz, quien pase por ahí es un valiente, ¿eh? Quien pase por ahora mismo es un valiente. Pero valiente, valiente.
0: Refurbish, la aplicación de los estadounidenses, para que sirva para las redes sociales, para saber si usted tiene cuántos años. Es decir, para identificarla, aunque ayer decía, no vamos a saber ni qué DNI ni nada que hay detrás. Es un chiste. Es el club de la comedia en Europa. En Europa ya hay un club de la comedia que no está aquí en Madrid, la Chocita del Loro, todo esto se ha quedado en nada. Está en Bruselas. Está en Bruselas, está cada vez que hablan los máximos mandatarios europeos. Von der Leyen ayer soltando ¡boom! De los creadores de Chat Control, ya tenemos la app para controlar la red, la edad en las redes sociales, porque no vamos a proteger a nuestros jóvenes de las redes sociales, sino que hay que proteger a los jóvenes es de vosotros. Lo que hay que proteger a los jóvenes es de vosotros, de las redes también, pero de vosotros. Trump Jr. llegó a presumir de haber ayudado a elaborar los mensajes del Departamento de Defensa. La Casa Blanca lo niega todo, dice que es una narrativa trillada de siempre, que no hay conflicto de intereses. Mejor que lo diga alguien de fuera y no el mismo interesado. Y luego los expertos en ética no lo ven así. Advierten que se está erosionando la confianza en la contratación pública y que la familia podría lucrarse en su acceso al poder. Pues lo tienen. Si es que ser político, nos dicen que es un desastre, pero ser político es la profesión del siglo XX y del siglo XXI y de lo que nos viene por delante. Hacen lo que les da la gana. Están forrados, todos de derechas, de centro, de izquierdas, de extremo de un lado, de extremo del otro. Cada vez que llegan se forran. Que yo trabajo para el ciudadano, para que el ciudadano me pague. Hoy llegó el desquite, que tampoco sabemos por qué Mariano Rajoy ahora se mete en todo esto y por qué hace chistes si nunca tuvo gracia. Ni cuando era presidente del gobierno la gente se le reía alrededor por miedo, pero no porque fuera gracioso. He hecho un chiste, ja, ja. Vale. Salvo la excepción que confirma la regla general, que es la camiseta de España, los diablos, tampoco los rojos, nada bueno han aportado nunca. Hablando de Bélgica, aquí ya empezaba mejor en el registro de la propiedad. Mejor que en el Club de la Comedia. En el Club de la Comedia, Mariano Rajoy no duraba ni el primer día. Pero ya cuando se mete a todo el tema de hay 26 franceses que no son franceses, que... ¿Pero para qué te metes ahí?

0: De vuelta en Business Connection, analizando la situación de los mercados a un conflicto que no da ninguna muestra de amainar con la duodécima noche consecutiva de ataques estadounidenses contra Irán, la posterior réplica del régimen persa hacia bases aéreas estadounidenses en Kuwait, en Emiratos Árabes, en Bahrein, con fallecidos, con amenazas de represalias y con escasas posibilidades de que se reconduzca la situación. El Comando Central estadounidense ha confirmado que han vuelto a emplear una nueva noche de bombardeos selectivos contra infraestructuras estratégicas iraníes. En paralelo, se mantiene el bloqueo marítimo a los puertos de Teherán. El Comando Central estadounidense que confirmaba que han finalizado esa duodécima noche consecutiva de ataques a gran escala que han golpeado instalaciones clave destinadas al almacenamiento de misiles y drones, a puestos de vigilancia costera, además de sistemas de defensa aérea y otros activos marítimos. Según la versión oficial que ha emitido el Comando Central estadounidense, el objetivo prioritario de esta última noche de ofensiva contra puertos e infraestructuras iraníes era mermar las capacidades operativas de Irán para ejecutar incursiones armadas o amedrentar a marineros civiles y buques mercantes que transitan por la región.
1: So we're likewise winning in the Islamic Republic of Iran, and we're ensuring that they will never ever be able to do to us what they've done to so many. You know, they've killed 52,000 plus protesters. People that were protesting have been killed, 52,000 over the last 4 months. Nobody wants to talk about the fake news back then, never mentions that. And I just left Dover Air Force Base, which is an incredible place, but oftentimes very sad, because that's when they bring the bodies of our great heroes, our great patriots, warriors. They bring them back to Dover. And I've been there many times before. This was in particular something very sad. I attended the dignified transfer ceremony for four great U.S. service members killed in the conflict with Iran. As they returned to America.
0: En el marco de esa escalada militar, el mando de las Fuerzas Armadas estadounidenses ha hecho públicos datos operativos sobre ese bloqueo marítimo impuesto a Irán. Según el CENTCOM, las unidades navales estadounidenses han desviado hasta la fecha un total de 9 buques mercantes e inhabilitado a otra embarcación desde que se activaran las medidas de restricción marítima. Una maniobra que tiene como objetivo el impedir de forma efectiva que cualquier buque entre o salga de los puertos bajo control iraní, consolidando además un cerco naval sobre las infraestructuras portuarias del país. Por ahora, la Guardia Revolucionaria Islámica ha confirmado que 2 petroleros comerciales se han visto obligados a dar marcha atrás y alterar su ruta planificada después de sufrir un incidente de seguridad militar. Fuentes oficiales de la agencia de noticias iraní SN han informado de un ataque llevado a cabo por el ejército estadounidense, donde 2 personas han fallecido como consecuencia directa de un impacto registrado en el cruce fronterizo de Shalamche. Este suceso sitúa el foco de la tensión militar en una zona territorial estratégica adyacente a la frontera y que evidencia la ampliación del radio geográfico del choque de fuerzas que se ha generado en las últimas horas por los medios estatales. 2 muertos en ataques estadounidenses en Irán, concretamente en el cruce fronterizo de Shalamche. Eso sí, el conflicto se extiende más allá del Golfo Pérsico e incluso del Golfo de Omán, y ahora parece que también se libra en el Mar Rojo, porque los rebeldes hutíes de Yemen afirman haber atacado 2 petroleros saudíes, el Encelia y el Layla, con misiles balísticos y de crucero, además de drones. El portavoz de los rebeldes que afirma que estos ataques han impactado en ambos buques y han obligado a otros 10 barcos a retirarse. La Oficina de Comercio Marítimo, UMCO, británica, ha señalado que un proyectil ha impactado contra un buque cisterna a unas 70 millas náuticas al suroeste de Al-Shaki, en Arabia Saudí, lo cual ha provocado un incendio. La guerra amenaza con extenderse en la región. Los hutíes ahora también afirman librar una nueva batalla en el Mar Rojo, bloqueando la salida de crudo árabe.
1: We then, as you know, we won Venezuela, which is now working with us to produce millions and millions of barrels of oil. We're getting along great with them. One day, And we've already paid for that operation many, many times over. We're taking tremendous amounts of oil, and they're taking tremendous amounts of oil. It's a partnership, in a sense. They're doing a great job. We're working together. And millions of barrels of oil is going to Houston and Louisiana, coming to you indirectly after it's refined. They're refining it there. But millions and millions of barrels of oil. And also, Venezuela is doing better than they've ever done before, too. The big oil companies are going in, and they're signing up. We have Chris Wright working on it, Doug Burgum working on it. Scott is working on them, and it's been incredible, actually, what it's got serious oil. In fact, if you combine us and Venezuela, we have about 62% of the world's oil market. So we don't need straits. We don't need anything. We don't need the Hormuz Strait, but we do it because we
0: bueno,
1: have
0: pues
1: to.
0: Bueno, pues Donald Trump que dice que no necesitan el estrecho de Hormuz ni nadie que les ayude y también asegura que el precio del crudo se desplomará. Lo cierto es que los precios del petróleo continúan al alza ante la creciente preocupación por las interrupciones en el suministro procedente de Oriente Medio. Un Donald Trump que advertía ataques contra infraestructuras iraníes si los buques en el estrecho de Hormuz son atacados, y en paralelo los hutíes respaldados por Irán también han reivindicado ataques contra petroleros saudíes, lo cual sigue incrementando los riesgos de transporte marítimo ahora también en el Mar Rojo. Y como prueba, el precio del petróleo que sigue subiendo, el futuro del crudo Brent, de referencia en el viejo continente, escala hasta superar los $96. El West Texas, en este caso el barril de referencia en Estados Unidos, escala hasta los $87.5. Y Irán estaría ensayando múltiples escenarios de ataques contra Estados Unidos y estarían preparados para repeler una invasión terrestre de Estados Unidos. Según medios rusos, citando una fuente persa, están preparados para múltiples planes de respuesta en el caso de que se produzca un nuevo ataque terrestre de los Estados Unidos, especialmente si Washington cumple esa amenaza. Un Donald Trump que ya advertía que podría haber una incursión terrestre a menos que se logre un tránsito seguro por el estrecho de Hormuz. También advierten que otro ataque estadounidense contra infraestructuras nucleares iraníes provocaría una respuesta más allá, dicen esta fuente, de las expectativas de Estados Unidos. Además, añaden que las amenazas de Trump solo llevan a que las fuerzas iraníes incrementen su disposición para resistir una posible invasión. El presidente estadounidense que dice que Irán, una vez más, está deseando de llegar a un acuerdo fervientemente tras los últimos ataques militares contra sus infraestructuras, asegurando que, eso sí, Teherán no quiere llegar a un acuerdo, asegurando que cada vez que firman un acuerdo quieren cambiarlo y por lo tanto todavía no estarán listos, pero lo estarán muy pronto. Un Donald Trump que también reconocía que la situación está lejos de alcanzarse ese acuerdo con Irán, pero recordando que podrían llegar a buen puerto a menos que hagan lo que les dicen.
1: And the stock market has said, and that's with this skirmish we have going on. I call it a skirmish. This is with this skirmish we have with the Islamic Republic of Iran, and I call it that because let me tell you, they're getting

0: it so hard, and they want to make a deal. But I say they're not ready to make a deal. Because every time they make a deal, they want to change it and everything. They're not ready. They'll be ready very soon. And this is despite this, it's going on. The stock market has hit 73.
1: Donald Trump, que se refiere al acto de homenaje a los militares estadounidenses fallecidos en las recientes operaciones bélicas en el Oriente Medio, calificándolos de verdaderos héroes. Trump, que señalaba que recibir los restos de los militares caídos representa un acto de orgullo, también una de las responsabilidades más complejas de su gestión presidencial.
0: To honor our heroes, and they are indeed great heroes, excellent. They said, and they, all of them said very strongly, we cannot let Iran have a nuclear weapon. They won't have a nuclear weapon. So we're going to honor them, and one of the hardest things to do. For me, it's one of the hardest things to do as a president.
1: Y Donald Trump, que no obstante, asegura que los ciudadanos estadounidenses no se oponen a la guerra. Cita datos de un estudio de opinión reciente, aunque no revelaba muchos más detalles. En esa declaración, Donald Trump admitía que, eso sí, la población rechaza el incremento de los precios de la gasolina, pero argumentaba que existe un consenso absoluto sobre la amenaza de la proliferación nuclear iraní.
0: Well, Americans aren't against the war. A poll just came out. Americans don't want high gasoline prices, but they're not against the war. That just came out loud and clear in a poll. Nobody wants Iran to have a nuclear weapon. Do you want Iran to have a nuclear weapon?
1: Yavaz Arachi, el ministro de Exteriores iraní, señala que la doctrina de defensa de su país es el ojo por ojo. Responde así a las amenazas del presidente Donald Trump, recordando que cualquier agresión contra Irán, incluidas infraestructuras, provocará una respuesta contundente y decisiva. Una Yavaz Arachi que respondía a Donald Trump a través de su cuenta oficial de X, donde añadía que los que contribuyan a la agresión estadounidense, sea cual sea el tipo de apoyo, también serán considerados objetivos legítimos. Horas antes, Donald Trump había amenazado a Teherán con ataques contra puentes y centrales eléctricas iraníes y advertía que Irán pagará un alto precio por la muerte de los soldados estadounidenses. De momento, la réplica de Irán ha sido de amenazar con atacar infraestructuras energéticas en países del Golfo si finalmente se cumple esa amenaza de Donald Trump. Y el Departamento de Energía estadounidense ha confirmado que han alcanzado un acuerdo con Arabia Saudí sobre energía nuclear civil, un acuerdo que era rubricado por el secretario de Energía estadounidense, Chris Wright, y su homólogo saudí, el príncipe Abdulaziz bin Salman, que aseguran ambos proporciona un gran acceso a empresas estadounidenses al programa de energía nuclear saudí. Según informa el Departamento de Estado estadounidense, el acuerdo, que según informes anteriores duraría 30 años, ahora pasará al Congreso para su revisión. Desde la Casa Blanca han revelado detalles de una conversación directa con Emmanuel Macron, concretamente Donald Trump, que se vanagloria, se jacta de haber doblegado la voluntad de su homólogo francés en torno a los medicamentos. Como saben, la administración Trump ha anunciado aranceles del 200% para los medicamentos genéricos que no se fabriquen en suelo estadounidense, unos aranceles que entrarían en vigor en el plazo de 2 años. Pues bien, Donald Trump exigió a Emmanuel Macron que Francia aumentara los precios de los fármacos de su país, argumentando que Estados Unidos paga cantidades excesivas, mientras que naciones europeas pagan demasiado poco. Ante la negativa inicial de Macron a alterar sus precios, Trump amenazó con imponer de inmediato un arancel de 200% a cada botella de vino y champán exportada desde Francia hacia suelo estadounidense, tras el cual el presidente galo cedió a las exigencias planteadas por Donald Trump.
0: Get the countries to do it. And I called up France. I started with Emmanuel Macron. I said, Emmanuel, you must raise your drug price. Well, Donald, why would I do that? Because we're paying too high, and you're paying too low, and we're going to meet somewhere in the middle. No, no, no, Donald, I will not do that. Yes, you will. No, I won't, Donald. I will not do that, Donald. He said, yes, you will. And then finally he said, no. I said, here's what I'm going to do. I'm going to put a 200% tariff on every bottle of wine and champagne coming out of France. And he said, Scott was there, and he said, Donald, Donald, it would be my honor to do that. And we got France, so we got all of them the same way. That's too complicated.
1: Jamieson Greer, el representante

0: Representante comercial estadounidense ha abordado las discrepancias sobre el nivel de los aranceles impuestos a Canadá frente a los aplicados a China. Como saben, reina un gravamen del 50% sobre determinados productos canadienses y que han desatado todo tipo de especulaciones sobre si el vecino del norte está pagando más aranceles que un enemigo declarado de Estados Unidos como China. Pues bien, en esa comparecencia le trasladaron preguntas sobre si existen algunas áreas donde los gravámenes canadienses se superan a los chinos, a lo cual Greer señalaba que la cifra del 50% es la aplicable en el caso canadiense, pero destacaba que sobre China pesan aranceles acumulados que no se aplican a otros países y que en términos generales China enfrenta tasas significativamente más altas. No obstante, los legisladores insistían pidiendo información detallada ante la sospecha de que determinados sectores sobre productos canadienses estén pagando tarifas más altas que lo que hace China.
1: Is, are there some areas where the Canadian tariffs are higher than China's? And it seems to me that 50% is the accurate one.
2: We can do an analysis because we have stacking tariffs on China that don't apply to other countries. So we're happy to get back to you. But overall, China is by far subject to very high tariffs.
1: We'll look forward to having that information on the record because our staff believes that there are instances where the Canadians are going to pay higher tariffs than the Chinese are, and that's not.
0: Y el Ministerio de Exteriores ruso que ha confirmado que Sergei Lavrov está discutiendo con su homólogo estadounidense Marco Rubio la guerra en Ucrania. La portavoz del Ministerio de Exteriores rusa, María Zajarova, ha confirmado a través de Telegram que se está produciendo un encuentro entre ambos mandatarios en el marco de la cumbre de los países, la Organización de Naciones del Sudeste Asiático, la ASEAN, que está celebrando una cumbre en Filipinas. Ambos cancilleres que están discutiendo la normalización de las operaciones de las misiones diplomáticas rusa y estadounidense. Por ahora, desde el Ministerio de Exteriores ruso señalan que tanto Rusia como Estados Unidos están preparados para resolver el conflicto por cauces políticos y vías diplomáticas. Unas vías diplomáticas que de momento tampoco está dejando grandes titulares para Vladimir Putin, que sigue enfrascado en la guerra, en seguir negando que esté afectando sobre la economía, a pesar de que en la práctica ha reconocido fricciones de abastecimiento energético en el país. Vladimir Putin, que ha subrayado que los problemas e inconvenientes que actualmente afectan al mercado nacional de combustibles tienen un carácter estrictamente temporal. El jefe del Ejecutivo del Kremlin, que ha garantizado, no obstante, que este escenario de perturbación en los suministros no posee la capacidad de alterar ni influir negativamente en la dinámica económica general del país.
3: ВВП России в мае рос скромными темпами, но все-таки рост находится в позитивной зоне 0,3%. А всего за первые 5 месяцев текущего года прирост составил 0,2%. Один из ключевых факторов здесь – это, конечно, внутренний спрос как со стороны государства, так и бизнеса.
0: Un presidente ruso que afirma que la guerra no impacta en la economía rusa. Recordemos que en el último trimestre apenas creció un 0,3%. También ha reconocido dificultades temporales en el mercado de combustibles, pero en lo que respecta a la economía, Vladimir Putin dice que está de plena vigencia. Y el presidente ucraniano Volodymyr Zelensky, que también se ha referido a su homólogo ruso, asegurando que tan solo Vladimir Putin es el que se resiste a poner fin a la guerra, asegurando que ha hablado con altos cargos de su gobierno, con Rustem Umerov, el jefe de la delegación ucraniana encargada de esas negociaciones trilaterales actualmente encalladas en base al conflicto en el Oriente Medio. Pues bien, dice Zelensky que cada vez hay más miembros en el Kremlin que están deseando poner fin a la guerra por vías diplomáticas, deseando de celebrar un encuentro para poner fin al conflicto, para empezar a sentar las bases de una negociación. Dice que ya prácticamente solo Putin es el único que se resiste a poner fin a la guerra.
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1: Y el juez federal a cargo del caso del depuesto presidente venezolano Nicolás Maduro y su esposa Cilia Flores ha propuesto que el juicio empiece el próximo verano de 2027, una vez que se resuelva la petición de inmunidad que prevé presentar la defensa, en una audiencia en la que ambos acusados presentaron, según los asistentes, un mejor aspecto que en anteriores comparecencias. La defensa de Maduro, que prevé presentar una primera batería de mociones antes de que concluya la entrega de pruebas, entre ellas un argumento de inmunidad para Maduro como jefe de Estado de Venezuela en el momento de su detención. Según expone uno de los abogados del depuesto presidente, si esa moción es aceptada, Maduro no tendría que someterse a la segunda ronda de mociones en la que se incluirán otras pruebas. La Fiscalía, por su parte, prevé completar la mayor parte de la entrega de pruebas no clasificadas el 22 de septiembre. Habría otra tanda de pruebas clasificadas prevista para presentar el próximo 15 de noviembre. Recordemos, Nicolás Maduro está acusado de conspiración por cometer actos de narcoterrorismo e importación de cocaína en Estados Unidos, mientras que su esposa Cilia Flores afronta cargos relacionados con la importación de drogas y posesión de armas. Ambos podrían enfrentarse a penas de cadena perpetua en caso de resultar declarados culpables. Y el Banco Central Europeo se dispone a mantener previsiblemente los tipos de interés sin cambios en el nivel actual del 2,25% después de que la inflación ofreciera una tregua y se desacelerara hasta el 2,8% en el mes de junio, una inflación que respondía al alto el fuego acordado entre Estados Unidos e Irán en esa famosa firma en Versalles, ese memorando de entendimiento que actualmente ha quedado en papel mojado. Los mercados y analistas que prevén que el Banco Central Europeo mantenga el precio del dinero este jueves, después de esa subida de un cuarto de punto porcentual en junio, la que fue la primera subida de las tasas en casi tres años. También están teniendo en consideración el mercado que el conflicto bélico entre Irán y Estados Unidos ha vuelto a escalar en julio, con ataques cruzados a Oriente Medio desde hace dos semanas y que vuelvan a acercar el precio del petróleo a los $100 el barril de crudo Brent. Muchos frentes para Christine Lagarde para tomar decisiones de política monetaria. Hoy va a ser una de las citas del día, las perspectivas de tipos para la siguiente reunión del mes de julio y sobre todo también el otro foco del mercado, los resultados empresariales de gigantes tecnológicos como Microsoft o Tesla, que ayer anunció ingresos récord de 28.200 millones de dólares en el segundo trimestre del año fiscal. Eso supone un aumento del 26%. Si lo comparamos con el mismo periodo del año anterior, la fabricante de coches eléctricos que estimó o confirmó un beneficio bruto total en el segundo trimestre que aumentó un 23%, alcanzando los 4.700 millones de dólares. La compañía explica en un comunicado que por primera vez generó más de 100.000 millones de dólares en ingresos en los últimos 12 meses y lograron un récord de entregas de vehículos en el segundo trimestre. No obstante, las perspectivas no han sido demasiado halagüeñas, ya que está cayendo en preapertura cerca de un 3%. La compañía habla de crecimiento continuo en nuevos mercados, de una sólida posición en los mercados ya establecidos. No obstante, las rebajas fiscales han hecho estrechar los márgenes de la compañía, cuyo negocio de almacenamiento de energía dice que vuelve a crecer. A pesar de haber superado expectativas de ingresos, las acciones de la compañía caen cerca de un 3,5% en el mercado after hours, una caída que podría deberse a que el beneficio por acción ajustado no alcanzó las previsiones. Otro de los gigantes que hoy se examina ante el mercado es Alphabet, que presentó cuentas ayer al cierre en Wall Street y que ha anunciado unos ingresos del segundo trimestre que aumentaron un 24%, son 119.800 millones de dólares, superando además las previsiones de los analistas. Los ingresos netos de la compañía tecnológica que aumentaron a 112.200 millones frente a los 28.200 millones que registraba en el segundo trimestre de 2025. Las ganancias diluidas por acción se situaron en 9,11 dólares, aumentando respecto a los 2,31 dólares del año anterior. Además,

0: Los ingresos de la compañía procedentes de su división de computación en la nube ascendieron a 24.800 millones, lo cual supone un salto del 82% interanual. Los ingresos por servicios crecieron también a doble dígito, un 15%, hasta superar los 94.000 millones. La compañía señala que sus inversiones en IA están redefiniendo las posibilidades en todos los ámbitos del negocio. Un segundo trimestre que, dice Satya Nadella, el director ejecutivo, fueron extraordinarios, creciendo un 24% en tasa interanual, y los de Google Cloud, que se aceleraron hasta el 82%, impulsados por una mayor demanda de infraestructuras y soluciones de inteligencia artificial. Dice el director ejecutivo que es fantástico ver la amplia adopción de Gemini Enterprise, que ya utilizan, dice, casi el 90% de las empresas de la lista Fortune 100, Sundar Pichai, que advertía que las acciones de clase A de Alphabet están, no obstante, reflejando la acogida del mercado, recordemos, cayendo más de un 3% en el mercado After Hours. Y ayer Wall Street cerró en pérdidas, no obstante moderadas, en una jornada en la que los inversores tuvieron en cuenta los resultados empresariales, con muy buen tono para algunas compañías de semiconductores, y donde de nuevo el foco volvió a estar puesto en la intensidad de ataques entre Estados Unidos e Irán, que ha cumplido ya 12 noches consecutivas de enfrentamientos. El S&P 500 perdía un 0,1%, el Nasdaq 100 se contraía medio punto porcentual, mientras que el Dow Jones Industriales cerraba plano, aunque en negativo. Una jornada en la que las compañías de software lideraron el descenso, mientras que la mayoría de fabricantes de chips se recuperaron y el sector financiero presentó resultados mixtos. El aumento de los precios del crudo también acaparó la atención, ya que la escalada de tensiones en Oriente Medio y la disminución de las esperanzas de un acuerdo de paz entre Estados Unidos e Irán siguen avivando la preocupación por el suministro. Los mercados, que además de tener en cuenta los resultados de Microsoft y de, recordemos, de otras compañías como Tesla, se esperan la publicación de cuentas de Microsoft, Meta o Amazon en busca de pistas para revelar el gasto de capital en inteligencia artificial. ¿Hasta qué punto son sostenibles las inversiones en inteligencia artificial? Eso en el ámbito bursátil. En el ámbito de la política monetaria, más allá de la cita del Banco Central Europeo, los inversores en el plano macro van a estar atentos a la publicación de otras referencias clave en Estados Unidos, como las tradicionales solicitudes semanales de subsidio por desempleo, además del dato de confianza del consumidor en la zona euro, que se conocerá en un horario algo más estadounidense, será a las 4 de la tarde. En el ámbito de los negocios, en Europa se espera que sigan presentando cuentas otras compañías como Roche, Nokia, Total Energies, Thales, BA Semiconductor Industries, Edenred, British Telecom, Carrefour, SAP, Deutsche Börse. En Estados Unidos, turno para Intel, para Blackstone, para T-Mobile, para Numo Corporation, entre otras. Y los índices asiáticos cotizan con mayoría de ganancias en una jornada en la que los fabricantes regionales de semiconductores están teniendo muy buen desempeño y están llevando al índice Nikkei de Tokio a ganar medio punto porcentual. Números verdes para el Hang Seng de Hong Kong del 1,27%, ganancias más contenidas en el índice de Shanghai, alzas del 0,3%, mientras que la nota negativa la está poniendo el Nifty 50. La bolsa de Bombay ha cerrado en positivo, el ASX 200, la bolsa de Sydney con avances del 0,18% hasta los 8.839 puntos, y sobre todo la mejor noticia ha sido el repunte del Kospi surcoreano, que ha cerrado con ganancias del 4,5% hasta superar los 7.000 puntos. Y acabamos de llegar a las 9 de la mañana. Abren las bolsas europeas: Madrid, Londres, Frankfurt, Milán, París. Vámonos a la apertura del mercado.
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0: Tienen una jornada bastante complicada, con inversores cautelosos ante la escalada de tensiones en Oriente Medio. Ya saben que el precio del petróleo no da tregua, que se está acercando peligrosamente a los 100 dólares, que está encareciéndose un 30% desde que alcanzara mínimos en el mes de junio, y en definitiva esos ataques además ahora en el Mar Rojo por parte de rebeldes hutíes en Yemen están dando una capa más de de incertidumbre, amenazando, bueno, avivando los temores de interrupción en el suministro de energía. Ya saben que esta es una vía alternativa para Arabia Saudí, otro de los países que tiene la vertiente del Mar Rojo, que a través de oleoductos pudo sortear ese bloqueo en el estrecho de Hormuz desde que comenzara la guerra, no así para otros países del Golfo, pero ahora también los rebeldes hutíes entran en escena y como consecuencia el mercado preocupado evaluando los riesgos de suministro global. Cita del día, Banco Central Europeo, política monetaria. Ya saben que hoy se dispone a, parece que, mantener sin cambio los tipos de interés después de que en el mes de junio muchos advierten, sostienen que Christine Lagarde se precipitó al encarecer el precio del dinero un 0,25% hasta el 2,25% actual en base a ese recrudecimiento del conflicto, a esa inflación que parece que ha dado un poco más de tregua, ya saben, 2,8%, pero claro, llevamos 12 días de conflicto. Esto podría hacer cambiar los planes de los bancos centrales y de momento parece que Christine Lagarde, más que mantener sin cambio los tipos de interés, que está cantado, atentos al mensaje, atentos a qué pasará con la próxima reunión de septiembre, el mercado en busca de pistas sobre la trayectoria de tipos, las perspectivas inflacionistas y cómo piensan combatir la inflación los banqueros centrales. En este caso, turno para Christine Lagarde. Referencias del día, matriculaciones de coches en la Unión Europea, que siguen dejando bastantes buenas cifras, subiendo ya, fíjense, un 13,6% en junio. En el mes de mayo crecían menos, en torno al 9,6%, estamos teniendo muy buen desempeño del coche eléctrico, pero claro, otra cosa es si son coches eléctricos europeos. Parece que el mercado va más hacia las compras de automóviles chinos. Y precisamente hablando de China, las bolsas asiáticas suben por el repunte de los fabricantes regionales de chips. Estamos viendo muy buen desempeño en la jornada en el Kospi, ya cerrado con ganancias de más del 4%. Vemos como también muy buen desempeño para el Nikkei de Tokio y para el Hang Seng de Hong Kong. Mientras tanto, protagonistas empresariales, ya saben que hoy es un día de muchas compañías que han presentado cuentas en Europa. Vamos a ver la siguiente diapositiva. En este caso, resultados empresariales que han presentado, entre otras, la firma suiza Roche, también Total Energies, la petrolera francesa, que, bueno, pues esto tampoco debería sorprendernos, ingresos que han crecido un 102%, ha duplicado los ingresos en base a las alzas del combustible, a las alzas del petróleo, ha alcanzado 5.400 millones de euros en beneficio, en ingresos, mejor dicho, también pendientes de las ventas semestrales de la suiza Nestlé, que han caído un 2,5%, 4.343.100 millones de francos suizos, el beneficio antes de impuestos de EasyJet, que se desploma un 70%. A ver cómo, bueno, ya saben que aquí la teoría de los vasos comunicantes, suben las petroleras, bajan las aerolíneas y viceversa. En este caso, lógicamente, se estrechan los márgenes de una compañía que tiene que hacer frente al alza del combustible, al alza del queroseno. Esto también ayer castigó sobremanera a, en este caso, a Ryanair. UniCredit sobre la mesa ha ganado un 13% menos en el segundo trimestre. Hablamos de un beneficio neto de 2.900 millones de euros para la entidad transalpina. Y BNP Paribas, aquí pues todo lo contrario, las ganancias aumentan un 33% hasta 4.345 millones de euros. Ya saben que ayer Banco Santander presentaba cuentas, parece que el mercado respondió con subidas, pero tampoco para tirar cohetes. Ya veremos lo que nos depara las ganancias de las entidades financieras europeas. Vamos a ver lo que están haciendo las bolsas. Por ahora, jornada de muchas dudas, de mucha prudencia en los índices. Aquí vemos como el rojo predomina, caídas moderadas, no obstante, para el IBEX 35, que ayer se subía a los 19.600 puntos, por ahora mantiene los 19.500, la caída es del 0,3%, las caídas son más abultadas para el Eurostoxx 50, pérdidas del 0,6%, por debajo de los 6.300 puntos, la media europea. Recortes más significativos para el CAC 40 de París, del 0,8% hasta los 8.371 puntos. Y vamos a ver lo que están haciendo también Milán y Londres, un poco más abajo. Vemos cómo acompañando también en color rojo Milán y Londres. Venimos de un cierre en Asia con, en este caso, mayoría de ganancias. Se está poniendo la nota negativa el Nifty 50, la bolsa de Bombay. Vamos a ver las plazas asiáticas en tiempo real. Nifty 50 que ha cerrado con, bueno, en este caso, bueno, sigue abierta hasta las 12 y media de la mañana la bolsa de Bombay. El Nifty 50 con retrocesos del 0,25%, el resto números verdes. El Topix, el segundo indicador bursátil en Japón, cierra con ganancias de medio punto porcentual, un porcentaje muy similar para el Nikkei, sobre todo mejor tono para el Hang Seng de Hong Kong, alzas del 1,5%. Ya saben que hasta las 9 y media permanece abierta esta plaza, además de la China continental, Shanghai y Shenzhen, y por ahora podemos decir que el Kospi surcoreano ha cerrado con subidas de más del 4%, ha superado de nuevo los 7.000 puntos el Kospi. Eso en cuanto a Asia, mayoría de ganancias, buen tono para los fabricantes de semiconductores, pero mucha preocupación por el precio del petróleo, porque fíjense, vamos a ver en tiempo real el precio del crudo, el futuro del crudo Brent de referencia en el viejo continente, que se sitúa ya en los casi 97 dólares, saltando de nuevo un 1,5%. Todavía mejor desempeño está llevando el West Texas, o peor según se mire, rebote del precio del crudo West Texas del 3%, $88,15 ya el barril de referencia

los Estados Unidos y con el oro y la plata, que hoy sí están teniendo una ligera toma de beneficio, un movimiento parece que de consolidación, de pérdidas moderadas para el oro del 0,3%, 4.114 dólares la onza. La plata que de momento pincha en su intento por atacar los 60 dólares, 59,22, correcciones moderadas del 0,8%.

0: poco, juega en contra hoy por hoy de los metales preciosos. Mientras tanto, las divisas, el mercado Forex, el dólar está sufriendo un poquito, está luchando por conservar el nivel de los 101 puntos, por ahora 101, ligeramente por encima, el euro que vuelve a fortalecerse de forma moderada, y eso sí, la libra todavía, ya saben que desde que se confirmó el gobierno del nuevo primer ministro Andy Burnham, pues de momento vemos cómo ha perdido el dólar 34. Bonos, ya saben, las presiones inflacionistas como consecuencia del alza del petróleo siguen elevando la presión sobre los bonos y ya están dando un rendimiento del 4,66% en el caso del 10 años estadounidense. Un 5,15% es el rendimiento que se tiene ahora mismo, la prima que se paga por el bono estadounidense a 30 años. Mientras tanto, vemos cómo Bitcoin se mantiene con un proceso de búsqueda en esos 66.000, 68.000 dólares. Por ahora, Bitcoin que sigue anclada por debajo de los 66.000, 65.666 dólares, caída hoy también moderada, al igual que en el día de ayer del 0,6%. Por ahora, los inversores, reina la prudencia en los mercados a la espera de que se produzcan novedades en Oriente Medio, porque por ahora los inversores ni tan siquiera con la publicación de resultados se agarran a este clavo ardiendo.
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0: Bueno, pues es una situación verdaderamente como para preocuparse en los mercados, que se acostumbran muy rápido a las guerras, pero claro, otra cosa es cuando jugamos con las cosas de comer. En el momento que vemos que el precio del combustible, o mejor dicho, el precio del crudo, vuelve a estar cerca de los 100 dólares, ay, aquí ya entran las dudas. Los mercados que siguen entrando parece que en una fase de corrección a la espera de que se den nuevas pistas sobre la política monetaria. Vamos a seguir evaluando la situación sobre el conflicto que parece que se cronifica y ahora también está llegando al Mar Rojo. Eduardo Irastorza, profesor en OBS Business School. ¿Qué tal? Muy buenos días.
2: Muy buenos días.
0: Bueno, sin señales de que vaya alcanzarse un acuerdo, a pesar de que Donald Trump continúa con ese mantra, ¿no? Están deseando llegar a un acuerdo. Si osan atacar un buque mercante, les dispararemos. Irán, que también dice, os vamos a disparar si nos disparáis. Y además ahora también los rebeldes hutíes entran en acción en el Mar Rojo.
2: Así es. Los rebeldes hutíes que pueden cerrar, pues, Bab el-Mandeb, ¿no? Otro de los estrechos en un escenario en el que parece que son los estrechos los que van a determinar la geopolítica del futuro, el estrecho de Taiwán, el estrecho de Bering, ahora el estrecho de Malaca, un montón de estrechos en donde se está decidiendo el futuro del mundo. La situación ahora mismo en Hormuz es la de un agravio para Estados Unidos en el sentido de que no le permite implementar la política de aranceles que quiere colocar ahí. Aranceles, llamémoslo, el pago que tienen que hacer los superpetroleros por pasar por el estrecho de Hormuz, algo a lo que se quería apuntar Estados Unidos, algo que en su momento hizo el Imperio Español en el siglo XVI, algo que posteriormente hizo el Imperio Británico en el siglo XVII, XVIII, XIX. Son pues, ventajas de ser el hegemón en el mundo. Hoy por hoy, Donald Trump quiere asumir ese papel y esas prebendas. Y el hecho de que ataquen petroleros, que en el fondo son, entre comillas, sus clientes, en el sentido de que les van a pagar por pasar por ahí, pues se enfada muchísimo un negociante como es Donald Trump. Y va a responder con dureza, pues, a esos ataques, porque le cierran el negocio. Un negocio que sin duda se puede perpetuar mucho más allá del conflicto durante muchos años, incluso décadas, si controla aquello con su marina, con su armada, y pone, pues, el pie en alguna de las islas, como han hecho sus antecedentes, tanto Portugal como España, como la Compañía de las Indias Orientales o como el Imperio Británico. Yo creo que la situación en el estrecho de Bab el-Mandeb va a ser muy similar a la que estamos viviendo en el estrecho de Hormuz, en el sentido de que los hutíes, con unos medios militares no muy sofisticados, pueden poner en jaque el comercio mundial que se transporta en esos enormes barcos mercantes. ¿Qué supondría esto? Pues supondría no solamente una crisis económica a nivel energético, como es la del estrecho de Hormuz, básicamente, porque lo que pasa por ahí es gas y petróleo, aunque pasan fertilizantes, etcétera, pero básicamente energía. Pero es que por el estrecho de Bab el-Mandeb, que da acceso al Mar Rojo, lo que tenemos es todo tipo de mercancías. Y yo creo que ahí intervendría

0: no dejaría de intervenir, mejor dicho, China, porque todo su comercio mercante pasa por ahí, cara a Occidente, hoy por hoy, hasta que no se le abra la nueva ruta del Ártico, que sin duda reduciría enormemente sus costes de transporte.
1: Y por cierto, me muero de ganas por conocer tu opinión sobre ese acuerdo nuclear entre Estados Unidos y Arabia Saudí. Yo no sé qué supone todo esto, si esto supone riesgos de seguridad nuclear en la región, si podría desencadenar una carrera armamentística, cómo lo verán actores como Irán y, sobre todo, también se nos escapa, Israel.
0: Pues lo van a ver como una enorme amenaza. Yo creo que Israel no se va a quedar quieto. Yo creo que es una nueva baza, una nueva carta echada sobre el tablero que permite a Donald Trump negociar con más fuerza incluso con Israel. Es decir, yo puedo parar el esfuerzo nuclear de Arabia Saudí en la medida en que tú te atengas a las pautas que te estoy marcando, porque vas un poco por libre. Esa sería la lectura para Israel. En el caso de Arabia Saudí, lo consolidaría como el líder del mundo musulmán que pretende ser. Es cierto que Pakistán tiene bombas atómicas, también es un país básicamente sunita, pero Arabia Saudí es muchísimo más rico que Pakistán, muchísimo más rico, y tendría una posición geoestratégica absolutamente determinante. Pensemos que, pues que tiene salida a los dos mares que ahora mismo están en conflicto, el Mar Rojo y el mar que colinda con Persia. Eso va a traer consigo pues mucha más inestabilidad en la zona, yo lo creo así. ¿Por qué? Pues porque Arabia Saudí, a pesar de todo lo que se piense, no es un estado tan sólido como se piense. Pensemos que Arabia Saudí se llama Arabia Saudí por la familia Al Saud. Es al final un régimen feudal en régimen de oligopolio, ¿no? En régimen de es todo concentrado en una familia que lleva a cabo todas las decisiones. Y eso no necesariamente es sólido. Cuando se proyecta en el tiempo, cuando una sociedad se consolida, crece y surgen nuevas clases sociales que demandan un mayor papel en la vida social, económica, política, etcétera. Con lo cual, a medio y largo plazo, eso amenaza. El que haya un país en donde pueda haber inestabilidad en un futuro y que tenga poder atómico, pues es un enorme factor de riesgo. Si a ese factor de riesgo añadimos la posición geoestratégica, se multiplica. Si a esa posición geoestratégica añadimos el pulso que tienen chiitas y sunitas en todo el mundo, porque muchas veces pensamos que el mundo musulmán es algo homogéneo, ni mucho menos, hay muchísimas divisiones y enfrentamientos que van más allá de lo habitual, ¿eh? Son feroces, es una situación muy parecida a las guerras de religión de la Edad Media y de el siglo XVI en Europa. Ese pulso está pendiente. Tiene que surgir un hegemón en el mundo musulmán. Y no nos olvidemos de otro factor, que aunque pilla un poco más de lejos, es un factor muy importante, y es Turquía. Turquía es otro país musulmán que aspira a tener una posición, que tiene el mejor ejército probablemente de toda la zona y que aspira a dotar a sus misiles, que son por cierto bastante buenos, y sus drones, que vende a todo el mundo, de armamento mucho más sofisticado, de un poder atómico, de un poder de devastación muy superior al que hoy tiene, ¿no? Con lo cual Turquía también lo va a mirar de reojo toda esta situación. Para Irán, desde luego, supone una amenaza tremenda. Aunque en realidad el factor más importante de todo esto es que pone a las claras que Donald Trump asume la posición de hegemón de Estados Unidos y se convierte en juez y parte y en decisor de quién puede tener una bomba atómica y quién no, al margen de cualquier agencia nuclear internacional que determine el control del armamento, etcétera. No, parece que se ha convertido en tú sí, tú no, Irán no, Arabia Saudita, que son amigos, sí, Turquía, vamos a ver, habla conmigo y ya veremos si me caes bien o no me caes bien. Pero digamos que son decisiones que toma unilateralmente y que nos afectan a todos.
1: Y cambiando de asunto, Donald Trump, que ha endurecido, parece que el tono últimamente con Rusia, un Volodymyr Zelensky que está en medio de esas purgas de gobierno, algunas gustan, como la de Sersky, otras no, como el ministro de Defensa y Fedorov, y mientras tanto, pues asegura Volodymyr Zelensky que hoy por hoy ha hablado con muchos delegados ucranianos que le trasladan desde el Kremlin que están deseando llegar a un acuerdo a ambas partes y que es Vladimir Putin el único que se resiste. ¿Crees que, bueno, la guerra parece que se cronifica y que no se va a doblegar la voluntad de Vladimir Putin, aunque crees que hay ganas en el Kremlin de volver a sentarse a negociar?
0: Siempre ha habido ganas de volver a sentarse a negociar por parte de Rusia, igual que lo ha habido en el caso de Irán con Estados Unidos y de Estados Unidos con Irán. El problema son los términos de esa negociación y la escenificación de esa negociación. Vladimir Putin no está dispuesto de ninguna manera a sentarse de igual a igual con Zelensky, eso está claro. La opción de Rusia sería llegar a un armisticio, a un acuerdo de paz, un alto el fuego, de una autoridad militar con otra autoridad militar. En este caso, en el caso de Fedorov y de los militares más populares de Ucrania, se daba un factor muy interesante y es que aunaban una posición política de ministro con la de jefe del Estado Mayor y, por tanto, de las Fuerzas Armadas, ¿no? Con lo cual era un interlocutor válido para llegar a ese acuerdo. Zelensky es consciente de que eso le dejaría completamente al margen. Zelensky ha entrado en una dinámica muy parecida a la de Netanyahu. Mientras haya una guerra, yo me puedo perpetuar en el poder. Si yo mantengo un problema que solamente yo puedo asumir la gestión del mismo, mi continuidad está asegurada. Pero hay un dato muy interesante en toda esta crisis y es que por primera vez Zelensky ha tenido que plegarse a una protesta popular. Es la primera vez que lo hace. Una protesta popular para decir qué está pasando. La gente se ha echado a las calles y le ha faltado tiempo para relevar al jefe de las Fuerzas Armadas una vez más en un plazo muy corto de tiempo. Y ahora está buscando su sustituto, situando a gente, pero que no necesariamente tiene que perpetuarse en el cargo. Un poco está jugando a, se ha comentado mucho también en medios militares, a jefe de las Fuerzas Armadas, también Zelensky, ¿no? Se comentaba que el ministro que había nombrado pues no se plegaba tanto a sus decisiones y a sus pautas. Yo creo que es una tentación de cualquier persona que ostenta el poder de una manera bastante autocrática. Le pasó a Hitler, le pasó a Stalin, le ha pasado a cualquier gran líder autoritario de la historia que acaba pensando que también es un genio de la estrategia, ¿no? Y ahí los militares ucranianos ya son mayores de edad, ya han adquirido una mayoría de edad. En un primer momento fue un ejército bastante improvisado, con fuerzas que proporcionaban los oligarcas de sus ejércitos particulares. Después fue un ejército dirigido, muy dirigido desde Occidente, pero han aprendido. En 4 años se aprende mucho. Ya tiene militares ucranianos que no tienen que sentarse a escuchar y a obedecer lo que le digan simplemente los occidentales, sino que tienen su propio criterio. Han desarrollado una estrategia militar novedosa que les está saliendo bastante bien, al menos en términos de defensa. También el término de golpes tácticos como los que están desarrollando recientemente contra las instalaciones energéticas de Rusia y que creen que tienen voz propia, criterio propio y que pueden gestionar las cosas por sí mismos, ¿no? Con lo cual, esto aleja el poder decisor de Zelensky y, por lo tanto, el miedo a que las cosas se le vayan de las manos y que le cuestionen. La solución para una paz, a mí no me cabe duda que sería que Zelensky se hiciera a un lado y pusiera a una persona de reconocido prestigio, solvencia y habilidad política y militar al frente de Ucrania que pudiera entenderse, con Rusia. Y lo que se define en términos financieros como materialización de pérdidas, ¿no? Es decir, si Rusia ya se ha quedado con el Donbass, olvídate de él. O sea, tuviste la ocasión de retenerlo cuando en los acuerdos de Minsk te ofrecieron la oportunidad de limitarlo a una autonomía y a un respeto cultural y de su idioma de esa zona, ¿no? Hoy ya no es negociable, ya no es negociable. Incluso las zonas de cerca de Kharkov, etcétera, esa ofensiva del norte que sigue sostenida, que en su momento Ucrania apostó mucho por ella. Los rusos tampoco están por la labor de irse de esos territorios, ¿no? Que en principio no estaban en cuestión por razones culturales o de etnia o cualquier otro tipo de elemento. ¿Qué vamos a ver en los próximos días? Pues vamos a ver si la posición de Zelensky es lo suficientemente sólida como para imponer las directrices a su gobierno, o si este gobierno se puede llegar a ser cuestionado desde las bases, desde el pueblo, un pueblo cansado de guerra, un pueblo cansado de víctimas, un pueblo cansado de destrucción, y los acontecimientos se precipiten, ¿no?, para Zelensky. Creo que este verano todavía aguantará, pero cuando llegue el duro invierno y Ucrania empieza a sentir el daño que le han hecho sus instalaciones energéticas cara a afrontar ese invierno, pues la contestación en la calle se va a multiplicar.
1: Bueno, y por último, hoy cumbre precisamente, ¿no?, en Manila, en Filipinas, en esa cumbre de la ASEAN, Rubio, Sergei Lavrov. Ha habido un comunicado del Ministerio de Exteriores ruso asegurando que Lavrov le ha dicho a Rubio que están dispuestos a resolver el conflicto en Ucrania por medios políticos y diplomáticos, pero aquí vienen los asteriscos, se ciñen a ese, bueno, a ese, ya no lo llaman ni acuerdo porque no hubo un acuerdo, al espíritu de Anchorage el pasado verano en Alaska. O sea, es decir, volvemos al punto de partida. Yo no sé si de aquí pueden sacar solo palabras, que pueden firmar algún documento, alguna voluntad de reunirse próximamente. ¿Va a quedar en agua de borrajas esta cumbre en Manila?
0: Pues yo creo que es posible que no. Y es posible que no porque a Trump le urge embridar a China. Le urge. Lo que está haciendo en la guerra de Irán básicamente es para ver si le puede doblar el pulso con el petróleo. Ya se ha demostrado que no porque China está buscando otros canales alternativos para esas necesidades. Ahora tenemos el estrecho de Bab-el-Mandeb. Pues si cerramos también ese espacio o lo enrarecemos para los barcos chinos, una vez más los barcos chinos pues no podrán llegar a sus puertos de destino. Yo creo que el espíritu de Anchorage se definió por una cosa y fue el yo sé que tú sabes que yo sé que tú sabes que necesitamos parar a los chinos, ¿no? Esta es una frase que salía en la película de Bernardo Bertolucci del Último Emperador, ¿no?, con una frase de Confucio. Pues es así, yo sé que tú sabes que yo sé que tú sabes que en realidad si nosotros nos ponemos de acuerdo y cerramos el estrecho de Bering, los chinos lo tienen mal, pero que muy mal, para utilizar la ruta del Ártico, que supondría bajar a menos de la mitad los costes de transporte de toda su mercancía. Y yo sé que tú sabes que yo sé que tú sabes que China y Rusia en un futuro pueden encontrarse con conflictos fronterizos resultado del enorme territorio que tiene Rusia, de ocupaciones territoriales que hizo al final de la Segunda Guerra Mundial la costa de Japón, pensemos en Manchuria, etcétera, escenarios en donde realmente se puede volver a reivindicar por parte de China la demanda de la recuperación de esos territorios. Y ese es un conflicto latente que tiene Rusia, no desde ahora, sino desde los tiempos de Khrushchev. Recuerda aquellas imágenes de chinos y rusos pegándose en la frontera, ¿no? China y Estados Unidos están obligados a entenderse para controlar a la amenaza común que es China. Con lo cual, si vuelven a la casilla número cero, a la casilla de Anchorage, la realidad táctica hoy en día, la realidad inmediata, que son las guerras que tiene abiertas, pues impiden llegar a ese acuerdo, pero yo creo que Trump llegó a la presidencia con la voluntad de entenderse con Rusia, de convertirlo en un aliado y enfrentar la verdadera guerra económica, política, hasta cultural, que está llamada a sostener con China. Recordemos que siempre que un hegemón, prácticamente siempre un 80% de los casos, ha llegado al poder, lo ha hecho después de una guerra. Hay muchas probabilidades de que este no sea un caso distinto porque China aspira a esa posición. Recordemos que China, como nombre oficial, es el país del centro, ¿no? Es el país del centro y esa es la posición que quiere ocupar. La posición que quiere ocupar y que va más allá del mapa que aparece a la espalda de los ministros y en donde se ve China ocupando un lugar central en el mundo. No es América a un lado y Eurasia al otro, sino China en medio y desplazado el resto, ¿no? Pues yo creo que esa posición de hegemón que persigue China, que cree que puede ganar con la fuerza de su economía en vez de con la fuerza de sus armas, tarde o temprano llegará a las armas y para ese momento Estados Unidos necesitará a Rusia.
1: Sin lugar a dudas, el espíritu de Anchorage, que de momento, pues ya veremos hasta qué punto se puede seguir extendiendo o que se vuelva a prolongar, a proponer una nueva ronda trilateral. Por ahora parece que todos los huevos en la cesta de Irán. Eduardo de la Sorza, profesor.

0: Renovese Business School. Como siempre, un placer. Gracias.
1: Gracias a ti.
0: Pues seguimos contándoles más noticias de última hora relacionadas con esta cuestión. Ya saben que Rusia, dice su presidente Vladimir Putin, que para nada están notando el conflicto en la economía, que la economía va como un tiro, que puede haber algunas tensiones con la energía. Pero más noticias de última hora. ¿Se acuerdan? La semana pasada, ese vigésimo primer paquete de sanciones a Rusia, uno de los más lesivos, con más de 250 entidades, organismos, personas físicas. Pues bien, un diplomático de la Unión Europea señala que los embajadores de la Unión han alcanzado un acuerdo para, recordemos, implementar ese vigésimo primer paquete de sanciones contra Rusia. Añade que este trabajo técnico está casi terminado y que el procedimiento de adopción por escrito comenzará este jueves por la tarde. Continúa la maquinaria de activación de un nuevo mecanismo de presión sobre Rusia que determina de alguna manera esa determinación, valga la redundancia, de Bruselas por mantener ese cerco económico inflexible sobre el Kremlin. Recordemos ese despacho expeditivo del procedimiento por escrito que refleja una prioridad estratégica de cerrar las grietas en ese régimen de sanciones y limitar las vías de financiación del aparato de Estado ruso. Y una última hora relacionada con los mercados, sector financiero, concentración bancaria, UniCredit, Commerzbank, la Transalpina, que ya tiene un 48% de participación sobre Commerzbank y que acaba de confirmar su director ejecutivo, Andrea Orche, la CNBC, que puede que se complete el proceso total de adquisición en el cuarto trimestre de este año. Así lo ha explicado Andrea Orchel. Recordemos esa noticia de última hora que la adquisición total de la entidad germana podría completarse en el cuarto trimestre, tal vez más adelante. Recordemos que actualmente la entidad posee el 48% de participación sobre la alemana, muy cerca de obtener en la práctica el control total. El director ejecutivo de UniCredit que destaca que el banco está funcionando a pleno rendimiento tras revisar sus previsiones para todo el año al alza y que han quedado respaldados por los mejores resultados de su historia, tanto en el segundo trimestre como en el primer semestre del año. El ejecutivo que afirma que no esperarán a la Junta General de Accionistas que estaba prevista para mayo, aunque precisan que ambas entidades siguen siendo muy diferentes y requerirán algunos ajustes antes de ejecutar la adquisición completa. Con esta noticia de última hora hacemos una pequeña pausa en Business Connection.

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No se vengan tan arriba que ellos no tienen a Lamine Yamal, que ellos no tienen a Mikel Merino, que ellos no tienen a Luis de la Fuente, macho, mejor que Didi Deschamps, y que es verdad que ellos tienen a Mbappé, no otro a Cubarsí, es verdad que ellos tienen a Olise, pero nosotros tenemos a Fabián, a Pedri y un centro del campo con Rodri que les puede dar 20.000 vueltas. Va a ser un partido complicado, vamos a pelearlo, pero que tampoco se flipen. Con Rajoy, con Rajoy, con Rajoy, con Rajoy. Si los primeros que nos habéis faltado el respeto sois vosotros, a nosotros los españoles deportivamente, con las dos figuras que vosotros franceses

no habríais ni soñado tener. Nadal e Indurain, para empezar. Ya hablamos de Gasol si queréis. Pero Nadal e Indurain ya habríais querido tenerlos vosotros franceses. ¿Por qué entonces no se le ocurrió a la Comisión Europea implementar un mecanismo de control de edad? Twitter no era de Elon Musk, sino que era un cachondeo woke donde ellos hacían y deshacían lo que les daba la gana, donde los algoritmos tiraban literalmente a todas aquellas posiciones que, ideológicas que no fueran las predominantes en ese momento, donde Facebook, Mark Zuckerberg lo ha reconocido, en Estados Unidos, recibió el encargo del gobierno Biden, de la administración Biden, de que los algoritmos bloquearan determinadas posiciones ideológicas. Claro, no era necesario para el wokismo, para la élite, para el PP-PSOE. No era necesario. ¿Por qué? Porque lo controlaban ellos, las redes sociales. Eran de ideología wok. Las redes sociales eran un calco de quien gobernaba. Ahora las redes sociales empiezan a ser diferentes de quienes gobiernan. Entonces los que gobiernan quieren volver a tener el anillo único.

0: De vuelta en Business Connection, analizando la reacción de los mercados a una jornada, bueno, pues repleta de referencias. Vamos a tener sobre la mesa, ya saben, Banco Central Europeo, muchos resultados empresariales con acogida dispar, caídas moderadas para Unicredit, algo parecido para BNP Paribas, en un contexto en el que los inversores también están atentos, lógicamente, a la evolución del conflicto en el Oriente Medio, a ese avance del precio de las materias primas, el petróleo que está acercándose peligrosamente a los 100 dólares. Ya estamos hablando de 96 dólares el barril de crudo Brent, los futuros del crudo de referencia en Europa, 97 ya, decimos dólares y 67 centavos, saltando ya casi un 4% el barril de crudo Brent. Ya saben que el conflicto se recrudece, ya no solo se bloquea el estrecho de Hormuz, también el Mar Rojo, el estrecho de Bab el Mandeb, y los inversores que siguen evaluando los riesgos de suministro global, con lo que supone eso para esa prima de riesgo para los bonos, que siguen tensionados, los rendimientos muy por encima del 5% del 10 años británico, en el 4,67 el 10 años estadounidense, y además la renta variable que continúa esa evaluación infinita de la sostenibilidad de las inversiones en inteligencia artificial por parte de las grandes tecnológicas. Vamos a evaluar el mercado, vamos a tomar el pulso, las percepciones y las previsiones de política monetaria, de inflación, de la renta variable, de la renta fija, el asset allocation con la industria de gestión de activos. Saludamos a Javier Gil, que es gestor de fondos en Anta Asset Management. ¿Qué tal, Javier? Buenos días.
1: ¿Qué tal? Buenos días.
0: Bueno, hoy cita, ¿no? Capital, el Banco Central Europeo, que vuelve a reunirse, decisión de tipos de interés la próxima semana. Además, la Reserva Federal. ¿Qué esperas de ambas reuniones y cuál crees que va a ser, qué crees que va a marcar el rumbo de los mercados en la segunda mitad del año?
1: Pues mira, esperamos de ambas reuniones, tanto que la Fed como el Banco Central Europeo hoy mantengan los tipos de interés. Importante va a ser también seguir el tono de las declaraciones de Christine Lagarde, con ese tono moderadamente hawkish que está manteniendo, un tono en el que habla de vigilar los efectos de los precios de la energía, que comentabas ahora mismo, sobre los datos de inflación, ¿no?, que se van reportando. Esperamos también una Fed que mantenga los tipos con un tono más hawkish, más agresivo. Hemos visto como en los últimos meses la Fed venía de un tono más dovish, más relajado, a más agresivo según aumentaban los precios de la energía, según aumentaban los datos especialmente de inflación en la zona americana. Y creemos que van a mantener tipos al menos ahora y será luego posteriormente de cara al último trimestre del año cuando empezarán a subir tipos, ¿no? El mercado está descontando ahora mismo dos subidas de tipos para el Banco Central Europeo, la primera justo después de verano en la reunión de septiembre y la última para final de año en diciembre, y por parte de la Fed una subida de tipos de aquí a final de año y la siguiente en torno al primer trimestre, ¿no?, del año que viene. ¿Qué creemos nosotros aquí? Estamos de acuerdo con la primera parte, con las dos subidas, o sea, con la primera subida de tipos por parte del Banco Central Europeo, pero no tanto por la segunda. ¿Por qué? Uh-huh. Los datos de inflación, creemos que, aunque lógicamente la inflación ha ido al alza, con los efectos de los precios de la energía, y ha ido a peor ese dato, y efectivamente el Banco Central Europeo tiene que vigilarlo de cerca, no tiene tanta capacidad para hacer subidas de tipos tan agresivas, tan en el corto plazo. Los datos de

0: de crecimiento son bajos, sus propias perspectivas son inferiores al 2% hasta 2028 incluido. O sea, no sería hasta 2029 que recuperamos un PIB en torno al 2% y creemos que ahí van a tener menos margen. También el dato de inflación a largo plazo, los swaps, five-year forward, que es el proxy que se utiliza para vigilar la inflación a largo plazo, a 10 años, están ahora mismo en el 2,13, es decir, casi en el 2%, que es el objetivo. No creemos que la relación riesgo-beneficio de subir los tipos y mantener una política monetaria muy restrictiva en Europa sea bueno en general para la facilidad de crédito ni para la liquidez del sistema. Entonces, creemos que es posible que el mercado relaje esas expectativas siempre y cuando las tensiones geopolíticas no vayan a peor de aquí a final de año.
1: Estrategias muy diferentes, Javier, porque las economías son muy diferentes. La inflación en Europa, bueno, algo más contenida que la americana, pero economía y el mercado laboral mucho más resiliente el americano.
0: Efectivamente. En los últimos datos macro y las proyecciones de los propios bancos centrales así lo demuestran. Además, los ciclos de subidas de tipos creemos que van a ser muy diferentes. De hecho, creemos que ya son diferentes. Los tonos que mantienen ambos bancos centrales, Europa, Christine Lagarde y sus compañeros, mantienen unos tonos más moderados, más de vigilancia de datos de la inflación. ¿Por qué? Porque decía, el crecimiento va a estar. Sus expectativas son el 0,8 para este año, el 1,2 para el año que viene y por debajo del 2 para el siguiente, como decía. Sin embargo, en Estados Unidos sus proyecciones de crecimiento son aproximadamente del 2,2. Incluso algunos bancos de inversión grandes de allí ya tienen previsiones por encima, cercanas al 2,5 o 2,6. Además, la tasa de desempleo en Estados Unidos se mantiene resiliente, se mantiene en torno al 4,3, que es la expectativa que tienen de cara a final de año en sus Summary of Economic Projections. Y creemos que eso hace que las dos economías sean muy divergentes, ¿no? La economía estadounidense está mostrando resiliencia, la economía europea creemos que tiene más riesgo de disrupción, especialmente en la zona de crecimiento y de PIB.
1: Claro, y además estamos en un contexto en el que, bueno, el mercado está muy pendiente bueno, muy nervioso, ¿no? Con la situación geopolítica. Eso ha elevado los precios del petróleo. La inflación ha dejado también los bonos bastante tensionados y parece que eso ha hecho que recupere el protagonismo, ¿no? La renta fija, también esos tipos de interés, según vuestros cálculos, 2,5 BCE, 4% Estados Unidos antes de que acabe el año. La renta variable sigue cotizando cerca de máximos. ¿Dónde creéis que está la mejor relación entre la rentabilidad y el riesgo? ¿Renta fija?
0: Pues es una grandísima pregunta. Por suerte para los inversores, especialmente para los inversores más moderados, los tipos de interés permiten ahora invertir en renta fija, tanto en Europa como en Estados Unidos, o sea, en divisas fuertes, y obtener retornos nominales y reales positivos. Cosa que en 2021 teníamos el Bund alemán en negativo, ahora lo teníamos, creo que lo decía.
1: 3,11, por ahí creo que está,
0: Sí,
1: ¿no?
0: ahora estamos cerca del 3,1 en el 10 años. Y en Estados Unidos cerca del 4,6. O sea, ya son tires nominales que dan tires reales, descontada la inflación, positivas e interesantes para los inversores más moderados. Respecto a la renta variable, efectivamente estamos en máximos. Además, hay un fuerte apalancamiento en mercado a través de derivados financieros. La exposición del sector retail es la máxima de la historia. Creemos que hay que ser cautelosos con la renta variable y que es el momento de hacer stock picking y no sumarse a las modas de mercado sin analizarlas en profundidad y desde la viabilidad y balance de las empresas.
1: Eso en cuanto a, bueno, esa famosa ecuación de rentabilidad-riesgo y otra de las megatendencias, ¿no? La inteligencia artificial sigue siendo, parece que, el principal motor de las bolsas, eso que decíamos antes en esta entradilla, ¿no? Esa valoración tan exigente de las compañías, esa sostenibilidad de las inversiones. ¿En vuestra casa veis justificables esos múltiplos o empezáis a ver signos de quizá excesiva, no sé si exigencia o complacencia en el mercado?
0: Pues mira, más que complacencia, te diría que vemos codicia en el mercado. Ha sido el año, los dos últimos años del momentum, en el que la inversión momentum ha sido la ganadora y desde poco después del COVID, momentum igual a ella. Es decir, las inversiones positivas que han ido batiendo trimestre tras trimestre, resultado tras resultado y dando retornos muy positivos a los inversores año tras año, han sido las relacionadas efectivamente con la IA. Nosotros creemos que la IA puede ser una gran inversión, creemos que la IA es un negocio que efectivamente va a tener un impacto muy fuerte a nivel global, a nivel internacional, en prácticamente todas las empresas del mundo, en algunas en las que va a tener una fuerte disrupción, además de los modelos de negocio, y creemos que sí que se puede invertir en el sector de IA. Ahora bien, creemos que el apalancamiento de mercado en el momentum es excesivo, es decir, invertir en IA sí, pero invertir en IA en empresas razonables, en empresas que tienen modelos de negocio estables, que tienen ingresos claros y predecibles, y no en empresas que prometen mucho y realmente detrás hay un balance y un gasto en cash flow que puede que no sea sostenible.

0: el tiempo, especialmente si se pincha en algún momento la parte de la inversión de los grandes sobre la IA, ¿no? Entonces, nosotros creemos que hay que vigilar muy de cerca la volatilidad de mercado a nivel sectorial, que la IA puede ser una gran inversión, pero no a nivel generalizado y simplemente invirtiendo de forma agresiva, incluso apalancada en el sector, porque es el sector de moda. Creemos que hay que ser selectivo cada vez más, gracias a que efectivamente esas valoraciones son muy altas, los análisis deben ser cada vez más exigentes para poder estar invertido ahí.
1: La alta rentabilidad, ¿no? Sobre el capital, los balances, la deuda. Entiendo que vuestro enfoque está en compañías sólidas. Si hay algún sector donde tengáis más peso, estamos en un contexto de, recordemos, bancos centrales que parece que van a ir hacia subidas de tipos de interés. Si tuvierais que reposicionar vuestras carteras, ¿dónde están las oportunidades más atractivas, Javier, para el segundo semestre?
0: Pues mira, nosotros creemos que para encarar el segundo semestre con la tensión geopolítica, las dudas en los bancos centrales, sobre todo también un Kevin Warsh que ha dicho abiertamente que no va a dar guidance a los mercados, con lo cual la volatilidad en la parte de la renta fija estadounidense y en general en todo el área del dólar va a ser más alta. Creemos que lo mejor es diversificar, no concentrar demasiado en ciertos sectores como la IA que hablábamos o quizás la energía también, y diversificar en sectores, diversificar en divisas fuertes. Y luego creemos que la zona de mercado en la que es mejor invertir en estos momentos es en las empresas de calidad. Decíamos ahora, balances sólidos, negocios estables, negocios resilientes, que tengan cash flows predecibles, todo esto engloba las inversiones en calidad. Nosotros creemos que esta volatilidad de mercado, este momento de mercado en el que hay valoraciones exigentes en algunos sectores que provoca que para que pueda entrar dinero a estos sectores se tenga que vender a otros sectores, está generando volatilidad y está generando oportunidades en muchas empresas que se pueden comprar a múltiplos históricamente bajos y hablo de las mejores empresas del mundo. Creemos que es la mejor forma de posicionar las carteras, de preparar una cartera, no solo de cara al segundo trimestre, sino que en los próximos años funcionará muy bien y creemos que es la mejor forma de estar invertido y dar retorno a nuestros inversores.
1: ¿Tenéis alguna estrategia en vuestra casa 100% quality?
0: No 100%
1: ¿O
0: quality,
1: con mucho peso en ese tipo de compañías?
0: no 100% quality, pero sí mucho peso. Es verdad que el momento que llevamos viviendo este último año y medio nos da la facilidad de poder acceder a estos negocios a precios, decía, históricamente bajos. Los múltiplos de estas empresas han cotizado siempre, siempre por encima de un PER de 20 veces, como mínimo, y ahora estamos encontrando empresas. Ayer, por ejemplo, una empresa de transportes, DSV, la más importante de Europa, presentaba unos resultados buenos, unos resultados razonablemente buenos, y tenía una caída de más del 10%, en apertura casi el 15%. Para nosotros esto, ¿qué hacemos? Conocemos la empresa perfectamente, conocemos al equipo directivo, conocemos la estrategia y su negocio, entonces no necesitamos analizar la empresa cuando llega ese momento. Sabemos que el negocio de la empresa sigue tal y como estaba planeado, todo sigue igual y para nosotros eso es momento de compra. Entonces, este tipo de oportunidades es como construimos nosotros las carteras en la casa de Nanta.
1: Javier Gil, gestor de fondos en Atas Asset Management, gracias por los nombres, por los sectores, por esta lectura de mercado. Buen día, buen negocio.
0: Gracias a vosotras, buen día.
1: Bueno, y nosotros que llegamos ya a la recta final de este programa, no se vayan, hacemos una pequeña pausa en Business Conexión.

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1: Para la modernización de las Fuerzas Armadas de todo el mundo, sobre todo estadounidenses, la industria armamentística estadounidense. ¿Dónde? Se lo contaré luego. ¿Dónde están poniendo el dinerito? ¿Quién? Los hijos de Trump. Los hijos de Trump. Está pasando, Washington va a invertir decenas de miles de millones en máquinas que deciden solas, piénsenlo, ¿eh? Washington va a invertir en decenas de miles de millones en máquinas que deciden solas. Piénsenlo bien. La guerra ha cambiado. Nos hemos acercado un poquito más a Star Wars. Nos hemos acercado un poquito más al desastre. Y de la guerra al dinero,

0: De vuelta en Business Connection, analizando los mercados. En este caso ponemos el foco en otras inversiones alternativas, en el mercado inmobiliario, siempre en el radar de los inversores y sabemos cómo detectar las oportunidades, hablar de activos basados en el ladrillo, aunque de otra forma más alternativa y en un contexto en el que recordemos subidas de tipos de interés, hoy reunión del Banco Central Europeo, puede dar un alivio. Eso sigue dejando atractivas las oportunidades. ¿Dónde tenemos que detectar esas oportunidades? Hay un nuevo ciclo en el mercado inmobiliario. Vamos a evaluar la situación en el sector con José María Gómez Acebo, director de Relaciones Institucionales de Urbanitae. ¿Qué tal?
1: Muy bien, buenos días. ¿Cómo estás? Muy bien, encantado.
0: Bueno, el Banco Central Europeo, esa subida de tipos de interés el pasado junio, aquí parece que va a ir hacia una pausa. La oferta, entiendo que sigue lejos de ser suficiente. ¿Detectáis nuevo ciclo de crecimiento en el sector o las valoraciones son muy exigentes?
1: Bueno, cuando hablamos de valoraciones sueles hablar en relación con los activos más patrimoniales, que son los que efectivamente son los que están más correlacionados con los tipos de interés. Entonces, una subida de tipos siempre beneficia a los activos que no están tan apalancados. En el caso de las inversiones patrimoniales suelen estarlo, con lo cual funciona peor. Pero en general sí que vemos que hay una escasez de productos. En lo que es las grandes ciudades, las oficinas, empieza a ser es un bien escaso. La logística, el comercio electrónico sigue muy fuerte y, por supuesto, en residencial vemos clarísimamente una escasez de producto que es necesario paliar. Ya sea vía residencial puro, plurifamiliares, etcétera, como las fórmulas nuevas, desde el Build to Rent, Build to Sell, residencias estudiantes, etcétera. Entonces, en ese sentido, y teniendo en cuenta que cada mercado es muy local y que, por ejemplo, hemos tenido mercados como el francés o el alemán que han estado más parados, ahora encontramos que van recuperando un poquito a poquito. En España eso no ha pasado. En España el mercado ha estado fuerte y lleva fuerte desde hace 3 o 4 años y creemos que eso va a continuar así.
0: Claro, es un contexto en el que el capital vuelve con fuerza, no sé si al sector inmobiliario, y por otra parte es un contexto en el que no sé si dónde detectáis las mejores oportunidades en Urbanitae y qué tipo de proyectos estáis, incluso descartando, ¿no? Porque consideráis que el binomio rentabilidad-riesgo ya no es atractivo.
1: Pues mira, esa pregunta, nosotros no tratamos los proyectos sectorialmente, sino que vamos cada oportunidad por oportunidad. Por oportunidades en subsegmentos que parece que están lánguidos, pero encuentras oportunidades muy buenas, con promotores buenos, en buenos ubicaciones y con planes de negocio que tienen sentido, y sí que las hacemos. Eso afecta tanto a ubicaciones, por ejemplo, parece que tiene sentido hacer residencial en Madrid, pero también puede tenerlo hacer una localidad pequeña si encontramos que tiene los elementos adecuados para hacerlo, bien por demanda turística, bien por un tipología de activo que en ese mercado no hay que funcionaría muy bien, etcétera. Entonces, no estamos descartando nada porque corresponda a un sector que le vemos poco futuro, sino porque el plan de negocio no nos salga como queremos que nos salga. Nosotros, cuando recibimos una operación, la analizamos a fondo con el promotor y, después de validarla, lanzamos due diligence completas de todos los aspectos críticos para asegurarnos que se va a vender a esos precios, que se va a construir a esos precios, que no hay ningún tema urbanístico que nos pueda afectar, y es en ese momento cuando lo lanzamos. Si quieres algún sector que nos ha costado un poco más, el logístico, por ejemplo, es un sector que no nos está funcionando muy bien, pero porque la rentabilidad de riesgo que no son, serán

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0: Vamos a seguir evaluando la situación sobre el conflicto que parece que se cronifica y ahora también está llegando al Mar Rojo. Eduardo Irastorza, profesor en OBS Business School. ¿Qué tal? Muy buenos días.
1: Muy buenos días.
0: Bueno, sin señales de que vaya a alcanzarse un acuerdo, a pesar de que Donald Trump...

0: Continúa con ese mantra, ¿no? Están deseando llegar a un acuerdo. Si osan atacar un buque mercante, les dispararemos. Irán, que también dice, os vamos a disparar si nos disparáis. Y además ahora también los rebeldes hutíes entran en acción en el Mar Rojo.
1: Así es, los rebeldes hutíes que pueden cerrar, pues, Bab el-Mandeb, ¿no? Otro de los estrechos, en un escenario en el que parece que son los estrechos los que van a determinar la geopolítica del futuro, el estrecho de Taiwán, el estrecho de Bering, ahora el estrecho de Malaca, un montón de estrechos en donde se está decidiendo el futuro del mundo. La situación ahora mismo en Hormuz es la de un agravio para Estados Unidos en el sentido de que no le permite implementar la política de aranceles que quiere colocar ahí. Aranceles, llamémoslo, el pago que tienen que hacer los superpetroleros por pasar por el estrecho de Hormuz, algo a lo que se quería apuntar Estados Unidos, algo que en su momento hizo el Imperio Español en el siglo XVI, algo que posteriormente hizo el Imperio Británico en el siglo XVII, XVIII, XIX. Son pues ventajas de ser el hegemón en el mundo. Hoy por hoy, Donald Trump quiere asumir ese papel y esas prebendas. Y el hecho de que ataquen petroleros, que en el fondo son, entre comillas, sus clientes, en el sentido de que les van a pagar por pasar por ahí, pues enfada muchísimo a un negociante como es Donald Trump. Y va a responder con dureza, pues, a esos ataques, porque le cierran el negocio. Un negocio que sin duda se puede perpetuar mucho más allá del conflicto durante muchos años, incluso décadas, si controla aquello con su marina, con su armada, y pone, pues, el pie en alguna de las islas, como han hecho sus antecedentes, tanto Portugal como España, como la Compañía de las Indias Orientales o como el Imperio Británico. Yo creo que la situación en el estrecho de Bab el-Mandeb va a ser muy similar a la que estamos viviendo en el estrecho de Hormuz, en el sentido de que los hutíes, con unos medios militares no muy sofisticados, pueden poner en jaque el comercio mundial que se transporta en esos enormes barcos mercantes. ¿Qué supondría esto? Pues supondría no solamente una crisis económica a nivel energético, como es la del estrecho de Hormuz, básicamente, porque lo que pasa por ahí es gas y petróleo, aunque pasan fertilizantes, etcétera, pero básicamente energía. Pero es que por el estrecho de Bab el-Mandeb, que da acceso al Mar Rojo, lo que tenemos es todo tipo de mercancías. Y yo creo que ahí intervendría, no dejaría de intervenir, mejor dicho, China, porque todo su comercio mercante pasa por ahí, cara a Occidente, hoy por hoy, hasta que no se le abra la nueva ruta del Ártico, que sin duda reduciría enormemente sus costes de transporte.
0: Y por cierto, me muero de ganas por conocer tu opinión sobre ese acuerdo nuclear entre Estados Unidos y Arabia Saudí. Yo no sé qué supone todo esto, si esto supone riesgos de seguridad nuclear en la región, si podría desencadenar una carrera armamentística, cómo lo verán actores como Irán y, sobre todo, también se nos escapa, Israel.
1: Pues lo van a ver como una enorme amenaza. Yo creo que Israel no se va a quedar quieto. Yo creo que es una nueva baza, una nueva carta echada sobre el tablero que permite a Donald Trump negociar con más fuerza incluso con Israel. Es decir, yo puedo parar el esfuerzo nuclear de Arabia Saudí en la medida en que tú te atengas a las pautas que te estoy marcando, porque vas un poco por libre. Esa sería la lectura para Israel. En el caso de Arabia Saudí, lo consolidaría como el líder del mundo musulmán que pretende ser. Es cierto que Pakistán tiene bombas atómicas, también es un país básicamente sunita, pero Arabia Saudí es muchísimo más rico que Pakistán, muchísimo más rico, y tendría una posición geoestratégica absolutamente determinante. Pensemos que, pues, que tiene salida a los dos mares que ahora mismo están en conflicto, el Mar Rojo y el mar que colinda con Persia. Eso va a traer consigo pues mucha más inestabilidad en la zona, yo lo creo así. ¿Por qué? Pues porque Arabia Saudí, a pesar de todo lo que se piense, no es un estado tan sólido como se piense. Pensemos que Arabia Saudí se llama Arabia Saudí por la familia Al-Saud,

0: es al final un régimen feudal en régimen de oligopolio, ¿no? En régimen de es todo concentrado en una familia que lleva a cabo todas las decisiones. Y eso no necesariamente es sólido. Cuando se proyecta en el tiempo, cuando una sociedad se consolida, crece y surgen nuevas clases sociales que demandan un mayor papel en la vida social, económica, política, etcétera. Con lo cual, a medio y largo plazo, eso amenaza. El que haya un país en donde pueda haber inestabilidad en un futuro y que tenga poder atómico, pues es un enorme factor de riesgo. Si a ese factor de riesgo añadimos la posición geoestratégica, se multiplica. Si a esa posición geoestratégica añadimos el pulso que tienen chiitas y sunitas en todo el mundo, porque muchas veces pensamos que el mundo musulmán es algo homogéneo, ni mucho menos, hay muchísimas divisiones y enfrentamientos que van más allá de lo habitual, ¿eh? Son feroces, es una situación muy parecida a las guerras de religión de la Edad Media y de el siglo XVI en Europa. Ese pulso está pendiente. Tiene que surgir un hegemón en el mundo musulmán. Y no nos olvidemos de otro factor, que aunque pilla un poco más de lejos, es un factor muy importante, y es Turquía. Turquía es otro país musulmán que aspira a tener una posición, que tiene el mejor ejército probablemente de toda la zona y que aspira a dotar a sus misiles, que son por cierto bastante buenos, y sus drones, que vende a todo el mundo, de armamento mucho más sofisticado, de un poder atómico, de un poder de devastación muy superior al que hoy tiene, ¿no? Con lo cual Turquía también lo va a mirar de reojo toda esta situación. Para Irán, desde luego, supone una amenaza tremenda. Aunque en realidad el factor más importante de todo esto es que pone a las claras que Donald Trump asume la posición de hegemón de Estados Unidos y se convierte en juez y parte y en decisor de quién puede tener una bomba atómica y quién no, al margen de cualquier agencia nuclear internacional que determine el control del armamento, etcétera. No, parece que se ha convertido en tú sí, tú no, Irán no, Arabia Saudita, que son amigos, sí. Turquía, vamos a ver, habla conmigo y ya veremos si me caes bien o no me caes bien. Pero digamos que son decisiones que toma unilateralmente y que nos afectan a todos.
1: Y cambiando de asunto, Donald Trump, que ha endurecido, parece que el tono últimamente con Rusia, un bolo de Zelensky que está en medio de esas purgas de gobierno, algunas gustan, como la de Shersky, otras no, como el ministro de Defensa y Fedorov, y mientras tanto, pues asegura Volodymyr Zelensky que hoy por hoy ha hablado con muchos delegados ucranianos que le trasladan desde el Kremlin que están deseando llegar a un acuerdo ambas partes y que es Vladimir Putin el único que se resiste. ¿Crees que, bueno, la guerra parece que se cronifica y que no se va a doblegar la voluntad de Vladimir Putin, aunque crees que hay ganas en el Kremlin de volver a sentarse a negociar?
0: Siempre ha habido ganas de volver a sentarse a negociar por parte de Rusia, igual que la ha habido en el caso de Irán con Estados Unidos y de Estados Unidos con Irán. El problema son los términos de esa negociación y la escenificación de esa negociación. Vladimir Putin no está dispuesto de ninguna manera a sentarse de igual a igual con Zelensky, eso está claro. La opción de Rusia sería llegar a un armisticio, a un acuerdo de paz, un alto el fuego, de una autoridad militar con otra autoridad militar. En este caso, en el caso de Fedorov y de los militares más populares de Ucrania, se daba un factor muy interesante y es que aunaban una posición política de ministro con la de jefe del Estado Mayor y, por tanto, de las Fuerzas Armadas, ¿no? Con lo cual era un interlocutor válido para llegar a ese acuerdo. Zelensky es consciente de que eso le dejaría completamente al margen. Zelensky ha entrado en una dinámica muy parecida a la de Netanyahu. Mientras haya una guerra, yo me puedo perpetuar en el poder. Si yo mantengo un problema que solamente yo puedo asumir la gestión del mismo, mi continuidad está asegurada. Pero hay un dato muy interesante en toda esta crisis, y es que por primera vez Zelensky ha tenido que plegarse a una protesta popular. Es la primera vez que lo hace. Una protesta popular para decir qué está pasando. La gente se ha echado a las calles y le ha faltado tiempo para relevar al jefe de las Fuerzas Armadas una vez más en un plazo muy corto de tiempo. Y ahora está buscando su sustituto, situando a gente, pero que no necesariamente tiene que perpetuarse en el cargo. Un poco está jugando a, se ha comentado,

0: comentado mucho también en medios militares, a jefe de las Fuerzas Armadas también, Zelensky, ¿no? Se comentaba que el ministro que había nombrado pues no se plegaba tanto a sus decisiones y a sus pautas. Yo creo que es una tentación de cualquier persona que ostenta el poder de una manera bastante autocrática. Le pasó a Hitler, le pasó a Stalin, le ha pasado a cualquier gran líder autoritario de la historia que acaba pensando que también es un genio de la estrategia, ¿no? Y ahí los militares ucranianos ya son mayores de edad, ya han adquirido una mayoría de edad. En un primer momento fue un ejército bastante improvisado, con fuerzas que proporcionaban los oligarcas de sus ejércitos particulares. Después fue un ejército dirigido, muy dirigido desde Occidente, pero han aprendido. En 4 años se aprende mucho. Ya tiene militares ucranianos que no tienen que sentarse a escuchar y a obedecer lo que le digan simplemente los occidentales, sino que tienen su propio criterio. Han desarrollado una estrategia militar novedosa que les está saliendo bastante bien, al menos en términos de defensa. También el término de golpes tácticos, como los que están desarrollando recientemente contra las instalaciones energéticas de Rusia, y que creen que tienen voz propia, criterio propio y que pueden gestionar las cosas por sí mismos, ¿no? Con lo cual, esto aleja el poder decisor de Zelensky y, por lo tanto, el miedo a que las cosas se le vayan de las manos y que le cuestionen. La solución para una paz, a mí no me cabe duda que sería que Zelensky se hiciera a un lado y pusiera a una persona de reconocido prestigio, solvencia y habilidad política y militar al frente de Ucrania que pudiera entenderse con Rusia. Y lo que se define en términos financieros como materialización de pérdidas, ¿no? Es decir, si Rusia ya se ha quedado con el Donbass, olvídate de él. O sea, tuviste la ocasión de retenerlo cuando en los acuerdos de Minsk te ofrecieron la oportunidad de limitarlo a una autonomía y a un respeto cultural y de su idioma de esa zona, ¿no? Hoy ya no es negociable, ya no es negociable. Incluso las zonas de cerca de Kharkov, etcétera, esa ofensiva del norte que sigue sostenida, que en su momento Ucrania apostó mucho por ella. Los rusos tampoco están por la labor de irse de esos territorios, ¿no? Que en principio no estaban en cuestión por razones culturales o de etnia o cualquier otro tipo de elemento. ¿Qué vamos a ver en los próximos días? Pues vamos a ver si la posición de Zelensky es lo suficientemente sólida como para imponer las directrices a su gobierno o si este gobierno se puede llegar a ser cuestionado desde las bases, desde el pueblo, un pueblo cansado de guerra, un pueblo cansado de víctimas, un pueblo cansado de destrucción, y los acontecimientos se precipiten, ¿no? Para Zelensky. Creo que este verano todavía aguantará, pero cuando llegue el duro invierno y Ucrania empiece a sentir el daño que le han hecho sus instalaciones energéticas cara a afrontar ese invierno, pues la contestación en la calle se va a multiplicar.
1: Bueno, y por último, hoy cumbre precisamente, ¿no? En Manila, en Filipinas, en esa cumbre de la ASEAN, Rubio, Sergei Lavrov, ha habido un comunicado del Ministerio de Exteriores ruso asegurando que Lavrov le ha dicho a Rubio que están dispuestos a resolver el conflicto en Ucrania por medios políticos y diplomáticos, pero aquí vienen los asteriscos, se ciñen a ese, bueno, a ese, ya no lo llaman ni acuerdo porque no hubo un acuerdo, al espíritu de Anchorage el pasado verano en Alaska. O sea, es decir, volvemos al punto de partida. Yo no sé si de aquí pueden sacar solo palabras, que pueden firmar algún documento, alguna voluntad de reunirse próximamente. ¿Va a quedar en agua de borrajas esta cumbre en Manila?
0: Pues yo creo que es posible que no. Y es posible que no porque a Trump le urge embridar a China. Le urge. Lo que está haciendo en la guerra de Irán básicamente es para ver si le puede doblar el pulso con el petróleo. Ya se ha demostrado que no porque China está buscando otros canales alternativos para esas necesidades. Ahora tenemos el estrecho de Bab-el-Mandeb, ¿eh? Pues si cerramos también ese espacio o lo enrarecemos para los barcos chinos, una vez más los barcos chinos pues no podrán llegar a sus puertos de destino. Yo creo que el espíritu de Anchorage se definió por una cosa y fue el yo sé que tú sabes que yo sé que tú sabes que necesitamos parar a los chinos, ¿no? Esta es una frase que salía en la película de Bernardo Bertolucci, del último emperador, ¿no? Con una frase de Confucio. Pues es así, yo sé que tú sabes que yo sé que tú sabes que en realidad, si nosotros nos ponemos de acuerdo y cerramos el estrecho de Bering, los chinos lo tienen mal, pero que muy mal, para utilizar la ruta del Ártico que supondría bajar a menos de la mitad los costes de transporte de toda su mercancía. Y yo sé que tú sabes que yo sé que tú sabes que China y Rusia en un futuro pueden encontrarse con conflictos fronterizos, resultado del enorme territorio que tiene Rusia, de ocupaciones territoriales que hizo al final de la Segunda Guerra Mundial a costa de Japón, a, pensemos en Manchuria, etcétera, escenarios en donde realmente se puede volver a reivindicar por parte de China la demanda de la recuperación de esos territorios. Y ese es un conflicto latente que tiene Rusia, no desde ahora, sino desde los tiempos de Khrushchev. Recuerda aquellas imágenes de chinos y rusos pegándose en la frontera, ¿no? China y Rusia está, perdón, China y Estados Unidos están obligados a entenderse para controlar a la amenaza común que es China. Con lo cual, si vuelven a la casilla número cero, a la casilla de Anchorage, la realidad táctica hoy en día, la realidad inmediata que son las guerras que tiene abiertas, pues impiden llegar a ese acuerdo, pero yo creo que Trump llegó a la presidencia con la voluntad de entenderse con Rusia, de convertirlo en un aliado y enfrentar la verdadera guerra económica, política, hasta cultural que está llamado a sostener con China. Recordemos que siempre que un hegemón, prácticamente siempre un 80% de los casos, ha llegado al poder, lo ha hecho después de una guerra. Hay muchas probabilidades de que este no sea un caso distinto porque China aspira a esa posición. Recordemos que China, como nombre oficial, es el país del centro, ¿no? Es el país del centro y esa es la posición que quiere ocupar. La posición que quiere ocupar y que va más allá del mapa que aparece a la espalda de los ministros y en donde se ve China ocupando un lugar central en el mundo, ¿eh? No, no es América a un lado y Eurasia al otro, sino China en medio y desplazado el resto, ¿no? Pues yo creo que esa posición de hegemón que persigue China, que cree que puede ganar con la fuerza de su economía en vez de con la fuerza de sus armas, tarde o temprano llegarán las armas y para ese momento Estados Unidos necesitará a Rusia.
1: Sin lugar a dudas, el espíritu de Anchorage, que de momento, pues ya veremos hasta qué punto se puede seguir extendiendo o que se vuelva a prolongar, a proponer una nueva ronda trilateral. Por ahora parece que todos los huevos en la cesta de Irán. Eduardo de la Sorza, profesor en OBS Business School, como siempre un placer, gracias.
0: Gracias a ti.

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0: de la renta variable, de la renta fija, el asset allocation con la industria de gestión de activos. Saludamos a Javier Gil, que es gestor de fondos en Anta Asset Management. ¿Qué tal, Javier? Buenos días.
1: ¿Qué tal? Buenos días.
0: Bueno, hoy cita, ¿no? Capital, el Banco Central Europeo, que vuelve a reunirse, decisión de tipos de interés la próxima semana. Además, la Reserva Federal. ¿Qué esperas de ambas reuniones y cuál crees que va a ser, qué crees que va a marcar el rumbo de los mercados en la segunda mitad del año?
1: Pues mira, esperamos de ambas reuniones, tanto que la Fed como el Banco Central Europeo hoy mantengan los tipos de interés. Importante va a ser también seguir el tono de las declaraciones de Christine Lagarde, con ese tono moderadamente hawkish que está manteniendo, un tono en el que habla de vigilar los efectos de los precios de la energía que comentabas ahora mismo sobre los datos de inflación, ¿no?, que se van reportando. Esperamos también una Fed que mantenga los tipos con un tono más hawkish, más agresivo. Hemos visto como en los últimos meses la Fed venía de un tono más dovish, más relajado,

0: más agresivo según aumentaban los precios de la energía, según aumentaban los datos especialmente de inflación en la zona americana, y creemos que van a mantener tipos al menos ahora y será luego posteriormente de cara al último trimestre del año cuando empezarán a subir tipos, ¿no? El mercado está descontando ahora mismo dos subidas de tipos para el Banco Central Europeo, la primera justo después de verano en la reunión de septiembre y la última para final de año en diciembre, y por parte de la Fed una subida de tipos de aquí a final de año y la siguiente en torno al primer trimestre, ¿no?, del año que viene. ¿Qué creemos nosotros aquí? Estamos de acuerdo con la primera parte, con las dos subidas, o sea, con la primera subida de tipos por parte del Banco Central Europeo, pero no tanto por la segunda. ¿Por qué? Los datos de inflación creemos que, aunque lógicamente la inflación ha ido al alza con los efectos de los precios de la energía y ha ido a peor ese dato, y efectivamente el Banco Central Europeo tiene que vigilarlo de cerca, no tiene tanta capacidad para hacer subidas de tipos tan agresivas tan en el corto plazo. Los datos de crecimiento son bajos, sus propias perspectivas son inferiores al 2% hasta 2028 incluido, o sea, no sería hasta 2029 que recuperamos un PIB en torno al 2%, y creemos que ahí van a tener menos margen. También el dato de inflación a largo plazo, los swaps five-year forward, que es el proxy que se utiliza para vigilar la inflación a largo plazo, a 10 años, están ahora mismo en el 2,13, es decir, casi en el 2%, que es el objetivo. No creemos que la relación riesgo-beneficio de subir los tipos y mantener una política monetaria muy restrictiva en Europa sea bueno en general para la facilidad de crédito ni para la liquidez del sistema. Entonces, creemos que es posible que el mercado relaje esas expectativas siempre y cuando las tensiones geopolíticas no vayan a peor de aquí a final de año.
1: Estrategias muy diferentes, Javier, porque las economías son muy diferentes. La inflación en Europa, bueno, algo más contenida que la americana, pero economía y el mercado laboral mucho más resiliente, el americano.
0: Efectivamente. En los últimos datos macro y las proyecciones de los propios bancos centrales así lo demuestran. Además, los ciclos de subidas de tipos creemos que van a ser muy diferentes. De hecho, creemos que ya son diferentes. Los tonos que mantienen ambos bancos centrales, Europa, Christine Lagarde y sus compañeros, mantienen unos tonos más moderados, más de vigilancia de datos de la inflación. ¿Por qué? Porque decía, el crecimiento va a estar. Sus expectativas son el 0,8 para este año, el 1,2 para el año que viene y por debajo del 2 para el siguiente, como decía. Sin embargo, en Estados Unidos sus proyecciones de crecimiento son aproximadamente del 2,2. Incluso algunos bancos de inversión grandes de allí ya tienen previsiones por encima, cercanas al 2,5 o 2,6. Además, la tasa de desempleo en Estados Unidos se mantiene resiliente, se mantiene en torno al 4,3, que es la expectativa que tienen de cara a final de año. En sus Summary of Economic Projections. Y creemos que eso hace que las dos economías sean muy divergentes, ¿no? La economía estadounidense está mostrando resiliencia. La economía europea creemos que tiene más riesgo de disrupción, especialmente en la zona de crecimiento y de PIB.
1: Claro, y además estamos en un contexto en el que, bueno, el mercado está muy pendiente bueno, muy nervioso, ¿no?, con la situación geopolítica. Eso ha elevado los precios del petróleo. La inflación ha dejado también los bonos bastante tensionados y parece que eso ha hecho que recupere el protagonismo, ¿no? La renta fija, también esos tipos de interés, según vuestros cálculos, 2,5 BCE, 4% Estados Unidos antes de que acabe el año. La renta variable sigue cotizando cerca de máximos. ¿Dónde creéis que está la mejor relación entre la rentabilidad y el riesgo? ¿Renta fija?
0: Pues es una grandísima pregunta. Por suerte para los inversores, especialmente para los inversores más moderados, los tipos de interés permiten ahora invertir en renta fija, tanto en Europa como en Estados Unidos, o sea, en divisas fuertes, y obtener retornos nominales y reales positivos. Cosa que en 2021 teníamos el Bund alemán en negativo, ahora lo teníamos, creo que lo decía.
1: 3,11, por ahí creo que está,
0: Sí,
1: ¿no?
0: ahora estamos cerca del 3,1 en el 10 años. Y en Estados Unidos cerca del 4,6. O sea, ya son tires nominales que dan tires reales, descontada la inflación, positivas e interesantes para los inversores más moderados. Respecto a la renta variable, efectivamente estamos en máximos. Además, hay un fuerte apalancamiento en mercado a través de derivados financieros. La exposición del sector retail es la máxima de la historia. Creemos que hay que ser cautelosos con la renta variable y que es el momento de hacer stock picking y no sumarse a las modas de mercado sin analizarlas en profundidad y desde la viabilidad y balance de las empresas.
1: Eso en cuanto a, bueno, esa famosa ecuación de rentabilidad-riesgo y otra de las megatendencias, ¿no? La inteligencia artificial sigue siendo, parece que, el principal motor de las bolsas, eso que decíamos antes en esta entradilla, ¿no? Esa valoración tan exigente de las compañías, esa sostenibilidad de las inversiones. En vuestra casa, ¿veis justificables esos múltiplos?

0: empezáis a ver signos de quizá excesiva, no sé si exigencia o complacencia en el mercado.
1: Pues mira, más que complacencia, te diría que vemos codicia en el mercado. Ha sido el año, los dos últimos años del momentum, en el que la inversión momentum ha sido la ganadora, y desde poco después del COVID, momentum igual a ella, es decir, las inversiones positivas que han ido batiendo trimestre tras trimestre, resultado tras resultado, y dando retornos muy positivos a los inversores año tras año, han sido las relacionadas efectivamente con la IA. Nosotros creemos que la IA puede ser una gran inversión, creemos que la IA es un negocio que efectivamente va a tener un impacto muy fuerte a nivel global, a nivel internacional, en prácticamente todas las empresas del mundo, en algunas de las que va a tener una fuerte disrupción, además de los modelos de negocio, y creemos que sí que se puede invertir en el sector de IA. Ahora bien, creemos que el apalancamiento de mercado en el momentum es excesivo, es decir, invertir en IA sí, pero invertir en IA en empresas razonables, en empresas que tienen modelos de negocio estables, que tienen ingresos claros y predecibles, y no en empresas que prometen mucho y realmente detrás hay un balance y un gasto en cash flow que puede que no sea sostenible en el tiempo, especialmente si se pincha en algún momento la parte de la inversión de los grandes sobre la IA, ¿no? Entonces, nosotros creemos que hay que vigilar muy de cerca la volatilidad de mercado a nivel sectorial, que la IA puede ser una gran inversión, pero no a nivel generalizado y simplemente invirtiendo de forma agresiva, incluso apalancada, en el sector porque es el sector de moda. Creemos que hay que ser selectivo cada vez más, gracias a que efectivamente esas valoraciones son muy altas, los análisis deben ser cada vez más exigentes para poder estar invertido ahí.
0: La alta rentabilidad, ¿no? Sobre el capital, los balances, la deuda. Entiendo que vuestro enfoque está en compañías sólidas. Si hay algún sector donde tengáis más peso, estamos en un contexto de, recordemos, bancos centrales que parece que van a ir hacia subidas de tipos de interés. Si tuvieras que reposicionar vuestras carteras, ¿dónde están las oportunidades más atractivas, Javier, para el segundo semestre?
1: Pues mira, nosotros creemos que para encarar el segundo semestre con la tensión geopolítica, las dudas en los bancos centrales, sobre todo también un Kevin Warsh que ha dicho abiertamente que no va a dar guidance a los mercados, con lo cual la volatilidad en la parte de la renta fija estadounidense y en general en todo el área del dólar va a ser más alta. Creemos que lo mejor es diversificar, no concentrar demasiado en ciertos sectores como la IA que hablábamos o quizás la energía también, y diversificar en sectores, diversificar en divisas fuertes. Y luego creemos que la zona de mercado en la que es mejor invertir en estos momentos es en las empresas de calidad. Decíamos ahora, balances sólidos, negocios estables, negocios resilientes, que tengan cash flows predecibles, todo esto engloba las inversiones en calidad. Nosotros creemos que esta volatilidad de mercado, este momento de mercado en el que hay valoraciones exigentes en algunos sectores que provoca que para que pueda entrar dinero a estos sectores se tengan que vender a otros sectores, está generando volatilidad y está generando oportunidades en muchas empresas que se pueden comprar a múltiplos históricamente bajos y hablo de las mejores empresas del mundo. Creemos que es la mejor forma de posicionar las carteras, de preparar una cartera, no solo de cara al segundo trimestre, sino que en los próximos años funcionará muy bien y creemos que es la mejor forma de estar invertido y dar retorno a nuestros inversores.
0: ¿Tenéis alguna estrategia en vuestra casa 100% quality?
1: No 100%
0: ¿O
1: quality,
0: con mucho peso en ese tipo de compañías?
1: no 100% quality, pero sí mucho peso. Es verdad que el momento que llevamos viviendo este último año y medio nos da la facilidad de poder acceder a estos negocios a precios, decía, históricamente bajos. Los múltiplos de estas empresas han cotizado siempre, siempre por encima de un PER de 20 veces, como mínimo, y ahora estamos encontrando empresas. Ayer, por ejemplo, una empresa de transportes, DSV, la más importante de Europa, presentaba unos resultados buenos, unos resultados razonablemente buenos, y tenía una caída de más del 10%, en apertura casi el 15%. Para nosotros, esto, ¿qué hacemos? Conocemos la empresa perfectamente, conocemos al equipo directivo, conocemos la estrategia y su negocio, entonces no necesitamos analizar la empresa cuando llega ese momento. Sabemos que el negocio de la empresa sigue tal y como estaba planeado, todo sigue igual y para nosotros eso es momento de compra. Entonces, este tipo de oportunidades es como construimos nosotros las carteras en la casa en Anta.
0: Javier Gil, gestor de fondos en Anta Asset Management, gracias por los nombres, por los sectores, por esta lectura de mercado. Buen día, buen negocio.
1: Gracias a vosotras, buen día.
0: Bueno, y nosotros que llegamos ya a la recta final de este programa.

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0: Vamos a evaluar la situación en el sector con José María Gómez Acebo, director de Relaciones Institucionales de Urbanitae. ¿Qué tal?
1: Buenos días. ¿Cómo estás? Muy bien, encantado.
0: Bueno, el Banco Central Europeo, esa subida de tipos de interés el pasado junio, aquí parece que va a ir hacia una pausa. La oferta entiendo que sigue lejos de ser suficiente. ¿Detectáis nuevo ciclo de crecimiento en el sector o las valoraciones son muy exigentes?
1: Bueno, cuando hablamos de valoraciones sueles hablar en relación con los activos más patrimoniales, que son los que efectivamente son los que están más correlacionados con los tipos de interés. Entonces, una subida de tipos siempre beneficia a los activos que no están tan apalancados. En el caso de las inversiones patrimoniales suelen estarlo, con lo cual funciona peor. Pero en general sí que vemos que hay una escasez de productos. En lo que es las grandes ciudades, las oficinas, empieza a ser es un bien escaso. La logística, el comercio electrónico sigue muy fuerte y, por supuesto, en residencial vemos clarísimamente una escasez de producto que es necesario paliar. Ya sea había residencial puro, plurifamiliares, etcétera, como las fórmulas nuevas, desde el Build to Rent, Build to Sell, residencia de estudiantes, etcétera. Entonces, en ese sentido, y teniendo en cuenta que cada mercado es muy local y que, por ejemplo, hemos tenido mercados como el francés o el alemán que han estado más parados, ahora encontramos que van recuperando un poquito a poquito. En España eso no ha pasado, en España el mercado ha estado fuerte y lleva fuerte desde hace 3 o 4 años y creemos que eso va a continuar así.
0: Claro, es un contexto en el que el capital vuelve con fuerza, no sé si al sector inmobiliario, y por otra parte es un contexto en el que no sé si dónde detectáis las mejores oportunidades en Urbanitae y qué tipo de proyectos estáis, incluso descartando, ¿no? Porque consideráis que el binomio rentabilidad de riesgo ya no es atractivo.
1: Pues mira, esa pregunta, nosotros no tratamos los proyectos sectorialmente, sino que vamos cada oportunidad por oportunidad. Por oportunidades en subsegmentos que parece que están lánguidos, pero encuentras oportunidades muy buenas, con promotores buenos, en buenas ubicaciones y con planes de negocio que tienen sentido, y sí que las hacemos. Eso afecta tanto a ubicaciones, por ejemplo, parece que tiene sentido hacer residencial en Madrid, pero también puede tenerlo, hacer una localidad pequeña, si encontramos que tiene los elementos adecuados para hacerlo. Bien por demanda turística, bien por un tipología de activo que en ese mercado no hay que funcionaría muy bien, etcétera. Entonces, no estamos descartando nada porque corresponda a un sector que le vemos poco futuro, sino porque el plan de negocio no nos salga como queremos que nos salga. Nosotros cuando recibimos una operación, la analizamos a fondo con el promotor, y después de validarla, lanzamos due diligence completas de todos los aspectos críticos para asegurarnos que se va a vender a esos precios, que se va a construir a esos precios, que no hay ningún tema urbanístico que nos pueda afectar, y es en ese momento cuando lo lanzamos. Si quieres algún sector que nos ha costado un poco más, el logístico, por ejemplo, es un sector que no nos está funcionando muy bien, pero porque la rentabilidad de riesgo que no son, serán un poco bajas para lo que nosotros estamos exigiendo, pero hay otros que empezamos a coger con mucho afán, desde el hotelero, flex living, hasta las oficinas. En esos casos vemos más oportunidades.
0: Bueno, índices americanos, doble dígito. Algunos índices europeos, como el IBEX 35, también rentabilidades por encima del 10%. La renta fija y los bonos soberanos, que están dando rentabilidades bastante atractivas. Si el inversor tuviera que reasignar su cartera, ¿cómo defenderías? ¿Qué argumentos harías trasladarles para ver que el inmobiliario sigue siendo una alternativa muy competitiva frente a estos activos?
1: Bueno, primero, rentabilidades pasadas no garantizan rentabilidades futuras, y lo que igual te da la impresión es que esos activos que has hablado están en niveles máximos, con lo cual quizás su recorrida al alza sea menor de la que puede tener a la baja. Y el activo inmobiliario, por lo menos de la forma que nosotros lo enfocamos, tiene una reserva de valor importante. Nosotros no hemos perdido nunca dinero en ninguna operación, y creemos y estamos sacando rentabilidades

por encima del 10% de forma continuada y de forma muy descorrelacionada. Esa es la gran ventaja. Nosotros no tenemos correlación con índices, con mercado, sino que estamos más en la dinámica propia del sector. Entonces, entendemos que la inversión inmobiliaria tiene un problema de que es mucha menos líquida, obviamente, que los mercados organizados, pero a cambio ofrece rentabilidades atractivas.

0: 12, 18 meses.
1: O sea, yo creo que logístico no es rentable para nosotros porque la forma en que nosotros entramos siempre de la mano de la financiación bancaria también para complementar cuando entramos vía equity y ahí la financiación bancaria no está entrando si no tienes un operador, con lo cual las operaciones de promoción logística a nosotros nos cuestan más, pero quizás sea por nuestra forma de invertir, no porque el logístico no tenga futuro. Estamos viendo residencial y creemos que va a tener que cambiar un poco la forma en que la administración lo trata del producto, pero tenemos un déficit de viviendas espectacular y tenemos que cubrirlo, así que estar invirtiendo en residencial tiene todo el sentido del mundo y tenemos los vacancy rates, las ratios de ocupación en ciudades como Madrid y Barcelona a niveles mínimos, es decir, cualquier desarrollo de oficinas va a tener un éxito seguro. Así que estamos apostando por eso y luego las formas nuevas de living, que no es residencial puro, sino que son las fórmulas de flex living, están cubriendo en buena parte ese gap que hay entre la oferta que se está quedando atrás y la demanda que con la entrada de inmigración, con la formación de hogares que está en máximos, pues se está quedando un hueco que hay que cubrir y por tanto esas fórmulas también tienen mucho sentido.
0: Por cierto, hablamos hace poco de Urbanita y Asset Management, una de las grandes apuestas estratégicas de vuestra compañía. ¿Qué lecciones habéis extraído en estos primeros meses y qué novedades se pueden esperar de esta gestora en el segundo
1: Bueno,
0: semestre?
1: hemos aprendido que las cosas en Palacio van despacio, que con la CNMV nos ha costado un poco arrancar todo lo que nos gustaría y hemos aprendido que hay mucho apetito por coinvertir con nosotros, que es una clase que va a funcionar. Así que tenemos a los clientes expectantes a que nosotros seamos capaces de desenmarañar todo lo que es la tarea legislativa que nos permita empezar a emitir nuestros primeros vehículos de inversión y lo haremos en cuanto tengamos disponibilidad. Y yo creo que antes de acabar el año, seguro que tenemos ya los primeros fondos para que la gente pueda invertir de forma diversificada y no tener que elegir uno a uno. Porque a veces hay un poco de frustración porque nuestras operaciones se financian relativamente rápido y la gente no llega.
0: Pues las oportunidades en el sector inmobiliario, concretamente el crowdfunding inmobiliario en España, que es una realidad, de la mano de Urbanitae. José María Gómez Acebo, director de Relaciones Institucionales, Urbanitae, un placer, buen día,
1: Igualmente, un placer
0: buen
1: para mí también.
0: negocio.
1: Gracias, nos vemos pronto.

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0: Vamos a seguir evaluando la situación sobre el conflicto que parece que se cronifica y ahora también está llegando al Mar Rojo. Eduardo Irastorza, profesor en OBS Business School. ¿Qué tal? Muy buenos días.
1: Muy buenos días.
0: Bueno, sin señales de que vaya a alcanzarse un acuerdo, a pesar de que Donald Trump continúa con ese mantra, ¿no? Están deseando llegar a un acuerdo. Si osan atacar un buque mercante, les dispararemos. Irán, que también dice, os vamos a disparar si nos disparáis. Y además ahora también los rebeldes hutíes entran en acción en el Mar Rojo.
1: Así es, los rebeldes hutíes que pueden cerrar, pues, Bab el-Mandeb, ¿no? Otro de los estrechos, en un escenario en el que parece que son los estrechos los que van a determinar la geopolítica del futuro, el estrecho de Taiwán, el estrecho de Bering, ahora el estrecho de Malaca, un montón de estrechos en donde se está decidiendo el futuro del mundo. La situación ahora mismo en Hormuz es la de un agravio para Estados Unidos en el sentido de que no le permite implementar la política de aranceles que quiere colocar ahí. Aranceles, llamémoslo, el pago que tienen que hacer los superpetroleros por pasar por el estrecho de Hormuz, algo a lo que se quería apuntar Estados Unidos, algo que en su momento hizo el Imperio Español en el siglo XVI, algo que posteriormente hizo el Imperio Británico en el siglo XVII, XVIII, XIX. Son pues ventajas de ser el hegemón en el mundo. Hoy por hoy, Donald Trump quiere asumir ese papel y esas preguntas.

0: tiendas. Y el hecho de que ataquen petroleros, que en el fondo son, entre comillas, sus clientes, en el sentido de que les van a pagar por pasar por ahí, pues enfada muchísimo a un negociante como es Donald Trump. Y va a responder con dureza, pues, a esos ataques, porque le cierran el negocio, un negocio que sin duda se puede perpetuar mucho más allá del conflicto durante muchos años, incluso décadas, si controla aquello con su marina, con su armada, y pone pues el pie en alguna de las islas, como han hecho sus antepasados, sus antecedentes, perdón, tanto Portugal como España, como la Compañía de las Indias Orientales o como el Imperio Británico. Yo creo que la situación en el estrecho de Bab el-Mandeb va a ser muy similar a la que estamos viviendo en el estrecho de Hormuz, en el sentido de que los hutis, con unos medios militares no muy sofisticados, pueden poner en jaque el comercio mundial que se transporta en esos enormes barcos mercantes. ¿Qué supondría esto? Pues supondría no solamente una crisis económica a nivel energético, como es la del estrecho de Hormuz, básicamente, porque lo que pasa por ahí es gas y petróleo, aunque pasan fertilizantes, etcétera, pero básicamente energía. Pero es que por el estrecho de Bab el-Mandeb, el que da acceso al Mar Rojo, lo que tenemos es todo tipo de mercancías. Y yo creo que ahí intervendría, no dejaría de intervenir, mejor dicho, China, porque todo su comercio mercante pasa por ahí, cara a Occidente, hoy por hoy, hasta que no se le abra la nueva ruta del Ártico, que sin duda reduciría enormemente sus costes de transporte.
1: Y por cierto, me muero de ganas por conocer tu opinión sobre ese acuerdo nuclear entre Estados Unidos y Arabia Saudí. Yo no sé qué supone todo esto, si esto supone riesgos de seguridad nuclear en la región, si podría desencadenar una carrera armamentística, cómo lo verán actores como Irán y sobre todo, también se nos escapa, Israel.
0: Pues lo van a ver como una enorme amenaza. Yo creo que Israel no se va a quedar quieto. Yo creo que es una nueva baza, una nueva carta echada sobre el tablero que permite a Donald Trump negociar con más fuerza incluso con Israel. Es decir, yo puedo parar el esfuerzo nuclear de Arabia Saudí en la medida en que tú te atengas a las pautas que te estoy marcando, porque vas un poco por libre. Esa sería la lectura para Israel. En el caso de Arabia Saudí, lo consolidaría como el líder del mundo musulmán que pretende ser. Es cierto que Pakistán tiene bombas atómicas, también es un país básicamente sunita, pero Arabia Saudí es muchísimo más rico que Pakistán, muchísimo más rico, y tendría una posición geoestratégica absolutamente determinante. Pensemos que, pues, que tiene salida a los dos mares que ahora mismo están en conflicto, el Mar Rojo y el mar que colinda con Persia. Eso va a traer consigo pues mucha más inestabilidad en la zona. Yo lo creo así. ¿Por qué? Pues porque Arabia Saudí, a pesar de todo lo que se piense, no es un estado tan sólido como se piense. Pensamos, como se piensa. Pensemos que Arabia Saudí se llama Arabia Saudí por la familia Al-Saud. Es al final un régimen feudal, en régimen de oligopolio, ¿no? En régimen de es todo concentrado en una familia que lleva a cabo todas las decisiones. Y eso no necesariamente es sólido. Cuando se proyecta en el tiempo, cuando una sociedad se consolida, crece y surgen nuevas clases sociales que demandan un mayor papel en la vida social, económica, política, etcétera. Con lo cual, a medio y largo plazo, eso amenaza. El que haya un país en donde pueda haber inestabilidad en un futuro y que tenga poder atómico, pues es un enorme factor de riesgo. Si a ese factor de riesgo añadimos la posición geoestratégica, se multiplica. Si a esa posición geoestratégica añadimos el pulso que tienen chiitas y sunitas en todo el mundo, porque muchas veces pensamos que el mundo musulmán es algo homogéneo, ni mucho menos, hay muchísimas divisiones y enfrentamientos que van más allá de lo habitual, ¿eh? Son feroces.

0: Máxima tensión en Oriente Medio. Los rebeldes hutíes confirman que han atacado dos buques petroleros de nacionalidad saudí en el Mar Rojo frente a al estrecho de Bab el-Mandeb, lo cual amenaza con extender aún más la guerra en la región. Un ataque de los rebeldes hutíes desde Yemen contra al menos un petrolero saudí en el Mar Rojo, que abre un nuevo frente en el conflicto en esta importante vía comercial de crudo en el mundo, cuando se han cumplido ya 12 noches de ofensiva estadounidense contra Irán, a pesar del acuerdo alcanzado en junio. Y en ese sentido, Pakistán ha advertido a los rebeldes hutíes con atacar con acciones de represalia por esas amenazas. El portavoz del Ministerio de Exteriores pakistaní asegura que cualquier agresión o ataque dirigido contra buques de bandera pakistaní será interpretado de forma inmediata como un ataque directo contra la propia soberanía de Islamabad. Islamabad, que usa esta ruta de comercio marítimo del Mar Rojo hacia el Índico rumbo a Islamabad y que en estos momentos estaría medianamente bloqueada en base a esta ofensiva de los rebeldes hutíes, que ya amenazaron ayer con embargar, con bloquear el estrecho de Bab el-Mandeb, una de las alternativas al cierre del estrecho de Hormuz. Las autoridades pakistaníes que han confirmado que una acción de este tipo provocará represalias proporcionales y contundentes por parte de sus fuerzas de seguridad. El conflicto viaja del estrecho de Hormuz al estrecho de Bab el-Mandeb, del Golfo Pérsico al Mar Rojo, pero Donald Trump asegura que no necesitan para nada el estrecho de Hormuz.
1: We then, as you know, we won Venezuela, which is now working with us to produce millions and millions of barrels of oil. We're getting along great with them one day. And we've already paid for that operation many, many times over. We're taking tremendous amounts of oil, and they're taking tremendous amounts of oil. It's a partnership, in a sense. They're doing a great job. We're working together. And millions of barrels of oil is going to Houston and Louisiana, coming to you indirectly after it's refined. They're refining it there. But millions and millions of barrels of oil, and also Venezuela is doing better than they've ever done before, too. The big oil companies are going in, and they're signing up. We have Chris Wright working on it, Doug Burgum working on it, Scott is working on them, and it's been incredible, actually, what it's got serious oil. In fact, if you combine us and Venezuela, we have about 62% of the world's oil market, so we don't need straits, we don't need anything. We don't need the hormones.
0: Pakistán, que advierte represalias ante las amenazas de los rebeldes hutíes, y Marco Rubio ha concluido su comparecencia ante el Foro de las Naciones del Sudeste Asiático, la ASEAN, que se está celebrando estos días en Manila, en Filipinas, y en ese sentido Marco Rubio también ha respondido a los rebeldes hutíes, asegurando que más les vale que vuelvan a la tranquilidad y que no emprendan acciones hostiles en el Mar Rojo, y también declaraciones de Marco Rubio en respuesta a su homólogo iraquí, Abbas Araghchi, que esta semana advertía que la política de Irán está basada en el ojo por ojo. Esto respondía a Marco Rubio: si la política de Teherán es ojo por ojo, la política de Donald Trump es cabeza por ojo.
2: I think I saw, you know, guys, I saw Araghchi, their foreign minister, who the other day said something about their policies, an eye for an eye. The president's policy is a head for an eye. I mean, honestly, that's what it's going to be. I mean, they will pay a very heavy price for the things they're doing. They're already paying a very heavy price. You guys don't know because you don't cover it. They're not in a...
0: Y como consecuencia de esta escalada de tensiones en Oriente Medio, el precio del crudo se dispara hasta superar ya los $97 el barril de crudo Brent de referencia en el viejo continente, $98,66 el petróleo, que está batiendo nuevos máximos de las últimas 6 semanas, el crudo que ya se encarece más de un 30% desde que alcanzara mínimos el pasado junio, cuando se firmó el memorando de entendimiento, esa suerte de 14 puntos a negociar entre Estados Unidos e Irán en los siguientes 60 días y que actualmente ha quedado en papel mojado. Mientras tanto, el barril de crudo ligero West Texas, el crudo de referencia en Estados Unidos, escala hasta superar ya los $89 el barril. Al borde de los $90 el barril estadounidense, el futuro de crudo Brent de referencia en el Mar del Norte está ya acercándose peligrosamente a los $100. Continúa la tensión en Oriente Medio con el oro y la plata, que

0: tiempo marcado por la electrificación, por la digitalización, por la competencia global en el sector del automóvil, que es un sector, lo sabéis vosotros mucho mejor que yo, en absoluta y en plena transformación. Y en ese contexto, las alianzas estratégicas son condición necesaria para competir y para liderar. En este proyecto, evidentemente, Ford aporta conocimiento al mercado europeo, capacidad industrial, fortaleza de una marca muy unida a esta comarca, a Valencia y, por supuesto, también al conjunto de España. Geely aporta sus plataformas tecnológicas, su capacidad de electrificación, su rapidez de desarrollo y una dimensión global que amplía, evidentemente, los horizontes de Almusafes en el paradigma de la movilidad sostenible. Y España, bueno, pues quiere aportar y quiere estar presente en este gran salto. Y los datos, además, nos dicen que avanzamos por ese buen camino. Mira, durante el primer semestre del año, las matriculaciones de vehículos eléctricos o electrificados crecieron cerca del 40%. Y uno de cada cuatro vehículos vendidos en nuestro país ya pertenece a esta categoría. Por tanto, el cambio está en marcha. Nuestro objetivo es claro, que esta transformación se traduzca en más industria, en más empleos y en más empresas. Empleos evidentemente más estables y cualificados y con más futuro. Como sabéis, el Gobierno de España se ha volcado durante todos estos años en impulsar esta transformación. Ahí está el PERTE del vehículo eléctrico y conectado, que ha movilizado nada más y nada menos que 4.800 millones de euros. ¿Para qué? Para atraer inversión, para impulsar la innovación y para reforzar la cadena de valor. Para nosotros ha sido una auténtica obsesión, lo sigue siendo hoy, lo saben precisamente los directores, los líderes de las dos empresas que nos acompañan, saben que apostar por la cadena de valor añadido en nuestro país, en Europa, es fundamental, es prioritario para el Gobierno de España. Y junto a todo el sector, como sabéis, hemos elaborado el Plan Auto 2030 con una convicción clara, y es que la transición energética y, por tanto, la sostenibilidad a la cual antes se hacía referencia, sea también un activo para la reindustrialización y para el refuerzo del liderazgo español en Europa. Evidentemente, ninguna estrategia pública tendría éxito sin empresas dispuestas a invertir y sin trabajadores y trabajadoras comprometidos con el futuro. Y ambas condiciones se dan aquí en Almusafes. Una planta donde siempre ha primado el diálogo, la responsabilidad y la búsqueda del acuerdo. Por eso, me gustaría también reconocer expresamente el trabajo de la dirección de la planta, también de las organizaciones sindicales y, por supuesto, también de toda la plantilla. Gracias a ese esfuerzo colectivo, esta fábrica ha sabido preservar su competitividad y prepararse para una nueva etapa que va a ser, sin duda alguna, más prometedora que todos los años que venís trabajando en la misma. Desde el Gobierno de España, lo que vamos a hacer es ser cómplices de ese esfuerzo. Hemos, desde nuestra humilde oposición, tratado a contribuir a ello. Nos volcamos hace unos años para lograr que Ford apostara por esta planta en sus planes de reestructuración. Fijaos que en el año 2024 aprobamos el primer mecanismo RED, ¿verdad, vicepresidenta?, de ámbito territorial, que vamos, por cierto, a prorrogar hasta finales del año 2026. Así que gracias a este instrumento, gracias a este instrumento, que precisamente cuando veníamos para acá, tanto la vicepresidenta Yolanda Díaz como el ministro Jordi Reu me comentaban, ha tenido un coste de cerca de 45 millones de euros. Y Ford y sus principales suministradores han podido proteger el empleo, facilitar la formación de alrededor de 4.000 trabajadores y trabajadoras, como precisamente nos comentaba antes Daniel, y acompañar, por tanto, la adaptación a los nuevos procesos productivos. Y además, vamos a seguir comprometidos. Estimado presidente, vamos a seguir comprometidos trabajando conjuntamente con la Generalitat Valenciana para encontrar fórmulas de apoyo financiero para este mismo año 2026 al proyecto de ensamblaje de baterías, que es fundamental también para el Gobierno de España por su importante impulso tractor para todo el ecosistema industrial valenciano y yo diría que también del conjunto del país. En definitiva, trabajadores, trabajadoras, esta planta de Almusafes creo que representa el mejor ejemplo de una política.
1: Jueves ultra diplomático de cumbres entre

Cancilleres de reuniones entre ministros de Exteriores europeos y con esa reunión en la que se estaba ya ultimando los flecos del vigésimo primer paquete de sanciones a Rusia, pues bien, hay declaraciones de la alta representante de la Unión Europea en el exterior, de Kaya Kallas, que ha confirmado que han acordado el vigésimo primer paquete de sanciones contra Rusia, un paquete que incluye medidas drásticas dirigidas al corazón financiero de Moscú, cuyo complejo militar, industrial y su sector energético, dice, mantienen en funcionamiento a la economía rusa. Explica Kaya Kallas que están golpeando a Putin donde más le duele, cortando el suministro de energía, y especifica concretamente que ese vigésimo primer paquete de sanciones contra Rusia va a ser el más grande en 4 años, con un total de 218 empresas incluidas en la lista, afectando a más de 100 bancos, operadoras de criptomonedas, más de 40 buques de esa flota fantasma, además de varias refinerías de petróleo en Rusia y, atención, Bielorrusia, que dice contribuyen también a financiar la guerra del Kremlin. Dice Kaya Kallas que también están respondiendo a los implacables ataques de Rusia contra civiles, contra infraestructuras y patrimonio cultural, y por ello han incluido a 50 entidades militar-industriales, entre ellas actores, dice, clave en la producción de drones de largo alcance. A ellos se suman a las sanciones impuestas, recordemos, la pasada semana a los responsables del abuso y asesinato de prisioneros de guerra y por las detenciones de civiles ucranianos, así como a empresas tecnológicas que facilitan la represión del Kremlin contra a los usuarios de Internet. Pues con esta última hora del paquete de sanciones a Rusia, parece que ya está en marcha. Esta tarde se preveía su aprobación, lo ha anticipado, recordemos, la alta representante de la Unión Europea en el exterior, Kaya Kallas, y también más noticias de última hora sobre el Congreso estadounidense, que, ya saben, en medio de esas peticiones de aumentar el presupuesto en defensa, que esta semana señalaba ante la Cámara de Representantes el secretario de Guerra, pues bien, el Congreso estadounidense, que ha aprobado un presupuesto militar récord de, atención, 1,15 billones de dólares. Ha sido una ajustada votación para el gasto militar en 2027, tan solo 4 votos de diferencia sobre unas cuentas que incluyen una partida para operaciones especiales en Irán. Las demandas del Pentágono se cumplen con ese presupuesto expandido, un presupuesto que ha salido adelante, evidentemente, con las cifras y las críticas demócratas, en una cifra sin precedentes, pero también 7 republicanos, representantes republicanos, que han votado en contra de la medida, pero a cambio había 6 demócratas que se han unido votando a favor de esta abultada partida. Presupuesto récord para Estados Unidos en defensa el próximo año, 1,15 billones de dólares con partida especial para el conflicto en Irán. Ahora sí, hacemos una pequeña pausa y se quedan con Sergio Fernández en las noticias.

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1: Al final lo van a controlar todo, absolutamente todo, y eso significa 30 y pico millones de dólares por superpetrolero que salga para Estados Unidos en el estrecho de Hormuz. ¿Cuándo va a quitar la medida? Nunca. Ya lo verán. Nunca. ¿Por qué? Porque esto es un business. Esto es un negocio para Estados Unidos. Y por eso lo quiere controlar todo. Y por eso se ha montado una guerra que la principal cuestión está en el estrecho de Hormuz, no en los ayatolás, no en el uranio, sino en el business, en el negocio, en el dinero, en la industria estadounidense, en el contribuyente estadounidense que le van a dar 30 y pico millones de dólares por cada superpetrolero que pase. Porque sí, porque aquí no había un problema hace meses. El problema lo ha liado Trump, atacando en Irán. Y al final lo van a controlar todo, que era el objetivo desde el principio de la administración estadounidense. Controlar todo en el estrecho de Hormuz, es decir, todo es business. Todo es dinero. ¿Tú invertirías en quien te va a despedir? Si mañana te traen al jefe que te va a despedir y te lo dice además, yo creo que antes o después te despido. Y dice, ya, pero invierte en este producto que es mío. ¿Por qué? Porque confías en mí. Y vas a ganar mucho dinero. Y tú coges, y como eres tonto, inviertes. Coges el dinerico, el de la pistola. Coges el dinerito y le dices, tome jefe, aunque sé que me va a despedir, sé que voy a ganar dinero con usted, porque claro, su modelo de negocio es buenísimo. Depende de que yo ya no tenga trabajo y de que las máquinas trabajen por mí, con lo que un poco más. Pero además esto es, wow, a futuro va a ser brutal, porque ya no estaré ni yo ni todos los trabajadores que están conmigo en el trabajo. Y esto solo va a ser beneficio. Le invierto un poco más. ¿Ustedes creen que hay alguien con dos dedos de frente que haría eso? Bueno, pues eso es lo que está haciendo ahora mismo gran parte de los trabajadores alrededor de la inteligencia artificial. Como a mí me vais a despedir y todo va a funcionar mucho mejor, voy a invertir en ti mucho para que todo funcione todavía mejor y me despidas antes.

Buenos días, bienvenidos de nuevo a Negocios Televisión, bienvenidos de nuevo al espacio informativo mirando a las últimas horas pendientes de la guerra entre Estados Unidos e Irán. Washington ha completado 12 noches consecutivas de bombardeos contra objetivos militares iraníes mientras Trump descarta negociar por ahora con Teherán. Asegura que estará muy pronto preparado para aceptar un acuerdo. Al mismo tiempo, Marco Rubio endurece el tono y advierte de que si siguen las agresiones, la respuesta de Estados Unidos será, en sus palabras, cabeza por ojo. La tensión se extiende también a las principales rutas marítimas del planeta. Estados Unidos mantiene el bloqueo sobre los puertos iraníes mientras los hutíes aseguran haber atacado nuevos tanqueros en el Mar Rojo y Pakistán advierte de represalias si alguno de sus buques resulta alcanzado. Un escenario que vuelve a poner en peligro el suministro energético mundial y que mantiene en alerta a los mercados. Además, vamos a repasar la evolución de la guerra en Ucrania, las últimas declaraciones por parte de Rusia sobre una posible salida diplomática a este conflicto y el resto de la actualidad internacional junto a las noticias más destacadas en España. En economía vamos a analizar la decisión hoy del Banco Central Europeo sobre los tipos de interés, los resultados de Alphabet o de Tesla y el impacto que la crisis en Oriente Medio sigue teniendo sobre el petróleo y Wall Street. Todo esto en las noticias de Negocios Televisión. Comenzamos.

0: Comenzamos las noticias de Negocios Televisión y las hacemos contándoles nuevos ataques por parte de Estados Unidos. El mando central sostiene 12 noches consecutivas de bombardeos sobre infraestructuras estratégicas iraníes, mientras el bloqueo marítimo asfixia los accesos portuarios de Teherán. El comando central de Estados Unidos ha confirmado la finalización de su 12ª noche consecutiva de ataques militares contra objetivos estratégicos en territorio iraní. La operación de gran escala ha golpeado de forma simultánea instalaciones clave destinadas al almacenamiento de misiles y drones, puestos de vigilancia costera, sistemas de defensa aérea y diversos activos marítimos. Según la versión oficial emitida por el CENCOM, el objetivo prioritario de esta ofensiva continuada es mermar de forma drástica las capacidades operativas de Irán para ejecutar incursiones armadas o amedrentar a marineros, civiles y buques comerciales que transitan por la región.
1: So we're likewise winning in the Islamic Republic of Iran, and we're ensuring that they will never, ever be able to do to us what they've done to so many. You know, they've killed 52,000 plus protesters. People that were protesting have been killed, 52,000 over the last 4 months. Nobody wants to talk about the fake news back there, never mentions that. And I just left Dover Air Force Base, which is an incredible place, but oftentimes very sad, because that's when they bring the bodies of our great heroes, our great patriots, warriors. They bring them back to Dover, and I've been there many times before. This was in particular something very sad. I attended the dignified transfer ceremony for four great U.S. service members killed in the conflict with Iran. As they returned to American soil.
0: Un Donald Trump que afirmaba que si bien Irán desea fervientemente llegar a un acuerdo tras los últimos ataques militares contra su infraestructura, Estados Unidos no está preparado para negociar. Trump señala que Teherán todavía no está listo, pero predijo que lo estará muy pronto. Decía Trump, Irán está sufriendo mucho y quiere llegar a un acuerdo, pero yo digo que no están preparados para ellos, porque cada vez que firman un acuerdo quieren cambiarlo. No están listos, pero lo estarán muy pronto.
1: And the stock market has set, and that's with this skirmish we have going on. I call it a skirmish. This is with this skirmish we have with the Islamic Republic of Iran, and I call it that because, let me tell you, they're getting hit so hard, and they want to make a deal. But I say they're not ready to make a deal, because every time they make a deal, they want to change it and everything. They're not ready. They'll be ready very soon. And this is despite this, it's going on. The stock market has hit 73 all-time.
0: También hablaba en este sentido el secretario de Estado de Estados Unidos, Marco Rubio, asegura este jueves que Irán todavía no está preparado para alcanzar un acuerdo con Washington, o que afirma que piensa que ese momento llegará muy pronto debido a la creciente presión que afronta el régimen iraní. Durante unas declaraciones a la prensa en Filipinas, Rubio sostuvo que Teherán está pagando un alto precio por incumplir un acuerdo previo con Estados Unidos. Advertía de que las consecuencias seguirán aumentando hasta que las autoridades iraníes decidan cambiar de postura. El jefe de la diplomacia afirmaba que, pese a la retórica pública de Irán, funcionarios iraníes estarían solicitando conversaciones con Washington, aunque no ofreció pruebas de esa afirmación. Rubio respondía a las recientes declaraciones de Abbas Araghchi, ministro de Exteriores iraní, que defendía que la estrategia de su país se basa en el principio de ojo por ojo. En ese contexto, Rubio lanzó una contundente advertencia asegurando que la política de Trump es cabeza por ojo, dejando claro que Estados Unidos responderá con una fuerza muy superior si el conflicto sigue escalando.
2: I think I saw, you know, guys, I saw Araghchi, their foreign minister, who the other day say or something about their policy is an eye for an eye. The president's policy is a head for an eye. I mean, honestly, that's what it's going to be. I mean, they will pay a very heavy price for the things they're doing. They're already paying a very heavy price. You guys don't know it because you don't cover it. You're not in Iraq.
0: Y hablando de escalada, vamos a contarles que el ejército estadounidense utilizó un bombardero estratégico B-1 Lancer por primera vez desde la reanudación de los ataques contra Irán hace 12 días, lo que supone una escalada y expansión significativa de la campaña militares, lo que reporta este jueves Axios. Según se detalla, la aeronave despegó de una base aérea en Reino Unido y fue avistada en sitios web de seguimiento de aviones. Hasta el momento, el mando central de Estados Unidos no la mencionó en su último parte militar y no está claro cuáles fueron sus objetivos. El bombardero supersónico de largo alcance puede transportar una de las mayores cargas de armas convencionales del arsenal de Estados Unidos, incluyendo docenas de misiles de crucero o decenas de toneladas de bombas. Fue utilizado en varias misiones de la operación Furia Épica contra la República Islámica. Y mientras tanto, vamos a mirar precisamente a Donald Trump. Vamos a hablar en este caso de una noticia bastante viral. Un asistente a un mitin del presidente de Estados Unidos celebrado en el estado de Georgia se ha convertido inesperadamente en uno de los grandes protagonistas del acto, después de imitar de forma casi perfecta los gestos, expresiones faciales y las frases del mandatario, mientras permanecía situado justo detrás de él. Las imágenes captadas durante el evento muestran al hombre reproduciendo con mucha precisión los movimientos característicos de Donald Trump, un momento que rápidamente ha comenzado a circular por las redes sociales, donde millones de usuarios comentaron y compartieron el vídeo. La escena ha generado opiniones muy divididas, mientras algunos piensan que se trata de una imitación humorística y espontánea que terminó robándose el espectáculo. Hay otros que piensan que el comportamiento del asistente fue una forma de burlarse del presidente en un acto político. Sea como sea, el vídeo ya se ha convertido en uno de los momentos más virales relacionados con los últimos mítines de Donald Trump, alimentando así el debate en las redes sociales sobre si fue una simple broma o una provocación deliberada. Y en el marco de la escalada militar, el mando de las Fuerzas Armadas de Estados Unidos ha hecho públicos los datos operativos sobre el bloqueo marítimo impuesto a Irán. Según ha informado el CENCOM, las unidades navales de Estados Unidos han desviado hasta la fecha un

0: efectiva que cualquier buque entre o salga de los puertos bajo control iraní, consolidando así un cerco naval sobre la infraestructura portuaria del país. La Guardia Revolucionaria ha comunicado que dos petroleros comerciales se han visto obligados a dar marcha atrás y alterar su ruta planificada después de sufrir un incidente de seguridad militar. Mientras tanto, miramos también al estrecho de Bab el-Mandeb, con los hutíes que afirman haber atacado dos petroleros saudíes en Celia y Laila con misiles balísticos, misiles de crucero y drones. El portavoz militar hutí, Yahya Saré, afirmaba que los ataques alcanzaron ambos buques y obligaron a otros 10 barcos a retirarse. La UNTO informaba después que un proyectil impactó contra un buque cisterna a unas 70 millas náuticas al suroeste de Al-Sakik, en Arabia Saudita, provocando un incendio.
1: We then, as you know, we won Venezuela, which is now working with us to produce millions and millions of barrels of oil. We're getting along great with them one day. And we've already paid for that operation many, many times over. We're taking tremendous amounts of oil, and they're taking tremendous amounts of oil. It's a partnership, in a sense. They're doing a great job. We're working together. And millions of barrels of oil is going to Houston. And Louisiana, coming to you indirectly after it's refined. They're refining it there. But millions and millions of barrels of oil. And also Venezuela is doing better than they've ever done before, too. The big oil companies are going in, and they're signing up. We have Chris Wright working on it, Doug Burgum working on it. Scott is working on them. And it's been incredible, actually, what it's got serious oil. In fact, if you combine us and Venezuela, we have about 62% of the world's oil market. So we don't need straits, we don't need anything. We don't need the Hormuz Strait, but we do.
0: Mientras tanto, el portavoz del Ministerio de Asuntos Exteriores de Pakistán, Tahir Hussain, advertía este jueves que cualquier ataque contra embarcaciones con bandera pakistaní será considerado una agresión directa contra el país y podría provocar una respuesta de Islamabad. Hussain afirmaba que todo acto hostil contra los buques o los intereses marítimos de Pakistán representaría una grave amenaza para la seguridad nacional. Añadía además que su gobierno se reserva el derecho de adoptar las medidas necesarias en legítima defensa y de acuerdo con el derecho internacional. El portavoz también reiteraba el apoyo inquebrantable de Pakistán a la seguridad, la soberanía y la integridad territorial de Arabia Saudita. Además, condenaba las amenazas atribuidas a los hutíes contra el reino y contra el transporte marítimo comercial en el Mar Rojo. Las declaraciones se produjeron después de que los hutíes aseguraran haber atacado varios tanqueros durante la noche en un nuevo episodio de tensión que aumenta el peligro para las rutas comerciales y energéticas de la región. Y mientras tanto, Irán ha ensayado múltiples escenarios de ataque de Estados Unidos y está preparado para repeler una invasión terrestre. Varias fuentes dicen que Irán ha preparado múltiples planes de respuesta para cualquier nuevo ataque por parte de Estados Unidos, sobre todo si lanzara una invasión terrestre. Advierte que otro ataque contra sitios e infraestructuras nucleares iraníes provocaría una respuesta más allá de las expectativas por parte de Estados Unidos. Añadía que las amenazas de Trump solo llevan a que las fuerzas iraníes incrementen su disposición para resistir una posible invasión. Y a todo esto miramos también al presidente Trump, que se refería al acto de homenajes a los militares de Estados Unidos fallecidos en las recientes operaciones bélicas en Oriente Medio, calificándoles como verdaderos héroes. El mandatario señalaba que recibir los restos de los soldados caídos es una de las responsabilidades más complejas de su gestión presidencial.
1: Honor our heroes, and they are indeed great heroes, actually. They said, and they, all of them said very strongly, we cannot let Iran have a nuclear weapon. They won't have a nuclear weapon. So we're going to honor them. And one of the hardest things to do, for me, it's one of the hardest things to do as a president. But has to be.
0: Y hablando de Estados Unidos, el Departamento de Energía ha confirmado este miércoles que Washington había alcanzado un acuerdo histórico sobre energía nuclear civil con Arabia Saudí. El acuerdo firmado por el secretario de Energía, Chris Reid, y su homólogo saudí, el príncipe Abdulaziz bin Salman, proporciona un gran acceso a las empresas de Estados Unidos al programa de energía nuclear saudí, es lo que informa el Departamento de Energía de Estados Unidos. El acuerdo, que según informes anteriores duraría 30 años, ahora pasará al Congreso para su revisión. Y a todo esto vamos a seguir mirando más noticias de última hora. Vamos a mirar a Gidi Vance, un agente del Servicio Secreto de Estados Unidos asignado al equipo de seguridad del vicepresidente

0: fue suspendido de sus funciones mientras la agencia investiga si filtró información sensible a la prensa, lo que apunta la CNN según fuentes al tanto del caso. Las autoridades habrían identificado a una persona sospechosa de facilitar detalles sobre los desplazamientos y la agenda personal de Vance. La investigación está en manos del Departamento de Asuntos Internos del Servicio Secreto, aunque todavía no se sabe si el proceso terminará con sanciones administrativas o con posibles cargos penales. El empleado estaría vinculado a un artículo publicado por MS Now sobre el malestar de algunos agentes por la carga de trabajo generada por los viajes privados del vicepresidente. La información incluía planes concretos, entre ellos un desplazamiento en helicóptero del Cuerpo de Marines junto a su hijo para asistir a una clase de golf, que finalmente fue cancelado. Según las fuentes, la publicación provocó preocupación e indignación en el Servicio Secreto, el FBI y la Casa Blanca por la difusión de detalles operativos relacionados con la seguridad de J.D. Vance. Mientras tanto, Trump ha revelado detalles de una conversación directa con el presidente francés Emmanuel Macron centrada en el coste de medicamentos. Trump exigió al mandatario francés que aumentara los precios de los fármacos en su país, argumentando que Estados Unidos paga cantidades excesivas mientras Europa paga demasiado poco. Ante la negativa inicial de Macron, Trump amenazó con imponer de inmediato un arancel del 200%.
1: I said, Emmanuel, you must raise your drug price. Oh, Donald, why would I do that? Because we're paying too high, and you're paying too low, and we're going to meet somewhere in the middle. No, no, no, Donald, I will not do that. Yes, you will. No, I won't, Donald. I will not do that, Donald. I said, yes, you will. And then finally he said no. I said, here's what I'm going to do. I'm going to put a 200% tariff on every bottle of wine and champagne coming out of France. And he said, Scott was there, and he said, Donald, Donald, it would be my honor to do that. And we got France, and we got all of them the same way. That's too complicated.
0: Hablamos también del representante comercial de Estados Unidos, Jamieson Greer, abordó las discrepancias sobre el nivel de los aranceles impuestos a Canadá frente a los aplicados a China. Pregunta sobre si existen áreas donde los aranceles canadienses superan a los chinos. Greer señalaba que la cifra del 50% es la aplicable en el caso canadiense, destacando que sobre China pesan aranceles acumulados que no se aplican a otros países y afirmando además que en términos generales China enfrenta tasas mucho más elevadas. No obstante, legisladores insistieron en exigir información oficial detallada ante la sospecha de que en algunos sectores los productos de Canadá estén pagando tarifas más altas que los de China, una situación que dicen es inaceptable.
2: Are there some areas where the Canadian tariffs are higher than China's? And it seems to me that 50% is the accurate one.
3: We can do an analysis because we have stacking tariffs on China that don't apply to other countries. So we're happy to get back to you. But overall, China is by far subject to very high tariffs.
2: We'll look forward to having that information on the record because our staff believes that there are instances where the Canadians are going to pay higher tariffs than the Chinese are, and that's not.
0: Ahora precisamente de China, y es que su ejército ha comenzado este jueves 2 días de ejercicios militares con fuego real en el estrecho de Taiwán, en un nuevo episodio de tensión en una de las rutas marítimas más estratégicas del mundo. Las maniobras se desarrollan frente a la isla de Dongshan, en la provincia china de Fujian, según anunciaba la Autoridad de Seguridad Marítima del país. El inicio de los ejercicios llega apenas un día después de que el secretario de Estado de Estados Unidos, Marco Rubio, advirtiera de que cualquier intento de interrumpir el comercio internacional a través del estrecho tendría graves consecuencias. Rubio realizó estas declaraciones después de reunirse en Manila con el ministro de Exteriores chino Wang Yi en el marco de una cumbre regional celebrada en Filipinas. Durante el encuentro, ambos abordaron la situación de Taiwán, un territorio gobernado de forma autónoma que Pekín considera parte de China, mientras que las autoridades de Taipei rechazan esas afirmaciones de soberanía. Las nuevas maniobras militares aumentan la tensión en la región y vuelven a situar el estrecho de Taiwán en el centro de la rivalidad entre Washington y Pekín. Miramos ahora a Rusia con el ministro de Asuntos Exteriores, Sergei Lavrov, que ha comunicado este jueves a su homólogo estadounidense, Marco Rubio, que Moscú está dispuesto a una solución política y diplomática del conflicto en Ucrania. Es lo que informa el Ministerio de Asuntos Exteriores en un comunicado sobre la reunión que mantuvieron ambos funcionarios al margen de la cumbre de la ASEAN en Filipinas. Lavrov también ha reafirmado el compromiso de Rusia con las propuestas de Washington, en las que el presidente ruso dio su visto bueno durante su encuentro con Donald Trump en Alaska el año pasado. Sin embargo, Lavrov le ha dicho a Rubio que un mayor rearme de Ucrania es inaceptable y ha criticado duramente las políticas de los países europeos con respecto a este

0: conflicto. Los dos altos diplomáticos han analizado la situación en Oriente Medio, así como la normalización del funcionamiento de las misiones diplomáticas de sus países. Han celebrado la reanudación de los contactos plenos entre Roscosmos y la NASA. Mientras tanto, precisamente, el presidente ruso Vladimir Putin se ha pronunciado públicamente sobre las fricciones registradas en el abastecimiento energético del país. Putin ha subrayado que los problemas e inconvenientes que actualmente afectan al mercado nacional de combustibles tienen un carácter estrictamente temporal. Ha garantizado que este escenario de perturbación en los suministros no posee la capacidad de alterar ni tampoco de influir negativamente en la dinámica económica de su país.
1: В мае рос скромными темпами, но все-таки рост находится в позитивной зоне 0,3%. А всего за первые 5 месяцев текущего года прирост составил 0,2%. Один из ключевых факторов здесь – это, конечно, внутренний спрос, как со стороны государства, так и бизнеса.
0: Mientras tanto, Zelensky señala que solo Putin se resiste a poner fin a la guerra. Más presión por parte de Ucrania. Este es el mensaje de Zelensky, que intenta de alguna forma, bueno, pues ponérselo difícil al presidente ruso.
2: Щойно ми говорили разом з Рустемом Умєровим, Кирилом Будановим, Сергієм Кислицею, з представниками президента Америки, Стівом Біткофом, Джаредом Кушнером. Дипломатичний трек. Дипломатичний процес для нас триває кожного дня. Ми не зупиняємось в намаганні зупинити цю війну. Це головне, щоб росіяни справді були готові до зупинки війни. Зараз, звісно, ситуація на фронті, ситуація з нашими далекобійними санкціями, з мідстрайками створює нову атмосферу навколо Путіна. Дуже токсичну атмосферу. І тільки він є причиною того, що війна почалась і не закінчується. Тільки Путін є причиною тих втрат, які несуть росіяни. Його оточення це розуміє. Сигналізує нам, сигналізує нашим партнерам. Російське суспільство все більше починає це відчувати. Потрібні рішення, щоб був мир. Україна давно...
0: Y volvemos a mirar, en este caso, Estados Unidos. Vamos a mirar a su relación con España, también con Cuba. Y es que un informe atribuido al Departamento de Estado de Estados Unidos menciona al exvicepresidente español Pablo Iglesias al analizar la influencia política de Cuba y el respaldo de algunos dirigentes europeos a movimientos que Washington vincula con la extrema izquierda. Según publica The Objective, el documento cita una flotilla que llegó a La Habana en marzo de 2026 para mostrar su apoyo al gobierno cubano frente a las sanciones de Estados Unidos. Iglesias habría respaldado aquella iniciativa y viajado después a la isla para entrevistar al presidente Miguel Díaz-Canel. El informe titulado Cuba, la capital del comunismo del siglo XXI, tendría 107 páginas y habría sido presentado por el secretario de Estado Marco Rubio el pasado 20 de julio. Este texto acusa al régimen cubano de promover durante décadas actividades de reclutamiento, formación e influencia sobre grupos radicales dentro y fuera de Estados Unidos. La mención a Iglesias no implica por sí misma ninguna acusación penal, pero lo sitúa dentro del apartado dedicado a figuras extranjeras que han expresado apoyo político al gobierno de La Habana. Mientras tanto, la final del Mundial entre España y Argentina sigue dando que hablar, pero el presidente de la AFA, Claudio Chiqui Tapia, ha querido poner fin a las teorías conspirativas que se han multiplicado después de la derrota del albiceleste. En un mensaje publicado en las redes sociales, Tapia ha pedido a los aficionados que no se dejen llevar por rumores ni versiones sin fundamento, después de que en los últimos días circularan todo tipo de especulaciones sobre el desenlace del partido. Entre ellas, algunas apuntaban a supuestas presiones internas, intervenciones de organismos como el FBI o amenazas a familiares de integrantes de la selección. El dirigente fue contundente a reconocer el mérito del rival. Decía, no se dejen llevar por las mentiras, fueron superiores, nos ganaron bien. Escribía esto respaldando así las declaraciones que antes habían realizado, por ejemplo, Lionel Scaloni y Roberto Ayala, quienes también admitieron la superioridad del conjunto español. Con este mensaje, la máxima autoridad de fútbol argentino busca cerrar las polémicas y centrar el foco en el aspecto deportivo, reconociendo que España fue el justo campeón después de imponerse en una final que ya forma parte de la historia del fútbol. Y hoy además tenemos una cita clave con el Banco Central Europeo, que mantendrá previsiblemente los tipos de interés a los depósitos de los bancos en el 2,25% después de que la inflación bajara hasta el 2,8% en junio a raíz del alto fuego acordado entre Estados Unidos e Irán. Los mercados y los analistas pronostican que el BCE mantendrá el precio del dinero este jueves después de haberlo subido en junio por primera vez en prácticamente 3 años, pero también tienen en consideración que el conflicto bélico entre Irán y Estados Unidos ha vuelto a escalar en julio con ataques cruzados en Oriente Medio desde hace 2 semanas. Pendientes hoy de la decisión del Banco Central Europeo, de las palabras de Christine Lagarde en un día marcado por los resultados de las grandes tecnológicas en Estados Unidos. Vamos a hacer una pequeña pausa, un par de minutos, y enseguida más información, más últimas horas. 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

Trump Jr. llegó a presumir de haber ayudado a elaborar los mensajes del Departamento de Defensa. La Casa Blanca lo niega todo. Dice que es una narrativa trillada de siempre, que no hay conflicto de intereses. Mejor que lo diga alguien de fuera y no el mismo interesado. Y luego los expertos en ética no lo ven así. Advierten que se está erosionando la confianza en la contratación pública y que la familia podría lucrarse en su acceso al poder. Pues lo tienen. Si es que ser político, nos dicen que es un desastre, pero ser político es la profesión del siglo XX y del siglo XXI y de lo que nos viene por delante. Hacen lo que les da la gana. Están forrados, todos, de derechas, de centro, de izquierdas, de extremo de un lado, de extremo del otro. Cada vez que llegan, se forran. Que yo trabajo para el ciudadano, para que el ciudadano me pague. No se vengan tan arriba, que ellos no tienen a Lamine Yamal, que ellos no tienen a Mikel Merino, que ellos no tienen a Luis de la Fuente, mucho mejor que Didi Deschamps, y que es verdad que ellos tienen a Mbappé, no otro a Cubarsí, es verdad que ellos tienen a Olise, pero nosotros tenemos a Fabián, a Pedri y un centro del campo con Rodri que les puede dar 20.000 vueltas. Va a ser un partido complicado, vamos a pelearlo, pero que tampoco se flipen. Con Rajoy. Si los primeros que nos habéis faltado el respeto sois vosotros, a nosotros los españoles deportivamente, con las dos figuras que vosotros franceses no habríais ni soñado tener. Nadal e Indurain, para empezar. Ya hablamos de Gasol si queréis. Pero Nadal e Indurain ya habríais querido tenerlos vosotros franceses. Las bolsas caen, el estrecho de Hormuz está cerrado. Trump va a llegar a las elecciones de medio término. Parece en una situación tremendamente complicada con la guerra abierta en Irán. Por tanto, inflación. Por tanto, no affordability. Por tanto, Trump lo tiene complicado. Déjenme darle un paso más. El impeachment, porque como ganen los demócratas, a Trump le va a caer un impeachment, pero en toda la cara. Le va a caer un impeachment. Reuters dice que Irán intensifica los ataques contra los estados del Golfo tras los ataques estadounidenses. Afirma que el estrecho de Hormuz está cerrado, están peleando. Estados Unidos e Irán, cada uno por su tesis. Irán está cerrado, Estados Unidos está abierto. Ahora mismo la fotografía es que el estrecho de Hormuz, quien pase por ahí es un valiente, ¿eh?

0: Quien pase por ahora mismo es un valiente. Pero valiente, valiente.
1: Furbish, una aplicación de los estadounidenses, para que sirva para las redes sociales para saber si usted tiene cuántos años. Es decir, para identificarla. Aunque ayer decía, no, no, no, no vamos a saber ni qué DNI ni nada que hay detrás. Es un chiste. Es el club de la comedia en Europa. En Europa ya hay un club de la comedia que no está aquí en Madrid, la Chocita del Loro, todo esto se ha quedado en nada. Está en Bruselas. Está en Bruselas, está cada vez que hablan los máximos mandatarios europeos. Von der Leyen ayer soltando ¡boom! De los creadores de Chat Control, ya tenemos la app para controlar la red, la edad en las redes sociales. Porque no vamos a proteger a nuestros jóvenes de las redes sociales, sino que hay que proteger a los jóvenes es de vosotros. Lo que hay que proteger a los jóvenes es de vosotros, de las redes también, pero de vosotros.

0: A punto de hacer las maletas muchos inversores, viendo la escalada de la tensión en Oriente Medio, viendo la extrema volatilidad en algunos segmentos de la inteligencia artificial, nos preguntamos si hay que poner algo de protección en las carteras o si hay que tomar alguna decisión antes de hacer las maletas. Vamos a analizar toda esta situación en esta mesa de Ponte en Acción en la que me acompañan hoy Bernardo Barreto, que es miembro del Comité de Inversiones de Paradigma Stable Return en AIG Global Investors. Bienvenido.
1: Muchas gracias.
0: Y tenemos también con nosotros a Inés del Molino, que es Business Development Iberia en Aegon Asset Management. Bienvenida también.
2: Muchas gracias, Maite.
0: Oye, quería arrancar un poco la mesa preguntándoos esta pregunta que lanzaba un poco al principio, ¿no? Con esto inesperado, porque las cosas estaban más tranquilas hasta hace un par de semanas. Si pensáis que, bueno, hay que tomar alguna decisión de protección en las carteras, sobre todo pensando en ese inversor que se va ahora un poco de vacaciones, ¿no? Inés, si quieres, arrancamos contigo.
2: Bueno, yo creo que lo primero importantísimo, que yo creo que compartiremos todos, es no deberíamos habernos salido de nuestro perfil, por lo tanto no deberíamos tener que modificar los pesos en defensivo si nos vamos a ir de vacaciones, porque el perfil debería estar ajustado. Dicho eso, nosotros en Aegon Asset Management es verdad que llevamos todo el año insistiendo mucho en que había que ser muy cautelosos. Primero porque la volatilidad proporciona muchas oportunidades, pero también implica que a lo mejor en algunos momentos el estrés del mercado te pueda llevar a cometer algún error. De manera que nosotros hemos sido muy cautelosos. Para un inversor que se quiere ir más tranquilo, a lo mejor ahora mismo lo que debería intentar es eliminar los sospechosos habituales que pueden tener un poquito más de efecto si las cosas se complicaran. Es decir, intentar estar otra vez en duraciones más cortitas en renta fija, intentar estar en sectores un poquito más defensivos y más al margen de un exceso de precio del petróleo, de un tensionamiento, por ejemplo, en el estrecho de Hormuz, etcétera, ¿no? Pero insisto que el asesor financiero debería haber preparado la cartera para que el inversor, por ser verano, no tuviera que realizar ningún cambio.
0: Bernardo, en vuestro caso, por ejemplo, siguiendo al hilo de esto y un poco por ver el sentimiento de mercado que tenéis, ¿cómo estáis de liquidez en el fondo con respecto pues, a otros periodos? O no sé si habíais cargado un poco más de munición al ver que se disipaba, ¿no?, este conflicto que ahora vuelve a la mesa.
1: Sí, ahora nosotros tenemos un fondo y tenemos un fondo global, entonces nuestro inversor no suele cambiar la posición porque hacemos nosotros el cambio de posición dentro del fondo. Nosotros estamos bastante enfocados en gestión de riesgo. Y entonces, cuando hablamos de posicionamiento actual, te digo, hoy en día, hoy, estamos bastante neutrales. O sea, no tengo... Es que no es nada excitante, no estoy diciendo, no, estamos súper... Pero cuando digo ahora, ahora mismo, hoy. Porque si comentamos el mes anterior, por medio también tuvimos bastante neutrales y entramos en el mes neutrales, pero al final, al cabo de unos días, ya estábamos bastante por debajo. Y cuando digo bastante por debajo, al final, durante el mes, tuvimos entre 30 y 60% de renta variable. O sea, nosotros cambiamos mucho durante el mes. Y entonces, lo que debemos decir es que los tres lo tenemos nosotros para que el inversor pueda ir descansado de verano. Ahora, si me preguntas... ¿Están neutrales hoy? Estamos. ¿Por qué? Porque vemos parte de potencial subida todavía de mercado, pero muchos riesgos en el mercado. O sea, no vemos que haya un posicionamiento de decir, no, hay muchas oportunidades, cayó un montón, tenemos que meternos en el mercado y tenemos que estar con sobrepeso, pero tampoco estamos conformes.

0: razonables de decir estamos sobrepeso porque no hay riesgos, hay bastantes riesgos. Pero como lo gestionamos más o menos al diario, en continuo, estamos siempre esperando. Lo que hacemos nosotros, obviamente, no conseguimos recomendar al inversor hacer porque nuestro setup todo es de costes muy, muy bajos. O sea, nosotros conseguimos bajar y subir la asignación a renta variable con mucha velocidad y mucho bajo coste. Entonces, el inversor no lo consigue hacer. O sea, no lo consigue hacer. Por casualidad, hoy sí estamos neutrales, pero bastante preocupados.
1: Vale, luego desgranamos entonces esa preocupación, si quieres, Inés. Este conflicto, ¿no?, que íbamos sumando semanas, meses, que iba para, no recuerdo, 4 semanas o 6 semanas, y aquí estamos, ¿crees que puede terminar, al final, bueno, esto persiste, ¿no?, de una u otra manera, con mayor o menor tensión, ¿crees que esto puede terminar afectando bastante a la macro o que se puede convertir en un conflicto de estos que se quedan adormecidos, que al mercado, digamos, que genera cierta inmunidad, ¿no?, a lo que...
2: El mercado parece que empieza a considerarlo como algo que se va a enquistar. Por lo menos es los volúmenes y las sensaciones que nos transmite el mercado y cómo se está comportando. Dicho eso, cuando hay una noticia de un posible acuerdo entre las partes, parece que todo el mundo se inunda de ese optimismo y vuelve a tomar un poquito más de riesgo, para la semana siguiente darse cuenta de que no era tan el acuerdo como parecía y vuelven a retomar un poquito más la parte más defensiva. En cualquier caso, se enquistara o no se enquistara, no tiene el mismo impacto macroeconómico que ha tenido, por ejemplo, la guerra de Ucrania, que es un poco lo más cercano que tenemos en el 22. Primero porque el shock energético que produjo en Europa fue brutal por la dependencia que tenemos de las energías del este, y en segundo lugar porque la economía, es decir, el crecimiento europeo no estaba tan sólido o no estaba con una posibilidad de tener tanto aguante o tanta resiliencia como tiene ahora mismo. Es cierto que vemos, es verdad que el petróleo ha repercutido bastante bien esa subida de precios por las restricciones en el Estrecho de Hormuz. Es cierto que el tráfico en el Estrecho de Hormuz también se ha hecho pesar y ha tenido su impacto, pero no ha impactado tanto ni en la economía global ni sobre todo en la economía europea, que es un poco lo que nos queda más cercano, como cabría esperar. Por lo tanto, se enquistara o no, nosotros no vemos que vaya a tener ese impacto tan fuerte sobre los macro que nosotros vivimos en el 22 con Ucrania. Hay que seguir muy de cerca el precio del petróleo, el impacto en la inflación, por supuesto, cómo reaccionan las autoridades monetarias, que ya parece que están todos muy expectantes y muy cautos antes de mover ficha, y sobre todo ver también los PMIs, es decir, la sensación que tienen los empresarios, cómo están asimilando o cómo están encajando ese escenario de unas inflaciones un poquito más altas de lo que a todos nos gustaría tener, etcétera, etcétera. No lo vemos que es que el conflicto en Irán suponga un impacto muy agresivo a los datos macroeconómicos. Por supuesto, si se alargara en el tiempo cambiaríamos el discurso, pero hoy por hoy no parece. Y lo que sí parece es que empezamos a digerirlo como algo que podemos con el que podemos trabajar.
1: Generar cierta indolencia, a lo mejor, el mercado.
2: Exactamente.
1: Ya que has mencionado inflación, bancos centrales, ¿no?, pues vamos con ese tema, porque es otro de los temas que está moviendo mucho el mercado, quizás más el de renta fija. Veíamos, esta semana teníamos ese dato de IPC en Estados Unidos, bastante benévolo, nos ha dado un respiro, y las comparecencias de Kevin Walsh, que, bueno, no sé cómo, si queréis hacer algún tipo de valoración, el mercado está pendiente, ¿no?, tomando nota de cada cosa que dice. Por un lado, pues que no va a permitir que haya una inflación persistente, por otro, generando ese espacio, ¿no?, de independencia con respecto a Donald Trump. Entonces, ¿qué expectativa, bueno, qué os está pareciendo este nuevo, ¿no?, este Kevin Walsh, si queréis también, y qué expectativa tenéis para los tipos de interés en Estados Unidos?
0: O sea, yo creo que la entrada de Kevin Walsh es muy importante para el tema del Fed, más no por los votos, porque los votos siguen siendo, cuando sumas los votos, hay menos pro-Trump que había, que no consigue la mayoría de los votos, y a salida, también tienes un problema. Entró Walsh, sí, pero no te salió el antiguo presidente. Sigue ahí votando, teniendo influencia. Y además lo que te pasó es que justo al final de su mandato empezó a dejar que la gente votara en distintas direcciones. O sea, el Fed que tienes hoy es muy distinto del Fed que tenías hace 3 o 4 años, que el presidente decía, vamos por aquí, y todo el mundo decía, ok, vamos por aquí. Hoy en día más discusión. Pero al mismo tiempo, o sea, tienes más discusión dentro del Fed, pero Walsh no está yendo por votos. Walsh está intentando de cambiar el Fed totalmente. La política de

0: cómo funciona el Fed. Y eso sí, no se sabe muy bien. O sea, una cosa que dijo él que quería sacar, que era el forward guidance, que era los miembros de la Fed decir qué van a hacer, y dice que lo quiere sacar, y en la primera reunión toda la gente sigue metiendo sus puntos de inflación y él no publicó los suyos. Y para que sepan, yo no publico los míos, así que en las siguientes tampoco voy a dejar que publiquen los otros, pero en la primera reunión no publico los suyos. Ya está diciendo que no tiene nada que dar forward guidance. Hay que entender que Walsh tiene un perfil profesional bastante distinto de todos los anteriores. Walsh terminó trabajando, tuvo la Fed, cuando salió de Fed la primera vez, terminó trabajando con un macro hedge fund manager muy conocido que es Druckenmiller, donde trabajaba también Scott Bessent. O sea, el Treasury ahora trabajó con tu presidente del Fed bajo un trader de macro. Ellos dos saben de inversión y de manipulación de mercado. Bessent sigue siendo, según Druckenmiller, el responsable del trade de la libra en 92. O sea, el original que te hace la quiebra, que Soros dijo que quebró la libra, viene de Bessent cuando tenía 29 años. ¿Ok? O sea, pasó mucho tiempo, pero al final estos son los poderes que están en el mercado. Walsh entiende bastante bien el mercado, quiere cambiar el Fed, quiere reducir el balance del Fed, quiere que el Fed tenga menos peso en el mercado de capitales, porque quiere pasar ese peso al Treasury donde está Bessent, que es fine. Pero hay mucha cosa que quiere que me cambien los datos, para empezar. O sea, quiere cambiar cómo se calcula la inflación y cómo calculan todos los números que tienen. O sea, tiene un task force solo para eso. Tiene un task force nuevo solo para comunicaciones porque quiere que se comunique distinto. O sea, este tema de tener a gente del Fed dar entrevistas entre reuniones, me creo que va a tener que cambiar. No sabemos muy bien qué política monetaria quiere hacer. O sea, toda la gente está mirando el dato de inflación asumiendo, dato de inflación así, así que Kevin Walsh, el Fed va por esa dirección. Espérate, pero la transmisión dato-política está totalmente incierta. O sea, no sabemos qué va a hacer, porque tal, el tema de Trump que quiere bajar tipos y Walsh dice que quiere mantener la inflación. Una cosa muy importante. Es crucial que el Banco Central mantenga la credibilidad de los tipos de interés, de la inflación. Porque idealmente en un país que está extremadamente endeudado, solo tienes realmente tres soluciones para resolver el problema. Una, hacer recortes del gobierno o aumentar los impuestos. No suele ser muy buen para el político y lo hace, así que no es muy popular. No sé cuándo ven una troika o alguien, pero solitos no lo van a hacer y no creo que Estados Unidos va a tener una troika, así que eso no es. Otra es tener crecimiento, que es difícil de producir por decreto. Y la tercera es crear inflación para que la deuda se reduzca. O sea, pagar menos por tu deuda que viene por inflación. Pero para eso el inversor tiene que creer que tú vas a controlar la inflación. O sea, el primer trabajo de cualquier Fed President es decir, no, no, no, no, no. Yo voy a mantener la inflación baja y tú sigue comprando deuda americana a un tipo bajo. Y después ya lo veremos. O sea, está haciendo su trabajo ahora estableciendo credibilidad. No sabemos en 6 meses. Pero, o sea, una analogía para fútbol también es que el mercado está un poco como, o sea, el gol conocido de Maradona que viene del centrocampo contra Inglaterra desde hace años. Y pasa un montón de gente pasa un montón de defensores ingleses y termina marcando un gol. Y tú piensas, qué espectacular. Pero siguen en la recta. Él no hace nada. Mueve el cuerpo y los otros se van moviendo esperando que vaya a la derecha o a la izquierda. Pero él no va. Al final miras y no va. Y entonces es un poco el presidente del Fed. Es que si va un poquito generando, el mercado va haciendo los cambios sin que él tenga que cambiar. Y ese es el escenario perfecto. Pero vamos a ver que si no terminamos como teníamos antes, Greenspan, que hablaba y no decía nada. Yo creo que podemos terminar eso, con discursos de Walsh, que habla mucho y al final dices, pero ¿qué va a hacer? No tengo ni idea.
1: Vamos a incorporar a Inés un poco a este, es que está muy interesante este debate,
2: Total.
1: Inés. ¿Cómo estás viendo tú a Walsh y todo lo que ha dicho Bernardo? No sé si coincidís.
2: Bueno, nosotros la verdad es que Aegon Asset Management es una casa de renta fija, por lo cuanto seguimos bastante de cerca los movimientos de las autoridades monetarias para entender un poco hacia dónde se dirigen. Es verdad que, como estaba explicando Bernardo perfectamente, la Reserva Federal no solamente se enfrenta a una situación muy complicada en donde si prima el crecimiento tiene que sacrificar inflación y viceversa, tiene que mantener la independencia desde de Washington, y luego además tiene que estrenarse, porque al final está recién

0: puesto en el cargo y supongo que a nadie le gusta o a nadie le apetece iniciarse con un error. Parece que van a mantener todavía la cautela, siguen teniendo mucho margen de movimiento y es lo que estaba explicando Bernardo. Están un poco expectantes a ver por dónde terminan de salir efectivamente los datos, si esa inflación termina siendo mucho más costosa de quitarse de encima o no, que parece que los últimos datos dan muestra que no, si el mercado laboral les permite, con ese enfriamiento que poco a poco vamos viendo, seguir teniendo cierto margen de movimiento y esa cautela, ese vamos a ver que se vaya moviendo el mercado sin que nosotros tengamos que movernos, porque no nos damos cuenta de que un movimiento de política monetaria tarda mucho en aplicarse y tarda mucho en retirarse. Por lo tanto, todo lo que pueda ir haciendo sin que ellos tengan que mover ficha les beneficia y en teoría nos beneficiaría un poco a todos. Otra cosa es el Banco Central Europeo. El Banco
1: Iba a
0: Central
1: preguntaros ahora
0: Europeo
1: justo
0: ya
1: eso,
0: es
1: sí.
0: otra.
1: ¿Cómo tenemos esa expectativa de tipos aquí en Europa? ¿Cómo lo veis vosotros?
0: A ver, la reciente subida que hemos visto deja los tipos ya un poquito sin tanto margen de acción. Europa tiene un mandato muy claro de controlar la inflación. Tenemos una dependencia energética brutal y todos los shocks que estamos viviendo siempre son por el lado de la energía. Por lo tanto, no ayuda a la hora de controlar esa inflación si no es por vía mano dura, podríamos decir. Y luego tenemos además que el crecimiento está siendo resiliente, porque lo está siendo, pero no tiene la fortaleza que el americano. De manera que podríamos decir que el Banco Central Europeo está en una situación más delicada a la hora de entender que el crecimiento sí que se está manteniendo, pero es más frágil, la inflación es más, se va a mantener un poquito más, como dicen los ingleses, pegajosa, porque depende mucho del sector energético y el sector energético es la principal fuente de inflación y porque tenemos uno de los principales conflictos que está moviendo el mundo en la frontera. Y ya llevan siendo muchos años. De manera que el Banco Central Europeo tiene menos balas, por así decirlo, para poder maniobrar que el armamento que tiene Estados Unidos.
1: No sé si quieres añadir algo a la parte de Europa,
2: O sea,
1: Bernardo, si quieres
2: Europa
1: tú.
2: tiene un problema estructural. Europa depende del petróleo, depende de energía y tiene en este momento un estrecho de Hormuz que no sabe si va o viene. Y ves porque cada vez que el estrecho de Hormuz se reabre a un paso, el mercado financiero en Europa de renta variable sube. Y de repente para todo y vas para. O sea, la outperformance de Europa a Estados Unidos cuando abre el estrecho es espectacular. Se cierra el estrecho y tienes el reverso, porque al final estamos totalmente dependientes de una cosa que no controlamos. Como estábamos antes, no hay problema. ¿Sabes? Es que Estados Unidos está más o menos flat entre energía. O sea, consume tanto petróleo, o sea, está flat, no gana nada. Quien gana con esta situación toda termina siendo Rusia, es lo que exporta más, y Canadá también. O sea, los países que exportan más, porque los que exportaban más antes, que es Oriente Medio, ahora tienen un problema de capacidad de exportación.
1: Vale, y entonces, con todo este escenario de tipos que hemos dibujado un poco, aunque con mucha incertidumbre, como mencionabas tú, ¿qué hacer, ¿no? Un poco con la parte de la cartera de renta fija? Y si os parece, os propongo que lo dividamos en dos. Por un lado, para no llevarnos sustos, ¿no? Que, como vemos, el mercado está priceando constantemente cada palabra, cada pista, cada esto. Entonces, por un lado, eso, y luego, si queréis, hablamos de otro tipo de renta fija, mejor para buscar un poquito más de rentabilidad. Entonces, para quedarnos tranquilos y hacer maletas tranquilos, como decíamos, iros de vacaciones aparte, muy importante, de que todo esté adecuado a nuestro perfil de riesgo. Pero ese inversor en renta fija al que le pueda asustar cualquier pequeño movimiento.
0: Nosotros en Aegon Asset Management seguimos pensando que toda la clase de activo que tenga duraciones cortas, es decir, se puede mover mucho el tramo más largo, por lo tanto tienes menos incertidumbre en la parte más cortita. Si es flotante, todavía mejor, porque entonces te va incluso a dar igual si se mueven los tipos o las expectativas de tipos. Y en la parte más alta de la calidad. Estamos encontrando rendimientos suficientemente atractivos para dar tires del 4 sin tenernos que meter por debajo de triple B. En la escala de rating, triple B sería como en la frontera. Por así decirlo. De manera que nosotros estamos en ese sentido muy tranquilos con el crédito corporativo europeo, mientras el crecimiento siga siendo positivo, y en todos los segmentos de clases de activos que nos mantengan en la parte alta de la calidad y con las duraciones un poquito más cortas.
1: Bernardo, ¿vosotros cómo estáis ahí en renta fija haciendo
2: Dos
1: movimientos? Sí, como dos velocidades, sí
2: patas
1: podemos,
2: distintas.
1: sí.
2: Una parte digamos, de tipo de interés, o sea, duración de la cartera. Raro hoy en día tenemos una duración bastante más corta que digamos, que sería tradicional. Estructuralmente reducimos renta variable de renta fija de gobierno.

0: ¿no? Para comprar oro hace bastante tiempo, o sea, tenemos una parte, y la parte que tenemos de renta fija, reducimos duración, tenemos duración más corta, o sea, el índice global tiene como un 6,5 años, nosotros estamos en los 5, o sea, bastante más corta que el mercado. Y después es un tema de, básicamente, no queremos tanto riesgo de tipo de interés, ¿vale? Porque vemos que hay riesgo que los tipos puedan subir. Hasta ahora están bastante estables, estamos más o menos en, o sea, en 30 años está en los 5. 30 años es relevante porque es el tipo de interés que define el mercado de hipotecario americano, porque hacen hipotecas a 30 años en fijo. Entonces, cuando baja los 30 años pueden ir a comprar casas, cuando sube es un problema. Entonces, eso es lo que, digamos, Trump y sus
1: Claro,
0: advisors
1: es
0: miran
1: su
0: mucho.
1: herramienta electoral también un poco,
0: Y
1: ¿no?
0: cada vez que toca un poquito por encima de los 5, miraculosamente viene alguien a decir algo que baja otra vez, a una paz, una cosa. Entonces ahí lo miramos, pero queremos menos sensibilidad a ese, porque si te entra otro problema de estrés de Hormuz, que puede entrar, te sube y te penaliza la cartera, o sea, estamos ahí. Otra parte, la parte de crédito, y aquí un punto. El crédito, digamos, no es más que una mezcla de deuda de gobierno y renta variable. Es una mezcla. Si compras crédito peor, tiene más riesgo, tiene más renta variable. Si compras crédito mejor, tiene menos renta variable. Y lo que tienes es el spread contra el gobierno. Y al final tú puedes comprar las dos patas, en la vida del gobierno y renta variable del país, o puedes comprar, digamos, un conjunto que es un crédito de una empresa. Y de vez en cuando las dos patas son más baratas y de vez en cuando el crédito es más barato. En este momento nosotros no tenemos cero crédito en la cartera, porque la pata renta variable con la pata de gobierno me paga más de lo que me pagaría el crédito, porque el spread está muy, muy bajo. O sea, veo más riesgo en el spread de lo que me paga el spread. Entonces prefiero esa. Y este año llevamos, o sea, llevamos 5% en la cartera, que no lo consigues tener nunca en renta fija solo. Pero el spread a nosotros en este momento no nos vale. No, o sea, no pague el suficiente que me justifique comprar deuda de empresa. Para eso compro deuda
1: Bueno,
0: de
1: porque tenéis
0: gobierno.
1: esa parte de renta variable en la cartera, ¿no? Que
0: Tengo
1: ya con
0: una
1: la que
0: parte de
1: ya
0: renta variable
1: asumes, estás.
0: que básicamente son los dos componentes, ¿vale? Lo puedes comprar junto o es separado. Y hoy en día preferimos comprar en separado. Además, que come bastante riesgo en el mercado, hay bastante situación de riesgo en el mercado. Para subir y bajar tu exposición de riesgo, es más barato hacerlo con renta variable, porque el mercado es más líquido, tiene costes de transacción más bajos y es todo más instantáneo. Y entonces, para flexibilidad, nos conviene más esa.
1: Inés, no sé si quieres dar alguna pincelada de, además de para no sufrir sustos, que fue lo primero que te pregunté en renta fija, pues algo para tener un poquito más, ¿no? Un extra de rentabilidad.
2: Claro, es que Bernardo está explicando que él tiene todas las palancas.
1: Claro.
2: Con lo cual, pues efectivamente, si pudiéramos elegir, a lo mejor hay momentos en donde renta variable te puede ayudar a quitarte ese problema de que los diferenciales están súper estrechos y que el principal riesgo que tienes es que se te vayan a ensanchar, porque ya queda muy poco margen para que se sigan estrechando. Pero cuando solo tienes la palanca de renta fija, lo que tienes que hacer es ver los distintos activos de renta fija y cuáles todavía tienen margen para que los diferenciales se puedan estrechar un poquito, como los AVEs europeos, o cuáles viven más del carry que te proporcionan que de un movimiento de diferenciales. En ese caso, nosotros en Aegon Asset Management llevamos muchos años, muchos, quiero decir, 25 años gestionando AVEs europeos. Seguimos encontrando muchas oportunidades en el mercado europeo de AVEs. No tiene nada que ver con el americano, no me cansaré nunca de decirlo, porque nos transmite muchísima más transparencia y mucha más seguridad. El consumidor europeo está demostrando que tiene todavía mucha capacidad de digerir esos picos de inflación, por lo tanto, el riesgo que hay detrás de los AVEs europeos, normalmente que es consumo europeo, se mantiene con cierta solidez. El mercado laboral europeo también se está comportando con cierta solidez, por lo tanto, nosotros ahí es donde te decía, duraciones muy cortitas porque son flotantes, es decir, con una duración media de la cartera que puede tener en torno al 2 años y poco, siendo flotantes, es decir, tienes una duración efectiva que son 0,2, no te da tiempo a que los tipos de interés te hagan daño y además conseguimos tires del 4%, es una manera de estar en la alta calidad de un crédito europeo que no es deuda corporativa, es decir, no estás comprando bonos de empresas, sino que estás viviendo de ese crecimiento de Europa y ese motor que existe dentro de Europa que te va a proporcionar cierto jugo a tu rentabilidad en la cartera y te va a dar pocos sustos. De manera que cuando no tienes las palancas de renta variable y si el estrecho de Ormuz las mueve en tu contra, nosotros en renta fija seguimos encontrando.

0: teniendo ahí una fuente de alfa y de rentabilidad muy jugosa para el que no quiere sustos.
1: Oye, hemos hablado del riesgo, vamos a decir, del conflicto en Oriente Medio que se alargue, del riesgo de un poco de tipos, inflación y demás, ¿no? Y os quería introducir en la conversación dos potenciales riesgos más, que no sé si lo son, por eso os voy a preguntar. Uno de ellos es lo que hemos conocido sobre Japón, esa gran repatriación, ¿no? Y que le ha pedido a los fondos de pensiones soberanos que inviertan dentro del país en activos nacionales. ¿Esto puede provocar cierto terremoto? Porque se desinvierta lógicamente de otros lugares para esa repatriación, Bernardo.
2: Podría, sí, podría. Pero estas transiciones del gobierno de decir, por favor, vengan, inviertan aquí, no son automáticas. No es que el gobierno consiga mandar una. Claro que sí, que los fondos japoneses tienen bastante capital, pero yo creo que se mueve más por el hecho que el tipo de interés en el Japón ahora existe. Y la inflación existe. O sea, el cambio en Japón es más estructural. Japón pasó décadas sin inflación. La gente no tenía que invertir. Ahora tienes gente, o sea, familias que tienen que invertir, que ya había inflación por la primera vez. O sea, hay gente en Japón que está invirtiendo por la primera vez. Y ya compensa invertir internamente, además que el índice, o sea, de rentabilidad en Japón hizo una performance estupenda. Así que están mirando hacia atrás, claro, conduciendo, mirando el espejo, pero así están, así están. Entonces, no es solo el gobierno estar, digamos, impulsionando, es también la población está invirtiendo más porque se tornó más atractivo estar en Japón. Puedes decir, entonces, ¿qué pasa eso con el famoso carry trade global? Una, los inversores extranjeros ahora, o sea, el diferencial de tipos baja un poco, tiene menos beneficio, pues te saca un poco más. Pero cuando estás gestionando una compañía de seguros japonesa o un fondo de pensiones japonés, es un superpetrolero. Hay que ir muy despacio. Hay que ir muy despacio. No pueden vender todo mañana. Además que si van a vender mañana los treasury bonds que tienen, no me
1: Claro,
2: creo que.
1: por
2: O sea, no
1: eso
2: me,
1: os
2: sí, me creo que.
1: pregunto.
2: Pero siguen siendo aliados de Estados Unidos y bastante dependientes de Estados Unidos. Y del otro lado, claro, como te comenté, treasury. Es un tío que era macro trader, sabe perfectamente el impacto de mercado de todos esos movimientos y lo sabe manejar, digamos así. O si lo ve hacer, saca el teléfono y hace una llamada y ya terminamos el juguete. O sea, hay riesgo, pero como tienes tanta gente metida en mercados o con bastante conocimiento de mercado y en este mercado, que ya hizo sus trades y ahí tenía mucho carry trade, hace trading de Japón desde hace décadas, está más o menos manejado. Más o menos.
1: Inés, ¿coincides o crees que puedes meter un poco de...
0: Simplemente que es verdad que Japón ya está normalizándose, ha empezado a generar esa pequeña parte de inflación, ha puesto los tipos de interés en positivo, que ellos los tenían en negativo desde hacía bastantes más años que nosotros. El mercado empieza a coger un poquito de movimiento, por así decirlo. ¿Y qué es lo que han estado comprando durante toda esa anormalidad del mercado que tenían? Treasuries americanos, como decía Bernardo, crédito corporativo de alta calidad y, si acaso, un poco de algún bono europeo, pero no tanto. Entonces, esas serían las tres patas que se pueden ver afectadas en el largo plazo, porque efectivamente las medidas que se aplican nunca son de un día para otro. Pero ahí, pues los bancos, o sea, lo que vamos a ver es que si hay menos demanda por una clase de activo, su precio baja, por lo tanto, su rendimiento sube. ¿Qué pueden hacer las autoridades monetarias, en concreto la Fed, si eso sucediera de una forma, por así decirlo, importante? Pues empezar a plantearse una bajada de tipos de interés. No nos parece, desde nuestro punto de vista en algunas semanas, que los tipos de interés que vaya a tocar la Reserva Federal tengan como origen y causa lo que vaya a hacer Japón con los treasuries que tiene ahora mismo en balances. Nos parece mucho más importante ver los datos macro, lo de tipo inflación, crecimiento, mercado laboral, etcétera, etcétera, antes de lo que Japón vaya a vender o deje de vender. Por lo tanto, si es un riesgo, hay que tenerlo en cuenta a la hora de gestionar renta fija, porque va a cambiar un poco los estigmas con los que veníamos trabajando. Pero va a ser muy paulatino. O sea, la economía japonesa tiene el tamaño que tiene, los cambios que vayamos a ver son de cierta magnitud, pero no van a tener la velocidad en donde nos pillen, por así decirlo, con el pie cambiado.
1: Otro de los... Sí, perdona,
2: Tienes
1: añade.
2: un tema aquí que en verano de 2024 sí hicieron un pase en falso
0: Es verdad.
2: y te tardó 4 días a todo el mundo se enterar, hay que frenar esto inmediatamente. Fue esto, fue 3, 4 días más tarde y ya Japón ya tuvo que devolver y volver todo atrás. Y durante 4 días tuviste un desastre en el mercado global. Pero ya, 4 días tuvo. O sea, tenía experiencia de.

0: hacerlo mal. Así que creo que lo van con tranquilidad más.
1: Otro tema que quería traer a la mesa, por ir medio terminando, es esa volatilidad que hemos visto en la inteligencia artificial, de hecho con cierto efecto contagio, ¿no? De Asia hacia el Nasdaq en este caso. Entonces, tú decías al principio, estoy preocupado, no sé exactamente, no hemos detallado como todos los factores, no sé si este es uno de ellos, esos movimientos fuertes que estamos viendo, esa hiperexigencia a los números ahora en plena presentación de resultados de las tecnológicas.
0: Lo que tienes es que, o sea, Asia, en este momento hablamos de mercados emergentes, pero es un poco irrelevante, porque no son emergentes ni es Asia. Son todos los trades están relacionados con inteligencia artificial. O sea, tuviste Japón y Corea subiendo, no porque era Japón o Corea, es porque las empresas que producen cosas para inteligencia artificial estaban ahí. No la parte del software, pero la parte de cosas físicas. Y entonces eso subió mucho y te llevó a los mercados arriba. Claro que cuando sube mucho, es difícil seguir subiendo. Hay oportunidades, sí, pero está más estrechado. Y el inversor, cuando tiene, digamos, expectativas más elevadas, te pasa que la empresa no puede estar por debajo de las expectativas. Y entonces es más exigente seguir el viaje de subir y subir y subir, porque estás siempre batiendo tus expectativas del mercado. Lo que miras en los últimos 6 meses básicamente es que las empresas que baten los earnings siguen más o menos como están. Lo que es realmente interesante es las que no baten los earnings te llevan un rajón tremendo. O sea, el riesgo no está aquí, es que si no llegas a los earnings, el rajón para abajo. Tuviste IBM ahora, 25% en un día cayó. ¿Por qué? Porque no llegó ahí, no llegó a donde está. O sea, la frontera del razonable ahora es bastante más, el listón está más elevado y claro, eso tiene un riesgo, porque si el listón está más elevado, la probabilidad de caída es más, es, o sea, la caída es más fuerte. Pero también ahora tienes la parte de, ahora diseñamos los chips y tuviste Nvidia, después ahora tenemos que producir memoria y ahora estás un poco, pero ¿y qué falta en la cadena de valor? Faltan cosas sin infraestructura. Entonces vamos a ver lo que está en la cadena de suministro de un data center que todavía no subió. Y entonces también es un poco de rotation, que salir de lo que ya fue muy bien para las otras cosas que tampoco, pero hay casos todavía que siguen baratas. Así que
1: ¿Cómo estáis? Si quieres, por cerrar contigo y voy contigo, Inés, y acabamos un poco con posicionamiento un poco de renta variable. ¿Cómo estáis posicionados vosotros en esa cartera, esa parte que nos has dicho que tenéis en renta variable?
0: o sea, nosotros en renta variable hoy en día, ahora en este momento estamos bastante neutrales, seguimos teniendo protección y seguimos teniendo nuestra cartera, nuestras posiciones de protección que vamos cambiando renta variable con eso. O sea, nosotros no seguimos mirando al paraguas todo el día para ver si lo abrimos o no. Pero si lo miras, estamos cautelosamente neutrales, digamos así. No va a ser un verano, no, o sea, no vemos que sea un verano que puede subir mucho. Pero sí puede subir. O sea, el año pasado estamos más o menos como estamos hoy, un rajón tremendo después del final de la guerra de arancelaria, ¿vale? Y la gente dice, me voy de verano, ¿vale? ¿Y qué vas? Me voy a vender todo, ¿vale? Entonces, entre julio y agosto fueron 5%, casi 5% por encima del S&P. Tú puedes ir de vacaciones, pero al final el mercado sigue moviendo. Es un poco como el partido de ayer de fútbol. O sea, Inglaterra puede decir, yo no juego más. Vale, pero la inflación te sigue comiendo y a un día te llevas un gol y perdes el partido por eso. O sea, este hay que jugar todos los días. Y sí, hoy estás neutral y mañana puede ser que tienes que sacar el paraguas y salir corriendo porque alguien hizo algo realmente malo. Y como hay bastante incertidumbre de algunas personas, digamos, que controlan algunas políticas importantes, es lo que nos toca, estar ahí.
1: No sé si quieres añadir algo, Inés, sobre esa parte de renta variable y si no, te pido un poco un cierre, ¿no? Como estábamos diciendo de hacer maletas, irnos de verano.
2: Por apuntar algo sobre la renta variable, yo creo que este mes de junio lo que nos ha puesto un poco de relieve es el examen de qué capacidad tienen las empresas que nos están proporcionando los beneficios en el mercado de seguir invirtiendo tantísimo en esa inteligencia artificial indefinidamente y sine die, y cuándo se va a empezar a plantear si tanta inversión luego va a tener ese retorno en beneficios. De manera que empezamos a ver que por lo menos el mercado deja de ser tan complaciente y empieza a ser un poco crítico con dónde se mete. Es verdad que SpaceX ha entrado y ha sacado un 27% en no sé cuántos días, pero

0: Pero está a cero. Está peor de que entró. Está
1: bueno,
0: peor de que
1: pero
0: empezó.
1: Cerró junio por lo menos.
0: Pero hoy está por debajo de lo que había.
1: Porque ya empiezan a ser más críticos los inversores a la hora de ver si de verdad son capaces de mantener ese ritmo de inversión sin, por así decirlo, cuándo vamos a empezar a recibir y no solo a dar. Como decían en mi casa, quita y no pon y se acaba el montón. Es decir, si sigues quitando y quitando y quitando, llega un momento en que no tienes para más. Como cierro un poco, insisto, nosotros en Aegon Asset Management, sigo insistiendo, nosotros siempre hemos pensado que la mejor manera de estar en mercado es con un asesor financiero que nos ayude a entender cuál es nuestro perfil, que nosotros mismos somos muchas veces nuestro peor enemigo, a mantener ese perfil independientemente de cuando las cosas las queremos ver más positivas o no, y mantenemos todavía la cautela y la iba a decir preocupación, pero diríamos más la ocupación en ver que la situación es capaz de mantenerse, esa resiliencia es capaz de mantenerse en el tiempo. Nos queda un segundo semestre con muchos movimientos, la revalidación de Trump en su mandato, mucho todavía por sacar adelante de los conflictos que tenemos encima de la mesa. Por lo tanto, nosotros seguimos manteniendo ese tamiz de precaución a la hora de invertir.
2: Pues Inés del Molino, Aegon Asset Management, Bernardo, Paradigma Stable Return en AIG Global Investors. Gracias a los dos por estas conclusiones.
0: Muchas gracias a ti.
1: Muchísimas gracias. Y feliz verano.
2: Y feliz verano. Y nosotros seguimos, hablamos ahora de producto, porque se han popularizado muchísimo en estos últimos años, en especial dentro de la gestión indexada, los ETFs han crecido y siguen creciendo de forma exponencial, pero hay algunas cosas a tener en cuenta, de eso vamos a hablar con nuestro siguiente invitado, Alberto López Macía, profesor del IEB. Alberto, ¿qué tal? Bienvenido.
3: ¿Qué tal, Maite? Muchas gracias por invitarme y encantado de estar aquí. Lo primero de todo, saludar a mis cuatro hijos que me están viendo desde el campamento de verano. Y Maite, por favor, me encanta tu programa.
2: Bueno, muchísimas gracias. Los fondos indexados, decía, y los ETFs están creciendo, se han popularizado, están creciendo a un ritmo exponencial. Hay mucha gente que tiene estos productos en cartera, pero, por ejemplo, vamos a echar una mano a qué es importante saber para quien esté comprando, por ejemplo, el MSCI World y piense que está comprando el mundo, ¿no? Que era un poco el objetivo inicial de este. Cuéntanos un poco.
3: Gracias, Maite. Pues lo primero de todo, quiero que entiendan los espectadores y te voy a lanzar una pelota a tu tejado, y es si hay unos fondos indexados que tienen una comisión de gestión del 0,30% y luego tienes muchos fondos que están a una comisión del 1,8%, 1,5% de gestión activa o cualquier tipo de fondo de renta variable, y tu horizonte temporal es a 10 años, Maite, ¿tú qué fondo elegirías? ¿Uno de una comisión de 0,30 o uno de una comisión de 1,8? Es una comisión muy alta, que eso, extrapolado a 10 años, es muy difícil de debatir por la gestión activa. ¿Qué pasa? Que los espectadores tienen que entender que ha habido muchos flujos que se han ido yendo a este tipo de gestión pasiva simplemente por la comisión de gestión, porque es más barato y porque se ha demostrado que a largo plazo es muy difícil debatir al índice. ¿Qué es lo que está pasando ahora mismo con los fondos de gestión pasiva? Pues que se están sobredimensionando, es decir, muchos flujos están yendo hacia allí y las compañías que más pesan en el índice por capitalización cada vez están creciendo más en capitalización y están haciendo que la diversificación, que como bien ha dicho la compañera anteriormente, los asesores patrimoniales son importantísimos y más en estos momentos, han hecho que todos estos flujos estén yendo de forma consistente e inflando las valoraciones de estas compañías. Si tú ahora mismo inviertes en el MSCI World, tienes que tener en cuenta que el 70 o dos tercios de la inversión van a ir a Estados Unidos. Las valoraciones son muy exigentes. estamos viendo que están presentando ya resultados las compañías, y vemos un ejemplo que pasó ayer con ASML, en la que los resultados fueron muy buenos y por encima de las expectativas. ¿Y qué pasó? Que la acción en un primer momento subió,

0: No solo eso, estamos viendo que los índices que están muy cerca de máximos, sobre todo el Standard & Poor's, están empezando a hacer rango, rango con mucha volatilidad, pero sobre todo en las acciones que más han subido, estamos viendo que están oscilando en los últimos 15, 20 días un 10% arriba abajo.
1: Alberto,
0: Eso es un.
1: una pregunta. ¿Por qué tú has hecho un análisis en el que dices que este verano puede ser complicado, ¿no? Especialmente difícil para una cartera indexada global? ¿Por qué? ¿Nos puedes profundizar un poco en esto para quien la tenga, que esté pendiente?
0: Pues sí, porque más que nunca, ahora mismo está pesando demasiado las acciones que más capitalizan, están pesando demasiado en los índices. Si hay cualquier presentación de resultados, como la de ayer de ASML, en la que no son presentaciones extraordinariamente buenas, el mercado no lo va a recoger bien, no lo va a interpretar bien. Entonces, ahora mismo es más importante que nunca diversificar, no por capitalización, sino por país y por empresas que tengan más capacidad para revalorizarse en cuanto a fundamentales. Es por ello que ahora mismo sería muy importante tener un mix de fondos indexados, pero también de gestión activa. Aquí tenemos a gestoras españolas muy, muy buenas, y aquí hago un guiño a Azvalor, a Bestinver, a Cobas, a Magallanes, porque ellos han demostrado que consistentemente en los últimos 5 años han batido ese 8% que dan los mercados a largo plazo. Aquí es muy importante el horizonte temporal y el perfil de cada inversor. Pero la gente con patrimonio alto ahora mismo en verano tiene que ver si le compensa pasar parte de su patrimonio a renta fija, porque es muy probable que el mercado consolide en las empresas que ya han descontado expectativas muy altas. Sin embargo, en las compañías de baja media capitalización, que están muy infravaloradas respecto a lo que ha subido el mercado, tienen mayor probabilidad de comportarse mejor que estas compañías que ya están manejando expectativas de beneficios muy, muy, muy altas.
1: Una última pregunta. Decías una cartera de gestión indexada y también gestión pasiva, pero es complicado encontrar fondos. Has puesto algunos buenos ejemplos. Es complejo a lo mejor para el inversor particular porque sabemos que no todos los gestores activos baten al mercado. ¿Qué les podríamos decir?
0: Bueno, pues aquí es muy importante fijarse en las métricas, y hoy en día, gracias a la inteligencia artificial, es muy fácil analizar cuantitativamente estos datos. En nuestro programa de IEB es lo que pretendamos enseñar a los alumnos, analizar cuantitativamente y qué es lo que hay debajo del precio, la microestructura del mercado. O sea, aquí siempre me gusta hacer una analogía de lo que hacía Miguel Ángel con sus esculturas. Veía el bloque, dentro del bloque veía la escultura y luego ya empezaba a esculpir. Nosotros en el programa de microestructura de mercados analizamos lo que hay debajo del precio. Intentamos enseñar a los alumnos cómo desnudar el precio y saber qué es lo que está pasando por debajo. Aquí los gestores ahora mismo de gestión activa tienen mucho que decir porque hay compañías muy infravaloradas respecto al mercado, y sobre todo tenemos el ejemplo de Warren Buffett, que tiene la mayor cantidad de caja de la historia esperando a una oportunidad en los mercados. También tenemos que añadir que estamos a las puertas de agosto, una incertidumbre geopolítica muy grande. No creo que en estos momentos Trump permita que los mercados se derrumben. Ya hemos visto cómo ha publicado su arancel del 20% a los barcos de Hormuz y se ha detractado enseguida. Él está pendiente de los mercados y en cuanto llega un determinado nivel en los que los mercados se pueden retroalimentar por abajo, enseguida se retracta y hace que los mercados reboten.

0: Así.
1: Lo estamos viendo estos días. Pues muchísimas gracias por este análisis, Alberto, profesor del IEB. Gracias siempre por entrar en Ponte en Acción.
0: Muchas gracias, Maite.
1: Y acogida dispar en los resultados que hemos conocido esta mañana en Wall Street. Premio para una compañía sanitaria, castigo para uno de los estandartes del sector de la defensa. Manuel Velázquez, ¿qué nos cuentas?
2: ¿Qué tal, Maite? Buenos días. En efecto, acaban de presentar cuentas antes de la apertura del mercado United Health. De momento, los títulos de la compañía parece que están teniendo buena acogida. Y sobre la mesa también las cuentas de la aeroespacial, compañía de defensa GA Aerospace. Unos ingresos que, bueno, han crecido un 21%, pero el beneficio neto se queda en 2.400 millones y esto es lo que está pinchando. Aquí está pinchando la compañía. Los resultados no están teniendo toda la acogida que cupiera esperar de ese segundo trimestre. GA Aerospace, que ha presentado cuentas, al igual que United Health, que ha ganado un 60% más en el segundo trimestre del año, traducido en números 5.600 millones de dólares en beneficio neto. Además, ha aumentado las previsiones de ganancias para el próximo trimestre. Para el conjunto de 2026, habla de sólido desempeño, de demanda, de siguen firmando más seguros en el sector salud y además, eso sí, ha habido un freno a los ingresos semestrales. Han crecido apenas un 1% en el primer semestre, 223.700 millones de dólares, pero las perspectivas, sobre todo para la segunda mitad del año, es lo que está gustando al mercado, porque vamos a ver en tiempo real lo que están haciendo ambas compañías en preapertura. Hay que recordar que, en este caso, United Health está subiendo un 6,5%, los títulos casando hasta los 445 dólares, todo lo contrario, en este caso, si la cara es United Health, la cruz es GA Aerospace, que está cotizando con caídas cercanas al 4%, 3,95%, los títulos hasta los 346 dólares, la onza. La cara y la cruz, Maite, una temporada de resultados, aunque todo lo moya, ya sabes, Netflix al cierre del mercado, eso de las 10 y cuarto de la noche, hora central europea.
1: Pues estaremos pendientes. Muchísimas gracias, Manuel. Y nosotros vamos ahora a hablar con Miguel Ángel Fernández, que es private banker en Andalucía de Abanca. Miguel Ángel, ¿cómo estás?
3: Hola, muy buenas. Aquí soportando las temperaturas.
1: Bueno, temperatura alta también en el mercado. Veníamos de un poco de tregua, digamos, y se ha vuelto a complicar, a enquistar, parece, el conflicto en Oriente Medio, también ciertas amenazas de aranceles. Bueno, todo se vuelve a tensionar. Desde tu óptica, tú que estás a pie de calle asesorando a clientes, ¿qué les estáis diciendo un poco a la vista de esta época, haciendo maletas a punto de irse de vacaciones para irse tranquilos, que tengan calma, que tomen alguna decisión, que protejan un poco sus carteras? ¿Cómo lo estáis gestionando?
3: Bueno, yo creo que afortunadamente los clientes ya están un poco anestesiados, ¿no? De todo lo que tiene que ver con el mundo Trump. Están acostumbrados a encontrarse, bueno, pues mensajes en redes sociales que hacen mover los mercados a doble dígito, incluso, ¿no? Cuando se trata de la energía. Y al final volvemos al punto de partida, ¿no? Creo que los clientes deben de estar muy bien perfilados en sus inversiones, estar tranquilos y teniendo un horizonte temporal tranquilo y adecuado a sus objetivos. Y cuando una cartera está bien estructurada, bien montada, al final es capaz de absorber esa volatilidad y, en el mismo caso, ¿no? El propio SP500, desde que hemos podido observar, ¿no? Un rebalanceo, ¿no? De los semiconductores hacia las siete magníficas, y al final el impacto en el índice pues es muy pequeño, ¿no? Al final lo que tratamos es de tener carteras compensadas, carteras que representen los objetivos y ese perfil de riesgo del cliente. Y evidentemente en verano también sabemos que puede haber caídas de volumen, de que siempre hay algún tipo de inestabilidad, los propios gestores también que mueven mucho dinero pues se van también de vacaciones y dejan ciertos stop loss o alguna estrategia ya preparada, pero es cierto que yo creo que venimos de tanto ruido y sabemos que este hombre pues amenaza y luego hacer esa estrategia de taco, ¿no? Luego al final acaba echándose atrás y sigue haciendo ese tipo de negociación bilateral como vimos con Brasil, ¿no? Presionando en mercados muy concretos, a países muy concretos con intereses no solo económicos sino políticos. Y nada, es una época nueva en la que ya no se gestiona solo por fundamentales y por números, sino que también tenemos que estar muy atentos a las decisiones geopolíticas.
1: Uno de los temas que quería traer sobre la mesa y que hemos hablado aquí en la tertulia es la inteligencia artificial. No sé un poco ahí cómo estáis vosotros recomendando estar expuesto a vuestros clientes. Hemos visto también pues episodios de fuerte volatilidad, ¿no? que empieza a ser un tema para valientes en algunos segmentos. Entonces, cuéntanos un poco.
3: Bueno, yo creo que la IA es de perogrullo, ¿no? Ha llegado para quedarse, pero no cabe duda de que tenemos que estar siempre pues con la ponderación adecuada, ¿no? Hay mucha gran empresa, muchas empresas de IA que están siendo compradas, o que las grandes empresas quieren comprarlas simplemente por un tema de posicionamiento, ¿no? Por, por ser capaces de que si en algún tipo de estrategia pues funciona, pues estar ahí, ¿no? Y luego también todo ese ecosistema alrededor de la IA, ¿no?

0: Vemos que Meta se está, bueno, preocupando más que desarrollar su propia IA, pues de darle ese soporte, pues de centros de datos, de almacenamiento, y luego otras empresas que están mirando hacia la energía, que necesitan pues esos sectores para poder funcionar. Yo creo que la IA, aunque parezca que estamos en la gran época de la IA, está todavía en un momento temprano de maduración. Es decir, pocas empresas pueden decir con esos copilots que están haciendo todos, ¿no?, que ya tiene un impacto muy real en su cuenta de resultados, pero creo que es algo que va a madurar, que va a ir mejorando procesos y mejorando o facilitando muchos trabajos, y entendemos que las grandes empresas quieren estar ahí porque entienden de la importancia que va a tener. Si tienes una cartera compensada y tienes el impacto necesario en tecnología y vas reponderando cuando crecen esas cifras, creo que finalmente no es tanto la volatilidad, sino que el cliente tenga pues el porcentaje en su cartera que considera, ¿no?, para su perfil de riesgo.
1: Durante todo este año, donde hemos visto también bastante movimiento es en la renta fija, pues a raíz del cambio de expectativas, ¿no?, en los tipos de interés. La renta fija, tradicionalmente, para un inversor que tiene un perfil un poquito más conservador y que es el que más sufre, ¿no?, movimientos bruscos o no comprende o le cuesta ver que su producto, a lo mejor, durante una época está en negativo. Menos aversión al riesgo, en definitiva. ¿Cómo estáis ahí recomendando estar posicionados y manejando un poco esas expectativas, ¿no?, de un cliente un poquito más sensible a esos episodios?
0: Bueno, aquí nos hemos encontrado dos escenarios, ¿no? Por un lado está la parte americana, donde claramente ya la Reserva Federal, incluso a través de su presidente en Nueva York, ya dice que quiere tener una política dovish, que no ven necesidad de subir tipo, que la propia economía, el IPC, pues está saliendo, bueno, digamos, dándole la razón a que no es necesario esa subida de tipo para poder controlar esa inflación. Es cierto que el precio de la energía pues nos va dando bandazos de doble dígito, con lo cual eso al final acaba impactando y vemos mucha diferencia entre meses, ¿no?, que no era habitual. Pero yo creo que la renta fija, bueno, pues eso, tiene la parte americana, donde es cierto que aparentemente pues se está estabilizando los precios, y tenemos la parte europea, que entre que estamos a final o a las puertas del verano y hay un poco de menos volumen y demanda, y que siguen habiendo muchas emisiones, estamos viendo cómo sobre todo la deuda gubernamental europea está tocando máximo. ¿Eso qué hace? Que al final las carteras están con rendimientos muy pobres, entre el 0 o el 2% en lo que va de año, y se queda un poco atrás respecto a los tipos que escuchamos, ¿no? Porque no todo el mundo entiende que una cosa son los tipos y otra cosa es el bono que tú compras y el precio al que está por haber subido los tipos, ¿no? Y nos encontramos un poquito con esa dicotomía, ¿no? La desastre. Un poquito, bueno, pues digamos que están decepcionados, ¿no?, con el rendimiento hasta la fecha, pero estamos muy lejos de lo que pasó en 2022, y con unos cupones ya por encima del 2,5, pues es muy fácil rápidamente recuperar y no se están viendo carteras en negativo, pero sí carteras muy planas, ¿no? Y yo creo que eso a medio largo plazo se podría ir corrigiendo, y sobre todo, bueno, pues mantener duraciones no muy cortas, o sea, no muy largas, entre 1 o 3 años, para evitar mucha sensibilidad a los tipos. Y una vez que veamos que esto toca un poco ese techo, ¿no?, del 3% en euro, que parece que va a estar ahí, pues ya podremos intentar pues hacer otro tipo de estrategia.
1: Miguel Ángel, una última pregunta, por recoger lo que veníamos hablando en la conexión anterior. ¿Gestión activa o gestión pasiva? ¿Qué predomina más entre vuestros inversores asesorados, vuestros clientes?
0: Yo creo que predomina más la activa, pero hay que explicar bien la gestión activa. Yo creo que, por un lado, podemos entender la gestión activa positiva, en el sentido de que hay alguien que me está dirigiendo la cartera, y otra cosa es cómo vehiculice esa inversión. Yo puedo estar invirtiendo en ETFs o fondos indexados, pero tener un mandato de asesoramiento o una gestión delegada de cartera para que se tomen las decisiones por mí, porque no todo el mundo es un profesional de la finanza, igual que yo no voy al médico a automedicarme, ¿no? Yo creo que la gestión pasiva como instrumento está bien porque reduce costes, esto lo sabemos todos, pero también es cierto que no te permite, eso está bien como picking selection, pero luego al final esa parte que le llamamos asset allocation o dónde invierto es la parte donde yo creo que está el equipo detrás asesorando, ¿no? Porque por mucho que tú puedas utilizar instrumentos pasivos, al final necesitas pues eso, ¿no? Una ponderación, saber en qué sector hay que estar, en cuál no, qué porcentaje de renta fija se adapta a mis objetivos, etcétera, ¿no? Entonces yo creo que la gestión pasiva, indexarte y quedarte ahí solo como tal, es decir, comprar un 50% de un ETF S&P 500 o MSCI World y quedarme luego el resto comprando yo bonos directamente, a mí me parece que es una gestión pobre, ¿no? Luego también está el tema del impacto fiscal, por eso mucha gente invierte a través de fondos, etcétera. Yo creo que la gestión pasiva está bien para una parte de la cartera, para estar indexado en ciertos índices y en ciertos momentos, pero yo creo que la gestión activa es la que transmite tranquilidad, es la que hace esa parte tailor-made para cada objetivo de cada cliente, y es la que hace los trajes a medida, ¿no? Entonces yo creo que hay que tener un poco

0: de todo para que se puedan incluir pues temas fiscales, temas de real estate, etcétera. Por tanto, es un sistema blended y como buen gallego depende, te diría, o como buen banco gallego te diría que depende y que creo que ese sistema mixto es el idóneo.
1: Fernández, Abanca, muchísimas gracias por estar hoy en Ponte en Acción.
0: A vosotros y felices vacaciones. Un saludo.
1: Feliz verano. Más información en Negocios Televisión. Nosotros nos vemos a la vuelta del verano. Que tengan un buen verano y mejores inversiones.

El reciente memorándum de entendimiento entre Estados Unidos e Irán es una buena noticia, aunque la resolución final del conflicto será compleja. No obstante, los fundamentales empresariales siguen siendo sólidos y, además, las materias primas deberían servir de cobertura en este nuevo entorno. Por eso, en conjunto, mantenemos una visión constructiva sobre los activos de riesgo, especialmente los mercados emergentes y Japón, con un foco especial en el crecimiento de las exportaciones norte de Asia que se ven impulsadas por la inteligencia artificial. Por último, insistir en la diversificación, que sigue siendo clave, porque la preocupación por la inflación ha aumentado y algunas áreas de los mercados parecen algo sobrecalentadas.

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1: Al final lo van a controlar todo, absolutamente todo, y eso significa 30 y pico millones de dólares por superpetrolero que salga para Estados Unidos en el estrecho de Hormuz. ¿Cuándo va a quitar la medida? Nunca. Ya lo verán. Nunca. ¿Por qué? Porque esto es un business. Esto es un negocio para Estados Unidos. Y por eso lo quiere controlar todo. Y por eso se ha montado una guerra que la principal cuestión está en el estrecho de Hormuz, no en los ayatolás, no en el uranio, sino en el business, en el negocio, en el dinero, en la industria estadounidense, en el contribuyente estadounidense que le van a dar 30 y pico millones de dólares por cada superpetrolero que pase. Porque sí, porque aquí no había un problema hace meses. El problema lo ha liado Trump, atacando en Irán. Y al final lo van a controlar todo, que era el objetivo desde el principio de la administración estadounidense. Controlar todo en el estrecho de Hormuz, es decir, todo es business, todo es dinero. ¿Tú invertirías en quien te va a despedir? Si mañana te traen al jefe que te va a despedir y te lo dice además, yo creo que antes o después te despido. Y dice, ya, pero invierte en este producto que es mío. ¿Por qué? Porque confías en mí. Y vas a ganar mucho dinero. Y tú coges, y como eres tonto, inviertes. Coges el dinerico, el de la pistola. Coges el dinerito y le dices, tome jefe, aunque sé que me va a despedir, sé que voy a ganar dinero con usted. Porque claro, su modelo de negocio es buenísimo. Depende de que yo ya no tenga trabajo y de que las máquinas trabajen por mí, con lo que un poco más. Pero además esto es... ¡Wow! A futuro va a ser brutal, porque ya no estaré ni yo ni todos los trabajadores que están conmigo en el trabajo. Y esto solo va a ser beneficio. Le invierto un poco más. ¿Ustedes creen que hay alguien con dos dedos de frente que haría eso? Bueno, pues eso es lo que está haciendo ahora mismo gran parte de los trabajadores alrededor de la inteligencia artificial. Como a mí me vais a despedir y todo va a funcionar mucho mejor, voy a invertir en ti mucho para que todo funcione todavía mejor y me despidas antes. ¿Por qué entonces no se le ocurrió a la Comisión Europea implementar un mecanismo de control de edad? Twitter no era de Elon Musk, sino que era un cachondeo woke donde ellos hacían y deshacían lo que les daba la gana, donde los algoritmos tiraban literalmente a todas aquellas posiciones que, ideológicas que no fueran las predominantes en ese momento, donde Facebook... Mark Zuckerberg lo ha reconocido en Estados Unidos. Recibió el encargo del gobierno Biden, de la administración Biden, de que los algoritmos bloquearan determinadas posiciones ideológicas. Claro, no era necesario para el wokismo, para la élite, para el PP-PSOE. No era necesario. ¿Por qué? Porque lo controlaban ellos, las redes sociales. Eran de ideología woke. Las redes sociales eran un calco de quien gobernaba. Ahora las redes sociales empiezan a ser diferentes de quienes gobiernan. Entonces los que gobiernan quieren volver a tener el anillo único.

0: a las últimas horas pendientes de la guerra entre Estados Unidos e Irán, con Estados Unidos que despliega bombarderos B-1 en un momento de máxima tensión después de que los hutíes hayan advertido de ataques contra Arabia Saudí y en un momento en el que el petróleo no para de subir. Vamos a contarles la respuesta de Irán a las últimas amenazas por parte de Donald Trump y también con Marco Rubio, que decía que iban a responder cabeza por ojo en un momento en el que, bueno, pues sigue la escalada tanto verbal como física en esta guerra que se sigue recrudeciendo. Pero vamos a contarles también más asuntos. Vamos a mirar a la última hora en torno a Rusia con un caza que se ha estrellado muy cerca de Moscú. Vamos a mirar también a la actualidad nacional, hoy copada sobre todo por las declaraciones de José Luis Rodríguez Zapatero, y a la última hora en torno al Mundial con Argentina, bueno, pues que empieza a recular después de todas estas protestas, de todos estos bulos que se han movido por las redes sociales y con varios países que reúnen firmas para expulsar a Argentina de los mundiales. Enseguida vamos a contarles todo esto, enseguida comenzamos todas las últimas horas, toda la actualidad en el informativo de Negocios Televisión. Muy buenas tardes, bienvenidos de nuevo a Negocios Televisión, bienvenidos de nuevo al espacio informativo, pendientes de todas las últimas horas en un momento en el que el mando central sostiene 12 noches consecutivas de bombardeos sobre infraestructuras estratégicas iraníes, mientras el bloqueo marítimo asfixia los accesos portuarios de Teherán. El comando central ha confirmado la finalización de su 12ª noche consecutiva de ataques militares contra objetivos estratégicos en territorio iraní. La operación de gran escala ha sido una más dentro de esta oleada de ataques por parte de Estados Unidos. El objetivo prioritario de esta ofensiva es mermar de forma drástica las capacidades operativas de Irán para ejecutar incursiones armadas o amedrentar a marineros civiles y buques comerciales que transitan por esta región. Y a todo esto miramos precisamente a Estados Unidos. Noticia importante de última hora: un terremoto de magnitud 5,1 ha sacudido este jueves la región de Miami, en el estado de Texas, es lo que informa el Servicio Geológico de Estados Unidos. El sismo fue registrado por los sistemas de monitoreo del organismo estadounidense y se produjo en una zona del oeste de Texas. Por el momento no se han reportado víctimas ni tampoco daños materiales de consideración, aunque las autoridades continúan evaluando la situación en las áreas cercanas al epicentro. Los movimientos sísmicos de esta magnitud pueden sentirse a varios kilómetros de distancia y generar preocupación entre la población, aunque su impacto depende de la profundidad del terremoto y de las condiciones del terreno. Las autoridades locales y los servicios de emergencia permanecen atentos ante la opción de réplicas, mientras el USGS continúa recopilando información sobre el evento sísmico. Pendientes de Estados Unidos, vamos a seguir contándoles últimas horas y vamos a mirar en este caso a Donald Trump, que decía que si bien Irán desea llegar a un acuerdo tras los intensos ataques contra su infraestructura, no está preparado para negociar. Trump señalaba que Teherán todavía no está listo, pero predijo que lo estará muy pronto. Decía: Irán está sufriendo mucho y quiere llegar a un acuerdo, pero yo digo que no están preparados para ello. No están muy listos, pero lo estarán muy pronto. Este es el último aviso de Donald Trump.
1: So we're likewise winning in the Islamic Republic of Iran, and we're ensuring that they will never, ever be able to do to us what they've done to so many. You know, they've killed 52,000 plus protesters. People that were protesting have been killed, 52,000 over the last 4 months. Nobody wants to talk about the fake news back there, never mentions that. And I just left Dover Air Force Base, which is an incredible place, but oftentimes very sad, because that's when they bring the bodies of our great heroes, our great patriots, warriors. They bring them back to Dover, and I've been there many times before. This was in particular something very sad.

0: the dignified transfer ceremony for four great U.S. service members killed in the conflict with Iran. Say return to American soil.
1: Además, el portavoz del Ministerio de Exteriores iraní, Ismail Baghaei, ha condenado este jueves las últimas amenazas de Donald Trump contra infraestructuras estratégicas iraníes y las calificó de ilegales y criminales. Baghaei acusaba a Washington de intentar justificar posibles ataques contra instalaciones civiles y sostuvo que este tipo de advertencias vulneran el derecho internacional humanitario. También afirmaba que Estados Unidos no quedaría exento de responsabilidad, aunque tratara de presentar esas acciones como una respuesta defensiva. La reacción iraní se produjo después de que Trump advirtiera que las fuerzas estadounidenses atacarían un puente o una central eléctrica en Irán cada vez que Teherán golpeara un buque en el estrecho de Hormuz. Las declaraciones elevan aún más la tensión entre ambos países y sitúan en el centro del conflicto tanto la seguridad marítima como el peligro de ataques contra infraestructuras esenciales. Por el momento, las amenazas forman parte de la escalada verbal entre Washington y Teherán. Hablando de amenazas, el secretario de Estado de Estados Unidos, Marco Rubio, aseguraba este jueves que Irán todavía no está preparado para alcanzar un acuerdo con Washington, aunque afirmó que piensa que ese momento llegará muy pronto debido a la creciente presión que afronta Irán. Durante una declaración a la prensa en Filipinas, Rubio sostenía que Teherán está pagando un alto precio por incumplir un acuerdo previo con Estados Unidos y advertía de que las consecuencias seguirán aumentando hasta que las autoridades iraníes decidan cambiar de postura. Además, el jefe de la diplomacia de Estados Unidos afirmaba que pese a la retórica pública de Irán, funcionarios iraníes estarían solicitando conversaciones con Washington, aunque no ofreció pruebas sobre esta afirmación. Rubio respondía a las últimas declaraciones por parte de Abbas Araghchi, que defendía que la estrategia de su país se basa en el principio de ojo por ojo. En ese contexto, Rubio ha lanzado una contundente advertencia diciendo que la política del presidente Trump es cabeza por ojo, dejando claro que Estados Unidos responderá con una fuerza muy superior si el conflicto sigue escalando.
2: I think I saw, you know, guys, I saw Araghchi, their foreign minister, who the other day say or something about their policies, an eye for an eye. The president's policy is a head for an eye. I mean, honestly, that's what it's going to be. I mean, they will pay a very heavy price for the things they're doing. They're already paying a very heavy price. You guys don't know it because you don't cover it. You're not.
1: A todo esto, el ejército de Estados Unidos utilizó un bombardero estratégico B-1 Lancer por primera vez desde la reanudación de los ataques contra Irán hace 12 días, lo que supone una escalada y expansión significativa de la campaña militar. Es lo que reporta este jueves Axios. Según se detalla, la aeronave despegó de una base aérea en Reino Unido y fue avistada en sitios web de seguimiento de aviones. Hasta el momento, el mando central de Estados Unidos no la mencionó en su último parte militar y no está claro cuáles fueron sus objetivos. El bombardero supersónico de largo alcance puede transportar una de las mayores cargas de armas convencionales del arsenal estadounidense, incluyendo docenas de misiles de crucero o decenas de toneladas de bombas. Fue utilizado en varias misiones de la operación Furia Épica contra la República Islámica. A todo esto vamos a mirar también a un asistente a un meeting precisamente del presidente de Estados Unidos, de Donald Trump, celebrado en el estado de Georgia, que se ha convertido inesperadamente en uno de los grandes protagonistas del acto, después de imitar de forma casi perfecta los gestos, expresiones faciales y las frases del mandatario mientras permanecía situado justo detrás de él. Las imágenes captadas durante el evento muestran al hombre reproduciendo con sorprendente precisión los movimientos característicos de Donald Trump, un momento que rápidamente comenzó a circular por las redes sociales, donde millones de usuarios comentaron y compartieron el vídeo. La escena ha generado opiniones muy divididas, mientras algunos internautas consideran que se trata de una imitación humorística y espontánea que terminó robando el espectáculo. Otros piensan que el comportamiento de este asistente fue una forma de burlarse del presidente durante un acto político. Sea como sea, el vídeo ya se ha convertido en uno de los momentos más virales relacionados con los últimos mítines de Donald Trump, alimentando el debate en las redes sociales sobre si fue una simple broma o una provocación deliberada. En el marco de la escalada militar, el mando de las Fuerzas Armadas de Estados Unidos ha hecho públicos los datos operativos sobre el bloqueo marítimo impuesto a Irán. Según ha informado el CENCOM, las unidades navales de Estados Unidos han desviado hasta la fecha un total de 9 buques mercantes e inhabilitado a otra embarcación desde que se activaron las medidas de restricción marítima. Esta maniobra tiene como fin impedir de forma efectiva que cualquier buque entre o salga de los puertos bajo control iraní, insistiendo, consolidando un cerco naval sobre la infraestructura portuaria del país. La Guardia Revolucionaria iraní ha comunicado que dos petroleros comerciales han visto obligados a dar marcha atrás y alterar su ruta planificada después de sufrir un incidente de seguridad militar. Atentos a lo que suceda en Hormuz, vamos a mirar a otro frente, vamos a mirar al estrecho de Bab el-Mandeb, y es que los hutíes afirman haber atacado dos petroleros saudíes en Celia y Laila con misiles balísticos, misiles de crucero y drones. El portavoz militar hutí, Yahya Saré, afirmaba que los ataques alcanzaron a ambos buques y obligaron a otros 10 barcos a retirarse. La UMTO informaba después de que un proyectil impactó contra un buque cisterna a unas 70 millas náuticas al suroeste de Al-Sakik, Arabia Saudita, provocando un incendio.
0: We then, as you know, we won Venezuela, which is now working with us to produce millions and millions of barrels of oil. We're getting along great with them one day. And we've already paid for that operation many, many times over. We're taking tremendous amounts of oil, and they're taking tremendous amounts of oil. It's a partnership, in a sense. They're doing a great job. We're working together. And millions of barrels of oil is going to Houston. And Louisiana, coming to you indirectly after it's refined. They're refining it there. But millions and millions of barrels of oil. And also Venezuela is doing better than they've ever done before, too. The big oil companies are going in, and they're signing up. We have Chris Wright working on it, Doug Burgum working on it. Scott is working on them. And it's been incredible, actually, what it's got serious oil. In fact, if you combine us and Venezuela, we have about 62% of the world's oil market. So we don't need straits. We don't need anything. We don't need the Hormuz Strait, but we do it because...
1: Y a todo esto, el portavoz del Ministerio de Asuntos Exteriores de Pakistán, Tahir Hussain, advertía este jueves que cualquier ataque contra embarcaciones con bandera pakistaní será considerado una agresión directa contra el país y podría provocar una respuesta de Islamabad. Hussain afirmaba que todo acto hostil contra los buques o los intereses marítimos de Pakistán representaría una grave amenaza para la seguridad nacional. Añadía que su gobierno se reserva el derecho de adoptar las medidas necesarias en legítima defensa y de acuerdo con el derecho internacional. El portavoz también reiteró el apoyo inquebrantable de Pakistán a la seguridad, la soberanía y la integridad territorial de Arabia Saudita. Además, condenaba las amenazas atribuidas a los hutíes contra el Reino y contra el transporte marítimo comercial en el Mar Rojo. Las declaraciones se produjeron después de que los hutíes aseguraran haber atacado varios petroleros saudíes durante la noche en un nuevo episodio de tensión que aumenta el peligro para las rutas comerciales y energéticas de la región. Y según revelan diversos medios en Rusia, Irán ha ensayado múltiples escenarios de ataque de Estados Unidos y está preparado para repeler una invasión terrestre de Estados Unidos. La fuente decía que Irán ha preparado múltiples planes de respuesta para cualquier nuevo ataque de Estados Unidos, especialmente si Washington lanzara una invasión terrestre. Advierte que otro ataque de Estados Unidos contra sitios e infraestructuras nucleares iraníes provocaría una respuesta más allá de las expectativas de Estados Unidos. Añadía que las amenazas del presidente Trump solo llevan a que las fuerzas iraníes incrementen su disposición para resistir una posible invasión. Hablamos precisamente de Estados Unidos. El Departamento de Energía ha confirmado este miércoles que Washington había alcanzado un acuerdo histórico sobre energía nuclear civil con Arabia Saudí. El acuerdo, firmado por el secretario de Energía de Estados Unidos, Chris Reid, y su homólogo saudí, el príncipe Abdulaziz bin Salman, proporciona un gran acceso a las empresas estadounidenses al programa de energía nuclear saudí. Es lo que informaba el Departamento de Energía de Estados Unidos. El acuerdo, que según informes anteriores duraría 30 años, ahora pasará al Congreso para su revisión. Y hablando de Estados Unidos, un agente del servicio secreto asignado al equipo de seguridad del vicepresidente J.D. Vance fue suspendido de sus funciones mientras la agencia investiga si filtró información sensible a la prensa, lo que apuntan fuentes al tanto del caso. Las autoridades habrían identificado a una persona sospechosa de facilitar detalles sobre los desplazamientos y la agenda personal de Vance. La investigación está en manos del Departamento de Asuntos Internos del Servicio Secreto, aunque todavía no se sabe si el proceso terminará con sanciones administrativas o con posibles cargos penales. El empleado estaría vinculado a un artículo publicado por MS Now sobre el malestar de algunos agentes por la carga de trabajo generada por los viajes privados del vicepresidente. La información incluía planes concretos, entre ellos un desplazamiento en helicóptero del Cuerpo de Marines junto a su hijo para asistir a una clase de golf, que después fue cancelado. Según las fuentes, la publicación provocó preocupación e indignación entre el servicio secreto y el FBI y la Casa Blanca por la difusión de detalles operativos relacionados con la seguridad de J.D. Vance. El representante comercial de Estados Unidos, Jamieson Greer, que abordaba las discrepancias sobre el nivel de los aranceles impuestos a Canadá frente a los aplicados

0: a China. A preguntas sobre si existen áreas donde los aranceles canadienses superan a los chinos, Gris señalaba que la cifra del 50% es la aplicable en el caso canadiense, destacando que sobre China pesan aranceles acumulados que no se aplican a otros países y afirmando que en términos generales China enfrenta tasas mucho más elevadas. No obstante, legisladores insistieron en exigir información oficial detallada ante la sospecha de que en algunos sectores los productos canadienses están pagando tarifas más altas que las de China, una situación que consideran inaceptable.
1: Are there some areas where the Canadian tariffs are higher than China's? And it seems to me that 50% is the accurate one.
2: We can do an analysis because we have stacking tariffs on China that don't apply to other countries. So we're happy to get back to you. But overall, China is by far subject to very high tariffs.
1: We'll look forward to having that information on the record because our staff believes that there are instances where the Canadians are going to pay higher tariffs than the Chinese are, and that's not right.
0: Hablamos ahora precisamente de China, y es que su ejército ha comenzado este jueves 2 días de ejercicios militares con fuego real en el estrecho de Taiwán, en un nuevo episodio de tensión en una de las rutas marítimas más estratégicas del mundo. Las maniobras se desarrollan frente a la isla de Dongshan, en la provincia china de Fujian, es lo que anuncia la Autoridad de Seguridad Marítima del país. El inicio de los ejercicios llega apenas un día después de que el secretario de Estado de Estados Unidos, Marco Rubio, advirtiera de que cualquier intento de interrumpir el comercio internacional a través del estrecho tendría graves consecuencias. Rubio realizó esas declaraciones después de reunirse en Manila con el ministro de Asuntos Exteriores chino, Wang Yi, en el marco de una cumbre regional celebrada en Filipinas. Durante el encuentro, ambos abordaron la situación de Taiwán, un territorio gobernado de forma autónoma que Pekín considera parte de su territorio. Las nuevas maniobras militares aumentan la tensión en la región y vuelven a situar el estrecho de Taiwán en el centro de la rivalidad entre Washington y Pekín. También hablamos de Rusia para contarles que un avión de combate ruso Su-57 se habría estrellado este jueves en las proximidades de Moscú mientras realizaba un vuelo de entrenamiento. Es lo que empiezan a apuntar varios informes preliminares. De acuerdo con la información disponible hasta el momento, el piloto logró eyectarse con éxito antes del impacto y fue localizado con vida, sin que se hayan registrado heridos ni tampoco víctimas en tierra. Por ahora, las autoridades rusas no han confirmado oficialmente las causas del accidente, mientras se espera la apertura de una investigación para determinar qué provocó el siniestro. El Su-57 es el caza furtivo de quinta generación más avanzado de la Fuerza Aérea Rusa y uno de los principales programas militares del Kremlin. Las circunstancias del accidente continúan bajo evaluación y se espera que en las próximas horas las autoridades ofrezcan más detalles sobre el estado de la aeronave y las posibles causas del incidente. Y hablando de Rusia, el ministro de Asuntos Exteriores, Sergei Lavrov, ha comunicado este jueves a su homólogo de Estados Unidos, a Marco Rubio, que Moscú está dispuesto a una solución política y diplomática del conflicto en Ucrania. Lavrov también ha reafirmado el compromiso de Rusia con las propuestas de Washington a las que el presidente ruso, Vladimir Putin, dio su visto bueno durante su encuentro con Donald Trump en Alaska el año pasado. Sin embargo, Lavrov le ha dicho a Rubio que un mayor rearme de Ucrania es inaceptable y ha criticado duramente las políticas por parte de los países europeos con respecto a este conflicto. Además, los dos altos diplomáticos han analizado la situación en Oriente Medio con la normalización del funcionamiento de las misiones diplomáticas de esos países. Han celebrado la reanudación de los contactos plenos entre Roscosmos y la NASA. Miramos de nuevo al presidente ruso Vladimir Putin, que se ha pronunciado públicamente sobre las fricciones registradas en el abastecimiento energético del país. Putin ha subrayado que los problemas e inconvenientes que actualmente afectan al mercado nacional de combustibles tienen un carácter estrictamente temporal. Además, ha garantizado que este escenario de perturbación en los suministros de su capacidad no vaya a alterar ni tampoco influir negativamente en la dinámica económica de su país.
3: ВВП России в мае рос скромными темпами, но все-таки рос, находится в позитивной зоне 0,3%. А всего за первые 5 месяцев текущего года прирост составил 0,2%. Один из ключевых факторов здесь – это, конечно, внутренний спрос, как со стороны государства, так и бизнеса граждан.
0: Miramos ahora a la actualidad nacional con el expresidente del gobierno, José Luis Rodríguez Zapatero, que ha reaparecido este jueves en una entrevista concedida a Televisión Española para responder a las informaciones que le relacionan con el caso Plus Ultra y con las acusaciones sobre la recepción de regalos de lujo, como estas famosas joyas. Durante la entrevista, Zapatero ha rechazado de forma tajante haber participado en el rescate de las aerolíneas. Se aseguraba que desconocía que el gobierno fuera a aprobar estas ayudas públicas. Decía, yo no supe en

ningún momento que se iba a rescatar. También ha negado haber realizado gestiones ante la SEPI o ante miembros del Ejecutivo para favorecer la operación. El expresidente también se ha referido a la investigación judicial abierta en torno a este caso y ha pedido respetar el trabajo de los tribunales mientras siguen las diligencias. Decía, deberíamos tener la prudencia de respetar el procedimiento. Sus declaraciones llegan después de que en los últimos días aparecieran nuevas informaciones y testimonios que le vinculan con el rescate de Plus Ultra, unas acusaciones que Zapatero ha rechazado por completo y sobre las que ha insistido en defender su actuación. En cuanto a las joyas, Zapatero ha dicho que fue un regalo de cortesía personal de hace muchos años. Dice que las guardaba en una caja fuerte, que no tiene ningún afán patrimonial y que además no tenía ninguna intención de defraudar. Pendientes del caso Zapatero, vamos a mirar también de nuevo a Estados Unidos. Un informe atribuido al Departamento de Estado que menciona al exvicepresidente español Pablo Iglesias al analizar la influencia política de Cuba y el respaldo de algunos dirigentes europeos a movimientos que Washington vincula con la extrema izquierda. Según publica The Objective, el documento cita una flotilla que llegó a La Habana en marzo de 2026 para mostrar su apoyo al gobierno cubano frente a las sanciones de Estados Unidos. Iglesias habría respaldado aquella iniciativa y viajado después a la isla para entrevistar al presidente Miguel Díaz-Canel. El informe, titulado Cuba, la capital del comunismo del siglo XXI, tendría 107 páginas y habría sido presentado por el secretario de Estado Marco Rubio el pasado 20 de julio. El texto acusa a Cuba de promover durante décadas actividades de reclutamiento, formación e influencia sobre grupos radicales dentro y fuera de Estados Unidos. La mención a Iglesias no implica por sí misma ninguna acusación penal, pero lo sitúa dentro del apartado dedicado a figuras extranjeras que han expresado apoyo político al gobierno de La Habana. Mientras tanto, hablamos también de Argentina, y es que hay una campaña en línea que reclama la expulsión permanente de Argentina de la Copa del Mundo y que ha reunido más de 23 millones de firmas antes de su cierre, una cifra cercana al récord histórico atribuido a una petición nacional. La iniciativa, titulada Argentina Out, acusa a la FIFA de actuar con supuesta parcialidad a favor de la biceleste y exige que la selección sudamericana quede fuera de futuras ediciones del torneo. Es lo que informa Euronews. La polémica habría vuelto a crecer después de que la FIFA confirmara la apertura de una investigación sobre los altercados registrados en el terreno de juego después de la final del Mundial de 2026, en los que estarían implicados varios jugadores argentinos. De acuerdo con la información difundida, la petición quedó a poco más de un millón de apoyos de récord, que era cercano a los 24 millones y medio de firmas establecido en 1997 por la campaña Jubilee 2000, que reclamaba la cancelación de las deudas impagables de los países más pobres. Una final del Mundial entre España y Argentina que, como ven, sigue dando mucho que hablar, pero el presidente de la AFA, Claudio Chiqui Tapia, ha querido poner fin a las teorías conspirativas que se han multiplicado después de la derrota del albiceleste. En un mensaje publicado en las redes sociales, Tapia ha pedido a los aficionados que no se dejen llevar por rumores ni versiones sin fundamento, después de que en los últimos días circularan todo tipo de especulaciones sobre el desenlace del partido, entre ellas algunas que apuntaban a supuestas presiones externas, intervenciones de organismos como el FBI o amenazas a familiares de integrantes de la selección. El dirigente fue contundente reconociendo el mérito del rival. Decía Tapia que no se dejen llevar por las mentiras, que fueron superiores y que además les ganaron bien. Lo que escribía respaldando así las declaraciones que previamente habían realizado Lionel Scaloni y Roberto Ayala, quienes también admitieron la superioridad del conjunto español. Con este mensaje, la máxima autoridad del fútbol argentino busca cerrar la polémica y centrar el foco en el aspecto deportivo, reconociendo que España fue el justo campeón después de imponerse en una final que ya forma parte de la historia del fútbol. Hoy pendientes de los mercados y sobre todo de los bancos centrales, sobre todo mirando al Banco Central Europeo, que supuestamente, previsiblemente, va a mantener los tipos de interés a los depósitos de los bancos en el 2,25% después de que la inflación bajara hasta el 2,8% en junio, a raíz del alto el fuego acordado entre Estados Unidos e Irán. Los mercados y los analistas pronostican que el Banco Central Europeo va a mantener el precio del dinero este jueves después de haberlo subido en junio por primera vez en casi 3 años, pero también tienen en consideración que el conflicto bélico entre Irán y Estados Unidos ha vuelto a escalar en julio con ataques cruzados en Oriente Medio desde hace 2 semanas. Atentos a la decisión del Banco Central Europeo, sobre todo mirando las palabras de Christine Lagarde, el foco puesto en el euro digital, que como saben se aprobó también hace poco más de una semana. Enseguida, todas las claves, programación especial, la decisión del Banco Central Europeo. En negocios, televisión, de la mano de Manuel Velázquez.

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3: Trump Jr. llegó a presumir de haber ayudado a elaborar los mensajes del Departamento de Defensa. La Casa Blanca lo niega todo. Dice que es una narrativa trillada de siempre, que no hay conflicto de intereses. Mejor que lo diga alguien de fuera y no el mismo interesado. Y luego los expertos en ética no lo ven así. Advierten que se está erosionando la confianza en la contratación pública y que la familia podría lucrarse en su acceso al poder. Pues lo tienen. Si es que ser político, nos dicen que es un desastre. Pero ser político es la profesión del siglo XX y del siglo XXI y de lo que nos viene por delante. Hacen lo que les da la gana. Están forrados todos. De derechas, de centro, de izquierdas, de extremo de un lado, de extremo del otro. Cada vez que llegan se forran. Que yo trabajo para el ciudadano. Para que el ciudadano me pague. ¿Tú invertirías en quién te va a despedir? Si mañana te traen al jefe que te va a despedir y te lo dice además, yo creo que antes o después te despido. Y dice, ya, pero invierte en este producto que es mío. ¿Por qué? Porque confías en mí. Y vas a ganar mucho dinero. Y tú coges, y como eres tonto, inviertes. Coges el dinerico, el de la pistola. Coges el dinerito y le dices, tome jefe, aunque sé que me va a despedir, sé que voy a ganar dinero con usted, porque claro, su modelo de negocio es buenísimo. Depende de que yo ya no tenga trabajo y de que las máquinas trabajen por mí, con lo que un poco más. Pero además esto es, wow, a futuro va a ser brutal, porque ya no estaré ni yo ni todos los trabajadores que están conmigo en el trabajo. Y esto solo va a ser beneficio. Le invierto un poco más. ¿Ustedes creen que hay alguien con dos dedos de frente que haría eso? Bueno, pues eso es lo que está haciendo ahora mismo gran parte de los trabajadores alrededor de la inteligencia artificial. Como a mí me vais a despedir y todo va a funcionar mucho mejor, voy a invertir en ti mucho para que todo funcione todavía mejor y me despidas antes. La guerra ha entrado, fíjense, en una nueva fase. La creación del miedo para justificar también que hay que poner dinero, pues sobre todo en la estadounidense. Por eso quieren poner una planta de Lockheed Martin. Por eso quieren avanzar con la industria armamentística estadounidense, algo que no sabíamos todos, pero los hijos de Trump sí sabían.

hace ya unos años y empezaron a coger posiciones y crearon dos fondos de inversión precisamente para vehicular las inversiones en la defensa. Saben más que los demás, que son muy listos, son una raza elevada, los Trump.

0: más ha metido el Banco Central Europeo en una de sus decisiones más complejas, no tanto por la decisión en sí, que sabemos que va a dejar los tipos como están, sino por todas las cuestiones que tiene que resolver Christine Lagarde. Así comienza esta jornada especial Banco Central Europeo, poniendo el foco en las decisiones de política monetaria de esta mujer, de Christine Lagarde, que tiene que calmar a los inversores en un contexto de muchas dudas sobre esa intensificación de los bombardeos entre Estados Unidos e Irán, ese alza del precio del petróleo. Recuerden que se está aproximando encarecidamente hasta los $100 el barril de crudo Brent de referencia en el viejo continente, y eso amenaza con hacer descarrilar todo. Ya saben, esa inflación que estaba controlada a 2,8% en el mes de junio, pues ahora que llevamos ya 13 días de combate entre Estados Unidos e Irán, quizá volvamos hacia una secuencia de mayor alza de los combustibles, mayor alza de los precios del transporte y, en definitiva, pues que la cesta de la compra vuelva a dar un problema, que haya que dar un susto a la inflación y, en definitiva, subir más tipos de interés, más de lo esperado. De momento, Christine Lagarde parece que va a tener un tono muy prudente, pero la pausa no basta. El Banco Central Europeo, recordemos, dentro de 14 minutos va a comunicar su decisión de política monetaria después de que el pasado mes de junio, como saben, encareciera, aumentara el precio del dinero 2,25%. Ese es el nivel actual de las tasas de interés. Era la primera subida de tipos de interés en casi 3 años. Sea como fuere, el tono prudente de Christine Lagarde últimamente se ha salido un poco de ese guión. Recuerden el foro anual de Sindra, donde parecía telegrafiar un poco más sus intenciones, pero de nuevo, quién sabe, volveremos al mantra de somos data dependientes, iremos partido a partido, meeting by meeting, reunión tras reunión. Bueno, pues se prevé un mensaje prudente pero firme que mantenga abierta la posibilidad de subir tipos de interés. ¿Cuándo? ¿Septiembre? Más adelante, ¿cuántas subidas más quedan para este segundo tramo del año? Una, dos, quizá más. La inflación por ahora está controlada, recordemos, en ese entorno del 2,8%, controlada entre comillas, con muchos matices. Recuerden que el objetivo del BCE es el 2%, por ahora el salto es en junio 2,8, se produjo una desaceleración de 4 décimas respecto al mes de mayo. Parece que estamos en una tendencia, en el inicio de un cambio de tendencia en la inflación, pero claro, ya saben que todo ha cambiado con ese memorando de entendimiento que ha quedado en papel mojado, que hemos vuelto a la guerra, que se recrudece, y con el precio del petróleo, que ya saben lo que ha pasado. Más allá del mensaje de Christine Lagarde, ya saben que hay factores que condicionan la política monetaria, y lo dijo y muy bien, por cierto, en la última reunión de julio, Christine Lagarde. La guerra en Oriente Medio amenaza con descarrilar las perspectivas de inflación, es uno de los mayores riesgos del mercado. También la inteligencia artificial es otro de esos factores que puede condicionar ese auge, ese gasto en inteligencia artificial, en energía, que los centros de datos se acaben trasladando a todo lo demás. Pero bueno, parece que esta es una película más americana que de producción europea. Reciente encarecimiento del crudo que vuelve a intensificar las expectativas de un mayor endurecimiento de política monetaria, que ya no basta con mantener los tipos de interés en el rango actual, sino que incluso podríamos ver subidas. Esto es un asunto que también probablemente le llegue ese debate a la Reserva Federal. Subida en septiembre, prácticamente el mercado la da por descontada, y solo una caída significativa de los precios de la energía podrían alterar esa previsión. Otras cuestiones que debería responder o aclarar Christine Lagarde. Bueno, pues ¿cuántos incrementos necesarios adicionales podrían tener este año? Parece que ahí no se va a casar con nadie Christine Lagarde, que va a decir que iremos reunión a reunión, pero también hay otros aspectos que no puede, en este caso, recordemos, ignorar. ¿Cómo valora el riesgo de que nuevas subidas puedan afectar negativamente al crecimiento? Bueno, pues aquí ya saben, traerá su librillo habitual de la política monetaria la presidenta del Banco Central Europeo, asegurando que todas las decisiones que harán serán absolutamente consensuadas y sin poner en riesgos el crecimiento. Ya saben que Alemania, crecimiento proyectado para este año del 0,5%, el endeudamiento tan elevado que tienen países como España, Francia, Italia, muy por encima del 100% del PIB. Eso es un aspecto que a mayores tipos de interés puede perjudicar soberanamente, bueno, pues el endeudamiento de esos países, cómo pueden seguir financiando su deuda, pesos pesados de la economía europea, y por supuesto también el débil crecimiento que hay en algunas economías como la alemana. Tampoco está para tirar cohetes Francia ni Italia, parece que ahí sí que España es un alumno antojado, pero también es cierto que tiene menos pesos, la cuarta economía de la zona euro. Por cierto que, con matices, hay noticia de última hora. Donald Trump, cuando habla, sube el pan. Tenemos un nuevo Truth Social de Donald Trump. Sepan que ahora mismo, a esta hora, Donald Trump acaba de comunicar lo siguiente, que el acuerdo nuclear civil, ya saben, Arabia Saudí, sin enriquecimiento de material, que se está negociando entre el Departamento de Energía estadounidense y Arabia Saudita, y que se refiere, dice, únicamente a usos no militares como los que ya tiene Irán y los Emiratos Árabes Unidos, entre otros, será aprobado. Confirma que había una negociación, que lo ha firmado Chris Wright, y que, a falta de que se debata en la Cámara, lo va a aprobar. Ese acuerdo, recuerden, nuclear a 30 años, donde empresas estadounidenses fomentarían la energía nuclear en Arabia Saudí, eso con lo que puede suponer para países como, como Irán, como Israel. Pues bien, también dice que está totalmente sujeto a que Arabia Saudí se adhiera a los respetados y exitosos, dice, acuerdos de Abraham. Estados Unidos, que dice, no se opone a las instalaciones nucleares y civiles no enriquecidas. Un Donald Trump que insiste en que, bueno, pues que todo va para adelante, que irá hacia adelante con ese acuerdo de nuclear con Arabia Saudí a 30 años, donde, recordemos, hay muchas suspicacias. Y dicho esto, seguimos poniendo el foco del mercado en el Banco Central Europeo, que, como saben, tiene una decisión de política monetaria decisiva, donde parece que no va a haber cambios en esa decisión. 2,25% es el precio actual del dinero, recordemos, el más alto, la primera subida desde que se hizo de esa subida en los últimos 3 años, y en definitiva, jornada en la que por ahora hay muchos interrogantes que debería despejar Christine Lagarde. Vamos a intentar poner el foco en esa decisión histórica que se espera del Banco Central Europeo. Saludamos a nuestro primer invitado, Franco Machiavelli, analista de mercados. ¿Qué tal? Muy buenas tardes.
1: ¿Qué tal, Manuel? ¿Cómo estamos? Muy buenas tardes.
0: Bueno, pues expectantes. ¿Qué mensaje crees que va a trasladar o debería trasladar Christine Lagarde al mercado?
1: Bueno, un mensaje de neutralidad, de relativa calma, ¿no? Sobre todo porque estamos viendo unos rendimientos de los bonos que en todos los tramos, pero especialmente en los tramos largos, que ya están subiendo bastante. Pero sí que es cierto que podríamos llegar a decir que tuvimos un poco de, ¿cómo lo diríamos?, de alivio, ¿no?, en los últimos datos de inflación del último viernes, ¿no?, que ya estuvimos viendo que no repuntaban en exceso y que en parte, y esto probablemente se vio más en Estados Unidos, ¿no, Manuel?, más que en Europa, pero bueno, que en parte esa desinflación energética también ayudó a muchas lecturas de muchos datos macro. El riesgo está en donde estabas tú justamente comentando ahora y que de hecho vemos en pantalla una de las novedades del día de hoy, que es ese repunte de Repsol, ¿no?, que se dispara por encima de máximos, rompe máximos históricos, pero todo esto responde a un driver bastante normal, que es la línea verde que estamos viendo abajo, que son esos precios del petróleo que han vuelto a subir precisamente por lo que comentabas tú ahora, ¿no, Manuel?, por ese memorando de entendimiento que finalmente ha quedado, como muy bien decías, en papel mojado. Entonces, estos drivers, que aunque están haciendo subir algunas acciones, el riesgo que comporta todo esto, ¿cuál es? Pues que evidentemente nos llevemos a los datos de inflación, que como bien comentabas ahora, están en el 2,8 último dato, a repuntar y a alcanzar, en este caso, una serie de niveles que pondrían en un aprieto, en este caso, a la Fed, no, al Banco Central Europeo, ¿no?, que como hemos visto, llevó a cabo esa última subida de tipos algo testimonial, con ese 0,25 arriba. No creemos, evidentemente, que se lleve a cabo ningún cambio ya, ni ahora ni a futuro, porque miremos el crecimiento de Europa como está. Está plano en crecimiento, con una inflación que, aunque esté lejos del objetivo, poco a poco se transforma en una utopía llegar a ese 2%. Y ni te cuento con un problema de shock de oferta por el lado energético, algo que no le compete al Banco Central Europeo atacar, como hemos dicho un montón de veces ya, con una política monetaria restrictiva. Lo que queda que es cruzar los dedos, que Donald Trump publique algo conforme a cualquier entendimiento y que se firme finalmente un acuerdo de paz, que se abra Hormuz en este caso y que ese factor que más amenazaba a la inflación, pues evidentemente vaya poco a poco desapareciendo y le dé, en este caso, un poco de alivio a no solamente las previsiones macro, sino a las previsiones de subidas de tipos, que como estamos diciendo, con una economía con crecimiento nulo, pues a priori, siendo que no es un problema del efecto demanda, el lado de la inflación, pues poco sentido tendría subir los tipos. No creemos que hoy diga gran

cosa. Honestamente, creo que se va, pues, casi como siempre, ¿no? A ajustar bastante al statement, ¿no? A estas declaraciones y demás. Y a partir de ahí, algún periodista que a lo mejor pueda hacer una pregunta algo más incómoda, veremos un poquito qué pistas nos puede llegar a dar Lagarde. No creo que muchas, honestamente, pero creo que las pistas oficialmente nos la da, como siempre, el mercado de

0: haga uno ya a Christine Lagarde. Más allá de todo eso, creo que está honestamente todo dicho, todo por descontado, salvo alguna sorpresa, ¿no?
1: Bueno, pues esa reacción del mercado, ¿crees que quizá por ahora tenemos caídas en las bolsas, ese repunte en los bonos, no tanto por Lagarde, sino como por la inflación y por ese encarecimiento del precio del barril? Mm. Futuros estadounidenses también parece que tampoco están dejando grandes movimientos y el euro, bueno, pues está luchando por contener el dólar 14. ¿La reacción lógica que crees que va a tener el mercado? Quizá no va a cambiar nada, ni la decisión del mensaje de Christine Lagarde.
0: No, no creo que cambie nada, honestamente, Manuel. De hecho, fíjate que hubo, y esto es curioso, ¿no? Hubo poco movimiento en la última reunión del último mes, es decir, sí, si no recuerdo mal, la de junio, de hecho, la del mes pasado, con una subida de tipos, hubo poco cambio. Pues, ¿qué nos espera en el día de hoy? Que ya se anticipa que no va a haber ningún movimiento en los tipos de interés. Sorprendería quizá, por decir algo en este caso, digamos, un mensaje alrededor de que un nuevo repunte en la inflación va a exigir que tomen medidas. Algo que a priori no tiene demasiado sentido, como decimos, porque es un problema que viene de la oferta, no de la demanda, ni de excesos monetarios siquiera, como en el año 2022. Eso es lo que creo que a priori podría asustar un poco al mercado, tensionar probablemente todavía más alguna curva de los bonos, sobre todo tramo corto, que sí se ven un poquito más influenciados por decisiones de tipos, pero la del tramo largo, pues evidentemente es mucho más democrática, porque salvo QEs, no se logra ver afectada en este aspecto, ¿no? Pero bueno, creo que, pese a todo ello, el principal driver de la narrativa actual es el repunte del petróleo. Si a lo mejor vemos la renta variable subir, es porque la micro, en plena temporada de resultados, lo estaría eclipsando. Entonces, la pregunta yo creo que sería la siguiente, que si continuamos con un petróleo al alza, habiendo ya pasado la temporada de resultados, ahí sí que, digamos, podríamos llegar a ver un risk-off mayor en el mercado, un sentimiento de aversión al riesgo mayor, porque ha desaparecido ese catalizador que por beneficios por acción lo viene haciendo muy bien con los buenos repuntes y buenos resultados que vemos, y que haya desaparecido ese factor y que ahí sí se manifieste de pleno, en este caso, ese temor macro, ese temor de repunte de inflación y con ello, evidentemente, una postura algo más restrictiva por parte de bancos centrales, que, como he dicho ya un montón de veces, no tendría a priori mucho sentido porque viene este problema inflacionario por el lado energético, que es un shock de oferta, ¿no?
1: ¿Ya podría cambiar la hoja de ruta el Banco Central Europeo? Siempre se habla muchas veces, Franco, que bueno, que Christine Lagarde pues subió tipos de interés porque tenía en la cabeza lo que pasó en el COVID-19. Tengo poquito tiempo. ¿Crees que si seguimos con este camino de la inflación, con esta guerra que nadie sabe cuándo va a acabar, puede realmente cambiar la hoja de ruta el BCE o tiene ya proyectado una senda alcista?
0: Yo creo que es curioso, ¿no? Por ir muy al grano, Manuel, qué curioso es todo esto, ¿no? Porque en su día decían que la inflación era transitoria por el tema de la guerra, pero ahora se preocupan supuestamente por el mismo motivo, siendo que es transitorio y es por una guerra, ¿no? Entonces, no creo honestamente que veamos ninguna, digamos, ninguna alteración en la hoja de ruta. Eso sí, lo que le conviene a Lagarde, a Kevin Warsh en este caso, y en general a toda la economía, es que se abra nuevamente Hormuz. Eso no depende de ningún banquero central. Así que achaquen un problema ahora que antes defendían como transitorio, pues bueno, ese eterno dilema de contradicciones que gira alrededor de muchos bancos centrales hasta la fecha, ¿no?
1: Franco Mecavelli, analista financiero, analista de bolsa, un placer contar contigo para esta decisión previa. No es para tomar palomitas, pero bueno, ya veremos lo que nos depara el resto de semana y el resto de semestre. Un abrazo, buena tarde.
0: Igualmente para vosotros, Manuel, gracias.
1: Pues nada, queda un minutito para que sepamos lo que nos depara esa decisión del Banco Central Europeo. Por ahora les radiografiamos lo que está haciendo el mercado. Caen las bolsas. Sube y mucho el precio del petróleo. Estamos hablando de un contexto de, ya saben, de tensiones geopolíticas. Ojo que está ya en los 98,5 dólares el barril de crudo Brent de referencia en el viejo continente. Y el papelón que tiene esta mujer, por mucho que quiera ser prudente, por mucho que no quiera anticipar lo que van a hacer, tendrá que ir muy fina con el mensaje. Con no dejar sorpresas negativas al mercado será suficiente, con casi casi pasar desapercibida, pero dejar un mensaje contundente será suficiente. Pero claro, ¿cómo se hace eso? Bueno, pues eso lo vamos a saber dentro de nada, de apenas unos segundos. Eso sí, ya saben, 14:45, hora central europea, está proyectada esa comparecencia, esa rueda de prensa de Christine Lagarde con el vicepresidente Luis de Guindos, en un contexto en el que, como saben, estamos muy pendientes de, por otra parte, el proceso sucesorio de Christine Lagarde al frente del Banco Central Europeo. Quedan segundos, vamos a conocer esa decisión del Banco Central Europeo.

Bueno, pues el Banco Central Europeo mantiene sin cambio los tipos de interés. Christine Lagarde decide que el precio del dinero se tiene que quedar como está después de esa subida en el mes de junio. Hombre, ya sería suficiente. Hay algunos que incluso creen que se pasó de frenada en la anterior reunión y que ahora que ya encaminamos el segundo semestre, más vale prudencia. Son unos meses estivales, unos meses complejos, unos meses especiales. Y por ahora, pues hay que seguir esperando, como dicta el manual, esa secuencia de precios, de inflación contenida, el crecimiento, los riesgos que supondría volver a endurecer la política monetaria. Vamos a ver lo que están haciendo los mercados en tiempo real. Es una jornada en la que, por ahora, los bancos centrales siguen teniéndose todo prudente. Vemos cómo la jornada de hoy va a ser decisiva para los intereses de los inversores. Una decisión que era claramente esperada por el mercado, 2,25%, sin cambios respecto a la decisión de tipos del mes de junio. A partir de aquí, bueno, pues lo que nos comente el Banco Central Europeo, que eleva, bueno, ha decidido mantener el precio del dinero en esos 2,25%, la anterior jornada se subió en la decisión de junio un cuartito de punto porcentual y en definitiva, pues vamos a ver cómo está reaccionando el mercado. Hay que decirles que las bolsas siguen cayendo, las bolsas europeas. No obstante, observamos cómo el IBEX 35 está corrigiendo un 0,68, ha perdido los 19.500 puntos. Vemos cómo el rojo también sigue manteniendo sobre el resto de índices. A la cabeza de las caídas se encuentra el CAC 40 de París, se retrocede un 1,2%, aquí se mantiene todo sin cambios, era una decisión completamente esperada, y también el euro, vamos a ver cómo está, si logra mantener el dólar 14, si se fortalece, si se debilita frente al dólar después de esta decisión de tipos del Banco Central Europeo. Pues bien, aquí lo tenemos al euro, que sufre, pierde el nivel del dólar 14, ojo, porque el euro se debilita después de esta decisión cantada por el mercado, dólar 13,87, pierde algo de terreno la moneda única frente al billete verde, cae un 0,2%. Y por cierto, también más mercado, en este caso los bonos. Vamos a ver ese bono alemán que, ojo, ojo, porque está llegando a unos niveles que no se veían. Pues fíjense, 3,18%, repunta el bono alemán a 10 años un 0,15%, unos niveles que no se veían desde mayo de 2011, ¿se acuerdan de 2011? El whatever it takes, la crisis del euro. Bueno, pues en esos niveles está el Bund alemán, el bono considerado más seguro. Vemos también, lógicamente, los rendimientos del francés a 10 años, fíjense, casi un 4%, por no hablar del italiano. Y de momento, pues fíjense, el español, al 3,65%. A partir de aquí, bueno, pues ya tenemos aquí el diferencial de deuda, la prima de riesgo como consecuencia de esta inflación. Y, por cierto, tenemos ya la nota de prensa, el comunicado del Banco Central Europeo, que insistimos, mantiene sin cambio los tipos de interés, y a partir de aquí pues tenemos al Consejo de Gobierno, que ha decidido mantener sin cambios los tipos de interés, asegurando que en ese sentido las perspectivas para los precios de la energía siguen siendo muy volátiles, se sitúan actualmente cerca de ese escenario base de las proyecciones del personal del Eurosistema de junio y muy por encima de los niveles registrados antes del conflicto en Oriente Medio. Es decir, que todavía persisten las dudas por saber cuándo acabará este conflicto, por saber si hemos tocado ya el pico de la inflación. Parece que sí, pero claro, ahora se ha vuelto a recrudecer, se ha vuelto a intensificar el combate. A partir de aquí, pues es momento para cábalas o es momento para tomarse una pausa. Vamos a intentar evaluar el mercado. También nos recuerda el Banco Central Europeo que se comprometen a una política monetaria que garantice que la inflación se va a estabilizar en ese objetivo, ya saben, del 2%, aunque ya saben que las proyecciones que maneja a día de hoy el Banco Central Europeo para este año es un 3% de inflación. Mientras tanto, también recordando que, bueno, pues meeting by meeting, data dependen, que todo va a depender del enfoque de los datos y se va a ir definiendo reunión a reunión para determinar la postura de política monetaria adecuada, concretamente las decisiones que no van a poner, por cierto, en riesgo ni las perspectivas de inflación ni el crecimiento. El Consejo de Gobierno, que de momento dice, no se compromete de antemano con una trayectoria específica de los tipos de interés. Bueno, pues esto es prácticamente un copia-pega, el comunicado base que suele tener el Banco Central Europeo para cada decisión de política monetaria. Vamos a tomar el pulso al mercado, vamos a seguir evaluando lo que nos depara la jornada, vamos a mostrarles ahora tiempo para el análisis, para intentar desvelarles las claves, las referencias de esta decisión histórica del Banco Central Europeo, no tanto por lo que acaba de hacer, que ya saben que es casi nada, es quedarse sin cambios en ese nivel actual 2,25%, sino por el mensaje de Christine Lagarde, intentando anticipar los fuegos que tiene que

0: pagar la presidenta del Banco Central Europeo. Inflación actual 2,8%, pero claro, eso fue en el mes de junio cuando todavía se había firmado un memorando de entendimiento y nos las prometíamos más felices con la inflación. Ahora parece que amenaza con repuntar en base a las hostilidades en Oriente Medio. Ya están viendo cómo está el precio del petróleo, 98,5 dólares el futuro del Brent. Pues en máximos de los últimos 6 meses se encarece un 30%. Insistimos, tiempo para el debate, para el análisis. Vamos a saludar a nuestra ronda, a nuestra mesa redonda en este especial Banco Central Europeo. Saludamos a Juan Hernando, director de asesoramiento de Tresis. ¿Qué tal? Muy buenas tardes.
1: ¿Qué tal? Muy buenas tardes.
0: También Lorenzo Coletti, director para Iberian Pictet Asset Management. ¿Qué tal? Buenos días.
2: Hola, buenas tardes. ¿Qué tal?
0: Nos acompaña también Javier Castro, que es analista de mercados de ING España.
3: Hola, buenas tardes, ¿qué tal?
0: Y Mariano Arenillas, responsable para Iberia de DWS. ¿Qué tal, Mariano? Buenas tardes.
4: Muy buenas.
0: Bueno, comienzo contigo, Juan. Una primera valoración de esta decisión de tipos. Estaba cantada, el comunicado parece que no chirría. ¿Qué te ha parecido esta decisión? ¿No sorprende? Por lo tanto, ¿prudente, coherente con la situación?
1: Sí, es lo que se esperaba. La verdad es que después de la subida de tipos de la última reunión, subida que todos calificábamos como subida preventiva. Bueno, pues la verdad es que la evolución de la inflación pues ha tenido un sesgo pues bastante diferente al que se esperaba en ese momento, ¿no? Digamos pues que, bueno, estamos viendo pues la subida de los precios del petróleo prácticamente un 30% en lo que llevamos de mes y lógicamente pues cambia el panorama. Por ejemplo, esto se puede ver en las perspectivas que hay en las probabilidades que el mercado otorga a una subida de tipos en septiembre. Pues hace un mes, bueno, cuando salió el dato de la inflación en la eurozona, pues prácticamente estaba sobre el 40-45% y ahora mismo está al 91% de probabilidades, ¿no? Entonces esto marca mucho por dónde puede ir el mercado. Entonces, respecto a la decisión de hoy, bueno, no afecta en exceso al mercado porque es lo que se esperaba. Y bueno, realmente pues digamos los movimientos en el mercado de bonos o incluso en el mercado de la renta variable pues sobre todo vienen por la evolución que está teniendo la energía en este bueno, te iba a decir el último mes, ¿no? En estas últimas 3 semanas.
0: ¿Qué lectura haces de esta pausa del Banco Central Europeo?
2: Bueno, nuestra visión está en línea con lo que acaba de comentar Juan, claramente totalmente esperada y en línea también con el que el mercado esperaba. Tiene que preocupar más, sin duda, el tema de la, no tanto el último dato de inflación, sino el dato de inflación que vamos a ver a finales de este mes, porque si miramos el precio del petróleo hoy, que sube un 5% hasta prácticamente los 99 dólares, casi rozando los 100, es lo que otra vez creemos que llevará al mercado a pensar que habrá más subida de tipo de interés, que va a estancar la economía, porque la economía europea hay que recordar que está en un entorno de estancamiento. Básicamente estamos hablando de un crecimiento anémico por debajo del 1%. El último dato también ha sido prácticamente cero el primer trimestre de 2026. Y esto es algo que claramente el Banco Central Europeo tendrá que lidiar con esto. Y por eso la nota de prensa de hoy sigue hablando, como tú también apuntabas antes, un discurso muy similar al anterior, pero está navegando en un entorno de total incertidumbre con estas montañas rusas del petróleo, del estrecho de Hormuz. Va a ser muy dependiente de los datos, tanto de inflación como de la, y en parte también de la economía, sin duda, aunque no es su, digamos, no es su labor principal, la de garantizar el crecimiento económico, y ver cuáles pueden ser los efectos de segunda ronda sobre la inflación. Entonces, la inflación en julio, si las cosas siguen así, va a crecer otra vez, de ese 2,8 quizás más otra vez hacia el 3%, y la subyacente que iba un poco moderándose, que es otro tema importante de monitorizar, que ha pasado de mayo un 2,6 a junio un 2,4, pues puede que se estanque otra vez y que vuelva a repuntar ligeramente a lo largo de este año, cuando el Banco Central Europeo se espera una caída importante hacia más la zona de entre el 2,2, 2,3 para finales de 2026. Esto, si las cosas siguen así, no va a ser el caso y hay que ser muy dependiente de lo que pasa en Medio Oriente.
0: Con unos precios de la energía todavía expuestos.

0: A muchas hipótesis con los datos y la incertidumbre de los mercados energéticos. ¿Te parece adecuado este enfoque de, bueno, wait and see, pausa técnica?
1: Totalmente, sí, en mi opinión, creo que la decisión de no mover los tipos hoy es la correcta. Toda la alta incertidumbre que hay en torno a Irán y sobre todo en torno a los precios de energía, creo que es mejor comprar tiempo y esperar, ¿no? Vamos a ver qué pasa. Además, creo que hay varias justificaciones que respaldan no mover los tipos hoy. Lo comentaban antes Lorenzo y Juan. Primero, que los precios de la energía están en torno a lo que el BCE ya estimaba en su escenario base de junio, ¿no? De hecho, lo han puesto en el comunicado. De hecho, el precio del petróleo está un poquito por debajo de lo que el propio BCE esperaba y es el precio del gas el que ha sorprendido más al alza, ¿no? Pero hay que recordar que el precio del gas suele trasladarse a la inflación con más retraso en media, así que bien para comprar tiempo. Segundo, lo que me comentaba antes Lorenzo, la economía europea está estancada o por lo menos creciendo muy por debajo de su potencial, ¿no? Sobre todo, hemos visto en el primer semestre buenos datos, es verdad, si excluimos a Irlanda, pero es cierto que estos buenos datos podrían estar en parte influidos por factores temporales, como por ejemplo el acopio de inventarios ante el aumento de costes o el desvío de demanda a productos europeos como refinerías o químicas ante las disrupciones en competidores de Oriente Medio, ¿no? Pero perfectamente estos factores temporales podrían revertirse y darse la vuelta durante el segundo semestre del año. Y tercero, y más importante, que es la inflación. La inflación está saliendo por debajo de lo que el propio BCE esperaba. No se ven efectos de segunda ronda ni señales que apunten a ellos tampoco. Tanto la inflación de bienes como de servicios se moderaron en junio. E incluso yendo más allá, si lo vemos a nivel componente, vemos que hay menos productos que tienen a día de hoy una inflación elevada que en los últimos meses, ¿no? Así que, en mi opinión, buena decisión mantener los tipos. Hay que comprar tiempo y en septiembre, con ya más datos y más claridad sobre lo que pasa en torno a Irán, pues se decidirá.
0: Mariano, entiendo que compartes 100% esta opinión de tus colegas, que no es una pausa de aquí no pasa nada, es una pausa de, bueno, somos prudentes porque la magnitud de esta crisis todavía no se atisba.
2: Sí, efectivamente estoy en línea con mis otros contertulios. Quizá señalar que los niveles actuales de tipos de interés de WS los consideramos acomodaticios, no son restrictivos y yo creo que el Banco Central Europeo no quiere llegar a un escenario restrictivo. Hay que tener en cuenta que la inflación que estamos viendo no es por un exceso de demanda, que es cuando tú sueles ver las economías recalentadas y decide subir los tipos de interés para que la gente pues no gaste tanto. En este caso viene por un shock en lo que es la oferta, ¿no? Y de eso que la oferta viene por el estrecho de Hormuz, y lo que nos está demostrando es que ante un acuerdo de armisticio, una parada temporal de las agresiones en el estrecho de Hormuz, no han durado mucho, y yo creo que eso, a pesar de que no se traslade a la conferencia de prensa, yo creo que sí se va a tener en cuenta para seguir una hoja de ruta. Esa hoja de ruta, con los precios del petróleo actuales, nos van a llevar a tener en el mes de julio y en el mes de agosto una inflación más alta, y lógicamente eso puede hacer que ya en septiembre veamos una subida de tipos de interés. Que no lo han hecho ahora, yo creo que exclusivamente por no adelantarse, por ver también un poco cuál es el efecto que tienen esos 25 puntos básicos que se subieron en el mes de junio, que todavía no se ha visto. Y quizá lo que más van a mirar, yo creo, es la credibilidad, ¿no? La credibilidad que el Banco Central Europeo tiene de cara a los inversores institucionales, que nosotros, por nuestra parte, el anterior movimiento lo consideramos necesario. El Banco Central Europeo nos muestra que ante subidas de inflación, independientemente de cómo esté el crecimiento en la eurozona, que es débil, su cometido es la estabilidad de precios, inflación, y si nosotros, como inversores institucionales, nos lo creemos y los tramos largos de la curva se encuentran razonablemente contenidos, yo creo que esto es una señal también para a lo mejor subir un cuarto de punto en septiembre y mantenerlos un tiempo más, porque serían unos tipos, como vuelvo a decir, acomodaticios.
0: Pues bueno, el Banco Central Europeo que ha tomado esa decisión, ya saben, sin cambios, 2,25%. A partir de ahora, ¿podemos ponerle el tono a Christine Lagarde? ¿Podemos intentar atisbar? qué justificaciones, cómo va a explicar algunas cuestiones pendientes. Bueno, vamos a seguir abriendo juego. Juan, en este caso, ¿qué tono esperas de Christine Lagarde en esa comparecencia? ¿Prudente, restrictivo, abierto a futuras subidas de tipos?
3: Yo creo que va a ser un tono relativamente prudente, que es como la mayoría de los banqueros centrales se dirigen, y sobre todo pues un tono de dejar abierto pues todos los escenarios, ¿no? Yo creo que están más en el sentimiento del data dependent, del dato a dato, y claro, en el caso de Europa, al contrario que en Estados Unidos, que tiene el mandato dual de crecimiento y de inflación, aquí lógicamente pues muy con todos los ojos puestos en cómo van los precios, ¿no? Entonces yo creo que sí, se van a mantener pues con un tono bastante prudente, y bueno, pues lógicamente pues seguramente saldrá el término data dependent, no va a poder ser de otra forma, si no sale en el discurso saldrá luego en las preguntas, y bueno, pues por ahí deberían ir los tiros, muy pendientes también pues de cómo todo lo que está pasando en Oriente Medio, en el Estrecho de Hormuz, y al final pues la energía pues va a ir marcando bastante pues el tono que puede tener pues el Banco Central Europeo. Se ha comentado ya, y yo creo que tiene bastante lógica, pues la parte de los efectos de segunda ronda. Es verdad que bueno, hace poco en Sintra pues Christine Lagarde comentó que no se estaban anclando demasiado, que no era un problema demasiado grande, pero bueno, lógicamente pues también se tiene que tener bajo control.
0: ¿Esperas a una Christine Lagarde abierta a todos los escenarios, pero no tanto, no hasta el punto de, bueno, que parezca que están completamente perdidos en el Banco Central Europeo?
4: No, perdidos sin duda no lo están, pero bueno, como todos, esperando que haya decisiones políticas en otra parte del mundo que les hagan más fácil el trabajo, ¿no? Sin duda en esta comparecencia, y lo pone en la nota de prensa, no van a dar ninguna pista sobre potenciales subidas de tipos en la próxima reunión. Va a hablar de incertidumbre, sin duda, quizás recalcarlo o hablar más de incertidumbre que en otras comparecencias, y que los datos van a ser fundamentales. Entonces, no habrá sorpresas, sin duda, no solo en la decisión que han tomado, pero tampoco en su discurso, así como en las respuestas que pueda dar.
0: Y por cierto, acabamos de conocer las solicitudes semanales de subsidio por desempleo, que, atención, que han sido, bueno, el dato más malo desde 2022, unas solicitudes semanales de subsidio por desempleo que se quedan, en este caso, en 187.000. El dato anterior eran 208.000. De hecho, el mercado esperaba que aumentaran respecto a ese dato anterior. Y finalmente, pues, las personas que están en situación de desempleo y con intención de buscarlo y han pedido, por tanto, la prestación, en la pasada semana alcanzó los 187.000. Insistimos, el dato más bajo desde el año 2022. Dicho esto, seguimos con esta ronda. Continuamos contigo, Javier. El tono que esperas de Christine Lagarde, abiertos, pero bueno, sin que parezca que no lo tienen controlados, el famoso meeting by meeting, data dependent.
1: Sí, efectivamente. Nosotros en ING esperamos que esta reunión sea un poco más pausa hawkish, ¿no? Es decir, pausa restrictiva. En gran parte, el mercado ya les está haciendo parte del trabajo, ¿no? Con las subidas recientes de tipos de interés en los bonos soberanos y en los spreads corporativos. Y no creemos que el BCE ni Lagarde vayan a querer deshacer eso, ¿no? Seguramente prefieran mantener las expectativas bien ancladas, ¿no? Así que seguramente sigan con ese enfoque, como dices, de reunión a reunión, muy pendiente de los datos. Y en septiembre veremos, ¿no? Hay que recordar que de aquí a septiembre salen muchos datos importantes. Tendremos dos datos más de inflación, julio y agosto, el dato de PIB del segundo trimestre de la eurozona, más datos de PMI también y sobre todo datos de salarios para poder ver esos efectos de segunda ronda, ¿no? Y ahí ya con más datos y más claridad sobre lo que pase en Irán, ahí ya seguramente decidirán, ¿no? Y me gustaría también hacer un comentario sobre lo que comentaba antes Mariano sobre la política monetaria acomodaticia del BCE. Creo que es muy importante comentar que hace pocas semanas el economista jefe del BCE, Philip Lane, dijo que el tipo neutral de la eurozona, ¿no? Es decir, ese tipo que ni acelera la economía por ser muy bajo ni tampoco la refrena por ser muy alto, pues dijo que podría ser un poquito más alto, ¿no? Recientemente

0: Evidentemente, se veía que el BCE podría ver ese tipo neutral en torno al 2%, quizás ahora lo ven más en torno al 2,25, 2,5 más o menos, ¿no? Eso es importante por dos motivos, porque si el conflicto en Irán se suaviza, es una justificación para mantener el tipo en el 2,25, incluso subirlo al 2,5, ¿no? Y si continúa y se extiende, incluso se escala, es una justificación más para subir los tipos incluso un poquito más, al 2,75 quizás, ¿no? Y justificarlo diciendo que aún así la política monetaria sigue siendo neutral o como mucho ligeramente restrictiva, ¿no? Así que creo que es importante ese punto tenerlo en cuenta para las próximas reuniones.
1: Mariano, pues una Christine Lagarde, como de costumbre, muy prudente, pero advirtiendo que la decisión de política monetaria está alineada con los intereses del BCE y que no van a anticiparse y, por supuesto, ni comprometer ni la inflación, ni el mercado laboral, ni el empleo.
2: Yo, desde mi punto de vista, al final, lo que no se puede negar es el repunte del precio de la energía. Europa no produce materias primas fósiles, no produce petróleo, tiene muy poco gas y somos totalmente dependientes a nivel energético. Por lo cual, yo creo que una mención, por lo menos, a la evolución del precio del petróleo, daría a los inversores la idea de que están encima de lo que está ocurriendo, que de alguna manera no van a dejar que la inflación llegue a los salarios y que para eso van a intentar marcar, ¿no?, un camino que yo creo que tienen que apuntar a que en las próximas reuniones, aunque sean data dependan, los datos que estamos viendo ahora mismo son precios de petróleo más alto y todo tendría que apuntar a esa probabilidad en septiembre de subir los tipos un 25%, un 0,25, pues cada vez más cristalizada. A diferencia de la Reserva Federal, el nuevo presidente de la Reserva Federal, Kevin Warsh, que ha dicho que no va a dar tanto guidance, yo creo que en Europa está funcionando el guidance. Ya lo vimos con los anteriores presidentes cómo funcionaba la retórica, y yo creo que esa credibilidad es fundamental mantenerla, y para eso en la conferencia de prensa hoy debería, si no decir claramente que los riesgos se están sesgando a subidas de tipos al alza, por lo menos señalar que las subidas del precio de la energía les están preocupando y que sería la razón principal para tomar medidas en el futuro. Y yo creo que con ese mensaje tranquiliza un poco a los inversores institucionales, que dicen el Banco Central está realmente con las manos y viendo con el rabillo del ojo el mercado, y eso a nosotros pues claramente nos daría la sensación de que efectivamente la inflación no se va a ir pues más allá de los niveles actuales.
1: Pues a partir de ahora, ¿qué es lo que va a hacer el Banco Central Europeo? ¿Qué trayectoria tiene comprometida? Estamos partiendo de suposiciones, de escenarios. ¿Qué pasa si tenemos el dato de inflación del mes de julio y resulta que vuelve a repuntar por encima del 3%? ¿Volverá a Christine Lagarde a subir tipos de interés en septiembre? ¿O mantendrá la prudencia hasta tener una secuencia clara de donde se atisbe que, bueno, que la inflación ha sido solo un susto y que la tiene relativamente controlada? A partir de aquí se abren muchos escenarios en tanto en cuanto, bueno, no sabemos lo que va a hacer. Pero antes de ir a esa última ronda con los invitados, contamos más noticias de última hora, en este caso relacionadas con Donald Trump. Vuelve a dejar una advertencia muy clara a los rebeldes hutíes. Como saben, el conflicto ahora también ha entrado en el Mar Rojo, en el estrecho de Bab el-Mandeb, los rebeldes hutíes que han atacado esta mañana buques mercantes de nacionalidad saudí. Pues bien, dice Donald Trump que hace un año atacaron a los saudíes y desde entonces no han tenido noticias de ellos. Es decir, por la cuenta que les traen, una llamada al orden, asegurando que han disparado indiscriminadamente contra buques y a partir de entonces Estados Unidos atacó con contundencia y desde entonces, dice, han actuado con una gran responsabilidad, pero han vuelto a la carga, dice Donald Trump, y a partir de ahí, pues lo que les hemos contado esta madrugada, ha habido dos buques saudíes que han sido atacados y que confía Donald Trump que esto sirva para dejar claro que si vuelven a hacerlo, Estados Unidos responsabilizará a Irán y, en definitiva, pues aquello puede acabar como el rosario de la aurora. Dice que los hutíes son un grupo afín a Irán, se impondrá un duro castigo militar a Irán y, por supuesto, a los propios hutíes, con quienes dice está muy decepcionado porque hasta ahora habían actuado como grandes profesionales con mucha inteligencia. De nuevo, Donald Trump, que vuelve a insistir en que salgan del conflicto, dejen de bloquear el Mar Rojo, el estrecho de Bab el-Mandeb, porque habrá un duro golpe tanto para Irán.

0: Irán como para estos rebeldes de Yemen. Bueno, y con esta noticia de última hora abrimos la última ronda antes de esa rueda de prensa que se espera en 5 minutos. Vamos a ir con cierta agilidad. Juan, la trayectoria futura de tipos de interés. Ahora, Christine Lagarde, ¿qué es lo que debe hacer? ¿Cómo, digamos, puede combatir la inflación sin perjudicar el crecimiento? ¿Crees que se guarda alguna bala en la recámara?
1: Es complicado, pero sí, yo creo que va a estar muy, muy dependiente, muy vinculado a cómo salgan los datos de la inflación. Al final no tiene, digamos, el doble mandato americano y tiene, pues, digamos que ir actuando de esta manera. Normalmente los tipos es la forma más fácil, es verdad que tendría otras herramientas, por ejemplo, los discursos, por ejemplo, las compras de bonos, pero bueno, realmente la parte de los tipos yo creo que es la más directa, ¿no? Entonces, dependiendo de cómo evoluciona la inflación, yo antes lo he comentado, también depende mucho, te puede cambiar la perspectiva pues en función de cómo evolucione pues el conflicto en Irán. A principio de mes, cuando salió el dato de inflación, todos nos las prometíamos muy felices y parecía relativamente controlado. Entonces, igual que ahora se ha incrementado el precio del petróleo pues más de un 30%, todo puede darse la vuelta si, no sé si diplomáticamente o a nivel del conflicto pues se puede resolver.
0: ¿A qué riesgo se enfrenta Christine Lagarde de subir tipos de interés de forma precipitada, por ejemplo, en septiembre?
2: Bueno, el riesgo de subir tipos, nosotros de hecho desde Pictet pensamos que va a haber un aumento de un 25 puntos básicos en septiembre, el 80% del mercado también lo descuenta, con lo cual si miramos, por ejemplo, los tipos de interés, el 2 años, el 10 años alemán, que sí que han crecido con fuerza, pero no es tanto por esta subida del tipo de 25 puntos básicos que el mercado anticipa, es más por el fuerte aumento del precio del petróleo. Y si, como alguien apuntaba antes, sabe que el tipo de interés neutral puede estar en torno al 2,5, no creemos que haya ningún gran riesgo para el mercado que subir 25 puntos básicos en septiembre. Y como anticipado, como he dicho antes, nosotros creemos que lo va a hacer. Pero a partir de ahí entramos un poco en un territorio desconocido, ¿no? Porque si no se resuelve nada en Irán, la economía empeora y la inflación va subiendo, pues es cuando empiezan los problemas. Con lo cual yo me enfocaría más al último trimestre como el momento clave para ver cómo va a comportarse el Banco Central Europeo.
0: ¿Crees que hay margen para la prudencia en septiembre? Por ahora, bueno, pues tenemos ese susto de la inflación, parece que está controlada, pero no sabemos lo que puede pasar de aquí a 6 semanas. ¿Seguirá siendo prudente Christine Lagarde? ¿Vamos hacia una senda quizá alcista?
3: Bueno, nosotros en ING pensamos que lo más probable es que haya una nueva subida en septiembre, ¿no? Dicho esto, la incertidumbre es altísima y todo va a depender de lo que haga la inflación y, en consecuencia, los precios del petróleo y del gas, ¿no? Me gustaría referirme a un comentario que ha hecho Lagarde en las últimas dos reuniones, que creo que es muy importante. Es que ha comentado que si el shock del petróleo es temporal, entonces la respuesta del BCE debería ser moderada, y si el shock del petróleo es más prolongado, entonces la respuesta del BCE debería ser más fuerte, ¿no? Ahora, ¿cómo sabemos qué es temporal, prolongado, fuerte, moderado? Bueno, pues si atendemos al escenario base del BCE, vemos que los precios de la energía actuales están en línea, ¿no? Como he comentado antes, en línea con lo que el BCE ya esperaba. Y en ese escenario base que publicó el BCE en junio, tengan en cuenta que podría haber entre una y dos subidas adicionales, ¿no? Es decir, que si se cumple ese escenario base y los precios de energía continúan como hasta ahora, es bastante probable que veamos una nueva subida en septiembre y veremos, conforme a cómo evoluciona el conflicto en Irán y cómo salgan los próximos datos de inflación y de salarios, si podría haber una adicional más para final de año.
0: Mariano, nadie quisiera estar en los zapatos de Christine Lagarde, pero si te pusieras en su lugar, ¿qué crees que puede hacer a partir de ahora?
4: En nuestra opinión, claramente, el haber mantenido tipos aquí la ha puesto en riesgo de credibilidad hacia la contención de los precios. En septiembre nosotros pensamos que va a haber una subida de 25 puntos básicos. El nivel desde el que partió el Banco Central Europeo es del 2%, con lo cual tiene cierto margen. Es cierto que el crecimiento es bastante más exiguo que en Estados Unidos. Hablamos de un crecimiento esperado para 2026 del 0,9 en la zona euro, y ese sería el gran riesgo que tiene que manejar, como cualquier otro Banco Central Europeo, es mantener estabilidad de la inflación intentando no estrangular a la economía. Y ese es el principal riesgo que nosotros vemos.

0: los datos macroeconómicos que estamos viendo de empleo, de gestores, índices de gestores de compra, confianza empresarial, confianza del consumidor, todavía sigue en zona de expansión, con lo cual todavía tiene crédito y todavía tiene margen para poder subir otros 25 puntos básicos, que tampoco sería algo dramático, y cerrar el año 2026 pues en unos niveles del 2,50. Ya para 2027, efectivamente, veremos la duración en los precios del petróleo y eso ya nos dará más indicaciones. Pero claramente para septiembre nosotros descontamos una subida de 25 puntos básicos en DWS.
1: Europea ha cumplido el guión previsto, el precio del dinero se mantiene sin cambios, los tipos de interés en el 2,25%. Atentos al mensaje de Christine Lagarde, al tono que dé la presidenta del Banco Central Europeo, cómo defienda, cómo justifique esta medida y sobre todo qué es lo que nos deberá, qué es lo que cabe esperar para el mes de septiembre, habida cuenta que todavía quedan 6 semanas y que todo ha cambiado en 11 días, ¿cómo no podrá cambiar en las próximas 6 semanas? Pues mientras tanto, no somos adivinos con bola de cristal, pero con el agradecimiento de este análisis, de esta tertulia sobre el especial Banco Central Europeo. Juan Hernando, director de asesoramiento de Tresis, un placer, gracias.
2: Muchísimas gracias.
1: Lorenzo Coletti, director para Iberia Pictet Asset Management, un placer, gracias.
3: Igualmente, gracias.
1: Javier Castro, analista de mercados de ING España, un placer, un abrazo.
4: Un placer, muchas gracias.
1: Y muchas gracias por todo. Mariano Arenillas, responsable para Iberia de DWS.
0: Buenas tardes y buena suerte.
1: Buena suerte, en efecto, ya le vale a esta mujer tener buena suerte, que la suerte la acompañe, Obi-Wan Kenobi, Luke Skywalker, porque vamos a ver, estamos en un contexto de tensiones geopolíticas, de vuelta a los ataques, ya ese memorando de entendimiento que hizo bajar la inflación, eso ya, bueno, pues ha quedado en papel mojado y a partir de ahora pues tenemos una cita clave para tratar de calmar al mercado, con que no se salga del tiesto, con que pase desapercibida esta reunión del Banco Central Europeo, o mejor dicho, esta comparecencia de Christine Lagarde será suficiente. Por ahora las bolsas caen, los precios del petróleo suben y los bonos también se tensionan, pero no es por Christine Lagarde, es de nuevo insistimos, las tensiones geopolíticas, esta lucha sin cuartel en Oriente Medio, que ahora también se extiende a otras rutas alternativas de crudo como el Mar Rojo, el estrecho de Bab el Mandeb, y en definitiva eso vuelve a llevar a los precios de la energía, a los precios del petróleo, a unos niveles que no se veían en los últimos 6 meses, el precio del crudo que se encarece un 30% desde mínimos de junio, y a partir de aquí, pues cómo se podrá trasladar en el queroseno, eso que tanto ha perjudicado a las Ryanair y EasyJet, que esta semana están pegándose el batacazo en bolsa, cómo se trasladará en los precios de la gasolina, eso que también tanto ha hecho perder el favor de la población a Donald Trump, esa caída en picado en las encuestas, tan solo un 34% de índices de aprobación, poca broma, dice él que no le va a afectar a las elecciones de medio mandato, pero lo cierto es que están en una verdadera encrucijada los bancos centrales y hoy Christine Lagarde ha decidido mantener la calma, tener una pausa, ya veremos lo que nos depara la inflación en el mes de julio, en el mes de agosto, si estamos hacia una tendencia de nuevo alza de los precios del combustible y en estos momentos, pues aquí está Christine Lagarde en el centro de Frankfurt, a punto de comunicar esa decisión de tipos de interés, un comunicado que, bueno, pues parece que va a ser prudente, que va a ser firme, pero sin comprometerse a otros escenarios. Muy pendientes de esta decisión, de esta comparecencia de Christine Lagarde, que ha decidido mantener los tipos de interés en el rango actual del 2,25%. Por ahora la inflación, como saben, el 2,8%. Vamos allá con Christine Lagarde.
5: Vice President Vujčić. My name is Wolfgang Proissl. We are also connected to journalists via video link. If they ask questions,
6: También estamos conectados con los periodistas a través de vídeo. Presidenta Lagarde, por favor. Buenos días a todos ustedes. El vicepresidente y yo les damos la bienvenida a nuestra rueda de prensa. Hoy hemos decidido mantener nuestros tipos de interés. Mantendremos estos tres tipos de interés clave sin ningún cambio. Estamos en una situación volátil, aunque esta referencia de las proyecciones de los expertos del Eurosistema de junio están claramente por encima.

de los niveles registrados al inicio del conflicto. El impacto del shock energético todavía no se ha materializado del todo. Por tanto, estamos vigilando de forma cercana, así como sus efectos indirectos y su segunda vuelta. Estamos comprometidos para definir su política monetaria de manera que asegure que la inflación se estabilice en su objetivo del 2% a medio plazo. Con la decisión de hoy, estamos en una buena posición para poder navegar esta incertidumbre causada por el conflicto y aplicaremos un enfoque dependiente de los datos en la que las decisiones se adoptan en cada reunión para determinar la orientación apropiada de la política monetaria. Particularmente, las decisiones del Consejo sobre los tipos de interés se basarán en la valoración de las perspectivas de inflación y de los riesgos a los que están sujetas, teniendo en cuenta nuevos datos económicos, financieros, la dinámica de la inflación subyacente y esa intensidad de la transmisión política monetaria. No nos precomprometemos de antemano con ninguna senda concreta de tipos. Los tipos y las decisiones tomadas hoy las tienen en la página web. Ahora me gustaría profundizar cómo vemos la economía y próximamente explicaremos nuestra evaluación de las condiciones políticas y monetarias. Echando un vistazo a la actividad económica, vemos que hay una mejora en la parte económica en el segundo trimestre, a pesar de que el conflicto sigue siendo un factor perjudicial. Algunas encuestas sugieran que las actividades en el sector de servicios se han recuperado después de una debilitación marcada por el contexto posterior al shock energético. Los servicios digitales se mantienen robustos por parte de la actividad relacionada con la IA y esta producción. Y esto respalda con las firmas, con las inversiones y además con un gasto de defensa mayor. El desempleo mantiene más o menos en el mismo nivel, pero los hogares esperan que el mercado laboral se mantenga más débil que previamente al conflicto. Algunos indicadores del futuro nos muestran que los indicadores de crecimiento serán modestos en un futuro cercano debido a estos shocks de la energía y al conflicto. Aún así, algunos motores de crecimiento a medio y largo plazo siguen siendo o estando intactos, como el gasto del gobierno, la energía, la tecnología y el gasto en infraestructura que nos pueda permitir recuperarnos. Mantienen ese momento y ese crecimiento. El Consejo del Gobierno decide o intenta mantener ese crecimiento, simplificando y armonizando las normas en el mercado único del euro, acelerando la transición de la energía e intentando mejorar esos ahorros y una inversión en la Unión Europea, que son claves en nuestras políticas. Las respuestas fiscales a este shock energético deben ser temporales y muy personalizadas para este contexto. En el Parlamento Europeo, previamente, este mes, hemos visto un hito y un momento clave para poder establecer el euro digital. Damos la bienvenida a este objetivo compartido con el Consejo de Gobierno, con el Consejo de la Unión Europea y a la Comisión para lograr este acuerdo a final de este año con el euro digital, que será un complemento para el efectivo. Nos permitirá pagar para cualquier transacción digital en toda la zona euro. Permítame que hablemos ahora de la inflación. La inflación se redujo a un 2,8% en junio a un 3,2% en mayo. Por otra parte, la inflación subyacente estaba en 8,5 a un 10 en junio, mientras que la inflación del precio de alimentos estaba de un 1,9% a un 1,5%. La inflación excluyendo alimentos y la energía ha pasado de un 2,4 a un 2,6%, con la inflación de los bienes reduciendo

un 0,9% a un 0,7% y en la inflación de los servicios de un 3,5% a un 3,2%. Este shock energético sigue alimentando estos precios elevados, lo cual está siendo un problema, mientras que estos efectos de la inflación se han podido contener. Todavía necesitamos ver cuáles serán a largo plazo. El BCE hace estas encuestas y valora cómo está el mercado para ver cuáles serán los resultados. Un aumento de la productividad en el mercado nos ha ayudado a poder sobreponernos a estos costes. La mayoría de las medidas de las expectativas de la inflación a largo plazo están en un 2%, respaldando la estabilización de la inflación al objetivo de medio plazo. Mientras que la inflación de la energía se ha reducido en junio, desde el inicio del conflicto ha aumentado y ha impactado en los bienes, la energía y la inflación de estos, haciendo que la inflación esté por encima de nuestro objetivo en la primera parte del 2027. La inflación debería reducirse cuando los precios de la energía se reduzcan como están esperando y otros precios también lo hagan así. No obstante, el conflicto es una de las principales causas de incertidumbre. Por lo tanto, estamos haciendo una vigilancia intensiva de estos precios de la energía y de la inflación, cómo puede afectar a los precios, a la expectativa de la inflación y a la economía y a su dinámica en general. Los riesgos de la perspectiva de crecimiento están a la baja. Mientras que el memorándum de la comprensión entre Estados Unidos e Irán en junio fue un primer intento de resolver este conflicto, según las últimas acciones hemos visto un paso a tres de que este contexto político y económico es frágil. Y esto podría, por lo tanto, aumentar los precios más y por más tiempo de lo esperado. Y esto podría afectar a los ingresos, a las inversiones y al gasto. Ese sentimiento que va peor del mercado internacional podría prolongarse. Las fricciones mayores en un comercio internacional también podría tener un efecto negativo en las cadenas de suministro, reduciendo las exportaciones, debilitando las inversiones y debilitando la economía. Otros conflictos políticos y tensiones, como puede ser la guerra injustificada de Rusia contra Ucrania, siguen siendo una fuente de incertidumbre importante. Por lo contrario, el crecimiento podría ser mayor si los mercados se adaptasen más rápido de lo esperado a esta interrupción causada por el conflicto del Oriente Medio o si el conflicto se resolviese de forma sostenible. Además, las reformas para poder mejorar el mercado único, también como las firmas de la zona euro, adaptando nuevas tecnologías, pueden hacer y fomentar el crecimiento más allá de lo esperado. Los riesgos de las perspectivas de la inflación están a la baja. El problema con la energía podría intensificarse y este efecto en los salarios podría ser mayor de lo esperado. Cuanto más se sostenga esta situación, más probablemente la inflación tenga un efecto de la segunda vuelta. Las tensiones continuas nos llevarían a una cadena de suministro con más fricciones, podría atraer más problemas a la zona euro. Unos eventos, el cambio climático y situaciones extremas, como hemos visto, podría además también aumentar los precios de los alimentos mayor de lo esperado. Por el contrario, la inflación podría ser menor si el conflicto en Oriente Medio se resolviese de forma permanente o los efectos de segunda vuelta.

0: o indirectamente o indirectos fuesen menos pronunciados de lo esperado. Unos mercados más volátiles podrían compensarse con la demanda y, por lo tanto, reducir esa inflación a sí mismo. De forma general, las condiciones económicas se han endurecido desde nuestra última reunión.
1: Bank lending rates for firms and the cost of issuing market-based debt remained unchanged in May.
0: La facilidad de marginal de crédito se mantendrá sin variación en 2,25%, 40% para las operaciones principales de financiación y para la facilidad de depósito en un 2,65%. Los préstamos para las empresas se han endurecido en el último trimestre, según hemos visto en la última encuesta bancaria en la zona euro. Esta demanda de los préstamos han aumentado considerablemente por parte de un capital mayor, pero además necesita ese préstamo para unas inversiones fijas en empresas y compañías grandes. Créditos para las hipotecas se han endurecido también porque los bancos están más preocupados por el posible riesgo de que los clientes puedan hacer frente a esos pagos y no quieran asumir. Esto se traduce en una confianza deteriorada por parte de los bancos y de los clientes. Así que, en conclusión, el Gobierno del Consejo ha decidido hoy mantener los tres tipos de interés sin ningún cambio para poder asegurarnos de que la economía y la inflación se mantienen a nuestro objetivo al 2%. Tendremos un enfoque de reunión tras reunión y las decisiones de los tipos de interés se basarán según las perspectivas de la economía y de las perspectivas de la inflación, según los datos que recabemos, al mismo tiempo según veamos la inflación subyacente y de las políticas de transmisión. No nos comprometemos a ninguna senda de antemano. En cualquier caso, estamos listos para poder ajustar y utilizar cualquier herramienta que tenemos a nuestra mano para poder lograr nuestro objetivo del 2% a medio plazo de la inflación. Ahora estamos listos para poder responder a sus preguntas. Muchas gracias. La primera pregunta, por favor.
2: Good afternoon, President Lagarde.
0: Buenas tardes, Presidenta Lagarde. La primera pregunta es en relación a los debates que han tenido hoy. ¿Cómo han debatido estos riesgos de los precios de la energía? ¿Y qué implica esto para las políticas económicas y monetarias de aquí en adelante? Sé que no se quieren comprometer de antemano, pero podemos hacer una lectura más allá de lo que vemos hoy. Mi segunda pregunta está relacionada si han hecho una lectura o cómo ven qué es la política aquí en la zona euro, si es muy restrictiva o cómo la ven. Gracias por sus dos preguntas. Hemos pasado estos días con el Consejo de Gobierno echando un vistazo a todos los datos que hemos recabado, evaluando la situación desde la última decisión de política monetaria que realizamos en junio. Y digo en junio porque tenía una línea de base importante y ese análisis que se llevó a cabo por parte de nuestros expertos que vieron todos estos datos y han tenido en cuenta todo lo que ha pasado desde ahí, las decisiones que tomamos y el resultado de estos. Por lo que desde nuestras decisiones en junio hemos

de algunos desarrollos benignos, digamos, tenemos la inflación un poco mejor de lo que anticipábamos, con un 2,8% versus a un 3,2% que pensábamos con la relativa. Y luego también tenemos la actividad económica, que es realmente buena, con una progresión del 0,3%. Y luego, por otra parte, tenemos el memorándum de comprensión o de acuerdo. Y este primer alto al fuego que dio una tregua a los precios del crudo, probablemente más rápido de lo esperábamos. Pero esto era la primera parte del periodo. Luego tenemos esta segunda parte de este memorándum, donde este alto al fuego se incumplió y por lo tanto nos llevó a esta situación actual en la que hemos visto este repunte de los precios, de cómo evoluciona este conflicto y cómo repercute en los mercados. Entonces tenemos que entender esta densidad y de estos efectos. En el mercado. Y todo esto nos ha llevado a tomar las decisiones que hemos tomado hoy de mantener los tipos por el momento. Luego, hablando de la zona euro, de los bonos de la zona euro, por ejemplo, hay algunos momentos que tenemos que parar el reloj, pero si tenemos en cuenta, por ejemplo, el proceso de evolución de los bonos de la zona euro, pues es algo que también evaluamos en estas reuniones, en estas sesiones. Y hay algo que también tenemos en cuenta en nuestra evaluación de los riesgos. Y es que cuando digo que estamos de vuelta a la línea base, es algo que también implica que también estamos haciendo una evaluación de los riesgos. Y si lo recuerdan, en nuestra conferencia de Sintra hice una referencia a unos riesgos al alza y a la baja más equilibrados en cuanto al crecimiento. Entonces, este segmento de más equilibrado se ha eliminado y obviamente refleja ese crecimiento o ese pensamiento que creíamos de que ese conflicto iba a cesar y luego no fue así y luego el resultado de estas mercados. La siguiente pregunta para Francesca, desde Reuters. ¿Ha sido hoy una decisión unánime o en la reunión de hoy alguien ha debatido poder subir los tipos de interés? Y luego me gustaría comentar si lo que hemos visto en la prensa es real o no en relación a los efectos de la segunda vuelta, si ven alguna prueba, si ven que se materializa. Gracias por sus preguntas. En nuestra reunión habían algunos que se ponían en cuestión si deberíamos subir los tipos, pero hemos hecho una gran revisión de todos los datos que tenemos, de las últimas actuaciones y tras esto nos hemos decidido todos de forma unánime a esperar y a permanecer muy atentos las próximas dos semanas a la situación y a los datos que recibiremos antes de la próxima reunión de septiembre. Tendremos dos indicadores de la inflación, tendremos el PIB del segundo trimestre, recibiremos también las expectativas de los consumidores y también las compensaciones para los empleados. Entonces, tenemos diferentes indicadores. Parece que sea una lista larga, pero son simplemente indicadores del volumen de los datos.

datos que recabaremos y el ámbito de estas indicaciones que queremos absorber para poder aplicar nuestra reacción. Entonces, tendremos todos estos datos

asociados a la transmisión y de nuevo volveremos a medir esta intensidad, esta duración, esta propagación de esta perturbación de la economía. Y esto me lleva a una pregunta, que permaneceremos muy atentos a cualquier riesgo de segunda vuelta. Creo que está claro para todos ustedes, para todos nosotros, que hay efectos directos, claro, pero hay efectos indirectos cuando, por ejemplo, vemos al precio del transporte, es algo que está claro, y algunos efectos de segunda vuelta todavía no los estamos viendo. Así que creedme, lo estamos observando con mucha cautela, viendo a ver si vemos algunos efectos de segunda vuelta, pero todavía no lo vemos. Y entonces, ahora mismo, una de las herramientas con más información que disponemos es la encuesta de por teléfono, con las encuestas que hacemos a las empresas. Y supongamos cómo tienen los salarios, y ahí no vemos ningún tipo de efecto de segunda vuelta. Pero no hay un cambio en lo que tenemos ya incorporado en nuestra línea de referencia. Y algo que teníamos anticipado es este declive o en cuanto a la compensación. Pasó para los empleados de un 3,8 a un 3,5%, pero además también hemos visto con el seguimiento de los salarios que hemos podido ir negociando. Es algo que también nos informa de lo que está por venir. Y nada de esto, ninguno de estos elementos por el momento nos indican que hay efectos de segunda vuelta. Siguiente pregunta, por favor. Buenas tardes. He escuchado que decía que alguno de sus compañeros ya se preguntaba si debían subir los tipos, pero en otra ocasión, han decidido mantenerlos, así que me gustaría concluir que esto parece o nos indica que se están preparando para una subida en septiembre. Y si ese no es el caso, díganos, por favor, ¿qué ocurriría si no hacen esto? Y luego, la siguiente está en relación un poco, es algo distinta. Piensa la especulación que del BCE de cómo hablaba de esas nubes que tenemos en el horizonte y cómo tenemos que navegar con los capitanes estos barcos. Y si está por comprometerse usted hasta el final de su término de toda su presidencia. Bueno, primero de todo, hasta el 2027, esto que quede claro. Y lo segundo es que cuando tenemos nubes en el horizonte, el capitán se mantiene en el barco y esta capitana se queda en el barco, a pesar de que haya nubes en el barco. Así que pueden especular todo lo que quieran, escriban todo lo que quieran. Yo creo que no es verdaderamente importante. La cuestión clave aquí es la estabilidad de los precios y el mantenimiento de la inflación. Eso es lo que es importante. Y, más importante, lo que estamos haciendo no dar ninguna orientación de futuro, sino que lo que estamos haciendo es contextualizar este momento. Los analistas, ustedes, aprecian cómo evaluamos la situación, qué elementos tenemos en cuenta. Es una combinación de estos enfoques, como la inflación subyacente, la transmisión, pero además también, creo que lo he dejado bastante claro, creo que era el discurso del BCE Watchers,
ahí dejé ya claro cómo evaluamos la situación en caso de que haya una perturbación de la energía como en esta naturaleza. Si es largo, si es más breve, si es

0: elevado. Y todo esto es lo que hacemos, y particularmente con los últimos acontecimientos y la volatilidad de los precios, también tenemos en cuenta la propagación de estas perturbaciones. Y es con todos estos parámetros que tomamos las decisiones, reunión tras reunión. Como les he dicho, tenemos esa referencia base, esa línea base, continuaremos recabando todos estos datos, esta información, y luego tomaremos nuestra decisión en septiembre. Gracias. La siguiente pregunta, por favor. Disculpenme, me queda en blanco. Ah, vale, de acuerdo, para el...
1: My first question is regarding the current today's situation in the Red Sea. Did you discuss that in the governing council meeting and what it might mean?
0: Me gustaría saber si han estado contemplando en la reunión del Consejo de Gobierno la situación en el Mar Rojo.
1: And my second question is
0: actually, ¿cuál es la evaluación en general, cómo nos podría afectar quizá a la cadena de suministro? Y luego la siguiente pregunta está relacionada hoy con otros temas, pero lo guardaré para más tarde. Bueno, esto es un cambio. Hemos visto diferentes desarrollos. Como he dicho, en las últimas seis semanas hemos visto unas expectativas positivas, hemos visto también un aumento de los precios. Y, por cierto, no únicamente tenemos en cuenta el precio del crudo, sino que también tenemos en cuenta diferentes indicadores como lo que conoce, como según se pueda esparcir todo esto o estas consecuencias, el aumento del precio debido a estos eventos recientes, cómo puede afectar, por ejemplo, a los buques, de cómo se materializa esto. Creo que esto está informado en una reunión a las 10 de la mañana, porque es una decisión que va a tener un impacto y tiene un impacto que vemos en el precio, por ejemplo, de Brent, que cambia casi cada hora. Pero esto no se toma o no se ha tomado en cuenta en la reunión de esta mañana. Dicho esto, no implica que no tengamos en cuenta que este aumento del precio pueda durar mucho más de lo esperado. Lo que sí que les puedo decir es que hacemos un análisis muy profundo ahora y de cara a la reunión de septiembre con todos los indicadores del crudo, pero también con el gas, porque cuando tenemos en cuenta los precios de la energía, el crudo ha aumentado, pero el gas también ha aumentado significativamente. Y debido a los niveles del inventario que tenemos, son niveles bastante bajos y esto es algo que tenemos que tener en cuenta. Además del escenario que tenemos, que es muy cambiante. La siguiente pregunta para Stefano, por favor. Gracias, buenas tardes. Me gustaría profundizar un poco más en lo que se ha debatido sobre las alzas potenciales. Se ha hablado un poco de ese empuje para ir al alza. No ha habido ningún tipo de empuje. De acuerdo, ese empuje o esa tensión, esa es la palabra errónea. Pero si hablamos de la reunión de septiembre, se está debatiendo ir en contra de una posible alza. ¿O hay algún tipo de

0: requisito o cuáles los debates
1: As
0: que
1: simple
0: están
1: as
0: ahora
1: that.
0: sobre la mesa
1: On the
0: para los
1: minimum
0: próximos meses?
1: reserve requirement, it was not
0: Bueno,
1: discussed
0: mi
1: on the
0: respuesta
1: occasion
0: es
1: of this
0: muy
1: government council,
0: breve.
1: which doesn't mean to say that it will not be discussed. It will.
0: Esto no se ha debatido, no implica que no
1: This
0: vaya a ser
1: pressure is
0: debatido en el
1: unusual for
0: futuro,
1: expansionary
0: pero una
1: policies.
0: reserva
1: Has been,
0: mínima
1: by
0: ahora
1: the way,
0: mismo
1: this is
0: no
1: not
0: se debate.
1: that is, you know. Thank you.
0: Bueno, por cierto,
1: I would like some clarification on the alternative scenarios.
0: Me gustaría aclarar los posibles escenarios alternativos. Hay un punto en el que un escenario más positivo ya no fuese posible debido a las últimas evoluciones del conflicto. ¿Y cómo intentan equilibrar esa agilidad del Banco Central con las diferentes situaciones o intentando evitar esos cambios repentinos? Porque hace dos semanas teníamos una situación completamente diferente ahora. Bueno, su escenario que plantea tiene que ver con el conflicto. Bien, pues, sabe, no es una pregunta a la que pueda responder de forma confiada, no porque no pueda reflexionarlo, porque nuestros expertos no puedan revisarlo e investigarlo, sino que hemos visto tantos cambios en los últimos días de forma rápida, pero también las consecuencias en cuanto a los precios de la energía. Y si recuerdan cómo los precios bajaron rápidamente tras el anuncio de ese acuerdo, pero cuando esto se rompió, tuvimos unas consecuencias diferentes. Quizás si ahora hubiese otro acuerdo, las consecuencias serían diferentes porque no hay esa confianza. Pero de nuevo, la situación puede revertirse tan rápidamente que es crítico que bien tengamos que repensar esa posibilidad de un escenario mejor. Ahora mismo, seamos claros, hay que hacerle frente y parece que no será tan probable. Y esto nos lleva a una situación de incertidumbre. Por tanto, intentamos probar nuestras recomendaciones y probar que funcionen y tener una gran variedad de esas evaluaciones. No comprendo muy bien a qué te referías en relación a nuestra agilidad, pero sí que me puedo decir que los trabajadores del BCE están trabajando sin parar, recabando todos estos datos que tenemos, evaluándolos, manteniéndose con estos principios que tenemos, aplicando las herramientas que están a nuestra disposición y absorbiendo todos estos acontecimientos que ocurren. Y este es uno de los factores de agilidad que intentamos demostrar y hacemos esto desde siempre y continuaremos haciéndolo. Gracias. Siguiente pregunta, por favor.
2: Bueno, pues Christine Lagarde, que sigue respondiendo preguntas en rueda de prensa. Hacemos un pequeño inciso para contarles una noticia de última hora relacionada con España, con un incendio que además también se mezcla con las vías del tren, con las infraestructuras ferroviarias. Un incendio próximo a la vía ha interrumpido la circulación de la línea de AVE entre Madrid y Barcelona. Un incendio que se ha producido entre los términos de Mejorada del Campo y Alcalá de Henares en la Comunidad de Madrid, según el gestor de infraestructuras ferroviarias, la arteria principal de transporte de la alta velocidad en España, que se ve sacudida con esta noticia de última hora, ese fuego que está dejando completamente paralizado el AVE Madrid-Barcelona. Incidente que por ahora, lógicamente, está dejando paralizadas las comunicaciones en este tramo, insistimos, incendio declarado en las inmediaciones de las infraestructuras empresa de Renfe, que han dejado esta decisión de tener que interrumpir de forma preventiva la circulación de trenes de alta velocidad en la línea que conecta Madrid con Barcelona. Según ADIF, el gestor de infraestructuras, el fuego se ha localizado entre estos términos madrileños, un suceso que por ahora, dicen desde ADIF, es ajeno a la propia explotación ferroviaria y que ha derivado en esa suspensión inmediata de tráfico de trenes para garantizar la seguridad en el tramo afectado mientras actúan los servicios.

0: Servicios de emergencia, mientras están tratando de actuar para ver el origen de esas llamas, esas incidencias que puede causar además en el tráfico. Insistimos, suspendida la circulación en las líneas de alta velocidad entre Madrid y Barcelona debido a un incendio en los términos de Mejorada del Campo y Alcalá de Henares. Seguimos con esa rueda de prensa de Christine Lagarde en directo respondiendo esos compromisos para atajar la inflación.
1: Es algo que tienen que evaluar, pero la gestión de la reacción es algo muy estable.
2: Speaking of inflation, one of the countries with high inflation in the recent months is Bulgaria.
1: How do Para Elena Sata, desde la agencia de Bulgarian News, gracias por responder a nuestras preguntas. En cuanto a la inflación de los países con inflación elevada como puede ser Bulgaria, ¿cómo pueden tener acceso a esta información? Y luego, tenía una segunda pregunta que está interconectada. ¿Cómo son las perspectivas de la zona euro y de su posible ampliación de esa anexión de Hungría, por ejemplo? Gracias por sus preguntas. Está en lo correcto. Bulgaria tiene una situación de una inflación elevada, unos precios muy elevados. Y no es algo completamente inusual. Y tenemos siempre diferentes situaciones en los Estados miembros, pero lo importante es el compromiso de Bulgaria para poder absorber esa financiación pública e intentar ayudar a devolver a los niveles de la inflación para que sean más asequibles para las personas búlgaras. Y estamos monitorizándolo de forma general en Bulgaria y en la zona euro. Y luego, en cuanto a las anexiones en Europa y la ampliación de esta, esto no es algo que nosotros debatamos. Esto es algo que es parte del Consejo del Parlamento Europeo. Como saben ustedes, Bulgaria hizo este proceso de forma exitosa y siempre estamos abiertos a recibir a nuevos miembros siempre que cumplan con las normativas y con las peticiones de la Unión Europea, pero como ya saben, estos criterios y este proceso siempre toman un tiempo. Y la última pregunta que tenemos.
3: Good afternoon. Thank you for taking my questions. Madame Lagarde, would concern about second round effects alone justify another move in September, or would you need to see evidence that they are in fact materializing?
1: Muchas gracias.
3: And my
1: Buenas
3: second
1: tardes.
3: Question is about the market implied rate path.
1: You often point to the rate path embedded in staff projections. En cuanto a los efectos de segunda ola, se podría justificarse para una posible alza en septiembre de los tipos de interés. Y la segunda pregunta es si hay un intrínseco en las perspectivas económicas por parte de los expertos del BCE. Creo que tenemos que estar preocupados por los efectos directos, indirectos y de segunda vuelta. Y nos preocupa, por lo que esto nos lleva a permanecer atentos, observando, probando cualquier señal emergente de posible de la segunda vuelta. No ahora mismo, sino también lo que puede venir. Y según tenemos marcado en la línea de referencia. Y no estamos en este escenario en el que estamos viendo efectos emergentes de segunda vuelta. Además, tenemos unas expectativas de inflación más allá de las de a corto plazo que están muy bien ancladas y esto es importante. El camino implicado de interés es algo que tenemos en cuenta en nuestro trabajo, las condiciones del mercado y esto implica, por supuesto, los tipos de interés y sus perspectivas.
2: Gracias.
1: Esto termina y concluye nuestra rueda de prensa. Me gustaría decir algo. Me gustaría

0: aprovechar esta oportunidad para dar la enhorabuena al Banco Central de Bosnia y Herzegovina y de Montenegro por su exitoso lanzamiento de una plataforma que implica una herramienta del sistema europeo con pagos instantáneos. Y normalmente no hablamos de esto porque hablamos de las políticas monetarias, pero me gustaría recalcarlo aquí. Así que estoy esperando en la próxima reunión de Albania, Kosovo, que se unan junto con los MES para que puedan participar en esta iniciativa. Y me gustaría, en este caso, también a Italia para un papel clave que ha tenido lugar en este desarrollo de la zona euro con todos los Balcanes. Y sé que algunos de ustedes se van a quedar un poco por aquí, quizás escribiendo sus artículos, porque próximamente en esta sala vamos a hablar de la nueva propuesta de las próximas billetes que tendremos en nuestros bolsillos cuando el proyecto esté completado. Y será algo diferente. Y con esto sí que podemos concluir. Hoy cerramos nuestra rueda de prensa. Nos vemos en la siguiente en Berlín a las 4:15.
1: Bueno, pues así concluye esta comparecencia de Christine Lagarde, que ha dejado unos cuantos mensajes, probablemente el más significativo, ya saben, esos rumores de nuevo sobre que no va a concluir su mandato antes que concluirá su mandato antes de lo esperado, pues ha querido disipar todos esos rumores y ha dicho, esta capitana del barco se queda. Por lo demás, el tono prudente y habitual de Christine Lagarde, que estamos comprometidos con devolver la inflación al 2%, que para hacerlo no escatimaremos en herramientas, pero no vamos a poner en riesgo el crecimiento a costa de contener o, en este caso, desacelerar la inflación. Estamos firmemente comprometidos, iremos reunión a reunión, meeting by meeting, somos data dependientes, data dependent, y en definitiva, pues el tono habitual de Christine Lagarde, que advirtiendo también los riesgos, ya saben, el conflicto en el Oriente Medio, la guerra en Ucrania, por supuesto también la inteligencia artificial está jugando riesgos en contra para contener los objetivos de inflación, no tanto en los salarios, y en definitiva, los últimos acontecimientos en el Golfo, que eso sí dice que son alarmantes, tan alarmantes como que el precio del petróleo ya está, el futuro del Brent, por encima de los $100. Dicho esto, una última noticia, en este caso relacionada con España, con el pasaporte de Begoña Gómez, que parece que es prácticamente un asunto de Estado para el juez José Luis Peinado, porque ha decidido retener el pasaporte a la esposa del presidente del Gobierno y a su asistente, a pesar de la decisión de la Audiencia de Madrid. Este tribunal había ordenado hace una semana la devolución del documento a ambas acusadas, pero el juez les exige que vayan a recogerlo personalmente. Begoña Gómez y su asistenta Cristina Álvarez no han podido recuperar el pasaporte que requisó el juez al entender que existía riesgo de fuga en el juicio al que se van a tener que enfrentar por presuntas irregularidades con la creación de esa cátedra que codirigió la mujer del presidente del Gobierno en la Universidad Complutense. El juez instructor José Luis Peinado, Juan Carlos Peinado, que ha afirmado incluso que no se fiaba de los policías nacionales que la escoltan porque podían colaborar con una hipotética fuga. Por ahora la decisión que ha sido, recordemos, fue corregida por la Audiencia de Madrid, ordenaba ese levantamiento de la medida, pues bien, en este caso el juez dice ahora que si quieren recuperar el documento tendrán que ir a buscarlo ellas personalmente. Lo dicho, asunto de Estado, el documento, el pasaporte de Begoña Gómez, los riesgos de fuga, el juicio o esa investigación por presunto enriquecimiento ilícito en esa cátedra. Nosotros que ponemos punto y final a este especial BCE movido, tan movido como Wall Street, que viene con muchas curvas. Hacemos una pequeña pausa y seguimos con más tiempo de bolsa en Rolling Stocks.

Trump Jr. llegó a presumir de haber ayudado a elaborar los mensajes del Departamento de Defensa. La Casa Blanca lo niega todo. Dice que es una narrativa trillada de siempre, que no hay conflicto de intereses. Mejor que lo diga alguien de fuera y no el mismo interesado. Y luego los expertos en ética no lo ven así. Advierten que se está erosionando la confianza

en la contratación pública y que la familia podría lucrarse en su acceso al poder. Pues lo tienen. Si es que ser político, nos dicen que es un desastre, pero ser político es la profesión del siglo XX y del siglo XXI y de lo que nos viene por delante. Hacen lo que les da la gana. Están forrados, todos, de derechas, de centro, de izquierdas, de extremo de un lado, de extremo del otro. Cada vez que llegan se forran. Que yo trabajo para el ciudadano, para que el ciudadano me pague. ¿Tú invertirías en quién te va a despedir? Si mañana te traen al jefe que te va a despedir y te lo dice además, yo creo que antes o después te despido. Y dice, ya, pero invierte en este producto que es mío. ¿Por qué? Porque confías en mí. Y vas a ganar mucho dinero. Y tú coges, y como eres tonto, inviertes. Coges el dinerico, el de la pistola. Coges el dinerito y le dices, tome jefe, aunque sé que me va a despedir, sé que voy a ganar dinero con usted. Porque claro, su modelo de negocio es buenísimo. Depende de que yo ya no tenga trabajo y de que las máquinas trabajen por mí, con lo que un poco más. Pero además esto es, wow, a futuro va a ser brutal, porque ya no estaré ni yo ni todos los trabajadores que están conmigo en el trabajo. Y esto solo va a ser beneficio. Le invierto un poco más. ¿Ustedes creen que hay alguien con dos dedos de frente que haría eso? Bueno, pues eso es lo que está haciendo ahora mismo gran parte de los trabajadores alrededor de la inteligencia artificial. Como a mí me vais a despedir y todo va a funcionar mucho mejor, voy a invertir en ti mucho para que todo funcione todavía mejor y me despidas antes. La guerra ha entrado, fíjense, en una nueva fase. La creación del miedo para justificar también que hay que poner dinero, pues sobre todo en la estadounidense. Por eso quieren poner una planta de Lockheed Martin. Por eso quieren avanzar con la industria armamentística estadounidense. Algo que no sabíamos todos, pero los hijos de Trump sí sabían. Hace ya unos años. Y empezaron a coger posiciones. Y crearon dos fondos de inversión precisamente para vehicular las inversiones en la defensa. Saben más que los demás, que son muy listos. Son una raza elevada. Los Trump.

Hola de nuevo, Wall Street sufre un nuevo varapalo en medio de esta situación geopolítica, el recrudecimiento de la batalla en Oriente Medio, ahora también en el Mar Rojo, ahora también amenazas de Donald Trump contra los rebeldes hutíes en Yemen o Irán, lo considera la misma cosa, y un llamamiento al orden del presidente estadounidense que, no obstante, con todo, estas dos vías que son críticas para el comercio, no solo de crudo, sino el comercio global, pues está tensionando y mucho los precios del crudo. Los futuros del Brent están ya en $100. Estamos hablando de un 31% de aumento del precio del barril desde que tocara mínimos en el mes de junio, donde ha quedado ya ese memorando de entendimiento firmado hace ya 2 semanas. Pues bien, llevamos ya 13 días consecutivos de ataques. Ahora también se suma esa vertiente en el Mar Rojo, en el estrecho de Bab el-Mandeb, y en definitiva los precios energéticos que amenazan con dar un disgusto a los bancos centrales. Hoy el Banco Central Europeo ha mantenido el guión previsto, es decir, sin cambios, 2,25%, ya en junio hizo un ese cuartito de punto porcentual de subida, y eso sí, ya veremos qué es lo que pasa en septiembre, quedan 6 semanas para ver más datos de inflación, julio, agosto, a ver si esto no es un cambio de tendencia, ahora que parecía que estaba controlado. También aumentan las apuestas de subidas de tipos de interés en el Banco Central estadounidense, ya hay un 33% del mercado que cree que podría subir tipos de interés en septiembre, como lo oyen, por no hablar que ya estamos en un 73% largo de apuestas a que el Banco Central estadounidense, la Reserva Federal subirá tipos en la última reunión del año. Con todo, los bonos siguen tensionados, estamos alcanzando máximos, en el caso del 10 años estadounidense, máximos desde enero de 2025, en base a esas tensiones inflacionistas, y en definitiva, pues el mercado está con el susto en el cuerpo. Vamos a ver lo que están haciendo los índices. Hay que recordarles que solo en la apertura perdía más de 600 puntos el Dow Jones de Industriales y el Nasdaq. Parece que en el caso del Nasdaq se ha comprimido un poco la caída, ya estamos hablando de 350 puntos, de 440 para el Dow Jones, tampoco es baladí, caídas de más del 1% para el tecnológico, recortes del 0,8% para el Dow Jones de Industriales y el S&P 500 que se mantiene en esa media de caídas del 0,85%. Antes de ir a los protagonistas, recordemos también la situación en Europa.

0: Estamos viendo esos descensos para la bolsa española del 1,3%. También le aumentan las dudas a las bolsas europeas, no tanto por el Banco Central Europeo, que no ha tenido ningún impacto en el mercado porque se esperaba claramente, sino por esas dudas que hay sobre la inteligencia artificial. Toda esta tanda de resultados empresariales que, insistimos, lo vamos a contar enseguida, están aumentando las dudas sobre esas valoraciones tan exigentes, esa sostenibilidad, ese gasto de capital, el CAPEX en inteligencia artificial. Caídas, fíjense, del 2,6% para el míster italiano. Cuidado con el desplome. Eso está dejando casi 1.400 puntos el MIPTEL, ya saben, compañías tecnológicas, energéticas, sector defensa, Leonardo, entre las compañías con peor desempeño, salvo, claro está, las petroleras, las Eni, Total Energies, Repsol, British Petroleum, etcétera. Una secuencia muy parecida en Estados Unidos. Y mientras tanto, vamos a ver también ese precio del petróleo. Fíjense cómo está el Brent ya alcanzando los $100 el barril. Tiene exactamente 99, ahora está en esas oscilaciones. Fíjense cómo se dispara ya un 6% ya el barril de crudo West Texas, el de referencia en Estados Unidos. En definitiva, vienen curvas. Esto acaba de comenzar al otro lado del Atlántico. Ya veremos si no hay un giro brusco, algún cambio de guión, algún mensaje de tranquilizador por parte de las autoridades políticas, algún bueno acercamiento de posturas, porque de momento la tensión es de amenazas, de represalias, de bloqueo del estrecho de Hormuz, del estrecho de Bab el-Mandeb, del Golfo Pérsico, del Golfo de Omán, del mar, del Océano Índico prácticamente, por supuesto el Mar Rojo. Y en definitiva, pues tenemos aquí ese encarecimiento del precio del petróleo. Insistimos, los futuros que suben ya más de un 30% desde mínimos de junio. Oro y plata han borrado de un plumazo en apenas unos minutos todas las ganancias que habían cosechado la semana pasada, y esos $4.100 que había conseguido el oro, pues ahora está a punto de perder, fíjense, los $4.000. Y no hablemos ya de la plata, que de momento 57,90, caídas también bastante fuertes para el metal blanco del 3%. Con los bonos que vuelven a tensionarse, insistimos, el bono estadounidense a 10 años está con un rendimiento que no se veía desde enero de 2025, máximos de los últimos 18 meses, 4,70%, repuntando ya un 1%, y sobre todo también el Bund alemán, un bono, bueno, pues considerado uno de los países, el país más fiable. Pues bien, está ya el Bund alemán en el 3,2%, esto es máximos de mayo de 2011, ¿se acuerdan? Mayo de 2011, el whatever it takes, la crisis del euro, Mario Draghi. Bueno, pues cómo han cambiado las cosas desde entonces. De momento, así está la situación del mercado. Fíjense el rendimiento del Bund alemán, 3,19, rozando el 4%, en la yield del bono francés a 10 años. Y en definitiva, mucha tensión en los bonos, presiones inflacionistas que también están dejando al dólar, pues con un desempeño claramente, pues aquí lo ven, positivo, 101,37 puntos, de casi máximos de los últimos 13 meses. Vamos con protagonistas del mercado. Ya saben que han presentado muchas cuentas, dos de las siete magníficas. Por un lado, Tesla, que sacrifica el beneficio a costa de, bueno, pues de guardar dinero para inversiones en IA. El beneficio neto se ha desplomado un 57%, más de la mitad, $398 millones para una de las consideradas siete magníficas. Pecata minuta. El principal lastre, los incrementos de gasto en inteligencia artificial, robótica, la capacidad productiva, han reducido significativamente la rentabilidad. Ya saben, los Optimus, los Cybercab, los robotaxis, más inversiones por delante. Elon Musk anticipa que el gasto en capital, atención, va a superar los $25.000 millones este año. Ya les digo que esto, comparado con Alphabet, es nada. Y por cierto, Tesla, que además ya dice que ha instalado las primeras líneas de producción del robot humanoide Optimus, reforzando su apuesta por este negocio a largo plazo. Y por último también, bueno, pues ya les decimos que está cayendo, fíjense, un 10%. Tesla, $335,27, el mercado juzgando la estrategia errónea o no de Tesla, dejar un poco más aparcados los coches ahora que tenían mejora de matriculaciones en el segundo trimestre, su mejor segundo trimestre de la historia, el Optimus, Cybercab. Esas inversiones, ese gasto de capital en inteligencia artificial, el mercado cree que puede ser algo ciertamente desmesurado, incluso para el hombre más rico del mundo. Y también tenemos sobre la mesa los resultados de Alphabet, entre otras muchas compañías que han presentado cuentas. Bueno, pues hay que decirles que ha ganado un 300% más en el segundo trimestre, pero aún así no es suficiente. El mercado, que más que querer droga dura, quiere ver certezas, quiere descontar expectativas. Y la expectativa que tiene es que ustedes están invirtiendo mucho dinero para seguir desarrollando centros de datos, servidores informáticos, procesadores, chips, placas. Y no sabemos, hay muchas dudas serias de que eso se pueda rentabilizar a futuro, que haya un beneficio, bueno, pues fíjense, un beneficio neto de $112.107 millones, que al mercado pues no le dice nada, ni siquiera los ingresos procedentes en la nube, que han crecido un 82%, $24.800 millones, pero claro, va a destinar $200.000 millones a inversiones en inteligencia artificial. Juzguen ustedes, $112.000 millones, $200.000 millones, el beneficio, las inversiones. Aquí es donde está el quid de la cuestión. Solo ya en este segundo trimestre, Alphabet, Google, ha tenido unos gastos de capital que han rozado casi los 45.000 millones. En definitiva, esto añade más dudas al mercado sobre ese gasto insostenible en infraestructuras, en centros de datos, en inteligencia artificial, y como consecuencia pues tenemos a Alphabet, que también está entre las compañías de peor desempeño hoy en el S&P 500 y en el Nasdaq 100, cayendo un 6,5%. Aquí vemos como Nvidia también sufriendo caídas del 1,14, Meta se deja un 2,37, otra de las compañías que va a presentar resultados hoy al cierre. También el turno para Microsoft, que de momento los títulos están, pues parece que algo más tranquilos, perdiendo un 0,4%, fíjense con Amazon, que se hunde también un 3,27, por no hablar de SpaceX, que bueno, eso ya se ha cumplido ya un mes de su debut en bolsa, y fíjense, debutó en $135, 115,09. El mercado muy nervioso, expectativas de inflación al alza, expectativas de subidas de tipos de interés, vamos a tomar asiento, también ese gasto parece que insostenible a todas luces en la inteligencia artificial, todo eso junto, combinado en un cóctel que está dejando como secuencia, bueno, pues este rojo intenso fuego en las bolsas, una sesión bastante complicada. Vamos a intentar poner algo de orden, vamos a intentar ver los desafíos, pero también las certezas, vamos a ver esa letra pequeña del Banco Central Europeo. Ernesto Rebello es asesor patrimonial certificado y analista independiente. ¿Qué tal, Ernesto? Muy buenos días, buenas tardes.
1: Buenas tardes, ¿qué tal estás? Gracias por la invitación nuevamente.
0: El placer es nuestro. Banco Central Europeo, acaba de concluir la rueda de prensa de Christine Lagarde. Ernesto, ¿te ha sorprendido su mensaje? ¿Crees que ha dejado abierta la puerta a una futura subida de tipos de interés en septiembre?
1: Bueno, yo creo que los bancos centrales a nivel global creo que tienen una gran papa caliente entre sus manos, y se llama el Estrecho de Hormuz, que tú lo acabas de comentar en el análisis que acabas de hacer previamente. Si vemos todas las expectativas de inflación, prácticamente en todos los países del mundo están al alza, y los bancos centrales están allí con el dedo en el botón para subir los tipos, ¿no? Yo creo que la decisión que ha tomado Christine Lagarde era totalmente lo esperado, y reconoce que hay tres cosas en el tapete, ¿no? La incertidumbre sigue siendo muy elevada, que el impacto del shock energético todavía no lo hemos sentido por completo, y que, bueno, que todas las decisiones se van a ir tomando reunión a reunión. Pero, por supuesto, que el shock va a estar allí, porque si vemos el aumento de precios en las materias primas, ha sido increíble. Por ejemplo, el gas natural europeo, desde que comenzamos este conflicto innecesario en el Medio Oriente, ha subido un 97%, el combustible de calefacción un 62%, el diésel un 38%, la gasolina un 36%, el Brent más 29% desde el inicio, ¿vale? Y aquí hay un punto importante: la economía europea se mueve mucho con diésel, ¿vale? Entonces afecta al transporte, la industria, fertilizantes y finalmente al consumidor. Yo creo que aún no estamos por ver ese impacto de ese shock en materias primas, porque todos los factores que mantenían el precio a raya, ¿no? El precio del petróleo, que había estado a raya por debajo de 100, son factores que han venido desapareciendo. Por ejemplo, se liberaron todas las reservas estratégicas de Estados Unidos, Japón, Europa, y ya esas reservas están prácticamente por el piso, o sea, no se pueden liberar más para mantener el precio a raya. La demanda de China comienza a repuntar poco a poco, y todas las rutas alternativas ya no son suficientes, como tú lo comentas, todo el problema en otros estrechos cercanos a la zona que están siendo amenazados. Así que yo creo que lo que hay que mirar ahora actualmente es el mercado de petróleo físico y las restricciones que hay, y yo creo que por ahí van a venir las próximas decisiones de todos los bancos centrales, van a estar enfocadas en lo que suceda en el plano de la geopolítica petrolera.
0: Bueno, ya ni Donald Trump puede contener esta ola de preocupación. Crecen las apuestas incluso para las subidas de tipos en la Reserva Federal. Donald Trump, que sigue insistiendo en que, bueno, que cree que el precio del petróleo que se va a desplomar. Pero de momento, pues ya lo tenemos. Máximos de los últimos 6 semanas. Ernesto, el mercado, una vez más, pocas horas antes, ¿no?, de que presentaran resultados algunas compañías tecnológicas de las grandes, volvía ese sesgo negativo, ¿no?, sobre la inteligencia artificial, y lo estamos viendo con los resultados de Alphabet y de Tesla. El mercado no se impresiona por las tecnológicas y sigue dudando del gasto de capital. Esta preocupación entiendo que ha venido para quedarse, que hay que lidiar con ella durante, bueno, 2026, 27 y más allá.
1: Sí, por supuesto. A ver, si hacemos un análisis utilizando todas las métricas que nos enseñan en las escuelas de economía, de finanzas y de inversiones, creo que es indudable que estamos prácticamente al borde de una burbuja en el sector de la tecnología, ¿no? Entonces, aquí el problema ya no es quién invierte más y si el que invierte más va a dominar el mercado, sino ya aquí el problema es el retorno sobre cada dólar invertido. Y si vemos la situación en Google, a mí me parece bastante preocupante y de otras hiperescaladores, porque los resultados de Google, por primera vez en su historia, escuchen esto, por primera vez en su historia, desde que salió a bolsa, presentó un flujo de caja negativo. Y eso para mí, digamos, es bastante preocupante, porque si la empresa hace poco acaba de lanzar un bono a 100 años para poder financiar todo ese CAPEX, y estamos viendo cómo va a seguir presentando graves problemas de flujo de caja y va a ser negativo, entonces, ¿cómo va a poder pagar esa deuda? Yo creo que aquí lo importante ya no es la magnitud de esta, digamos, guerra armamentística, por decirle de alguna forma, a esa gran inversión en CAPEX, sino que si realmente van a recuperar el capital, porque además aquí entra otro jugador, que es China. Y China también está desarrollando su propia inteligencia artificial a un coste prácticamente que una décima parte de lo que se va a gastar Estados Unidos. Y lo está haciendo con mayor efectividad, con productos o servicios relacionados con la inteligencia artificial que son prácticamente similares. Y si observamos en el uso de este tipo de tecnología en las empresas estadounidenses, resulta que se están comiendo el mercado y prácticamente el 50% de los tokens consumidos recientemente por empresas estadounidenses corresponden a modelos chinos. Entonces, claro, todo aquí entra en ese conjunto de incertidumbre donde incluso el presidente chino acaba de firmar un acuerdo con 29 países en Shanghái, donde intenta crear como una organización mundial de cooperación en inteligencia artificial. Eso quiere decir, digamos, los lineamientos globales para el uso de esta tecnología. Así que, bueno, mientras Estados Unidos se gasta un montón de dinero, China lo hace más barato, más eficiente y además creando toda una institucionalidad que no existe en el mundo occidental. Así que yo creo que las incertidumbres están totalmente fundamentadas y yo creo que, bueno, para mí se podrían venir mayores correcciones porque, a ver, el flujo de caja creo que va a marcar mucho el sentimiento de mercado y los grandes sueños siempre mueren en la contabilidad.
0: Ernesto Rebello, asesor patrimonial certificado y analista independiente, gracias por esta lectura de mercado. Agárrense que vienen curvas. Buen día, buena tarde, buen negocio.
1: Así es, verano caliente, que sigan muy bien, hasta luego.
0: Con menor volumen de negociación, lo cual incrementa la volatilidad. Vamos a repasar lo que está haciendo Wall Street. Hemos visto una apertura verdaderamente vertiginosa, cayendo más de 600 puntos el Nasdaq 100 y el Dow Jones Industriales. Pues volvemos a las andadas, perdiendo ya casi 600 puntos. El Dow Jones Industriales, 51.682 enteros, borrando también de un plumazo más de 400 puntos el Nasdaq, hasta los 28.574 puntos. Tampoco desentona el S&P 500, otro índice que, bueno, ya es historia, esos máximos históricos, perdiendo de nuevo, alejándose de los 7.500 puntos, perdiendo más de un punto porcentual. Protagonistas del mercado, ya saben, presentaban cuentas ayer al cierre dos de las siete magníficas, Tesla y Alphabet. Tesla ha hundido su beneficio un 57%, ha ganado menos de 400 millones, hablamos de una de las siete magníficas, esto es poco para el mercado y además la compañía que, bueno, lo está jugando todo a esas inversiones para desarrollar los robots Optimus, los robotaxis Cybercab, y eso el mercado es lo que está penalizando. De hecho, la compañía prevé que el gasto de capital supere los 25.000 millones de dólares este año. Si hablamos de 25.000 millones de dólares para este año en inversiones y has ganado en un trimestre 398 millones, pues a partir de aquí dicen, pero si usted se va a endeudar más que crecer a beneficio, de ahí que el mercado le entre las dudas. Pero estamos hablando de otro de los pesos pesados, de otro de los gigantes por volumen de mercado. Hablamos de Alphabet, que también se está hundiendo soberanamente. La compañía ha ganado casi un 300%, más en el segundo trimestre, un 298%, 112.107 millones de dólares, pero el mercado ya no se deja impresionar, ni tan siquiera, aunque los ingresos en la nube, procedentes de la nube, crezcan un 82%. Porque va a destinar 200.000 millones de dólares a inversiones en inteligencia artificial, vuelve a aumentar las previsiones de gasto en IA y eso al mercado le está poniendo nervioso. De hecho, solo en este trimestre ya se ha gastado casi 45.000 millones, es decir, una parrafada, una montaña de dinero. Y eso está poniendo nerviosos a los inversores, ese grado de sostenibilidad. Fíjense ya, hundiéndose un 12% Tesla, por supuesto el farolillo rojo del S&P 500 y del Nasdaq. Tesla que se desinfla hasta los 328,71 dólares la acción, ni siquiera haber conseguido su mejor trimestre de matriculaciones, más de 470.000 vehículos en los meses de abril, mayo, junio, han logrado convencer al mercado. Y Alphabet, pues también está entre las peores compañías, perdiendo un 6%, también se cuelan entre medias algunos fabricantes de semiconductores como Texas Instruments, y podríamos decir que hoy lo único que está siendo positivo, más allá de las petroleras, de las compañías ligadas a infraestructuras energéticas, también el sector defensa. Lockheed Martin, que ha crecido sus ingresos un 11%, muy por encima de lo esperado, y premio para esta compañía.

que está liderando las ganancias en el S&P 500, sube casi un 12%, $573.99. Esto está impulsando también al sector defensa con General Dynamics, con Northrop Grumman, rebotando un 3,5%. Hay que decir que también en Europa el sector defensa es de lo poco que se salva. En la jornada hoy también verdaderamente catastrófica para Europa, a medida que ha abierto Wall Street también los índices europeos han incrementado las caídas. Ya la sesión era muy complicada y por supuesto el Banco Central Europeo no ha tenido ninguna influencia. Ha cumplido el guión previsto, pero el mercado duda de esas valoraciones tan exigentes, de ese gasto ingente en inteligencia artificial. Y con este último repaso de mercados ponemos el punto y final a la bolsa, a Ronnie Stocks. Breve pausa y actualidad internacional de la mano de Sergio Fernández en Todo es Geopolítica.

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2: ¿Por qué entonces no se le ocurrió a la Comisión Europea implementar un mecanismo de control de edad? Twitter no era de Elon Musk, sino que era un cachondeo woke donde ellos hacían y deshacían lo que les daba la gana, donde los algoritmos tiraban literalmente a todas aquellas posiciones que, ideológicas que no fueran las predominantes en ese momento, donde Facebook, Mark Zuckerberg lo ha reconocido, en Estados Unidos, recibió el encargo del gobierno Biden, de la administración Biden, de que los algoritmos bloquearan determinadas posiciones ideológicas. Claro, no era necesario para el wokismo, para la élite, para el PP-PSOE. No era necesario. ¿Por qué? Porque lo controlaban ellos, las redes sociales. Eran de ideología woke. Las redes sociales eran un calco de quien gobernaba. Ahora las redes sociales empiezan a ser diferentes de quienes gobiernan. Entonces los que gobiernan quieren volver a tener el anillo único. Al final lo van a controlar todo, absolutamente todo. Y eso significa 30 y pico millones de dólares por superpetrolero que salga para Estados Unidos en el estrecho de Hormuz. ¿Cuándo va a quitar la medida? Nunca. Ya lo verán. Nunca. ¿Por qué? Porque esto es un business. Esto es un negocio para Estados Unidos. Y por eso lo quiere controlar todo. Y por eso se ha montado una guerra que la principal cuestión está en el estrecho de Hormuz, no en los ayatolás, no en el uranio, sino en el business, en el negocio, en el dinero, en la industria estadounidense, en el contribuyente estadounidense que le van a dar 30 y pico millones de dólares por cada superpetrolero que pase. Porque sí, porque aquí no había un problema hace meses. El problema lo ha liado Trump, atacando en Irán. Y al final lo van a controlar todo, que era el objetivo desde el principio de la administración estadounidense. Controlar todo en el estrecho de Hormuz. Es decir, todo es business, todo es dinero. ¿Por qué entonces no se le ocurrió a la Comisión Europea implementar un mecanismo de control de edad? Twitter no era de Elon Musk, sino que era un cachondeo woke donde ellos hacían y deshacían lo que les daba la gana, donde los algoritmos tiraban literalmente a todas aquellas posiciones que, ideológicas que no fueran las predominantes en ese momento, donde Facebook, Mark Zuckerberg lo ha reconocido en Estados Unidos, recibió el encargo del gobierno Biden de la administración.

0: Muy buenas tardes, bienvenidos un día más a Todo es Geopolítica, bienvenidos al programa en el que les contamos, repasamos y analizamos todo lo que está pasando en el tablero geopolítico pendientes de la carrera nuclear que se está desatando en Oriente Medio con este pacto, este acuerdo entre Estados Unidos y Arabia Saudí y con las dudas de qué va a pasar con el programa nuclear de Irán. Nosotros vamos a mirar precisamente a Irán, pero en este caso a uno de sus principales aliados. Hoy el foco está puesto en los hutíes después de reivindicar ataques contra buques en el Mar Rojo, después de reivindicar ataques contra Arabia Saudí. Hoy tenemos fuertes subidas en los precios del petróleo, tocando prácticamente los 100 dólares por barril, con fuertes caídas, se lo contábamos hace apenas unos minutos, también en la bolsa de Estados Unidos y en un día en el que vuelve a intensificarse la tensión. Vamos a mirar a lo que está pasando en Oriente Medio, pero también vamos a poner el foco en Rusia. Hoy con Lavrov y Rubio, que se han reunido en esta cumbre de la ASEAN, y con Rusia y Estados Unidos cada vez más distanciados. Enseguida vamos a analizar todas estas cuestiones, pero antes vamos a comenzar con las últimas horas, y es que la Guardia Revolucionaria iraní ha lanzado este jueves, hace nada, hace apenas unos minutos, una severa advertencia a Reino Unido, afirmando que Londres no debe permitir que bombarderos estadounidenses despeguen desde sus bases para atacar el territorio iraní. Según medios estatales iraníes, el cuerpo militar asegura que la monarquía británica está agravando su implicación en el conflicto al respaldar las operaciones de Estados Unidos e Israel contra Irán. En su comunicado, la Guardia Revolucionaria ha declarado que advierte a la monarquía británica que no siga agravando su historial, ya que es la que más ha visto implicada en los recientes ataques de Estados Unidos y de Israel contra Irán. Las declaraciones elevan aún más la tensión entre Teherán y las potencias occidentales en un momento de máxima escalada militar en Oriente Medio, mientras Irán continúa denunciando el apoyo logístico y estratégico de sus aliados a las operaciones estadounidenses e israelíes. Y a todo esto, el presidente de Estados Unidos ha lanzado una contundente advertencia a Irán después de que, según afirmara, los hutíes atacaran durante la noche dos buques saudíes. En un comunicado, Trump ha recordado que hace un año Washington respondió con fuerza a los ataques hutíes contra el comercio marítimo y aseguró que durante el reciente conflicto el grupo había mantenido una actitud que calificaba de responsable. Sin embargo, sostuvo que esa situación ha cambiado después del ataque contra embarcaciones saudíes. Trump afirmaba que si los hutíes vuelven a atacar buques, Estados Unidos va a culpar directamente a Irán, al considerar que este grupo mantiene estrechos vínculos con Teherán. Advertía además que cualquier nueva agresión provocará un duro castigo militar, tanto contra Irán como contra los propios hutíes. En su mensaje ha expresado también su decepción con el grupo, asegurando que hasta ahora había actuado con gran profesionalidad e inteligencia, pero dejó claro que Washington responderá con firmeza si se repiten este tipo de incidentes.
1: I think I saw, you know, guys, I saw Arachi, their foreign minister, who the other day say or something about their policies, an eye for an eye. The president's policy is a head for an eye. I mean, honestly, that's what it's going to be. I mean, they will pay a very heavy price for the things they're doing. They're already paying a very heavy price. You guys don't know it because you don't cover it. You're not in Iran.
0: El presidente de Estados Unidos, que también ha declarado este jueves que un acuerdo nuclear civil con Arabia Saudí solo se aprobaría si Riyadh se adhiere a los acuerdos de Abraham. Decía que el acuerdo nuclear civil que se está negociando entre el Departamento de Energía de Estados Unidos y Arabia Saudita, que se refiere únicamente a usos no militares como los que Irán y Emiratos Árabes Unidos ya tienen, será aprobado, pero está totalmente sujeto a que Arabia Saudita se adhiera a los respetados y exitosos acuerdos de Abraham. Es lo que escribía, como ven, en un mensaje en Truth Social. Decía que Estados Unidos no se opone a las instalaciones nucleares civiles no enriquecidas. Antes, el Departamento de Energía de Estados Unidos confirmó que Washington había alcanzado un histórico acuerdo nuclear civil de 30 años con Arabia Saudí por valor de decenas de miles de millones de dólares. Y a todo esto, el ministro de Exteriores ruso, Sergei Lavrov, ha comunicado este jueves a su homólogo estadounidense, Marco Rubio, que Moscú está dispuesto a una solución política y diplomática del conflicto en Ucrania. Es lo que apuntaba en un comunicado, afirmando que mantuvieron ambos mandatarios, ambos funcionarios, una reunión al margen de la cumbre de la ASEAN en Filipinas. Lavrov también ha reafirmado el compromiso de Rusia con las propuestas de Washington, a las que el presidente ruso dio su visto bueno durante su encuentro con Donald Trump en Alaska el año pasado. Sin embargo, Lavrov le dijo a Rubio que un mayor rearme de Ucrania es inaceptable y criticaba duramente las políticas de los países europeos con respecto al conflicto. Los dos altos diplomáticos han analizado la situación en Oriente Medio, así como la normalización del funcionamiento de las misiones diplomáticas de sus países. Celebraron volver a los contactos plenos entre Roscosmos y la NASA. pendientes de la relación entre Rusia y Estados Unidos, hoy con la mirada puesta sobre

0: todo en Oriente Medio, con esta carrera nuclear que se está desatando y también con el papel que pueden jugar a partir de ahora los hutíes. Vamos a analizar todo esto y mucho más con los mejores expertos. Hoy contamos con José Luis Moreno, economista y experto en geopolítica. ¿Qué tal? Buenas, José Luis. Buenas tardes.
1: ¿Qué tal? Buenas tardes.
0: Bueno, pues encantados de contar contigo en un momento en el que estamos ya en el 12º día consecutivo de ataques por parte de Estados Unidos. Vemos que, bueno, poco a poco sigue incrementándose el conflicto en la región y ahora tenemos un nuevo jugador, los hutíes, que llevan mucho tiempo amenazando con ataques en el Mar Rojo, con ataques o incluso con cerrar el estrecho de Bab el-Mandeb, y que ahora parece que pasan a la acción. Han reivindicado precisamente ataques contra dos buques de Arabia Saudita y estamos en un momento de mucha tensión. Dice Trump que si esto pasa, la culpa es de Irán, pero sea como sea, tenga quien tenga la culpa, estamos ante una nueva escalada y ante un nuevo frente. Te quiero preguntar por esto, ¿cómo puede afectar la entrada de los hutíes a este conflicto en Oriente Medio? Sobre todo, ¿cómo puede afectar también a los mercados? Bueno, pues enseguida vamos a recuperar la conexión con José Luis en este momento en el que, bueno, pues es precisamente la pregunta que está en el aire. ¿Qué va a pasar en el caso de que los hutíes se metan, se involucren aún más en este conflicto con el papel que juega Irán, también con la presión que Irán está ejerciendo sobre ellos y en un momento, bueno, pues en el que estamos ante una nueva escalada? Hemos escuchado al propio Trump advirtiendo en este sentido, diciendo que, bueno, pues que en el caso de que los hutíes sigan atacando, la culpa es responsable y también, bueno, pues el que va a padecer las consecuencias va a ser Irán. En los próximos minutos vamos a analizar esto con los mejores expertos, vamos a contar también cuál es el efecto que esto tiene en los mercados en un momento en el que precisamente los mercados vienen cayendo con fuerza en Estados Unidos. Por ejemplo, vemos al S&P 500 que se deja un 0,91% cotizando en 7.430 puntos, caídas importantes para el Dow Jones también, dejándose cerca de un punto porcentual. Ahora mismo 0,96% abajo, cotiza en 51.715 enteros, mientras que el Nasdaq, el sector tecnológico, también cotiza con caídas del 1,29% hasta los 28.617 puntos. Vamos a ver cómo afecta esto a los mercados. José Luis, precisamente te estaba preguntando por esto, ¿no? El efecto que tiene esta entrada por parte de los hutíes, ya no solo en el conflicto, sino también en los mercados internacionales.
1: ¿Qué tal? Muy buenas tardes. Bueno, lo primero decir que los hutíes siempre han estado ahí, ¿no? Los hutíes son un proxy de Irán, son terroristas chiitas que están siendo armados y financiados por Irán y son parte de Irán. Ellos tienen ocupada una zona de Yemen y a partir de ahí tienen acceso al estrecho de Bab el-Mandeb y desde luego han anunciado un embargo contra Arabia Saudí y han atacado creo que a dos barcos ya de Arabia Saudí, ¿no? Decir que el 15% del comercio global pasa por aquí, incluido petróleo y gas sobre todo, y se están produciendo ataques con misiles, drones y operaciones navales. Pues evidentemente esto incorpora al Mar Rojo a la crisis y desde luego es un poderoso instrumento de gestión geopolítica para Irán, que no solamente cierra el estrecho de Hormuz, sino también a través de sus proxies, a través de los hutíes, va a cerrar este otro estrecho. Con lo cual, de alguna forma, esto es bastante complejo. Por eso ha movido ficha Trump con Arabia Saudí, ha hablado de unas inversiones para mejorar todo lo que sería el tema nuclear energético de Arabia Saudí, también para separar a los árabes saudíes o responsables de Arabia Saudí de los chinos, porque los chinos estaban invirtiendo en Aramco y prefieren que esa tecnología de energía nuclear pues se pueda hacer con las empresas americanas, en concreto con Westinghouse. Es una escalada, estamos en plena escalada, y además es difícil de parar. Y como tú bien has comentado, pues ya llevamos 12 días de bombardeos a infraestructura militar sobre todo, pero también está afectando a algunos puentes y algunas infraestructuras civiles de Irán.
0: Bueno, pues una escalada que lejos de solucionarse, lejos de erradicarse, viene increciendo con estos 12 días de ataques. Estamos hablando, bueno, pues de cómo por el Mar Rojo, ¿no? Decías que pasa cerca de un 15% del comercio mundial. Estamos hartos de contar que por el estrecho de Hormuz pasa cerca de un 20%. Claro, todo esto se suma, ¿no, José Luis? Es un momento complicado para este conflicto, pero también es un momento complicado para Donald Trump, ¿no? Que, bueno, está muy cerca ya de las elecciones de noviembre. Y claro, si estamos hablando mucho del estrecho de Hormuz, de cómo esto es el arma nuclear, ¿no? Muchos dicen que es el arma nuclear de Irán. Si ahora le sumamos el Mar Rojo, es prácticamente la peor noticia, ¿no? El peor golpe que se le puede dar a Estados Unidos, a la economía mundial, pero en este caso también a las aspiraciones de Trump de cara a noviembre.
1: el escenario es muy complicado.

y además, como todos sabemos, ha pedido una ampliación del presupuesto de guerra para poder costear pues, esos bombardeos y ese intento de neutralizar, de, como ellos dicen, degradar las capacidades de Irán para que no puedan seguir atacando en Hormuz. Y esto

0: instalaciones militares, hangares, almacenamiento de drones, misiles, radares, sitios de vigilancia. Pero no solamente eso, sino que también está afectando a algún aeropuerto, a puentes, también torres de los puertos y además, bueno, pues en contraprestación, lo que están haciendo los iraníes están bombardeando pues a Kuwait, a Bahrein, a Jordania, a Siria, a Irak. Es decir, lo que están haciendo es escalando el momento. Y hoy, lo acabáis de comentar, pues también se anuncia que en el caso de que el Reino Unido apoye estas operaciones militares, que se atenga a las consecuencias. Es decir, la estrategia de Irán es escalar, hacer el conflicto lo más grande, lo más global posible, y el problema que tiene Trump es que tiene elecciones de midterm dentro de unos pocos meses y es muy difícil, visto lo visto, que se pueda llegar a un acuerdo que puedan mantener las dos partes en las próximas semanas. Y ese es un poco el reto que tenemos por delante, que se pueda llegar a algún acuerdo, por lo menos para que haya, si no una paz, pues un armisticio que evite pues el derramamiento de sangre humana y que podamos normalizar, si es que se puede normalizar, pues esos dos estrechos, esos dos puntos críticos o choke points que hay, que de los que depende pues una parte importantísima de lo que es el gas y el petróleo que va a Occidente y a Oriente.
1: Bueno, pues la estrategia por parte de Irán, que va quedando cada vez más clara, cada vez con más actores involucrados, con los hutíes, que es cierto que estaban desde el principio, pero que parece que empiezan a involucrarse más. Y hoy además con otra noticia importante, Axios informaba esta misma mañana de que Estados Unidos ha desplegado bombarderos B-1, son los bueno, los bombarderos, ¿no?, los cazas que se hicieron ya famosos en la operación Furia Épica, que bueno, eran protagonistas, ¿no?, de muchos de los vídeos que publicaba la Casa Blanca y que ahora vuelven a entrar en acción. Te quiero preguntar por esto, porque estamos diciendo, ¿no?, que Irán tiene muy claro cuál es su posicionamiento, cuál es su postura, tiene claro que quiere escalar esta guerra, pero parece que Trump ha tomado la misma decisión. Llevamos tiempo hablando de qué va a pasar cuando acabe el Mundial y parece que Estados Unidos lo tiene muy claro, ¿no?, que opta por una escalada y habla ya de ataques a puentes, a centrales eléctricas y sobre todo habla de emplear las bombas más pesadas, ¿no? Parece que para esto también se van a desplegar estos bombarderos.
0: Sí, ahora mismo digamos que la estrategia de Trump es debilitar, degradar las fuerzas armadas de Irán, intentar neutralizar esos envíos de misiles y para ello pues básicamente se está apoyando, se va a apoyar, según se ha anunciado, también en lo que es el territorio de Israel. En el territorio de Israel, los aeropuertos de Israel, se está concentrando unas fuerzas armadas importantes y sobre todo, que es lo que más se ve, esos grandes aviones que tienen combustible para que los aviones de combate y los bombardeos puedan repostar en vuelo, ¿no? Entonces, el número de este tipo de aviones para poder ayudar a repostar en vuelo que se está concentrando en Israel es muy importante, muy notable, con lo cual todo hace pensar que los próximos días vamos a ver realmente una escalada de poder por parte del bombardeo que está haciendo Estados Unidos en territorio de Irán. ¿Cuál es el problema? Y es que hay diferentes líneas de negociación en Irán y no todos están de acuerdo con que se pueda llegar, bueno, pues a un punto de equilibrio entre los Estados Unidos e Irán. Y eso es un problema para Occidente porque estamos muy afectados, pues evidentemente, no solamente por el desastre que supone la guerra, sino por el acceso al petróleo y al gas que pasan por estos dos puntos tan estratégicos del mundo, ¿no?
1: Otra pregunta que está en el aire, José Luis, que parece que se va a solucionar, que se va a dilucidar en los próximos días, es ¿cuál es el papel de Israel? ¿Qué papel ha tenido Netanyahu para volver a esta escalada? Y también, ¿qué papel va a tener Israel a partir de ahora? La CNN informaba en las últimas horas de que Israel está en alerta máxima, que está evaluando si se involucra o no en estas operaciones. Parece que Trump, al principio, lo dijo a Netanyahu que no se metiera por el momento, pero bueno, la guerra se está intensificando y sabemos que al final bueno, pues Irán e Israel son enemigos, lo van a ser de por vida y si esto sigue así, parece que hay muchas opciones, ¿no?, de que Israel termine involucrándose. A Netanyahu también le puede venir bien, teniendo en cuenta que está también a la vuelta de unas elecciones en su país.
0: Efectivamente, hay elecciones también en Israel y evidentemente una derrota del ejército, digamos, de Israel o de los Estados Unidos con respecto a Irán, pues no sería, desde el punto de vista electoral, positivo para ninguno de los dos. Mi visión es que se va a poner toda la carne en el asador. Es verdad que las Fuerzas Armadas de Irán están muy mermadas, la Fuerza Aérea prácticamente es inexistente, la Fuerza Naval, importante, pues prácticamente también es residual, pero el problema es

0: que todavía tienen misiles balísticos suficientes como para dañar todos los países que antes he comentado y más, ¿no? Es decir, antes, hace unas semanas, vimos cómo incluso a 2.000 kilómetros eran capaces de colocar un misil balístico, ¿no? Israel básicamente se está involucrando, siempre ha estado involucrado. De hecho, digamos que la entrada en la guerra de los Estados Unidos con Irán se produce por una información que viene por parte de Israel, y a partir de ahí es muy difícil retirarse con un éxito si no se concentran esos equipos militares, que es lo que está ocurriendo en la actualidad. Luego veremos también el resto de países que cómo reaccionan, pero yo creo que es más que probable, y desde luego los mensajes que estamos recibiendo con respecto a la población de Israel, la precaución, los anuncios que ha hecho también la embajada de los Estados Unidos en Israel, recomendando a su población, dando unos consejos, pues hacen prever que en las próximas horas, si no días, pues Israel se va a involucrar de una forma mucho más activa, como ya lo hizo hace unos meses en intentar neutralizar a Irán. Yo creo que si Irán tuviera unos líderes, tuviese unos políticos, unos dirigentes que fueran, no voy a decir sensatos, pero por lo menos racionales, ya habría razones suficientes para desarrollar un armisticio y hacer una paz, que es lo que estaba previsto, pero se ve que la población iraní pues está sometida por unas personas que no tienen ningún tipo de compasión con ellos, y estamos en, ese es el peligro que tenemos, ¿no? Cuando uno se enfrenta a dictaduras, se enfrenta siempre con un brazo atado a la espalda.
1: Bueno, pues un momento de tensión en Oriente Medio, un momento en el que, como les venimos diciendo, el precio del petróleo está subiendo a máximos del último mes. Tiene mucho que ver con esto que estábamos comentando con José Luis, con esta escalada, ¿no? Con el hecho de que los hutíes se hayan involucrado en este conflicto. También le vamos a preguntar por ello a Fernando Moragón, experto en geopolítica. ¿Qué tal, Fernando? Buenas tardes.
2: Hola, Sergio, ¿cómo estás? Encantado de estar con vosotros.
1: Encantados de contar contigo. Estábamos analizando, bueno, pues cómo está la situación en Oriente Medio, con los mensajes de Trump amenazando a Irán y con los hutíes que han cumplido su amenaza y que están empezando a golpear en el Mar Rojo. Fernando, cuéntanos qué significa la entrada de los hutíes en este conflicto y también hasta qué punto han estado siempre involucrados en esta guerra.
2: Bueno, claro, efectivamente, las guerras no tienen siempre la misma intensidad, es decir, van fluctuando. De hecho, la guerra que empieza el 28 de febrero no ha dejado nunca de ser la misma guerra. Es decir, lo que pasa es que ha pasado por diferentes etapas, pero siempre ha habido guerra. Incluso en los momentos de tregua relativa, tanto los iraníes estaban atacando el Kurdistán iraquí a los iraníes kurdos que intentaban penetrar o atacar Irán, y Israel ha estado permanentemente y sigue haciéndolo, atacando el Líbano y Gaza cuando quiere. Quiero decir que nunca ha dejado de haber conflicto de guerra ni nada de esto. Lo que pasa es que ahora se ha retomado con gran intensidad los ataques por parte de los agresores, que no olvidemos una cosa: Irán no puede gustar más, no puede gustar menos su régimen, pero el agresor, nunca tenemos que olvidarlo, es Israel y Estados Unidos, que son los que han iniciado la guerra. No han sido los iraníes los que han atacado a los norteamericanos y a los israelíes, han sido ellos. No son los iraníes los que buscan un cambio de régimen, son los norteamericanos y los israelíes. Dicho esto, claro, también dices, hombre, es que esto que dice Trump, ¿no?, que nos cuenta, bueno, Trump dice muchas tonterías, la mayoría de las cosas que dice son mentiras, pero bueno. La famosa destrucción, por ejemplo, del armamento y de que hemos destruido la aviación y la marina de Irán. Hombre, la aviación y la marina de Irán eran ridículas, pero ridículas. Sí, vamos a ver, tienen aviones como los F-14, que son piezas de museo, que ni siquiera los norteamericanos lo utilizan ya. Y luego tienen una copia mala del F-5, otro avión que es una pieza de museo aún mayor. Es decir, y luego los mini submarinos estos de... Eran de risa. Lo que era realmente importante, y con eso no han podido, porque es muy difícil, son con las pequeñas lanchas rápidas que están utilizando para tener cerrado el estrecho de Hormuz. Eso era lo importante, y con eso los norteamericanos no han podido. Trump ahora mismo se encuentra, bueno, y además eso de los líderes irracionales, en fin, no sé, quizá porque a lo mejor los racionales los han matado ya. Hay que tener en cuenta quién es Menei, que nos puede gustar, pero era el líder del país, quién acaba con Ali Larijani, que era uno de los moderados, quién se va cargando todos estos. En fin, aquí hay un caso claro, y lo dijo alguien nada sospechoso,

como el que fue secretario de Estado de Obama, a ver si me acuerdo el nombre, cuando dijo aquello de no, siempre Netanyahu ha estado pidiendo a todos los presidentes norteamericanos que atacaran Irán, y Bush le dijo que no, Obama le dijo que no, Biden le dijo que no, y el tonto de Trump le ha dicho que sí. Bueno, pues esto es lo que pasa. Es decir, a nadie con dos dedos de frente, pero no porque te guste o no te gusten los iraníes, se le ocurre atacar eso porque ya sabe la respuesta, es el cierre del estrecho de Hormuz. Y no hay solución militar. Esto lo dice Joe Kane, el que fue jefe de contraterrorismo hasta que dimitió en la administración Trump. Es una guerra en la que Estados Unidos no puede ganar. No puede ganar. Salvo que haga una barbaridad y empiece a lanzar armas nucleares o algo así, que, hombre, evidentemente no lo va a hacer. No puede ganar porque no tiene la capacidad militar suficiente. Por ejemplo, ahora en hipotéticos, digamos, desembarcos, ocupaciones de las islas del estrecho de Hormuz, de Bandar Abbas, de la isla de Hark. No, es decir, esto pues, sí puede tomarlas, pero el problema no es tomarlas, es mantenerlas. Y la logística no tiene suficiente logística ni capacidades. Sería una especie de diana puesta para los iraníes con misiles y drones que tienen en abundancia. Es decir, y no olvidemos, es que quien tiene la mano, quien tiene, como diría Trump, la baraja, es Irán. ¿Por qué? Por varias razones. Primero, por el estrecho de Hormuz. Pero segundo, por lo que ya han avisado en Kuwait. Si la guerra se intensifica, lo que va a haber, ¿qué es? Pues un ataque al sistema energético de la región y, lo fundamental, a las desalinizadoras. Toda la región, incluido Israel, que depende un 80% de desalinizadoras, se iría a la porra, sería el hundimiento directo de todos los estados de la región. Y eso es así, mientras que Irán no depende de desalinizadoras, tiene un 3%, algo así, de dependencia o de agua potable que viene de este tipo de forma de producir agua. Y luego pues está cumpliendo lo que ya se ha dicho. Si es que los iraníes avisan de antemano y tienen reciprocidad. La monarquía del Golfo, que están dejando que las bases norteamericanas ataquen a los iraníes, pues ya lo han dicho los Houthis, que además encima tienen un conflicto provocado por los saudíes, que no olvidemos que en 2015 invadieron, junto con los emiratíes y otros más, invadieron Yemen, que estaba en una guerra civil, sin provocación ninguna. Bueno, pues siguen en ese conflicto y reactivado por los propios saudíes atacando el aeropuerto de Sanaa, de la capital que controla Ansarada, el movimiento de los Houthis, pues bueno, ¿qué es lo que han hecho? Decir, mira, tenéis el petróleo que sale por el estrecho de Hormuz, este ya no sale. Sigue saliendo el que sale por el Mar Rojo. Bueno, pues a partir de ahora vamos a atacar solo los buques saudíes o los buques que transportan petróleo saudí por el Mar Rojo, y es lo que están haciendo, con lo cual están apretándole las tuercas a los saudíes, es decir, cosa que es normal, porque ya digo, ahí se superponen dos conflictos, el conflicto actual regional y el conflicto que viene allá antes de los saudíes contra los Houthis. Es decir, yo creo que es que esto, lo que está haciendo Trump básicamente es ganar tiempo. Tan lo que quiere es que seguir con este jueguecito de, bueno, pues hacemos una escalada, luego decimos, no, vamos a hacer una tregua, venga, luego renegociamos el acuerdo que ya se negoció, el memorándum de entendimiento de Islamabad y tal, luego volvemos a escalar así hasta que pase las elecciones en Israel y hasta que pasen las elecciones de medio término en Estados Unidos. Pero bueno, no tiene una estrategia, no hay un plan coherente, no hay un plan para, no hay un objetivo claro, porque tu objetivo era acabar con el gobierno de Irán, no has podido, has conseguido lo contrario, que es de manual, es decir, si tú atacas a un gobierno, incluso la oposición interna va a cerrar filas con el gobierno por un tema nacionalista y porque el agresor es extranjero. Bueno, pues eso ya no es posible, a partir de ahí no tienen ni objetivos claros, viables, factibles, y el estrecho del mundo lo pueden reabrir. Que lo intenten, ya veremos el desastre. Es decir, porque es que no es fácil. No olvidemos que las operaciones de desembarco
son complicadísimas.

0: desde el punto de vista militar. Y luego ya tienen una experiencia, es decir, cuando intentaron con aviones Hércules especiales y tal, bueno, con el pretexto de salvar a un supuesto piloto que había sido derribado y que estaba por ahí perdido en Irán, la operación que hicieron en la cercanía de Isfahán con algún objetivo relacionado con el programa civil de Irán, y que fue un absoluto desastre, dos aviones Hércules destruidos, cuatro helicópteros Lichtenberg destruidos, dos UH-60 ardiendo, vamos, con humo saliendo de ellos, un A-10 derribado, un absoluto desastre, y era una operación pequeña. Imaginémonos una operación grande, bueno, grande, limitada, pero de un tamaño mayor, con marines, con fuerzas de operaciones especiales, etcétera. Un desastre, un montón de bajas. Si ya lo estamos viendo, cuando han atacado los iraníes Jordania, que poco a poco van saliendo datos, van saliendo imágenes satelitales, y el daño ha sido enorme. Y resulta que de unos pocos heridos ya hemos pasado a más de 100. En fin, yo creo que traen aquí, lo mejor que puede hacer es irse. Ya no tiene bases operativas prácticamente en la región, le quedan muy pocas y no tiene ninguna posibilidad de ganar. Problema, que, y con esto ya acabo, que me enrollo, que es un rehén de Netanyahu, por las razones que sea, por los archivos de Einstein o por lo que sea. Es un rehén de Netanyahu. Luego va a hacer lo que Netanyahu quiera. Y bueno, pues ahora mismo ya vemos que Netanyahu no es precisamente la persona más popular del mundo y lo que necesita es una guerra abierta. Ahora están muy cómodos porque son los norteamericanos los que les están haciendo la guerra, pero tiene que llegar en guerra a las elecciones, porque si no, podría perderlas. En cualquier caso, las alternativas a Netanyahu son iguales. Si no pensemos que son gente que va a buscar la paz, nada por el estilo. Naftali Bennett ya lo ha dicho pues muchas veces. No, si el problema de Netanyahu es que es un incompetente, es un ineficaz. Nosotros lo haríamos mejor, la matanza de Gazitíes y la fallida operación de conquista de lo que hay al sur del río Litani, que ni siquiera han sido los israelíes capaces de pasar más allá de una profundidad de 10 kilómetros. El ejército israelita moderno, el que, bueno, otro mito que se nos ha caído. ¿Por qué? Porque es un ejército, como le pasa a Estados Unidos en muchos aspectos, del siglo XX. Y los Hezbollah, mucho más flexible, han adoptado rápidamente la guerra de drones, la que estamos viendo en la guerra de Ucrania, y les están machacando. Ver imágenes del ejército israelí apenas sin protección contra los drones, con tanques Merkava que no llevan nada, y es una cosa delirante. Bueno, pues así les ha pasado. No tienen, ni Israel ni Estados Unidos pueden ganar esta guerra. Lo que sí le conviene a Netanyahu para no ir a la cárcel, pues no veremos, tiene varios juicios pendientes, es decir, bueno, pues es mantenerse como primer ministro en guerra todo el tiempo que pueda, que es la única manera de que no vaya a cárcel, pues por corrupto, por intentar acabar con la Constitución atacando el Poder Judicial en su propio país, es decir, no es ningún demócrata, vamos.
1: Bueno, pues muy atentos a la situación en Oriente Medio, con muchas aristas, como ven, y en un momento de mucha tensión. Os quiero preguntar también por lo que está pasando en Ucrania. Hoy hemos visto a Marco Rubio, el secretario de Estado de Estados Unidos, que se ha reunido con el ministro de Exteriores ruso, se ha reunido con Sergei Lavrov, en un momento en el que, bueno, hemos visto protestas en Ucrania, hemos visto cómo Zelensky ha destituido al ministro de Defensa, también ha destituido al comandante en jefe, Oleksandr Shirsky, y, bueno, parece que Rusia y Estados Unidos vuelven a intentar dialogar, aunque tampoco hay mucho avance en este sentido. José Luis, te quiero preguntar por esto. ¿Cómo ves la situación en Ucrania, las últimas protestas, los últimos movimientos de Zelensky, también el hecho de que Rubio y Lavrov, Rusia y Estados Unidos, hayan vuelto a hablar, no sé si a negociar también?
2: Bueno, dos temas diferentes, ¿no? ¿Qué está pasando en Ucrania con estas destituciones? ¿Qué tanto se ha destituido al ministro de Defensa Fedorov, de 35 años, como al general Shirsky, que es el general de máxima graduación responsable de 60 años. Básicamente, hasta donde yo he podido ver la información, eran dos modelos distintos de afronte de la guerra contra Rusia, uno más basado en la tecnología y en los drones, que sería el ministro de Defensa, y otro, más que nada, en una guerra tradicional de infantería. Es decir, al final, el dinero o iba para los drones o iba para los misiles o

0: digamos, la munición de artillería, y en ese combate entre los dos, político, militar, pues el presidente de Ucrania ha cesado a los dos, ¿no? Es decir, en la situación actual de Ucrania es compleja, pero es verdad que está siendo capaz de llegar en algunos momentos a Moscú, está en algunas operaciones del Mar de Azov y Mar Negro, está teniendo éxito, sigue recibiendo ayuda europea y, bueno, pues de alguna forma tiene la promesa de incluso plantar fábricas de armamento antimisiles en propio territorio ucraniano. De alguna forma, Ucrania se ve a sí mismo, no digo que lo sea, se ve como más fuerte que hace unas semanas. Esta misma posición es la que tiene Rusia. Rusia, asimismo, también se ve fuerte, es decir, desde luego ha puesto encima de la mesa que si se llega a un acuerdo con Ucrania tiene que ser bajo el mantenimiento, el control total del Donetsk y mantener las zonas de Sumy y Kharkov como zonas de amortiguamiento y además con una posición bastante dura por parte de Rusia porque, bueno, pues Rusia tampoco puede demostrar que la narrativa militar le es contraria, ¿no? Es decir, de alguna forma, desde un punto de vista de geopolítica, no se puede mostrar una debilidad. ¿Qué es lo que nos encontramos al final? Pues con dos bandos o dos posiciones que tienen que llegar a un acuerdo y las dos se ven como ganadoras, cuando realmente yo no sé quién está ganando más o menos, pero las dos están perdiendo, porque la realidad es que está costando mucho dinero que no todos tienen y además está costando vidas, ¿no? A partir de ahí, ¿cuál es la posición de los Estados Unidos? Pues de un tiempo a esta parte la posición de Estados Unidos ha sido estar más del lado de Rusia que del lado de Ucrania, aunque es verdad que el armamento que se entrega a Ucrania suele ser construido en los Estados Unidos pero financiado por Europa, y ahí es donde estamos, ¿no? Ojalá se pueda llegar a un entendimiento. Se ha nombrado un nuevo general jefe de 43 años en el caso de Ucrania y estarían encima de la mesa todos los aspectos que podrían dar con un tipo de armisticio. Es decir, objetivamente sería un buen momento para llegar a un cierto acuerdo. Pero es verdad que lo que yo veo es que ni el lado ruso ni ucraniano están suficientemente agotados y sin fondos como para tener la necesidad de llegar a ese acuerdo. Entonces, ojalá se llegue a ese acuerdo, pero yo que he sido muy optimista durante mucho tiempo, ahora soy menos optimista con respecto a ese acuerdo.
1: Bueno, pues pendientes de Rusia y de Ucrania, estábamos hablando hace apenas unos minutos sobre los hutíes, sobre el hecho de que Trump haya apuntado directamente a Irán, y tenemos noticia importante de última hora. Acabamos de conocer que Irán habría enviado este mismo mes a comandantes de la Guardia Revolucionaria Islámica, junto con equipos relacionados con misiles, a las zonas controladas por los hutíes en Yemen. Es lo que informan cuatro fuentes al tanto de la situación. De acuerdo con estas, el despliegue incluiría tanto personal militar como material vinculado a capacidades misilísticas en un momento de creciente tensión en Oriente Medio y de intensificación de las operaciones de los hutíes en la región. Hasta el momento, Irán no ha confirmado estas informaciones, mientras que tampoco han trascendido detalles oficiales sobre el alcance de este supuesto envío ni el tipo de equipamiento trasladado. Si se confirma, este movimiento reforzaría el apoyo militar de Teherán a los hutíes y podría aumentar la preocupación internacional por una posible ampliación del conflicto regional, sobre todo en alguna de las rutas marítimas más importantes del mundo, como el Mar Rojo y también el Golfo de Adén. Vamos a estar muy atentos a esta última hora, que habla del papel que tendría Irán, bueno, pues lo que ha pasado en las últimas horas, en estos ataques que han tenido lugar en el Mar Rojo, este vínculo que hay sin duda entre Irán y los hutíes. Fernando, más allá de la última hora, te quiero preguntar por lo que está pasando en Ucrania con estas protestas, con esta destitución de varios miembros del gabinete, también del ejército ucraniano, y esta reunión de hoy entre Rubio y Lavrov, que no sé qué piensas, si crees que puede servir para algo.
2: No, a ver, bueno, en el caso, muy brevemente, en el caso de los Houthis, Irán siempre ha mandado Irán a los Houthis, pero bueno, sería gracioso, entre comillas, que esto sí es cierto, que hubieran podido mandar armamento en grandes cantidades tal, y miembros de la Guardia Revolucionaria, con los saudíes allí, supuestamente cercando a los Houthis, y con la flota norteamericana y la

norteamericana controlando, entre comillas, la región. Es decir, sería un bochorno absoluto para los norteamericanos, ¿no? Que se les cuelan hacia Yemen. Pero dicho esto, vamos a lo de Ucrania. A ver, las cosas como son. Yo, que siempre he sido pesimista y el tiempo me ha dado la razón, desde el principio, cuando Trump empezó a negociar con Putin y compañía, dije, estas negociaciones no van a ningún lado, porque hay intereses que son irreconciliables entre ucranianos y rusos. Y encima, ya no olvidemos el papel de falso mediador que los rusos aceptaron de Estados Unidos, porque Estados Unidos es parte, y parte muy importante en el conflicto. Sin la inteligencia norteamericana, Ucrania no dura ni 2 días. Pero así, es decir, sin toda la dirección por satélites, etcétera, para dirigir, por ejemplo, los drones que atacan en profundidad, esto no sería posible. Es decir, bueno, pues yo creo que los acontecimientos son obvios. Esto de Lavrov y Marco Rubio es más bien una reunión de tanteo, informativa y tal, de aclaración de posiciones, pero no va a llevar a más. Es decir, no creo que haya llevado más. El propio Lavrov lo dijo que en una conferencia de prensa antes, ayer. Entonces, bueno, yo le voy a hacer una serie de preguntas al señor Marco Rubio para que aclare cuáles son sus posiciones. No creo que para más. Luego lo que tenemos es una Ucrania que no olvidemos. Mientras que los rusos se financian la guerra, digámoslo así, la guerra de Ucrania se la financian los europeos, es decir, nuestros bolsillos. Nos cuesta dinero, ¿eh? Y luego el cambio de dirigentes, pues militares, lo dice todo. Cuando uno va ganando, no sustituye al exitoso jefe del ejército que está llevando a Ucrania la victoria, ni al segundo, ni al ministro de defensa. Es decir, no, eso se hace cuando pierdes. Aparte de, evidentemente, de concepciones distintas, porque al ministro, aparte de que el ministro de defensa podría ser un posible candidato con unas hipotéticas elecciones futuras que destronara a Zelensky, que también hay algo de eso hay. Bueno, sí, efectivamente tenían concepciones distintas, una más basada en la tecnología, y esto es importante, en la cesión de territorio. Es decir, no se puede intentar mantener territorio a toda costa, porque eso es lo único que hace es que perdamos hombres sin sentido. ¿Qué es lo que ha hecho Sirkis? Es que es un pésimo militar. Sí, que se le llaman el carnicero, es conocido, es decir, porque sacrifica sus hombres en sostener posiciones que son indefendibles militarmente. Bueno, pues es un tipo que le ha costado mucho a Ucrania. El que viene ahora, pues el que viene ahora, que es otro carnicero de Mariupol, un neonazi puro y duro, que tiene la famosa imagen utilizando un vehículo blindado, atropellando civiles en 2014, si mal no recuerdo, pues bueno, este es otro incompetente, y esto no va a variar la guerra, más allá de que va a ser más carnicero aún si cabe. No, es decir, Ucrania se sostiene básicamente ahora por la producción de drones, que se hace fundamentalmente en Europa, luego se montan en Ucrania y se lanzan drones fundamentalmente que son capaces de atacar en profundidad a Rusia, y que no solo pueden llegar a Moscú, sino que de hecho hace una semana llegaron a Omsk, que está al otro lado de los Urales. Es decir, esto los rusos, a Putin, que no olvidemos, siempre lo he dicho, nos puede gustar más o menos Putin, pero es con diferencia el más moderado de la élite rusa, con diferencia. Si Putin la mañana le da algo y se muere, el que venga va a ser muchísimo más duro. Bien, pues la moderación estratégica de Putin, debido a la presión popular y a la presión de la propia élite político-económica rusa, ha empezado, esto de hacer la guerra con una mano atada a la espalda y autolimitándose en muchas cosas, pues ha empezado a tener que abrir la mano. Y lo estamos viendo en Odessa. Odessa está siendo atacada todos los días con misiles y con drones, y están destruyendo las capacidades portuarias de Odessa. Y lo que es más importante, lo están cerrando al tráfico. Ahora mismo sabes que está entra en pánico, muerto de miedo, haciendo que se, vamos, pidiendo una reunión del Consejo de Seguridad de Naciones Unidas y tal. ¿Por qué? Porque los rusos han empezado a atacar barcos, cosa que no habían hecho antes de manera sistemática. Han empezado a atacar barcos que están saliendo, entrando en los puertos de Odessa, y la circulación, sobre todo de grano, pero las armas que entraban a través del puerto de Odessa, pues ya no es posible. De hecho,
una de las

0: grandes empresas marítimas del mundo, Maersk, ha dicho que ya no va a ir a Odesa y que se va a ir a los puertos de Rumanía y de ahí que lo lleven como puedan. Esto es un daño terrible a Ucrania. Ucrania está en una situación crítica. No olvidemos una cosa, que lo que va a hacer el nuevo jefe del ejército, que es proseguir con los reclutamientos forzados, secuestrando ciudadanos ucranianos por todo el país, esto no va a ningún lado. Es decir, Ucrania se está ahora mismo sosteniendo gracias a la producción masiva de drones, porque efectivos no tiene. Ya no tiene ni siquiera para cubrir toda la línea del frente. Se están cubriendo muchos huecos con drones, tal cual. Operadores de drones que con drones FPV están controlando determinadas zonas. Pero la situación es crítica. Es decir, esto pues se puede seguir parcheando, pero no olvidemos una cosa. Cuando uno ve la demografía de Ucrania y ve desde la esperanza de vida, pasando por la tasa de nacimientos, cuál es la pirámide de población, por ejemplo, el estrechamiento brutal que tienen entre los 15 y 35 años, Ucrania es un estado fallido. Aunque acabará la guerra mañana, Ucrania no tiene futuro, cero. Se la han cargado los dirigentes ucranianos en función de los intereses de una OTAN cada vez más muerta, más zombie. Que no olvidemos que fue quien hizo la guerra, quien lanzó la guerra contra Rusia en Ucrania. Estados Unidos hace como siempre, ¿no? Utiliza sus peones, en este caso Ucrania y los europeos, para sus fines, mientras lo sangran. Es decir, no olvidemos que el gran beneficiario de esta guerra por el momento es Estados Unidos, que nos está vendiendo armamento a Tutiplén y haciendo que el programa armamentístico de la Unión Europea, con un keynesianismo militar delirante, pues beneficia a Estados Unidos fundamentalmente. Y luego pues nos está viniendo el gas natural licuado. El otro día Merz, que es un lumbreras, dice, no, pero es que claro, estamos sin gas porque como no tenemos gas ruso, pues claro, esto es todo lo que pasa. Hombre, ha tardado 5 años en darse cuenta. Es que tenemos unos dirigentes políticos en la Unión Europea que son analfabetos, he dicho muchas veces, incompetentes, incluso aunque tuvieran buenas intenciones, que no es el caso, como no saben hacerlo con un canuto. Y esto lo demostró nuestra ministra de Asuntos Exteriores, Caja Calas, el otro día, hace unos días, vamos, la semana pasada, cuando dijo algo, porque además, como no tienen vergüenza, les da igual mostrar su ignorancia, dijo aquello de, y con esto termino, aquello de que, pero la pesca es importante en Europa, no me había enterado. Fíjate, me he dado cuenta de que los países pelean por el tema de las cuotas pesqueras y tal. Este es el nivel, ¿no? Cuando la política agrícola y la política pesquera común han sido claves en la historia de la Unión Europea. Y que si no, que se lo pregunten a los españoles con las famosas cuotas pesqueras. Bueno, pues esta señora se acaba de enterar el otro día. Estos son los que nos dirigen. Una panda de cenutrios. En fin, con esto el desastre está seguro. Porque es que con incompetentes, ya digo, es que no se puede hacer otra cosa.
1: Bueno, pues es esta la situación en torno a Ucrania, es esta la situación geopolítica. Muchísimas gracias a los dos por estar con nosotros. Gracias. José Luis, Fernando, un placer. Buena tarde, buen día. Muchas gracias.
0: Hasta luego.
2: Buenas tardes. Hasta luego.
1: Nosotros vamos a seguir analizando toda la actualidad geopolítica, hoy sobre todo con el foco puesto en los hutíes, con mensajes ahora mismo precisamente por parte de asesores del presidente del Consejo Político Supremo, que dice que no van a dudar en atacar a cualquier país que coopere con Arabia Saudita. Vamos a preguntarle sobre todo esto a Alberto Iturralde, responsable de operativa DAX. ¿Qué tal? Muy buenas, Alberto. Buenas tardes.
3: Muy buenas tardes. Feliz de estar con vosotros. Gracias.
1: Bueno, pues estamos aquí intentando analizar qué está pasando en los mercados con el petróleo que ha vuelto a tocar los 100 dólares por barril, con fuertes caídas ahora sobre todo en las tecnológicas después de los resultados de Tesla o de Alphabet, y ahora con un nuevo actor en este conflicto, con los hutíes que entran de lleno en esta guerra atacando a dos barcos supuestamente de Arabia Saudí, con un Trump que dice que esto es culpa directa de Irán. ¿Cómo ves este nuevo movimiento, esta escalada ahora sí?
3: Es una escalada buscada por Donald Trump, incluidos los efectos en el mercado. La subida de petróleo está buscada por Donald Trump. Cualquier persona que haya observado que Donald Trump tiene unas elecciones de medio término muy importantes en tres meses y medio, no entendería por qué Donald Trump ha buscado esta escalada. Sin embargo, el emplazamiento a barcos del orden occidental a desobedecer las órdenes iraníes en el estrecho de Hormuz, que fue lo que dio origen a esta segunda fase de la guerra,

0: esta siguiente fase de la guerra fue una orden deliberada de Estados Unidos. El ataque de Arabia Saudí al aeropuerto de Sanaa, que inició la respuesta de los hutíes de la que habláis, probablemente fue un emplazamiento de Estados Unidos a Arabia Saudí para que se implicara en la guerra. Recordemos cómo en su día el ya difunto Lindsey Graham decía que Arabia Saudí tenía que implicarse, tenía que atacar a Irán y Emiratos Árabes Unidos también, y todo el mundo tenía que atacar a Irán. Claro, los países de la zona, menos Emiratos Árabes Unidos, decían que quizás había que relajar las cosas y que ya se vería más adelante qué hacer. Claro, Arabia Saudí no ha querido atacar a Irán, pero probablemente a cambio ha aceptado atacar Yemen, en ese aeropuerto, en Sanaa, cuando iba a aterrizar un avión iraní. Entonces, claro, los hutíes están atacando barcos saudíes. Los saudíes no pueden pasar petróleo por el estrecho de, por el canal de Suez, por el norte, porque el petróleo de los saudíes va dirigido hacia Asia. Europa tiene petróleo del Mar del Norte, no necesita el petróleo saudí. Con lo cual no es rentable el petróleo árabe si tiene que salir por el canal de Suez. No tiene más remedio que pasar por el Mar Rojo. Eso implica, por Bab el Mandeb, eso implica que seguramente toda la escalada que estamos viendo es deliberadamente buscada por Estados Unidos. Enterita. Donald Trump amenaza con crímenes de guerra. Dice que por cada barco que ataque Irán, ellos van a atacar centrales eléctricas y puentes. Claro, ningún presidente estadounidense en los últimos 60 años ha tenido el más mínimo interés por el derecho internacional, realmente, por cumplirlo, pero sí por lo menos mantener las formas. ¿Cómo puede ser que tú amenaces expresamente con atacar objetivos civiles? ¿Eres un criminal de guerra, confeso? Bueno, pues Donald Trump lo ha hecho. Y todo esto a 3 meses o 4 meses de sus elecciones de midterm, de sus congresistas y senadores. Pues probablemente lo que está intentando Donald Trump es temporalmente satisfacer los intereses sionistas. Eso va a conllevar subidas del petróleo Brent seguramente a 103-105. Es una zona técnica muy importante en la que probablemente a partir de ahí Donald Trump nos diga que hay de nuevo conversaciones de paz y toda esa historieta que ha contado en el pasado. Mientras tanto, las bolsas han generado incertidumbre, los amigos de Donald Trump han podido comprar y probablemente para ese momento quizás hayan hecho rebotar los mercados para ese momento. Es decir, que la estrategia de Donald Trump todavía está lo suficientemente alejada de las elecciones midterm como para, ya veremos, en septiembre, si es prudente, mantener el precio del galón de gasolina discreto. Porque cuando los estadounidenses vuelvan de vacaciones en septiembre, sí van a tener en cuenta cómo está el galón de gasolina. Por ahora parece tener margen.
1: Bueno, pues pendientes precisamente de Arabia Saudí, más allá de estos movimientos por parte de los hutíes, te quiero preguntar por otra noticia que hemos conocido en las últimas horas, que el propio Trump ha confirmado, y es que parece que hay un acuerdo nuclear con Arabia Saudí, precisamente, de aquí a los próximos 30 años, y claro, parece que en Oriente Medio se está desatando una carrera nuclear. Por un lado Trump, por un lado Estados Unidos, inicia una guerra para que Irán no tenga armas nucleares, pero por el otro firma un acuerdo nuclear, y ahora, pues precisamente con Arabia Saudí, uno de los principales rivales precisamente de Irán. ¿Qué está pasando con esto y también cómo crees que va a afectar a la región en general?
0: Claro que va a afectar a la región y mucho. Es el divide y vencerás de los anglosajones histórico. Como no puedo con Irán, lo que voy a hacer es lo mismo que se hizo entre India y Pakistán en su día por parte de los británicos. Armas al otro bando y que nadie se equivoque. El programa nuclear, que se depende por ahora como de ámbito civil, acabará siendo un programa armamentístico. Lo que ocurre es que, lógicamente, para iniciar ese programa todavía faltarán muchos años. Ahora se les da el visto bueno, pero todavía hay que construir toda la infraestructura y eso puede llevar tranquilamente 5 o 6 años. Pero sin duda. Es decir, tú estás a Israel permitiéndole tener armas nucleares, que públicamente no lo han dicho, pero todo el mundo sabe. Es decir, a día de hoy no hay nadie que haya puesto una mínima inquietud en la geopolítica mundial y no sepa que Israel tiene armas nucleares. Eso es fenomenal. Eso está muy bien. Irán, que no tiene interés.

0: intención de tener armas nucleares, hay que hacerle la vida imposible. Bajo la mentira y el pretexto falso de que quiere tener armas nucleares. No lo ha intentado en 30 años, según tú lo va a hacer ahora. Bien. Pero como no podemos con Irán, ahora le vamos a proporcionar a Arabia Saudí la posibilidad de tenerlo. Esto es el mundo al revés. Es decir, no hay absolutamente ninguna declaración del gobierno de Estados Unidos en los últimos 5 o 6 meses que no sea disparatada. No porque no sean ciertas, muchas no son ciertas. Llevamos por la 59ª vez en la que Irán está loco por negociar con Estados Unidos. Esos son disparates. Bueno, ayer en la Fox, María, no me acuerdo cómo se apellida, es un nombre italiano, nos decía que, claro, no entendía. Ella no entendía cómo puede ser que, hombre, claro que claramente han destruido los estadounidenses, todo el complejo militar iraní. Pero claro, lo que no entiende ella, nos decía esta periodista, que no entendía cómo podía ser que María Bartiromo, no entendía cómo podía ser que los iraníes siguieran destruyendo las bases militares estadounidenses. Y se quedaba la mujer en un monólogo en la Fox diciendo, pero ¿cómo puede ser? Si les hemos destruido todos y nos están destruyendo las bases. Y se quedaba así pensando, intentando encontrar una explicación. Es decir, ¿tú te crees las mentiras de un individuo que te ha demostrado mil veces que miente? Pues no puede ser más tonto. Ah, eso suena muy mal en un medio de comunicación. ¿Y tú hablas de cómo dices las cosas? Dame tú una alternativa a todo eso. Y estamos aquí escuchando y haciendo caso a lo que dice Donald Trump. No. Lo único que podemos hacer para entender lo que pasa es ver lo que hacen. ¿Qué están haciendo? Están sacando de la ecuación energética a los países del Golfo y a Rusia. Pero lo tienen que hacer a medida que Estados Unidos pueda ser la sustitución de esa energía. Y es justo lo que estamos viendo. Que Estados Unidos afloja y aprieta, es decir, hay paz, no hay paz, en función de ver Estados Unidos si puede ser la alternativa o no. Para eso y a tal efecto se están construyendo en Estados Unidos las infraestructuras para dotar de carburantes a los países asiáticos que ahora mismo dependen del Golfo para tener energía. Esa es la estrategia final. Y mientras tanto se pondrán en la mesa todas las mentiras habidas y por haber.
1: Pues pendientes de lo que pase en Oriente Medio, antes de terminar te quiero preguntar también por lo que está pasando en Ucrania con la reunión entre Rubio y Lavrov y con un Putin que parece que bueno, se ha cansado de negociar, quiere quedarse con todo el Donbass y ya no quiere hablar con Donald Trump. Dice que ese acuerdo informal, bueno, pues que ha quedado en nada. Te quiero preguntar por esto, ¿cómo ves la relación entre Rusia y Estados Unidos?
0: Claro, Putin había aceptado el juego de la negociación con Dmitriev, con su financiero, porque sabe que Occidente cree en su sistema financiero que lo ha arruinado mil veces, pero no pasa nada, porque cuando un banco es demasiado grande para caer, con el impuesto de los ciudadanos se costea las pérdidas que son ganancias para los financieros. Entonces, claro, tienes a Putin haciendo sonrisitas, negociando con los estafadores de Long Island, Witkoff y Kushner, y bueno, bien, buen rollito. Llega un punto en el que te das cuenta de que tu contraparte está mintiendo. Y claro, Lavrov, que había denunciado esto ya antes, claramente se había colocado en contra de la postura que había adoptado Putin en su día, porque no creía en absoluto en las palabras estadounidenses, ha terminado teniendo razón. Y Putin, que lleva a cabo ese ejercicio de equilibrio entre las élites políticas y económicas rusas, ha dicho muy bien. Lavrov tenía razón, ahora será Lavrov quien hable con su homólogo narcomarco, el estadounidense. Y con él está hablando. Ahora se está llevando a cabo la política como se debió llevar probablemente desde el principio. Yo tenía fe también de que esas componendas entre Putin y Trump pudieran salir bien. Pero Trump, una vez que seguramente los israelíes ya le han enseñado todos los vídeos que tienen de él abusando de niñas de 13 años, pues Donald Trump ha pasado de hacer operaciones brillantes como en junio del año pasado, cuando terminó con el conflicto de los 12 días entre Israel e Irán, una operación muy brillante, a meterse de lleno en la guerra él, justo lo que había prometido no hacer nunca. Y eso, sin lugar

0: para dudas, es porque le han enseñado ya lo que hay sobre él. Y Donald Trump ya, a partir de ahora, es simplemente un traidorzuelo más a la política estadounidense, como lo han sido los últimos presidentes desde Kennedy.
1: Bueno, pues así están las cosas para Trump. En los próximos minutos vamos a escuchar precisamente los mensajes por parte de la Casa Blanca. Está a punto de comparecer Caroline Leavitt. Muchísimas gracias por estar con nosotros, Alberto. Un placer.
0: Gracias a vosotros. Fuerte abrazo.
1: Un buen día. Un abrazo. Nosotros hacemos una pequeña pausa. 2 minutos. Enseguida, pulso de mercados con Alba Puerro.

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Trump Jr. llegó a presumir de haber ayudado a elaborar los mensajes del Departamento de Defensa. La Casa Blanca lo niega todo, dice que es una narrativa trillada de siempre, que no hay conflicto de intereses, mejor que lo diga alguien de fuera y no el mismo interesado. Y luego los expertos en ética no lo ven así. Advierten que se está erosionando la confianza en la contratación pública y que la familia podría lucrarse en su acceso al poder. Pues lo tienen. Si es que ser político, nos dicen que es un desastre, pero ser político es la profesión del siglo XX y del siglo XXI y de lo que nos viene por delante. Hacen lo que les da la gana. Están forrados, todos, de derechas, de centro, de izquierdas, de extremo de un lado, de extremo del otro. Cada vez que llegan, se forran. Que yo trabajo para el ciudadano, para que el ciudadano me pague.

Muy buenas tardes. Arrancamos Pulso de Mercados. Mi nombre es Alba Puerro, me dedico a los mercados financieros desde hace más de 12 años y por ello es que es para mí un placer conducir este programa de economía y bolsa mientras cierra Europa y las primeras horas de Wall Street. Durante la siguiente hora vamos a ver noticias y repasaremos el mercado juntos con expertos, traders y colegas del sector. En una jornada en la que hoy están sufriendo casi todas las bolsas, ahora veremos con nuestros invitados más detalles, hay un activo que se está comportando bastante bien y con el que quiero abrir el programa. Y es que Ondas Holdings, ya tratado en este programa alguna vez por técnico, lo vemos ya en pantalla, anuncia 70 millones de dólares en nuevos pedidos. Pero el mercado espera confirmación en los próximos resultados. Ondas Holdings ha anunciado la recepción de 70 millones de dólares en nuevos pedidos durante las 4 últimas semanas correspondientes a programas de sistemas terrestres no tripulados, seguridad fronteriza, soluciones antidrones, inteligencia, vigilancia y reconocimiento ISR y sistemas autónomos de ataque de precisión. Sin embargo, la compañía solo ha detallado una adjudicación, un contrato de 6,9 millones de dólares en Australia, comunicado ya hace unos días. Los 63,1 millones restantes no incluyen información sobre clientes, ubicación geográfica ni calendario de ejecución. Más allá del volumen anunciado, los analistas destacan que el concepto de órdenes no es una métrica contable estandarizada, por lo que no equivale a ingresos ya ni implica necesariamente contratos plenamente ejecutables. El dato deberá contrastarse con la evolución del backlog y el reconocimiento de ingresos en los próximos resultados financieros. En el lado positivo, el mercado valora la mayor diversificación de las adjudicaciones repartidas ya entre varias líneas de negocio, lo que reduciría la dependencia de grandes contratos individuales y reforzaría la estrategia de crecimiento de la compañía en áreas como la seguridad fronteriza. El principal desafío para Ondas Holdings sigue siendo ahora la capacidad de ejecución. La empresa mantiene como objetivo superar los 525 millones de dólares de ingresos en 2026, por lo que el foco estará en convertir esos pedidos en producción, entregas e ingresos efectivos. Los inversores van a estar pendientes de la publicación de resultados del segundo trimestre prevista para mediados de agosto, donde se conocerá la evolución de la cartera de pedidos, de los márgenes, el flujo de caja y si la compañía mantiene sus previsiones para el conjunto del ejercicio. Vamos con el técnico. ¿Por qué lo traigo a pantalla? Bueno, me gusta mucho el apoyo que ha tenido en las zonas clave. A más de uno le sonará ya este gráfico porque llevamos tiempo compartiéndolo aquí en Pulso de Mercados. Y bueno, esas zonas clave están marcadas por altísimo volumen de negociación y serían la zona ideal en la que el precio tendría que rebotar. Y es justo lo que está haciendo. Ha tocado al tick con precisión esos 6,20 dólares por acción y está en un impulso con alta negociación también en el mismo, por lo que yo marco otras dos zonas que se está comportando bastante bien y de momento las está superando. Lo importante en estas zonas es que veamos que el precio, bueno, pues la rompe al alza y entonces sería un poco gatillo para compras, ¿no? Para añadir posiciones. En el momento actual, ayer rompió con ganas esta zona. De momento está por encima el precio y lo único que se está peleando con la media de 50 sesiones es un obstáculo, una estructura dinámica que tenemos que correr por el gráfico. Están los 8,51 dólares. Así que de momento cualquier apoyo sería bueno en toda esta zona porque se está reforzando con alta negociación. El mercado está respaldando compras aquí. Así que no pasa nada si la primera no rompe esta media de 50. Si baja a apoyarse a esos 7 dólares o 6,50 dólares, va a ser buena también, porque va a ser el primer mínimo creciente tras esa arrancada con fuerza. Así que esto es un poco la reacción que tiene que tener en las zonas clave. Me ha gustado bastante y por eso lo traigo. Si tiene una escapada de rotura de la media de 50 ya, fenomenal. Miramos al objetivo de los casi 10 dólares, la siguiente zona clave que tenemos.
y sería una revalorización interesante. Así que por eso he querido traer Ondas Holdings y ya lo estamos viendo. Vamos a ir a Total y quiero comentar otra noticia antes de irnos a ver, bueno, pues los acontecimientos de hoy, como Lagarde, que de momento no ha movido ficha. Voy a cargar otro gráfico que es muy representativo, porque es algo que hacía muchísimo tiempo que no pasaba en Google. Lo tenemos ya cargado y cuando quieran lo vamos a ver en pantalla. Alphabet bate previsiones, pero entra por primera vez en flujo de caja negativo. ¿Qué ha cambiado en Google? Alphabet ha presentado los resultados que a primera vista parecen extraordinarios, muestran que el negocio ordinario de Google no se está debilitando, está creciendo con fuerza. Sin embargo, hay un dato que resulta

asume mejor el cambio que está viviendo la compañía. Alphabet registró por primera vez desde su salida a bolsa un trimestre con flujo de caja libre negativo. Concretamente ha quemado alrededor de 6.000 millones de dólares, 5.900. Y esto resulta llamativo porque estamos hablando de una empresa que durante años ha sido una de las mayores máquinas de generación de efectivo del planeta. Hay tres claves para comprender esto. Primero, el negocio principal sigue funcionando. YouTube, Android, las suscripciones y los dispositivos han crecido un 15%, así que todo va bien. La publicidad también ha generado ligeramente por encima de las previsiones del mercado. Y los rumores de que los asistentes de inteligencia artificial podrían reducir el uso del buscador tradicional y erosionar el modelo publicitario de Google, por ahora eso no está ocurriendo de manera significativa. Google está introduciendo inteligencia artificial dentro de su propio buscador mediante respuestas generativas, así que el riesgo sigue existiendo, pero Alphabet está demostrando que puede incorporar la IA sin destruir inmediatamente su negocio publicitario. Segunda historia, probablemente la más positiva, está en la nube. Google Cloud se convierte en el gran motor, aumentando sus ingresos en un 82% en apenas un año. Y además, Alphabet ha comenzado a reconocer por primera vez ingresos procedentes de la venta directa de sus chips TPU, los procesadores diseñados internamente para competir con las GPU de NVIDIA. Así que, ¿por qué vemos que la caja es negativa? ¿Por qué este gráfico que estamos viendo en pantalla? Porque la inversión ha crecido todavía más rápido que el negocio. Estamos ante una empresa rentable que está invirtiendo más dinero del que genera porque considera que la infraestructura de inteligencia artificial será crítica durante la próxima década y lo estamos viendo quemar caja. Alphabet ha elevado de nuevo su previsión de inversión para 2026 y ahora espera gastar entre 195.000 y 205.000 millones de dólares frente al rango anterior de 180.000. Y la dirección ya anticipa otro aumento significativo para 2027 también. Así que los inversores están ahora cuestionando cuánto dinero deberá invertir para mantener este crecimiento y cuánto tiempo tardará esta inversión en convertirse en beneficios sostenibles. Estamos hablando de la próxima década, pero hay muchos cuellos de botella, tenemos aquí imprevistos en los centros de datos, en la construcción de centros de datos, muchos obstáculos que eso se van a tener que ir viendo día a día, ¿no? Entonces hay que ver el crecimiento de cloud, esa publicidad enriquecida ya con la inteligencia artificial y la venta de infraestructuras si serán suficientes para justificar inversiones de alrededor de 200.000 millones de dólares al año. La carrera por la inteligencia artificial es una carrera industrial, energética y financiera en la que incluso las compañías más rentables del mundo están dispuestas a sacrificar caja presente para tratar de controlar la infraestructura del futuro y eso es lo que estamos viendo en este gráfico en pantalla. Por eso vemos esa raya en negativo por primera vez después de muchísimos años con Google. Así que nada, por si lo ven en redes o en los periódicos, acabo de explicar a qué se debe todo esto, no es ningún drama, simplemente están bueno, poniendo toda la carne en el asador, todo el dinero que pueden porque consideran que bueno, esta es la apuesta del momento y de la próxima década. Nos vamos a Total para ponernos un poco en contexto ya sobre qué es lo que ha pasado hoy y quién presenta resultados. Hoy el protagonismo es para los sectores de semiconductores, la minería, la defensa, la banca y las aerolíneas. Presenta Nokia, American Airlines y Freeport-McMoRan, que es uno de los mayores productores de cobre del mundo, cuyos resultados suelen utilizarse como indicador de la actividad económica global. Recordemos que el cobre está ahora mismo en máximos históricos, queriendo romper al alza un poquito más, desvinculado totalmente del oro y de la plata. En el sector financiero destaca Blackstone, el mayor gestor de activos alternativos del mundo, donde el foco estará en la captación de nuevos fondos y la evolución de sus inversiones en capital privado e inmobiliario. Y otra compañía muy seguida será Lockheed Martin, cuyos resultados permitirán analizar la evolución del gasto en defensa y la cartera de pedidos en un contexto de elevada tensión geopolítica. Sin embargo, la gran cita va a llegar tras el cierre, hoy overnight, tras el cierre de la sesión, presentará Intel. Los inversores estarán muy pendientes del avance de su negocio de fabricación de chips. Su estrategia para competir

en inteligencia artificial y cualquier novedad sobre su división Foundry, considerada clave para el futuro de la compañía. También publicarán resultados de Kerzbrands, impulsada por el fuerte crecimiento de JK Newmont. También mostrará el impacto del precio del oro sobre sus beneficios. Y Boston Beer

0: es un buen indicador del consumo en el sector de bebidas. Por otra parte, el Banco Central Europeo no ha tocado tipos, lo hemos comentado ayer. Lagarde, ya con cómo está ahora mismo el eurodólar, subiendo el dólar y cómo está todo, no ha tocado tipos y los tenemos iguales que teníamos. Tipos de interés de julio 2,40%, tipo de facilidad de depósito 2,25%. Y en este contexto quiero dar ya la bienvenida a mi primer invitado, porque va a ser interesante conocer su punto de vista ante cómo están reaccionando los mercados hoy tras toda la subida del dólar. Él es Diego Puertas, analista de mercados macro de Serenity Markets. ¿Cómo estás?
1: Hola, Alba, ¿qué tal?
0: Muy bien, Diego. Viendo un poco cómo tenemos el rendimiento de los bonos subiendo muchísimo, dólar index que ya vuelve a atacar máximos y hoy sí que todas las bolsas están arrastrando abajo, ya oro y plata que se fueron un poco a su aire ayer se están ajustando, y quería preguntarte primero cómo ves un poco todo este entorno con lo que está pasando, ¿no? Estas piezas por separado, a ver si nos juntas un puzzle.
1: Bueno, pues la verdad es que era cuestión de tiempo que todo se viniera abajo, incluyendo oro, incluyendo plata, incluyendo un poco lo que se salía del tiesto, Bitcoin también, el día de ayer, sobre todo viendo el alza de los rendimientos. Ahí yo creo que está un poco la clave, ¿no? Puede que un día pase desapercibido, puede que dos también, pero ya el tercero, pues es raro que la volatilidad de los bonos no empiece a subir con fuerza, y ya hoy lo estamos empezando a ver. Y cuando la volatilidad de los bonos se dispara, la verdad es que todos los activos suelen tener una correlación inversa negativa con ello, ¿no? Entonces, eso es un poco lo que estamos observando. Puede que el put de Trump no esté muy lejos, ¿eh? Porque el rendimiento americano a 10 años ya en el 4,7%, son niveles que pican bastante a nivel económico, que pican evidentemente a la renta variable, y que a lo mejor la administración tiene que dar la razón una vez más a los vigilantes de los bonos, ¿no? Que siempre decimos que son un poco esos dictadores del mercado que regulan cuando alguien se pasa de la raya, y quizás estamos volviéndolo a observar.
0: Esos dictadores del mercado van a tener algo que hacer si mueve ficha el Banco de Japón, o si tenemos a Corea del Sur, que como tú bien has comentado aquí en este programa alguna que otra vez, son de los pocos con la capacidad para arrastrar al mercado. Si alguien se lo lleva por delante, pueden ser las posiciones apalancadas de Corea.
1: Sí, totalmente. Entramos en verano y entramos en un momento donde hay menor volumen, menor liquidez, y pues alguna cosilla de estas pues puede afectar. ¿Puede afectar el Banco de Japón o movimientos de tipos de interés por el lado japonés? Pues a ver, tendría que ser muy abrupto para que nos sorprenda, ¿no? Existe siempre el miedo por lo que ocurrió en agosto de 2024, pero en agosto de 2024 no nos lo esperábamos. Si ya lo estamos comentando aquí, bueno, ahora sí que ya se podía intuir un poco, pero no sabías lo que iba a pasar. Ahora, pues evidentemente, los tipos de interés de la Reserva Federal están en el 3,75%, pues 5,375, Banco de Japón ya en el 1%, la brecha ya se ha cerrado. ¿Puede afectar? Pues hombre, si ocurre algo, ya sea anuncios o obligaciones de repatriación de capital, como hemos visto en las últimas semanas, pero que se retomen o que se redoblen los esfuerzos por ese lado, ya sea intervenciones para fortalecer el yen, o ya sea una subida de tipos muy abrupta por parte del Banco de Japón, más incluso de esos 25 puntos básicos o 10 puntos básicos que suelen hacer, y todo eso fortalece mucho al yen, es decir, vemos un movimiento del yen que pasa, ahora mismo dólaría está en 163, pues oye, si en una sesión se va a 158, ya no te digo 155, 158, pues hombre, es un movimiento tan rápido que es raro que no perturbe a otros mercados simplemente por la magnitud del movimiento. Sí. Pero sinceramente no creo que las autoridades con una intervención hagan eso, porque no les
0: dura
1: nada.
0: Tampoco. Claro, no les está durando nada. Ya han metido varios paquetones de venta y se ha recuperado en nada. Y parece que es un que están midiendo las fuerzas un poco, pero la verdad que tenemos a alguien ya en minimísimos históricos y tienen un buen problema,
1: Sí, bueno, medidas como pues intentar la repatriación de capital, la verdad que a corto plazo no van a tener nada de efecto, a medio plazo sí que pueden pueden ayudar, ¿no? Y luego pues

0: cambio por el lado fiscal, pues también ayudaría, cosa que evidentemente no están haciendo. Entonces, bueno, la situación japonesa es peligrosa ya de por sí, pero me sorprendería que fuera el detonante de algo más. La situación coreana, pues ya hemos visto un ajuste muy severo, la verdad. Puede que no haya terminado el ajuste, puede que vuelva a recalentarse, pero hemos tenido un ajuste severo de toda esa especulación masiva que estábamos observando y que evidentemente sobre el riesgo que se podría llevar por delante al mercado y que pues a los semis, por ejemplo, lo ha hecho, han corregido un 20%. Veremos a partir de aquí, porque el trade que sigue dominando es largos semiconductores, corto hiperescaladores, y más después de los últimos resultados de Alphabet. Veremos a ver, ¿no? Veremos a ver si esos aumentos de CAPEX que sacrifican el flujo de caja de los hiperescaladores siguen beneficiando a los semis, que ya evidentemente están estimando que ese crecimiento de los ingresos y los beneficios se tiene que desacelerar. Entonces veremos a ver, yo estoy viendo un mercado muy errático, estoy viendo movimientos muy locos y a lo mejor es cerrar la pantallita y nos vemos en septiembre.
1: Claro, porque no ves claro que sea un cambio estructural de liquidez global, no ves que se esté un poco reestructurando de esa manera, o quizás sí que te sigue dando en la nariz que vamos a tener otra subida por la IA, otro apoyo.
0: Pues mira, McElligot de Nomura comentaba ayer un poco el tema de un rally por resultados. Creo que para que veamos un rally por resultados, sobre todo en los hiperescaladores, tiene que frenar el gasto de capital. Y no lo está haciendo. Vimos Alphabet ayer. Oye, si no frena ese gasto de capital, pues puede que los semis sigan tirando. Pero además también con el conflicto iraní, sobre todo el alza de los bonos, que es lo verdaderamente preocupante, las tensiones a la baja se mantienen. Y estamos viendo ya desde hace semanas y meses unos principales índices, especialmente S&P 500, muy erráticos. Se recupera y se pierde esos niveles clave que yo llamo del mercado de opciones, que es el volatility trigger, gamma flip, entrar en terreno gamma positiva, gamma negativa. Están totalmente locos, se gana un día, se pierde un día. Estamos prácticamente en un terreno lateral por ese lado. Entonces, ¿qué vamos a hacer en un terreno lateral?
1: Y hoy rompiendo rompiendo a corto ese lateral, tanto sí, en Nasdaq como en S&P.
0: Pero la dirección que no nos gusta.
1: Ese momento quizás de, bueno, tomar beneficios, ya lo habéis dicho muchos aquí, que sí, que era momento de tomar beneficios en semiconductores. Si tuvieras que construir un escenario para los próximos 12 meses con probabilidades, vamos a ver escenarios, ¿cómo repartirías estos tres casos? ¿Qué porcentaje le das a cada uno? Uno, un soft landing, una reaceleración inflacionaria, ¿o una recesión con cortes agresivos? ¿O tenemos todas?
0: Hombre, la recesión sinceramente no lo creo, porque no creo que lo dejen. Sí que es cierto que si la Reserva Federal y Kevin Gore se ponen un poco duros con el tema del balance, puede terminar llevándose por delante a la economía. Pero bueno, viendo los datos de empleo y demás, y viendo que la Reserva Federal sigue inyectando ahí un poquito de liquidez para evitar males mayores, lo descartaría. Tema soft landing, pues con la reaceleración de la inflación, evidentemente no. La verdad que será mi escenario, y más teniendo en cuenta elecciones de medio término, pues hombre, yo sinceramente creo que la administración Trump tendría que hacer todo lo posible por llegar a esas elecciones con los precios del petróleo lo más bajos posibles y esa asequibilidad de los ciudadanos lo más cómoda posible para recibir mayores votos. Parece que estoy equivocado, ¿no? O quedan dos meses, pero parece que va todo en la dirección contraria.
1: Dos meses, julio, agosto, septiembre, octubre, noviembre, cuatro.
0: Bueno, cuatro meses ya. Bueno, ya estamos casi en agosto, ¿eh?
1: Tres.
0: Pero no, si pueden hacerlo, pueden desplomar los precios del petróleo muy rápido. Ya hemos visto lo poco que tardan, pero al final, claro, ya que ya no es como, por ejemplo, si lo hubiéramos mantenido bajos los precios de abril-mayo, que ya dices, pues ya vienen, son casi 5 o 6 meses de tranquilidad, de echar gasolina barata. Ya la cosa cada vez está un poco más tensa, y sobre todo por el lado de los bonos, tasas hipotecarias. No nos olvidemos, en Estados Unidos todo el mundo tiene hipotecas y las tasas hipotecarias están totalmente disparadas. Hay una trampa de liquidez muy fuerte por el lado de ese mercado inmobiliario. Entonces solo nos queda la opción del medio.
1: Pues con esa nos quedamos. Y ya nos dijiste lo de Meta, fuiste de los primeros que te gustaba. Hemos visto cómo a partir de ahí luego resurgió un 22% en nada, apenas después de decirlo tú. ¿Dónde ves la próxima gran rotación de capital antes de que aparezcan los titulares?

0: Pues me gustan los IPs creadores, la verdad. Microsoft, Meta, Alphabet y demás compañías. Me gusta porque creo que tarde o temprano van a tener que echar un poco el freno a todo este tema de gasto de capital. Van a obtener esos beneficios. Los resultados de Google son extraordinarios. Evidentemente está
1: Sí,
0: castigando
1: sí.
0: el flujo de caja negativo, pero son extraordinarios. Y ahí es donde estamos viendo que esas grandes inversiones están empezando. Bueno, están empezando, ¿no? Que tienen retorno, evidentemente. Entonces eso me gusta, pero a corto plazo, sinceramente, marca el momentum, y el momentum viendo lo de Alphabet, no me extrañaría que el resto siguieran esa misma línea. Por ejemplo, me gustaba mucho la salud estas últimas semanas, pero claro, el conflicto de Irán lo ha tirado todo por los aires, pero me gustaban esos sectores: salud, consumo discrecional. Dado que los precios del petróleo ya estaban bajos, pues por ahí podía haber oportunidades, pero evidentemente el conflicto de Irán se ha llevado todo por delante. Por tanto, si te soy sincero, Alba, lo veo todo muy errático. Es que casi cierro el portátil y nos vemos
1: Sí,
0: ya
1: nos
0: en
1: vamos, desde
0: septiembre. O
1: luego,
0: sea, te lo
1: queda.
0: digo totalmente, totalmente en serio.
1: Claro que sí. Y el verano es esa época en donde se aprovechan para hacer ese tipo de jugadas y que se tomen decisiones equivocadas, se cierren posiciones que no tenías que haber cerrado porque luego remontan y bueno, saltadas, stops, muchas cosas, esas suelen pasar en verano, desde luego que sí.
0: Es que fíjate, desde el 14 de mayo el S&P 500 apenas ha movido. Tiene unos bandazos ahí en diario muy fuertes. El Nasdaq igual, ¿no? Los semis, que ¿se pueden recalentar de nuevo los semis? Pues evidentemente que sí, ¿no? Estamos viendo que entra demanda muy fuerte ante cualquier corrección. Pues bueno, vamos a estar atentos ahí. Además, con los resultados empresariales que estamos viendo de Alphabet, pues esa tendencia de largos semis puede tener algo de continuación, pero tampoco es que lo esté viendo para nada claro. Hoy
1: Claro,
0: está
1: meridiano.
0: cayendo de nuevo.
1: Claro. Justo lo de Google lo estaba comentando antes de que entrases. Se ha abierto el programa con ese gráfico, ¿no? Que está copando ahora mismo, pues, muchas redes sociales y seguro que sacan alguno que otro artículo. El tema de la rayita ya del flujo de caja negativo y he explicado por qué, ¿no? Si alguien como Google está aumentando a 200 mil millones de dólares en la IA y para 2027 ya ha dicho el CEO que va a ser más que eso. Que están apostando por la IA a fuego porque de aquí a 10 años es lo que ven de crecimiento, están dando un aviso a navegantes de señores, móntense el autobús que.
0: Sí, yo sinceramente creo que tiene mucho sentido que lo hagan empresas como, por ejemplo, Google, que dominan la distribución. Al final, todo el mundo busca en Google, quieras o no. Sí que decíamos cuando salía ChatGPT, oye, ¿quién va a buscar en Google ahora? Pues, hombre, Google
1: Pues se
0: tiene
1: lo ha
0: los
1: metido
0: datos.
1: dentro.
0: Y Google, pues yo siempre decía, pues yo para entrar a ChatGPT entro a través de Google, ¿sabes? Entonces, domina la distribución, y creo que dominar la distribución es lo más importante dentro de la inteligencia artificial. Entonces, igual que veo muchas compañías de software que realmente van a desaparecer, también veo otras que dominan la distribución y que por tanto van a ser, pues tienen que hacer, están haciendo lo que tienen que hacer, ¿no? Que puede que no guste a corto plazo, pues claro que no gusta a los inversores a corto plazo, ¿no? Si no
1: Claro.
0: estás recomprando, si estás sacrificando su dinero por algo que aunque sabemos que va a ser bueno, no sabemos la magnitud de cuán bueno va a ser, y además estás
1: Exacto.
0: regalando ese dinero a otra narrativa que son los semis, ¿no? Pero es algo que tienen que hacer. Y luego está la parte un poco de Apple, en medio, ¿no? Que Apple
1: Ajá.
0: decidió alquilar los modelos de inteligencia artificial, ¿no? De hecho, se asoció con Google para todo el tema de Siri, y ellos centrarse en lo que ya dominan, que es la distribución un poco de hardware, ¿no? El iPhone. Entonces,
1: Sí.
0: también es algo sensato, también es algo que tiene mucho sentido. Veremos a ver, ahora el mercado lo está premiando porque es compañía que mantiene flujo de caja, es compañía que no tiene grandes gastos de capital y que domina la distribución. Entonces, es todo lo que está bien, pero veremos a futuro si no le pasa factura porque tenga que pagar más por ese alquiler que compañías que lo tienen, como por ejemplo Google. Pero bueno.
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1: Pues efectivamente es un acuerdo que pasa por otro acuerdo, por los acuerdos de Abraham. Unos acuerdos en los que Arabia Saudí precisamente no está metido en estos momentos, pero que sería de gran interés para el presidente de los Estados Unidos que ocurra, que Arabia Saudí esté en esos acuerdos para poder garantizar el acuerdo nuclear. Claro, la cuestión es que Arabia Saudí ha dicho que vale, que se mete en esos acuerdos, pero a condición de que haya un Estado palestino garantizado, algo que entra de forma directa en contradicción con lo que propone Benjamín Netanyahu, quien, por cierto, decía Caroline Leavitt que no ha propuesto esta adhesión por parte de Arabia Saudí de forma lógica, sobre todo teniendo en cuenta la petición que habría realizado y cómo, pues de alguna forma, perjudicaría de forma directa a Benjamín Netanyahu. Y hablando de perjudicar, algo que perjudicaría mucho a Donald Trump de camino a las elecciones de medio mandato es que el gobierno cierre. Ya saben que en Estados Unidos cada X tiempo este tema vuelve a salir. La posibilidad de que no se aprueban una serie de presupuestos y, por tanto, como tenemos a los demócratas y a los republicanos totalmente enfrentados, el gobierno cierra hasta que se pongan de acuerdo. Esto es algo que los republicanos quieren evitar sí o sí de cara a noviembre. Y lo que, de hecho, provoca que Caroline Leavitt confíe en que la situación del gobierno no cambie y no tenga que cerrarse.
0: The government needs to be funded. This president and Republicans on Capitol Hill from both chambers, as you just mentioned, the House and the Senate Republicans want to keep the government open. We want to work together to find ways to do that, and the White House will continue to have discussions with Senate leadership on the best path forward. 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
1: Bueno, pues efectivamente, ya que estábamos ligando este posible cierre del gobierno de los Estados Unidos con las elecciones de medio mandato, vamos al gran tema por parte de los republicanos de cara a esta cita electoral, el hecho de que tienen que derrotar a los demócratas y concretamente a un ala que tienen entre ceja y ceja. Es el ala, como lo denominan desde la Casa Blanca, del comunismo, algo contra lo que han dicho de forma directa que no va a ser la tónica en la que se convierta el país, en la que se conviertan los Estados Unidos de América. Ha sido un llamado al que se ha sumado Caroline Leavitt en el día de hoy, precisamente estableciendo comparaciones con otros gobiernos comunistas.
2: Is there any chance that the president would be interested or is considering working with left of center Democrats to push back on this?
0: 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We have literal self-proclaimed communists who are winning elections and who are claiming to be the new leadership of the Democrat Party. I think the vast majority of Americans understand the dangers of communism. Just look at countries all over this world as an example. Cuba right now is a country that is about to be a failed state because of the communist policies of the past several decades. Communism should never be allowed to lead this country, and the president obviously is strictly opposed to it and all the dangers that it reaps. We've seen it happen across the world.
1: Bueno, veremos cómo les va de camino a esas elecciones de medio mandato. Mientras, atención, se está hablando ya de nuevos nombramientos, incluso en las Naciones Unidas. Gianni Infantino, no. No es broma, el actual presidente de la FIFA es el gran favorito por parte de Donald Trump para que dirija las Naciones Unidas. Ahora bien, claro, teníamos a Caroline Leavitt delante y esta pregunta tenía que salir. ¿Iba en serio? ¿Era una broma? Bueno, Caroline Leavitt ha estado en las conversaciones entre Trump e Infantino y ha hablado del respeto que mantiene el presidente de los Estados Unidos, pues a su homólogo, precisamente, en la FIFA.

0: question about Gianni Infantino. I don't know if he and the president have discussed that. I haven't been present for all their conversations. I know they speak quite frequently, and the president has a lot of respect for Gianni and what he has done with FIFA. As we all just saw, the World Cup was a tremendous success here at home. It not only was hugely beneficial to our businesses and our local economies across the country, but I think it showed that America is the greatest country on earth, and the president is grateful to Gianni for all of the efforts that he had to make that dream a reality here in the United States.
1: Y todo mientras Carolina Leavitt ha comenzado a dibujar el planning del presidente de los Estados Unidos para la próxima semana, para la última semana de julio, donde Donald Trump, atención, porque tiene un calendario bastante, bastante completito. El lunes va a hablar en Michigan, el martes va a acudir al funeral de Lindsey Graham y atención a lo que va a ocurrir el viernes, donde esa reunión de gabinete presidencial va a ser bastante inusual.
0: President will host the 13th cabinet meeting of this term at Camp David, which will be a lot of fun and something different for the cabinet to experience together. Turning now.
1: Bueno, pues esa es la ruta de un Donald Trump que tiene el foco puesto en Arabia Saudí y, ojo, también en los hutíes de Yemen. Vamos a hablar de todo esto y también de los distintos frentes a los que se enfrenta el presidente de los Estados Unidos en el noticiero, después de una pequeña pausa de publicidad aquí en Negocios Televisión.

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final lo van a controlar todo, absolutamente todo, y eso significa 30 y pico millones de dólares por superpetrolero que salga para Estados Unidos en el estrecho de Hormuz. ¿Cuándo va a quitar la medida? Nunca. Ya lo verán. Nunca. ¿Por qué? Porque esto es un business. Esto es un negocio para Estados Unidos. Y por eso lo quiere controlar todo. Y por eso se ha montado una guerra que la principal cuestión está en el estrecho de Hormuz, no en los ayatolás, no en el uranio, sino en el business, en el negocio, en el dinero, en la industria estadounidense, en el contribuyente estadounidense que le van a dar 30 y pico millones.

de dólares por cada superpetrolero que pase. Porque sí. Porque aquí no había un problema hace meses. El problema lo ha liado Trump, atacando en Irán. Y al final lo van a controlar todo, que era el objetivo desde el principio de la administración estadounidense. Controlar todo en el estrecho de Hormuz, es decir, todo es business, todo es dinero.

0: Bienvenidos a Negocios Televisión. Donald Trump ha puesto el foco ahora en Oriente Medio, pero ojo, no en Irán. Su objetivo ahora es Arabia Saudí, no de forma bélica, en absoluto. Lo que quiere es llegar a un acuerdo, atención, nuclear, pero con unas condiciones que hacen que el acuerdo no sea nada sencillo. Vamos a hablar en profundidad sobre todo lo que ha ocurrido, pero antes vamos a hablar del frenazo que se ha llevado el presidente de los Estados Unidos. Porque la Cámara de Representantes del país ha aprobado una resolución sobre poderes de guerra destinada a restringir la capacidad del presidente Donald Trump para mantener operaciones militares contra Irán sin la autorización expresa del Congreso. La medida salió adelante por un estrecho margen de 215 votos a favor y 208 en contra. Cuatro legisladores republicanos, Brian Fitzpatrick, Thomas Massie, Warren Davidson y Tom Barrett, se sumaron a los demócratas y proporcionaron los apoyos decisivos para su aprobación. La resolución ordena la retirada de las Fuerzas Armadas estadounidenses de las hostilidades con Irán, que no hayan sido, eso sí, autorizadas por el poder legislativo. Sus promotores sostienen que la Constitución reserva al Congreso la facultad de declarar la guerra y cuestionan que la Casa Blanca pueda prolongar la campaña militar de forma unilateral. La votación representa un revés político para Trump y evidencia una incipiente división dentro del Partido Republicano sobre la estrategia de la administración en Irán. Pese a ello, la iniciativa tendrá que superar también el trámite del Senado y también podría ser vetada por el presidente. En este caso, en el caso del veto, el Congreso necesitaría una mayoría de 2/3 tanto en la Cámara de Representantes como en el Senado para anularlo. Una cifra muy superior al respaldo conseguido en la votación. Por este motivo, el alcance inmediato de la resolución podría ser principalmente político y simbólico. Un presidente de los Estados Unidos que, atención, ha advertido de que responsabilizará a Irán de cualquier nuevo ataque de los hutíes contra la navegación comercial y ha amenazado con imponer un importante castigo militar tanto a Teherán como al grupo armado yemení. La advertencia se produjo después de que los hutíes reivindicasen el ataque contra dos petroleros saudíes en el Mar Rojo durante la noche del miércoles. Uno de los buques, el Encelia, fue alcanzado por un proyectil y sufrió un incendio en la proa, aunque su tripulación, eso sí, resultó ilesa, según las autoridades saudíes. El ataque contra un segundo petrolero, el Layla, fue anunciado por los hutíes, pero no había sido confirmado de manera independiente. En un mensaje difundido, el que están viendo precisamente en Truth Social por parte de Donald Trump, el presidente sostuvo que los hutíes actúan como una fuerza subordinada o aliada de Irán y aseguró que Washington atribuirá directamente a Teherán la responsabilidad de futuras operaciones del grupo. Si vuelven a hacerlo, Estados Unidos responsabilizará a Irán, señaló el mandatario, que prometió una respuesta militar de gran alcance contra ambos actores. Un Donald Trump que, sí, lo estábamos comentando, ha anunciado que la aprobación del acuerdo de cooperación nuclear civil que Washington negocia con Arabia Saudí estará supeditada a que el país árabe se incorpore a los acuerdos de Abraham y normalice sus relaciones también con Israel. En este mensaje que están viendo de Truth Social, Trump aseguró que el proyecto estará destinado exclusivamente a fines civiles y no militares. El mandatario también afirmó que el acuerdo no permitirá el enriquecimiento de material nuclear. El acuerdo será aprobado, pero estará totalmente sujeto a que Arabia Saudí se una a los muy respetados y exitosos acuerdos de Abraham, señaló el presidente estadounidense. Trump añadió que Estados Unidos no se opone al desarrollo de instalaciones nucleares civiles siempre que éstas no incluyan actividades de enriquecimiento. El pacto requeriría además la aprobación del Congreso estadounidense.
1: There will be no enrichment of material, an important point being made between the Department of Energy and Saudi Arabia, which pertains only to non-military use, will be approved, but is totally subject to Saudi Arabia joining the very respected and successful Abraham Accords. The United States is not opposed to civil nuclear facilities, as we all know. Look, this is a condition that the president has spoken about many times with our Gulf and Arab allies. He wants wants to see these countries sign the Abraham Accord. It was one of the most historic accomplishments of his first term, and it continues to be a long-term goal of his to expand those accords to ultimately come to a place where the Middle East can be a peaceful and stable region. And yes, this deal with Saudi Arabia, the energy deal, is contingent on this condition as far as the president is concerned. So we'll continue to talk with our Saudi counterparts to get the deal finalized and hopefully see them joining the Abraham Accord.
0: Y atención, porque precisamente sobre los acuerdos Abraham ha querido hablar el ex embajador de Estados Unidos en Israel, David Friedman, que atención, ha acusado a la administración de Joe Biden de haber perjudicado los esfuerzos para ampliar los acuerdos de Abraham. Todo durante una comparecencia ante el Congreso en Washington. Friedman sostuvo que el primer gobierno de Donald Trump logró acercar a Israel y a varios países árabes mediante un respaldo firme al Estado israelí y también una política de confrontación frente a Irán. Estábamos llevando a la región hacia la paz, afirmó el exdiplomático, quien aseguró que la estrategia de Trump había sido bien recibida por los países árabes moderados. Según Friedman, la administración Biden modificó ese enfoque mediante una aplicación más laxa de las sanciones contra Irán y la restauración de la financiación estadounidense a la Agencia de Naciones Unidas para los Refugiados de Palestina. El exembajador criticó además que Washington vinculara la ampliación de los acuerdos de Abraham con la creación de un Estado palestino, algo que por otra parte Arabia Saudí también quiere. En fin, a su juicio, esa condición no figuraba en los acuerdos alcanzados durante el primer mandato de Trump y hacía inviable cualquier nueva normalización.
2: Biden administration came in, the table was set to expand the Abraham Accords, but he reversed all of President Trump's policies that drove the Accords in the first place, including restoring Iran to a wealthy adversary with extraordinary lax sanctions enforcement and providing UNRWA with over $1 billion in cash. This put the extremists back in the lead. It was the antithesis of all the Abraham Accords were designed to avoid.
0: Bueno, pues mientras las disputas continúan ya no únicamente en Oriente Medio, sino también incluso en la conformación de los acuerdos de Abraham, China ha mediado para intentar conseguir algo de paz en Oriente Medio. Y es que China ha instado a Estados Unidos e Irán a retomar de inmediato las conversaciones y alcanzar un alto el fuego, eso sí, integral y duradero, al advertir de que una nueva escalada militar no beneficia a ninguna de las partes. China está profundamente preocupada por el agravamiento de la situación en Oriente Medio y en la región del Golfo. Es lo que ha afirmado este jueves el portavoz del Ministerio de Asuntos Exteriores chino, Lin Qian, durante una rueda de prensa en Pekín. El portavoz subrayó que los avances logrados mediante la negociación habían sido difíciles de alcanzar y defendió el respeto a la soberanía, la seguridad y la integridad territorial de los países de la región. Las partes implicadas deben mantener la calma y la contención, cesar las hostilidades, reanudar el contacto y el diálogo y persistir en la resolución de las disputas por medios políticos y diplomáticos, señaló Lin. Claro, pero aquí hay una cuestión. ¿Cómo va a ser ese alto el fuego por parte de Estados Unidos e Irán? Porque ya hemos vivido uno, ya hemos visto un memorando de entendimiento y parece que donde estamos ahora, donde estamos en este preciso momento, es en la casilla de salida. Bien, pues teniendo en cuenta que las elecciones de medio mandato se acercan, una de las caras más visibles del Partido Demócrata, Hakeem Jeffries, ha salido a la palestra para decir que sí, que el acuerdo con Irán está muy bien y que el alto el fuego está muy bien, pero que Donald Trump tiene que conseguir que ese alto el fuego sea también realmente duradero.
3: Briefed on the so-called nuclear deal with the president, and it's hard to know. He's announced how many different ceasefires, Donald Trump, how many different ceasefires has he announced during the course of the reckless and costly war of choice in Iran? Is there anything that he says, particularly when it relates to so-called agreements, that we can take seriously? And so any responsible president actually would have provided a briefing through his cabinet secretaries in advance of any sort of public proclamation. But, you know, this is how Donald Trump behaves. He's always chasing attention.
0: Bueno, un Hakim Jeffries que decía precisamente que lo que Donald Trump busca es atención, pero ojo, no únicamente en la guerra en Oriente Medio. Saben que acaba de terminar el Mundial, que estamos apenas unos días de que se cumpla una semana desde que la selección española de fútbol consiguió su segunda estrella. Bien, pues esa búsqueda de atención por parte del presidente de los Estados Unidos ha sido algo que le ha acompañado incluso en la final de este evento deportivo, que recuerden, se ha celebrado tanto en Estados Unidos como en Canadá y México. Y precisamente, de cara a esas elecciones de medio mandato, el propio Hakim Jeffries ha querido denunciar esa búsqueda de atención por parte del presidente de los Estados Unidos.
3: Always chasing attention. I mean, he disgraced himself after the World Cup final. Looked like the old man in a club that no one wanted around. And he's the only one that couldn't figure it out. So we can't, there's nothing that he's saying right now that any of us can take seriously. And that's unfortunate because he's gotten us involved in a war that has now cost the lives of 18 brave service members in Iran.
0: Y podría pensarse que una vez después de que haya acabado esta final del Mundial, Donald Trump se quiera desligar del mundo del fútbol. Bien, les adelanto que no es así. ¿Por qué? Por dos motivos. Uno lo conocen, que es el hecho de que Donald Trump ya ha propuesto volver a organizar un nuevo Mundial en Estados Unidos. Bromeaba con que lo hiciera también con China, pero desde luego Estados Unidos tiene una intención bastante firme de poder organizar este Mundial, al igual que el propio Mundial de Clubes, como ya hizo la temporada pasada. Pero es que hay otro asunto que relaciona a Donald Trump con

0: el futuro presidente de las Naciones Unidas. Bien, pues en la comparecencia breve que ha tenido la secretaria de prensa de la Casa Blanca, Caroline Leavitt, ha sido preguntada de forma directa sobre esta posibilidad, sobre este nombramiento. Y estas eran las palabras de la secretaria de prensa de la Casa Blanca.
1: Gianni Infantino. I don't know if he and the president have discussed that. I haven't been present for all their conversations. I know they speak quite frequently, and the president has a lot of respect for Gianni and what he has done with FIFA. As we all just saw, the World Cup was a tremendous success here at home. It not only was hugely beneficial to our businesses and our local economies across the country, but I think it showed that America is the greatest country on earth, and the president is grateful to Gianni for all of the efforts that he had to make that dream a reality here.
0: Y todo mientras, atención, volvemos a poner nuestro foco, dejamos ya el fútbol para poner el foco en Oriente Medio, donde tenemos una noticia de última hora, porque la agencia de noticias iraní MER ha informado de que se ha registrado una explosión en Kuwait, aunque por el momento no han trascendido detalles sobre el lugar exacto del incidente, sus causas o la existencia, se lo viere, de víctimas. Hasta ahora las autoridades kuwaitíes no han emitido un comunicado oficial sobre lo ocurrido, por lo que la información no ha podido ser confirmada de forma independiente. El incidente se produce en un contexto de máxima tensión en Oriente Medio, marcado por el aumento de las amenazas y operaciones militares entre Irán, Estados Unidos e Israel, así como por el refuerzo de las defensas aéreas en varios países de la región. Y es que esta es la cuestión. Es que, de nuevo, como venimos hablando desde hace varios días, la guerra en Oriente Medio ha dejado de ser un conflicto individual. Cada vez más países están siendo afectados de forma directa en el mismo. Y eso es lo que está ocurriendo en Kuwait después de estas informaciones que indican explosiones en el país. Y aquí la cuestión es que precisamente la guerra continúa en Irán. Y es que el mando central de los Estados Unidos sostiene 12 noches consecutivas de bombardeos sobre infraestructuras estratégicas iraníes. Todo mientras el bloqueo marítimo asfixia los accesos portuarios de Teherán. El comando central de Estados Unidos ha confirmado la finalización de su duodécima noche consecutiva de ataques militares contra objetivos estratégicos en territorio iraní. La operación de gran escala ha golpeado de forma simultánea instalaciones clave destinadas al almacenamiento de misiles y drones, puestos de vigilancia costera, sistemas de defensa aérea y diversos activos marítimos. Según la versión oficial emitida por el CENCOM, el objetivo prioritario de esta ofensiva continuada es mermar de manera drástica las capacidades operativas de Irán para ejecutar incursiones armadas o amedrentar a marineros civiles y buques comerciales que transitan por esta región.
2: So we're likewise winning in the Islamic Republic of Iran, and we're ensuring that they will never, ever be able to do to us what they've done to so many. You know, they've killed 52,000 plus protesters. People that were protesting have been killed, 52,000 over the last 4 months. Nobody wants to talk about the fake news back there, never mentions that. And I just left Dover Air Force Base, which is an incredible place, but oftentimes very sad, because that's when they bring the bodies of our great heroes, our great patriots, warriors. They bring them back to Dover, and I've been there many times before. This
0: un Donald Trump que de nuevo vuelve a jugar con la puerta de la diplomacia. El presidente de los Estados Unidos ha afirmado que, si bien Irán desea fervientemente llegar a un acuerdo tras los intensos ataques militares contra su infraestructura, es Estados Unidos, en palabras de Donald Trump, quien no está preparado para negociar. El presidente señaló que Teherán aún no está listo, pero predijo que lo estará muy pronto. Irán está sufriendo mucho y quiere llegar a un acuerdo, pero yo digo que no están preparados para ello, porque cada vez que firman un acuerdo quieren cambiarlo. No están listos, lo estarán muy pronto, añadió.
2: And the stock market has said, and that's with this skirmish we have going on. I call it a skirmish. This is with this skirmish we have with the Islamic Republic of Iran, and I call it that because, let me tell you, they're getting hit so hard and they want to make a deal. But I say they're not ready to make a deal, because every time they make a deal, they want to change it and everything. They're not ready. They'll be ready very soon. And this is despite this, it's going on. The stock

0: El gran problema de todo esto es que Donald Trump está viviendo una jornada que está marcada por el fallecimiento de dos soldados estadounidenses tras los ataques en Jordania. Bien, pues es algo que está buscando ya represalias políticas de cara a la administración del presidente de los Estados Unidos. Porque el representante demócrata Ted Lieu reclamó la dimisión del embajador de Estados Unidos ante Naciones Unidas, Mike Waltz, durante un duro enfrentamiento en el Congreso por el número de militares estadounidenses muertos y heridos en la guerra con Irán. El intercambio tuvo lugar el miércoles durante una comparecencia de Waltz ante el Comité de Asuntos Exteriores de la Cámara de Representantes en Washington, centrada en la rendición de cuentas y la reforma de Naciones Unidas. Lieu se refirió a las imágenes de misiles iraníes impactando contra la base aérea Muwaffaq Salty, en Jordania. Tres soldados estadounidenses fallecieron en este ataque, después de que el ejército informase inicialmente de dos fallecidos y un militar desaparecido. El congresista preguntó repetidamente a Waltz si Estados Unidos mantenía tropas desplegadas en Jordania. El embajador respondió finalmente que sí, después de cuestionar la pertinencia de las preguntas y remitir a Lieu a la comparecencia del secretario de Guerra, Pete Hegseth. La discusión aumentó de tono cuando Lieu acusó a Waltz de mostrarse insensible ante las bajas estadounidenses y de desconocer datos básicos sobre los militares heridos durante el conflicto.
1: Jordan, it's not even a trick question. Are they?
2: Of course they are.
1: Okay.
2: With a great ally.
1: And if Donald Trump doesn't trust the Jordanians to protect U.S. troops, do you trust them? Who are we going to have protect U.S. troops? They are exposed right now in the Middle East, repeatedly being exposed to Iranian missiles
2: when they died under
1: missile strikes and drones. You don't even know how many U.S. troops were wounded
2: and did
1: in this Iran war. Shame on you for not even know basic facts. You are the U.S. ambassador, and you don't even know how many U.S. troops were wounded in the Iran war. You got that wrong. You should be shameful. You don't know basic facts.
2: Because it's not.
0: Bueno, veremos cómo le afecta esto a un presidente de los Estados Unidos que en apenas unos días va a celebrar precisamente en la Casa Blanca esa cena de corresponsales de la Casa Blanca. Ya saben que se vuelve a celebrar después de ese intento de asesinato contra el presidente de los Estados Unidos. Todo mientras el servicio secreto ha advertido de un significativo aumento de las amenazas contra las personas bajo su protección en vísperas de la celebración de esta cena de la Asociación de Corresponsales de la Casa Blanca. Todo después de que el director de la agencia, Sean Curran, señaló que el número de investigaciones por amenazas ha aumentado alrededor de un 40% respecto al mismo periodo del año anterior. Según explicó, el servicio secreto ha investigado cerca de 10.000 amenazas durante lo que va de 2026, una cifra sin precedentes para el organismo. Curran atribuyó este incremento a un entorno de creciente violencia política y aseguró que la agencia espera un nivel elevado de riesgo durante la celebración del evento, previsto para este viernes en el Hotel Waldorf Astoria de Washington. La cena fue aplazada después de que en abril se produjese un ataque armado en las inmediaciones del lugar donde iba a celebrarse el acto original, lo que obligó a estas imágenes a evacuar al presidente Donald Trump y al resto de asistentes protegidos por el servicio secreto. Tras ese incidente, la organización introdujo un nuevo protocolo de seguridad con un aforo más reducido, acceso mediante entradas digitales y controles reforzados. Y atención, porque mientras tanto, el primer ministro de Israel, Benjamín Netanyahu, ha asegurado de que no dispone de información propia sobre las circunstancias de la muerte de Lindsey Graham y afirmó que la versión trasladada por las autoridades estadounidenses es que se trató de una muerte por causas naturales. Durante una comparecencia, Netanyahu fue preguntado sobre si Graham había sido eliminado o si había fallecido de muerte natural. En respuesta, el jefe del gobierno israelí señaló que desconoce qué ocurrió y evitó hacer una valoración propia sobre el caso. No lo sé, la versión estadounidense es que lo comprobaron y que fue una muerte natural, declaró. Con estas palabras, Netanyahu indicó que se remite a la información facilitada por Estados Unidos y no ofreció detalles adicionales sobre las comprobaciones a las que hizo referencia, ni tampoco sobre qué organismos estadounidenses las habrían realizado. Mientras tanto, el secretario de Estado de los Estados Unidos, Marco Rubio, lanzó este jueves, precisamente hablando de Netanyahu, duras críticas contra la Corte Penal Internacional y aseguró que Washington no permitirá que ese tribunal emprenda acciones contra miembros de las Fuerzas Armadas estadounidenses, contra el presidente del país o sí, contra futuros mandatarios. Rubio realizó estas declaraciones.

0: acciones al margen de las reuniones de la Asociación de Naciones del Sudeste Asiático, donde afirmó que Estados Unidos mantiene, desde hace años, profundas discrepancias con la institución con sede en La Haya. Hemos tenido desacuerdos con ellos desde hace mucho tiempo. Y hay lunáticos y personas fuera de control implicadas en la Corte Penal Internacional que hablan de acusar a miembros del ejército estadounidense, quizá incluso al presidente o a un futuro presidente, de cometer crímenes, declaró. El jefe de la diplomacia estadounidense insistió en que Washington no aceptará ninguna actuación de ese tipo. No va a ocurrir. Simplemente no va a ocurrir. No somos miembros de ese tribunal. Nunca nos adherimos a ese tratado. Tienen que entenderlo, añadió.
1: I reconcile it. We're not members of the ICC. We never signed that treaty. We never joined it. And they somehow claim that they have a right, nonetheless, to go after non-treaty members and put heads of state and others in jail. We've long had quarrels with them, and we have lunatics and crazies involved in the ICC that are talking about charging members of the U.S. military, maybe even the president or a future president, with crimes. I mean, it's not going to happen. It's just not going to happen. We are not members of that court. We never signed on to that treaty. They need to understand that. If people want to sign on and be a part of that stupid organization, they can. But we're not going to be a part of it, and they're not going to apply their jurisdiction to Americans. That's just not going to happen. We're not going to tolerate it now or in the future. And we've warned them about it repeatedly. And now they're going to see the consequences of ignoring us.
0: Bueno, pues un Marco Rubio que no solo está pendiente de la Corte Penal Internacional, sino también de lo que está ocurriendo en Hormuz y, atención, en Bab el Mandeb, porque el Centro Conjunto de Información Marítima ha elevado en el día de hoy el nivel de amenaza para la seguridad marítima en el estrecho de Bab el Mandeb y el sur del Mar Rojo a la categoría de sustancial, ante el aumento de riesgo de nuevos ataques en la zona. En una nota de asesoramiento, el organismo señala que las recientes declaraciones de los hutíes de Yemen continúan sosteniendo que el estrecho permanece cerrado para los buques vinculados a Arabia Saudí, lo que, a su juicio, refleja una intención hostil hacia embarcaciones consideradas relacionadas con intereses saudíes. Precisamente este centro conjunto de información añade que los sistemas de misiles y drones desplegados por los hutíes cerca de Bab el Mandeb permanecen operativos. Además, cita informes regionales que apuntan a que el grupo habría recibido instrucciones para estar preparado para interrumpir la ruta petrolera del Mar Rojo si el conflicto en Oriente Medio se intensifica. El organismo, por tanto, concluye que considera muy probable que se produzcan nuevos ataques en la zona, una de las principales rutas del comercio marítimo y del transporte mundial del petróleo. Bueno, si esto acaba sucediendo, si efectivamente estamos a las puertas de ataques en este estrecho de Bab el Mandeb, desde luego va a ser algo que no va a afectar nada bien al presidente de los Estados Unidos ni a su partido de cara a las elecciones. ¿Cómo va ahora la cosa? Bueno, para los republicanos podemos decir que las encuestas en el día de hoy no han sido demasiado buenas con la formación. Vamos a echar un vistazo precisamente a las carreras del año 2026, donde el cambio es cero. No hay nada de cambio en los datos que dijimos en el día de ayer. Los demócratas mantienen la ventaja del 86% contra el 15% de los republicanos. Es una ventaja realmente cuantiosa por parte de unos demócratas que no lo tienen hecho. Es verdad que no lo tienen hecho. La ventaja es muy grande, pero quedan aún varios meses para llegar hasta ese 3 de noviembre. Donde sí parece que vamos a tener una carrera muy pareja es en el Senado de los Estados Unidos, donde las cosas siguen como ayer. Los republicanos con una ventaja del 56% frente a los demócratas, que mantienen un 44%, a 12 puntos ahora mismo, de la mayoría en la Cámara Alta. Vámonos a la presidencia, porque ahí sí han cambiado cosas. Para empezar, un J.D. Vance que lo ha conseguido, que ha recuperado ese 20% de probabilidades de convertirse en el nuevo presidente de los Estados Unidos tras ganar un 0,1% en las últimas 24 horas. Una ganancia de la que no puede presumir el secretario de Estado de los Estados Unidos, que él sí se mantiene, Marco Rubio, con ese 14% de probabilidades. Hablábamos de ganancias. Bien, pues si se librasen, si el turno acabase antes para todos aquellos que han ganado en el día de hoy, Gavin Newsom se tendría que quedar a 0 horas extra. ¿Por qué? Porque ha perdido medio punto en las últimas 24 horas. Se sitúa siendo la mayor referencia demócrata con el 12,6%. Pero atención, porque lo decíamos, Newsom es la principal referencia, pero detrás de él hay una auténtica batalla entre dos de los rostros del futuro del Partido Demócrata. John Ossoff, atención.

0: sigue subiendo, ha subido un 0,3%, se sitúa en un más que, vamos, nadie se esperaba en absoluto que tuviera esta cifra, en un 8,5%. Pero es que tan solo a un 0,2% se sitúa Alexandria Ocasio-Cortez, que sí, ha aumentado esa cifra un 0,2% para situarse en un 8,3%. Una auténtica batalla que va a perseguir precisamente a estos dos mandatarios de cara a las elecciones ya no únicamente del año 2026, sino también del año 2028. Y atención, porque son unas elecciones de las que está muy pendiente el líder de la minoría demócrata en el Senado de los Estados Unidos, Chuck Schumer, que aseguró que su partido está preparando distintos escenarios de cara a las elecciones legislativas de 2026. Y aquí llega la novedad, incluidas situaciones que calificó como de peor caso. Durante una reunión a puerta cerrada con senadores demócratas, Schumer explicó que la formación está analizando diferentes posibilidades para afrontar el desenlace de los comicios de mitad de mandato y adaptar su estrategia política en función de los resultados. Según el dirigente demócrata, el partido debe estar preparado para responder a cualquier resultado electoral, incluso a los escenarios más adversos, todo con el objetivo de mantener su capacidad de actuación en el Congreso. Las declaraciones se producen en plena campaña para las elecciones legislativas de noviembre de 2026, en las que los demócratas buscan recuperar la mayoría en la Cámara y en el Senado. Organizaciones vinculadas al partido ya han incrementado su inversión publicitaria en varios estados, considerados decisivos para intentar arrebatar escaños a los republicanos. Y atención, porque hay un hombre que está pendiente de estas elecciones, que está también pendiente, ojo, del brote de legionela que se habría producido en Nueva York. Hablamos de su alcalde, de Sohrab Mamdani, que ha anunciado que las autoridades sanitarias consideran eliminado el foco inicial del brote de legionolesis detectado en el Upper East Side, que ha dejado 5 fallecidos y 82 confirmados. Durante una rueda de prensa celebrada el miércoles, Mamdani señaló que no se han registrado personas con nuevos síntomas durante más de 10 días ni nuevos diagnósticos en la última semana. «Creemos que hemos eliminado la fuente del foco inicial», afirmó el alcalde, quien destacó la rapidez de la actuación del Departamento de Salud de la ciudad desde que se identificaron los primeros casos. Estas eran las palabras de Sohrab Mamdani.
1: Have identified 82 cases of Legionnaires' disease in association with this cluster. 5 New Yorkers have lost their lives in connection with the disease. I'm heartbroken by these losses and send my deepest condolences to their loved ones. Our city mourns alongside you. 56 New Yorkers have been discharged from the hospital after receiving treatment. 13 people contracted the disease but were never hospitalized. 8 people remain in the hospital at this time. We wish them a swift recovery. To all concerned New Yorkers, I want to reiterate that Legionnaire's disease is not communicable from person to person. All New Yorkers can continue to drink water from the tap, to bathe, to shower, to cook, and to use air conditioners at home, no matter what zip code they call their own. Furthermore, we believe that we have now eliminated the source of the initial cluster. There has been no one with new symptoms reported in more than 10 days. And no new diagnoses.
0: Bueno, brote controlado, al menos es lo que asegura el alcalde de Nueva York. Veremos si el acuerdo nuclear entre Estados Unidos y Arabia Saudí también lo está controlado. Vamos a hablar precisamente después de una pequeña pausa de publicidad sobre toda esta cuestión. Una pequeña pausa y a la vuelta nos vemos aquí en Negocios Televisión.

El reciente memorándum de entendimiento entre Estados Unidos e Irán es una buena noticia, aunque la resolución final del conflicto será compleja. No obstante, los fundamentales empresariales siguen siendo sólidos y, además, las materias primas deberían servir de cobertura en este nuevo entorno. Por eso, en conjunto, mantenemos una visión constructiva sobre los activos de riesgo, especialmente los mercados emergentes y Japón, con un foco especial en el crecimiento de las exportaciones norte de Asia que se ven impulsadas por la inteligencia artificial. Por último, insistir en la diversificación, que sigue siendo clave, porque la preocupación por la inflación ha aumentado y algunas áreas de los mercados parecen algo sobrecalentadas.

Trump Jr. llegó a presumir de haber ayudado a elaborar los mensajes del Departamento de Defensa. La Casa Blanca lo niega todo, dice que es una narrativa trillada de siempre, que no hay conflicto de intereses, mejor que lo diga alguien de fuera y no el mismo interesado. Y luego los expertos en ética no lo ven así. Advierten que se está erosionando la confianza en la contratación pública y que la familia podría lucrarse en su acceso al poder. Pues lo tienen. Si es que ser político, nos dicen que es un desastre, pero ser político es la profesión del siglo XX y del siglo XXI y de lo que nos viene por delante. Hacen lo que les da la gana. Están forrados, todos, de derechas, de centro, de izquierdas, de extremo de un lado, de extremo del otro. Cada vez que llegan, se forran. Que yo trabajo para el ciudadano, para que el ciudadano me pague.

0: Bienvenidos a Negocios Televisión. La ofensiva de Donald Trump contra Irán continúa, todo pese a ese frenazo que habían intentado lanzar desde la Cámara de los Representantes. Un frenazo lanzado al presidente de los Estados Unidos, que lo cierto es que no lo ha detenido tampoco demasiado. ¿Por qué? Porque si decíamos que era un gesto puramente político, que no tenía ningún tipo de opciones a nivel real, bueno, pues se ha confirmado precisamente con esta noticia de última hora, porque sí, el Senado de los Estados Unidos ha bloqueado esa resolución que buscaba limitar la capacidad de Donald Trump para emprender acciones militares contra Irán sin la autorización expresa del Congreso. La iniciativa, recordemos, pretendía reforzar el control legislativo sobre una posible intervención militar, exigiendo la aprobación del Congreso antes de ampliar las operaciones contra la República Islámica. Sin embargo, la propuesta no logró reunir los apoyos necesarios para salir adelante. Recuerden que el Senado era solo una de las opciones que mantenían los demócratas, especialmente en esta votación, que podía ser bloqueada en primer lugar por la Cámara Alta y después por el propio presidente de los Estados Unidos. Pues vamos a hablar precisamente de los frentes que tiene por delante Donald Trump con Antonio Alonso Marcos, director del Máster de Análisis de Inteligencia de la Universidad CEU San Pablo. Antonio, muchísimas gracias por estar con nosotros en el día de hoy.
1: Muy buenas tardes, Sandro.
0: Bueno, Antonio, quiero empezar preguntándote por esas palabras, ese acuerdo que parece que va a salir adelante entre Estados Unidos y Arabia Saudí, un acuerdo nuclear civil,

0: Al menos es lo que lanzan desde Washington, todo con la esperanza de que Arabia Saudí, bueno, pues cumpla con su palabra y sea un acuerdo nuclear que no tenga ningún tipo de uso militar. ¿Crees que es así? ¿Crees que Estados Unidos puede fiarse de Arabia Saudí y que en unos años la situación entre estos dos países, que no siempre han estado en la mejor página, no pueda cambiar?
1: La verdad es que la relación entre Estados Unidos y Arabia Saudita siempre ha sido muy buena, siempre ha sido excelente. Hay que recordar que uno de los de las personas que más privilegios tiene a la hora de ser recibido en el despacho oval de la Casa Blanca es siempre el monarca saudí. Pues durante décadas, digamos, esto es con la idea con la que nosotros hemos crecido, o por lo menos con la que yo he crecido, que es completamente normal la presencia estadounidense en el Golfo Pérsico y en Oriente Próximo. Es completamente normal que Estados Unidos intervenga o interfiera en la vida política de Oriente Próximo. Entonces, dado que esto es la premisa de partida, lógicamente, pues con quien más relación se tenía era pues con todas las petromonarquías del Golfo y entre ellas la saudí. Eso no quiere decir que siempre efectivamente hayan coincidido 100% en los asuntos, sobre todo algo que digamos Estados Unidos en los últimos 25 años sí que le ha echado en cara a Arabia Saudita es su apoyo de alguna manera al terrorismo, sea por vía de la financiación del terrorismo o sea por la vía del alimento ideológico de esos grupos yihadistas suníes, entre ellos Al-Qaeda. Pero aparte de eso, efectivamente, Donald Trump entiende que esta firma de hoy o de estos días, de este documento, no es una firma que a él le va a beneficiar inmediatamente, puesto que de lo que se está hablando es de dar unas capacidades nucleares civiles. Y eso tarda una década en materializarse, ¿no? Porque la construcción de un reactor nuclear estándar, normal, AP1000, por ejemplo, pues no es algo de la noche a la mañana, sino ni de un año para otro siquiera, sino que estamos hablando de plazos de una década, de años. Entonces, esto a Donald Trump, digámoslo así, no le va a afectar directamente. ¿Cuál es, digamos, la espita que se abre? ¿Cuál es la puerta que se abre en estos momentos? Que, hombre, es un poco contradictorio que tú le estés pidiendo a Irán contención en el ámbito nuclear y, sin embargo, estés comenzando un camino nuclear con Arabia Saudita. En principio y en teoría no tiene absolutamente nada que ver la vía de la energía civil con la vía de nuclear militar. Vale, de acuerdo. Pero la verdad es que la militar requiere la primera. Entonces, hasta el momento, y esto es algo que se decía con bastante frecuencia, Arabia Saudita no necesita tener gente que tenga conocimientos de energía nuclear, ni de bombas atómicas, ni de nada, porque no necesita tener ese know-how. ¿Por qué? Pues porque esto, ya digo, es lo que se decía. En cuanto Irán se haga con una bomba nuclear, en cuanto Irán llegue a completar ese proceso de demostrar que es capaz de construir un arma nuclear, Arabia Saudita ese mismo día será capaz de comprar armas nucleares. Esto es lo que se decía. Pero aquí hay un pequeño problema, y es que eso no es tan fácil. Y si durante los últimos 50 años, por poner una fecha así, desde el TNP, se ha estado fomentando la idea en las relaciones internacionales de que lo que hay que hacer no es construir más armas nucleares, escalar en ese escenario global nuclear, enfrentamiento nuclear, sino que hay que hacer todo lo contrario, desescalar. La ONU ha fomentado, por ejemplo, la creación de zonas declaradas libres de armas nucleares, por ejemplo, Asia Central, los 5 países de Asia Central, desde prácticamente el momento de su independencia, se declaran a sí mismos zona libre de armas nucleares. ¿Por qué? Porque, digamos, esa es la tendencia de esa época, de los años 90, los primeros 2000, que efectivamente se valora desde el punto de vista del orden internacional, del sistema internacional, que no se prolifere, que no se escale, que no prolifere, que no aumente el número

de países que tienen armas nucleares. Insisto, lo que se firma ahora, o lo que el documento este que se está barajando, cuidado, con Arabia Saudita, no dice ni mucho menos que se vaya hacia una escalada armamentística nuclear, una carrera de armamento nuclear en la zona. No lo dice. De hecho, lo que se dice es que efectivamente, aunque no se incluya una cláusula de oro, el estándar de oro o este tipo de cosas, que implica efectivamente que no un compromiso, ¿no?, por el cual no se va a emplear ese conocimiento, ese know-how para construir armas nucleares, al final, por la propia legislación americana, sí que se da una serie de pautas y de compromisos y de reaseguros por los cuales efectivamente no voy a decir que se exigiría, pero sí que se pediría a Arabia Saudita que no escalara por esa vía, por la vía militar. Y también, efectivamente, tal y como sucede con otro tipo de armamento, pues está ese switch, ¿no? Ese interruptor por el cual Estados Unidos puede encender y apagar ese tipo de armamento. Vale, de acuerdo. Todo eso, en teoría, está muy bien, pero la realidad es que el espíritu que empieza a flotar en el ambiente, en la región, es, bueno, vale, pues parece ser que Irán se va a hacer con el arma nuclear, si no la tiene ya, es decir, son esos países umbral que se llama, que no se sabe si la tiene o no la tiene, pero da igual porque parece que está capacitado para obtener esas armas nucleares. Y la verdad es que da igual si Arabia Saudita, gracias a este acuerdo, es solo para energía civil, porque la idea que queda en el ambiente, que flota en el ambiente, es precisamente la otra, que es que se comienza una carrera de armamento nuclear. Insisto, la apariencia es de que esto es solo para energía civil, para energía nuclear civil, fines civiles, estrictamente civiles, pero el run-run que hay detrás y la sospecha que hay detrás de todo lo que observamos, la situación no solo en Oriente Próximo, sino, digamos, en este enfrentamiento global entre Estados Unidos y otros competidores en la zona, pues léase Rusia, léase China, pues esta es una cuestión interesante. De todas formas, hay que precisamente ver todo esto dentro de un marco más general, que es este que decía yo, del enfrentamiento entre Estados Unidos y China. Al parecer hay una carrera de fondo bastante fuerte, de una competición bastante fuerte entre Estados Unidos y China por hacerse con el apoyo, por granjearse el apoyo de Arabia Saudita. No se puede dar por sentado el apoyo de Arabia Saudita a Estados Unidos directamente. Ya no. Hace 20 años sí, pero a día de hoy ya no. No porque haya un nuevo monarca, simplemente, sino porque efectivamente China está empujando muy fuerte, está apostando muy fuerte por entrar fuertemente, valga la redundancia, en la región. De tal manera que si nos vamos a 2 o 3 años atrás, vemos toda una serie de iniciativas diplomáticas orientadas a sentar en la mesa a Irán y Arabia Saudita. Si nos vamos 2 o 3 años más para atrás, o 5 años, 6 años más para atrás, vemos que Donald Trump estuvo a punto de conseguir que Arabia Saudita firmara los acuerdos de Abraham. Y estaban a punto de firmarlos cuando en el año 23, todavía con Biden en el poder, resulta que viene el 7 de octubre, Hamás entra en Israel, mata a más de 1.000 personas, etcétera, todo lo que son los acontecimientos del 7 de octubre del 23, y eso pone freno o impide, entre comillas, que Arabia Saudita firme esos acuerdos de Abraham. Por lo tanto, tenemos una competición por vía diplomática de ver quién se hace más fuerte, más presente en la zona, ¿no? O China o Estados Unidos. Y alguien puede decir, bueno, pero los acuerdos de Abraham no tienen nada que ver Estados Unidos, sino que es la relación de esos países árabes con Israel. Claro, efectivamente, pero quien los impulsa es Estados Unidos, porque en el fondo quien está interesado en forjar esas alianzas es Estados Unidos, porque supone un freno, una contención frente al expansionismo, visto así desde Washington, frente al expansionismo de China y de Rusia, lo que llaman ellos las potencias revisionistas, en la zona. De tal manera que no es tan inocente esta noticia que estamos viendo ahora, o es

0: este rumor o este, ¿no? Este planteamiento que desde hace días ya va apareciendo en algunos medios de comunicación y que ya va siendo analizado en algunos periódicos, algunas revistas, etcétera, no es inocente este planteamiento, porque lo que pone sobre la mesa es precisamente eso, digamos, la oportunidad de que estos países del Golfo Pérsico, no solo Arabia Saudita, sino los países del Golfo Pérsico, vayan tomando posiciones. Lo último, que también está relacionado, no directamente con Arabia Saudita, pero sí con esta competición entre China y Estados Unidos, es Bahrein. Bahrein es la sede, es donde tiene la base principal los americanos en la zona, y sin embargo resulta que Bahrein, el Reino de Bahrein, ha comprado sistemas de defensa antiaérea chinos, de tal manera que no compra los Patriot americanos, sino que compra los misiles chinos, ¿no? La defensa antiaérea china. Bueno, pues esto es un síntoma más, un signo más de que efectivamente eso es una competición, una carrera de fondo en la cual efectivamente están compitiendo Estados Unidos y China. Y así por último, sí que me gustaría volver a poner sobre la mesa esta pregunta. ¿Qué hace Estados Unidos en la zona? Porque si se coge un mapa mundi se ve muy claro la distancia que hay entre Estados Unidos y Oriente Próximo. Es decir, ¿qué tipo de intereses está protegiendo Estados Unidos en esa zona? ¿Son intereses energéticos? ¿Son intereses económicos? ¿Son intereses geopolíticos? Es decir, nosotros, o yo por lo menos, los de mi generación por lo menos, hemos crecido con esa premisa en el trasfondo, ¿verdad? Y lo damos ya por sentado, pero como hay potencias revisionistas, le están preguntando precisamente a estos países, Irán entre ellos también, China por supuesto también, Rusia también, ¿qué hace usted aquí? Que su casa está a miles de kilómetros de aquí. ¿Por qué digo esto? Porque efectivamente nosotros damos por sentado que el dueño, entre comillas, de ese petróleo que fluye de Kuwait, de Irak, de Arabia Saudita, de todos estos países, el dueño de ese petróleo, bueno, aparte de esos países, el destino final de ese petróleo es Estados Unidos. Y nosotros lo hemos dado por sentado siempre, pero a lo mejor estas propias petromonarquías ya quieren dejar de depender de Estados Unidos y quieren empezar a hacer tratos con los chinos, o quieren, o por lo menos se lo han ofrecido. Y eso que nosotros hemos dado siempre, por supuesto, pues a lo mejor ahora se está poniendo en cuestión. Esto es muy duro para nosotros, que nos cambian los esquemas. Más duro es para esas petromonarquías si al final van a tener que cambiar los esquemas, pero aquí hay una cosa muy clara de fondo, y con esto de verdad que acabo, y es que la lucha por esos recursos energéticos nosotros la podemos contemplar desde la barrera, pero Estados Unidos, claro, la sufre. Sufre en el sentido de decir, bueno, me estoy dando cuenta de que estoy perdiendo capacidad y estoy perdiendo poder e influencia en el exterior, mientras China está ganando poder e influencia en el exterior. China, por supuesto, necesita esos recursos energéticos para sus desarrollos tecnológicos, así como los necesita Estados Unidos. Pero la cuestión es, este pulso, pues ¿quién lo va a ganar? Esa es la gran cuestión. ¿Quién va a ganar este pulso por los recursos energéticos? Y recordemos que esto es para una energía, perdón, por una central nuclear o por una serie de centrales nucleares, es decir, para impulsar ese desarrollo económico, para tener más fuentes de energía, aparte del petróleo, en esta región, en principio. Pero ya digo, ¿quién se va a hacer con esos recursos? Porque obviamente no se van a quedar allí, sino que tienen que fluir hacia Estados Unidos o bien hacia China.
1: La lectura que quizá faltaba a algunos periodistas que estaban realizando esas preguntas a Caroline Leavitt sobre por qué se estaba haciendo este movimiento con Arabia Saudí y no con Irán, precisamente por esta competencia que hay entre Estados Unidos y China, no únicamente las distintas carreras por la inteligencia artificial o el espacio, sino también por el propio apoyo de Arabia Saudí. Antonio Alonso Marcos, director del Máster de Análisis de Inteligencia de la Universidad CEU San Pablo, muchísimas gracias por acompañarnos y también por describirnos este aspecto que es esencial para entender ese énfasis de Donald Trump con Arabia Saudí. Un abrazo.
0: Muchas gracias, Sandro. Un abrazo.
1: Adiós, adiós. Bueno, pues atención, porque mientras precisamente estábamos pendientes de ese pulso que hay entre Washington y Pekín,

De cara a Arabia Saudí, tenemos que irnos con una noticia de última hora, porque la agencia iraní Fars ha informado de que se han registrado explosiones en las proximidades de la isla de Hejaz y del Arak, situadas en el estratégico estrecho de Hormuz. Según el medio, una de las explosiones se escuchó en el sur de la isla de Hejaz, cerca de la localidad de Souza. Asimismo, se ha informado sobre otras detonaciones procedentes del mar en las inmediaciones de la isla del Arak. Por el momento, las autoridades iraníes no han ofrecido información sobre las causas de las explosiones ni han confirmado la existencia de daños o de víctimas. Tampoco se ha precisado si los incidentes están relacionados con operaciones militares. Son informaciones que nos llegan en un contexto de máxima tensión en el Golfo Pérsico y el Estrecho de Hormuz, que es una de las rutas marítimas más estratégicas del mundo, donde el riesgo de una escalada militar continúa aumentando. Bueno, pues estaremos muy atentos a todo lo que está ocurriendo en todos estos frentes, también a lo que va a hacer Donald Trump con respecto a este acuerdo con Arabia Saudí, y sobre todo, si Arabia Saudí coge el cebo y aprovecha para meterse en los acuerdos de Abraham, que es el gran objetivo de Donald Trump, además también de sumar un punto con respecto a China. Estaremos pendientes de todas estas cuestiones y atención, porque les pedimos que no se vayan, porque a la vuelta les espera Código Trader aquí en Negocios Televisión.

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3: No se vengan tan arriba, que ellos no tienen a Lamine Yamal, que ellos no tienen a Mikel Merino, que ellos no tienen a Luis de la Fuente, mucho mejor que Didi Deschamps, y que es verdad que ellos tienen a Mbappé, nosotros a Cubarsí, es verdad que ellos tienen a Olise, pero nosotros tenemos a Fabián, a Pedri y un centro del campo con Rodri que les puede dar 20.000 vueltas. Va a ser un partido complicado, vamos a pelearlo, pero que tampoco se flipen. Con Rajoy. Si los primeros que nos habéis faltado el respeto sois vosotros, a nosotros los españoles deportivamente, con las dos figuras que vosotros franceses

no habríais ni soñado tener. Nadal e Indurain, para empezar. Ya hablamos de Gasol si queréis. Pero Nadal e Indurain ya habríais querido tenerlos vosotros franceses. Las bolsas caen, el estrecho de Hormuz está cerrado. Trump va a llegar a las elecciones de medio término, parece, en una situación tremendamente complicada con la guerra abierta en Irán. Por tanto, inflación. Por tanto, no affordability. Por tanto, Trump lo tiene complicado. Déjenme darle un paso más. El impeachment, porque como ganen los demócratas, a Trump le va a caer un impeachment, pero en toda la cara. Le va a caer un impeachment. Reuters dice que Irán intensifica los ataques contra los estados del Golfo tras los ataques estadounidenses. Afirma que el estrecho de Hormuz está cerrado. Están peleando Estados Unidos e Irán, cada uno por su tesis. Irán está cerrado, Estados Unidos está abierto. Ahora mismo la fotografía es que el estrecho de Hormuz, quien pase por ahí es un valiente, ¿eh? Quien pase por ahora mismo es un valiente. Pero valiente, valiente. ¿Por qué entonces no se le ocurrió a la Comisión Europea implementar un mecanismo de control de edad? Twitter no era de Elon Musk, sino que era un cachondeo woke donde ellos hacían y deshacían lo que les daba la gana, donde los algoritmos tiraban literalmente a todas aquellas posiciones que, ideológicas que no fueran las predominantes en ese momento, donde Facebook, Mark Zuckerberg lo ha reconocido, en Estados Unidos, recibió el encargo del gobierno Biden, de la administración Biden, de que los algoritmos bloquearan determinadas posiciones ideológicas. Claro, no era necesario para el wokismo, para la élite, para el PP-PSOE. No era necesario. ¿Por qué? Porque lo controlaban ellos, las redes sociales. Eran de ideología wok. Las redes sociales eran un calco de quien gobernaba. Ahora las redes sociales empiezan a ser diferentes de quienes gobiernan. Entonces los que gobiernan quieren volver a tener el anillo único. No se vengan tan arriba, que ellos no tienen a la Min Yamal, que ellos no tienen a Mikel Merino, que ellos no tienen a Luis de la Fuente, mejor que Didi de Champs, y que es verdad que ellos tienen a Mbappé, no otro a Cubarsí. Es verdad que ellos tienen a Olise, pero nosotros tenemos a Fabián, a Pedri y un centro del campo con Rodri que les puede dar 20.000 vueltas. Va a ser un partido complicado, vamos a pelearlo, pero que tampoco se flipen. Con Rajoy. Si los primeros que nos habéis faltado el respeto sois vosotros, a nosotros los españoles deportivamente, con las dos figuras que vosotros franceses no habríais ni soñado tener. Nadal e Indurain, para empezar. Ya hablamos de Gasol si queréis. Pero Nadal e Indurain ya habríais querido tenerlos vosotros franceses. Al final lo van a controlar todo, absolutamente todo, y eso significa 30 y pico millones de dólares por superpetrolero que salga para Estados Unidos en el estrecho de Hormuz. ¿Cuándo va a quitar la medida? Nunca. Ya lo verán. Nunca. ¿Por qué? Porque esto es un business. Esto es un negocio para Estados Unidos. Y por eso lo quiere controlar todo. Y por eso se ha montado una guerra que la principal cuestión está en el estrecho de Hormuz, no en los ayatolás, no en el uranio, sino en el business, en el negocio, en el dinero, en la industria estadounidense.

Hola, un saludo especial para todos los que se encuentran en este momento conectados. Vamos a aprovechar al máximo este espacio. Vamos a hablar de unos temas muy interesantes, pero antes vamos a hacer un análisis, un contexto general del mercado en diferentes activos para que estemos siempre informados con respecto a eso. Entonces, en este caso, vamos a iniciar con el activo del oro, ¿vale? Recuerden que en este caso el oro es un activo que tiene una correlación con la plata y vamos a enfocar entonces en cómo está en ese momento el oro. Vemos que claramente el activo del oro es un activo 100% tendencial, solo que en estos últimos meses hemos visto que el oro ha venido en una depresión bastante profunda. Vemos que ha venido cayendo y bueno, conocemos realmente el contexto, pero eso ya es más análisis.

fundamental. Entonces, en este caso, yo quiero compartirles en lo personal cómo hago yo cada día para analizar los gráficos, qué es lo que yo busco y también quiero mostrarles también mi forma de ejecutar y las oportunidades que voy viendo yo día a día. Entonces, en este caso, como lo he dicho en algunas ocasiones, yo me baso muchísimo en lo que es tiempo y precio y empiezo de mayor temporalidad y voy bajando por la fractalidad hasta llegar a mi confirmación siempre y cuando el precio me permita a mí ingresar. Entonces, en este caso, podemos ver que en un time frame muy alto, como de 4 meses, vemos que hay objetivos aún bajistas. No espero que el precio del oro llegue hasta ese punto tan profundo, pero sí hay posibilidad de que el oro siga bajando, ya les digo hasta qué punto, según mi criterio y mi análisis. Si vemos que en temporalidad de 3 meses, vemos que hay unos objetivos que están abajo, importantes y tomas de liquidez relevantes por tomar aún, vamos bajando la fractalidad en cuestión de 2 meses. Vemos que aquí tengo marcado, hay unos objetivos de liquidez aún importantes por tomar. Y así es como yo voy analizando. Voy disminuyendo la temporalidad. Y ya mensual vemos que hay unos objetivos importantes abajo por tomar. En este caso vamos disminuyendo la fractalidad, vamos bajando la temporalidad y vemos que ya empezamos a ver unos posibles objetivos bajistas con la posibilidad de que el oro próximamente se vuelva a estructurar y vuelvo y digo, siempre y cuando el precio me dé confirmaciones, continuar con las posibles compras que vemos. En este caso, este era un punto bastante relevante que fue en el mes de marzo. Vimos que tuvo una depresión muy profunda, llegando hasta los 4.000, exactamente promedio de los 4.100. Entonces, en ese caso, yo estaba esperando que el precio bajase hasta ese punto, tomar esa liquidez y estructurarse, vuelvo y digo, para empezar a buscar las posibles compras y de nuevo hacia los objetivos de máximos históricos. Si vamos bajando por las temporalidades y la fractalidad, vemos que hay otras temporalidades. Vuelvo y digo, todo se empieza a estructurar y a organizar para buscar posibles compras. Vamos bajando la temporalidad. En este caso, ya en semanal hemos visto que ya hay un poco de consolidación. El precio se ha venido rangueando, por decirlo así. Entonces, aún está un poco impredecible, un poco indeciso. Vuelvo y digo, acá hay unos puntos importantes aún por tomar liquidez. Ha tomado rechazos tomando los máximos semanales con objetivos bajistas aún. Aquí lo vemos aún más claro. Hemos visto que el precio claramente ha hecho bajos más bajos y a pesar de que han habido rechazos, siguen habiendo puntos de liquidez importantes y velas bajistas. Y así vamos disminuyendo ya rápidamente si bajamos a un time frame diario, perdón. En este caso, hemos visto que aún está este posible objetivo, pero para mí un punto relevante sería cuando el precio rompa este máximo que tenemos aquí y que el precio me forme una estructura alcista rompiendo este máximo y confirmando una posible estructura para continuar ya el precio y buscar posibles compras en un futuro hacia los objetivos que tenemos marcados, que son 3 semanas, 12 días, 8 días y demás. Entonces, ese es el contexto macro del oro en este caso. Y en cuanto a lo que es mi operativa como tal, yo lo que hago básicamente es ubicarme siempre en lo que el precio me va dejando. ¿Es importante tener el contexto macro? Claro que sí. Es importante ver cuál va a ser la dirección y el bias. Pero en mi forma de tradear, lo que yo hago es cada día sentarme en la sesión, buscar oportunidades que el precio me dé oportunidad, valga la redundancia, porque no se trata de que el precio vaya a ser el objetivo que yo estoy esperando, sino que yo voy organizando el precio y voy organizando los objetivos, perdón, según el precio me vaya a mí marcando una estructura y una huella. Si vamos a fractalidad de 4 horas, hemos visto que inclusive el precio ha tomado un objetivo alcista de 2 días y el día de hoy ha sido bajista 100%, tomando objetivos de 12 horas, 8 horas, y vuelvo y digo, posiblemente hasta este punto para otra vez encaminarnos hacia las posibles compras. Ese es en cuanto a mi contexto de lo que es el oro. Si ya nos vamos a las divisas, que ya va enfocado a, yo en lo personal opero el euro, la libra con la correlación del dólar, y yo opero estos activos en la sesión de Londres, ya lo que es el activo del oro y algunos índices, ya lo opero en New York.
porque veo que hay más volumen ahí y aparte pues lo tengo.

distribuido y organizado de esa forma. El día de hoy ha sido un día muy bajista. Hemos tenido bastantes caídas en muchos activos. De hecho, ya en un momento les mostraré también las posibles compras que vi hoy, pero el precio al fin de cuentas no se estructuró y no las pude ejecutar en el Nasdaq y en el US 30. Pero entonces en este caso hemos visto que en temporalidad de 4 horas el precio rechaza al máximo y se va hacia los objetivos completando rangos importantes y aún con posibles objetivos bajistas. Es decir, yo seguiría buscando ventas en lo que es el euro y la libra también, porque también en el índice del dólar vemos que hay objetivos alcistas muy importantes y relevantes por tomar. Entonces, en ese orden de ideas, yo lo que hago cada día es básicamente, vuelvo y digo, enfocarme en lo que el precio me va dejando a mí, estructurarme y si puedo tener una entrada que va a favor de la tendencia mayor, aún mejor. Pero aún así vaya en contra de la tendencia en una fractalidad pequeña, pues buscar objetivos, porque al fin de cuentas se trata de que cada día yo pueda tomarle un precio o un mordisco al mercado. Entonces, así es como yo ejecuto mis análisis. Ahora bien, ya si miramos lo que son los índices, por ejemplo, el día de hoy estaba buscando unas compras interesantes en el US 30. De hecho, creo que aún lo tengo aquí marcado. Sí, aquí está. Yo vuelvo ahora sí voy a hablar con respecto a mi tipo de gestión y mi tipo de operativa. Cuando yo opero lo que son índices, yo trato de tener siempre dos oportunidades. Divido la gestión de riesgo en dos oportunidades y busco un ratio más bien conservador 1 a 2, que es, para mí está más que perfecto. Y el primer punto de ingreso fue en este, pero el precio al ir 1 a 1, pues me puse en break-even para proteger la posición. No me gustaba cómo el precio se estaba comportando. De hecho, el precio regresó, me sacó en break-even. Vi otro posible ingreso en este punto y el precio, la verdad, estuvo muy consolidado y volví a salir en break-even. ¿A qué voy con esto? Es muy importante siempre tener un plan. Un plan de trading, un plan de riesgo, una gestión de riesgo es fundamental porque en el mercado yo creo que el que improvisa pierde o tiene más probabilidades de perder y no se trata de perder, sino de que cuando yo pierda es porque sencillamente o cometí mi error, identificarlo, marcarlo, tenerlo muy presente y ya cuando perdemos por estadística pues sencillamente son estadísticas, pero es importante siempre tener muy claro qué es lo que yo voy a hacer y no improvisar. En este caso, cuando yo opero esos activos como lo son los índices, yo siempre ya tengo marcado un horario. En este caso, yo opero con, bueno, tengo en este caso pues el UTC en New York menos 4 y mi apertura es a las 9, es decir, de 9 de la mañana hora New York hasta máximo 10 y 30 de la mañana. Si veo mi oportunidad en ese caso, perfecto. Si no, pues sencillamente no operé. Vuelvo y digo, ingresé en este punto, el precio me ha sacado en break-even y vuelto a ingresar ya casi finalizando la sesión, pero el precio sencillamente estuvo muy lateralizado. ¿A qué voy con esto? Que el mercado realmente sí está bastante tendencial y muy bajista. Entonces, bueno, esto es básicamente lo que yo hago con respecto a lo que son mis análisis y mis formas de tradear. Y vuelvo y digo, mi estrategia se basa en tiempo y precio. Es decir, cuando un día finaliza o una vela finaliza siendo alcista, como poco, pues obviamente según el contexto, el precio para mí va a tomar el máximo de la vela anterior y cuando termina bajista, como poco también va a tomar el mínimo de la vela anterior. Vuelvo y digo, todo en contexto, porque pues no se trata de operar por patrones, porque realmente el operar por patrones para mí no es que sea muy, muy importante, sino que vuelvo y digo, todo se trata de lo que el precio me va dejando a mí, me va plasmando y yo me voy acomodando y estructurando a lo que el precio me va planteando. Entonces, en este caso, pues quería compartirles esto y ya lo que es técnico, ahora ya quiero hablar de un tema que es bastante relevante y muy importante, que en su momento también tuve la oportunidad de compartirlo y ya va enfocado a lo que es los tipos de gestión y el proceso como trader. ¿Por qué? Porque de cierta manera yo sé que habrán muchas personas que se sienten identificadas. Yo cuando inicié el trading, obviamente tenía muchísimas expectativas. Gracias a Dios de profesión, soy arquitecto, por esa razón me mudé a España, terminé mis estudios. Nunca me imaginé estar relacionado al mundo de los mercados financieros, de hecho, pues no estaba en mis planes. Pero Dios organiza las cosas y cuando ya estás en este proceso, ves que el mercado y el mundo es muy grande y hay muchísimas alternativas y muchas oportunidades. Pero iniciar este proceso a las personas que están con la idea

comenzar a estudiar o proyectarse un futuro o que ya están en ese proceso, les digo que sean muy consistentes y la resiliencia es fundamental en esto. ¿Por qué? Porque van a haber momentos donde la curva de aprendizaje es inevitable, es decir, en el trading los atajos para mí realmente no existen.

como saber tener orden, no improvisar. En mi proceso tuve un mentor que me enseñó muchísimo y era muy enfocado más que todo al área emocional y psicológica. Y él mencionaba algo que a mí me marcó mucho y yo creo que funciona en todos los ámbitos de la vida, y es que cuando la emoción sube, la inteligencia baja. O sencillamente el que no sabe a dónde va, pues ya llegó. Entonces, creo que es fundamental poder tener siempre claridad sobre lo que tú estás haciendo. Entonces, en este caso, yo también quiero hablarles un poco acerca de lo que son los tipos de gestión y cómo es importante organizarlo, ¿no? En este caso, pues vamos a ver tres tipos de gestiones rápidamente. Uno es lo que es enfocado en la gestión del capital, otro lo que es la gestión de la operativa y lo otro más importante, que para mí es fundamental, que en su momento yo no le presté muchísima atención, pero con el proceso, vuelvo y digo, evitar o tratar de tomar atajos para mí no es algo rentable, pero aprender a gestionar las emociones, trabajar en la parte psicológica para mí es fundamental para poder hacer las cosas bien, porque lo técnico al fin de cuentas se consigue con estudio, con preparación, con mucha práctica, pero los resultados se consiguen también sabiendo gestionar muy bien todo en completo, en íntegro. Entonces, cuando hablamos con respecto a las gestiones, previamente hay algo que es fundamental y son el plan de trading, lo que mencionaba hace un momento. Es importantísimo tener claridad sobre lo que tú vas a hacer y tener estructurado todo. Yo mencionaba hace un tiempo, es importante tener todo claro, inclusive a mí me gusta tenerlo en agendas, me gusta tenerlo por escrito, me gusta tenerlo plasmado porque de esa forma, yo cuando estaba iniciando el proceso lo podía ver todos los días y hacía un checklist, y creo que eso es algo interesante e importante que se pudiese aplicar. Y es saber qué es lo que yo voy a buscar, y no solamente en el trading, sino en mi contexto general. ¿A qué horas me voy a sentar yo en los gráficos? ¿Qué tipo de sesión voy a operar? ¿Qué activos voy a operar? No se trata de tener un abanico de muchísimas posibilidades, sino que tener claridad sobre lo que tú vas a hacer. En este caso, pues yo ya analizo quizás ciertos o múltiples activos, pero porque he venido estudiando en ellos y demás, pero cuando yo me centro en una sesión, sé qué activos voy a trabajar en concreto o cuáles voy a estudiar en concreto. Entonces, creo que es muy importante siempre tener un plan de trading. Aparte de eso, paralelo, en conjunto va la disciplina. La disciplina es fundamental. Nosotros somos seres humanos y somos seres emocionales, porque es normal. Nuestro ser se compone de muchas emociones y las emociones pueden que en su momento generemos esa alegría y esa adrenalina de empezar algo nuevo con la expectativa de poder en algún momento vivir del trading. Pero cuando ya empiezas a ver los primeros o las primeras pérdidas o empiezas a ver los primeros choques, sencillamente desistes de ello porque sé que es un proceso complejo en su momento. Es un proceso que recuerdo las palabras de mi mentor que me decía: la forma más fácil de ganar dinero, perdón, la forma más difícil de ganar dinero fácil. Entonces, la disciplina es fundamental porque va creando en ti esos buenos hábitos que son fundamentales, y paralelo a eso, la consistencia, es decir, hacerlo hoy, hacerlo mañana y hacerlo al día siguiente. Hoy sí, mañana también. Entonces, con esos pilares es fundamental ya empezar a trabajar en lo que son las gestiones. Entonces, en este caso, cuando hablamos de gestión de capital, es básicamente tener reglas. Cuando tú vas a operar y cuando tú vas a tradear, es importante que tú sepas primero cuánto es lo máximo que tú vas a arriesgar en cada trade. No tanto lo que yo quiero ganar, sino lo que yo estoy dispuesto a perder. ¿Cómo es la gestión? Dependiendo también el tipo de operativa. Si yo voy a operar capital propio, ¿cómo lo voy a gestionar? ¿Cuánto va a ser mi máximo de pérdida? ¿Cuál va a ser mi objetivo? Si yo estoy en fases de cuentas de fondeo, cómo funcionan las reglas del challenge, cómo funcionan las reglas de la cuenta live, cuánto es el máximo de pérdida, cuánto voy a organizar o cómo voy a organizar yo mi portafolio, mi objetivo de ganancia, porque tan importante es saber lo que yo estoy dispuesto a perder como también qué es lo que yo aspiro a ganar. ¿Por qué? Porque nosotros si dejamos prolongar las ganancias, en algún momento el precio se puede ir en contra y podemos perder lo que tenemos establecido. Vuelvo y digo, nosotros al fin de cuentas somos seres emocionales y el ser humano por naturaleza siempre tiene como la esperanza de poder recuperar lo que se está perdiendo y también el afán de cerrar lo que se está ganando. Un ejemplo muy claro, vuelvo y voy a graficar en este caso, si estamos en una compra, un ejemplo,
sabemos que cuando estamos en una compra, estamos esperando que el precio suba y que tome objetivo.

los alcistas para poder cerrar en mi ganancia. Entonces, si este es un punto de entrada, suponiendo, a medida que el precio se va acercando a mi objetivo, obviamente está en nosotros esa emoción, porque todos queremos ganar, pero cuando el precio sencillamente va a mi favor, vamos en un flotante positivo y cerramos la ganancia antes de tiempo, sencillamente estamos interrumpiendo no solamente nuestro plan de trading, sino que también nos estamos saboteando a nosotros mismos. ¿Por qué? Porque no estamos cumpliendo nuestro plan y sencillamente no estamos confiando en lo que nosotros sabemos hacer. Por eso es muy importante trabajar también en nuestra área emocional y psicológica. Entonces, sencillamente, si yo cierro mi ganancia aquí, voy a hacer un caso hipotético. Y resulta que cerré mi ganancia en un ratio 1-1. Ok, gané. Pero resulta que el precio sencillamente continuó subiendo y llegó a su objetivo. Entonces dejé de ganar 3 por ganar 1. Y sencillamente llega quizás en nosotros la idea de que, ok, pero gané. Pero es que no se trata de que ganaste 1, ¿no? Se trata de que sencillamente primero interrumpiste tus ganancias y autosaboteaste tu plan. ¿Qué pasa si al día siguiente, en lugar de ganar, perdemos? Volvemos a estar en tablas, es decir, estamos en ceros. Cuando pude haber ganado 3 y si al día siguiente perdí, ya iba más 2. Puede que al día siguiente vuelva a perder y ya voy menos 1 cuando debería estar más 1. Entonces, sencillamente es muy importante y es fundamental trabajar muchísimo en mí, en aprender a tener disciplina y consistencia. Cuando sencillamente el precio va en contra, yo sé que tengo un máximo de pérdida establecido que puede ser X porcentaje, pero sencillamente si yo elimino el stop loss y yo empiezo a prolongar mis pérdidas, llega el momento en el que yo me puedo lamentar y empiezo a decir, ¿por qué no cerré cuando el precio estaba más arriba? Pude haber perdido lo que tenía que perder. Pero en lugar de perder 1, ya voy perdiendo 3. Y ya me quedo la idea de que cuando el precio suba, ya voy a cerrar en menos 2 en lugar de menos 3. Pero ¿qué pasa si el precio sigue bajando? Y ya estoy en menos 4. Ahí ya me arrepiento, digo, ¿por qué no cerré en menos 3? Entonces, sencillamente, así un día que sencillamente te desubique, estés bajo, no sé, diferentes contextos, puedes cometer errores. Y cometer errores es normal y es parte del proceso. Por eso se trata de todos los días seguir trabajando en mí y enfrentarme yo directamente al mercado. Pero más que eso es saber que los resultados dependen 100% de mi gestión. Entonces, por eso es fundamental y yo les aconsejo muchísimo a los traders que están en formación, inclusive los que ya llevamos un tiempo en los mercados, aún debemos siempre trabajar en nosotros, en cómo estamos gestionando nosotros nuestros análisis y cómo estamos gestionando nosotros no solamente el capital, sino nuestras emociones para aprender a soportar. Porque llega el momento en el que sencillamente se nos hace difícil soportar ciertas cifras, pero entonces cuando aspiras a ganar mucho más, si no eres capaz de soportar pequeñas cifras, ¿cómo vas a soportar grandes cifras? Si no estás conforme con perder lo que tienes establecido, entonces cuando tengas más capital y el número rojo sea mayor, ¿cómo lo vas a soportar? ¿Qué tanto te va a influenciar a ti esa emoción? Entonces, es fundamental tener una gestión. Para ese caso, vuelvo y digo, vamos a hablar acerca rápidamente de la gestión del capital. Entonces, en este caso, vuelvo y digo, si ya dependiendo del tipo de capital que tú estés operando, entonces así ya tú vas organizando. Si tú, vamos a hablar acerca de las Profin, de las cuentas de fondeo. Tenemos unas reglas, tenemos unos parámetros de máximo de pérdida diario, máximo de pérdida global, cuál es mi objetivo de ganancia promedio y cuánto arriesgo yo por cada trade. Entonces, bajo ese criterio, ¿cómo lo voy a organizar yo? ¿Voy a gestionar arriesgando un 1% por cada trade? ¿O voy a dividir la gestión arriesgando el 0.5 por cada trade? ¿O cuál es mi objetivo de ganancia? También, ¿cuál es mi ratio riesgo-beneficio? Voy a enfocarme a generar un ratio riesgo de un 1 a 2, un 1 a 3. Es decir, por cada ganancia gano un 3%, un 2%. Entonces, es muy importante que eso lo tengas establecido antes de. Nunca en la marcha, jamás. Siempre antes, previo. Ya cuando hablamos acerca de la gestión de riesgo, ya va más enfocada, no tanto en la gestión de cómo tú vas a administrar tu capital, sino cómo vas a arriesgar o cómo vas a gestionar tú tu trade. Tú ya estás en los gráficos, tú ya tienes un plan de trading, tú ya tienes unas reglas establecidas. ¿Cómo vas a gestionarlas? Cuando el precio llegue a tal punto y vaya en positivo, ¿dónde voy a proteger? ¿Voy a sacar parciales? ¿O sencillamente o acepto mi ganancia o

Acepto mi pérdida. Todo depende muchísimo en cómo tú lo gestiones y cómo tú lo organizas. Por eso es importante tener un plan de trading que se acomode a tu forma de ser, a tu forma de tradear, a tu estilo de vida. ¿Por qué? Porque sabemos que el trading se puede gestionar en diferentes temporalidades. Hay traders que pueden tener operaciones swing, es decir, posiciones que pueden durar muchos días o inclusive meses. O ya los que estamos más enfocados en intradía o inclusive scalping, es decir, operaciones que duran pocas horas al día. Entonces, dependiendo como tú también tengas establecido tu forma de analizar, tu forma de tradear, así es importante que tengas tu plan de trading. Entonces, hablo por mí en lo personal, yo soy un trader que soy intradía y scalping también, dependiendo del activo y dependiendo la hora, entonces así también opero. Y sencillamente lo que les estaba mostrando hace un momento, yo cuando estoy operando los índices, yo ya tengo establecido que yo no opero más de 90 minutos al día. Yo ya sé que entre esta franja y esta franja ya tengo, si encuentro mi posibilidad y la oportunidad para ingresar al mercado, perfecto. Que no me dio oportunidad, que no se dio mi setup, que no se dieron mis confirmaciones, pues sencillamente acepto que ese día no tuve una oportunidad. Ahora bien, si yo cumplo todos mis parámetros, si tengo mi estrategia establecida, si tengo mis confirmaciones organizadas y sencillamente el precio se fue en mi contra, ok, acepto una pérdida porque sé que eso está dentro de la estadística. Yo tengo permitido perder tanto y cuántas veces consecutivas. Entonces, vuelvo y digo, aquí no se trata de improvisar, sino que se trata de que tú tengas claridad sobre lo que tú vas a hacer. Entonces, sencillamente, yo vi mi oportunidad, ejecuté la posición. Un caso ejemplar, el día de ayer tuve una compra en el IBEX 30. Sencillamente, antes de la apertura, marqué mis puntos importantes. Vuelvo y digo, yo tengo mi contexto general, pero yo me enfoco en lo que estoy buscando ese día. Vi una oportunidad, sencillamente ingresé al mercado y ya me ocupé, distraje mi mente, porque entre más tiempo tú te expongas en las pantallas, en los gráficos, hay más probabilidad de que tú cometas errores. ¿Por qué? Porque vuelvo y digo, por más años que tú tengas en los mercados, al fin de cuentas somos seres humanos y la emoción nos puede jugar una muy mala pasada. ¿Qué significa esto? Que sencillamente por querer apresurarnos en que el precio llegue al objetivo o querer guardar las ganancias o sencillamente podemos cometer errores. Entonces, ¿qué hace uno? Sencillamente encontró la oportunidad, ejecutó, activó el trade y sencillamente hago otra actividad que me entretenga y que sencillamente no me haga a mí cometer errores. Por eso es importante tener establecido cuánto tiempo quiero estar yo frente a los gráficos. Y ya cuando hablamos acerca de lo que es la gestión emocional, ya va más enfocada 100% en mí. Vuelvo y digo la frase que dije al inicio, cuando la emoción sube, la inteligencia baja. Cuando estamos de forma muy eufórica y estamos muy felices, sencillamente podemos ingresar inclusive en el FOMO de que vemos que el precio subió y yo estoy con posiciones abajo, es decir, en posiciones óptimas, y sencillamente a medida que el precio va subiendo, si yo no tengo establecidos reglas y demás, voy a seguir metiendo posiciones, luego el precio se me va en mi contra, resulta que termino la posición en negativo cuando la pude haber terminado muy positivo. Sencillamente por el FOMO de que voy ganando, quiero ganar más. Y cuando voy perdiendo, si no gestionas la emoción, sencillamente te puede jugar una muy mala pasada. ¿Por qué? Porque sencillamente puede que ni siquiera la pérdida haya sido por estadística, sino que porque ingresaste en el momento que no era, porque no anulaste confirmaciones fundamentales y muy importantes, porque no tuviste en cuenta parámetros que son fundamentales en tu estrategia. Entonces, vuelvo y digo, todo se trata de tener orden, orden, y todo organizado, planeado y nada improvisado. Lo digo, obviamente llegará el momento donde hay que tomar decisiones y se presentarán situaciones y contextos que quizás no las teníamos planeadas, pero aprendemos de ello. Para eso yo también aconsejo muchísimo a los traders llevar un journal. Yo en lo personal lo tengo y yo tengo organizadas mis cuentas. Yo sé qué cuentas tengo. Y si sigo adquiriendo más cuentas, las organizo, inclusive las enumero, las nombro, las organizo por bloques. Y cada vez que yo ejecuto un trade, al finalizar el día, entonces miro, ok, fue una posición positiva, ok, ¿qué fue lo que yo vi? Confirmé esto, ok, están muy chulos, está todo muy bien. Fue un día que salí en negativo,

No pasa nada, sé que está dentro de la estadística, voy a ver qué pasó. Fue una pérdida por estadística. Ok, está dentro de lo establecido, porque hay que entender que todo en la vida es estadístico, nada 100%. Es importante tener una estadística y un win rate importante, ¿no? Porque eso se trata, ¿no? Tener siempre tu ventaja estadística para tener rentabilidad. Si una pérdida es por parte de estadística, pues sencillamente es algo que está bien. Tómalo como algo bueno. De hecho, yo le digo a los estudiantes que tengo y a las personas con las que he compartido acerca del trading, nunca miren el stop loss como algo negativo. Antes, por el contrario, hay que verlo como nuestro aliado, porque al fin de cuentas, evitó perder más de lo que debía perder. Entonces, si perdí fue por estadística, lo tomo como algo bueno porque cumplí todos mis parámetros y sencillamente se partió porque sí. Y cuando ya es una pérdida que es ocasionada por mi mal proceder o porque sencillamente analicé mal o porque mi contexto no era el que yo estaba planteando o porque cometí un error, igual lo escribo porque es importante saber el por qué perdiste. Yo en lo personal, cuando yo ejecuto una operación, yo tengo una agenda, yo cargo con esta agenda todo el tiempo y de hecho yo tengo mi checklist organizado. Si veo que cumple todos mis parámetros y demás, perfecto, ejecuto y estoy tranquilo. Ahora, si perdí, sencillamente escribo el por qué. ¿Por qué perdí? Ingresé en mal tiempo, no vi las confirmaciones. Entonces, yo lo tengo todo en papel, pero también lo tengo en digital. Entonces, es importante, vuelvo y digo, es como un consejo, tener establecido y organizado tu journal, porque de eso también te va a ayudar a ti, sobre todo, a evitar errores que en su momento se pueden volver a presentar, porque los escenarios son cíclicos, todo es cíclico, y lo que tú ves ahora quizás se presentó anteriormente, y tú dices, mira que me ha pasado muchas ocasiones, he visto que el precio se comporta algo muy similar, no exacto, pero sí muy similar, entonces sencillamente puede que haya cometido un error en el pasado, digo, no voy a cometer este error, ¿por qué? Porque lo tengo presente, ¿y por qué lo tengo presente? Porque sencillamente lo escribí. Y porque lo tengo digitalizado, es decir, puedo verlo, lo puedo leer, lo puedo comprender. Entonces, hay un dicho que decimos nosotros en Colombia y es el que apunta dispara dos veces. Entonces, es importante tener, vuelvo y digo, todo planteado y todo establecido y organizado. Entonces, esos son puntos importantes que la verdad a mí en lo personal me hubiese gustado mucho. Tener presente cuando inicié el proceso de los mercados financieros, porque son errores que se pueden evitar y nos pueden evitar malas pasadas. Ok, hay una pregunta viendo el chat. Dice, ¿cuál considera que es el error más común que cometen los traders principiantes? Es una muy buena pregunta. Vuelvo y digo, un error que es muy frecuente, sobre todo en las personas que están iniciando este proceso del trading, es la emoción. Todo se basa en la emoción. Cuando la persona ingresa al trading, pues va con un ideal y un sueño, porque tristemente, digo tristemente porque el trading ya lo han mezclado con muchísimas cosas y un estilo de vida que en ocasiones ni siquiera es real. Entonces las personas se hacen expectativas muy grandes. Sabemos que se pueden lograr cosas muy grandes, pero todo es un proceso, todo es un proceso. Entonces yo creo que por el afán de alcanzar rápido los resultados se cometen errores que son garrafales, pero sencillamente vuelvo y digo, son parte del proceso y parte de lo que se tiene que vivir sí o sí. Hablo por mi caso, yo cuando inicié en el trading, yo me llené de muchísima emoción, yo estaba muy expectante. Aparte porque la persona que me indujo a mí en los mercados financieros es una persona que ya lleva muchos años de trayectoria y pues era un referente para mí en muchos aspectos. Su estilo de vida para mí era ejemplar y me gustaba mucho y ese era un ideal que yo tenía y tengo obviamente porque uno quiere crecer en todos los ámbitos. Entonces, sencillamente por el afán de buscar resultados rápido. Lo primero que hice fue cuando me enfrenté a las cuentas de fondeo, fue conseguir cuentas de fondeo de 100 mil dólares. Cuando yo me senté en los gráficos y empecé a ejecutar los trades, sentía mucho miedo. ¿Por qué? Porque sabía que yo estaba arriesgando un 1% por cada trade.
Yo no era capaz de sostener una pérdida de $1,000 y cuando ganaba iba en un portfolio.

bastante de $1,200 y ya quería cerrar esa ganancia porque es dinero. Y sencillamente eso hizo que yo comenzara a cometer muchos errores y el drawdown empezó a bajar al punto de que estuve a muy poco de quemar las cuentas. Y cuando estuve a poco de quemar las cuentas, eso para mí fue un aprendizaje a las fuerzas, por decirlo así. Y reestructuré todo, replanteé todo, dije, yo estoy cometiendo un error muy grande, lo tengo que organizar. ¿Y qué fue lo primero que hice? Tener orden, organizar mi plan de trading, organizar mi gestión y organizar mis emociones y empezar a trabajar fuertemente en mí, en mi ser. ¿Qué es lo que yo estoy buscando? ¿Cómo lo voy a organizar? ¿Será que soy capaz de soportar si tengo la disciplina suficiente para aguantar? Yo escuchaba una frase, hago un paréntesis, de una persona que yo admiro mucho. Y él hablaba y hacía una comparación, una analogía con respecto a los deportistas. Y hablaba de un corredor. Decía, un corredor empieza cada día a tomar más experiencia, comienza a avanzar, al inicio corre 1 kilómetro, ya está a los meses corriendo 5 kilómetros, 10 kilómetros. Y no, lo difícil no es ampliar tu rango y ser mejor. No, lo difícil es correr todos los días, es decir, ser consistente. Eso a mí me cambió muchísimo la forma de ver el trading y muchos aspectos de la vida también. A partir de ese momento decidí tomar las cosas de otra forma, con una mejor gestión, y de estar a 0.3% de quemar las cuentas, las puse en drawdown y de hecho retiré. Entonces, para mí fue un logro muy grande en lo personal, porque me di cuenta que el trabajar en mí era fundamental. Quizás en su momento, vuelvo y digo, mi mentor me mencionaba mucho el factor psicológico y el trabajar mucho en mí, y la frase de hoy sí, mañana también, lo aprendí de él y no entendía el por qué. Pero cuando ya tuve esa realidad y ese choque de realidad, tuve que interiorizarlo y formarlo parte de mí. Y gracias a esas pequeñas decisiones que fueron siendo consistentes, hubo días donde sencillamente no cumplía mi plan y perdía, y luego decía, cometí un error, lo voy a aprender. Y a través de la disciplina y la consistencia se empiezan a obtener los resultados. Gracias a Dios, ya han pasado los años y aún uno sigue en el proceso de aprender, porque eso es inevitable. Aprender es algo importantísimo. Quien dice que se sepa todo, pues sencillamente le falta mucho para aprender. Hay un dicho y una frase que es muy sabia y es, nada, solo sé que nada sé. A medida que tú vas estudiando y vas aprendiendo, sencillamente sabes que te falta mucho más. Pero no se trata de poner más compleja la estrategia ni buscar nuevos conceptos, no. Se trata de seguir trabajando en mí. ¿Por qué? Porque vuelvo y digo y menciono lo que dije hace un momento. Al fin de cuentas, una estrategia se aprende de manera sencilla, rápida, práctica. El tiempo hace que adquieras esa habilidad. Pero el trabajar en mí es fundamental. Porque pasarán los años y si yo no trabajo en mí, seguiré cometiendo los mismos errores y por más técnica que yo tenga, no voy a progresar. Entonces creo que uno de los errores más importantes es dejar a un lado el enfoque de crecer yo como persona y gestionar mejor mis emociones y querer precipitarme y buscar rápido los resultados que todos estamos anhelando. Entonces yo creo que ese es uno de los errores que más se comete en el trading. Entonces, bueno, espero que haya quedado clara la respuesta. También veo que un saludo desde Miami, igualmente un saludo para todos. Entonces, nada, creo que eso es lo que yo les quería compartir realmente a ustedes, porque vuelvo y digo, son temas que en su momento me hubiese gustado tener presentes para evitar muchos errores. Vuelvo y digo, enfócate en algo que te guste, en una estrategia que se acomode a ti. Vuelvo y digo, si soy una persona que soy muy impaciente, trabaja en ello. Busca una estrategia que sea corta si eres una persona impaciente, porque de seguro, si eres una persona muy impaciente y estás operando modo swing, no vas a ser capaz de soportar operaciones que duren varios días. Vas a estar siempre mirando el flotante con ganas de cerrar la operación si vas en positivo, y cuando vas en negativo, pues sencillamente te viene esa baja en emoción. Entonces yo creo que es importante que también busques algo que se acomode a ti, que se acomode a tu estilo de vida también. Si eres una persona que compagina el trading con trabajos, entonces sencillamente busca algo que te permita a ti montar una posición y seguir haciendo y seguir llevar tu vida como lo haces

comúnmente o de manera regular y sencillamente vas trabajando en ello. Entonces, creo que es muy importante enfocarse muchísimo, muchísimo en qué es lo que tú estás buscando. Trabaja en ti y ten orden. No improvises. Y trabaja muchísimo en ti, en tu forma de ser, en tu manera de analizar las cosas y en tu forma también de ver la vida. Yo creo que eso es fundamental. Nunca había entendido esto o nunca lo hubiese entendido si no hubiese vivido lo que viví. Entonces, creo que eso es un común denominador de muchos que hemos pasado por ese proceso y lo seguimos viviendo. Entonces, creo que es importante. Entonces, eso es lo que yo quería compartirles. No sé si hayan más preguntas hasta el momento. Por acá, inclusive antes de la presentación, algunas personas me habían hecho una pregunta también por el chat interno y me habían preguntado justamente la misma pregunta, ¿qué es lo más difícil del training y a la vez qué es lo más sencillo? Bueno, vuelvo y digo, lo más difícil es trabajar en ti, tu gestión, y lo más sencillo quizás, vuelvo y digo, es realmente aprender una estrategia. Hay estrategias que son muy mecánicas, hay estrategias que son muy sencillas, muy simples. Realmente para mí el aprender una estrategia es algo que es sencillo, pero imagínate, lo importante es trabajar en ti. Otra pregunta importante es, ¿cómo identifico que una estrategia es realmente rentable y me funciona a mí en lo personal? Justo lo que estaba mencionando hace un momento. Mira cómo eres tú, cómo es tu forma de ser en lo general. ¿Eres una persona paciente? ¿Eres una persona muy efusiva? ¿Eres una persona que te gustan las cosas rápidas? ¿O eres una persona que sencillamente no mide los riesgos y eres una persona muy impulsiva? Entonces, mira cuáles son los errores que puedes cometer, trabaja en ti y enfócate en una estrategia que, vuelvo y digo, que se compagine y vaya relacionada a tu forma de ser, pero siempre trabajando en ti para que puedas aprovechar al máximo este proceso que de verdad que es magnífico. Cuando ya empiezas a obtener resultados, también es importante que sepas gestionar las ganancias, aprende a gestionar el capital, porque hay que recordar que el dinero se basa en ciclos, que es importante no solamente saber producir dinero, sino también saberlo administrar, saberlo gestionar y también saberlo invertir, porque al fin de cuentas de eso se trata el dinero, ¿no? El flujo de caja es importantísimo, entonces enfócate también en educarte. Educación financiera, ¿qué vas a hacer con el beneficio? Yo tuve la oportunidad, un honor de compartir hace unos meses con un gran operador de bolsa que lleva más de 35 años en los mercados y me dijo algo que me marcó muchísimo y se los quiero compartir en ese momento y él decía, todo lo que ganes en la bolsa o conviértelo en ladrillo o disfrútalo con tu familia porque si no lo vas a regresar al mercado. Y eso a mí me cambió muchísimo la mentalidad en cuanto a cómo gestionar los beneficios. No se trata solamente de que yo empecé a acumular un capital y hago interés compuesto. Un ejemplo, si estoy en capital propio o si estoy con cuentas de fondeo, empiezo a generar beneficio. ¿Qué hago con esto? ¿Cómo lo voy a administrar? ¿Cómo lo voy a gestionar? Entonces, en conclusión, la formación es fundamental. Entre más tú te puedas formar, más puedas aprender de diferentes o en diferentes temas y diferentes ámbitos, va a ser de mucho provecho para ti. Entonces, aprende educación financiera. Obviamente todo a su medida y a su tiempo. Tampoco te informes demasiado y todo de manera muy precipitada, porque al fin de cuentas, vuelvo y digo, tenemos la emoción de querer aprender ya y estamos súper eufóricos. Y de un momento a otro, ¡wow! La emoción cae y ya dejamos todo a un lado y procrastinamos y prolongamos los tiempos. No, más bien, no se trata de correr, se trata de seguir avanzando poco a poco. Los pequeños pasos y los pequeños buenos hábitos día a día van formando en ti esa persona que sencillamente en ningún momento soñaste ser. Y ya para finalizar, quiero inclusive graficarles algo que a mí también me cambió muchísimo la forma de ver los gráficos y también mi vida. Y es que todos aspiramos crecer y avanzar, pero realmente nada es lineal, es decir, nada va en... No, porque al fin de cuentas, por más lineal que se vea, nosotros vivimos en la fractalidad donde vemos altos y bajos. Es decir, podemos ver que a larga temporalidad vemos una línea alcista muy clara y muy evidente, pero si lo acercamos, vemos que un día estamos muy bien, pero el otro día estamos mal. Estamos bien, pero resulta que al otro día estamos mal, inclusive
va

bajamos lo que iniciamos, o sea, estamos por debajo del punto de inicio, pero volvemos a subir. Y así estemos subiendo y bajando, si nosotros lo miramos de lejos y miramos quién eres tú y lo que has avanzado tú como ser humano, por más bajas que tengas y por más bajos que se presenten, estás creciendo y estás avanzando. Entonces, un mal día no representa y no te dice a ti que eres un mal trader. Una semana negativa no significa que eres un mal trader, inclusive un mes. Sencillamente estás cometiendo errores, mira qué es lo que está pasando y enfócate en darle solución a esos pequeños puntos que pueden empezar a marcar grandes resultados en ti. Porque aprendiste, bajaste, pero aprendiste y ya superaste el máximo anterior. Y de un momento a otro empiezas a superarte, a superarte. Yo recuerdo una frase de un amigo, me mencionó algo y es algo muy personal. Decía, enfócate en ser la persona que las personas, un ejemplo, en el caso de mi hogar, enfócate en ser en ese hombre que tu esposa merece. Y eso mismo he aprendido yo en los mercados. Voy a enfocarme en ser esa persona que en algún momento va a ser capaz de sostener ese dinero, ese capital, cómo lo voy a gestionar. No se trata de llenar un ego o de sencillamente una satisfacción personal, no, sino que obtener esos logros. ¿Por qué? Porque pues, tú tienes sueños, tienes anhelos, somos seres con anhelos y es importantísimo soñar, fundamental. Pero todo se trata de empezar a trabajar en ti y empezar a enfocarte en hacer esos pequeños cambios que van a generar un cambio muy grande, no solamente en tu rentabilidad, sino en tu vida en general. Entonces, este es el momento o este espacio lo quería tener para compartirles esto. No se trata a veces de gráficos y mirar técnicas y qué es lo que yo estoy aspirando, cuál es mi punto de compra, de venta, ¿será que compro ya, vendo ya? No. A veces es importante detenernos un momento y también enfocarnos en qué es lo que yo voy a hacer, cómo lo voy a organizar y en enfocarme en ser esa persona que de verdad en algún momento merece tener esos resultados. Entonces, gracias también por esa oportunidad. Y bueno, vamos a seguir avanzando y feliz tarde para todos. No sé si tengan alguna otra pregunta, ya con esto finalizamos. Bueno, hay una pregunta ya para finalizar, es ¿cómo manejas las emociones después de una racha negativa o una racha en pérdidas? Primero, saber por qué perdemos. ¿Perdemos porque cometí un error o perdemos por estadística? Si es por estadística, asumirlo. Si es por un error, okay, tratar de mejorar ese error. Que volví a cometer el error, lo vuelvo a plasmar. Y ya llegará el momento en el que sí o sí vas a aprender, porque si no, no vas a progresar. Entonces es importante tratar de calmarnos y buscar el enfoque, buscar la solución y no enfocarnos en el problema ni en la emoción negativa de perder. Y otra pregunta, para alguien que empieza, ¿recomiendas enfocarse en el scalping o en los gráficos de mayor temporalidad? Una buena pregunta. Vuelvo y digo, hay que entender, el scalping hay que hacer muy rápido, hay que mirar confirmaciones rápidas, los puntos de ganancia son también rápidos, o ya enfocarte en algo más intradía. Vuelvo y digo, todo se enfoca según también cómo eres tú. ¿Cómo es tu personalidad? ¿Eres capaz de sostener números largos, más prolongados? Si estamos a mayor fractalidad, pues hay más forma o es sencillamente algo que entre comillas es más práctico, más sencillo poder mirar mejor los gráficos porque como dispones de mayor tiempo, entonces puedes mirar y corregir pequeños errores que puedes cometer en su momento y los evitas. O sencillamente si eres una persona que eres rápida. Has obtenido bien la estrategia, compaginaron muy bien y sencillamente buscas beneficios rápidos y buscas beneficios por día, pues ya el scalping formará parte de ti y puede ser algo muy bueno. Vuelvo y digo, yo soy scalping intradía. Hay veces que tengo posiciones swing y duran dos días y está bien, pero porque he trabajado en mí y he aprendido a soportar esos números, tantos números azules que a todos nos gustan como números rojos. Entonces, bueno, eso es lo que yo quería compartirles en este momento. Y nada, motivarlos. Este es un proceso muy, muy bonito. No te enfoques tanto en lo que tú quieres ganar, sino enfócate en todo lo que vas a aprender durante este proceso, porque no se trata solamente de aprender a producir dinero, se trata de crecer en ti, los buenos hábitos, crecer en ti como persona en diferentes contextos,
Y bueno, y poco a poco irás alcanzando esa renta.

estabilidad que tanto anhelamos y soñamos. Yo aún sigo en el proceso y seguiré en el proceso y pasarán los años y nunca, nunca dejaré de aprender. Entonces, eso es lo que yo les quería compartir en este momento y nada, incitarles para que sigan creciendo. Y bueno, entonces, espero que estén todos muy bien. Feliz tarde y muchos éxitos para todos.

0: Está con nosotros Lorenzo Ramírez. Lorenzo, ¿qué tal? Muy buenos días.
1: Buenos días, José Antonio, ¿qué tal? ¿Cómo estás? Bueno, esa es la gran clave, que la inteligencia artificial hoy en día no es rentable. La actuación de China en este episodio de la guerra comercial.
0: Muchísimas gracias, Lorenzo, como siempre, por toda esa fotografía hoy abundante, porque está en la actualidad que no para. ¡Buen día, buen negocio!
1: A ti también, buen día y nada, a disfrutar y a trabajar. Abrazo.

¿Saben lo que significa eso para el bolsillo del ciudadano y sobre todo para el ciudadano que en noviembre va a votar, va a poner la papeleta dentro de la urna en Estados Unidos? Gasolina más cara, inflación disparada y una Reserva Federal que está otra vez contra las cuerdas. ¿Qué va a decir hoy Kevin Warsh? Todo parece indicar que la inflación va a caer, que va a ir al entorno del menos 0,1 mensual por el movimiento de caída del petróleo. Pero claro, el petróleo ya está otra vez subiendo. Gasolina más cara, inflación disparada, Reserva Federal contra las cuerdas, ciudadano enfadado, cabreado, molestado, indignado, que tiene que ir a votar. Que tiene que ir a votar en noviembre. El efecto dominó ya ha empezado y lo peor es que no va a parar aquí.

bolsas caen, el estrecho de Hormuz está cerrado, Trump va a llegar a las elecciones de medio término, parece, en una situación tremendamente complicada con la guerra abierta en Irán. Por tanto, inflación. Por tanto, no affordability. Por tanto, Trump lo tiene complicado. Déjenme darle un paso más. El impeachment, porque como ganen los demócratas, a Trump le va a caer un impeachment, pero en toda la cara. Le va a caer un impeachment. Reuters dice que Irán intensifica los ataques contra los estados del Golfo tras los ataques estadounidenses. Afirma que el estrecho de Hormuz está cerrado. Están peleando Estados Unidos e Irán, cada uno por su tesis. Irán está cerrado, Estados Unidos está abierto. Ahora mismo la fotografía es que el estrecho de Hormuz, quien pase por ahí es un valiente, ¿eh?

Quien pase por ahora mismo es un valiente. Pero valiente, valiente. Al final lo van a controlar todo, absolutamente todo. Y eso significa 30 y pico millones de dólares por superpetrolero que salga para Estados Unidos en el estrecho de Hormuz. ¿Cuándo va a quitar la medida? Nunca. Ya lo verán. Nunca. ¿Por qué? Porque esto es un business. Esto es un negocio para Estados Unidos. Y por eso lo quiere controlar todo. Y por eso se ha montado una guerra que la principal cuestión está en el estrecho de Hormuz, no en los ayatolás, no en el uranio, sino en el business, en el negocio, en el dinero, en la industria estadounidense, en el contribuyente estadounidense que le van a dar 30 y pico millones de dólares por cada superpetrolero que pase. Porque sí. Porque aquí no había un problema hace meses. El problema lo ha liado Trump, atacando en Irán. Y al final lo van a controlar todo, que era el objetivo desde el principio de la administración estadounidense. Controlar todo en el estrecho de Hormuz. Es decir, todo es business. Todo es dinero. ¿Tú invertirías en quién te va a despedir? Si mañana te traen al jefe que te va a despedir y te lo dice además, yo creo que antes o después te despido. Y dice, ya, pero invierte en este producto que es mío. ¿Por qué? Porque confías en mí. Y vas a ganar mucho dinero. Y tú coges, y como eres tonto, inviertes. Coges el dinerico, el de la pistola. Coges el dinerito y le dices, tome jefe, aunque sé que me va a despedir, sé que voy a ganar dinero con usted. Porque claro, su modelo de negocio es buenísimo. Depende de que yo ya no tenga trabajo y de que las máquinas trabajen por mí, con lo que un poco más. Pero además esto es... ¡wow! A futuro va a ser brutal, porque ya no estaré ni yo ni todos los trabajadores que están conmigo en el trabajo. Y esto solo va a ser beneficio. Le invierto un poco más. ¿Ustedes creen que hay alguien con dos dedos de frente que haría eso? Bueno, pues eso es lo que está haciendo ahora mismo gran parte de los trabajadores alrededor de la inteligencia artificial. Como a mí me vais a despedir y todo va a funcionar mucho mejor, voy a invertir en ti mucho para que todo funcione todavía mejor y me despidas antes. Las bolsas caen, el estrecho de Hormuz está cerrado. Trump va a llegar a las elecciones de medio término, parece, en una situación tremendamente complicada con la guerra abierta en Irán. Por tanto, inflación. Por tanto, no affordability. Por tanto, Trump lo tiene complicado. Déjenme darle un paso más. El impeachment, porque como ganen los demócratas, a Trump le va a caer un impeachment, pero en toda la cara. Le va a caer un impeachment. Reuters dice que Irán intensifica los ataques contra los estados del Golfo tras los ataques estadounidenses. Afirma que el estrecho de Hormuz está cerrado. Están peleando Estados Unidos e Irán, cada uno por su tesis. Irán está cerrado, Estados Unidos está abierto. Ahora mismo la fotografía es que el estrecho de Hormuz, quien pase por ahí es un valiente, ¿eh? Quien pase por ahora mismo es un valiente. Pero valiente, valiente. Trump Jr. llegó a presumir de haber ayudado a elaborar los mensajes del Departamento de Defensa. La Casa Blanca lo niega todo, dice que es una narrativa trillada de siempre, que no hay conflicto de intereses. Mejor que lo diga alguien de fuera y no el mismo interesado. Y luego los expertos en ética no lo ven así. Advierten que se está erosionando la confianza en la contratación pública y que la familia podría lucrarse en su acceso al poder. Pues ya lo tienen. Si es que ser político, nos dicen que es un desastre, pero ser político es la profesión del siglo XX y del siglo XXI y de lo que nos viene por delante. Hacen lo que les da la gana. Están forrados, todos, de derechas, de centro, de izquierdas, de extremo de un lado, de extremo del otro. Cada vez que llegan se forran. Que yo trabajo para el ciudadano, para que el ciudadano me pague. No se vengan tan arriba. Que ellos no tienen a Lamine Yamal, que ellos no tienen a Mikel Merino, que ellos no tienen a Luis de la Fuente, mucho mejor que Didi Deschamps, y que es verdad que ellos tienen a Mbappé, no otro a Cubarsí, es verdad que ellos tienen a Olise, pero nosotros tenemos a Fabián, a Pedri y un centro del campo con Rodri que les puede dar 20.000 vueltas. Va a ser un partido complicado, vamos a pelearlo, pero que tampoco se flipen. Con Rajoy. Si los primeros que nos habéis faltado el respeto sois vosotros, a nosotros los españoles deportivamente, con las dos figuras que vosotros franceses no habríais ni soñado tener. Nadal e Indurain, para empezar.
Ya hablamos de Gasol si queréis. Pero Nadal e Indurain ya habríais querido tenerlos vosotros franceses. Para la modernización de las fuerzas armadas de todo el mundo, sobre todo estadounidenses. La industria armamentística estadounidense. ¿Dónde? Se lo contaré luego. ¿Dónde están poniendo el dinerito? ¿Quién? Los hijos de Trump. Los hijos de Trump. Está pasando, Washington va a invertir decenas de miles de millones en máquinas que deciden solas, piénsenlo, ¿eh? Washington va a invertir en decenas de miles de millones en máquinas que deciden solas. Piénsenlo bien. La guerra ha cambiado. Nos hemos acercado un poquito más a Star Wars. Nos hemos acercado un poquito más al desastre. Y de la guerra al dinero, ¿tú invertirías en quién te va a despedir? Si mañana te traen al jefe que te va a despedir y te lo dice además, yo creo que antes o después te despido. Y dice, ya, pero invierte en este producto que es mío. ¿Por qué? Porque confías en mí. Y vas a ganar mucho dinero. Y tú coges, y como eres tonto, inviertes. Coges el dinerico, el de la pistola. Coges el dinerito y le dices, tome jefe, aunque sé que me va a despedir, sé que voy a ganar dinero con usted. Porque claro, su modelo de negocio es buenísimo. Depende de que yo ya no tenga trabajo y de que las máquinas trabajen por mí, con lo que un poco más. Pero además esto es, wow, a futuro va a ser brutal, porque ya no estaré ni yo ni todos los trabajadores que están conmigo en el trabajo. Y esto solo va a ser beneficio. Le invierto un poco más. ¿Ustedes creen que hay alguien con dos dedos de frente que haría eso? Bueno, pues eso es lo que está haciendo ahora mismo gran parte de los trabajadores alrededor de la inteligencia artificial. Como a mí me vais a despedir y todo va a funcionar mucho mejor, voy a invertir en ti mucho para que todo funcione todavía mejor y me despidas antes. Trump Jr. llegó a presumir de haber ayudado a elaborar los mensajes del Departamento de Defensa. La Casa Blanca lo niega todo, dice que es una narrativa trillada de siempre, que no hay conflicto de intereses. Mejor que lo diga alguien de fuera y no el mismo interesado. Y luego los expertos en ética no lo ven así. Advierten que se está erosionando la confianza en la contratación pública y que la familia podría lucrarse en su acceso al poder. Pues ya lo tienen. Si es que ser político, nos dicen que es un desastre. Pero ser político es la profesión del siglo XX y del siglo XXI y de lo que nos viene por delante. Hacen lo que les da la gana. Están forrados todos. De derechas, de centro, de izquierdas, de extremo de un lado, de extremo del otro. Cada vez que llegan se forran. Que yo trabajo para el ciudadano, para que el ciudadano me pague. ¿Saben lo que significa eso para el bolsillo del ciudadano y sobre todo para el ciudadano que en noviembre va a votar, va a poner la papeleta dentro de la urna en Estados Unidos, gasolina más cara, inflación disparada y una Reserva Federal que está otra vez contra las cuerdas? ¿Qué va a decir hoy Kevin Warsh? Todo parece indicar que la inflación va a caer, que va a ir al entorno del menos 0,1 mensual por el movimiento de caída del petróleo. Pero claro, el petróleo ya está otra vez subiendo. Gasolina más cara, inflación disparada, Reserva Federal contra las cuerdas, ciudadano enfadado, cabreado, molestado, indignado, que tiene que ir a votar. Que tiene que ir a votar en noviembre. El efecto dominó ya ha empezado y lo peor es que no va a parar aquí.

día, muy buenas tardes, buenas noches. Es un placer formar parte del equipo de Negocios Televisión en una nueva temporada del cierre de Wall Street. Y nos vemos para la nueva temporada de El cierre de Wall Street con Gabriel Montalvo. Muy buenas tardes, muy buenas noches, muy buenas madrugadas. Bienvenidos a este 23 de julio de 2026, 8:02 p.m., 20:02 Europa Central. Iba a decir bienvenidos a este cierre de Wall Street de Negocios Televisión y no bienvenidos a la fecha. Pero bueno, también, ¿por qué no? Sería como un cumpleaños diario que cada uno de nosotros tenemos. Espero que estén muy bien. Ayer empezamos con la publicación de resultados de principales empresas. Hoy, si no me equivoco, tenemos a Intel después del cierre. Algunas las tuvimos en la apertura. Ayer, entre las importantes, Google, Tesla. Ahora hablaremos un poquito de ellas. Les quiero decir que no lo hago todos los días ni todas las semanas, pero cada cierto tiempo me gusta hacer una autoevaluación. Antes que nada, agradezco siempre los comentarios positivos, de ánimos, etcétera, de la gran parte de ustedes, la gran mayoría de ustedes. Y por supuesto hay gente que no está muy de acuerdo con lo que digo, hago, etcétera, y me parece perfecto. Pero siempre voy a una fuente un poco más objetiva, porque es difícil encontrar a mucha gente que aquí, ayer estaba sacando cuentas, fueron creo que 25 acciones que he analizado en aproximadamente media hora de peticiones vuestras, el 99,9%. Y claro, me interesa saber qué tal va mi trabajo de cara a la audiencia, de cara a ustedes. Y lo considero muy importante porque de la única forma de saber qué puedo mejorar o no. Concluyendo, en pocas palabras, no está nada mal. He publicado algunos datos en mi red, en X, para que la gente también viera si más o menos coincide con las apreciaciones que tienen ellos. Pero hice un riguroso análisis en base a los últimos programas aquí de Wall Street, de todo lo que hemos analizado, que vaya a la transcripción, que vea, que me diga los movimientos cómo han sido, si están llegando objetivos, si llegaron, si no. O sea, todo eso me interesa saber. ¿Por qué? Porque parece ser que al menos en español y con este tipo de formato, este, de analizar estos 15, 16 activos al inicio, de responder todas las preguntas posibles de ustedes, parece que no hay un modelo uno a uno igual. No hay. Y es bonito esto que Negocios Televisión tenga esta posibilidad para ustedes. Tampoco con la rapidez que intento responder para abarcar la mayor cantidad de preguntas y respuestas. Pero claro, lo que me decía la inteligencia artificial, Gabriel, estás en una media de un 73 o algo por ciento. No está nada mal, y más que nada para sostenido en el tiempo, y con análisis que pueden ir a horas o al día siguiente o a la semana. Y me dice, si no fueras tanto al plazo, al largo plazo, o cómo fue que me dijo, a ver, en pocas palabras, si hiciera medios menos activos y además tratara de ajustar más los tiempos a que pudieran ocurrir determinados movimientos, que creo que era algo similar a lo que hacía 2022-2023, tendría menos ratio de errores y más ratio de aciertos en el tiempo acumulado. Pero eso no es lo que quiere la audiencia. No, la audiencia quiere que yo pueda responder ustedes a vuestras preguntas, etcétera, la mayor cantidad posible. Y eso me hace automáticamente asumir este riesgo, que por encima de mi persona, de mi ego, reputación y todo eso que a otros sí les importa, a mí me da igual. De lo contrario, ustedes ya saben, hubiera llevado más tiempo en redes sociales, yo tenía un canal también propio de YouTube, estaría dándole caña a todo, y no es mi interés en esto, es mi interés estar con ustedes, echarle esta mano, y la verdad que me gusta mucho lo que hago. Así que nada, antes de empezar esto, vamos rápidamente a Google con lo de ayer. Ustedes han estado escuchando en redes, aquí en Negocio Televisión, analistas, expertos, etcétera, hablar de lo que es el CAPEX. CAPEX. Yo no sé si ustedes realmente todos saben qué es CAPEX. Es cuando yo estoy haciendo la formación, hago una pregunta y responde nadie. Entonces yo digo, o son todos unos genios que lo entendieron de una o no se han enterado de nada. Suele ser a veces más de lo segundo que de lo primero, por experiencia, ojo, por experiencia. Pero, ¿qué es el CAPEX? ¿Y por qué era tan importante y es y será el factor más importante
por análisis fundamental. Ustedes saben que fundamental a mí no me gusta tocarlo. Podría hablar de Google y de Tesla y de las que quisieran, porque sé hacerlo. Hay gente que cree que yo no tengo idea de fundamentales, que yo no toque un tema. Me pasó el otro día en mi casa, como ando en bicicleta hace mucho tiempo, piensan que de bicicleta no tengo idea. Sin embargo, sí tengo, porque las tuve, las armé de niños, etcétera. Es lo mismo, que yo no toque fundamentales, no es que yo no sepa. Fui broker, claro que tengo que saber. Lo que pasa es que es un tema que no me interesa y porque entraría en el grupo de lo que hace la mayoría, analizar situación geopolítica, proyecciones, septita, etcétera, esto y lo otro. Además, porque sé que gran parte

de esos datos pueden ser manipulados. ¿Ok? Porque lo he visto. Ustedes seguramente ni se acuerden de la bolsa de mercados españoles, acciones cotizadas, del mercado norteamericano, etcétera, etcétera. Escándalos a veces, que simplemente con una multa, que es infinitamente menor a los beneficios ocasionados frente a una manipulación de un dato fundamental, es más que rentable. Independientemente de esto, que yo no hable de esto, que yo no toque esos temas, porque me parece mucho más rápido y porque el precio real... Hay una cosa que la mayoría no sabe. Un precio de cotización se compone por el valor contable más la expectativa. La expectativa puede ser positiva o negativa. Es un fundamental, no te lo puede dar. En pocas palabras, un fundamental te puede, un análisis fundamental te puede decir que el valor actual de la acción está infravalorado porque los proyectos de la empresa, los ingresos, las estimaciones, a ver si es algo a futuro, es una expectativa. Podría ser superior, todo eso es el fundamental. Y hay gente que dice, no, bueno, de aquí a 3 años, 4. Hoy en día la mayoría de ustedes no van a 3, 4 años operando, o al menos los que estamos viendo este programa, o los que somos parte de este programa. ¿Qué pasa con el técnico? ¿Qué pasa con el gráfico? El gráfico me está dando un precio descontando todo lo que un PDF o en una página web, un análisis fundamental, pueda decir. Está dando el precio real que el mercado en ese momento asume, tanto para las compras como para las ventas. Me permite a mí, mediante patrones antiguos de comportamiento, de estadística, y teniendo en cuenta, sí, situaciones geopolíticas y todo, ¿verdad?, para tener aproximadamente unos niveles de volatilidad intrínseca en el movimiento de dichos precios. ¿Qué quiere decir? Que entonces, si yo digo que puede ir de 10 a 12, sabiendo un poco todo el contexto actual de noticias, de ruido, de todo eso, es probable que pudiera retroceder a 9.70, 9.60 como parte de esa volatilidad intrínseca negativa para luego, en una segunda fase, dispararse un objetivo final de 11. Y para ello no habría que perderse un determinado soporte que el técnico me está dando, que puede coincidir con niveles anteriores que respetó, bla, bla, bla. Eso fundamental no te lo da. Nunca te lo va a dar. No puede, no existe, no hay forma. Es solamente, esto es lo que quiere ser la empresa. Por ejemplo, yo como padre puedo decir que mi hijo es mis hijos son los más bonitos del mundo, los más buenos del mundo. Son mis genes, claro. Pero mi vecino piensa que de pronto son todos unos retrasados, mis hijos. Y entonces, ¿por qué? Porque la parte del análisis fundamental es muy subjetiva. Sin embargo, en el gráfico, cuando uno analiza un análisis fundamental y quiere opinar al respecto, es muy subjetivo. Pero cuando uno analiza un gráfico, se puede tener subjetividad. De hecho, la tengo también porque doy una opinión. Pero el gráfico es objetivo, es el precio real. Ahora entienden por qué me dedico más a una cosa que a la otra. Volviendo a CAPEX. ¿Qué es el CAPEX? Parte de lo que es un análisis fundamental. ¿Y por qué era crucial para el dato de Google y por qué todo el mercado va a estar pendiente de estos CAPEX o CAPEX? CAPEX es el dinero que se gasta por encima o por debajo de lo que se ingresa. Fácil. Aquí lo que vemos ayer es que ocurrió un desfase por primera vez desde el tercer trimestre de 2025, siguiendo al cuarto y al primer trimestre de 2026, donde los ingresos, en el caso de Google Alphabet, superaban los gastos. Y en este, bueno, gastos operativos, vale. Y en este caso, y en el último, ahora, el que salió el segundo trimestre, que salió con los datos de ayer de los earnings, que no fueron malos tampoco, pero el gasto se disparó. O sea, superó en el último trimestre la parte de ingresos. Eso es lo que está preocupando al mercado. Eso es lo que va a tener en cuenta, y me da igual lo que digan otros de fundamentales, pero es el dato más importante de cualquier análisis fundamental ahora en Wall Street, de cualquier empresa relacionada a la inteligencia artificial o proyectos similares. A propósito de Google, ayer les dije de SpaceX, muchos se ríen, piensan que los que entraron antes de la IPO están perdiendo dinero. Mira, amiguito mío, Google entró y tiene un capital de un 5% a día de hoy de SpaceX. Entró en 2015 y multiplicó la inversión gracias a la IPO y al precio actual de cotización por 100. Por 100. Salió hoy la noticia, están los datos en las redes sociales, lo puedes averiguar. Todas las rondas de inversión que se hacen previas a una salida a bolsa, aunque el precio corrija después del precio
de salida de hipo, lo más probable es que sigan ganando grandes sumas de dinero.

El único que puede estar perdiendo dinero es el que compró a 220 ahora y tiene la acción en 115, 112. Ese sí, pero dale tiempo. Hoy tenemos un lanzamiento, por cierto, de SpaceX de la noche hora norteamericana, y es probable que la acción mueva porque es una nueva generación de satélites que van a poner en órbita.

pese a que Elon Musk no se ha pronunciado. Y aquí tenemos un ejemplo de fundamentales y reacciones del mercado. Miren estos datos de Tesla, miren los datos publicados de Tesla, miren cómo fue el segundo trimestre de Tesla, superior a toda la media anterior. Y desde el 2015, los beneficios de Tesla vienen en una línea sostenida alcista. Cualquier analista fundamental debería lavarse la boca hoy si tiene que hablar mal de Tesla a corto o medio plazo. Pero ¿cuál es el problema? ¿Y por qué Tesla hoy corrige? Porque los inversores están con miedo a lo que pasó con Google y otras empresas, y porque hay un problema con la autorización de lo que es el manejo autónomo por parte de muchos modelos de Tesla, un nuevo software que todavía no está siendo al 100% aprobado en Estados Unidos. Pese a que Elon Musk dice, ¿qué más pruebas quieren? 100 y pico de millas conducidas y no ha pasado nada. Esto y lo otro, Francia también dijo ayer, es que todavía no estamos seguros si funciona. Funciona 1 millón de veces mejor que cualquier ser humano frente al volante, cualquiera. Todas esas cosas ahora, hoy, están influyendo en que algunos inversores que miran hasta la nariz, muy cortoplacistas, tengan miedo sobre Tesla. Pero Tesla y los datos de ayer que se publicaron no es una empresa con problemas de rentabilidad. Al contrario, no solamente fue pionera, fue como Steve Jobs cuando la primera vez nos puso en 2007 aquel iPhone sin teclas. ¿Te acuerdas de un teléfono sin tecla? Bueno, tenía una en el medio y la de encender arriba. No sé por qué lo tuve ese modelo. Antes era todo teclitas, antes era todo combustible, combustión. Musk fue el único que los tuvo así para meter todo lo que tenía y hasta pedir prestado y casi estar al borde de la bancarrota para crear una empresa que hoy en día tiene la cuota de mercado eléctrico y la cuota de mercado automovilístico de las más importantes del mundo, por no decir que están las top 3 de las más poderosas que hay. ¿Entienden? Cuidado con esto. Y estamos hablando de 28.24 billones solo ahora lo publicado en el segundo semestre. Y el 4 de agosto vienen los datos de SpaceX. Primera vez en la historia que hará público los datos esta empresa nueva que salió a cotizar. Así que creo que el lanzamiento se va a hacer si los temas meteorológicos no están en contra. Segundo, todos los Starlinks van a estar dentro de los coches de Tesla. De hecho, hoy estaba leyendo que Tesla va a montar una especie de red. ¿Ustedes saben cómo funciona eso de los track, creo que se les llaman, o tags, que se les llaman, que son para rastrear que tiene Apple, ¿no? Tú dejas uno en la maleta, por ejemplo, y si se te pierde, puede de tu teléfono ver exactamente tu carro, tu moto, tu bolso, tu llave, lo que sea, en el todo el mundo rastrear dónde está. ¿Por qué? Porque utiliza geolocalización mediante GPS de cualquier otro dispositivo perteneciente a Apple que esté cercano. Pues algo así está intentando construir ahora para lo que es la señal de Wi-Fi, Wi-Fi, como le quieran llamar, mediante todos los coches Tesla que van a tener acceso a Starlink. En pocas palabras, cada coche Tesla, probablemente y de momento, porque vendrán más cosas, será como una mini torre de emisión o reemisión de señal gracias a Starlink para tener mayor cobertura. Sí, ese es nuestro amigo Elon Musk. Pero bueno, vamos ahora a lo que vamos, que ustedes quieren ver, precios de cotización y qué está haciendo el mercado. Tenemos a Bitcoin. Veo que hay muchas preguntas en el chat también. Así que, rápidamente, chat en directo, ¿qué pasó? ¿Dónde está? Aquí, rápidamente. Sí, veo que hay bastantes preguntas. Bueno, y cuarto, o sea que van a 1000. No hay tanta gente hoy en el programa, pero bueno, no importa. Pero sí muchas preguntas. Así que, y ayer había alguien que me dice, nunca me analizas ese. Le digo, por favor, entra antes. Chicos, los que entran antes, si empiezan a preguntar en el chat, antes puedo responderle, porque saben que voy en orden cronológico por respeto a quienes primero se suman como audiencia al programa. El que llega después, cuando me conviene, premiado no va a ser, al menos de mi parte. ¿Vale? Ah, por cierto, la inteligencia artificial dijo de forma objetiva que yo era de los pocos que en directo y ante cámara reconozco cuando me equivoco y cuando algo no salió. Ustedes ya saben, seguirán a otros también. Bien, vamos a lo que es Bitcoin, 64.720 en este momento. Ayer les comenté que desde los precios de 66.250 aproximadamente, podía hacer un retroceso a 65.100, algo que por lo visto se pasó un poquito. Todo lo que

empezar a corregir. Voy a curarme un poquito de espaldas porque yo ya les conozco a mis amigos. Lo más importante, este soporte de momento no peligra. 63.240. Para esta proyección final de lo que dije ayer, en los 69.460 aproximadamente, entre 400 y 500. Por lo que lo dejo. Hoy tenemos jueves, último día de la semana para el cierre de Wall Street. Vuelvo el lunes con ustedes, me toca también semana larga con ustedes. Así que no va a haber problema y a ver qué pasa mañana y el fin de semana. Pero de momento el objetivo de Bitcoin ahí está. Ethereum, mismo movimiento esperaba, a no ser que con claridad y luego que superara este nivel de los 1935 aproximadamente. Yo espero la corrección hasta la zona 1870. De hecho, le quedan, le quedan $6 a Ethereum para llegar a este nivel que esperaba yo ayer que hiciera hoy, con un soporte en 1835 aproximadamente, y que desde allí, ni idea cuál es el detonante, tampoco en mi trabajo jugar a adivinar eso, que pudiera llegar a los 2030. En Bitcoin era lo mismo, lo único que Bitcoin ha seguido un poquito más de esta curva, pero aquí tengo mi Lucas Line, así que vamos a ver qué pasa. SpaceX, 116.86. Bueno, hay gente que la espera en 30, en 40, en 50, en 100. Tan. El otro día, papá, ayer me apareció uno que comentaba y me decía, creo que 30, me dijo, al final como comentario del programa de ayer. Y yo le digo, ¿prometes de aquí a un año, meses? Bueno, tampoco año, porque te vas a olvidar. Pero de aquí a unos meses o algo, cuando yo te diga, cuando estemos 300, 400 en cotización, volver a aparecer y al menos decir me equivoqué. La verdad que si haces eso, querido amigo, querido usuario, si haces eso, vas a tener mi admiración y respeto. Y si va 30, yo te voy a aplaudir a ti, y en directo y en cámara. Y te buscaré y sabré quién eres para felicitarte por esa gran proyección que hiciste. Sé que no voy a tener esa oportunidad de hacerlo, pero al menos es un trato justo entre ambas partes. Bien, 117 de momento, a dejar que corra, a ver qué va a ser. Ustedes ya saben, para los que quieran ir seguros, bla, bla, bla, bla, por encima del precio de IPO, ya pueden empezar a respirar tranquilos con SpaceX, y estamos hablando por encima de esos 635 de salida. Ahora se corresponden con mi soporte, resistencia, como le quiera. Bueno, resistencia es ahora, soporte lo fue antes. Se corresponde con estos 148, 147, 148 aproximadamente. Pero para mí, SpaceX, el precio de cotización actual o algo, para mí, es como Tesla en 2015. Para mí. Cada uno después diga lo que quiera. Pero, de hecho, ya dije, Nix, tengo una especie de apuesta, de aquí a 2 años, máximo, máximo. Pueden ser 3 meses, un año y medio, lo que sea. Ahora lo digan, no, Gabriel dijo 3 meses. No, no dije eso. Dije máximo, o sea, de 24 meses hacia atrás, en todo este periodo, $500 veo la acción de SpaceX, como mínimo. Ahora vamos a ver Monero, rápidamente, que ya creo que me voy a saltar algunos análisis. Sigue su ruta, 3.49, nada de peligro. Como ahí ven, la proyección ahí a 400 y pico, todavía la mantengo, o sea, nada que tenga que rectificar de momento. El oro. El oro hizo loreando. El oro está loreando. Yo me esperaba ayer que desde aquí pudiera disparar. Anteriormente había marcado un retroceso para que disparara de nuevo. Bueno, a ver, este creo que lo hizo, es que ya me acuerdo, porque esta rayita viene después de esta. Este otro lo hizo. Pero bueno, lo que importa, está en un impulso bajista en donde creo ahora que desde los 4.040 aproximados debería acercarse a los 29, a los 30, a los 27. Y desde allí, tal vez, tener un rebote hasta los 4.100 nuevamente. Plan A. Plan B sería activar por debajo de este precio de 3.970 un movimiento bajista hasta los 3.800, que ahí sería un buen suelo nuevamente.

0: market. A year ago, when we began, we had no chip market. We had virtually none other than Intel. We had Intel. And we made a purchase of 10% of Intel. We got it for the right price. And we made approximately $72 billion on that deal. So it was good. Do I get credit for that one? No. I get no credit. None.
1: Y en un día en el que también, hablando de energía, ha querido lanzar un palo, ¿a dónde? A California, donde está Gavin Newsom, donde está uno de sus principales rivales, diciendo que si hay apagones en Estados Unidos, es en ese estado.
0: That's not the best in the world. You look at some places, you take a look at California, you have brownouts and blackouts every weekend. The last thing they're going to be able to do is supply electric at...
1: Bueno, esas han sido las palabras de Donald Trump. Vamos a estar muy atentos a las palabras en el cierre de Wall Street, en el que sí, va a estar Víctor Hugo y, ojo, también desde el NYSE, Valeria Gómez. Después de una pequeña pausa de publicidad, aquí en Negocios Televisión.

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0: Bienvenidos a Negocios Televisión. En unos minutos, en unos momentos, tendremos directamente desde el NICE a Víctor Hugo y a Valeria Gómez. Pero antes, tenemos que hablar de Vladimir Putin, porque el presidente de Rusia ha destacado la capacidad de su país para fabricar de manera independiente los materiales, componentes y materias primas necesarios para producir armamento avanzado y modernizar los equipos militares ya existentes. Durante una reunión de trabajo con representantes de distintos departamentos del gobierno, Putin afirmó que Rusia forma parte del reducido grupo de países capaces de sostener con recursos propios la fabricación a gran escala de armas y de equipamiento militar y especializado. Rusia es uno de los pocos países del mundo que produce de manera independiente los materiales, componentes y materias primas necesarios para la producción en masa de modelos avanzados y para la modernización de los existentes, señaló el mandatario. Putin reconoció que un proyecto de esta magnitud plantea numerosos asuntos que afectan a las diferentes instituciones presentes en el encuentro y explicó que la reunión estaría centrada en analizar esas cuestiones.
1: Добрый день. Как известно, Россия одна из немногих стран в мире, которая самостоятельно выпускает необходимые материалы, необходимые комплектующие, сырье для серийного выпуска перспективных и модернизации существующих образцов вооружения, военной и специальной техники. Как всегда бывает, в такой большой работе всегда много вопросов, которые касаются практически каждого ведомства, которое представлено здесь. Об этом говорится.

0: Y
1: поговорим. Давайте. Y claro, después de estas declaraciones por parte de Vladimir Putin, ¿cómo está la relación entre Rusia y Estados Unidos después de que Donald Trump parezca que no termina de tener del todo claro por qué lado se inclina? Bien, el Kremlin de primeras ha rebajado las expectativas sobre una posible mejora rápida de las relaciones entre Rusia y Estados Unidos, pese a reconocer que ambas partes mantienen contactos a través de los canales de trabajo existentes. El portavoz presidencial ruso, Dmitry Peskov, afirmó que no existen motivos para hablar por ahora de una aceleración del diálogo bilateral. No me mostraría demasiado optimista en esta situación. Es cierto que se están produciendo contactos, lo cual siempre es positivo, pero no hay razón para hablar de un nuevo impulso o de una aceleración en este momento, señaló. Peskov explicó que Moscú continúa dialogando con Washington por las vías diplomáticas habituales y expresó su deseo de que puedan retomarse las conversaciones presenciales.
2: В данной ситуации не придавался бы излишнему оптимизму. Действительно, осуществляются контакты, это всегда позитивно. Это всегда позитивно, но говорить о какой-то новой динамике или новом ускорении сейчас не приходится. Мы продолжаем по имеющимся рабочим каналам наш диалог с американцами и надеемся, что когда американские переговорщики будут посвободнее, мы продолжим очное общение, они смогут приехать в Москву и продолжить наш диалог. И хочу вам напомнить, что Министерство иностранных дел возобновило нашу позицию о готовности к процессу мира.
1: Bueno, una cautela por parte de Rusia que se transforma en optimismo si miramos a Ucrania. Porque allí el presidente del país, Volodymyr Zelensky, ha adelantado que representantes ucranianos mantendrán próximamente una reunión en Estados Unidos para conocer las nuevas propuestas de Washington sobre el conflicto con Rusia. Zelensky explicó que la parte estadounidense pretende compartir sus ideas, tanto con Ucrania como con Rusia, aunque señaló que todavía no se ha fijado una fecha concreta para el encuentro. Compartirán estas ideas con nosotros. Tendremos una reunión. Creo que quieren compartirlas con nosotros y también con los rusos, afirmó el mandatario ucraniano. Zelensky añadió que espera que la reunión pueda celebrarse lo antes posible y confirmó que el encuentro con la delegación estadounidense tendría lugar en territorio de Estados Unidos.
3: Я не знаю, я думаю, що скоріше за все у нас може бути зустріч в Сполучених Штатах Америки.
1: Mientras tanto, un avión de combate ruso Su-57 se habría estrellado este jueves en las proximidades de Moscú mientras realizaba un vuelo de entrenamiento, según informan reportes preliminares. De acuerdo con la información disponible hasta el momento, el piloto logró eyectarse con éxito antes del impacto y ha sido localizado con vida, sin que se hayan registrado heridos ni víctimas en tierra. Por ahora, las autoridades rusas no han confirmado oficialmente las causas del accidente, mientras se espera la apertura de una investigación para determinar qué provocó el siniestro. El Su-57 es el caza furtivo de quinta generación más avanzado de la Fuerza Aérea Rusa y también uno de los principales programas militares del Kremlin. Las circunstancias del accidente continúan bajo evaluación y se espera que en las próximas horas las autoridades ofrezcan más detalles sobre el estado de la aeronave y también las posibles causas del incidente. Por otro lado, el ministro de Asuntos Exteriores ruso, Sergei Lavrov, comunicó el jueves a su homólogo estadounidense, Marco Rubio, que Moscú está dispuesto a una solución política y diplomática del conflicto en Ucrania. Según ha informado el Ministerio de Asuntos Exteriores ruso en un comunicado sobre la reunión que mantuvieron ambos funcionarios al margen de la cumbre de la ASEAN en Filipinas. Lavrov también reafirmó el compromiso de Rusia con las propuestas de Washington, a las que el presidente Vladimir Putin dio su visto bueno durante su encuentro con el presidente Donald Trump en Alaska el año pasado. Sin embargo, Lavrov le dijo a Rubio que un mayor rearme de Ucrania es inaceptable y criticó duramente las políticas desestabilizadoras de los países europeos respecto al conflicto. Además, los dos altos diplomáticos analizaron la situación en Oriente Medio, así como la normalización del funcionamiento de las misiones diplomáticas de sus países, y celebraron la reanudación de los contactos plenos entre Roscosmos y la NASA. Todo mientras no lanza las máximas esperanzas con respecto a una buena relación

0: y veíamos en detalle a Marco Rubio. Claro, la cuestión es que estamos hablando de las relaciones entre Estados Unidos y Rusia en un momento en el que la información sigue apuntando al mismo lado. A un lado que asegura que Rusia está ofreciendo asistencia de forma directa a Irán durante esta guerra. Bien, en un momento en el que representantes estadounidenses, especialmente Marco Rubio, han coincidido con representantes rusos, lo hemos visto esa imagen de la reunión entre ambos lados, ha habido un periodista que ha querido preguntar al secretario de Estado con respecto a esa información que aseguraba que Moscú estaría apoyando a Teherán en esta guerra. Bien, pues Marco Rubio ha optado por ironizar tras esa pregunta.
1: Who says they are?
2: Peg said the knowledge that Russia was enabling in some ways, Russia and China.
1: Yeah, but that's a different question from what you just asked me. Who said that they're doing
2: There's
1: that?
2: There's been reporting that they're...
1: Are reporting
2: you
1: in the media?
2: Yeah.
1: Oh, then it must be true.
2: So is it
1: it's in
2: true?
1: The media. It's a leaker. I'm not going to... Let me say... Let's imagine that were true. I certainly wouldn't discuss it in the press. I've already told you guys yesterday something, and I was very clear about it. Nothing that Iran is doing, nothing that anyone's doing to help Iran is in any way... increasing their ability to target.
0: Por otro lado, el presidente de la Federación de Rusia, Vladimir Putin, se ha pronunciado públicamente sobre las fricciones registradas en el abastecimiento energético del país. El mandatario ruso ha subrayado que los problemas e inconvenientes que actualmente afectan al mercado nacional de combustibles tienen un carácter estrictamente temporal. Asimismo, el jefe del Ejecutivo del Kremlin ha garantizado que este escenario de perturbación en los suministros no posee la capacidad de alterar ni influir negativamente en la dinámica económica general del país.
3: En экономразвитие ВВП России в мае рос скромными темпами, но все-таки рос, находится в позитивной зоне 0,3%, а всего за первые 5 месяцев текущего года прирост составил 0,2%. Один из ключевых факторов здесь – это, конечно, внутренний спрос как со стороны государства, так и бизнеса.
0: Pongamos ahora la vista en España, donde no un presidente, pero sí un expresidente ha vuelto a ponerse en el foco público. El expresidente del gobierno, José Luis Rodríguez Zapatero, reapareció este jueves en una entrevista concedida a Televisión Española para responder a las informaciones que le relacionan con el caso Plus Ultra y con las acusaciones sobre la supuesta recepción de regalos de lujo. Durante la entrevista, Zapatero rechazó de forma tajante haber participado en el rescate de la aerolínea y aseguró que desconocía que el gobierno fuera a aprobar las ayudas públicas. Yo no supe en ningún momento que se iba a rescatar, afirmó, al tiempo que negó haber realizado gestiones ante la Sociedad Estatal de Participaciones Industriales o ante miembros del Ejecutivo para favorecer esta operación. El expresidente también se refirió a la investigación judicial abierta en torno al caso y pidió respetar el trabajo de los tribunales mientras continúan las diligencias. Deberíamos tener la prudencia de respetar el procedimiento, señaló. Sus declaraciones llegan después de que en los últimos días aparecieran nuevas informaciones y también testimonios que lo vinculan con el rescate de Plus Ultra, unas acusaciones que Zapatero rechazó por completo y sobre las que insistió en defender su actuación. Y atención, porque precisamente un informe atribuido al Departamento de Estado de los Estados Unidos menciona al ex vicepresidente español Pablo Iglesias al analizar la influencia política de Cuba y el respaldo de determinados dirigentes europeos a movimientos que Washington vincula con la extrema izquierda. Según publica The Objective, el documento cita una flotilla que llegó a La Habana en marzo de 2026 para mostrar su apoyo al gobierno cubano frente a las sanciones estadounidenses. Iglesias habría respaldado aquella iniciativa y viajado posteriormente a la isla para entrevistar al presidente Miguel Díaz-Canel. El informe, titulado Cuba, la capital del comunismo del siglo XXI, tendría 107 páginas y habría sido presentado por el secretario de Estado Marco Rubio el pasado 20 de julio. El texto acusa al régimen cubano de promover durante décadas actividades de reclutamiento, formación e influencia sobre grupos radicales dentro y fuera de Estados Unidos. La mención a Iglesias no implica por

por sí misma ninguna acusación penal, pero lo sitúa dentro del apartado dedicado a figuras extranjeras que han expresado apoyo político al gobierno de La Habana. Y por otro lado, una campaña en línea que reclama la expulsión permanente de Argentina de la Copa del Mundo, atención, habría reunido 20

0: 3.316.108 firmas antes de su cierre. Una cifra cercana al récord histórico atribuido a una petición internacional. La iniciativa, titulada Argentina Out, acusa a la FIFA de actuar con supuesta parcialidad a favor del albiceleste y exige que la selección sudamericana quede fuera de futuras ediciones del torneo, es lo que nos cuenta Euronews. La polémica habría vuelto a crecer después de que la FIFA confirmase la apertura de una investigación sobre los altercados registrados en el terreno de juego tras la final del Mundial de 2026. En las que estarían implicados varios jugadores argentinos. De acuerdo con la información difundida, la petición quedó a poco más de 1 millón de apoyos del récord de 24.319.181 firmas, establecido en 1997 por la campaña Jubilee 2000, que reclamaba la cancelación de las deudas impagables de los países más pobres. Y atención, porque la final del Mundial entre España y Argentina, sí, sigue dando que hablar. Pero el presidente de la Asociación del Fútbol Argentino, Claudio Chiqui Tapia, ha querido poner fin a las teorías conspirativas que se han multiplicado tras la derrota del albiceleste. En un mensaje publicado en redes sociales, Tapia pidió a los aficionados que no se dejen llevar por rumores ni versiones sin fundamento, después de que en los últimos días circularan todo tipo de especulaciones sobre el desenlace del partido. Entre ellas, algunas apuntaban a supuestas presiones externas, intervenciones de organismos como el FBI o amenazas a familiares de integrantes de la selección. El dirigente fue contundente al reconocer el mérito del rival. «No se dejen llevar por las mentiras. Fueron superiores. Nos ganaron bien», escribió, respaldando así las declaraciones que previamente habían realizado Lionel Scaloni y Roberto Ayala, quienes también admitieron por su parte la superioridad del conjunto español. Con este mensaje, la máxima autoridad del fútbol argentino busca cerrar la polémica y centrar el foco en el aspecto deportivo, reconociendo que España fue el justo campeón tras imponerse precisamente en una final que ya forma parte de la historia del fútbol internacional. Y volvemos a mirar a Irán, donde el portavoz del Ministerio de Asuntos Exteriores del país, Ismail Baghaei, condenó este jueves las últimas amenazas del presidente de Estados Unidos, Donald Trump, contra infraestructuras estratégicas iraníes y las calificó de ilegales y criminales. Baghaei acusó a Washington de intentar justificar posibles ataques contra instalaciones civiles y sostuvo que este tipo de advertencias vulneran el derecho internacional humanitario. También afirmó que Estados Unidos no quedaría exento de responsabilidad, aunque tratase de presentar estas acciones como una respuesta defensiva. La reacción iraní se produjo después de que Trump advirtiese que las fuerzas estadounidenses atacarían un puente o una central eléctrica en Irán cada vez que Teherán golpease un buque en el estrecho de Hormuz. Las declaraciones elevan aún más la tensión entre ambos países y sitúan en el centro del conflicto tanto la seguridad marítima como el riesgo de ataques contra infraestructuras esenciales. Por el momento, las amenazas forman parte de la escalada verbal entre Washington y Teherán. Además, el secretario de Estado de los Estados Unidos, Marco Rubio, aseguró este jueves que Irán aún no está preparado para alcanzar un acuerdo con Washington, aunque afirmó que cree que ese momento llegará pronto debido a la creciente presión que afronta el régimen iraní. Durante unas declaraciones a la prensa en Manila, Filipinas, Rubio sostuvo que Teherán está pagando un alto precio por incumplir un acuerdo previo con Estados Unidos y advirtió de que las consecuencias seguirán aumentando hasta que las autoridades iraníes decidan cambiar de postura. Además, el jefe de la diplomacia estadounidense afirmó que pese a la retórica pública de Irán, funcionarios iraníes estarían solicitando conversaciones con Washington, aunque no ofreció pruebas de esa afirmación. Rubio también respondió a las recientes declaraciones del ministro de Asuntos Exteriores iraní, Abbas Araghchi, quien defendió que la estrategia de su país se basa en el principio de ojo por ojo. En ese contexto, el secretario de Estado lanzó una contundente advertencia al asegurar que la política del presidente Donald Trump es cabeza por ojo, dejando claro que Estados Unidos responderá con una fuerza muy superior si el conflicto continúa escalando.
1: I think I saw, you know, guys, I saw Araghchi, their foreign minister, who the other day say or something about their policies, an eye for an eye. The president's policy is a head for an eye. I mean, honestly, that's what it's going to be. I mean, they will pay a very heavy price for the things they're doing. They're already paying a very heavy price. You guys don't know it because you don't cover it. You're not in Iran.
0: Bueno, esas eran las palabras de Marco Rubio.

0: ahora sí, vamos a escuchar las palabras de Víctor Hugo y de Valeria Gómez que nos acompañan desde el NICE.
1: Aquí estamos con ustedes, como yo le digo, desde el piso de la Bolsa de Nueva York, pero con una sorpresa especial. Porque ya no nada más van a aquí al venezolano, sino que aquí ganamos el Mundial en suelo americano y traemos a la embajadora de negocios televisión al piso de la Bolsa. Es algo que está pasando, no es Anthropic, no es el último modelo de OpenAI o AI, es Valeria que nos está acompañando en el piso e inmediatamente, con esa sonrisa que nos ayuda a todos, le vamos a preguntar, ajá, Valeria, ¿y qué estás viendo? ¿Qué nos trajiste en el mercado? ¿Qué es lo que pasa hoy?
2: ¿Qué tal, Víctor Hugo? Muchísimas gracias por invitarme aquí desde el NICE, es todo un placer. La verdad que me encanta estar justo en la sesión de hoy, porque es muy sangrienta. Lo que estoy viendo es todas las pantallas teñidas realmente de rojo. Estamos viendo desplome en renta variable. Ya queda atrás ese buen dato que compartimos de IPC, de inflación. Desde luego que el optimismo ha durado poco aquí en el NICE.
1: Bueno, fíjate, las cosas que nos llamaron, que estábamos viendo mientras tú y yo caminábamos, eran las caras largas de muchos que dicen que lo peor está por verse. ¿Por qué? Porque el presidente Trump, sabiendo que la Reserva Federal la semana que viene tiene esa decisión importantísima que tiene que ver con qué vamos a hacer con el lenguaje, qué vamos a hacer con la inflación, teniendo ahora un petróleo que durante las últimas 72 horas se le sube y se le sube y se le sube, pues indudablemente no le queda otra opción que decir, bueno, apretemos el botón. ¿Por qué? Los tenemos que eliminar, Rubio, los tenemos que limitar, Headset, J.D. Vance, vamos a tener que hacer lo que no queríamos hacer. Esas son las caras largas, ese es el peligro y esto puede ser una escalada que ya José Antonio lo ha venido diciendo desde lo que serían las claves del día. Ahora es, ¿qué vamos a esperar, Valeria?
2: Lo que hemos visto ahora, Víctor, es que ya está el barril de Brent en los $100, es decir, ese nivel que estábamos viendo de los $70 el barril cuando parecía que ya llegaba la calma aquí, a Wall Street, ahora ya de repente vuelve otra vez el pánico, barril a los $100, puede que Donald Trump endurezca más ese tono y sobre todo lo que nos está queriendo decir es que por mucho que los datos macro estén yendo bien, que la inflación, el IPC, que bien se estaba acercando a ese 2% objetivo de la Reserva Federal y que de alguna manera pues estaba calmando, bueno, pues toda la incertidumbre de subidas de tipos de interés, parecía que bueno, se iba a inclinar más a ese 3,75% para la Reserva Federal, que recuerden, es esta semana, 28-29, vamos a estar emitiendo ese programa especial desde aquí, desde Negocios Televisión, con la Reserva Federal, y que bueno, Víctor, ahora mismo pues se complica sobre todo toda esa fotografía en el contexto en el que vuelve la incertidumbre, vuelve el petróleo a los $100, se está desplomando el Nasdaq, lo estábamos viendo en las pantallas, más de un 2%, la renta variable Russell 2000, que lo estaba haciendo muy bien también, llegábamos a máximos desde 2003, hoy también lo hemos visto en jornada sangrienta, veremos a ver cómo suena la campana y cómo cierra el mercado, pero de momento lo que estamos viendo desde luego desde aquí, desde el piso de Nueva York junto a Víctor Hugo, es esa sangría que bueno, pues deja esas caras largas que estás comentando.
1: Mira, una de las cosas que la gente tiene que entender es precisamente la pregunta que nos hacemos es ¿y lo tendremos que volver a comprar? ¿Tendremos que volver a comprar esta caída? ¿Esta caída será fundamentalmente aquella caída que tiene la habilidad de dejarnos saber si efectivamente nosotros tenemos esa oportunidad en un Nasdaq cayendo, como tú dices, más del 2%? O si, por el contrario, este es el inicio de lo que muchos dicen como la caída hacia el promedio móvil de 200 días en un S&P 500, en un Nasdaq, en un Dow Jones, que puede complicar la situación estrepitosamente. Valeria, fíjate bien, una de las cosas que más me llama la atención es que arrancamos el tono con unos bancos mostrándonos, como en el caso de Blackstone, excelentes resultados, buenísimo, con unas ganancias enormes, pero no hay lo que se llama una dinámica macro que lo acompañe. Y lamentablemente tenemos que estar preparados para momentos complicados. Valeria, quisiera que le explicaras a ellos también tu visión de lo que viste aquí en la Bolsa, porque como seres humanos es tu primera visita al piso de la Bolsa de Nueva York, de muchas, pero dile qué sentiste, porque a veces ese público que nos ve a través de la pantalla de Negocios Televisión quiere saber nuestro lado humano, qué sucedió ahí cuando entraste.
2: Bueno, pues antes de pasar a ello, Víctor, sí que te quería hacer un pequeño ápice, porque sí que es verdad que veníamos de unas semanas de resultados empresariales muy favorables, pero que se han quedado atrás. Todo ese marco corporativo, todo ese entorno micro parece ahora mismo ignorar y que de alguna manera pues la defensa es el sector que más está viendo favorecido, pero las tecnológicas, todo ese optimismo otra vez ha caído. Otra vez vemos ese contexto de muchísima incertidumbre.

0: de sangría. Y bueno, pues también lo que quería clarificar desde aquí, desde el NICE, desde Nueva York, es que efectivamente lo que hace Víctor Hugo es muy complicado. La señal que nos llega desde aquí es, bueno, que cruce todo el Atlántico, eso ya tiene misterio, pero sobre todo estar aquí rodeado de gente tan importante, de personas tan famosas aquí desde Nueva York, en Estados Unidos, con la campana aquí, es que la tengo aquí a la izquierda, bueno, todo es increíble. La dificultad que bueno, supone estar tan lejos, la conexión, que ahora creo que tenemos fallo de audio, pero es que esto es normal en la señal en directo. Y bueno, he podido ver desde Nueva York el trabajazo que lleva este hombre y que te agradezco que compartamos el cierre de Wall Street, Víctor.
1: Mira, muchísimas gracias. Para despedirnos, queremos que ustedes observen, Valeria, porque vamos a decirlo el día de mañana, mientras estemos en toda la transmisión de negocios de televisión, el bono a 10 años. El bono a 10 años es el general, Valeria. Sí. El bono a 10 años por encima de 4.70 empieza a descarrilar todos los portafolios de inversión porque empiezan las dinámicas de la estadística, de la frecuencia que más se repite, de los patrones de conducta similares a decirnos peligro, peligro, peligro. Mucho miedo de lo que pueda pasar esta noche, crucial. Ya hay tropas lamentablemente muertas americanas, bombardeos en Jordania, tenemos bombardeos ahora en el Mar Rojo. Esto no se queda así, esto va a seguir escalando y por lo que respecta con nosotros al mercado, tenemos que mantenernos con cautela, pero con ojo avisor por las oportunidades. Valeria, le va a dar las últimas palabras antes de irnos a unos comerciales, porque tenemos una entrevista con muchos de estos compañeros de cadenas hermanas que vienen y colaboran con nosotros para todos ustedes en Negocios Televisión.
0: Gracias, Víctor. Yo solamente quiero que se queden con varios titulares. Efectivamente, los hemos tratado aquí. Estados Unidos e Irán, el petróleo que ya está por encima de esos $100 y que ya hemos visto anteriormente esas consecuencias, que es lo que repercute sobre todo al mercado de materias primas, también al oro y, bueno, que suben las expectativas de inflación. De momento, esa pausa de tipos de interés está en duda y, sobre todo, bueno, también que suben los bonos, efectivamente, muy pendientes a ese high yield, al bono que tomamos de referencia de 10 años, pendientes durante toda esta noche y, sobre todo, que la Reserva Federal, la Fed, tiene ahora menos margen para bajar esos tipos de interés, ya no solo en esta próxima reunión, sino también en las que vienen. Y sobre todo, cuidado con las midterm.
1: Vamos a ver qué pasa. Bueno, muchísimas gracias para todos ustedes. Adelante, vean la publi, disfruten la entrevista. Muchísimas gracias.

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1: ¿Por qué entonces no se le ocurrió a la Comisión Europea implementar un mecanismo de control de edad? Twitter no era de Elon Musk, sino que era un cachondeo woke donde ellos hacían y deshacían lo que les daba la gana, donde los algoritmos tiraban literalmente a todas aquellas posiciones que, ideológicas que no fueran las predominantes en ese momento, donde Facebook, Mark Zuckerberg lo ha reconocido, en Estados Unidos, recibió el encargo del gobierno Biden, de la administración Biden, de que los algoritmos bloquearan determinadas posiciones ideológicas. Claro, no era necesario para el wokismo, para la élite, para el PP-PSOE. No era necesario. ¿Por qué? Porque lo controlaban ellos, las redes sociales. Eran de ideología wok. Las redes sociales eran un calco de quien gobernaba. Ahora las redes sociales empiezan a ser diferentes de quienes gobiernan. Entonces los que gobiernan quieren volver a tener el anillo único.

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1: El reciente memorándum de entendimiento entre Estados Unidos e Irán es una buena noticia, aunque la resolución final del conflicto será compleja. No obstante, los fundamentales empresariales siguen siendo sólidos y, además, las materias primas deberían servir de cobertura en este nuevo entorno. Por eso, en conjunto, mantenemos una visión constructiva sobre los activos de riesgo, especialmente los mercados emergentes y Japón, con un foco especial en el crecimiento de las exportaciones norte de Asia que se ven impulsadas por la inteligencia artificial. Por último, insistir en la diversificación, que sigue siendo clave porque la preocupación por la inflación ha aumentado y algunas áreas de los mercados parecen algo sobrecalentadas.

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1: ¿Por qué entonces no se le ocurrió a la Comisión Europea implementar un mecanismo de control de edad? Twitter no era de Elon Musk, sino que era un cachondeo woke donde ellos hacían y deshacían lo que les daba la gana, donde los algoritmos tiraban literalmente a todas aquellas posiciones que...

0: Bienvenidos a Negocios Televisión. En un día en el que el mundo está mirando a Estados Unidos, a Irán y, ojo, a Arabia Saudí, vamos a hablar del impacto que podría tener en el mercado este acuerdo por parte de Estados Unidos y Arabia Saudí. Lo vamos a hacer con Ignacio Mieres, Head of Research de XTV. Ignacio, muchísimas gracias por estar con nosotros en el día de hoy.
1: ¿Qué tal? ¿Cómo estás?
0: Bueno, Ignacio, ayer empezamos hablando de esto y hoy vamos a empezar hablando de lo mismo, aunque con cierta variación, porque los precios mundiales del petróleo han superado los $100 después de que los hutíes reclamasen precisamente esos ataques por parte de Arabia Saudí en el estrecho y de los petroleros. ¿Crees con esta tendencia que el precio del petróleo va a seguir subiendo?
1: Bien, en este contexto tenemos nueva información, justamente como veíamos, ayer no veíamos tanta volatilidad respecto a todos los activos en general, y ahora sí comienza a materializarse estos mayores riesgos. De hecho, cuando nosotros empezamos a ver la volatilidad de ciertos indicadores, estamos viendo algo que puede preocupar al corto plazo, que es la volatilidad de la inflación, y eso es justamente lo que está poniendo en precio ahora el mercado. ¿Qué es lo que está sucediendo? Bueno, en toda esta fase de alto el fuego había justamente de buscar alternativas. No veíamos un desarrollo claro de que se iba a alcanzar la paz, pero sí se están generando alternativas. Una de esas alternativas era el Mar Rojo, justamente donde veíamos que Arabia Saudí empezaba a transportar este petróleo a Asia. Y lo que hemos visto ahora es que se interrumpe esta nueva posibilidad, incrementando ese riesgo. La posibilidad de que pueda continuar justamente el petróleo generando nueva presión alcista, quitando esta barrera psicológica de los $100 por barril, respondería principalmente si empezamos a ver que se materializa esa restricción del flujo. De momento, con los datos que hemos estado observando, hay flujo, sí, efectivamente, pero si se logra cortar el flujo y generar que los cargueros no quieran pasar porque vemos una elevada prima, bueno, ahí sí podríamos esperar que este petróleo se pueda acelerar.
0: Claro, y precisamente en ese mismo sentido te quiero preguntar ya sobre otra cuestión que tiene que ver con algo que anticipábamos ayer y que ahora ya sí tenemos los resultados, porque las acciones tecnológicas han liderado precisamente la caída de Wall Street, sobre todo después de los resultados que obtuvieron Tesla y Alphabet, unos resultados que fueron decepcionantes con respecto a las previsiones que tenía el mercado. Quiero preguntarte sobre la situación actual de estas empresas, de estas compañías, según XTV.
1: Bueno, lo que vemos es que son estas compañías son tan grandes que lo analizamos en nuestro enfoque incluso macroeconómico. Tenemos que analizar la parte fundamental para ir viendo cómo va la dinámica en este sector que ha estado liderando. Si nosotros vemos de manera fundamental los datos de Alphabet, son excelentes. Son métricas que comienzan a mostrar y dar también señales de que se materializa cierta parte de esta monetización que se buscaba. El problema viene todo en el contexto, que es la valoración, en conjunto también a Tesla. Cuando vemos que la valoración es exigente, lo que nosotros miramos es la perspectiva más por el forward, lo que esperamos para los próximos meses. ¿Qué es lo que tuvimos con los datos? Bueno, nos muestra que principalmente la partida de gasto de capital, este CAPEX, este gasto para inteligencia artificial, fue superior a lo esperado. Y acá se incrementa también la incertidumbre. Bien, están pasando de una compañía que tenían grandes flujos de caja, free cash flow, tenían este colchón, bueno, están asumiendo alto gasto en capital, pero no se está viendo reflejado tampoco en los márgenes y no es clara la perspectiva. Entonces, estamos viendo que el mercado está castigando este escenario de aumento en el gasto de capital sin una traducción clara de la monetización de la inteligencia artificial. Es por eso nosotros hemos estado apostando más que no en estos grandes gastadores, sino más en aquellas empresas que logran tener un modelo de eficiencia con la inteligencia artificial y monetizarla. Esto no lo están haciendo los hiperescaladores y es justamente la prueba que tuvimos ayer con Alphabet. El caso de Tesla. Tesla también tuvimos datos bien interesantes. Vimos ingresos récord, demanda de automóviles récord. Y nosotros decimos, ¿cuál es el negocio de Tesla? Vender automóviles. Perfecto. ¿Lo está consiguiendo? Sí, lo está consiguiendo. Las suscripciones están aumentando, pero también hay un mayor gasto en investigación y desarrollo y en esta carrera también por la inteligencia artificial, que ese mayor gasto lastró los beneficios operativos y justamente también trae lo mismo, la misma prueba que hemos visto con Alphabet de castigar a aquellos que tienen alta valoración, que están generando alto gasto, pero hay mucha incertidumbre en cómo logren monetizar ese gasto.
0: Ignacio, estabas precisamente introduciendo este tema, tiene que ver, por supuesto, con Alphabet, porque

0: sabemos que la compañía ha caído a medida que el plan de gastos de 205.000 millones de dólares. Te quiero preguntar si hay o si crees que puede existir cierto miedo por el costo de la IA.
1: Bueno, miedo como tal no vemos, no vemos los indicadores que exista un pánico. Hemos visto que hay más un ajuste en la valoración, la expectativa y sobre todo que ahora se agrega esta prima por riesgo geopolítica que no la podemos cuestionar, o sea, no la podemos descartar. Creemos más que este responde a un factor de corrección en donde vemos que se empieza a ver mayor volatilidad en el mercado de bonos, un bono a 10 años que empieza a estar en este 4.7%, vemos que el de 30 años en el 5%, y es justamente aquellos que están realizando inversiones, están tomando deuda, se hacen más complicado y sobre todo si se está pagando por beneficios futuros, este rendimiento en el bono no es un escenario favorable, por lo que creemos que estamos viendo una estructura más correctiva en la industria, más que un pánico.
0: Totalmente, y precisamente para terminar de cerrar esta entrevista, Ignacio, hemos visto ya, eso sí, la sentencia por parte del Banco Central Europeo que mantiene los tipos de interés en el 2,25% después de debatir ese aumento. Decía precisamente Lagarde que aún no es el momento para llegar a ese aumento, que veremos si acaba llegando o no. ¿Cuáles son las perspectivas para septiembre, sobre todo ya cuando inicie el próximo curso, para XTB?
1: Pero cuando observamos los derivados, de hecho, la reunión del Banco Central Europeo tiende a ser muy de protocolos y no dar mucho guidance, pero siempre que termina empezamos a ver esta mayor variación y se está posicionando la posibilidad de un aumento en la tasa de interés en septiembre. Acá sí nos recae y tenemos que hacer eco al pasado de lo que veíamos en la época subprime mismo. Una crisis del petróleo, crisis de la energía, perspectiva de inflación y un Banco Central Europeo subiendo las tasas de interés. ¿Qué pasó posteriormente? Tuvo que reducir agresivamente 325 puntos básicos tras verse que la demanda global se deprimió, el precio corrigió y es justamente la perspectiva que estamos viendo. ¿Va en línea que los bancos centrales tengan que ser tan restrictivos por un factor que es del lado de la energía, donde no hay incremento tampoco de la masa monetaria para poder traer esa mayor presión inflacionaria, son justamente las interrogantes que estamos viendo? Entonces la perspectiva es que el Banco Central siga apuntando a esta estabilidad de los precios de la energía y el problema es la actividad económica. ¿Hasta cuándo? Vamos a ver si hay algún daño en la demanda. Bueno, justamente esos son los riesgos que hemos estado viendo y empezamos a analizar en este ciclo que vivíamos en 2007-2008.
0: Pues Ignacio Mieres, Head of Research de XTB, muchísimas gracias por estar con nosotros y explicarnos precisamente todas estas cuestiones después de los datos del día de ayer y después del dato que hemos tenido por parte del Banco Central Europeo. Un abrazo.
1: Muchas gracias, está muy bien.
0: Adiós, adiós. Bueno, pues nos vamos a una pequeña pausa de publicidad y a la vuelta la campana de Wall Street y también la lectura sobre el cierre de sesión en el NYSE, aquí en Negocios Televisión.

¿Por qué entonces no se le ocurrió a la Comisión Europea implementar un mecanismo de control de edad? Twitter no era de Elon Musk, sino que era un cachondeo woke donde ellos hacían y deshacían lo que les daba la gana, donde los algoritmos tiraban literalmente a todas aquellas posiciones ideológicas que no fueran las predominantes en ese momento, donde Facebook, Mark Zuckerberg lo ha reconocido, en Estados Unidos, recibió el encargo del gobierno Biden, de la administración Biden, de que los algoritmos bloquearan determinadas posiciones ideológicas. Claro, no era necesario para el wokismo, para la élite, para el PP-PSOE. No era necesario. ¿Por qué? Porque lo controlaban ellos, las redes sociales. Eran de ideología woke. Las redes sociales eran un calco de quien gobernaba. Ahora las redes sociales empiezan a ser diferentes de quienes gobiernan. Entonces los que gobiernan quieren volver a tener el anillo único. Al final lo van a controlar todo, absolutamente todo. Y eso significa 30 y pico millones de dólares por superpetrolero que salga para Estados Unidos en el estrecho de Hormuz. ¿Cuándo va a quitar la medida? Nunca. Ya lo verán. Nunca. ¿Por qué? Porque esto es un business. Esto es un negocio para Estados Unidos. Y por eso lo quiere controlar todo. Y por eso se ha montado una guerra que la principal cuestión está en el estrecho de Hormuz, no en los ayatolás, no en el uranio, sino en el business, en el negocio, en el dinero, en la industria estadounidense, en el contribuyente estadounidense que le van a dar 30 y pico millones de dólares por cada superpetrolero que pase. Porque sí, porque aquí no había un problema hace meses. El problema lo ha liado Trump, atacando en Irán. Y al final lo van a controlar todo, que era el objetivo desde el principio de la administración estadounidense. Controlar todo en el estrecho de Hormuz. Es decir, todo es business, todo es dinero.

Bueno, cierre en negativo para los principales índices. Al otro lado del Atlántico vemos cómo el S&P 500 ha cerrado con caídas de más del 1,2% en los 7.408 puntos. También caídas para el Nasdaq 100, el principal índice tecnológico que ha liderado hoy las caídas. Al otro lado del Atlántico, con caídas de más del 2% en los 28.340 puntos. También caídas para el Dow Jones de Industriales. En este caso, menos del 1%. Parece que en los últimos cruces está tratando de recuperar algo. Está a punto de cerrar en los 51.716 puntos. Vamos a ver también cómo han cerrado las siete magníficas caídas que hemos visto en el día de hoy, sobre todo para Tesla, que ha llegado a caer más de un 15%, también Alphabet, sobre todo por esas dudas en torno a lo que puede suceder en el futuro de la IA y es en ese gasto en inteligencia artificial que están anunciando las principales compañías tecnológicas. Como estamos viendo en pantalla, caídas para Nvidia de más del 1%, también caídas para Google de más del 7%, también Meta, caídas del 3,38%. Como vemos, también caídas para Apple del 1,2%, Amazon también caídas del 4,5% para la compañía de comercio. Microsoft también compañía que está cayendo un 2,2%. Como vemos, esas dudas en el gasto en inteligencia artificial está presionando a las principales acciones en el índice tecnológico. Vamos a ver también cómo ha caído Tesla y Alphabet. Tesla y Alphabet, que ambas presentaban ayer resultados al cierre de Wall Street y decepcionaban sobre todo Alphabet con ese gasto que anunciaba, como comentábamos antes, de 205.000 millones de dólares en inteligencia artificial. Tesla ha caído un 14,5%. Alphabet un 7,14%, y vamos a ver también cómo está cerrado el petróleo, que hoy hemos visto cómo tocaba los 100 dólares el barril tras esas amenazas de los hutíes, el Bab el Mandeb, y también por esas tensiones que continúan un día más en Oriente Medio. Hemos visto cómo han caído el crudo por debajo de los 100 dólares, el West Texas en los 90 dólares el barril, y el Brent sí que ha cerrado con subidas de más del 7% en los 100 dólares el barril. Estamos viendo también como el oro está presionado también por esas tensiones en Oriente Medio, con caídas de en torno al 2%, está tratando de recuperar algo. Estamos viendo también cómo la plata está cayendo un 3,5% también al cierre de Wall Street. Esto es ahora mismo la imagen que tenemos al otro lado del Atlántico. Vamos a ir viendo también cómo la renta fija también se ha visto perjudicada y presionada por esas perspectivas, sobre todo a futuro en la economía, presionado por esos precios de energía que estamos viendo cómo continúan escalando. Estamos viendo cómo las principales referencias de bonos, el bono de 10 años en Estados Unidos está subiendo un 0,86%, también un 0,3% el bono a 30 años. Vamos a ver también cómo están cotizando las principales divisas al otro lado también del Atlántico. Estamos viendo cómo el dólar index de momento está liderando las ganancias, también el euro dólar está cayendo ahora mismo un 0,28%, la libra está cayendo un 0,42% y también el dólar yen ahora mismo está subiendo un 0,40%. Estamos viendo esas fuertes caídas al otro lado del Atlántico. Nosotros nos vamos a ir a una breve pausa de publicidad y continuamos aquí ahora en Negocios Televisión.

¿Por qué entonces no se le ocurrió a la Comisión Europea implementar un mecanismo de control de edad? Twitter no era de Elon Musk, sino que era un cachondeo woke donde ellos hacían y deshacían lo que les daba la gana, donde los algoritmos tiraban literalmente a todas aquellas posiciones ideológicas que no fueran las predominantes en ese momento, donde Facebook, Mark Zuckerberg lo ha reconocido, en Estados Unidos, recibió el encargo del gobierno Biden, de la administración Biden, de que los algoritmos bloquearan determinadas posiciones ideológicas. Claro, no era necesario para el wokismo, para la élite, para el PP-PSOE. No era necesario. ¿Por qué? Porque lo controlaban ellos, las redes sociales. Eran de ideología woke. Las redes sociales eran un calco de quien gobernaba. Ahora las redes sociales empiezan a ser diferentes de quienes gobiernan. Entonces los que gobiernan quieren volver a tener el anillo único. Al final lo van a controlar todo, absolutamente todo. Y eso significa 30 y pico millones de dólares por superpetrolero que salga para Estados Unidos en el estrecho de Hormuz. ¿Cuándo va a quitar la medida? Nunca. Ya lo verán. Nunca. ¿Por qué? Porque esto es un business. Esto es un negocio para Estados Unidos. Y por eso lo quiere controlar todo. Y por eso se ha montado una guerra que la principal cuestión está en el estrecho de Hormuz, no en los ayatolás, no en el uranio, sino en el business, en el negocio, en el dinero, en la industria estadounidense, en el contribuyente estadounidense que le van a dar 30 y pico millones de dólares por cada superpetrolero que pase. Porque sí. Porque aquí no había un problema hace meses. El problema lo ha liado Trump, atacando en Irán. Y al final lo van a controlar todo, que era el objetivo desde el principio de la administración estadounidense. Controlar todo en el estrecho de Hormuz. Es decir, todo es business, todo es dinero.

0: Bienvenidos a Negocios Televisión. En apenas unos minutos, Donald Trump recibe a Los Ángeles Dodgers, los campeones por segunda vez consecutiva de las ligas mayores de béisbol en Estados Unidos. Algo que no me hace especialmente gracia como seguidor de los Yankees. Pero vamos a hacer precisamente un repaso, ya que estamos hablando de béisbol, de las bases a las que se tiene que enfrentar el presidente de los Estados Unidos. Sí, vamos a simular el día de hoy de Donald Trump como si de un partido de béisbol se tratase. Y todo partido empieza con un sorteo. Vamos a lanzar la moneda para ver quién batea. Y sí, es China. Una China que no ha tardado en absoluto en mirar a Donald Trump a los ojos y decirle: no estás haciendo las cosas bien con Irán.
1: 地区的局势升级，感到深感担忧。谈判的成果来之不易，暂时再起，不符合任何一方的利益。地区国家的主权安全和领土完整应得到尊重和维护。当事方应保持冷静克制，停止敌对行动，重启接触对话，坚持通过政治外交途径解决争端。
0: Claro, y la cosa de que sea precisamente China quien lo dice toca especialmente las narices a Trump. ¿Por qué? Porque si yo he dicho que como seguidor de los Yankees ver a los Dodgers no me hace mucha gracia, que sea Estados Unidos, que sea Donald Trump quien escucha a China decir yo lo estaría haciendo mejor, no está sentando bien en absoluto a Donald Trump ni a Washington y tampoco a un Marco Rubio que está empezando a poner los puntos sobre las íes.
2: Some global governance about what AI is governed by. Obviously, you know, I'm not sure we're aligned on that point yet, but you know, that topic has come up. I think they've expressed an interest in discussing what the rules are going to be for how AI is used in the future, what those standards should be, and maybe they're different from theirs, but we didn't go into great depth.

Washington no es el intento de que el partido acabe, de que se llegue a esa base, ala, ya está, salvado. No, en absoluto. Sino de que el camino hacia el home run, hacia esa paz en Irán, está determinado por la incertidumbre absoluta entre los dos contendientes. Pero claro, es que hay más bases. Y es que mientras Donald Trump recorre la primera del día de hoy, tiene enfrente esta, la segunda base, la de Arabia Saudí. ¿Por qué? Porque el gran titular de hoy no tiene que ver con Irán. Tiene que ver directamente

0: con Arabia Saudí. ¿Por qué? Bueno, en primer lugar, porque los saudíes están luchando su propio partido. ¿Contra quién? Contra los hutíes y, ojo, según Marco Rubio, también contra Irán.
1: That there would be de-escalation in the Red Sea and the Houthis now attack two Saudi ships. What is your reaction to that?
2: Yeah, look, I hope that they'll stop. They shouldn't really do that. They got suckered into this by the Iranians. You know, the Houthis largely were smart and stayed out of all this throughout the conflict, but they now apparently have gotten themselves suckered into this going after Saudi Arabia and their ships. And by the way, that's, you know, I was reading reports a few hours ago that there is actually a Saudi fuel ship that's flag Chinese. It's a Chinese ship. Are they going to blow up the Chinese ship? Then this becomes a problem for China. This will become a problem for the whole world. But I hope that will de-escalate, because I think the Houthis, frankly, got snookered into this thing by the Iranians. And they were smart to stay out of it, and they should stay out of it, and they should stop. We'll see what happens there. Obviously, it's not a positive development. We'll see.
0: Sí, ahora mismo lo que está ocurriendo con los hutíes es una bola curva que Trump intenta batear tal que así. De esta forma. Con un mensaje en Truth Social donde, de nuevo, Donald Trump se suma a las palabras de Marco Rubio y asegura que la culpa de lo que está ocurriendo con los hutíes es de Irán. Y asegura que como los hutíes sigan atacando a Arabia Saudí, quienes se van a llevar los golpes, quienes se van a llevar los bateos, van a ser directamente los iraníes. Ese es el mensaje del presidente de los Estados Unidos, mientras el partido continúa y, atención, lo hace con un acuerdo nuclear con Arabia Saudí, que el propio Trump también batea de esta forma, diciendo que sí, que en estos momentos se ha negociado un acuerdo nuclear civil, ojo, que nadie se confunda, en este partido con Arabia Saudí. Un acuerdo que declaraba, que terminaba de desengranar directamente desde el propio vestuario de la Casa Blanca, Caroline Leavitt.
3: Just put out this statement a few hours ago. I don't believe he's had a call with MBS in the hours since. However, this is something that he has raised in previous conversations and has also.
0: Se ha planteado, el acuerdo está ahí y parece que todo está perfecto, pero calma, porque para poder pasar esta base se tiene que llegar a un acuerdo con la Liga. ¿Qué Liga? Se estarán preguntando, ¿la de Estados Unidos? No, la Liga de Abraham, la de los acuerdos de Abraham, en los que Estados Unidos quiere tener controlados a todos los países de Oriente Medio. Algo que ya empezó a hacer en su primer partido, en su primera legislatura, y que, atención, según el presidente de los Estados Unidos, no se pudo conseguir porque había otro equipo que estaba intentando complicarlo.
4: But he reversed all of President Trump's policies that drove the accords in the first place, including restoring Iran to a wealthy adversary with extraordinarily lax sanctions enforcement and providing UNRWA with over $1 billion in cash. This put the extremists back in the lead. It was the antithesis of all the Abraham Accords were designed to.
0: Y ahora mismo está ahí. Ahora mismo Donald Trump ha llegado a esa segunda base con cierta polémica. ¿Por qué Irán no? ¿Y por qué Arabia Saudí sí? ¿Por qué se puede llegar a un acuerdo nuclear con Arabia Saudí y por qué con Irán no? Bueno, es algo que Donald Trump no tiene ningún interés en contestar ahora. ¿Por qué? Porque ya está mirando a la siguiente base, a la base número 3, a lo que ocurre directamente entre Rusia y Ucrania. Porque mientras está avanzando hacia esa base, ve que alguien le está esperando. Ve que le está esperando un jugador confiado con sus propias habilidades.
5: Добрый день. Как известно, Россия одна из немногих стран в мире, которая самостоятельно выпускает необходимые материалы, необходимые комплектующие, сырье для серийного выпуска перспективных и модернизации существующих образцов вооружения, военной и специальной техники. Как всегда бывает, в такой большой работе всегда много вопросов, которые касаются практически каждого ведомства, которое представлено здесь. Об этом сегодня и поговорим. Давай.
0: Sí, pero ha habido miraditas entre la tercera y la segunda base. Sí, se dice que Rusia está ayudando de forma directa, no a la segunda, a la primera base, a Irán. Que Rusia está entregando esas armas de las que tanto presume de forma directa a Irán. Claro, mientras Trump está corriendo hacia esta base, ¿se tropezará por estas informaciones o las saltará por encima?

0: sharing information with Iran targeting U.S. troops?
1: Well, who says that they are?
0: Are they not?
1: Who says they are?
0: Peg said the knowledge that Russia was enabling in some ways, Russia and China.
1: Yeah, but that's a different question from what you just asked me. Who said that they're doing
0: There's
1: that?
0: There's been reporting that they're
1: targeting. Reporting in the media?
0: Yeah.
1: Oh, then it must be true.
0: So is it
1: it's in the
0: true?
1: Media. It's a leaker. Let's imagine that were true. I certainly wouldn't discuss it in the press. I've already told you guys yesterday something, and I was very clear about it. Nothing that Iran is doing, nothing that anyone's doing to help Iran is in any way increasing their ability to target America.
2: No, todo perfecto. Donald Trump tiene que estar corriendo con la mayor de las sonrisas, porque si está negando que, bueno, que porque lo diga un periodista no significa que Rusia esté dando armas, si precisamente también está alabando esa producción por parte de Vladimir Putin, hay buena sintonía entre Rusia y Estados Unidos, ¿no?
3: В данной ситуации не предавался бы излишнему оптимизму. Действительно осуществляются контакты, это всегда позитивно. Это всегда позитивно, но говорить о какой-то новой динамике или новом ускорении сейчас не приходится. Мы продолжаем по имеющимся рабочим каналам наш диалог с американцами. И надеемся, что когда американские переговорщики будут посвободнее, мы продолжим очное общение, они смогут приехать в Москву и продолжить наш диалог. И хочу вам напомнить, что Министерство иностранных дел возобновило нашу позицию о готовности к процессу.
2: Claro, ¿qué ha pasado aquí? Porque precisamente se hablaba de esa buena relación entre Rusia y Estados Unidos y desde Rusia, la tercera base, están diciendo hasta aquí y no pasas más. Bueno, quizá tiene que ver con que hay una bola que sí, que Donald Trump no ha terminado de batear, que es una bola que viene de Europa, la aprobación por parte de Keija Kallas y del resto de la Comisión Europea de nuevas sanciones a Rusia, que sospecho que muy contentos no va a hacer que estén desde Moscú, ni con Europa, ni con Estados Unidos. Quienes sí están algo más contentos y quienes sí están diciendo, oye, sí, la tercera base viene por aquí, es Ucrania, que apunta de forma directa a un encuentro con Estados Unidos.
4: Коли ця зустріч, поки що я не знаю, я думаю, що, скоріше за все, у нас може бути зустріч в Сполучених Штатах Америки з американською стороною безумовно.
2: І así es precisamente cómo la cara de Trump empieza a cambiar, cómo ese esfuerzo se empieza a transformar en una sonrisa. ¿Por qué? Porque pese a todos los problemas, y lo hemos estado diciendo con respecto a estas tres bases, que sí, que Trump las ha cruzado de aquella manera, porque ninguna de las tres está resuelta en absoluto. Pero ojo, porque ya está viendo cómo va corriendo y cómo se acerca el home run, cómo se acerca la anotación que busca el presidente de los Estados Unidos. ¿Qué es cuál? Muy sencillo, las elecciones de medio mandato. Sí, todo trata sobre esto, que nadie se confunda, son las elecciones de medio mandato. ¿Por qué quiere Trump solucionar Irán lo antes posible? Por las elecciones. ¿Por qué quiere Trump llegar a un acuerdo y que Arabia Saudí se esté tranquilita en Oriente Medio? Por las elecciones. ¿Por qué quiere Trump solucionar Rusia? Bueno, pues básicamente porque lo dijo cuando llegó al gobierno por segunda vez. Pero también por las elecciones. Unas elecciones que necesitan una cosa, que el gobierno esté abierto.
5: Government needs to be funded. This president and Republicans on Capitol Hill from both chambers, as you just mentioned, the House and the Senate Republicans want to keep the government open. We want to work together to find ways to do that. And the White House will continue to have discussions with Senate leadership on the best path forward. I don't want to get ahead of those conversations, but the most important thing for the American people to know is that this president and this White House wants the government to remain open, unlike the Democrats in this town who have been acting as obstructionists. We've seen time and time again, they have chosen to block this administration, to block Republicans in Congress from keeping our government open, which does not help anyone, and it especially hurts the American people who depend on our government remaining open so they can access the critical services that our government provides to so many Americans across the country. So these conversations are continuing, but I think I just made the president's position quite clear.
2: Y es que es el asunto, porque mientras Donald Trump se acerca a esa base del home run, tiene claro que pese a todos los enemigos que puede haber ido dejando detrás, hay uno al que quiere dejar completamente fuera de su vista, que es el comunismo.
6: The president would be interested or is considering working with left of center Democrats to push back on this?
5: Well, unfortunately, we don't seem to have too many.

0: many of those left in the Democrat Party. We have literal self-proclaimed communists who are winning elections and who are claiming to be the new leadership of the Democrat Party. I think the vast majority of Americans understand the dangers of communism. Just look at countries all over this world as an example. Cuba right now is a country that is about to be a failed state because of the communist policies of the past several decades. Communism should never be allowed to lead this country, and the president obviously is strictly opposed to it and all the dangers that it reaps. We've seen it happen.
1: Y así es como llega, así es como anota, así es como se convierte en el MVP, no por primera ni por segunda vez, sino que Trump podría apuntar a una tercera.
2: Well, thank you very much, everybody. It's a special place, and I am here to announce my candidacy.
1: Sí, eso lo decía mientras estaba llegando y se estaba rociando en champán de béisbol diciendo, no, si es una broma. Pero lo era, Donald, lo era. Porque en el día de hoy el presidente de los Estados Unidos ha lanzado este comentario de celebración.
2: Buildings, plans, factories that we're talking about start opening up. All I know is I'd like to be the next president. Because I'm going to make somebody look very good. They're going to sit there and all this stuff is going to be opening and they're going to be saying what a genius they are. That happened.
1: Así que ahí está, con broma o sin broma, pero parece que Donald Trump sigue apuntando en este home run. Oye, ya que estoy aquí, ¿qué tal si me preparas la base para el próximo 2028? Veremos. Desde luego parece que Donald Trump hay uno solo, pese a que este señor lo ponga difícil, porque como están viendo, está llevando el mismo movimiento de las manos, de la cabeza y también de lo que está diciendo el presidente de los Estados Unidos. Lo tienen precisamente a la derecha de sus pantallas, ataviado con una camisa rosa, y lo tienen. Ese movimiento es absolutamente reconocible y efectivamente es la muestra de que este MVP, al menos por parte del béisbol, es en lo que se quiere convertir este buen caballero. Así que ahora mismo este es el partido que está librando el presidente de los Estados Unidos. Estas son las bases que tiene que recorrer para poder conseguir ese home run el próximo noviembre. Veremos si lo consigue o no. Mientras, tenemos que dar la bienvenida en este momento a nuestro invitado, nuestro siguiente invitado, Miguel Ángel Temprano, experto en geopolítica. Miguel Ángel, muchísimas gracias por estar con nosotros en el día de hoy.
3: ¿Qué tal? Muy buenas noches.
1: Bueno, Miguel Ángel, te quiero empezar a preguntar directamente por ese acuerdo con Estados Unidos y también, por supuesto, con Arabia Saudí, que ha suscitado una pregunta que es básicamente ¿por qué con Arabia Saudí sí y por qué no se puede llegar a ese acuerdo nuclear con Irán? Pese a que las situaciones con ambos países son totalmente distintas. ¿Cuál es tu opinión en este respecto, Miguel Ángel?
3: Bueno, en primer lugar, Irán lo que planteaba no era simplemente una central nuclear. Plantea desarrollar su propio depuración, refino, como lo queramos llamar, de uranio 235. Esa es la primera parte. Los norteamericanos ya le han dicho claramente que no, que lo que pueden tener es un reactor nuclear. Y que el suministro de uranio enriquecido se lo darán ellos, es decir, que no tienen la capacidad de, que no van a tener la capacidad de enriquecer uranio en las centrales nucleares que vayan a tener. Una situación, diríamos, no similar, igual a la que tiene Emiratos Árabes Unidos, que recibe uranio enriquecido y tiene un reactor nuclear. Con lo cual, esto difiere radicalmente del planteamiento iraní. Los iraníes no solamente tienen reactores, sino que estaban en fases muy avanzadas, no de enriquecimiento a nivel civil, sino enriquecimiento a nivel militar. Que ese salto es un salto muy cualitativo, es decir, requiere, además de mucha tecnología, mucho tiempo y muchísimo, muchísimo esfuerzo. Ese es el principal. En segundo lugar, porque Arabia Saudí es un aliado no solamente de Estados Unidos, sino de Occidente histórico. Mientras que Irán, desde la llegada de los ayatolás, pasó con el Shah de Persia, era un aliado, pasó a ser el verdadero enemigo. De luego, los ayatolás se estrenaron de la mejor manera que se podían estrenar, que era secuestrando a los norteamericanos que estaban

0: la embajada en Teherán. Entonces, esa situación cambia radicalmente, con unos sí y con otros no. Yo no creo que nadie le haya prohibido a los iraníes el tener reactores nucleares. Lo que hay cada vez más síntomas es que lo que estaban procediendo no es a un enriquecimiento para los reactores nucleares civiles, sino para obtener un arma atómica. Y eso es lo que yo creo que todo el mundo coincide, que eso no se les puede permitir, porque si se les permitiese, yo, por ejemplo, estoy convencido que en el conflicto que estamos ahora ya la habrían lanzado.
1: Ángel, te quiero preguntar precisamente, ya que estamos hablando de Arabia Saudí, por supuesto, tenemos que hablar de los hutíes de Yemen. Donald Trump se ha referido a ellos diciendo que están actuando en nombre de Irán y que, atención, podría conllevar una serie de actuaciones de respuestas por parte del presidente de los Estados Unidos hacia Irán de forma directa, no hacia los hutíes. Con este acuerdo, que por supuesto tarda sus años en implementarse hasta que Arabia Saudí consiga desarrollar su programa nuclear civil, te quiero preguntar cómo puede afectar a la situación actual entre precisamente Arabia Saudí y los hutíes de Yemen.
0: Bueno, vamos a separar una cosa de la otra. El programa nuclear saudí, con suerte y con muchísimo apoyo por parte de los países occidentales, no solamente puede ser Estados Unidos, sino Francia, es una verdadera potencia en energía nuclear civil. Con suerte no bajaría de 7 años. Es decir, no hablando de enriquecimiento, única y exclusivamente de construir un reactor nuclear de una capacidad de producción de energía interesante, ¿no? Es decir, estamos hablando de un programa a largo plazo, y 7 años hoy en día, y más en esa zona del planeta, es hablar de larguísimo. Esa es una de las partes. La otra de las partes es lo que ocurre con los hutíes. Los hutíes empezaron siendo realmente un grupo terrorista que atacaba al gobierno legítimo de Yemen. Ahora realmente son un gobierno paralelo, dado que gobiernan pues entre el 65 y el 75% de la población, aunque solamente gobiernen o controlen entre el 30 y el 35% del territorio. Pero es que particularmente gobiernan las ciudades más pobladas. Es decir, son una fuerza realmente establecida. Durante todos estos años han recibido apoyo de armamento y material, además de logística importante, de tecnología por parte de los iraníes, lo que les ha permitido es desarrollar su propio sistema de creación de drones e inclusive de misiles. No es que tengan una tecnología muy avanzada de misiles, porque realmente la gran mayoría lo que hacen es montar la de los iraníes, pero hoy por hoy son una fuerza a tener en cuenta en la zona, y clarísimamente son hiper enemigos de los saudíes, a los que les encantaría arrasarlos. Lo que ocurre es que eso no va a poder ocurrir, porque por mucho que quieran los hutíes, estamos hablando de un ejército muy grande, porque es de todos los proxies que tiene Irán el más grande. Tiene una fuerza humana que puede rondar entre los 450 y 500 mil hombres, y con un armamento medio que. Lo importante es que se ha demostrado que con una fuerza reducida eres capaz de bloquear un paso muy importante. Se ha visto lo que han hecho la Guardia Revolucionaria, porque realmente es un trozo de la Guardia Revolucionaria la que está en el sur de Irán, la que está controlando el Estrecho de Hormuz, y no es que lo controles como tal, sino simplemente que mediante ataques selectivos a determinados barcos generas el pánico y hace que las navieras no quieran pasar, porque simplemente pasar les puede costar mucho dinero, y adicionalmente los seguros se incrementan de una manera que son impagables, ¿no? Entonces, los hutíes hoy en día tienen capacidad para bloquear de esta manera, bloquear el siguiente paso, donde Arabia Saudí lo que había conseguido es desviar una parte importante de su producción del Golfo Pérsico al Mar Rojo. Para que nos hagamos idea, antes de la situación de conflicto, podía estar pasando entre el 8 y el 9% de

0: del crudo y derivados, porque pasaban fundamentalmente derivados, pero podíamos estar hablando que podían pasar hasta 2 millones de barriles diarios de origen saudí. Ahora se habla de que ya han llegado inclusive a los 6. Estamos hablando de 6% de la producción mundial, el que estarían bloqueando los hutíes el paso por el paso del Mar Rojo. Entonces, el conflicto entre uno y otro no tiene nada que ver con que uno vaya a tener o no vaya a tener unos reactores nucleares civiles, simplemente de que son enemigos acérrimos, a pesar de que ambos son sunís y los iraníes son chiíes, pero dentro de los sunís inclusive hay varias ramas, los saudíes son los wahhabíes y se llevan fatal con estos. Entonces es un movimiento de conflicto constante en toda esa zona.
1: En este mismo sentido, Miguel Ángel, para terminar de cerrar este capítulo de Arabia Saudí, te quiero preguntar por las palabras de la Casa Blanca, por las palabras de Caroline Leavitt y también de Donald Trump, donde de nuevo supeditan todo esto de lo que estamos hablando, todo este acuerdo nuclear con Arabia Saudí, básicamente a que el país se pueda adherir a los acuerdos de Abraham. Pero ¿crees que es un movimiento realmente posible? ¿Crees que Arabia Saudí finalmente accederá a la petición de Donald Trump y se adherirá a estos acuerdos?
0: Vamos a ver, yo creo que a cortísimo plazo no va a ocurrir. Y no va a ocurrir porque la situación de Gaza ha dejado muy tocado al mundo árabe. Antes de la situación de Gaza diría que se adheriría sin ningún problema con todos los ofrecimientos que le han hecho los norteamericanos. No nos olvidemos de que ahora estamos hablando de los reactores nucleares civiles, pero es que hace relativamente poco tiempo hablábamos de los F-35, que es una de las aspiraciones de los saudíes desde hace muchísimo, muchísimo tiempo, a lo cual se intentaron oponer los israelíes porque son los únicos en la zona que tienen cazas de quinta generación. Pero en cualquier caso, todo esto, volvemos al tema, no es para mañana, ni los cazas, ni los reactores, ni nada de esto. Lo que permite el que si ellos empiezan a desarrollar un programa de reactores nucleares civiles ahora, que no es una cosa de hoy para mañana, mientras tanto la situación se vaya calmando, porque el mundo árabe vería bastante, bastante mal el que ahora todavía con los rescoldos de lo que ocurre en Gaza o lo que ha ocurrido en Gaza y realmente sigue ocurriendo, los saudíes se adhirieran a los acuerdos de Abraham. Yo ahora a cortísimo plazo lo veo casi imposible. Lo veo más viable el que si la situación se estabiliza, empiece una reconstrucción de la franja de una manera ordenada. A los gazatís se les trata de una manera humanitaria. Todo esto lo veo prácticamente imposible, pero bueno, estoy poniendo condicionantes. Los saudíes se terminen adhiriendo a los acuerdos de Abraham, que bueno, pues es uno de los requisitos que ha puesto Trump. Pero no obstante, no nos olvidemos, a Netanyahu le pueden quedar, y digo le pueden quedar porque tampoco lo sé qué va a pasar en las elecciones, 24 horas, y a Trump le puede quedar todavía menos, porque puede perder las elecciones de mitad de mandato en el Senado, dado que el Congreso parece ser que lo tiene perdido, y entonces se enfrentaría a 2 años, y con preocuparse de lo que tienen dentro de la casa ya le sería suficiente.
1: Vamos a cambiar de tono para preguntarte, Miguel Ángel, por lo que está ocurriendo con respecto a Irán, donde ahora mismo el testimonio por parte de la Casa Blanca es que Irán no está lista para llegar a un acuerdo con Estados Unidos, todo pese a que el propio Gharibab dijese que sí, que está precisamente preparado para poder hablar, que el problema no está en las conversaciones. ¿Crees que realmente el problema para poder llegar a la paz reside en las conversaciones entre Irán y Estados Unidos?
0: Vamos a ver, todo lo que ocurre en esta zona tiene varios puntos más de dificultad de lo que ocurre en otra parte del planeta. Vamos a la situación de Irán e intentemos analizarlo para intentar comprender cuál es el trasfondo de todo. El régimen de los ayatolás ha generado una pobreza muy superior a la que recibió desde que ha llegado. Eso se ve clarísimamente en el PIB.

0: PIB nominal. No hay que hacer muchos cálculos matemáticos. PIB nominal es el PIB descontado con la inflación. El nivel, el PIB nominal que debería ser, simple y llanamente con el crecimiento que ha habido desde ese tiempo, desde que llegaron los ayatolás, debería estar un país muchísimo más rico de lo que es. El nivel de pobres, de niveles de pobreza elevado, ahora mismo es muchísimo, es muy superior, no solamente en porcentaje, sino también en términos absolutos en los que había cuando llegaron ellos. Por lo tanto, la gestión económica del régimen de los ayatolás ha demostrado ser un verdadero desastre para su población. ¿Cómo consiguen mantenerse en el poder? Bueno, pues ya lo estamos viendo, con una fuerza represiva muy importante que somete a la población y que impide que inclusive en una situación como esta se pueda rebelar. A este tipo de gente tú no la echas por las buenas, pues porque no tienen ninguna alternativa. Su concepto de democracia no existe. Y ellos lo que pretenden es perpetuarse en el poder. Y no nos olvidemos que este tipo de gente no solamente actúan bajo sus propios intereses, pero utilizan a todos los que tienen alrededor mediante sistemas de pagas, subvenciones o este tipo de cosas para tenerlos suficientemente domados. Por lo tanto, el único interés que pueden tener en irse es el que les echa. Eso no va a ocurrir. Ya se ha demostrado que no va a haber una rebelión interna y que los norteamericanos ni se plantean, porque sería realmente un Vietnam, un desembarco de fuerzas terrestres. Dicho eso, vamos a ver qué es lo que le interesa a los iraníes. A los iraníes lo que les interesa realmente es que Trump pierda ambas cámaras en las elecciones de mitad de mandato del 3 de noviembre. ¿Y por qué? Porque todo tiene pinta de que si pierde ambas cámaras, los demócratas impulsarían un impeachment contra Trump. Bueno, ¿cómo consigo que qué pueden hacer ellos para conseguir ese objetivo de una manera indirecta? Bueno, conseguir que el precio del petróleo se mantenga lo más elevado posible para que la inflación importada dañe la imagen de Trump dentro del país y que, por lo tanto, la gente desconfíe y deje de votar o deje de votar a los candidatos demócratas, cosa que están consiguiendo. De los 8 puestos de senadores que están realmente en litigio ahora mismo, tendrían que perder 4. Los 8 están realmente en litigio, pero es que 4 están en el borde. Es decir, un empujoncito más y caen del lado de los demócratas. Por lo tanto, la táctica que están siguiendo, la estrategia que están siguiendo los iraníes, le está funcionando. A cambio, ¿qué están recibiendo? Dicen, bueno, pues que estamos recibiendo una barbaridad de bombardeos. Ya, pero si es que les da igual. Si lo que quieren es, por eso he dicho lo del principio, es perpetuarse en el poder ellos. El pueblo iraní les da exactamente igual. Si no les diera igual, ya se habrían ido, ya la habrían resuelto, ya habrían actuado de otra manera. Por lo tanto, como lo que quieren es perpetuarse, les da igual si los norteamericanos bombardean 8 o 28, mientras que el nivel de bombardeos se mantenga dentro de un nivel que para ellos se puede considerar aceptable, pues el barril de petróleo sube. Volvemos a hablar otra vez de que puede llegar en los próximos días, no en los próximos meses, en los próximos días, a $100 el barril. Esto es una verdadera locura, que lo único que va a incrementar es el nivel el nivel de popularidad, la bajada del nivel de popularidad que tiene Trump y, por lo tanto, que sus candidatos pierdan las elecciones. Entonces, ¿intentan llegar los iraníes a un acuerdo? La contestación clara es no. No, porque les interesa una cosa diferente a lo que aparentemente les interesa a los norteamericanos. Luego, adicionalmente, hemos descubierto todos, y yo creo que inclusive ellos y los norteamericanos, que hay algo más importante que el tener una bomba nuclear, que es el control del estrecho de Hormuz. Hace escasamente un mes y medio decían que el tema del programa nuclear era su línea roja. Ahora ya el programa de línea nuclear, de energía nuclear, ya no es su línea roja. Ahora la línea roja es el control del estrecho de Hormuz, porque se han dado cuenta de que son capaces de bloquear la economía mundial simple y llanamente controlando el estrecho y no controlándolo mucho, tal y como lo están haciendo. Por lo tanto, ¿es posible llegar a una paz tal y como la concebimos o como estábamos antes? Pues yo creo que como mínimo hasta el 3 de noviembre, que son las elecciones, la contestación sería no. Y a partir del 3 de noviembre yo ya no me atrevo a especular, porque la especulación iría en todos los sentidos que a uno se le puedan ocurrir.
1: Que ahora mismo esa es la fecha, el 3 de noviembre, está claro que es la fecha que va a determinar todo, además con lo que decías también con respecto a esas elecciones que tiene que librar también Benjamín Netanyahu en Israel. Por tanto, estamos ante una semana que es clave para entender cuál es el devenir de esta guerra. Miguel Ángel Temprano, experto en geopolítica, muchísimas gracias por acompañarnos el día de hoy, un saludo.
0: Igualmente, adiós, buenas noches.
1: Adiós, adiós. Bueno, pues atención, porque tenemos que hablar de la situación de emergencia que estamos viviendo ahora en la Comunidad de Madrid, porque la presidenta de la comunidad, Isabel Díaz Ayuso, ha solicitado al Gobierno central la declaración de la situación operativa 3 o emergencia de interés nacional ante la gravedad y simultaneidad de los incendios forestales que afectan a la región. Una petición que se produce después de que varios incendios activos, entre ellos los de Villa del Prado, San Martín de Valdeiglesias y el originado en Almorox, Toledo, hayan obligado a evacuar a miles de personas, movilizar a la unidad militar de emergencias y también activar el sistema de alertas S-Alert en distintas localidades. Según el gobierno regional, la coincidencia de varios focos de gran magnitud y las condiciones meteorológicas adversas justifican que el Estado asuma la coordinación de los medios de extinción mediante la declaración de emergencia de interés nacional. Las labores de extinción continúan con un amplio despliegue de bomberos, agentes forestales, efectivos de la unidad militar de emergencia y también otros servicios de emergencia, mientras las autoridades mantienen la vigilancia sobre la evolución de los incendios y también el riesgo de la población. Bueno, pues seguiremos precisamente de cerca todo lo que ocurra en la Comunidad de Madrid. Mientras, vamos a cambiar el tono y vamos a hablar, atención, con David Treus, fundador de Bullfight. David, ¿cómo estás?
2: Muy buenas, pues muy bien, la verdad, aquí en pleno directo, el lanzamiento desde la ciudad de Medellín.
1: No, perdona, es que David, estáis de aniversario, o sea, estáis ahora en plena fiesta preparándoos para celebrar como es debido este aniversario. ¿Cómo se ve precisamente el ver que el calendario sigue pasando y que ya estamos en todo un aniversario como está Bullfight?
2: Pues la verdad que se ve muy rápido porque ha pasado un año muy, muy deprisa, con muchos retos, pero que los hemos afrontado muy bien, sacando novedades que hoy estamos presentando. Pues hoy tenemos más de 200 personas en directo y creo que están más de 5.000 conectadas también en YouTube. O sea que bien, aquí estamos, dándolo todo.
1: Bueno, y vamos a ver porque sí que me ha quedado claro, esto me ha quedado claro, David, que estáis de aniversario totalmente, las fechas están ahí, pero a mí me ha llegado algo. A mí me ha llegado algo que no me termina de cuadrar y que me tienes que explicar en qué consiste exactamente. Porque me ha llegado eso del Bullfight Tech. Vamos a ver, ¿qué es eso del Bullfight Tech? Y sobre todo, ¿qué estáis liando?
2: Bueno, a ver, te ha llegado buena información. Lo primero, yo llevo 15 años en esta industria y la verdad que durante estos 15 años he visto que casi siempre es lo mismo, casi siempre vemos las mismas cosas, la misma tecnología, y hemos decidido pegar un cambio, ¿no? Desde el año 2021 vengo innovando con una nueva tecnología, con un nuevo sistema, con un all-in-one donde todos los traders, donde toda la gente que quiere estar en el sector financiero tenga todo en una misma plataforma, ¿no? Hoy, después de pues casi un año de trabajo desde que hemos inaugurado, hemos lanzado Bullfight, presentamos todo ese ecosistema, presentamos la nueva plataforma donde todos los afiliados, todos nuestros traders van a tener todo dentro de ella. Presentamos también la plataforma de streaming, donde se van a poder hacer directos. Es la primera vez que una plataforma de streaming se puede conectar a MT5 y una vez que está conectada puedes hacer las operativas sin salirte. O sea, no tengo que irme a mi app de MetaQuo ni nada. Directamente en esa plataforma puedes hacerlo. Presentamos también, que de hecho estamos en vivo, no sé cuánta gente estará operando ahora mismo. Aquí en vivo hay 80 personas haciendo trading en vivo en un campeonato, ya que presentamos Trading Stars. Es nuestra plataforma de trading en vivo donde puedes hacer campeonatos de trading. Ahora estamos haciendo uno que va a haber en torno a unos, creo que $100.000 en premios, entre cuentas de fondeo y premio de efectivo que vamos a dar. Así que, como ves, presentando un ecosistema financiero. Yo siempre digo, no somos un broker, no somos una profil, somos un ecosistema financiero.
1: Vamos a ver, David, has hecho que básicamente de la velocidad con la que ha girado el cuello, casi me haga una contractura, porque me había llegado una información que me has medio confirmado de que

0: no me la creía, pero parece que es verdad. Es cierto que estáis creando también, y desde luego lo parece, por lo que me has contado, plataformas de campeonatos de trading. Me tienes que contar eso.
1: Correcto, eso es. Tú ahora te puedes coger, entras en nuestra plataforma de Trading Stars y una vez que tú entras, puedes crearte tu clan. Una vez que te creas tu clan, te creas tu equipo y empiezas a competir. Tú puedes hacer un torneo, se inscribe la gente, pones el precio de inscripción, se reparte la bolsa y los tres ganan dinero. Son torneos de una hora, hoy son 40 minutos, cada uno elige, puede elegir la modalidad. O sea, que son súper animados para la gente que nos gusta el trading, a la gente que le gusta el scalping. Imagínate vivir en vivo hoy con las velas de un minuto, operando en directo, la tensión. O sea, pura adrenalina.
0: Bueno, pues precisamente nada, quiero ya en modo conclusión, David, que me cuentes, ya me lo has contado, pero quiero que especifiquemos y me cuentes bien cómo ha sido ese año, cómo está yendo ese evento y sobre todo, ¿qué esperamos de cara dentro de un año, cuando estemos aquí hablando del siguiente aniversario de Bullfight? ¿Qué es lo que esperamos que me cuentes?
1: Bueno, no te lo voy a contar porque eso va a ser una gran sorpresa, porque estamos ya trabajando, esto ya para nosotros ya es pasado, estamos trabajando ya en el futuro y la nueva tecnología que vamos a sacar ya estaba en mi mente y ahora ya está en el ordenador de los desarrolladores, ¿no? O sea, lo que viene va a ser algo muy disruptivo, pero solamente voy a decir una cosa, va a ser una aplicación para los que intentamos hacer. Y este año ha sido un año de crecimiento, un año de posicionarnos como marca. Para nosotros lo principal que queríamos este año era posicionarnos, que la gente conozca Bullfight por sus valores, ¿no? Yo siempre lo digo, tenemos unos valores muy claros, unos valores muy definidos, somos gente humilde, gente que viene trabajando desde hace muchos años, que viene construyendo diferentes empresas, ecosistemas. Tenemos nuestra holding WowWinX con más de 20 compañías ya formando esta holding, y Bullfight pues es la compañía que tenemos en el sector financiero. Y ha sido un año de crecimiento, un año que hemos apostado por un nuevo camino en el sector de las finanzas, y sin duda alguna creo que lo estamos consiguiendo, porque los comentarios, lo que nos dicen, lo que hace llegar la industria, nos lo dicen, ¿no? Yo tengo colegas míos que llevan 15 años en esta industria, 20 años en esta industria, que son grandes referentes, y ellos me hacen llegar toda esa información de: David, estáis haciendo un gran trabajo. Y esto es el trabajo pues de todo el equipo. Hoy estoy yo aquí dando la cara, pero detrás de mí hay un equipo muy grande, un equipo que me hace mejor, un equipo que hace mejor a todos nosotros, y un equipo que la verdad está haciendo las cosas increíbles. Por eso hoy estamos de aniversario, celebrando aquí. Ya te digo, estamos divirtiéndonos, porque el trading en vivo es algo espectacular, pero nos queda lo más fuerte, que es entregar los premios del trading en vivo.
0: Bueno, estaremos, por supuesto, pendiente de esos premios, como no podía ser de otra forma. David Treos, fundador de Bullfight, felicidades tanto para ti, por supuesto, como fundador, como para ese equipo del que estabas hablando, por este aniversario que estamos viviendo en el día de hoy, y sobre todo, a por el siguiente.
1: Eso es, eso es. ¿Cuánta gente tenemos conectada ahí? ¿Cuánta gente hay?
0: Pues ahora mismo tenemos 141.000 conectados que se están haciendo eco de este aniversario, David.
1: Saludos, saludos para todos ellos, 141.000 personas. Saludos, si quieren conocernos, ya sabéis, en Bullfight estamos.
0: Está ahí perfectamente, totalmente claro, claro que sí. David Treos, fundador de Bullfight. Muchísimas gracias, gracias por atendernos y de nuevo, felicidades por este aniversario. Un abrazo.
1: Muchas gracias, saludos.
0: Adiós, adiós. Bueno, pues precisamente con este aniversario finalizamos este espacio, pero no se vayan, porque a la vuelta les esperamos con la última hora con respecto a Donald Trump, a Irán, a Ucrania y a todos los frentes que estamos teniendo en el día de hoy, aquí en Negocios Televisión.

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0: Está con nosotros Lorenzo Ramírez. Lorenzo, ¿qué tal? Muy buenos días.
1: Buenos días, José Antonio, ¿qué tal? ¿Cómo estás? 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La actuación de China en este episodio de la guerra comercial.
0: Muchísimas gracias, Lorenzo, como siempre, por toda esa fotografía hoy abundante, porque está en la actualidad que no para. ¡Buen día, buen negocio!
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0: Está con nosotros Lorenzo Ramírez. Lorenzo, ¿qué tal? Muy buenos días.
1: Buenos días, José Antonio, ¿qué tal? ¿Cómo estás? Bueno, esa es la gran clave, que la inteligencia artificial hoy en día no es rentable. La actuación de China en este episodio de la guerra comercial.
0: Muchísimas gracias, Lorenzo, como siempre, por toda esa fotografía hoy abundante, porque está en la actualidad que no para. ¡Buen día, buen negocio!
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0: Está con nosotros Lorenzo Ramírez. Lorenzo, ¿qué tal? Muy buenos días.
1: Buenos días, José Antonio, ¿qué tal? ¿Cómo estás? Bueno, esa es la gran clave, que la inteligencia artificial hoy en día no es rentable. 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
0: Muchísimas gracias, Lorenzo, como siempre, por toda esa fotografía hoy abundante, lo que está en la actualidad que no para. ¡Buen día, buen negocio!
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0: No se vengan tan arriba, que ellos no tienen a Lamine Yamal, que ellos no tienen a Mikel Merino, que ellos no tienen a Luis de la Fuente, mucho mejor que Didi Deschamps, y que es verdad que ellos tienen a Mbappé, nosotros a Cubarsí, es verdad que ellos tienen a Olise, pero nosotros tenemos a Fabián, a Pedri y un centro del campo con Rodri que les puede dar 20.000 vueltas. Va a ser un partido complicado, vamos a pelearlo, pero que tampoco se flipen. Con Rajoy. Si los primeros que nos habéis faltado el respeto sois vosotros, a nosotros los españoles deportivamente, con las dos figuras que vosotros franceses no habríais ni soñado tener. Nadal e Indurain, para empezar. Ya hablamos de Gasol si queréis. Pero Nadal e Indurain ya habríais querido tenerlos vosotros franceses. Las bolsas caen, el estrecho de Hormuz está cerrado. Trump va a llegar a las elecciones de medio término. Parece en una situación tremendamente complicada con la guerra abierta en Irán. Por tanto, inflación. Por tanto, no affordability. Por tanto, Trump lo tiene complicado. Déjenme darle un paso más. El impeachment, porque como ganen los demócratas, a Trump le va a caer un impeachment, pero en toda la cara. Le va a caer un impeachment. Reuters dice que Irán intensifica los ataques contra los estados del Golfo tras los ataques estadounidenses. Afirma que el estrecho de Hormuz está cerrado, están peleando. Estados Unidos e Irán, cada uno por su tesis. Irán está cerrado, Estados Unidos está abierto. Ahora mismo la fotografía es que el estrecho de Hormuz, quien pase por ahí es un valiente, ¿eh? Quien pase por ahora mismo es un valiente. Pero valiente, valiente. Refurbish, la aplicación de los estadounidenses, para que sirva para las redes sociales, para saber si usted tiene cuántos años. Es decir, para identificarla. Aunque ayer decía, no vamos a saber ni qué DNI ni nada que hay detrás. Es un chiste. Es el club de la comedia en Europa. En Europa ya hay un club de la comedia que no está aquí en Madrid, la chocita del loro, todo esto se ha quedado en nada. Está en Bruselas. Está en Bruselas, está cada vez que hablan los máximos mandatarios europeos. Von der Leyen ayer soltando ¡boom! De los creadores de Chat Control, ya tenemos la app para controlar la red, la edad en las redes sociales, porque no vamos a proteger a nuestros jóvenes de las redes sociales, sino que hay que proteger a los jóvenes es de vosotros. Lo que hay que proteger a los jóvenes es de vosotros, de las redes también, pero de vosotros. Hoy llegó el desquite, que tampoco sabemos por qué Mariano Rajoy ahora se mete en todo esto y por qué hace chistes si nunca tuvo gracia. Ni cuando era presidente del gobierno la gente se le reía alrededor por miedo. Pero no porque fuera gracioso. He hecho un chiste, Salvo la excepción que confirma la regla general, que es la camiseta de España, los diablos, tampoco los rojos, nada bueno han aportado nunca. Hablando de Bélgica, aquí ya empezaba mejor en el registro de la propiedad. Mejor que en el Club de la Comedia. En el Club de la Comedia, Mariano Rajoy no duraba ni el primer día. Pero ya cuando se mete a todo el tema de hay 26 franceses que no son franceses, que ¿pero para qué te metes ahí?
1: Para la modernización de las fuerzas armadas de todo el mundo, sobre todo estadounidenses, la industria armamentística estadounidense. ¿Dónde? Se lo contaré luego. ¿Dónde están poniendo el dinerito? ¿Quién? Los hijos de Trump. Los hijos de Trump. Está pasando, Washington va a invertir decenas de miles de millones en máquinas que deciden solas, piénsenlo, ¿eh? Washington va a invertir en decenas de miles de millones en máquinas que deciden solas. Piénsenlo bien. La guerra ha cambiado. Nos hemos acercado un poquito más a Star Wars. Nos hemos acercado un poquito más al desastre. Y de la guerra al dinero.

0: Bueno, esa es la gran clave, que la inteligencia artificial hoy en día no es rentable. 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

0: Está con nosotros Lorenzo Ramírez. Lorenzo, ¿qué tal? Muy buenos días.
1: Buenos días, José Antonio, ¿qué tal? ¿Cómo estás? 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La actuación de China en este episodio de la guerra comercial.
0: Muchísimas gracias, Lorenzo, como siempre, por toda esa fotografía hoy abundante, lo que está en la actualidad que no para. ¡Buen día, buen negocio!
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0: Está con nosotros Lorenzo Ramírez. Lorenzo, ¿qué tal? Muy buenos días.
1: Buenos días, José Antonio, ¿qué tal? ¿Cómo estás? Bueno, esa es la gran clave, que la inteligencia artificial hoy en día no es rentable. La actuación de China en este episodio de la guerra comercial.
0: Muchísimas gracias, Lorenzo, como siempre, por toda esa fotografía hoy abundante, lo que está en la actualidad que no para. ¡Buen día, buen negocio!
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0: Está con nosotros Lorenzo Ramírez. Lorenzo, ¿qué tal? Muy buenos días.
1: Buenos días, José Antonio, ¿qué tal? ¿Cómo estás? 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La actuación de China en este episodio de la guerra comercial.
0: Muchísimas gracias, Lorenzo, como siempre, por toda esa fotografía hoy abundante, lo que está en la actualidad que no para. ¡Buen día, buen negocio!
1: 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Abrazo.

Hoy llegó el desquite, que tampoco sabemos por qué Mariano Rajoy ahora se mete en todo esto y por qué hace chistes si nunca tuvo gracia. Ni cuando era presidente del gobierno la gente se le reía alrededor por miedo, pero no porque fuera gracioso. He hecho un chiste, jaja. Ja. Salvo la excepción que confirma la regla general, que es la camiseta de España, los diablos, tampoco los rojos, nada bueno han aportado nunca. Hablando de Bélgica, aquí ya empezaba mejor en el registro de la propiedad. Mejor que en el Club de la Comedia. En el Club de la Comedia, Mariano Rajoy no duraba ni el primer día. Pero ya cuando se mete a todo el tema de hay 26 franceses que no son franceses, que... ¿Pero para qué te metes ahí? Al final lo van a controlar todo, absolutamente todo, y eso significa 30 y pico millones de dólares por superpetrolero que salga para Estados Unidos en el estrecho de Hormuz. ¿Cuándo va a quitar la medida? Nunca. Ya lo verán. Nunca. ¿Por qué? Porque esto es un business. Esto es un negocio para Estados Unidos. Y por eso lo quiere controlar todo. Y por eso se ha montado una guerra que la principal cuestión está en el estrecho de Hormuz, no en los ayatolás, no en el uranio, sino en el business, en el negocio, en el dinero, en la industria estadounidense, en el contribuyente estadounidense que le van a dar 30 y pico millones de dólares por cada superpetrolero que pase. Porque sí, porque aquí no había un problema hace meses. El problema lo ha liado Trump, atacando en Irán. Y al final lo van a controlar todo, que era el objetivo desde el principio de la administración estadounidense. Controlar todo en el estrecho de Hormuz, es decir, todo es business, todo es dinero. ¿Tú invertirías en quién te va a despedir? Si mañana te traen al jefe que te va a despedir y te lo dice además. Yo creo que antes o después te despido. Y dice, ya, pero invierte en este producto que es mío. ¿Por qué? Porque confías en mí. Y vas a ganar mucho dinero. Y tú coges, y como eres tonto, inviertes. Coges el dinerico, el de la pistola. Coges el dinerito y le dices, tome jefe, aunque sé que me va a despedir, sé que voy a ganar dinero con usted. Porque claro, su modelo de negocio es buenísimo. Depende de que yo ya no tenga trabajo. Y de que las máquinas trabajen por mí, con lo que un poco más. Pero además esto es, wow, a futuro va a ser brutal, porque ya no estaré ni yo ni todos los trabajadores que están conmigo en el trabajo. Y esto no va, solo va a ser beneficio. Le invierto un poco más. ¿Ustedes creen que hay alguien con dos dedos de frente que haría eso? Bueno, pues eso es lo que está haciendo ahora mismo gran parte de los trabajadores alrededor de la inteligencia artificial. Como a mí me vais a despedir. Y todo va a funcionar mucho mejor. Voy a invertir en ti mucho para que todo funcione todavía mejor y me despidas antes. Trump Jr. llegó a presumir de haber ayudado a elaborar los mensajes del Departamento de Defensa. La Casa Blanca lo niega todo. Dice que es una narrativa trillada de siempre, que no hay conflicto de intereses. Mejor que lo diga alguien de fuera y no el mismo interesado. Y luego los expertos en ética no lo ven así. Advierten que se está erosionando la confianza en la contratación pública. Y que la familia podría lucrarse en su acceso al poder. Pues ya lo tienen. Si es que ser político, nos dicen que es un desastre, pero ser político es la profesión del siglo XX y del siglo XXI y de lo que nos viene por delante. Hacen lo que les da la gana. Están forrados, todos, de derechas, de centro, de izquierdas, de extremo de un lado, de extremo del otro. Cada vez que llegan se forran. Que yo trabajo para el ciudadano, para que el ciudadano me pague.

La verdad es que a mí me resulta muy importante que sea efectivamente una conversación. Confío en que haya preguntas. Y lo digo no a título formal. Hay una cosa en la que creo firmemente cuando pensamos en la libertad, y es que ninguna persona tiene toda la razón cuando habla acerca de la libertad. Podemos hablar, pero no llegaremos a una conclusión lógica única, ¿verdad? Es más, algo que yo creo que falla acerca de las conversaciones que sí que mantenemos acerca de la libertad hoy día es que tienden a ser participadas en personas que están convencidas de que tienen toda la razón, que están absolutamente seguras de que es su libertad la que importa, están seguras al 100% de que lo que ellos quieren son exactamente las cosas que se merecen conseguir. Lo que voy a recalcar en esta ponencia es que esto no es exactamente lo que quiere decir la libertad. Si quiere decir algo la libertad, lo que tiene es que ver con las buenas cosas de la vida. Tiene que ver con aquello que valoramos. Es la capacidad, efectivamente, o el estado en el que nos encontramos para poder creer en las cosas buenas, combinar las cosas buenas, conseguir que las cosas buenas afloren. Si viviéramos en una sociedad de personas libres, no estaríamos peleándonos, no estaríamos insistiendo en que nosotros tenemos razón, no estaríamos enfadados todo el rato. Esto es lo que yo planteo. Y voy a empezar planteando efectivamente las cosas desde el punto en el que nos encontramos ahora mismo en Estados Unidos. Radical, ¿verdad? Ahora mismo, en este momento. Un grupo pequeño de personas que están muy enfadadas y que están seguras de que tienen razón y que actúan de manera impulsiva y que resulta que son muy ricos, están ahora mismo destruyendo mi gobierno, pero desde dentro además. Y cuando digo destruyen mi gobierno, no estoy hablando de manera artificial, no es una metáfora, es una realidad. Hemos llegado a un momento tal en el que el gobierno más grande del mundo está siendo desmontado a propósito y sin ninguna vergüenza por un grupo de personas tremendamente, tremendamente acaudaladas. Y lo que quiero decir aquí es que, aparte de que es sorprendente y debería de sorprendernos, es que no sorprende. Si seguimos la lógica de la libertad negativa, que es como se suele comentar la libertad, y esto sobre todo en la parte del mundo que es angloparlante, si nos ceñimos a la lógica de la libertad negativa, no nos va a sorprender ver que aquí es donde acabamos. O para decir las cosas de forma más esperanzadora, si entendiéramos correctamente el sentido de la libertad, si fuera el sentido positivo, que es el que yo prefiero, quizás acabaríamos con una forma muy superior de política, en última instancia. Así que vamos a aprovechar para comentar lo que está pasando en Estados Unidos, porque no sé hasta qué punto en la prensa española se ha seguido muy de cerca. Está pasando muy deprisa, muy deprisa. Lo que está pasando en Estados Unidos ahora mismo es que un grupo de hombres jóvenes que trabajan para el oligarca Elon Musk, que es archimultitrillonario, que no ocupa ningún cargo oficial en Estados Unidos, que no ha sido elegido, un grupo pequeño, reducido de hombres jóvenes, han penetrado los despachos más importantes del gobierno federal de Estados Unidos de América. Han asumido el control de importantes sistemas digitales que inciden sobre el funcionamiento de mi gobierno, incluido el sistema de pagos. De forma tal que ellos, este pequeño grupo de personas que no han sido elegidas democráticamente, que no son empleados del gobierno, un grupo pequeño, pueden interrumpir pagos. Esto puede parecer muy técnico, pero no lo es. Si el Parlamento aprueba una ley, pero alguien que tiene 19 años puede impedir que se hagan los pagos, entonces el Congreso carece de poder, ya no hay poder. Y si no tiene poder, entonces los electores carecen de poder también. Y no es una propuesta teórica, no. Hay una serie de leyes que han sido aprobadas en Estados Unidos. Ahora mismo, según hablamos, están siendo...

eliminadas literalmente, de nuevo por un grupo pequeño de hombres jóvenes que trabajan para un oligarca que efectivamente no ocupa cargo electo. Impiden que estas leyes funcionen de forma tal que nuestro Congreso carece de sentido y, por tanto, nuestros votos carecen de sentido y nuestra condición de ciudadanos también carece de sentido. Así que dentro del gobierno de Estados Unidos de América nos enfrentamos a lo que verdaderamente es un golpe de Estado. Si pensamos golpe de Estado, ¿en qué pensamos? Pues pensamos en coroneles, en generales, con un grupo de hombres armados, con algún carro de combate. Bueno, si el golpe de Estado hubiera sido así, no hubiera funcionado. Si te acercas al Departamento del Tesoro en Estados Unidos con 100 hombres armados, pues no vas a conseguir el objetivo, ¿no? Pero si te acercas con un grupo de gente que habla rápido, que dicen que están avalados por el presidente y que son empleados del hombre más rico del mundo, pues a lo mejor no parece un golpe de Estado el típico de las películas, pero es el tipo de golpe de Estado que puede conseguir el objetivo. Así que a medida que llegamos a apreciar estas noticias, yo lo que digo es que es sorprendente, pero no del todo. Nos impacta, pero tiene su lógica si pensamos en la libertad negativa. Y se ve, efectivamente, se ve que cuaja en las personas que están detrás de este golpe de Estado. Vamos a ver un pequeño ejemplo de lo que está pasando. Parece una nimiedad, pero vamos a ver hasta qué punto tiene sentido. Vamos a ello. En Estados Unidos, durante unos cuantos últimos años, recientemente, hemos podido pagar los impuestos nosotros solos. Está muy bien. Te subes a la página web, das tus datos, das a la tecla y pagas tus impuestos. En España seguro que también es así. ¿Verdad que sí? Sí. Bueno, para nosotros, cualquier cosa que podamos hacer sin pagarle nada a un experto nos parece fantástico. Bueno, pues una de las primeras cosas que ha hecho Elon Musk ha sido, y esto lo dice él, ha sido eliminarlo. Es decir, que los americanos, dentro de 2 meses, a no ser que pase algo, dentro de 2 meses, cuando los americanos en abril tengan que pagar sus impuestos, no lo vamos a poder hacer nosotros solos. Vamos a tener que utilizar a expertos, vamos a tener que contratar a empresas. Ahora, desde el punto de vista de la libertad, tal y como se presenta en Estados Unidos, y he hablado aquí de esta libertad negativa, no ha pasado nada malo. Desde el punto de vista de la libertad negativa, pues la libertad es que yo me enfrente al gobierno, ¿no? Desde el punto de vista de la libertad negativa, el gobierno no puede hacer nada bueno. Así que cuando Musk explicó lo que había hecho, y como digo, es un ejemplo, y así nos hacemos una idea de la ideología. Cuando él explicó lo que había hecho, dijo, este servicio era excesivo por parte del gobierno. El gobierno estaba diciéndote lo que tenías que hacer. De hecho, no, el gobierno estaba facilitando las cosas. El gobierno te lo ponía más fácil, pero en la ideología de la libertad negativa, el gobierno no puede hacer nada para ti. Todo lo que hace el gobierno va a ser malo. La ideología de esta libertad negativa, tal y como es en Estados Unidos, es un algoritmo, podemos decir. Da respuesta a todas las preguntas, ¿no? Gobierno mal, impulsos bien. Así que lo único en esta ideología, lo único que puede oprimirte va a ser el gobierno. Así que esto de que ahora tener que pagarle dinero a un contable para que presente tus impuestos está muy bien, porque las empresas no te van a oprimir. Solamente el gobierno, con esta interferencia debido a un alcance extraordinario, te va a poder oprimir. Y así, si las empresas no pueden, pues no pasa nada, nada, ¿sí? Si una persona muy rica, que es dueño de muchas empresas, destruye el gobierno. No ha pasado nada malo. No ha pasado nada malo porque el gobierno está ahí para oprimirte, dice. En fin, a mí me gustaría que esto no fuera así, pero esta es la lógica a la que se están ateniendo. Es la lógica que se está ejecutando. A ojos vista, un oligarca está horadando el gobierno, alineado con unas ideas que son populares y que creo son ideas.

aceptadas en Estados Unidos y más allá de sus fronteras. Pero vamos a ver cuáles son las implicaciones. Si la idea de la libertad es que es negativo, es que yo contra algo, y en términos prácticos, soy yo contra el gobierno, pues en esta idea no habría concepto de lo que es dignidad humana. ¿Qué es una persona? Una persona es alguien que se opone a algo, ¿no? No estamos hablando de dignidad, ¿no? No hay ningún rasgo de complejidad, no hay capas, no hay humanidad. Si los seres humanos somos entidades que vamos chocándonos contra barreras, pues somos más o menos como bolas de billar, ¿no? Somos un objeto físico que bota y rebota contra las paredes. Y exactamente así es como nos ve Elon Musk a todos nosotros, a vosotros, a mí. Nosotros somos objetos físicos y punto. Y en su interpretación de lo que es la política, lo único que se hace con nosotros es darnos instrucciones acerca de contra qué vamos a votar y rebotar. Así que a lo mejor empezamos pensando, ah, sí, yo contra el gobierno. Y antes de que nos queramos dar cuenta, nos van a decir, no, nosotros contra el gobierno, no, nosotros contra el vecino. Y luego nosotros contra los inmigrantes. Y al poco nosotros ante los hechos, contra los hechos. Y así, esta idea de la libertad negativa nos lleva rápidamente, sin pausa, sin barreras, nos lleva al fascismo. Y esto es lo que estamos viendo. Si no hubiera concepto de lo que es el ser humano, si solamente estamos hablando de barreras, estamos intercambiando unas ideas políticas que se prestan a la destrucción del gobierno y también al trato de seres humanos como agentes de destrucción, sin más. Y esto es efectivamente lo que está sucediendo. Si la libertad es negativa, o sea, si es uno contra algo, entonces no hay derechos como tales, porque el derecho ha de ser positivo. El derecho tiene que ser derecho a algo. Derechos que tienen que ver con el hecho de que somos seres humanos. Esta realidad de que puedes estar en contra de algo, pero se te puede movilizar, manipular para que estés en contra de algo. Esto no nos hace pensar en ninguna dignidad, ¿verdad? Los robots también pueden ser movilizados contra cosas, objetos, animales, los animales también se pueden movilizar. La capacidad de enfrentarse a algo no es un rasgo especialmente humano. Así que estaríamos de acuerdo y diríamos, sí, la libertad parece que es estar en contra de. Aceptamos una interpretación de la libertad en la que los humanos no somos especiales. Y si esto fuera así, no ha pasado nada malo en Estados Unidos. Si no hay dignidad especial, si somos meros objetos, entonces el hecho de que nuestros representantes elegidos carecen de poder no importa, porque además deberíamos de tener derecho a tener estos representantes. El hecho de que estos jovenzuelos tengan acceso a datos particulares financieros de todos los ciudadanos de Estados Unidos, no hay ningún problema. No hay ninguna dignidad especial. Somos objetos, sin más. Somos cosas que se pueden movilizar contra otras cosas. Así que el hecho de que Musk pueda darle a la tecla y saber cuánto dinero tiene cada persona en Estados Unidos, que puede darle a una tecla y puede saber cuál es, por ejemplo, el número de seguridad social de todos los americanos. De nuevo, si es libertad negativa, pues no hay ningún problema. Él no es el gobierno. O sea que no está desatendiendo tus derechos, no está no cumpliendo. Y nosotros tampoco somos especiales, somos objetos que votamos y rebotamos, así que no hay derecho nuestro que pueda ser anulado. Lo que digo es que hay una cierta consistencia, ¿verdad? Una consistencia intelectual. La hay, esta idea de la libertad negativa. No tiende como muchas personas piensan que tiende. La situación en la que se encuentra Estados Unidos ahora mismo, en febrero del 2025, que es la destrucción de un gobierno que funciona a instancias de un oligarca y un grupo, un puñado de ricos. Y son estas situaciones tan extremas, creo yo, lo indico, lo comento en el libro, que deberían de desvelar
el sentido común. En nuestras vidas cotidianas, yo creo que es muy fácil que nosotros nos veamos convencidos por ideas que no funcionan de verdad. Por ejemplo, la idea de la libertad negativa.

0: Es muy fácil decir, sí, el gobierno siempre es un problema, ¿verdad? Sin pensar un poquito más allá. Es fácil decir, bueno, pues yo tengo razón y es la barrera exterior la que está equivocada. Pero los ejemplos más extremos, creo yo, nos llevan a plantearnos otro tipo de sentido común. Así que vamos a ver un ejemplo extremo. ¿Qué es lo que todos tenemos en común con Musk? ¿Qué es lo que todos tenemos en común con Donald Trump? Pues lo que tenemos en común con ellos es que nacimos. Eso sí que lo tenemos en común. Y es el lugar sensato donde podemos iniciar una conversación acerca de la libertad. Si empezamos hablando acerca de la libertad y empezamos hablando de aquello que compartimos, es que todos hemos nacido y todos hemos nacido además incapaces, hemos nacido dependientes, hemos nacido necesitando a otras criaturas, pues entonces la conversación va a ser muy distinta cuando hablamos de la libertad. Cuando hablamos de la libertad negativa, pues vamos a pensar que ya somos capaces, tenemos ideas, podemos sobrevivir. Y esto está todo en el trasfondo. Nos oponemos a algo que nos rodea. Hemos nacido desvalidos. Pero para que un humano sea libre, hay mucho trabajo, muchos esfuerzos. Las personas no pueden existir como tales sin una sociedad que les rodee. O sea que si la libertad va a tener sentido, entonces la libertad no puede ser un análisis de la persona recién creada y los desafíos. Tiene que ser una conversación acerca de aquello que uno necesita tener para, como persona, poder llegar a ser libre. Es un ejemplo extremo, ¿verdad? Aquellos que habéis visto un parto, aquellas que habéis parido, sabéis que es un momento extremo de la vida, pero es muy típico que sea el punto de arranque para una conversación acerca de la libertad. Y luego hay otros ejemplos extremos también. Hablaríamos aquí de la muerte. No debería de haber dicho la cosa, hay otra cosa que compartimos. Compartimos con Donald Trump y con Elon Musk y con todos los demás, y es que todos vamos a morir. Y esto nos ayuda, ¿verdad?, a pensar acerca de estas cosas. Y es muy llamativo pensar que algunos de mis conocidos oligarcas en Estados Unidos piensan que no van a morir. Atentos, están equivocados, se confunden, pero es muy importante. Es una limitación que tenemos que tener presentes. Si sabemos que nacemos, si sabemos que morimos, sabemos que hay un tiempo limitado, y pensamos de una manera acerca de la libertad. Pensamos, sí que hay límites. ¿Cómo puedo transformar los límites en posibilidades? Si pensamos, bueno, no nací y no voy a morir, pues el planteamiento acerca de la libertad va a ser muy distinto. Ese planteamiento va a ser, necesito protección de los peligros, pero quiero todo lo que quiero. Y así llegas a otro punto. Pero los ejemplos acerca de la muerte son ejemplos históricos y de momentos contemporáneos, además. Son muy útiles porque nos permiten llegar a una interpretación más positiva de la libertad. Por ejemplo, el holocausto de los judíos europeos. Yo llevo hablando acerca de este hecho. Estaba en Estocolmo hace unos días y estaban conmemorando efectivamente el holocausto, ¿verdad? Y se me pidió que participara en estas ceremonias. Así que estuve pensando en el holocausto en relación con estas ideas acerca de la libertad. Y pensé en algunos documentos fuente que tuve ocasión de leer cuando trabajaba sobre el holocausto y tienen que ver con lo que llamamos la liberación de los campos de concentración. Es muy tentador hablar acerca de esta liberación, porque todo el mundo prácticamente conmemora el holocausto a finales de enero y habla acerca de Auschwitz, ese momento.
1: Me gustaría decir que eso no es correcto, que esos lugares nunca se pudieron liberar, que la liberación no

se aplica. Y la razón por la que lo digo es porque es lo que decían las enfermeras y los médicos. Y aquí hay que prestar atención a las enfermeras y a los médicos. Cuando llegaron a los campos liberados, entre comillas, en mayo o junio del 45, escribieron en sus epistolares o en sus diarios diciendo: liberación no es la palabra apropiada. ¿Qué querían decir con ello? Lo que querían decir era que para los supervivientes la libertad no era el concepto relevante, o bueno, al menos no lo sería hasta que estuvieran alimentados, hasta que hubieran tratado sus enfermedades, hasta que su trauma físico y psicológico se hubiera tratado. Y si pensamos esto por un segundo, tiene sentido. La idea de liberar un campo de concentración pone de manifiesto que en el momento en el que echamos a los torturadores y llega el ejército apropiado, todo el mundo está contento y lleno de vida. Pero esa no fue la situación de un momento a otro, de un día para otro. La realidad era que los supervivientes de los campos de concentración necesitaban muchísima ayuda. Y si ustedes, como yo, han estado prestando atención, han estado leyendo, han visto los testimonios de los supervivientes del Holocausto de finales de los 50 hasta ahora, pueden ver que gran parte de ese trauma sigue con la gente. Y vemos que la libertad no es un tema de sí o no, arriba, abajo, o que haya una panacea. La libertad no es un proyecto. Y el tema es que lo que vemos en esta situación tan extrema es relevante en nuestro día a día. Es como pensar en el parto. Si pensamos en la supervivencia, el nacimiento nos lleva a la misma conclusión, y es que aquello que es cierto de los supervivientes de los campos de concentración es cierto del resto de nosotros. Nadie puede verse libre de un problema. Lo que pone de manifiesto el campo de concentración es un extremo que, independientemente de lo grande que es el problema, del mal, lo grande que es el mal, retirar ese mal no es lo mismo que liberar. Y esto es lo mismo para mayores y menores males. Podemos vernos oprimidos de una manera u otra, pero retirar esa opresión, aunque necesario, no es lo mismo que liberar. Para que alguien esté liberado, tiene que saber lo que quiere, lo que necesita, lo que es bueno en su mundo. Y necesita otras personas que le ayuden, necesita un entorno en el que esto sea posible. Simplemente deshacerse del mal no es suficiente. En mi propia vida, hace poco, las experiencias que me han ayudado a entender esto han estado presentes en Ucrania. Así que en Ucrania hay una palabra muy útil en ucraniano que es desocupación, que no existe en inglés exactamente. Desocupación en castellano es una palabra muy útil porque desocupación, que es una palabra que en inglés me acabo de inventar, no es lo mismo que liberación. Hay un espacio entre la desocupación y la liberación. Así que cuando los ucranianos utilizan el término desocupación, lo que están especificando es: hemos echado a los rusos. Así que ya no hay salas de tortura, ya no se está ejecutando a la gente. Ya no hay. La desocupación no es lo mismo que la liberación. Tiene una palabra para liberación. Pero la palabra desocupación crea un espacio en el que podemos preguntarnos cuál es la diferencia para los ucranianos. Normalmente es muy interesante lo sensato que es la diferencia entre desocupación y liberación. Hemos echado a los rusos, pero no estamos liberados hasta que los trenes están en marcha otra vez. No estás liberado hasta que las carreteras están limpias, hasta que vuelve a haber parques infantiles, cosas que normalmente no asociamos con libertad, pero que son fundamentales para lo que consideran liberación. Y estoy completamente de acuerdo con ellos. Y esto es algo que he visto al visitar zonas desocupadas en estos últimos años. Estos conceptos, estas ideas, estoy usando punto de partida ucranianos en el día a día. Esto es algo que entendemos de manera instintiva rápidamente al visitar un sitio. Así que añádenme que es un

una pequeña ciudad en el norte de Ucrania, la población entera estuvo bajo el yugo de la ocupación rusa. Todo el pueblo estuvo en un sótano. No tenían suficiente comida, no tenían agua. Mucha gente murió por enfermedad, por hacinamiento, y se ejecutó a muchas personas, evidentemente, a lo largo de este proceso. Y luego llegó el ejército ucraniano y echó al ejército ruso. Las personas que sobrevivieron a esto no fueron liberadas. Su pueblo fue desocupado, y esto es algo que se ve si visitamos las escuelas. La escuela da la sensación de estar poseída, maldita. Hay pintadas de los rusos, gran parte de ella ha sido destruida. En el sótano hay una lista a un lado del marco de todas las personas que fallecieron y una lista al otro lado de toda la gente que fue asesinada, que ejecutaron. Y en las paredes del sótano está lo que escribían los niños mientras se distraían en ese sótano. Y son, bueno, conmovedoras y duras, pero no son la clase de mensajes que quieres ver escrito en una escuela. No es algo que un niño debiera escribir. Y es algo que no se debiera, que se ve en esta escuela. Y mientras estos niños no tengan acceso a su escuela, no podemos decir que esa ciudad está librada. Cuando salí de la ciudad, la persona, el hombre que me dio la llave para visitar el colegio, me pidió ayuda para construir un parque infantil. Y pensé, bueno, acaban de echar a los rusos, hay una guerra en marcha, están lanzando misiles, hay gente muriendo, ¿por qué quiere construir un parque infantil? Pero la respuesta es la libertad, la liberación. Solo porque se haya purgado el mal no significa que la gente sea libre. Necesita mucho para ser libres, y para él y para una gran parte de los adultos era necesario tener un parque infantil porque los niños necesitan un sitio en el que estar si quieren crecer como personas libres. Esta clase de ejemplos se revelan una y otra y otra y otra vez si visitamos estos lugares en los que la guerra ha cambiado, en los que un ejército, una fuerza de ocupación ha sido expulsada. Otro ejemplo fue en Posaprokovskam, al sur de Ucrania. Visité a una mujer, María, que vivía en un cobertizo de aluminio corrugado 10 metros más allá de su casa, que estaba completamente derruida. Su casa estaba derruida. Todas las casas en el pueblo están derruidas. Es lo que pasa en Ucrania. La guerra está destruyendo todas las residencias. Y la visité. Y me dio la bienvenida. Fue amable, hospitalaria. Quería que viera cómo había decorado su cobertizo. Y lo había decorado muy bien. Tenía una manta, tenía botellas de agua, tenía un libro que estaba leyendo. Había hecho todo lo posible con la situación. Y la situación era que era una mujer de 85 años viviendo por su cuenta y con problemas. Su pueblo había sido desocupado, pero ella no sería libre hasta que se retiraran los escombros entre su cobertizo y la carretera. Ella usaba un andador y no podía llegar a la calzada. Los autobuses no pasaban, así que no podía ir a hacer la compra. Hasta que los autobuses no pasen, no puede ser libre. Y estos ejemplos extremos son ejemplos extremos de lo que está pasando, muy extremos comparado a lo que está pasando. Son ejemplos extremos lo que estamos viendo en Estados Unidos, lo que estamos viendo en las guerras de los genocidios y la guerra. Yo creo que nos llevan a tener un sentido común, y el sentido común es que la libertad tiene que tener un lado positivo. Y cuando digo esto, no quiero decir que no haya tal cosa como libertad negativa. Lo que quiero decir es que la libertad negativa solo importa como una parte de la libertad positiva. Si tenemos un muro delante, lo importante no es el muro. Lo importante eres tú. Si hay concertinas alrededor de ello, lo importante no es el alambre de espino. Eres tú. La razón por la que nos importa el muro y el alambre de espino es por todo aquello en lo que nos podemos convertir. Y cuando echamos abajo el muro y cortamos la

Certina, todo lo libre que podremos ser dependerá de miles de otras cosas, más allá de estas barreras. Así que lo que quiero decir en términos filosóficos es que la libertad ha de ser positiva, dado el mundo en el que vivimos y una colección de realidades éticas. Y ahora voy a cambiar al lado más filosófico y ético de esta conversación. Normalmente pensamos que hay dos tipos de libertad: libertad positiva y libertad negativa, y que son distintas. Mi profesor en Oxford, Isaiah Berlin, escribió un famoso ensayo sobre las dos traiciones de la libertad, negativa y positiva. No creo que esto sea así. Yo creo que la libertad negativa es un elemento de la libertad positiva. Es una condición necesaria para la libertad positiva. El caso en defensa de la libertad positiva suele ir así. Fase 1. Hay cosas buenas en el mundo. La justicia es buena, la belleza es buena, la integridad es buena. La lealtad, la honestidad, todo esto es bueno y es real. No son reales de la misma manera que este atrio o que este micrófono, pero no por ello son menos reales, son reales de otra manera. Es realismo moral. El segundo aspecto del caso filosófico es el pluralismo moral. Esto es, hay muchas cosas buenas, no solo una. Así que si pensamos que todas las cosas buenas se combinan en una única cosa buena, eres un totalitario. El pluralismo moral, y estaré encantado de hablar de esto más adelante, lo importante es que el pluralismo moral, yo creo que de manera indiscutible, hay muchas cosas que son buenas. No hay manera de traducir la piedad a consistencia, no hay manera de reducir la espontaneidad para que se convierta en puntualidad. Estas son cosas distintas. No encajan entre sí, no son compatibles. Esto no es una receta en la que podemos incluir estos elementos y tenemos una tarta de libertad. Esto no se combina. Y este es el tercer aspecto. Hay un tipo de aritmética o geometría que funciona con los bienes morales que es distinta al mundo moral, al mundo físico. En el mundo físico puedo decir, espero me disculpen, esta sala es más pequeña que la sala en la que hablé en Barcelona anoche. Y esto sería objetivamente cierto. Veo que hay gente en primera línea que está un poco incómoda, lo siento mucho. Pero no puedo decir, nadie puede decir que la lealtad es más grande que la honestidad o mejor que la honestidad. Son distintas. No podemos decir que uno es mejor o más grande que la otra. La matemática y la física no se aplican en el mundo moral. En el mundo moral tenemos que tomar decisiones subjetivas. No hay una norma que podamos seguir que nos vaya a decir cuándo debemos ser una cosa u otra. La tensión es irreductible, siempre estará ahí. Así que, bueno, la consistencia es buena. Es bueno ser consistente. Pero la piedad también es buena. Creo que todo el mundo estaría de acuerdo, pero la piedad es, por definición, inconsistente. Ser piadoso significa hacer una excepción. La puntualidad es buena, como hemos dicho. Estoy muy contento de que todos ustedes hayan llegado aquí a la hora. La espontaneidad también es positiva. Pero si alguien es espontáneo, no siempre será puntual. La lealtad es buena. La honestidad es buena. Sí, después de la charla, cuando estoy firmando libros, me dicen, profesor Snyder, tiene un aspecto maravilloso. ¿Es honestidad? ¿Es lealtad? Los bienes morales no terminan de encajar entre sí. Sí que la naturaleza del universo moral nos lleva a un territorio distinto. Y, de hecho, pueden ver, esto es un argumento en contra de la libertad negativa. La libertad negativa quiere que seamos objetos físicos y que el único problema más sean los muros. Y esto, la metafísica no tiene que jugar un papel. Pero, de hecho, si hay cosas buenas y estas cosas buenas son reales y no todas encajan y se nos fuerza a tomar decisiones humanas subjetivas, entonces estamos en una situación distinta. Somos capaces de estar en una realidad distinta en la que tomamos nuestras propias decisiones y que

Por tanto, al reafirmar distintos valores morales, nos convertimos en criaturas distintas, nos convertimos en criaturas impredecibles, nos convertimos en criaturas con personalidad, con un carácter moral. Así que este es el caso positivo a favor de la libertad a tema filosófico, y podemos ver que es distinto del caso negativo. El caso negativo dice que suele decir que estoy bien como estoy. Pero la libertad negativa no tiene que reconocer que hay valores, no tiene que reconocer la realidad de los valores. Dice, estoy bien como estoy, si quiero comprar algo, eso es bueno. Haga lo que haga, tiene que ser racional de una forma u otra. Mientras que en el mundo de la libertad positiva damos un salto y aceptamos que hay cosas buenas en el mundo. Y si les parece extraño que diga sistemáticamente que hay cosas buenas en el mundo, espero que estén de acuerdo conmigo en que la vida es mejor que la muerte, que el placer es mejor que el sufrimiento, que la integridad es mejor que la mentira. Pero en el momento en el que ustedes están de acuerdo conmigo, hemos llevado la conversación a un entorno en el que la política ya no suele aplicar. No podemos tener libertad cinética, y en el momento en el que intentamos llevar a cabo la libertad cinética, estamos en un mundo de libertad negativa, y rápidamente va a haber un oligarca en su gobierno desmontándolo. Son un par de pequeños pasos. El segundo caso a favor de la libertad positiva está relacionado con lo que, con la clase de criatura que somos. Como he mencionado antes, el hecho de que seamos humanos y que estamos limitados y que vivimos en determinados tipos de cuerpos, esto tiene una colección de implicaciones. Uno de ellas es que somos libres de hacer solo las cosas que sabemos hacer. Me doy cuenta de que esto puede sonar un poco decepcionante, porque si pasamos un montón de tiempo viviendo en la cultura estadounidense, o han visto muchas de nuestras películas, les han dicho que todo es posible. Es un eslogan muy popular. Vuelve una y otra vez. Y ahora que les he descubierto el pastel de que todos nos vamos a morir, no me siento muy incómodo descubriendo otro pastel, y es que, bueno, no todo es posible. Y cuando la gente les dice que todo es posible, es un preludio para la siguiente jugada, que es que nada es posible. Así es como funciona. Porque si le dicen que todo es, si les dicen que todo es posible, de pronto descubrirán que eso no es cierto. Y pasarán a estar en un momento, bueno, de malestar. Y bueno, la política es así. Los 90 y los 2000 fueron un momento en el que se nos dijo que el comunismo se había acabado, que todo era posible, que el pasado no importaba. Y cuando eso resultó no ser cierto, Estados Unidos invade a Irak, o hay una crisis financiera, o la movilidad social se queda en enzarza la broma plano, el movimiento más sencillo es pensar que nada es posible. Es, bueno, malestar y carencia de futuro, que yo creo que es donde nos encontramos ahora. Así que la libertad está relacionada con que algunas cosas son posibles, y cuanto más capaces seamos, más libres somos. Y bueno, cuando echamos un vistazo a la clase de criaturas sociológicas y neurológicas que somos, es decir... si queremos pensar en el clase de criaturas que somos, no podemos pensar solo en los muros y en los gobiernos y estar buscando cosas a las que ponernos. Tenemos que encontrar maneras de hacernos más capaces cuando son, bueno, mayores, mediana edad. En todo momento de la vida, la libertad es un tema de capacidades. La libertad es física. Hay una segunda manera en la que la materialidad de todo esto es muy significativa, y está relacionado con el conocimiento propio. Para poder ser libres, y yo creo que todo el mundo estará de acuerdo con nosotros, para poder ser libres tenemos que conocernos. Tenemos que saber lo que queremos, tenemos que saber lo que valoramos, tenemos que... Incluso un abogado de la libertad negativa diría que uno ha de conocer sus propios intereses. Pero el tema es que, para todos aquellos que están en relaciones, esto es muy importante, el tema está en que se nos da muy mal entendernos a nosotros mismos. No es una capacidad particularmente humana conocernos. No se nos da bien. Y si

Anda, lo que digo, pregúntenle a su pareja, pregúntenle a su madre cómo de bien se conocen, pregúntenle a alguien que les conozca bien. Y no lo digo, no lo digo de broma, sino en serio. Por norma general, el argumento esencial para la libertad positiva es que no puede crear un individuo. Una persona no puede crear un individuo. Un bebé no puede convertirse en un hombre libre, en un humano libre por su cuenta. Un joven. Hacen falta colegios, calzadas. Una persona mayor. Necesita esta clase de apoyos. No podemos crear a un individuo con un individuo. Solo podemos crear un individuo con la ayuda de la sociedad. Si no, es imposible. Y creer cualquier otra cosa es una ilusión mortal que lleva a un dominio tiránico. Y lo que quiero decir con esto es que, asumiendo que para ser libres tenemos que conocernos, que yo creo que tiene sentido, la única manera de hacer esto es escuchar a los demás. Y la única manera en la que escuchamos a otras personas es si creemos que son personas como nosotros. La única manera de conocernos es a través de la empatía y de ver el mundo a través de otras personas y ver el mundo a través de los ojos de los demás. Y es fácil decir, pero es muy difícil de hacer. Pero lo que quiero decir es, todos nosotros vivimos con, bueno, con espinaca entre los dientes metafóricos, y todos necesitamos que alguien nos diga que lo tenemos. Todos necesitamos que otra persona vea la paja en nuestros ojos. Y tenemos que confiar en que y no podemos confiar en que la gente nos va a decir lo que pasa con nosotros, a no ser que creamos que son reales de la misma manera que nosotros somos así. La persona que dijo esto fue Edith Stein, que es un filósofo alemán y judío que fue ejecutada. Fue Edith Stein que fue ejecutada en el Holocausto, en Auschwitz, y ella también vino de una situación extrema. Fue una enfermera durante la Gran Guerra, en la Primera Guerra Mundial. Y mes tras mes estaba cuidando hombres destrozados y decía, creo en su realidad porque veo sus cuerpos como el mío, como cuerpos vulnerables. Así que veo que son reales. Y como veo que son reales, puedo empatizar con ellos. Así que puedo aprender y empatizar con y de ellos. Así que lo que les quiero decir es, nos hace falta una teoría del conocimiento. Nuestra teoría del conocimiento de la libertad tiene que involucrar a los demás. Y tanto en cuanto vivimos aislados de los demás, incapaces, mientras veamos incapaces de confiar y veamos aislados, solos, delante de ordenadores, que algorítmicamente nos regurgitan cosas en las que ya creemos, nuestras posturas del mundo y que nos reflejan nuestra imagen propia normalmente fallida, nunca podremos ser libres. Así que, bueno, antes de terminar esto, si tengo razón, y estos ejemplos tan extremos les han servido, si tengo razón de que la libertad es positiva filosóficamente, si tengo razón con que la libertad es positiva de manera corpórea y empática, yo creo que la libertad también es positiva de manera política. Y lo que quiero decir es, la libertad se convierte en aquello que justifica el gobierno. Así que, bueno, en mi país o en inglés, al menos en las conversaciones, siempre en las conversaciones políticas hay una tensión enorme entre el gobierno y la libertad. Como todos los binarios, es muy cómodo. Los humanos se sienten muy cómodos cuando se nos presentan dos opciones. Esta clase de pensamiento binario es una característica de la no libertad y no es así. La libertad y el gobierno no se oponen. Podemos tener buenos gobiernos y malos gobiernos. Podemos tener gobiernos que liberan y gobiernos tiránicos. La prueba de fuego para un gobierno es si crea las condiciones para que la gente sea libre. Yo creo, personalmente, creo que esta es la única manera

Eso es lo único que puede hacer un gobierno. Esto justifica un gobierno bastante grande, pero no justifica muchas cosas que un gobierno puede hacer. Si es cierto, tal y como he dicho, para poder crear individuos necesitamos esfuerzos colectivos. El gobierno es esa agencia que en una sociedad grande permite que se lleve a cabo este trabajo colectivo y, por tanto, hace que la libertad sea posible. Así que hay una tensión entre gobierno y libertad. Y una conclusión de esto es que una de las tensiones que se nos ha enseñado que las barreras imposibles no son reales, como por ejemplo la tensión entre seguridad y libertad. Una de las cosas que se nos enseña, al menos en inglés, a lo mejor es distinto aquí, es que vivimos en una lucha constante entre libertad y seguridad, y no es así. Los casos en los que la libertad y la seguridad están en tensión son bastante esotéricos y bastante excepcionales. Un 99% de las veces, si puedo garantizar la seguridad de la gente, les estoy garantizando más libertad. Y normalmente, si garantizo libertad, ofrezco mayor seguridad. Casi nunca hay tensión entre estos dos aspectos. Una de las cosas que me dijo el presidente ucraniano que se quedó en mi cabeza, que tiene sentido, cuando desocupamos un pueblo, traemos tanto libertad como seguridad. Y por supuesto, así es, tanto la libertad como la seguridad llegan al mismo tiempo. Así que creo que gran parte de los problemas que creemos tener con libertad no son intelectualmente reales. Creo que se nos han forzado y creo que la libertad, con una justificación para el gobierno, que es lo que digo en el medio del libro, si es una justificación para el gobierno, esto podría ser un concepto que nos permite pensar de manera distinta en nuestra política. Así que en Estados Unidos la libertad casi siempre ha estado captado por la derecha y hasta cierto punto por la extrema derecha. Y hay un problema con ello. Y es que la manera en la que utilizan el término libertad, básicamente están hablando del derecho individual de seguir sus instintos en contra de otros individuos. Así que, por ejemplo, libertad de expresión. En la derecha estadounidense y hasta cierto punto en el diálogo estadounidense en general, la libertad de expresión significa estoy muy enfadado y tengo 100 mil millones de dólares y tengo una red social a mi disposición, así que debiera asegurarme de que mis posturas enfadadas alcancen a 1.400 millones de personas y no solo a 1.300 millones de personas. La libertad de expresión en Estados Unidos se entiende como como que el gobierno no les permite decir lo que quieren. Y por supuesto es malo si el gobierno no le permite a alguien hablar de lo que cree. Pero si pensamos en la libertad de expresión solo de esa manera, si no pensamos en la persona, sino en lo que se está diciendo, nos encontramos en una posición ridícula. Les voy a explicar esto. En nuestro mundo casi ninguna de las cosas que decimos es humana, de lo que en el día a día, la mayoría de lo que vemos, la mayoría de cosas que se dicen y se comparten, no vienen de una persona directamente. Y sin embargo, cuando hablamos de la libertad de expresión, en la derecha lo que nos preocupa es la capacidad de Internet que llegue a las personas. Sin embargo, la única manera de pensar en esto es porque nos olvidamos de la persona. ¿En qué consiste la libertad de expresión? La razón por la que tenemos libertad de expresión no es porque es físicamente peligroso para las personas menos poderosas decir la verdad, decirle la verdad a gente más poderosa. Esa es la razón histórica y, de hecho, la única justificación real para la libertad de expresión. La única razón por la que merece la pena tener libertad de expresión es para proteger los cuerpos de los menos vulnerables cuando le dicen la verdad a aquellos que tienen más poder. Y esa manera de pensar en la libertad de expresión es, por supuesto, positiva. Empieza con la realidad de personas vulnerables. Empieza con la realidad de que muchas personas son más vulnerables que otras. Es una traducción que se vuelve a Europa. Por eso hemos hablado a la antigua Grecia. Hemos hablado de esto durante 2000 años, básicamente hasta el jueves pasado. Hace muy poco se nos ocurrió que la libertad de expresión se refería

0: únicamente a la expresión, al algoritmo. Y cuando pensamos en ello, de pronto que la libertad de expresión solo importa en el caso de Donald Trump o Elon Musk, de los más poderosos. Pero si pensamos en libertad positiva, nos damos cuenta de que de verdad Donald Trump y Elon Musk tienen libertad, tienen derecho a la libertad de expresión, por supuesto que sí. Pero como son las personas más poderosas, no son las personas que debieran preocuparnos, sino de las que debiéramos preocuparnos en última instancia. Y cualquier persona menos poderosa, menos rica, debiera ser más importante. Y en toda clase de derecho a cualquier libertad. Y eso es un ejemplo sobre cómo el término libertad ha sido captado. El otro tema de dejar que la libertad esté solo en un lado del espectro es que la gente en el centro o a la izquierda deja de usar la palabra. Y si dejas de usar la palabra, terminas rindiéndote sobre el concepto. Y bueno, yo creo vehementemente que seas conservador, liberal, socialista, necesitas la libertad. Si intentamos deshacernos de la libertad, terminamos con una política muy diferente. Así que lo último que quiero decir al respecto es que me parece que necesitamos poder compartir esta palabra de una manera que tenga sentido. En mi país hablamos de ello constantemente. Pero hablamos de ello de una manera completamente errónea. Y esa manera, yo creo, tiene el mismo impacto en el resto del mundo que es el monopolio de la derecha en un país individual. Hablamos de ello todo el rato y muchas veces no tiene sentido lo que hablamos. Y los europeos hablan menos, aunque un país europeo normal permite a la gente que sea más libre que Estados Unidos muchas veces. Y bajo nuestras propias métricas e instituciones, que son la Freedom House, que reconoce la libertad de una manera muy estadounidense, somos el número 50 a nivel mundial. Y ustedes están por delante de nosotros y los miembros de la Unión Europea suelen estar por delante. Y la razón es muy sencilla. Si tenemos un país que se centra en la libertad positiva, las libertades negativas suelen ir mejor. Que es algo que descuajeringa la mentalidad de los estadounidenses. Lo he hablado 50 veces, no voy a insistir, pero pensemos que si solo hablamos de libertad negativa y hablamos de libertad positiva, eso creará una suerte de distopía nazi o soviética. Pero la verdad empírica es que si tenemos libertad positiva, eso mejora la libertad negativa. Si solo nos centramos en libertades negativas, va peor. Y, por supuesto, va peor en libertad positiva. Y esa es la... Pero los europeos, en mi opinión, los europeos que vienen países que son bastante libres, no hablan de la libertad muy a menudo porque... Y no hablan de la libertad como una justificación para el estado del bienestar o como una justificación de gastos gastos estatales o de cuidado de menores. Y yo creo que es un error que nosotros no hagamos esto. Yo creo que tenemos la palabra. La propiedad de los europeos tienen la praxis, pero nadie tiene el concepto apropiado. Y compartir lo que yo creo que es el concepto positivo, que es una libertad que es humana y positiva, es algo que he intentado hacer en esta tarde. Y ahora, bueno, estoy muy emocionado por la conversación que vamos a tener ahora. Muchas gracias.
1: Thank you very much.
2: Muchas gracias por invitarme. Muchas gracias por invitarme. Está hablando en español el orador.
1: Para estudiar medicina en la Universidad de Madrid en año 77. Gracias a esta beca, hoy estoy aquí. So, muchas gracias por ti.
2: Pero lamentablemente mi español no me vale para hacer mi presentación, así que paso al inglés. Bien, pues voy a hablar acerca de las ideas fundamentales que defiendo en Principios de Economía, que acaba de salir a la luz gracias a Deusto. Es un libro que explica la economía desde la perspectiva de la escuela austriaca. Me parece una perspectiva más útil para estudiar económicas que la de los libros de texto que se suelen utilizar en las facultades del mundo hoy. Cuando yo era profesor y después, siempre he hablado con personas muy exitosas, personas inteligentes, médicos, ingenieros, que hablan acerca de cómo sí fueron a una clase de economía en la universidad, pero no entendían nada. Hicieron lo que tenían que hacer, estudiaron, aprobaron, pero no llegaron a entender la economía. Y yo creo que es porque no se hace conforme a la tradición austriaca. Básicamente, se estudian en las universidades modelos que no son pertinentes para la vida real, como los ejercicios matemáticos que no nos permiten pensar verdaderamente en la economía. Las matemáticas se estudian en las clases de matemáticas. En económicas se debe estudiar la economía. Pero el Bitcoin es importante. Siete capítulos del libro ni se remiten al Bitcoin, hablan de la economía en términos generales. Y pensé, a mucha gente le ha gustado porque les gusta este planteamiento austriaco, es útil. Y esto también lo observé en la universidad, a mis alumnos les gustaba este planteamiento, pero no hay verdaderamente un buen libro de texto para la universidad de la escuela austriaca. Pensé, ¿por qué no hacerlo? Ha llegado el momento de hacerlo. He dedicado 4 años de mi vida a preparar este libro. Bien, este es el libro que me hubiera gustado tener cuando era alumno. Es el libro que me hubiera gustado tener para dar clase. A los 18 años empecé a interesarme en la economía y me hubiera encantado tener este libro para comprender estos conceptos que son útiles, ¿no?, para la vida cotidiana, útiles en nuestras vidas reales, pero que no solemos comentar en el entorno económico. Así que intento plantear estas ideas en la tradición austriaca de forma nítida y clara para explicar cuál es la importancia para la civilización del mercado, el orden monetario. Esto es lo que busco hacer. No se trata solo de explicar los conceptos económicos. No, es aprovechar los conceptos económicos y, gracias a ellos, explicar cómo la actividad económica lleva al desarrollo de la civilización. Es algo muy importante. Bueno, pues empezamos entonces hablando de los aspectos fundamentales desde el planteamiento austriaco y cómo difiere, ¿no?, básicamente en las universidades. En primer lugar, vemos la perspectiva de la acción humana, el planteamiento del estudio de las acciones de los seres humanos cuando hay escasez. Vivimos en un mundo de escasez. Nos faltan las cosas que deseamos tener. Queremos más de lo que tenemos y, por tanto, estamos siempre tomando decisiones. Y esto es el origen de la economía. Desde el planteamiento de Mises, analizamos la acción humana. ¿Cómo? Viendo cómo actúan, cómo se comportan los seres humanos, porque nos parece que esa es la fuerza motora, lo que nos anima en nuestras relaciones económicas. Miremos el mundo que nos rodea. Si los humanos no actuasen, pues todo estaría muerto. Lo muerto no hace nada. Pero cuando los humanos emprenden acciones, cuando tomamos decisiones, cuando valoramos, ahí emerge la economía, gracias a las acciones de los seres humanos. Así que quien quiere estudiar la economía tiene que hacerlo estudiando las acciones de los seres humanos, porque así es como se da valor al mundo y así es como se consigue que funcionen esas relaciones. La economía que se suele aprender en la facultad básicamente emula la física, ¿verdad? Hace unos 100 años los economistas decidieron que querían ser como los físicos y llevan intentando plantear las ecuaciones para estudiar los agregados matemáticos y estadísticos. Y esto es más o menos lo que hacen la mayor parte de los libros de texto. Eso es lo que hacen. Pero en un siglo de tradición cuantitativa, no hemos conseguido ni una regla, ni una ley de la economía que verdaderamente aguante el análisis científico. La química, la física, se inventan las fórmulas, las ponen a prueba en el laboratorio y un profesional en una ocasión ve que la ecuación no es exacta y desaparece la ley, las reglas, todo, todo se viene abajo.

Ciencias. Nos gusta pensar que hacemos algo científico, pero en este mundo no podemos desarrollar estas relaciones científicas de forma verdaderamente sustanciosa. Así que lo que se presenta de forma aparentemente científica, como física o química, es esta idea de un toma y daca entre el desempleo y la inflación. Y si vemos, tendría que haber una pendiente. Alto desempleo, baja inflación o alta inflación, bajo desempleo. Y por tanto, este gráfico debería de ser una pendiente recta o bueno, quizás una curva, pero pendiente para abajo, descendiente. Pero no es esto lo que vemos. A veces hay alto desempleo, alta inflación, a veces bajo desempleo, baja inflación y no hay relación aparente. Si fuera una ciencia cuantitativa real, con un ejemplo de un país con desempleo alto e inflación altas, y esta idea de que hay una relación se acaba. En la macroeconomía, como todo es pseudociencia, podríamos ver cientos de ejemplos. Y no importa, siguen enseñándolo en la facultad. ¿Por qué? Pues porque es lo mejor que tienen. Nos hemos acostumbrado. Hay muchos experimentos, lo enseñan y lo siguen enseñando y lo vuelven a enseñar. No es científico, pero sobrevive. ¿Por qué? Porque están en este mundo, ¿no? En un mundo donde no hay método científico. Pero el planteamiento austriaco es distinto. Nosotros no decimos que podemos desarrollar estas relaciones cuantitativas para explicar el funcionamiento de la economía, porque no podemos hacerlo. Pero creo que sí podemos aprender muchísimo y muy útil acerca de la economía y las ciencias económicas, útiles, como digo, para las personas, pensando en la toma de decisiones utilizando la lente de las acciones humanas. Así que, por ejemplo, pensemos en la legislación sobre el salario mínimo. El planteamiento de corriente principal cuando se plantea este tipo de legislación, el abordaje sería intentar determinar las relaciones cuantitativas. Si subimos el sueldo mínimo, por tanto, vamos a pensar que el gasto agregado va a subir en tanto, el desempleo va a descender por cuanto. Existen estas relaciones que estudiamos y damos por supuesto que van a funcionar así, así que desarrollamos el modelo. Y luego resulta que el modelo no se materializa porque el mundo no funciona según nuestros modelos, pero seguimos dando palos de ciego, este modelo y el modelo anterior. Pero el planteamiento austriaco nos obliga a pensar en términos de acciones humanas. No pensamos en el agregado, no pensamos en el desempleo y en la inflación y la cifra agregada del salario mínimo. No, pensamos en términos de seres humanos. Si pensamos en la ley sobre el salario mínimo interprofesional, pensamos cuál va a ser la reacción de los seres humanos. El negocio que contrata a trabajadores, desde el punto de vista del empresario, si fueran a contratar a alguien pagando 10 euros al día y ahora resulta que hay que pagarle 20 euros al día, nosotros pensamos que desde el punto de vista del ser humano que gestiona ese negocio, ¿qué va a hacer? ¿Por qué pagaba 10 euros? Pues probablemente pagaba 10 euros porque era la productividad marginal del trabajador. Imaginemos, esa persona nos da 12 euros adicionales de ingresos, así que le pagas 10 y te quedas con 2, pero si le tienes que pagar 20, ¿qué vas a hacer como ser humano? ¿Qué hace el ser humano? ¿Qué hace la persona? No le voy a contratar a alguien que añade 12 euros y me cuesta 20. No puedo. Así que si lo vemos desde la lente de la acción humana, no nos importan estas relaciones agregadas. Nos importa lo que está haciendo la persona. Y pensamos, esto va a dar lugar a mayores niveles de desempleo. Y empíricamente, si vemos, esta legislación se asocia con un incremento en el desempleo, la ley del salario mínimo. Así reaccionamos los seres humanos. Si tenemos que pagar más de lo que vale, no vamos a pagarlo. Así que acaba siendo cero, ¿verdad? Porque estas personas acaban por perder sus trabajos. Bueno, pues este es el planteamiento de la escuela austríaca. Luego el capítulo 2, valor. El concepto fundamental del valor. Y aquí nos distanciamos de la corriente principal. La escuela austriaca piensa que es subjetivo, así que no podemos medir el valor. No podemos tampoco plantear un valor cuantitativo que se le asocie. Pensamos en una cierta subjetividad, porque esto se da solamente cuando el ser humano valora algo.
Vivimos en un mundo de escasez y tenemos que optar entre distintas alternativas. Y cuando empezamos a optar, empezamos a valorar y pensamos, esto vale tal objeto, esto otro vale otro objeto,

optamos por A en vez de B, nos gusta más la A que la B. Y si pensamos en términos de valor, vemos que es muy útil. Y es útil porque desde el punto de vista austriaco, el valor no es intrínseco. Nadie, nada tiene un valor intrínseco. El valor está en nuestra mente. Es una propiedad que nosotros proyectamos sobre un bien físico. No es algo que intrínsecamente forme parte del ser. Como explica Menger, no es independiente. No, no hay una etiqueta que diga esto vale cuánto. No, no, los seres humanos decidimos el valor. Por eso en el 17 el petróleo tenía un valor negativo. Había que pagar, si queríamos utilizar la tierra, pagar porque se llevaran el petróleo, porque el petróleo era terrible. Y luego de pronto vimos que el petróleo servía para algo. Y en marzo del 2020, cuando todo se paró por el coronavirus, pues todos estos productores tenían una capacidad excesiva, no tenían dónde almacenarlo, así que de nuevo empezaron a pagar a las personas para que se quedaran con el petróleo. Así que, ¿cuánto vale el petróleo? Positivo, negativo, negativo, positivo, según cómo piense. Pero la química, las propiedades del petróleo siguen siendo exactamente las mismas. Esto es muy importante porque así podemos comprender el comercio. Y cuando comprendemos que la valoración es subjetiva, vemos que las cosas no valen lo mismo para todos y por eso tiene sentido el intercambio. Yo valoro algo menos que tú tienes algo que valoras menos que lo valoro yo y por eso nos gusta y por eso el comercio es beneficioso mutuamente, porque todo el mundo valora de forma distinta los objetos. Esto nos permite entender cómo tomamos decisiones los seres humanos. Y está la paradoja de agua y brillante, la comento en el libro. ¿Por qué el agua es barata cuando el agua es esencial? Nos morimos si no hay agua. Y los diamantes no son esenciales y son carísimos. ¿Por qué? Pues porque en el contexto de la valoración, en esta sociedad, el agua abunda, los diamantes escasean y por tanto vamos viendo cómo si hay mucho, vale menos. Pero si estuviéramos en una isla desierta sin agua potable, en esa situación el agua sería muchísimo más importante, sería más valiosa, mucho más que un brillante. Así que es subjetivo y comprenderlo es lo que hace que la economía tenga sentido. El tercer punto que comento en el tercer capítulo es el tiempo. El tiempo. El tiempo escasea, no es infinito y es distinto a los demás bienes. ¿Por qué? Por dos razones. En primer lugar, porque no crece, es el recurso último, no se le puede dar la vuelta, el tiempo pasa inexorablemente y por eso escasea. Escasea porque conseguimos hacer más de todo menos del tiempo. Es una idea importantísima, que quizás no sea exclusivamente de la escuela austriaca, pero yo creo que encaja bien con la escuela austriaca. Y es que no hay ninguna limitación física o natural en la producción de cualquier bien físico. Podemos invertir más tiempo y podemos producir más. Así que podemos comprender que la escasez económica es un producto de la escasez del tiempo. ¿Por qué no tenemos más zinc o níquel o naranjas o coches? Pues no es porque haya un límite de cuánto existe, ¿no? Sino por el esfuerzo y el tiempo que dedicamos a la producción de estos bienes. Y hay un coste de oportunidad en función del tiempo. Así que no hay más naranjas, no porque queramos más coches, queremos zinc o oro. Y estamos economizando, economizando. El límite, entonces, no es cuánto exista de esto en la Tierra, o sea, no hay una capacidad fija. No, el límite es el que nosotros fijamos, es decir, cuánto tiempo estamos dispuestos nosotros a utilizar, a dedicar. Por eso, si queremos ver el tamaño del mundo, vamos a ver las minas. Soy muy generoso. Sería más o menos la mitad de un vaso de agua si comparamos con la Tierra, que sería una piscina olímpica. Cada mina, cada una de las minas, todas, es media taza de agua. Así que cuando

0: cuando la gente dice que les preocupa que se agote el agua o el zinc, pues hay 8 mil millones de personas y los que llegaron antes han conseguido utilizar media taza de lo que es este mundo. Así que este límite de los recursos no es cuánta agua hay en la piscina, sino cuánto tiempo tenemos para sacar el agua de la piscina. Esto es importante, muy importante. La escasez no es la escasez del objeto físico, porque abundan. Cuanto más buscamos, más hallamos. La escasez es la del tiempo que podemos dedicar. Y por eso, todos los años vemos que hay más petróleo que el año anterior. Si vemos las reservas, sabemos hoy que hay reservas que van a más. Todos los años consumimos más, pero todos los años resulta que hay más. ¿Por qué? Porque encontramos cada vez más y más yacimientos. Así que consumimos, pero buscamos, buscamos y encontramos. Así que el límite no es la cantidad, el límite es nuestro tiempo. ¿Cuánto tiempo podemos dedicar al proceso? Los recursos entonces son cada vez más abundantes según va pasando el tiempo, aunque consumamos más. Y a mí me gusta hablar de la economización del tiempo. Estamos siempre intentando incrementar la cantidad y la calidad del tiempo que tenemos. Así lo pienso yo. Sí, economizamos, pero en última instancia son distintas manifestaciones de aquello que verdaderamente nos interesa, que es nuestro tiempo, cómo asignamos el tiempo a estos recursos. Y estableciendo así las bases en estos tres primeros capítulos, a la izquierda vemos esta lista de los capítulos, pasamos a la segunda parte del libro que se centra en la economía y habla de cinco maneras de economizar a título particular, que son las que podemos plantear cada uno de nosotros a título particular. Y luego, en tercer lugar, el orden de mercado, hablando del contexto social, cómo nos llevamos los unos con los otros, cómo economizamos, cómo actuamos para poder garantizar estas cosas que deseamos, a las que aspiramos. En primer lugar, el trabajo. Trabajamos, ¿verdad? Vemos que hay una liebre, tengo hambre, si trabajo, cazo la liebre y me la como. Bien, o sea que razonas y ves que puedes conseguir lo que buscas. Los animales también trabajan, es decir, cazan para comer y sobrevivir. Y esto nos permite producir lo que queremos. Hablamos del trabajo, hablamos del concepto del desempleo y luego una cosa muy importante a tener en mente acerca del desempleo es que el desempleo es algo que aflora en el siglo XX con el dinero inflacionario. Es interesantísimo. Si vemos Google Enclaves, lo vemos este gráfico a la derecha, es un servicio de Google. Introduces el término y ves hasta qué punto se utiliza el término. Hay una medición del porcentaje de veces que aparece estas palabras. El barrido es de millones de libros. ¿Ven la prevalencia? ¿Y qué ven? Pues ven que hasta principios del 20, del siglo XX, no se utilizaba el vocablo, la palabra desempleo. No se pensaba en el desempleo. La gente trabajaba o no trabajaba. Pero este concepto de desempleo, ¿verdad? Como problema, el problema del desempleo. Millones de personas que quieren trabajar pero no encuentran trabajo. Bueno, pues esto es un producto del sistema monetario que crea los ciclos y lo vamos a ver un poquito más adelante. Y esto lo vemos en este ejemplo de Suiza, cuando estaba en el patrón oro, prácticamente no había desempleo. Cuando se pasa al dinero inflacionista, vemos cómo el desempleo va siendo un asunto que cada vez se habla más. Parece como si dijéramos que se despega el concepto del desempleo en Suiza. A mí esto me parece muy interesante, ¿no? Y lo comentaremos en más detalle. Tenía que haber dicho que voy a repasar los capítulos, o sea que no voy a adentrarme en los detalles. Lo voy a comentar cada uno de los capítulos, lo voy a comentar un poquito por encima. Espero que les parezca bien. Y luego está la propiedad, la economía de la propiedad. Comprendemos que el concepto de la propiedad es importante, adquirirlo, cuidarlo, impedir a otros que accedan a esta propiedad. Esto nos permite mejorar la productividad. Y este concepto de la propiedad es la única manera para conseguir una economía de mercado, una economía en la que todos colaboramos porque respetamos este concepto. Es muy importante para la sociedad civilizada aceptar, como digo, el concepto del derecho a la propiedad. Es el fundamento de la economía de mercado, el cimiento. El sexto capítulo habla acerca del capital, que también es importantísimo. Es una forma de propiedad que se utiliza en la producción de bienes de consumo. O sea que el capital es tuyo no porque consumas, sino porque lo utilizas para producir los bienes que se consumen. Y esto es algo que nos diferencia de los animales. Aquí empezamos a superar a los animales. Los animales trabajan, nosotros también. Los animales tienen un cierto sentido de la propiedad. Nosotros sí tenemos un sentido de la propiedad. Pero el capital, ahí es cuando empezamos a construir herramientas y nos diferenciamos de los animales, porque con muy pocas excepciones los animales no utilizan herramientas, pero nosotros sí, y así somos más productivos. Y además el proceso productivo dura más, producimos durante más tiempo, conseguimos mayores niveles de eficiencia. Un buen ejemplo es el de la pesca, por ejemplo, puedes pescar con la mano y te haces con dos pescados al día, o a lo mejor con un barco vas a conseguir 100, y si vas con un gran barco pesquero, pues vas a conseguir toneladas de pescados. Así que una cosa es la caña y otra cosa es el pesquero. Vamos viendo cómo se va mejorando la productividad. Esta capacidad de reconocer la importancia del capital es algo muy importante. Lo hacemos porque a medida que vamos viendo el capital, va mejorando nuestra vida de forma drástica. Todo el capital tiene que llegar del ahorro. El ahorro es lo que produce el capital. El pescador tendrá que sacrificar su tiempo para conseguir su caña de pescar. Tienes que levantarte de la playa, tienes que ir a trabajar para conseguir esa caña. O dejas de cazar durante un día y no comes ese día. Ese día lo has dedicado a hacer tu caña. ¿Por qué has sacrificado esa jornada? Porque al día siguiente vas a ser más productivo. Así que lo importante acerca del capital, es muy importante retener que sí exige el esperar para la gratificación, posponer la gratificación. Es un cierto retraso. Cuando diseñas el Boeing, por ejemplo, tienes que retrasar el éxito 9 años. Boeing tiene que pagar a los ingenieros durante 9 años hasta conseguir que ese avión despegue. Tienen que estar comprando los bienes de capital. Alguien tiene que poner dinero. Los accionistas de Boeing están utilizando su dinero que podían haber utilizado, yo qué sé, para comprarse un yate, para dar fiestas, para vivir la buena vida, pero no. Optan por colocar su dinero en el proceso de producción, porque esto les va a permitir un mejor retorno a futuro.
1: Así que solo a través de este retraso de la recompensa podemos acumular capital en primer lugar. Y bueno, por supuesto, esto es un tema en el que la gente no entiende, la gente piensa que el capital es un regalo de los cielos, hay gente que nace con capital y otras no. Y la gente que tiene capital siempre explota a los que no tienen capital. Yo no creo que sea una manera correcta de enfocar esto. El capital no es maná de los cielos. Es algo que es complicado de tener porque tienes que renunciar al consumo. Podrías estar corriéndote juergas en lugar de, y tienes que renunciar a esas juergas para conseguir capital. El capital siempre se puede destruir solo porque renuncias a tu capital, no significa que vayas a conseguir lo que quieres. Se devalúa con el tiempo, siempre pierde valor porque las máquinas las máquinas son víctimas de la entropía y hay riesgos inherentes. Puede que tu idea de negocio no tenga éxito, puede que otra persona encuentre otra manera de llevarlo a cabo, la productividad no sea lo suficientemente buena y puede fracasar. Pero decir invertir en capital es una manera muy arriesgada y no ofrece garantías, y es algo que, bueno, normalmente es difícil es algo difícil que la gente pueda conseguir, pero no es algo que, no es un regalo como dicen muchos marxistas. De hecho, como dice Mises,

Mises es un austríaco y dice que la responsabilidad del capital para con la sociedad no es un privilegio. La gente no nace rica, tiene un privilegio y tiene derecho a conservarlo. Independientemente del capital, solo es capital si lo utilizas sirviendo a la sociedad, produciendo bienes para la sociedad. Que la sociedad valore más que lo que está, que el influjo a la producción. Así que si lo que metes en el proceso de producción no es, es más valioso, o si estás metiendo más de lo que estás sacando, estás destruyendo capital. Así que es una responsabilidad porque tienes que utilizarlo en servicio a la gente y mejorando sus vidas. Y si no mejoras las vidas de la gente, va a devaluarse y vas a perder el capital. Así que las únicas personas que tienen capital son la gente que utiliza el capital sirviendo a los demás. Por eso hay que enfocarlo como una responsabilidad más que un privilegio, una responsabilidad más que un privilegio. Tienes que despertarte y utilizarlo, porque si no lo haces, pierdes ese capital. Y por eso el capital es tan importante y es tan difícil conseguirlo. Ahora, el capítulo 7 habla de la tecnología. Me gusta pensar en la tecnología como una manera en la que conocemos la economía, porque la tecnología es un tipo de capital, pero no es un capital físico. La tecnología es algo que introducimos al proceso de producción, pero como no es físico, es único en tanto en cuanto no se devalúa con el tiempo. Y la gente lo puede copiar. Basta con que una persona invente la rueda y miles de millones pueden copiarla y utilizarla. La idea es mucho más potente que la rueda en sí. Así que la tecnología es una manera de conseguir economía. Es la mejor manera de conseguir economía, porque no se devalúa como el capital físico. Y la tecnología sustituye al empleo, y esto simplemente mejora la productividad. Porque la gente ha dicho que las máquinas van a dejar a la gente sin trabajo. En Reino Unido estaban los luditas que rompían telares porque pensaban que les dejaría sin trabajo. Los costureros. Y aquí estamos 300 años después y la gente en Reino Unido tiene más ropa que nunca antes y tiene mejor estándar de vida y siguen teniendo trabajo si lo quieren. Y cuantas más máquinas, mayor productividad. No ha sustituido al labor, simplemente ha mejorado la productividad. La tecnología es como vamos de ser un mundo en el que tenemos esclavos que llevan cosas a la espalda, a carros de caballos, a camiones, a cargueros. Siempre hemos tenido gente que ha trabajado en el proceso de transporte, en la industria del transporte. Pero cuanto más capital tenemos, cuanto más avanza la tecnología, más aumenta la productividad y más productivas son estas cosas. Pero nunca nos quedamos sin trabajo en transporte. Tenemos más transporte, pero los trabajos antes eran muy duros y con una productividad muy reducida. El esclavo carga algo y anda. Ahora el empleado de transporte está en una sala climatizada y está a cargo de gestionar trenes automatizados o camiones automatizados en algunos sitios. Así que pensemos en cuánto trabajo más podemos hacer, todo lo que se puede hacer ahora, a lo que se podía hacer en el pasado. Así que el aumento en la productividad de verdad lo podemos ver como aquello que elimina la esclavitud. Esta nueva tecnología y esta nueva productividad hace que no sea económico tener esclavos. Cuando tenemos poca energía y baja productividad, tener un esclavo aumenta la productividad. Si consigues que otra persona trabaje para ti, la cantidad de energía que usas a diario se duplica, pero ahora tener todas estas máquinas, toda esta tecnología tan avanzada, tener otra persona con todas esas máquinas como esclavo, solo añade un beneficio marginal que no merece y que no merece la pena tener esclavos para eso. Así que el pequeño aumento en la productividad, este aumento en la productividad acaba con la esclavitud, pero no acaba con el trabajo, hace que el trabajo sea más valioso. Y hace que tenga sentido para el capitalista pagar mayores salarios porque el trabajador es más productivo.
En el capítulo 8 hablo de la energía y bueno, normalmente no se habla de este tipo de energía y trabajo, porque no se piensa como un aspecto económico, porque siempre pensamos en temas de energía y cuánta energía podemos utilizar y nosotros avanzamos teniendo mayor energía a nuestra disposición. Pero lo que yo digo es que si pensamos en el marginal, no podemos tener suficiente energía porque la energía es abundante. Los bienes económicos es lo que utilizamos en los márgenes. Es la potencia lo que importa, la energía dividida por el tiempo. El sol nos da más energía en un día que toda la energía que generan nuestras plantas en un año. No generamos tanta energía como el sol en un día, en un año. ¿Acaso significa que no nos hagan falta? No. La abundancia del sol no es lo que queremos. Lo que necesitamos es energía útil que podamos utilizar a los márgenes. Y esto es algo que tenemos que entender en lo que se refiere a análisis marginales. Así que, por tanto, lo que buscamos es la potencia. ¿Cuánta energía podemos aprovechar para poder aumentar nuestra productividad y cumplir nuestros requisitos? Y yo creo que por eso es más importante pensar en potencia que en energía. Y esto creo que nos permite entender por qué los hidrocarburos siguen siendo tan populares. Llevamos 30, 40, 50 años que oímos hablar de la transición energética, que la gente quiere abandonar los hidrocarburos a la eólica y a la solar, y los gobiernos han gastado billones de dólares en estos proyectos, y sin embargo el consumo energético sigue siendo el mismo en lo que se refiere a hidrocarburos. Seguimos consumiendo alrededor de un 80 o un 85% de energía proveniente de hidrocarburos. Y esto no desciende porque lo que buscamos no es energía en términos de eólica, solar, sino que buscamos potencia para tener esa energía donde la queremos. Y para tener eso necesitamos, bueno, fuentes de energía que nos puedan dar potencia cuando y donde la queramos. Así que por eso yo creo que seguimos utilizando hidrocarburos, porque lo que buscamos no es tanto energía como potencia. Y nos dan la potencia donde y cuando la queremos. Así que economizamos no la energía, sino que economizamos potencia, energía en el margen. Y por eso digo que el gas y el petróleo son útiles. Y ahora vamos al orden del mercado, con comercio, dinero, mercados y capitalismo. ¿Qué es el comercio? El comercio es lo que tenemos cuando la gente economiza entre sí, economizar en un contexto social. La gente puede interactuar de dos maneras, dando consentimiento y coaccionando. Consentimiento es dando permiso y la coacción es en contra de la voluntad de otra persona. Así que aquí hablamos de, bueno, los acuerdos consensuados, cuando dos personas llegan a un acuerdo, están economizando y llegan a ese acuerdo porque lo consideran de dos maneras distintas. Una persona lo valora más que la otra, así que ambas personas se benefician del intercambio porque ambas consiguen algo que valoran más. Entonces, así es como la gente se beneficia. Y así, bueno, el mercado consensuado, si algo se hace a la fuerza, una persona está forzando a otra y al menos una de estas personas está quedando peor. La persona que fuerzan, bueno, evidentemente está peor que si no les forzaran. Si yo le obligo a usted a hacer algo encañonándole, pues evidentemente estaría mejor si no hiciera esa cosa, porque si fuera mejor para usted, no me haría falta amenazarle con un arma de fuego. Así que bueno, el comercio es consensual y ambas partes se benefician porque están de acuerdo la una con la otra. Así que el comercio nos muestra que lo que se gana con el comercio es mejor que lo que se gana con la violencia. Si dos personas en una isla se pelean y una persona mata a la otra y se queda con todas las cosas de la otra persona, ya está.

No estás solo en la isla para siempre, pero si hay dos personas y cooperan, entonces pueden beneficiarse mutuamente durante el resto de su vida. Así que es mejor ser pacífico porque puede comerciar. Y yo creo que esta relación es fundamental para entender por qué queremos vivir en una sociedad pacífica. Esta idea nos permite respetarnos y comerciar mutuamente, consensuadamente. Es mejor que cualquier otra cosa que se pueda conseguir por nuestra cuenta. Así que pensemos, independientemente, si viviéramos solos en una isla, independientemente de lo inteligentes o fuertes, van a ser increíblemente pobres, van a tener que levantarse todos los días, defenderse de animales, de la naturaleza, tendrán que conseguir su propia comida, independientemente de lo inteligente y fuerte que sean, va a ser muy difícil poder subsistir de una manera fácil, pero si viven en un mundo sencillo y viven en un mercado de 8 mil millones de personas que son fundamentalmente pacíficas y puede comerciar. Bueno, entonces basta con producir una pequeña cosa y vendérsela a varias personas y será capaz de conseguir tantos recursos. Piense en lo mejor que es su vida cuando puede comprar ropa y comprar comida y comprar una casa trabajando en una sola casa. Si viviera en una isla, tendría que hacerlo todo de cero. Así que bueno, básicamente hay que entender la división del trabajo. Esto es lo que nos permite vivir en una sociedad pacífica y esto es lo que nos permite vivir mucho mejor. Y por ello debiéramos ser pacíficos, porque si estamos peleando, independientemente de lo inteligente o fuertes que seamos, si estamos peleando, no vamos a beneficiarnos más que si cooperáramos. Y yo creo que eso realmente es la clave de por qué la sociedad es positiva, porque la gente prefiere vivir en sociedad. Hay muchas personas que dicen cosas malas de la civilización y la sociedad, pero intento vivir sin civilización y sociedad y veremos qué tal les va. Por eso dicen esas cosas, pero luego no quieren vivir fuera de la sociedad. Así que, bueno, por eso el comercio es tan beneficioso, pero el comercio directo, intercambiar un bien por otro, es muy limitado. Porque está limitado por el hecho de que la gente no siempre quiere lo que tiene otra persona. Sin embargo, vivimos en una sociedad con una gran cantidad de personas dispuestas a comerciar e intercambiar bienes. Desarrollamos algo llamado dinero. Y el dinero es algo que todos utilizamos. Es un bien común que vamos a utilizar para comerciar. Y esto es lo que nos crea la posibilidad de que haya comercio. Y esto nos permite tener una mayor productividad. Así que, bueno, cualquier cosa puede ser dinero, pero la mayoría de los libros de economía piensan en el dinero como lo que el Estado dice que es el dinero. Se nos dice que el Estado imprime el dinero y si el gobierno no imprimiera el dinero no tendríamos dinero. Entonces estaremos ahí incapaces de saber lo que hacer. No funciona así, en realidad, y desde el punto de vista austriaco, el dinero es un producto del mercado. El dinero aparece en el mercado de la misma manera que aparecen otros productos en el mercado. La gente se da cuenta de que hay una necesidad y actúan para cumplir esa necesidad. Así que si yo quiero comprar algo de usted y usted quiere comprar algo que yo no tengo y no quiere esto que yo tengo, pues tengo que encontrar algo que usted quiera. Eso es un medio de intercambio. Así que veo lo que usted tiene, veo lo que usted quiere, encuentro a alguien que lo tenga, lo intercambio con esa persona. Y ese es el medio de intercambio. Así que un medio de intercambio es cualquier cosa que utilicemos para intercambiar. No lo adquirimos porque queremos, porque tenga valor y no lo utilizamos para la producción. No es un bien capital, no es un bien de consumo, es un bien de intercambio. Eso es un medio de intercambio. Y cualquier cosa puede utilizarse como un medio de intercambio, pero si es un medio de intercambio, se convierte en el medio de intercambio. Ese medio de intercambio generalizado es lo que se refiere como dinero. Así que, bueno, esto emerge naturalmente en el mercado. Y si somos capaces de entender las cosas que pasan, que hacen que esto sea un buen medio de intercambio, podemos entender por qué algunas cosas aparecen como dinero. La escuela austriaca es la única escuela que explica el dinero como un producto de acción humana, un producto del mercado en lugar de como un producto del gobierno, un edicto del gobierno, y por eso tiene determinadas características que hacen que el dinero sea bueno y hay características que lo hacen negativo. Es

divisible, agrupable, resistente, es difícil de fabricar, es homógeno y es transportable. Yo creo que a día de hoy es difícil de hacer, porque yo creo que los demás ahora son, bueno, triviales. Esto es el auge del dinero, y si tenemos dinero podemos tener mercados. Esto es la economía de mercado. Si agrupamos a la gente, como os he dicho, la gente trabaja, tiene derechos de propiedad, tiene capital, intercambian y utilizan dinero. Si tenemos una sociedad en la que estas cosas pasan, tenemos una sociedad de mercado. Es un orden social en que la gente puede colaborar en altos números, ofreciendo bienes y servicios mutuamente para beneficiarse mutuamente de manera voluntaria, sin que haya una autoridad coactiva que dicte sus acciones. Así que la economía de mercado aumenta la productividad del trabajo de una manera enorme. Si está en una economía de mercado, va a ser más productivo. La gente coopera debido a su interés propio. La gente no nos obliga a competir. Nos despertamos todas las mañanas y cooperamos porque nos damos cuenta de que si no cooperamos, tendremos hambre y nos moriremos de hambre. Y debido a esta capacidad de coordinación, podemos coordinar y calcular todo a través de nuestro interés propio, gracias a la posibilidad de poder llevar a cabo cálculos con precios que están denominados en dinero. Y bueno, esto es el concepto de la oferta y la demanda. Y así es como entendemos y lo entendemos. Así que, bueno, este sistema, esta economía de mercado, se llama el capitalismo. El capítulo 12 habla del concepto del capitalismo y lo explica. El capitalismo es un sistema de propiedad privada de los bienes capitales en el que los individuos pueden comprar y vender capital libremente y decir cómo usar su capital. Y ellos cosechan los beneficios, pero también, bueno, cosechan las consecuencias, tanto los beneficios como como las tragedias. Al final, el capitalismo es la propiedad privada de los bienes de capital. Y esto es algo muy importante que hay que entender. Esto no es algo de lo que nos analicemos. Tenemos un mercado, podemos comprar y vender capital. Esto es fundamental porque si tenemos un mercado y capital, significa que los dueños del capital pueden llevar a cabo capitalización económica para ver cuáles son las mejores maneras de tener capital. Así que bueno, mucha gente cree que el problema del socialismo es el problema de los incentivos, que las sociedades socialistas fracasan porque no hay un incentivo para trabajar, porque no se enriquecen. Yo no creo que eso sea. Hay una verdad, pero no es el problema real de por qué el socialismo fracasa. Yo creo que es un problema de cálculo, porque hay una imposibilidad de asignar capital si no hay un mercado en el capital. Eso es algo muy importante que no se puede solucionar con incentivos. Las sociedades socialistas obligan a la gente y les dicen que si no trabajan, les mandan al gulag. No ir al gulag es un mayor incentivo que enriquecerse. Así que el socialismo no tiene un problema de motivación. Han solucionado el problema de la motivación, y cuando colapsó la Unión Soviética, no colapsó porque la gente no fuera a trabajar, sino la gente iba a trabajar. El hecho era que las fábricas no funcionaban. ¿Por qué? Porque no podían llevar a cabo cálculos económicos. Así que vas a la fábrica de coches y no podían trabajar, no funcionaban porque no tenían zinc. Y como no tenían zinc, no podían fabricar coches. ¿Por qué no tenían zinc? Bueno, porque no podían llevar a cabo los cálculos para tener la cantidad propia de zinc. La fábrica de zinc no podía ofrecerles suficiente. ¿Por qué tenemos estos problemas en las sociedades socialistas? Porque la fábrica de zinc, la fábrica metalúrgica, la fábrica de goma y la fábrica trenes, todas son propiedad de la misma entidad. Esa entidad no ve precios, no tiene la capacidad de ver si debiéramos dedicar el dinero, el metal hacia los trenes o de los coches. No pueden verificarlo porque no hay un mercado para trenes, no hay un mercado para coches, no hay un mercado para el zinc, no hay un mercado para el hierro. Y me gustaría que los socialistas entendieran esto, porque si lo hicieran no serían socialistas. Pero tristemente, la mayoría de ellos no entienden esto. Mises habló de esto hace 100 años, es una crítica muy potente del socialismo. Era tan potente que hizo que los socialistas cambiaran su ideología en los años 20. Y parte de la razón por la que el socialismo duró tanto es porque se dieron cuenta de esto y reformaron algunas de sus políticas.
y aceptaron que hacía falta una suerte de mercado, una suerte de propiedad que les permitió operar durante más tiempo. Así que, bueno, estos son los criterios de Mises para entender lo que es una economía socialista, una sociedad capitalista. La sociedad capitalista tiene una bolsa. Eso significa que el capital es privado y la gente puede asignar capital y venderlo. Y el valor del capital sube o baja dependiendo de cómo se asigna. Esto nos permite asignar capital de manera eficiente. Esto nos lleva a la economía del dinero, a la economía monetaria, a la política monetaria. Esto nos permite entender la preferencia temporal. La preferencia temporal es la gente de descuento del futuro. ¿Cuánto valora la gente su futuro comparado al presente? Todo el mundo valora el presente más que el futuro porque el presente es cierto y el futuro es incierto. Pero a medida que nos civilizamos más, empezamos a descontar el futuro menos. Así que valoramos el futuro más, lo seguimos valorando menos que el presente, pero lo descontamos menos y menos. Así que nos empezamos a orientar hacia el futuro y empezamos a rendir más. Y por eso empezamos a, bueno, dejamos de consumir, estamos atrasando el consumo, aplazándolo para generar más capital y poder generar mayor producción. Y esto aumenta la productividad y nos da un mejor estándar de vida. Y esto, de acuerdo a Hans Hermann Hoppe, es lo que llamamos el proceso de la civilización. A medida que declina nuestra preferencia temporal, pensamos más en el futuro, así que empezamos a aplazar el consumo y empezamos a acumular capital. El aumento en la acumulación de capital hace que el precio del capital descienda, así que el capital está más disponible, así que tenemos más capital, lo que aumenta la productividad, que es la idea de implementar el capital. Pensemos en cómo el pescador pesca más si tiene una caña. Y a medida que aumenta la productividad, esto significa que nuestros estándares de vida aumentan. Esto significa que nuestro presente es mejor, así que podemos pensar más en el futuro. Y nuestra preferencia temporal desciende y acumulamos más y más recursos. Y empezamos a ahorrar más. Y esto es lo que llamamos la civilización. Así que si financiamos la inversión con un descenso en la preferencia temporal y estamos aplazando la gratificación, esto hace que la productividad aumente. Pero si financiamos la inversión sin aplazar o reducir nuestra preferencia temporal, entonces tenemos problemas. Y este es el tema del siguiente capítulo, crédito y banca. Hay dos maneras de funcionamiento del crédito y la banca. El crédito de materias es cuando el prestamista sacrifica consumo, esto es dinero que podría haber gastado, y lo invierte en capital. Ahí está dando recursos reales porque ha aplazado el consumo. Así que coge recursos que podría gastar en el consumidor y los invierte en un bien. Así que en lugar de comerse las semillas, planta semillas para tener más al año que viene. Pero hay otro tipo de crédito que es lo que pasa cuando los bancos dan crédito sin que nadie aplace el consumo, que esto es el equivalente de comerse el grano, y es que si tenemos un trozo de papel con una figura, con un dibujo de una semilla, es como una semilla. Eso es lo que pasa cuando los bancos o los gobiernos crean crédito. Y bueno, esto, la expansión del crédito no puede sustituir al capital. Eso es lo que dice Mises. Y esa es la teoría austríaca del ciclo de negocios. Por esto hay crisis, porque la gente invierte sin haber sacrificado la cantidad de capital necesario para que esto tenga lugar. Y bueno, y esto es la política económica. Y la sección final es como el orden del mercado es fundamental para la creación de civilización humana. Me estoy quedando sin tiempo, así que voy a explicar estos capítulos muy brevemente, pero los puede ver, pero se leen brevemente en las diapositivas. Y bueno, el primer capítulo habla de la violencia. Recuerdan que hemos hablado que el comercio es la manera en la que la gente interactúa de manera consensuada. Y esto es una manera en la que no infringimos sobre los derechos, pero también podemos utilizar la violencia y la amenaza de violencia. Eso es la coacción. ¿Y qué pasa cuando la gente es coactiva? Bueno, eso es malo, por supuesto, la gente no lo quiere. Pero eso es otro bien económico. La libertad de la coacción y la libertad del abuso es un bien económico.
y la defensa de la violencia es otro bien económico. La mayoría de los... La mayoría en la que los políticos y los economistas piensan eso es que el papel del Estado es proteger a la gente de la agresión. Yo propongo una respuesta y es que el Estado es un tipo de agresión a la gente porque solo puede conseguir dinero a través de agresión y, bueno, actúa a través de agresión y, bueno, no es muy efectivo a la hora de parar la agresión. Así que el gobierno normalmente se presenta como la solución al problema de la agresión, pero si el gobierno es un monopolio. Hemos visto por qué los monopolios no funcionan para el capital, porque no funcionan en mercados, para los bienes. Si tenemos un monopolio de manzanas en España, vamos a tener un gran problema con las manzanas. Así que, porque funciona para la seguridad. Si hay un único monopolio, y cuando pensamos en temas de acción humana, si pensamos en esto, al final no funciona porque no hay un mercado y no hay una manera de asignar capital y, por tanto, el gobierno puede convertirse en un impedimento a una paz social porque viola estas normas, porque es un monopolio y no tiene que competir. Pero si echamos un vistazo, el mercado de defensa, la defensa la ofrece el mercado. La mayoría del personal de seguridad son personas privadas. Hay más empleados de compañías de seguridad que policías. De hecho, puedes decir que los policías no están a cargo de proteger a la gente, sino de proteger al gobierno. Si quieres proteger tu propia casa, tu propio negocio, si tienes un banco, si tienes una joyería y quieres seguridad, la gente normalmente contrata compañías de seguridad porque tiene sentido, porque debiera decir el gobierno quién consigue más o menos seguridad. Si todo el mundo paga impuestos, ¿cómo asignamos la seguridad? ¿La gente rica debiera tener más seguridad o debiera ser la gente pobre porque vive en barrios más pobres? No hay una manera correcta de asignar de manera central porque no puedes llevar a cabo un cálculo económico. Y yo creo que esto al final es el problema de la defensa y por eso aumentar la defensa es algo que se soluciona en el mercado y por eso la gente compra su defensa en el mercado de manera libre. Así que bueno, este es el tema del capítulo 17. Este es el capítulo 17 y finalmente el capítulo 18 habla de la civilización y cómo llegamos a lo que es la civilización. ¿Cuál es el rol de la economía? Así que podemos pensar en esto, que la civilización es el resultado emergente de los humanos actuando de manera libre para mejorar su bienestar, que es todo lo que hemos hablado. La gente... Un mundo en el que la gente respete la propiedad, que puede economizar de manera libre, que puede comerciar libremente y acumular capital y pensar nuevas tecnologías y aumentar su consumo energético. Es un mundo en el que avanzamos como civilización y podemos pensar en ello como... Podemos pensar que una civilización, el aumento de la calidad de vida y cómo lo vemos de intergeneracionalmente, cada generación tiene una vida mejor que la predecesora. Y esta es la idea fundamental de la civilización. Y hacemos esto pensando en todo lo que hacemos en este mundo. Esto es lo que hemos hablado de los capítulos 14 a 15. Y la manera en la que hacemos esto es subyugando nuestros instintos básicos y dominándolos con razón. Como humanos nos damos cuenta de que nuestro cerebro reptil quiere pelear en todo momento. Pero solo suprimiendo y subyugando esto a nuestra razón podemos respetar nuestra propiedad y vivir en una sociedad civilizada y podemos tener una sociedad que mejore la calidad de vida con el paso del tiempo, lo que nos da una razón para vivir y sentirnos optimistas para con el futuro, para empezar una familia y para dar una vida mejor a nuestros hijos. Y por eso, bueno, por eso la civilización nos hace tanto más poderosos. Nos mejora de manera subjetiva, independientemente de cuán agresivo sea uno, no tiene poder si está solo al compararle a alguien en la sociedad. Así que una niña de 10 años que sea parte de una civilización puede tener acceso a una pistola que le permitiría matar al animal más violento y peligroso, sea un animal humano o un animal no humano. Un tiro, una bala es suficiente para matarlo. Y una niña de 10 años puede apretar el gatillo. Esto es realmente lo que yo creo que es tan optimista la civilización. La gente que tiene una civilización siempre va a estar mejor. Porque lo que podemos producir de manera colectiva, de manera pacífica,
con una alta productividad es increíblemente superior a lo que una persona.

0: persona puede producir ella sola, independientemente de lo inteligente o fuerte que sea.
1: Y la historia, desde luego, se puede ver como una lucha entre nuestros deseos, la fruta de la civilización, y los deseos básicos, instintivos, que buscan la satisfacción instantánea. Lo quiero, me gusta, pero no. Aunque lo quiera, si no me lo llevo, no entro en conflicto, aprendo a cooperar. Va a ser más fructífera esta relación. Van a ser mucho más fructífero. Voy a conseguir mucho más de lo que conseguiría con la violencia. La humanidad avanza y cada vez, yo creo, somos más civilizados, aunque desde luego en el siglo XX nos hemos descivilizado. Porque recordemos que decíamos que la totalidad de la economía de mercado depende del dinero, del uso que hagamos del dinero. Cuando el dinero se está destruyendo, que yo creo que es lo que hemos visto en el siglo XX, porque hemos pasado del patrón oro al fiat, que es muy inflacionario y pierde valor, todas las demás maneras de vivir la economía se ven socavadas, así que se destruye la acumulación de capital, el trabajo, nuestra capacidad de avanzar tecnológicamente, destruye la capacidad de contar con infraestructura, elimina la capacidad de comerciar, destruye el sistema capitalista. Todo ello socavado, como digo, cuando socavamos el dinero. Y yo creo que este es el impulsor de muchos de los problemas del mundo. Parecería que somos cada vez más bárbaros. Y yo creo que es precisamente porque se está destruyendo el dinero y la economía de mercado, que son los fundamentos de la civilización, los fundamentos mismos. Y por eso creo que Bitcoin es fantástico, porque creo que Bitcoin es la solución razonada al problema del dinero del gobierno. Es la solución tecnológica. Así vamos a poder impedir a los gobiernos destruir las civilizaciones con la destrucción del dinero. Desde luego que hay mucho que nos deprime de nuestro mundo, pero creo también que si pudiéramos impedir que los gobiernos destruyeran dinero, podríamos restaurar la civilización. Este es el optimismo que me caracteriza y la nota optimista con la que pongo fin a esta presentación. Muchísimas gracias.
2: Muchas gracias a la Fundación por la invitación. Jordi, creo que, bueno, enhorabuena a la plataforma editorial por editar este libro, porque realmente pues va a ser un éxito, lo está siendo, ¿no? Según me has contado, ya las ventas online son enormes. Voy a cambiar al inglés. I'm going to switch now to English.
1: Paso al inglés. Wolfgang, estoy encantada de conversar esta tarde. La verdad es que llevo años siguiéndote desde que empezaste a publicar. Durante unos años gratis, ¿verdad? En el Elcano siempre he dicho que valía la pena, ¿verdad? Así que llevamos apuntados a Your Intelligence desde entonces. Y la verdad es que disfruto muchísimo de este análisis cotidiano, esos briefing, como dicen. A veces estoy de acuerdo, a veces no, pero siempre son perspicaces, útiles. Sin duda, a lo largo del tiempo vemos cómo hemos oyendo esa voz tan importante en este debate público en Europa, todo lo que tiene que ver con asuntos de tremendo calado, la Unión Europea, asuntos mundiales. Enhorabuena, porque la verdad es que es fantástico contar con personas así.
3: Gracias también, Jordi, por esta presentación y por estas frases tan amables. Es verdad, España ha conseguido ser el primero. Alemania el último, me temo. Hasta julio no se publicará en Alemania y el porqué ya lo leeréis en el libro. Tiene que ver con cómo se trabaja en Alemania, que se tarda un poco más, parece ser, últimamente. Cuando inicié el libro hace no mucho, hace un año y medio aproximadamente, no pensábamos. A ver. En Reino Unido sí que se recibió de manera entusiasta, parece ser, que en España también se está recibiendo de manera entusiasta, pero lo que no estoy tan seguro es de si también van a ser muy entusiastas la recepción del libro en Alemania. Va a ser interesante. Tengo algunos amigos con los que antes trabajaba hace mucho. Por ejemplo, el editor de una gran editorial de Alemania, antiguo editor, por lo menos. Una amiga, mejor dicho, que dijo que había leído el libro y que se lo había comentado a todo el mundo de su círculo. Por tanto, no sé, a lo mejor sí cabe la posibilidad de que algunos sectores al menos sí que les lo valoren. Pero vamos, la primera vez que pregunté, había como 50 que lo habían leído. A lo mejor resulta que me equivoco, no lo sé. Bueno, en cualquier caso, muchas gracias a la Fundación Rafael del Pino por invitarme. Es un honor para mí. Y estoy deseando escuchar las preguntas, Miguel.
1: Empezamos con el título. Desde luego que menuda forma de explicar las cosas en una palabra, caput. Eso no hace falta traducirlo, ¿verdad? Caput.
3: Eso efectivamente es corta la frase y suena bien. No es como Schadenfreude, que es en alemán, pero más larga. A lo mejor hay un poquito de Schadenfreude en alemán en todo el mundo, para los que lean el mundo. Pero vamos a hablar un poquito de Alemania.
1: A lo largo del tiempo he trabajado, he estudiado Alemania y hay que ver que las cosas no están tan mal, ¿no? A lo mejor tendríamos que verlo, ¿no? Desde ese punto de vista. Y luego he visto el libro, he leído el libro. Me parece un libro extraordinario, francamente. Yo creo, a ver, estoy de acuerdo con el 85% del libro. El 85%. Está entonces esa pregunta de si podemos o no cambiar las cosas, ¿no? Podemos hacer algo en este sentido. Así que pensé, vamos a empezar con la economía. La historia, no, vamos a empezar con la historia y luego hablaremos de la economía y luego hablaremos de política y Europa, ¿no? Podemos empezar así, ¿no? Vamos entonces a formular la primera pregunta. ¿Cuándo se fastidió el invento? Hay muchas entrevistas, ya sé que se pregunta mucho, ¿no? Pero yo quería ser un poquito más concreto, porque no queremos distanciarnos, no queremos apartarnos, está toda la historia, el 60, los 70. ¿Crees que las cosas se fastidiaron con Merkel? ¿Fue Merkel la figura, el personaje decisivo? Porque hay muchas personas que no son tan conocedoras de la historia y piensan los años de Merkel fueron años perdidos porque no llevó a cabo las reformas, las inversiones necesarias, así que ¿se fastidió todo con Merkel?
3: No, estoy de acuerdo con esa valoración de que efectivamente se desperdiciaron 16 años, tardó mucho, es verdad, pero empezó antes, ¿eh? Empezó, de hecho, en el periodo de Karl Schröder, su predecesor, y de hecho empezó realmente con Helmut Kohl en los años 90, y estoy incluso reculando un poco más, pero si realmente queremos ver dónde cambió las cosas, fue la reunificación alemana. Recordemos la reunificación. ¿Qué hizo Alemania? Creó una Treuhand, una compañía que se hizo cargo de todos los activos de Alemania. Entraron en ese Treuhand y el objetivo era asegurarnos de que subieran los sueldos de Alemania Oriental al nivel de Alemania Occidental lo antes posible para que no hubiera competencia. Para que las empresas alemanas, sobre todo los sindicatos, lo que más miedo tienen es la competencia de un sector de bajos sueldos en Alemania. Bueno, pues ese fue el principal motivador de hacerlo tal y como se hizo. Por tanto, lo que hizo Alemania Oriental al final, a Alemania del Este, ¿qué fue? No es que fueran peor en la economía de mercado, les gustaba la libertad, el marco alemán, esa imagen de Alemania Occidental, a los de Alemania del Este sí que les gustaba, y en aquella entonces no se preguntaron cosas tan difíciles como ¿qué va a pasar con la economía y con la productividad? La reunificación ha sido cara, realmente. Dinero gastado por Alemania Occidental, las transferencias que siguen teniendo lugar a Alemania del Este y en general, no sé cuál es el volumen cosas. Cada uno dice una cosa, pero más o menos un trillón de euros es lo que son las transferencias de Alemania Occidental a Alemania del Este, considerando que el crecimiento económico no es especialmente fuerte y que las diferencias políticas son muy grandes. No sé.

A lo mejor si analizamos el mapa político de Alemania del Este, tienen un mapa tipo la Unión Europea, el partido más grande de cada uno de los grupos electorales. Veremos que en Alemania Occidental tenemos la CDU, que es el partido de derecha, centro derecha, y en Alemania es la AfD, que es el partido de la extrema derecha.

0: áreas que han ganado, sobre todo ciudades donde hay universidades, donde sí que hay, están más fuertes.
1: ¿Y qué hubieras hecho de forma distinta para la unificación?
0: ¿Qué habrían tenido que hacer? Básicamente lo que tienen es dos. Constitucionalmente podrían haberlo hecho de dos maneras. Haber hecho que Alemania del Este hubiera adoptado la constitución occidental, que es lo que hicieron, o podrían haber negociado una nueva constitución entre ellos. Y Alemania del Este, todo el mundo quería que fuera un cambio tan rápido que no negociaron. Alemania del Este, lo que hicieron fue que el sistema Trajan fue diabólico. Al final, la manera de hacerse, porque lo que hizo fue cargarse básicamente una economía. Fue imposible para Alemania del Este llegar a los niveles de productividad de Alemania Occidental, que fueron creciendo, pero en mucho tiempo. Imagínate que en España te obligaran este sistema hace 40 años, te lo impusieran, la economía habría sido pues muy afectada negativamente si te hubieran obligado los niveles de salariales y de seguridad social, etcétera, y todo lo que has adquirido a lo largo de un periodo de tiempo te lo imponen nuevo. Básicamente, Alemania del Este, eso es lo que tuvo que hacer. Alemania Occidental le impuso esto a Alemania del Este. El resto de Europa del Este evolucionó mejor. Al principio en la República Checa y en Polonia tardaron mucho, pero ahora les ha ido bien. A lo largo de un tiempo han ido ajustando poco a poco. Al principio su ventaja eran los costes, la producción era menor en costes, pero ya no ha pasado así, ya no. Sus sueldos han ido aumentando y están ya casi al nivel del resto de Europa Occidental y la productividad igual. En cambio, en Alemania del Este no lo hicieron así. Les hicieron subir los sueldos con poca productividad. Y esto causó una recesión. Pero bueno, no quiero hablar mucho de la reunificación alemana hoy realmente. Pero bueno, eso fue el principio de esta economía, este experimento en que Occidente impuso su voluntad a toda una región. Y al final, Helmut Kohl introdujo distintas reformas. Schröder. ¿Y cuáles son estas reformas? A la izquierda no, ¿eh? Gerhard Schröder a la izquierda no tanto, sí, pero por distintas razones. Yo lo que opino de sus reformas de Gerhard Schröder es que cementaron la especialización alemana de la producción industrial, cementaron las exportaciones de Alemania con su sistema en base a los superávits de exportación e hizo que Alemania inicialmente y provisionalmente era más competitivo, pero había otras cosas que pasaron que eran un poco por casualidad. Una revolución de la cadena de valor en la revolución que empezó a los 90. Las empresas optimizaron su cadena de suministro. Sí, la producción justo a tiempo. Es difícil, efectivamente, el ser más productivo así, sí. Y luego la ampliación europea, eso es muy importante. En 2004 se aceptaron 10 miembros nuevos. Alemania fue el primero en sacarle provecho a eso, invirtiendo en bienes intermedios. Algunas partes de la cadena de suministro se subcontrataron a Europa del Este, a Alemania del Este, de hecho, y China. Y China, efectivamente, y China también. Fue complementaria para Alemania. Así que China producía bienes de consumo, pero necesitaba bienes de capital para producirlos y entonces se los daba a China. China producía los bienes de consumo y, por tanto, Alemania se centró en los bienes de capital y todos contentos porque eran complementarios en sectores que no competían entre sí. Y la crisis de la eurozona importante también porque Alemania devaluó con respecto al resto del mundo un 15%, una devaluación real porque la devaluación del euro no vino acompañada de la alta inflación. De hecho, la deflación es baja. De hecho, en términos reales, la competitividad de Alemania en ese periodo era muy positiva. Y mi crítica entonces, pues no parecía estar acertada. Parecía que yo decía que Alemania iba muy fuerte en 2005, los primeros 10 años de la administración de Merkel. Efectivamente, Alemania parecía que iba muy bien. Y ahora, por fin, en los últimos años, los 10 años anteriores, la gente se ha empezado a dar cuenta de que no iba tan bien. Sí, por eso va mal. Entonces, lo explicas en tu libro, ¿no? Que es un país que, en muchos modos, debido a su corporativismo en el sistema, hay diferentes literaturas sobre el capitalismo y parece que haber una conexión entre industria, bancos, políticos. En la industria pesada,

0: Shadab, y en otras industrias que van muy bien, la química, la automoción, las industrias pesadas, el famoso Made in Germany. Pero, como has explicado muy bien, este es un país que encuentra difícil pasar del mundo analógico al mundo digital, efectivamente. Y es interesante esto, porque en la Alemania en la que yo me creé éramos muy innovadores. Cuando íbamos a la universidad, estudiábamos matemáticas o física o ciencias. Eso era lo que hacía la mayoría de la gente. Éramos un país de ciencias, por así decirlo. En mi familia se hablaba de debates técnicos sobre medidas y cosas de ingeniería. En los años 70, Alemania, éramos líderes en tecnología. En Estados Unidos empezaban a avanzar en tecnología, pero todavía no tanto. Bueno, sí, tenían un cierto interés en la defensa, pero el PC todavía no se había inventado, Internet no se había inventado. Y Alemania sistémicamente ha infravalorado la importancia de la tecnología, en parte porque no era tecnología alemana. La primera tecnología que no era alemana, los científicos alemanes participaron en la ciencia cuántica, en física cuántica, en esta revolución, en la Segunda Guerra Mundial y antes incluso. La mayoría de los científicos judíos abandonaron Alemania. Se fueron, ¿eh? No les mataron. La mayoría de los físicos se fueron antes de que les mataran. Llegaron a universidades americanas y participaron en el proyecto Manhattan. Y a partir de ahí, desde 1945, 2 años después, inventaron el transistor, 10 años más, y inventan los circuitos integrados. Así que empezaron a ir bien las cosas en América y fundaron luego el PC, el Internet. Por cierto, he leído un libro publicado por un profesor del MIT sobre cómo la vida digital cambia el mundo. En este libro, él criticó a Helmut Kohl y a François Mitterrand que se empeñaran en la televisión de alta definición, pero analógica, no digital, en los años 90. El proyecto Prestige lo llamaban, de alta definición, decían, eso sí. Tenían un término fantástico. Coole false, no sé qué. Gratificación política en tiempos políticos finitos. Querían una tecnología que fuera valiosa mientras él siguiera siendo el presidente. Pero no sucedió porque no calculó bien el coste. El problema de la televisión analógica es que cada país tenía sus estándares, sus normas y no coincidían. No se compartían. Había diferencias. Cada uno tenía distintas líneas. Las tecnologías analógicas eran bastante complicadas. Y los alemanes, como sociedad, infravaloraron la importancia de lo digital. Otra cosa más añadir. La crisis, ¿no? Las .com. En las crisis del .com, las .com fue un factor, efectivamente. Ellos inicialmente estaban entusiasmados, pero perdieron. Fue peor todavía en Alemania. El Neue Mark era un mercado que no tenía nada de dinero, absurdo. Las peniques eran el penny stock. Y el mercado cayó, incluso el tulipán, ¿no? En los tulipanes, sí. Sí, bajaron como los tulimanía, ¿no? Sí, un 95%. Eso, en cambio, en Estados Unidos no pasó. Tuvieron la burbuja de los .com, pero no fue igual. En Estados Unidos la burbuja de las .com explotó, pero no se cargó las .com. Más bien al revés, empezaron las .com. En cambio, en Alemania sí que acabaron las .com. Fue un shock excesivo. Los alemanes tuvieron que darse cuenta entonces de lo siguiente. Bueno, tenemos una tecnología analógica muy buena, ganamos dinero, pero el vehículo eléctrico nadie lo tenía en mente, efectivamente. Y pensaron, la tecnología digital, vale, está muy bien, es como el cine para las películas. Para nosotros esto de las películas y el cine no se nos da bien, se nos da bien los equipos pesados. Vamos a centrarnos en la industria. ¿Y tú crees que esa es la razón? Porque yo recuerdo que lo leí. En el libro, por cierto, no lo hablas mucho. ¿Tiene algo de el mundo digital que te invita al control, y en Alemania estáis obsesionados con el que no te controlen tus emails, etcétera. ¿Lo ven como una amenaza a lo mejor, y es esa la causa? ¿Que intentan controlar eso y distanciarse de lo digital? ¿Puede ser que eso sea un problema digital, cultural, perdón? ¿Que haya sido la razón por la que Alemania no haya progresado en eso, para respetar su privacidad, su intimidad? Porque hay quien dice que teníamos antiguamente la guía telefónica con los números y las direcciones de la gente, ¿no? Antiguamente teníamos el listín telefónico con la dirección, y ahora no, ahora todo el mundo quiere que nadie tenga su dirección y demás, ¿no? Es un poco contradictorio, ¿no? Lo sé. ¿Como que a la gente le da miedo que le controlen? Bueno, esta tecnología no la inventaron ellos, y yo esto lo aprendí de Alemania. Estaban muy cómodos con las tecnologías que habían inventado o habían ayudado a inventar, pero el coche, productos químicos, sí, lo conocían muy bien. Pero la tecnología digital no lo habían inventado ellos, y por tanto no lo conocían tanto. Algunas compañías automovilísticas sí utilizaron algunas cosas, pero la cultura de alemán era antidigital, como he dicho. Y la legislación de la Unión Europea, la ley de protección de datos, las criptomonedas, la de la inteligencia artificial, todo esto son legislaciones hostiles a este campo, porque sienten que intruyen en tu privacidad, efectivamente. Ursula von der Leyen es alemana y es la presidenta de la comisión elegida por la mayoría de EPP, el partido más grande que llega ahora al poder.
1: Vamos a incidir un poco. Susana Suboff y otros, cuando hablan acerca del capitalismo, han investigado y vemos que la cantidad de datos que entregamos a las empresas, lo que saben acerca de nuestras vidas, nuestros jóvenes, quizás las personas dedican demasiado tiempo a las plataformas y de alguna manera, no sé, hemos visto lo que ha pasado en determinadas elecciones y demás, ¿no? De alguna forma que un cierto cuidado, ¿no? Una cierta precaución. Es importante porque en última instancia puede que estas plataformas sean excesivamente poderosas. Van a tener unos efectos negativos en nuestra sociedad. Bueno, yo aquí diría que está el equilibrio, ¿no? La industria de la IA existe en Estados Unidos y en China y en menor medida en Reino Unido, pero no en la Unión Europea. Puede que haya alguna excepción, pero en términos generales no. ¿Por qué? Pues porque nos centramos en la protección del dato, no en el negocio del dato o compartir el dato. Sí, sí, lo hacemos muy mal. Lo que es el automóvil eléctrico con inteligencia artificial no se va a dar en la Unión Europea. En la Unión Europea va a ser uno de los últimos lugares donde se permita ver automóviles que se conducen ellos solos, porque solamente vamos a ver problemas y no oportunidades. Yo creo que se podría lograr un equilibrio entre la protección y la oportunidad de la legislación europea, y por cierto, esto lo recalcan los tribunales europeos, es al 100% algo que avala la protección. En los tribunales, las sentencias, vemos que este es el principio. Esta es la actitud, porque es lo que dice la normativa, la legislación. Primero el consumidor. Y no es así en otras partes del mundo. Yo creo que es un error. Yo creo que está muy influida Europa por Alemania. Yo creo que otros países europeos no han hecho nada. Interrumpo para preguntar entonces que no cree en esta tercera vía. Respondo diciendo que no. La verdad es que es justo lo contrario. Estaría bien, quizás, ¿no? Una tercera vía, aceptar la necesidad de que haya actividad comercial tradicional, ¿no? Introduciendo ciertas salvaguardas. Estas salvaguardas han de ser efectivas y no burocráticas, porque si no, asfixias la industria si hay tanta regulación. ¿A quién se le va a ocurrir en la Unión Europea abrir una empresa de inteligencia artificial? Porque no va a funcionar. Si lo quieres hacer, pues te vas a Dubái, te vas a UK, te vas a lugares donde la electricidad es barata, donde nadie te va a andar dando empujones. Es así. Hay un ejemplo interesante acerca de la cultura. Hay un autor en Alemania que se llama, no me acuerdo, creo que es Spitzer, Manfred Spitzer. Este autor, bueno, vende muchísimo, bestseller, ha escrito acerca de cómo las personas se van entonteciendo por lo digital, los móviles, por ejemplo. A ver, yo no creo que los niños deban tener móviles, ni desde luego en los colegios jamás. Pero no era esto lo que planteaba. Él piensa que todo lo digital debería de eliminarse del currículum. Cuando le preguntaron, pero bueno, no es algo que necesitamos saber. Programación, estamos hablando acerca de cosas serias, no hablamos de TikTok. Y dijo, no estamos enseñando a los niños, no les enseñamos acerca de drogas, ¿por qué hablarles de lo digital? Esta es la actitud, es una especie como de fantasma malo que viene de fuera y la gente se lo ha creído. Yo tengo incluso familiares que citan el libro y me dicen, tiene razón. Bueno, así están las cosas, esta es la actitud en Alemania y es una actitud que prevalece en el mundo del automóvil, por ejemplo. Los alemanes pues no han visto la tendencia, no se han enterado, se centran en diésel, se centran en tecnologías que, ¿cómo decirlo? Antes, Ferdinand Piëch de Volkswagen, de la familia Porsche, decía que no cabe un coche eléctrico en mi garaje. A ver, este señor tiene un garaje enorme porque Volkswagen, pues tiene Volkswagen, tiene Seat y también otros. Y lo que él tenía también en su garaje era Maserati y un Bentley y Porsches muy bonitos, por supuesto, porque él es de la familia Porsche. O sea que él tenía muchos automóviles en su garaje, pero no un coche eléctrico. Porque el coche eléctrico, a ver, el sector del automóvil alemán es muy de señores, ¿no? Es de hombres, es una cosa de ingenieros. Y yo tengo esta sensación cuando alquilo un coche alemán. El otro día alquilé un coche alemán y me llevó 10 minutos enterarme de cómo subir el volumen de la radio. No lo veía. Bueno, lo entendí. Hay un lugar donde nadie coloca el botón del volumen, ¿no? Escondido. Podríamos pensar que el volumen de la radio estaría cerquita de la radio en sí, pero bueno, te lo tienes que aprender de memoria. O un manual, ¿verdad? Buscarlo en el manual. Y luego había otra cosa en este coche, era automático, que suelen ser fáciles de conducir, ¿no? O sea, arrancas P, R, D, no hay muchas alternativas. Pero ¿cómo lo hacen? ¿Cómo lo hacen? Pues es que me confundía, casi fui para atrás. Y esto es algo. Esto es algo que es así. Hablando con un conductor, con un dueño, ¿no? De una empresa de taxis de lujo en aeropuertos, ¿no? Un servicio que presta. Le pregunté, ¿tiene coches eléctricos? Y me dijo, lo intenté, pero los coches alemanes eran demasiado complicados. Pero pregunto, Alemania es el segundo productor de coches eléctricos del mundo, ¿no? Exportan mucho coche, ¿no? Y producen mucho coche eléctrico, ¿no? Parece que empiezan a entregarse, ¿no? Incluso en coches eléctricos. Mi respuesta aquí es que no ganan dinero y se han planteado el segmento equivocado, además del mercado. Los coches eléctricos alemanes, pues, a ver, el mercado está en el coche más económico. Lo van a lanzar, ¿no? Porque BMW está pensando en lanzar un coche que costará 20, 25 mil más o menos. Pero el problema con los chinos es que han adelantado al resto del mundo en la tecnología digital y desde luego en lo relativo a las baterías. Así que el problema no es que los coches alemanes sean más caros, no, es un problema de la innovación. Los chinos han adelantado en cuanto a innovación. Y esto es algo inaudito, no lo conocen de antes. Y contaba un poco esta anécdota, ¿no? De lo complicado que era el coche alemán. En un Tesla, por ejemplo, es como un iPad. O sea, te metes en el Tesla y es como un iPad, se parece mucho al iPad. Es muy intuitivo todo en el Tesla. La temperatura, todo lo que necesitas, ¿no? Ahí está y lo ves. De forma intuitiva, repito, no son complicados, no hay botones difíciles. No, es una cosa fácil, mientras que los coches alemanes están plagados de botones. Así que creo que no han entendido el concepto del mundo digital, porque es un dispositivo digital, ya no es un automóvil, es un dispositivo que se mueve. Eso es lo que es. En Volkswagen estaban en China, intentaban competir. Bueno, sí, tienes razón. Manufacturan coches eléctricos y son los segundos más importantes porque están los japoneses, ¿verdad? Que lo hacen incluso peor. No van bien, no van bien. Los japoneses se han especializado en el mundo del híbrido. Esa es su tecnología, podemos decir. Y es interesante. La inventaron los alemanes, pero no les gustó, así que se la vendieron a los japoneses, ¿verdad? Así que los japoneses no ven que haga falta lanzarse al mundo del coche eléctrico. Así que los alemanes son los segundos productores de coches eléctricos del mundo por esta realidad del tamaño del sector. Pero no están ganando dinero, no les va bien, no les va bien. Este es el problema esencial. Cuando vemos el coche que se conduce solo, el autónomo, eso es un producto de software. Esto exige muchos datos. Vemos coches de este tipo en Madrid, en Berlín, en Múnich. No, no. Pero en Wuhan y en Beijing sí. Pero yo diría que eso es porque los europeos prefieren que otro lo pruebe antes. Sí, pero mi respuesta es que no será nuestra tecnología. Sí, esto es lo que haremos, efectivamente. Vamos a esperar hasta que recaben los datos y serán excelentes, ¿no? Serán excelentes porque es un aprendizaje, es machine learning, efectivamente. Aprenden sobre la marcha. Bueno, pues vamos a pasar ahora a otro capítulo de la energía. ¿Ha sido un error? ¿Ha sido un error lo de cortar con la nuclear? ¿Ha sido un error superior el depender tanto del gas ruso barato? Mi respuesta aquí es que todos los partidos alemanes, todos los partidos alemanes apoyaron la conexión con el gas ruso, excepto los verdes. Esto, entonces, es un consenso nacional de amplio alcance. Tenían una expresión que quiere decir que el cambio es fantástico y que rima en alemán, y pensaban que iban a cambiar a Rusia gracias a la actividad comercial. Evidentemente, esto no ha sucedido. Así que fue una confusión nacional, pero no de unos pocos, no es que la oposición se opusiera, no, todos los sindicatos, todo el sector, todos los alemanes, no hubo mucha conversación. Recuerdo los columnistas que escribían y decían, claro que sí, necesitamos el gas, punto final, necesitamos el gas, ya está, fue un error. Pero pregunto, ¿por qué no diversificaron? ¿Por qué? ¿Por qué no pensaron, vale, sí, necesitamos este gas barato ruso, pero España, por ejemplo, que tiene 7 plantas de gas licuado, ¿no? ¿Por qué no tener lo que llamamos un plan B? Pues yo contestaría que esto fue en tiempos de Schröder. Cuando llega al poder estaba en coalición con los verdes, ¿verdad? Y lo único que querían los verdes eran un partido dúctil, pero a principios de los 2000 lo que querían con mayúscula era dejar atrás lo nuclear. Se basaba, esa era la plataforma, esa era la filosofía. Y no era CO2, ¿eh? Era lo nuclear, era lo nuclear. Y tanto Schröder como Merkel estuvieron de acuerdo en que había que acabar con nuclear. Y vemos cómo los verdes y SPD al principio de los 2000 empieza este plan llamado del phase out hasta el 2030. Y cuando sucede Fukushima en Japón, Merkel acelera aún más, de forma tal que en principio en el 22 se cerrara la última central. Esta fue una decisión importante. Esto lo deciden por razones políticas, y no hay otra alternativa. No había renovables en ese momento, no podían hacerse con ese volumen de consumo. El carbón, por supuesto, iba que tiraba. Así que el gas era la alternativa más limpia de los combustibles fósiles. Si pensamos en las emisiones, ¿no? Sobre todo las más nuevas, ¿no? En cuanto al carbón, pues no hay mucho que se pueda hacer, ¿verdad? No hay mucho que hacer. Y los verdes, como digo, pues ahí estaban, ¿no? Y fueron quienes supervisaron esta salida y durante un poco tiempo fue ampliado y esta retirada progresiva pues tocó a su fin. Y Putin ya había invadido Ucrania, por cierto, o sea que ya teníamos precios en ascenso. Así que no fue que no nos diéramos cuenta de la geopolítica, porque la geopolítica era patente, pero esto era más importante todavía. Y pregunto, ¿se concluye entonces que Merkel toma esta decisión final? Sí, la respuesta es que sí. Es interesante. Lo único que hizo en última instancia fue dedicarse a la geopolítica, pero no lo valoró bien. No supo comprender cómo era Putin, ni cómo era China, ni cómo era Trump, desde luego. Ella no podía hacer frente a Trump, porque era el único que no creía que el comercio fuera ventajoso para ambos. Esto es tremendo, ¿no?, por parte de los alemanes. Cuando Alemania dice es bueno para todos, lo que quiere decir es que es bueno para Alemania. Desde luego era bueno para Alemania. Quizás no por razones económicas. Hay una parte económica interesante. Si yo quisiera explicar las cosas brevemente, pues está la energía, está la geopolítica, las reformas, los factores socioculturales, pero el factor unificante que subyace es un modelo económico que, como el modelo chino, depende de la exportación de servicios industriales. No son exportaciones industriales, yo no estoy en contra de las exportaciones ni de la industria, son los excedentes, ese 8%, más de un 8%. ¿Y qué es? Pues es lo mismo que el financiero. ¿Qué quiere decir? No son los hogares, es la economía en su totalidad, el gobierno, el sector privado. Eran ahorradores netos, no invierten en Alemania, no consumen. China tiene el mismo problema. China reprime el consumo y tiene estos grandes excedentes y dependen de Estados Unidos y de otros países, UK, Australia, pero sobre todo Estados Unidos, cuentan con que absorban estos excedentes. Así que no podemos gestionar esta política sin esta contraparte. Y la globalización, el periodo, fue un pacto faustiano. El país excedentario tenía que hacer frente al país, porque para el país deficitario, fenomenal. Podían consumir lo que no produjeran, ¿verdad? En el Reino Unido, el déficit se financió fácilmente, porque estos países generaban dólares y tenían que invertir los dólares. En Estados Unidos, yo creo que es un poquito un Ponzi, ¿no?, geopolítico, dando por supuesto que el supuesto es que alguien como Trump jamás llegaría a la Casa Blanca, y menos dos veces, ¿no? Un presidente americano jamás cuestionaría, porque Biden no lo cuestionó, Obama no lo cuestionó, Harris no lo cuestionaba, pero Trump sí. Y no todos los republicanos tampoco. La verdad es que Trump es bastante excepcional cuando se plantean estos déficits. Y yo entiendo que esta administración es distinta de la del 17. Es más serio, se centra mucho más en el comercio. Y si erradica, a ver, en términos generales, si estudiamos la economía internacional, pues siempre te dicen, no pienses en el balance bilateral, piensa en lo multilateral. Pero Trump no piensa así. A Trump lo que le gusta es la transacción. Alemania tiene un balance de tal, la Unión Europea de cual, China de tal, Canadá, México también. Yo creo que el déficit de Estados Unidos es de casi un billón. Un billón es mucho, incluso para Trump, pero puede recortar muchísimo gracias a estas políticas. Esto tiene efectos económicos, ¿no? Pero pregunto, ¿Alemania en concreto? Quisiera hablar un poquito acerca de asuntos políticos, sí, pero lo que acabas de comentar es que Alemania tiene los ahorros. Estos ahorros se invierten en Estados Unidos, ¿verdad? Me parece que eran el grupo de Düsseldorf, ¿no? Que compra todos estos productos tóxicos financieros, ¿no? Y dan lugar a la crisis esa tremenda. Pero entiendo que dices que en el informe Nicoletti, pues aparecen los ahorros, pero no podemos organizarlo. No podemos conseguir que lleguen a los emprendedores, a la innovación, al capital riesgo. Esta es la realidad en Alemania. Como digo, el modelo de Alemania era uno que se basaba en la industria, en los sindicatos, si quieres, en la banca, básicamente banca, y el gobierno, claro. Así que, ¿cómo cambiar las cosas? Ya sé que te gusta hablar de Europa. Draghi, que dice necesitamos no sé cuántos miles por año. Bueno, tenemos que de alguna forma encauzarlo, tanto la inversión pública como la privada. Ya sé que te gusta hablar de los mercados de capital, hay que unificarlos, pero el capitalismo alemán, visto el capitalismo europeo, visto que hay muchos empresarios en Alemania, en España, etcétera, que no quieren, a ver, lo que quieren es deuda, no quieren compartir acciones, ¿no? Porque piensan, bueno, es mi producto, etcétera. O sea que, ¿cómo romper este equilibrio? ¿Cómo conseguir la financiación necesaria para ser más competitivos? ¿Y qué hacemos con la deuda en Alemania? ¿Cuál es el primer paso?
0: Bueno, yo creo que sí, que vamos a tener este primer paso. Si calculas la parte alemana, son un 3 a un 6% del PIB. Que no está explicado. Si Alemania hiciera lo que han comprometido los partidos políticos, tendría un déficit Alemania del tamaño de Francia. No tendría un déficit cero si hubiera hecho lo que piden los partidos políticos. Y nadie sabe cómo financiarlo, básicamente. La derecha dice, vale, pues recortemos la seguridad social, introdujemos las cocinas. La seguridad social cuesta 100.000 millones y la media entre 45 y 200. Eso es lo que calculamos. Muchísimo más. Si no lo hiciéramos con los ahorros, en los préstamos, tendríamos que abolir el estado de bienestar, todos sus aspectos. Tendríamos que dar cocinas, sopa, comedores para pobres. Y nadie lo propone. Pero si quieren cortar los impuestos para las empresas, si quiere conseguir el objetivo de recorte de gasto en defensa, etcétera, necesitan financiación si quieren aumentarlo. El sector público esto no lo va a aguantar, sinceramente, no va a pasar. El sector público, Europa no tiene dinero. La única manera de hacerlo, especialmente en temas como el cambio climático o de la tecnología, la alta tecnología, necesitas que lo financie el sector privado. Y esto solo lo puede hacer tampoco los bancos. Los bancos no tienen la intención. Los bancos alemanes no son capital riesgo, no son. Son el Sparkasse. Son herramientas de préstamos con garantías. El valor de la tienda o las acciones o los bonos o las obligaciones que los propietarios de la tienda tienen este Sparkasse, que es como las cajas españolas, las cajas de ahorros. Y esto no genera nuevos. Yo no veo otra alternativa para los mercados de capitales. En Alemania lo bloquean porque no quieren cambiar. Y por eso no funciona la unión bancaria en Europa. Solo funciona para algunos bancos, no para los vasos grandes, solo para los bancos pequeños. Alemania no lo quiere. Helmut Kohl fue una excepción con el Schlankenpassen. Y todas las cajas, las Sparkasse de Europa, pues realmente no sabemos lo que pasa. Tienen un riesgo financiero. Cuando baje la industria alemana, los bancos estatales que financian esas industrias, no sabemos qué va a pasar con ellos. Si baja la industria, si entra en crisis, se va a acumular el riesgo en el sector financiero en Alemania. Bueno, pues eso es lo que puede pasar. Creo que llegará un momento en que va a haber una gran crisis financiera y entonces la gente, esperemos, espabile y se den cuenta de que verdaderamente necesitan un auténtico mercado de capitales. Los 800.000 millones de capitales de los que estaba hablando Mario, no sé si es correcta, si se

puede financiar con el sector público. Por sí solo no, dice el entrevistador. No, no es el adecuado. Además, Ursula von der Leyen dice que hay que invertir en inteligencia artificial, pero es que no sabe a qué se refiere. Lo que quiero es que se replantee la regulación. La Comisión debería hablar de programas de dinero y decir, a lo mejor es que nuestra legislación no era tan buena, a lo mejor deberíamos replanteárnosla, a lo mejor deberíamos hablar de los mercados de capitales. Han reducido el proyecto de los mercados de capitales y lo han llamado mercados de ahorros. Creo que le quieren cambiar el nombre, dice, para ver si funciona mejor o no. Bueno, sí, contesta. La respuesta es que sí, que es una de esas cosas europeas. Los europeos tenemos muchos programas con muchos nombres. Jean-Claude Juncker, ¿os acordáis? Un programa de inversión de 300.000 millones. Yo creo que no generó nada de dinero. Fue una reclasificación de la inversión en España y en Alemania y dijo que él era el responsable, que había sido el inventor de ese programa. Eso nos encanta en Europa. John Biden realmente hizo dinero de verdad y los europeos nos quedamos impresionados porque no lo hacemos, solo hacemos marketing y tal. Y John Biden sí que le dio el auténtico dinero a las empresas, verdadero, el dinero de verdad. Los mercados de capitales en Europa son esenciales y no pueden dirigirlos los bancos. En Alemania, Francia, necesitan aceptar que van, Italia también lo está haciendo mal, pero que van a tener que perder su agarre, por así decirlo, en los bancos. Hace 10 años me invitaron a una fiesta en el FTP, el Partido Liberal Alemán, que tienen el FDP, ricos, el Partido Democrático Libre, con un montón de ideas radicales sobre cómo desregularizar la economía. Y allí hablé yo sobre los bancos y les dije, ¿os parecería bien que el Deutsche Bank fuera comprado por un banco italiano o español? Claro que no, dijeron. Básicamente, qué hipócritas, ¿no? Los bancos tienen que ser propiedad de alguien, porque tal y como funcionan, los políticos están en los comités supervisores del Landesbank y están también en el comité supervisor de las compañías, por ejemplo, de acero. Y luego las compañías de acero y el Landesbank es el que financian a las compañías de acero. Bueno, pero eso es en Alemania, ¿no? El capitalismo alemán que se conoce como capitalismo de accionariado, ¿no? Y durante mucho tiempo funcionó con éxito. Claro que sí, contestó. Sí, pero en la economía del siglo XXI ya no funciona. Funcionó en el pasado, porque con las empresas que tenemos ahora no puedes financiar a Amazon con este modelo, o a Apple, o a Google, o a lo que sea, la próxima generación de la inteligencia artificial. Esto no lo puede hacer un gobierno, una institución patrocinada por el gobierno. No funcionará así. Yo no digo que tengamos que hacer lo que hacen los americanos en absoluto, ¿eh? Pero el sector privado, incluso los chinos, ¿cómo lo han hecho? Es una idea de capital de riesgo. Han metido muchísimo dinero en el sector del automóvil, por ejemplo, y es o lo haces o desapareces. Muchas empresas han desaparecido, pero algunas han tenido éxito. Ha sido un proceso centrado en el mercado. Las mejores han tenido éxito y los chinos ahora no son capitalistas occidentales, no lo serán nunca, pero utilizan los mecanismos del mercado para conseguir el éxito en este área. Y creo que no tiene nada que ver con nuestro modelo. Nosotros podemos seguir teniendo colaboraciones, accionariado en las empresas, y esto no va a ser afectado por eso. Pero tendrá que modernizarse los comités de empresa, las representaciones de los órganos de supervisión conjunta, todo esto es demasiado inflexible, rígido. El gran debate en Alemania es ThyssenKrupp, ¿tiene capacidad de acero? Ya no hablan ahí de la inteligencia artificial, nadie habla de la inteligencia artificial. Bueno, yo creo que el debate que han tenido estas dos empresas ha sido decepcionante, la verdad, no tenían visión, dice. Y muy probablemente la cross coalición va a ir mal otra vez, ¿no? Sí, puede que sí. Y creo que eres pesimista cuando piensas que el color nuevo, el partido sea del color.

0: Porque sea el nuevo, no va a hacer lo que tiene que hacer. Wolfgang, ¿sabes qué? Mi análisis es el siguiente. Si Alimanta hace un poco lo que Friedrich Merz, que probablemente sea la próxima propuesta, hemos visto que la industria alemana es más eficiente, la producción industrial a lo mejor baja, pero el valor añadido no baja demasiado, pues habrá algún tipo de reforma en la oferta, si es posible, se recortará un poquito el bienestar social, etcétera. A lo mejor acabamos un poquito como en los tiempos de Schröder y Alemania a lo mejor mejora su eficiencia en lo que hace ahora, pero lo que no va a hacer es un cambio radical, que es lo que necesita probablemente Alemania para ser más competitivo. Y el problema es que no creerá en la política industrial a la Mario Draghi. Y por tanto, no tendrá una capacidad central fiscal que lo pueda hacer, porque estaremos de acuerdo si digo que necesitamos una capacidad central fiscal. Necesitamos a Europa esencialmente para que pueda competir con Estados Unidos para hacer lo que tenga que hacer.
1: Sí, pero están los mercados de capital. Necesitamos una cierta complementariedad. Y no le interesa a Merz la unión fiscal. Tampoco le va a encantar ningún fondo europeo para defensa, lo que se está hablando, ¿no? Con Ucrania, etcétera. Alemania, bueno, se va a encontrar en una situación delicada. Y el FMI, cuando proyectan el crecimiento, tenían esta idea a 5 años. ¿Estamos hablando del 2030? No, están hablando acerca de lo que piensan es el crecimiento estructural. En el caso de Italia, 0,7, Alemania, 0,7 también. Y yo creo que eso está bien y encajaría con lo que comentas. Sí, va a haber una cierta confianza de retorno, va a haber un gobierno que funcione. El último gobierno no funcionaba. Este sí, habrá cierta reforma también. Probablemente aplacaremos el asunto de ingresos. También habrá un enfriamiento de las propuestas en cuanto a recortes fiscales. Van a enfriarse también en cuanto a la defensa, igual que el resto de Europa. De hecho, lo mejor que se puede hacer es que los gastos en defensa sean más eficientes. Podríamos conseguir unos niveles de eficiencia tremendamente superiores si lo europeanizásemos. Esto es lo que tenemos que hacer, ser más europeos. Pero pregunto, ¿Merz qué decía? Sí, respondo que sí, pero no lo va a conseguir porque esto quiere decir que tenemos un caza, un carro de combate, y no sé cuántos sistemas compiten ahora mismo, pero varios países, Alemania incluida, tendrían que sacrificar lo que están haciendo ahora. Tendrían que avanzar hacia un sistema centralizado y tendrían que conseguir ese aprovisionamiento conjunto para conseguir esos niveles de eficiencia. La vida nos enseña que en la pequeña escala se duplica la eficiencia. La verdad es que es increíble. El mercado único no lo consigue. Hay pocos capítulos de la vida donde podemos duplicar la productividad. Y este es importante. O sea que, básicamente, si tienes 1,5% de defensa en PIB, me parece que en España es un poquito menos, ¿verdad? Bueno, pues si duplicas el nivel de eficiencia, es como gastar el doble, ¿no? 2 y pico, 3%, a lo mejor. Si hablamos de defensa, en el caso de Trump no es esto. En el caso de Trump, la cosa tiene que ver con comprar americano. No quiere que los europeos busquen ninguna eficiencia. No quiere una solución europea, en absoluto, en absoluto. A él lo que le gusta es dividir a todo el mundo y algunos europeos sin duda lo van a hacer, porque no hablamos solamente de Hungría, ¿no? No, vamos a ver Italia. Meloni ya está recortando. Está Musk también hará lo que le diga Trump.